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3: 5 de la tarde con 2 minutos, nos acercamos ya a la patada inicial de este encuentro. Rams visitando la ciudad de la milla, ya los Broncos de Denver, y para eso también le damos la bienvenida a las dos voces oficiales y autorizadas de los Rams en español, Troy Santiago y Ricardo López Juárez. Muchachos, bienvenidos.
4: ¿Qué tal, Enrique? ¿Cómo estás? Un gusto saludarte. Listos ya para traerles las emociones de este Sunday Night, el Super Bowl, que no fue, pero que posiblemente pudiera ser si los dos equipos se empiezan a mostrar de la manera tan dominante que lucieron por momentos la temporada pasada. Hoy llega temprano este enfrentamiento en una semana 3 en donde los Rams recuperaron la memoria el fin de semana anterior, el Monday Night, cuando le ganan en su casa a un muy, muy, muy combativo equipo de los Giants hasta la primera serie ofensiva, cuando termina yéndose Jackson Dart a los vestidores. Ya después James Winston, bueno, pues se convirtió en un quarterback que no tenía ni pies ni cabeza, pero pues eso no es culpa de los Rams, ellos hicieron su chamba. Así que hoy les toca quizá la prueba más difícil de esta joven temporada, con un equipo de los Broncos que llega completo, que ya está Bonix, que tiene una excelente defensiva y que evidentemente jugar a la altura de la milla no va a ser nada fácil.
3: Así es, Ricardo, pues otra vez no Pukanakua, y sabemos que Myles Garrett pues estará fuera al menos 3-4 semanas más, y no es que más, pero yo sí necesito, Ricardo, y por favor dame buenas noticias, que Davante Adams juegue bien, porque lo tengo en mi equipo de fantasy y también a la defensiva de los Rams en general.
5: Hola, Enrique, gusto saludarte. Troy Santiago, fanáticos de los Rams, coincido que este es un juego más, un examen más serio para el equipo de Sean McVay. Hoy vamos a ver, en mi opinión, la versión más, digamos, objetiva de los Rams en la campaña. Lo que vimos en la semana 1, pues fue un engaño, no era completamente fidedigno. Lo que vimos en la semana 2, pues tampoco, por el rival, porque está disminuido por muchas lesiones. Los Rams hicieron un buen trabajo, pero igual era un rival muy limitado. Y hoy sí, este es un partido parejo, es un buen duelo, con mucho poderío defensivo en ambos lados, con ofensivas muy capaces. Y a tu punto de Davante Adams, va a enfrentar Adams posiblemente al mejor corner o esquinero que hay en la NFL, que es Patrick Surtain Jr. Yo creo que va a ser una noche más difícil para Adams de lo que fue contra los Gigantes, que como dije, no tenían perímetro por las lesiones. Así que no esperemos hoy un juego de 195 yardas para Adams. Esperemos algunos muy buenos duelos personales. Ganará algunas batallas contra Surtain, perderá algunas batallas contra Surtain, pero ahí es donde tienen que aparecer otros hombres en la ofensiva. Y creo que hoy sí vamos a ver un show más completo, una participación más completa y relevante del nutrido e incomparable cuerpo de alas cerradas de los Rams.
3: Claro. Troy, tengo una pregunta en cuestión de lo que es la carrera por la división. Obviamente la temporada es muy joven, está empezando, hay mucho camino por recorrer, pero poco a poco estamos viendo cómo se está dibujando esta división, que el año pasado fue altamente competitiva y que no se decidió sino hasta el último instante prácticamente. Y ya vemos que los 49 de San Francisco van con paso firme, con 3-0. Y hoy cayeron los campeones del Super Bowl, los Seahawks de Seattle. ¿Cómo ves esta panorámica, esta pintura temprana de lo que es la división oeste de la Conferencia Nacional?
4: Bueno, San Francisco gana, pero se queda sin más piezas importantes. Mike Evans sale del partido y es muy posible que se pierda el siguiente juego, ¿no? O sea, y además tampoco Bosa está disponible, aunque no lo han querido poner en la lista de jugadores inactivos por lesión. Pues bueno, lo van a aguantar, pero también se lastimó la pantorrilla. Entonces, San Francisco le gana hoy al equipo que le tenía que ganar por obligación, porque los Cardenales de Arizona pues son prácticamente un bye week para los juegos en cuanto a la división en la que están, con los Rams, con Seattle, con el equipo de los 49. Entonces era obligación, con todo respeto para el equipo de los Cardinals, pero pues no traen nada, no traen absolutamente nada, traen sueño, eso sí. Entonces San Francisco gana, pero también pierde, y eso, pues bueno, a la larga, en esta carrera que es tan profunda en cuanto a una temporada de 17 partidos, pues les van a ir pasando la factura, ¿no? Y del otro lado, creo que hoy Seattle cae ante un muy buen equipo de los Commanders, que con Marcus Mariota tienen un aire diferente, ¿no? Obviamente Jalen Daniels pues, es el quarterback titular, pero Mariota es un tipo que a mí siempre me ha gustado mucho. Hoy hace un esfuerzo valiente, lleva al final a ganar el juego 33-31 al equipo de los Commanders. Entonces, sí es una división muy complicada. Sí me parece que también los tres equipos más duros que hay, que son San Francisco, Seattle y los Rams, en esta división, pues son de lo mejor que hay en la Conferencia Nacional. Entonces, pues vamos a ver, porque esta es una competencia profunda, larga. Es muy temprano todavía para empezar a despejar y a sacar la nata de la leche.
3: Claro. Este juego duro contra el conjunto de los Broncos de Denver tiene en los momios a los Rams como ligeros favoritos por 2.5 puntos. Ricardo, ¿te vas con altas o bajas en 45.5 puntos? ¿Cómo ves tú, considerando que juegan en la altura de la milla también y que los Rams salen como visitantes, pero como favoritos para ganar el partido?
5: Este está difícil, querido Enrique, porque esta ofensiva de Denver me destantea un poco. Se vio terrible, pero no digo mal, terrible, igual que los Rams en la semana 1, y se vio muy productiva y con la habilidad de hacer jugadas grandes en la semana 2 contra los Jaguares de Jacksonville. Los Rams ya sabemos lo que tienen, pero evidentemente la ausencia de Pukanakua les resta chispa, les resta profundidad, poderío. Así que por segunda semana seguida me voy a ir con las bajas. Ya el lunes les enseñé el dinero cuando les dije que Rams Gigantes eran bajas, no me hicieron quedar mal, ¿no? Así que vamos con bajas, porque creo que hoy la defensa de Denver es muy fuerte, sobre todo en casa. Denver, los Broncos en ese estadio siempre van a ser uno de los 4 o 5 equipos más difíciles de la NFL.
3: Pues ahí están las palabras de las voces oficiales y autorizadas de los Rams en español, Troy Santiago, Ricardo López Juárez. Gracias a todos los que nos acompañaron durante esta previa. Es momento de cerrarla, pero al regresar de la pausa ya se viene la actividad de este partido. Los Rams visitando a los Broncos de Denver a través de KWKW 1370M. La primera, no se vaya.
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1: ¿Qué tal, amigos? Bienvenidos, gracias por acompañarnos. Los Ángeles Rams están visitando la ciudad de la milla. Hoy se enfrentan en la semana 3 del NFL a unos Broncos que vienen con hambre de seguir manteniendo su jetatura en la conferencia americana. El Super Bowl que no fue, porque llegaron muy lejos la temporada anterior y parecía que se iban a enfrentar. Al final, los Rams se quedan ante Seattle y Denver cae en su casa contra los Patriotas, y el Super Bowl lo tuvieron que ver desde la comodidad de su sala. Ambos equipos quieren en esta campaña que la historia sea diferente y tienen que empezar con este partido. Junto a Ricardo López Juárez, soy Troy Santiago. Gracias por acompañarnos. Es el fútbol americano de Los Ángeles Rams. ¿Cómo estás, Ricardo?
2: Muy bien, Troy Santiago. Buenas tardes, buenas noches. Saludos a todos los fanáticos de los Rams en el sur de California, en la República Mexicana y alrededor del mundo. Los Rams, el primer equipo de la historia que comienza la NFL una campaña con 3 juegos seguidos en horario estelar y todos en horarios distintos. Uno en la mañana de Melbourne en Australia, uno en un lunes por la noche, ahora un domingo en la noche, que el horario es similar pero no es idéntico, y todos los juegos de prime time, porque este equipo es el equipo que todo mundo quiere ver y que ya comenzó Troy a ver su poderío el lunes pasado.
1: Sin duda alguna, pero los Rams llegan golpeados con ausencias importantes, pero con la oportunidad para demostrar que este equipo tiene profundidad, carácter y respuesta ante la adversidad. Del otro lado están los Broncos, unos Broncos que vienen dispuestos a convertir esta noche en una batalla. 2 equipos, 60 minutos, un escenario preparado para el drama. Es lo que se viene a continuación en el Sunday Night a través de la cadena en español de Los Ángeles Rams. Por segunda semana consecutiva, Puka Nacua no va a estar presente, pero también hay otros jugadores inactivos para el partido del día de hoy, Ricardo.
2: Incluyendo Tutu Atwell, que todavía no lo veremos. Obviamente los Rams no van a contar con Myles Garrett, su gran contratación, la más importante que tuvieron para esa campaña. Dentro de las siguientes 3 semanas tampoco va a estar Garrett, pero a quien ya vimos brillar fue a Trent McDuffie, que se destacó el lunes por la noche contra los Gigantes, el hombre que está junto con Quentin Lake, el safety, liderando la NFL en pases defendidos.
1: La lista completa de los jugadores inactivos para el día de hoy: Puka Nacua, Cam Kinchen, ya lo mencionábamos, Tutu Atwell también, otro de los receptores, CJ Daniels, el novato, tampoco va a estar activo el día de hoy. Ty Simpson, el quarterback de tercer equipo, la primera selección de este año de los Rams, tampoco va a estar activo. El safety Maximus Pulley y Bill Murray, que es un liniero ofensivo. Las buenas noticias para los equipos especiales y de pronto también para los fans que empezaron a notar algo interesante en este corredor es que Dean Connors, el número 33, es elevado desde el roster del equipo de prácticas al equipo de los 53 que han hecho el viaje a la ciudad de la milla, al igual que Elias Neal, el linebacker también, que va a tener la oportunidad hoy de mostrar lo que puede hacer.
2: Sí, que seguramente lo veremos en equipos especiales. La razón por la que se inclinaron por ascender a Connors es justamente por su habilidad para jugar equipos especiales por encima de Waters, el otro corredor que sería el tercero, debajo de Karen Williams y Blake Corum. El tándem de jugadores que se reparten casi al 50% matemáticamente los toques de balón en el backfield y que están jugando a un alto nivel.
1: Pues sí, y bueno, también creo que es importante destacar que hoy pues hay que ponerle mucha atención al novato agente libre no reclutado de este draft pasado, que es Wesley Bailey. Él tiene una historia tremenda, una película se pudiera hacer con la historia de este muchacho, que nació en Ontario, Canadá, pero su familia es de Jamaica, y que a los 5 años perdió a su mamá, y él junto con sus tres hermanas se las tuvieron que buscar para salir adelante. Nace en Ottawa, y después de ahí, bueno, pues tiene que pasar una serie de situaciones bastante trágicas, bastante difíciles, hasta llegar al equipo de prácticas de Los Ángeles Rams. Imagínense, él no fue reclutado, pero además, cuando llega a los Rams, a los días aparece la noticia de que Myles Garrett iba a llegar a reforzar al equipo en la misma posición en la que jugaba o en la que juega Wesley Bailey. Pues prácticamente dices, caray, pues ya valió, ¿no? O sea, ya aquí no voy a jugar. Se lesiona Myles Garrett y de pronto en la pretemporada Wesley Bailey le llena el ojo a Sean McVay y a Chris Shula. Se empieza a destacar en las prácticas conjuntas contra los Santos, contra los Cowboys que tuvieron los Rams en Woodland Hills. Y la semana pasada ya tuvo su primer captura de quarterback oficial, a pesar de que en la pretemporada tuvo una captura, un fumble forzado, tacleadas para pérdidas de yarda. Hay que ponerle mucha atención. Solamente jugó 15 snaps el lunes pasado, pero hay que ver lo que hace el día de hoy, Ricardo. Wes Bailey.
2: Es un atleta impresionante, lo que llaman los expertos, los scouts, un espécimen físico. Pero lo más importante y la razón por la que está con los Rams es por esa perseverancia, por esa historia de vida que lo ha hecho un hombre de gran, pues vamos a decir, perspectiva justamente ante la vida. Él valora su camino, él no, ya se probó a él mismo de lo que es capaz, le hacía falta una oportunidad, le surgió esa oportunidad por esa carambola de eventos que has descrito. Así que le deseamos que tenga un gran partido, una gran carrera. Y ya nos demostró con algunos momentos del lunes por la noche que es un jugador que puede ayudar a esta defensa. Eventualmente va a regresar Miles Garrett, pero si tienes más gente que presiona al quarterback, que haga jugadas, nunca está de más. Así que bienvenido al NFL, a este joven talento, un verdadero hallazgo de los Rams.
1: Claro que sí, y que además tiene una hermana que es su gemela, que se llama Wesley Ann Bailey. O sea, se llaman igualito, nada más le agarraron el Ann. Y ella es jugadora profesional de voleibol. Anda en Europa, muy joven también ella. Y siempre se están comunicando, así que tienen una muy buena relación. Irónicamente, Wesley Bailey no iba a jugar fútbol americano. Él comenzó en el béisbol, pero no entendía las reglas. Y después también le intentó con el fútbol soccer y tampoco encontró como que su oportunidad ahí. Y después se le abrió la oportunidad de jugar fútbol americano. Y de hecho, ni siquiera lo hizo como ala defensivo, linebacker exterior. Él comenzó en el fútbol americano jugando a la ofensiva. Era receptor y llegó un momento en el que, pues bueno, ya su tamaño no le permitía moverse tan rápido y decidieron cambiarlo al otro lado de la línea de golpeo.
2: Imagínense ustedes las historias que hay en el NFL, tan solo en un equipo donde hay 70 jugadores, incluido la escuela de prácticas, y cada jugador es una historia, es un camino contra la adversidad, es un camino en el que se necesita la ayuda de mucha gente, de entrenadores, de amigos, de compañeros, de gente en el hogar, en la comunidad, que te permitan ir allanando, pavimentando esa ruta. Así que es fascinante, y este joven obviamente tiene una gran historia que iremos conociendo poco a poco, pero lo que me gusta es su madurez, la manera en la que expresa la humildad, incomparable, la humildad que ha demostrado es fabulosa. Ahí está al lado de grandes jugadores que están ya saliendo a la cancha para el inicio de este domingo por la noche.
3: Heads, tails. Los Angeles, you are the visitors. What is your call?
4: Heads.
3: He called heads. It is tails. You want to toss? You defer.
4: Heads.
3: You want the ball, right? Which way you want to kick? Which way you want to kick? Stay where you are. Los Angeles receiving the first half.
1: Bueno, pues ahí está la ceremonia del volado, Ricardo, que escuchamos allá a Matthew Stafford a la hora de elegir qué es lo que prefieren los Ángeles Rams para arrancar el partido. Hoy los Ángeles Rams que salen de blanco completamente, un uniforme bastante elegante y que esperemos que se manche bastante en el césped de pasto natural del estado de la milla.
2: Y los Broncos en contraste completamente oscuro, un azul subidísimo, así que vamos a tener un duelo de poder a poder, con colores opuestos en la cancha, pero mucho talento. Es un juegazo el que viene a continuación.
1: Vamos al corte y ya regresamos con el kickoff.
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3: Qué bueno que nos acompañan. Gracias por estar en sintonía a través de la cadena en español de Los Ángeles Rams. Es el Sunday Night Football. Los Ángeles Rams tienen la primera serie ofensiva del partido. Denver tendrá el balón en la segunda mitad. Buen pase en personal 13 de Matthew Stafford para que venga Davis Allen y concrete el primer y 10. Así que los Rams mueven las cadenas, salen de inmediato con personal 13 echando el tanque de lleno en la línea de golpeo. Y así se va otra vez a poner en acción el balón en movimiento. Terrence Ferguson, el Canelo, le entrega el balón de Matthew Stafford para Karen Williams, que intenta doblar la esquina, seguía el bloqueo de Ferguson y luego vino el defensivo profundo para detener al corredor de Los Ángeles Rams, que ganó al menos unas 3 yardas en esta acción.
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3: Bueno, pues vamos a ver hoy a Karen Williams de manera muy específica, porque la semana anterior, a pesar de que tuvo 12 toques de balón y superó las 80 yardas, otra vez volvió a tener un fumble importante. El pase completo por el extremo de la izquierda es para el ala cerrada y otra vez aparece Davis Allen. Temprano lo empiezan a involucrar al general. 2 pases consecutivos en esta serie ofensiva para el número 87, el grandote que llegó al equipo en el 2023.
4: Ante la ausencia de Pukanakua, ante el duelo difícil para Davante Adams con Patrick Surtain Jr., hay que buscar a las alas cerradas y lo vemos desde la primera serie, la primera jugada del partido, un play action sensacional, el pase completo con Davis Allen, pero una gran bloqueada del corredor Karen Williams para hacerlo posible.
3: Bueno, pues era una situación de 3rd-and-1 en la yarda 49 de su propio campo, el equipo de los Rams entrega balones para Kyren, viene la defensiva de los Denver Broncos, cierra distancia, aguanta Kyren y después se abre él solo una avenida por el extremo de la derecha y es 1st-and-10.
4: Qué buenos movimientos de Karen Williams en el backfield, había jerseys oscuros penetrando enfrente de él, pero con mucha paciencia y habilidad logra eludir los Karen Williams, encuentra la grieta, recorta hacia adentro y mueve las cadenas ya en territorio enemigo. 1st-and-10 para los Rams.
3: Bueno, pues ahí está una vez más mostrando la personalidad y el hambre de seguir figurando Karen Williams. Situación de 1st-and-10 para el equipo de Los Ángeles. Ya están en la yarda 48 de Denver, moviendo rápido el balón el conjunto de McVay. Aquí vienen por dentro. Una jugada retardada con Karen Williams, que vuelve a cosechar unas 4 yardas más con el máximo avance.

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1: Ángel Herrán.
2: ¿Quién más? Si no, Nick Bonito, el hombre de sangre cubana. Buena cobertura atrás. El problema de los Rams aquí es que todo el mundo estaba cubierto. Stafford se come el balón y cuando quiere salir de la bolsa no tiene absolutamente ninguna oportunidad. Así que es una buena jugada completa de la defensa de Denver. Y viene ahí Chan Evans.
1: Bueno, pues Evans se está colocando en la yarda 39 de su propio campo. Y desde la 42 viene la patada, que va a ser alta, no tan profunda, cae en la yarda 14 y de ahí pide recepción libre el equipo de los Broncos de Denver. Y desde ahí va a venir Bo Nix y compañía en la siguiente serie ofensiva. La primera vez que toque el equipo de los Broncos el balón será después.
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0: De regreso en el Sunday Night junto a Ricardo López Juárez, soy Troy Santiago. Gracias a toda la gente que está en sintonía a través de la cadena en español de Los Ángeles Rams en la República Mexicana y por supuesto en Estados Unidos, en todo el mundo por tuligaradio.com. Gracias por estar con nosotros y disfrutar la emoción del fútbol americano. Le toca el turno a los Denver Broncos. Sean Payton es el head coach de este equipo y le ha venido a imponer esa personalidad agresiva, sobre todo a la defensiva. Y ahora va a tener la oportunidad Bo Nix de mover a su equipo en el estadio de la Milla, un lugar al que le caben más de 77,000 personas y que hoy todas las tribunas están pintadas de anaranjado. Por el lado derecho aparece de la línea de golpeo Josiah Stewart. Por el costado izquierdo está Byron Young. Son las alas defensivas que tiene el equipo de Los Ángeles Rams. ¡Va a venir Josiah! ¡No! El que baja rapidísimo es Jalen Watson para hacer una tacleada brutal. Un disparo sensacional del corner de Los Ángeles Rams que provoca que pierdan yardas los Denver Broncos.
1: Tanto Trent McDuffie como Jalen Watson, los corners que llegaron de Kansas City, son buenos para cubrir, pero también son buenos tacleadores. Y Watson particularmente, que es un hombre más grande que McDuffie,

0: Es un excelente tacleador en el backfield, en la línea de gol.
1: Formación de shotgun para Denver. Viene el centro, Nix voltea al lado izquierdo. El pase es completo con el corredor. Fue al escape rapidísimo, pero vino la taclada de Quentin Lake de inmediato para evitar que lograra conseguir más yardas el receptor de los Broncos. Así que será una situación de tercera oportunidad para Denver.
0: Los Broncos con J.K. Dobbins es ahora su corredor. Tiene un muy completo cuerpo de receptores abiertos. Una ala cerrada que ha renacido Ingram, el ex gigante de Nueva York. Lo está haciendo muy bien con esta ofensiva.
1: Aparecen en la trinchera como Knows, Bobby Turner, por el extremo de la izquierda está Aaron Donald y por derecha aparece Braden Fisk. Josiah Stewart en esa misma zona, acompañado por Jalen Watson. Va a venir la presión sobre Bonix. Tiene que salir de la bolsa de protección. El pase desesperado al costado. Lo tuvo que hacer a Sinix porque se le venía la presión y es cuarta oportunidad. Gran acción defensiva por parte de Byron Young y de Aaron Donald, que le cerraron el espacio y obligaron a Nix a deshacerse del balón.
0: Así que una carrera, tacleada para pérdida, un pase defendido por Quentin Lake después de un corto avance. Luego en una jugada en la que el quarterback se echa para atrás, una buena presión, un buen empujón de Byron Young forzando el pase incompleto. Esa es la secuencia con la que los Rams detienen rápidamente a los Broncos.
1: 9 minutos con 36 segundos por jugar en este primer cuarto. Por ahora el marcador está 0-0. Las defensivas se han impuesto. Viene la patada de despeje por parte del equipo de los Broncos y el bote le favorece a Los Ángeles Rams para que después salga el balón en la yarda 38 de su propio campo. Xavier Smith no se complicó la existencia, evitó atacar el ovoide y se va a venir el segundo drive del equipo de Los Ángeles Rams luego de la pausa.
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1: Estamos de vuelta. Qué bueno que nos acompañan hoy en el cierre de esta actividad dominical. Mañana todavía hay Monday Night. Pero bueno, comentarles que hoy perdió Seattle. Cayeron ante los Commanders. Gran partido de Marcus Mariota, que al final termina llevándose la victoria y haciendo que tropiecen los campeones, que ya contaron con Sam Darnold de regreso. Así que, pues bueno, le abollaron la corona 33-31 los Commanders al equipo de los Seahawks. Se viene la segunda serie ofensiva del partido para Los Ángeles Rams y ahora aparece Davante Adams, que se va a colocar por el costado de la izquierda. Arrancaron con paquete pesado Los Ángeles Rams el partido y otra vez vuelven a mandar personal 13. Stafford se planta, levanta la cara, escanea la zona, el pase completo. Y es Davante Adams el 17, el hombre que tuvo 8 pases la semana pasada, 2 anotaciones y 195 yardas.
0: Gana el primer duelo en el que lo busca Stafford, le gana a Surtain. Es una gran ruta de Davante cruzando todo el campo. El pase muy bueno de Matthew Stafford, en parte porque había un muy buen estreno de jugada para darle doble equipo contra la defensiva, así que tenía todo el tiempo del mundo el coreback.
1: Personal 13, en movimiento, aparece con Nathan Monfield por el extremo de la derecha. Van a darle el balón a Blake Corum, hace una pausa y después encuentra el hueco. Levanta la cara, se da cuenta de que hay espacio. Y el Wolverine consigue un gran avance, al menos unas 6 yardas en este carreo.
0: Cada vez que lo veo correr a Blake Corum, estoy viendo a un corredor diferente. En esta acción hay buen bloqueo en la línea, hay buen empujón, pero el movimiento que hace Corum, la lectura, cómo identifica el hueco y el recorte que hace en el tráfico es sensacional. Este es un corredor distinto, no por nada se ha ganado el 50% de la responsabilidad de llevar la ropa.
1: Y el bloqueo de Steve Avila fue sensacional, el guardia de raíces mexicanas número 73. Van por tierra con Corum y ahora sí se puso las pilas el equipo de Denver. Apareció el grandote número 93, DJ Jones, para hacer la tacleada. Así se que será más. Esto va a ser una importantísima tercera oportunidad para los Rams. Tercera y cuatro.
0: La defensa de Denver, decía yo, una defensa que es muy fuerte, sobre todo para presionar al quarterback. 68 capturas el año anterior, récord de la conferencia americana, una de las campañas más productivas en cuanto a capturas. Y fueron 76 contando los playoffs.
1: Tercera oportunidad y cuatro. Estamos a la mitad de este primer cuarto. Trips del lado izquierdo para Matthew Stafford. Viene el centro, también la presión. Stafford, el envío es casi interceptado. Ferguson se quedó dolido en el terreno de juego. Se levanta con dificultad el Canelo y sale rengueando. Esto serían muy malas noticias para el conjunto de Los Ángeles.
0: Era un duelo hombre a hombre con Tulanoa Ufanga, el safety que conocemos de sus años con San Francisco. No sé en realidad qué le pasó a Ferguson. Yo creo que se lastimó él solo al buscar el balón. Está pegadito el safety, así que vendrá cuarta oportunidad y la ofensiva se queda en el terreno.
1: Se la van a jugar y bueno, de 31 intentos han convertido 20 bajo la era de Sean McVay, que es desde el 2017, un 65% de efectividad. Cuando viene el centro, Stafford se apura, jala el gatillo, el pase. Keiren en dos tiempos, se quedó con el balón. Mueven las cadenas Los Ángeles Rams. No le dieron tiempo a los Broncos de acomodarse en la defensiva.
0: Reclamaba toda la banda de Denver pase incompleto, pero viendo la repetición. El reto, viendo la repetición, me parece que sí controla el balón Kyren,
1: claro,
0: Williams.
1: Con el brazo derecho.
0: Mete la mano entre el pasto y la piel del ovoide. Así que yo creo que este reto de Sean Payton lo va a perder, a menos de que haya otra toma que no tengamos por el momento en el que veamos algo distinto. Pero se ve que es una buena labor de Kyren Williams, uno de los capitanes de Los Ángeles.
1: Bueno, pues hay que esperar ahora qué es lo que decide Bill Belichick, este hombre que me cae tan bien. El oficial en jefe de las cebras. Es en dos tiempos, obviamente, la manera en la que completa la recepción, hace el movimiento completo a Kyren. Pero no sé, ya que lo viste desde este ángulo.
0: Mira, el balón toca el césped, pero eso no significa que no se pase completo, porque nunca pierde el control del balón tocando el césped. Esa es la regla. Puede tocar el césped, pero no se te puede mover el balón de la mano. Y en esa repetición que vimos, se ve que Kyren tiene asegurado el ovoide con la mano derecha, ya luego lo abraza bien.
7: After review, the ruling on the field stands. Complete the catch. First down.
1: Primer y 10, Bill Belichick. El oficial en jefe de las cebras dice que es pase completo. Y qué viene por parte de Kyren Williams, que otra vez vuelve a mostrar esa dualidad tremenda, que es una amenaza tanto por tierra como por aire. Y en esta acción queda evidenciado porque es el corredor número uno del equipo.
0: Un buen pase de Matthew Stafford hacia afuera, donde solamente su hombre podía atraparlo, pero iba a requerir una buena maniobra de Williams en este caso, que además sabemos que es bajito, pero se estira bien, se queda con el ovoide y lo asegura para mantener esta serie ofensiva en este primer cuarto, donde los Rams han movido bien el balón, donde la defensa detuvo en tres y nada, y aquí ya están por lo menos en zona de gol de campo. 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Los Rams que fueron muy dominantes en su ofensiva contra los Gigantes, pero entre esa defensa maniatada por lesiones de Nueva York y esa defensa de los Broncos en Denver, créanme que hay un mundo de diferencia.
1: Totalmente, y ahora también hay que recordar que una de las asignaciones que quedaron pendientes en el Monday Night fue el desempeño de los equipos especiales. nos quedaron a deber. Hubo momentos de flaqueza en los equipos especiales. Falló un intento de gol de campo Harrison Mavis, en donde se abre el ovoide por muy poquito sobre uno de los postes. Y bueno, pues tampoco es Keaton Evans haya estado muy fino. A la hora de los restos de patada tampoco hubo mucha profundidad. Entonces, hoy también es uno de esos departamentos que están bajo la lupa para ver su funcionamiento en el partido.
0: Sí, es uno de los temas sensibles alrededor de los Rams. Tiene que haber mejoría. No puede haber un juego tan malo como el de lunes en los equipos especiales, menos aún contra un rival de este nivel, los Broncos de Denver, subcampeones de la Conferencia Americana.
1: Bueno, pues en uno de los palcos está Mike Shanahan, dos veces ganador del Super Bowl. Está muy pendiente de lo que haga el equipo de los Broncos. Por lo pronto, situación de primero y 10. Los Rams ya están en la 30 de Denver. Se acerca Matthew Stafford a la línea de golpeo. Se coloca dando indicaciones. Está cambiando la jugada. Habla con Tyler Higbee, también con Steve Avila, con Kyren Williams. Todo el mundo hace ajustes. Hay dos receptores por el extremo de la izquierda. Va a venir la presión de Denver. El pase completo con el ala cerrada y es primero y 10. Tyler Higbee aparece para quedarse con el ovoide y mover las cadenas.
0: Ya habíamos dicho que los Rams iban a entrar en zona roja. Lo hacen ahora. Y también habíamos dicho que iba a ser un juego para las alas cerradas, considerando las condiciones que presenta la defensa de Denver. Han sido ya 5 targets para las alas cerradas. Ha habido múltiples recepciones de este departamento. Y aquí se deja ver el veterano que contra San Francisco en Australia cometió un costoso fumble.
1: Formación con doble gemelo. Ahora Higbee se pasa a colocar cerca de la línea de golpeo. Viene el centro. Stafford tiene tiempo. Sale por el extremo de la derecha. Se da cuenta que todo el mundo estaba cubierto en lo profundo. Y decide deshacerse del balón. Estaba cerca Tyler Higbee, así que no es pase ilegalmente lanzado. Solamente van a perder esta oportunidad. Será segundo y 10 por avanzar.
0: Yo creo que ese pase iba a ser con Higbee, pero el que está marcado Stafford lo tiró abajo. Y la lesión de Ferguson, en efecto, es una lesión que, pues es de alguna forma, él solo se lastima al chocar con Ufanga. Así que se va al vestidor el 18, el Canelo, el hombre que tiene sangre mexicana.
1: Bueno, pues ojalá que no sea nada grave. Vimos que se llevaba las manos al tobillo. Así que vamos a ver cuál es el reporte más adelante. Por ahora Los Ángeles Rams ya están tocando la puerta en zona roja. Segunda oportunidad. Y vamos a ver, segundo y 10. Stafford, el pase es al lado derecho. El envío es para Higbee. Pase completo. Ahí a la banda. No se arriesga. Será tercera oportunidad.
0: Está tomando Stafford lo que la defensa le da. Siempre es así. La defensa te va a condicionar. Vas a tomar lo más que puedas. Hay que cuidar el balón. Es una ganancia corta, unas 3 yardas, pero te acercas un poco más. Viene otra tercera oportunidad. El control del balón es lo que destacamos ahora de los Rams en este primer periodo.
1: En la semana 1 permitieron 31 puntos y 392 yardas los Broncos. La semana 2 ya mejoraron un poco. Y hoy pues no han podido detener en esta ofensiva a Los Ángeles Rams. Tercera y 8 en la yarda 15. Vamos a ver ahora si Stafford puede conectar con alguien en lo profundo. Tiene tiempo y ahora es obligado a correr, salir de la bolsa de protección. ¡Uy! ¡Uy! Cada que sale Matthew Stafford así, que la corre, que lo intenta solo, me pone la piel de gallina. Se tiró por delante, no se desliza y después consigue llegar al primer gol.
0: Había un espacio Stafford. ¿Sabes qué? Me voy a acordar de mis tiempos en Detroit, donde me jugaba el físico en cada jugada que salía de la bolsa, porque había una gran parcela. La aprovecha, tenía que buscar el primero y 10. Lo consigue, aunque se lanza de una manera no muy correcta, porque se va hacia el frente, se protege relativamente de las partes blandas, le pegan por un costado, no pasa nada, incluso sale sonriendo después de ser tacleado.
1: Primer y gol, en movimiento aparece Jordan Whittington, va a ir al aire, Stafford, del pase, incompleto. Buscó a Colby Parkinson, que se levanta y parece que se lastimó el brazo izquierdo.
0: Ya andaba tocado del hombro Parkinson, así que vamos a ver qué pasa con él. El que ingresa ahora al campo es Davante Adams, porque esta es la zona del campo que le pertenece. No hay ninguno mejor que él en NFL, que el número 17 de los Rams, que tuvo 2 touchdowns el pasado lunes. Y hay una pausa en el terreno. Vamos a escuchar y a ver.
8: Prior to any movement, first charge timeout, Los Angeles.
1: Bueno, pues hay un tiempo fuera pedido por Los Ángeles Rams cuando están ya tocando la puerta.
0: Es un buen timeout. Hubo movimiento en la jugada de parte de las dos líneas, pero ya se había pedido el timeout presentado por Silverado, con una capacidad impresionante, tecnología avanzada y la cama más resistente del mercado. 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Este tiempo fuera se origina del lento desarrollo desde la lesión de Parkinson. Hay lentitud, tarda en haber el reemplazo de jugadores, hay un cambio de planes de parte de Stafford, se ve que va a hablar con McVay. Entonces McVay es un buen tiempo fuera. Eso no se puede pedir en la segunda mitad, pero sí en la primera mitad, porque había cierta lentitud, cierta presión con el tiempo, cierta confusión. Así que es una jugada muy importante.
1: Y empieza a caer una lluvia torrencial aquí en Denver para ponerle más dramatismo al partido en este Sunday Night, en donde Los Ángeles Rams ya están tocando la puerta. Situación de segunda oportunidad y gol con 5 minutos de este primer cuarto.
0: Con altísimas probabilidades de que este pase sea dirigido a Davante Adams.
1: 0 por 0 por ahora. En la zona roja han sido 76 veces que han llegado, con una efectividad de 63%. La mayor cantidad de NFL colocados en el séptimo lugar en esta situación. Así que vamos a ver. Stafford ya rompen a la línea de golpeo, dando indicaciones en el huddle. Tyler Higbee aparece por el costado derecho. Personal 13. Kyren Williams se mantiene como corredor. Higbee en movimiento. Van a hacer la jugada. Primero el play action. Luego el pase. ¡Completo! Tyler Higbee. El veteranazo. El hombre que muestra que todavía viejos los cerros y reverdecen. Aparece. Se queda con el ovoide. Y está rompiendo el par de roscas en el marcador.
0: Todavía bloquea, todavía atrapa pases y todavía tiene pasos de baile, porque celebra con un baile en las diagonales Higbee, que estaba en el otro costado de la línea ofensiva, en el lado del pegado al tackle izquierdo. Se pone en movimiento, hace la bloqueada contra el blitz del corner y luego encuentra un resquicio cuando atrapa el balón de Stafford. Es una jugada completa de Higbee. Imagínate estar en un lado de la línea, moverte al otro lado, bloquear, desmarcarte, atrapar el pase y meterte a las diagonales. ¡Qué jugador!
1: Y aquí viene el punto extra de Harrison Mavis, que es bueno. Así que los Rams están tomando la delantera, 7 por 0 sobre Denver. Y Tyler Higbee inaugura el marcador. Un jugador de 11 temporadas en la NFL que a sus 33 años... y luego de haber superado una gravísima lesión en la rodilla, está mostrando que todavía tiene nivel para estar en la élite.
0: Hombre, 33 años es un chamaco.
1: Hacemos el corte y volvemos.
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0: 7-0 Los Ángeles Rams. Abren el marcador con un muy buen pase de Matthew Stafford para Tyler Higbee. Me encanta que las alas cerradas el día de hoy están siendo protagonistas, Ricardo.
1: Sí, es que era el juego, ¿no? Sabes que Adams va a estar en una gran batalla con Pat Surtain segundo, que no está Puka, pero las alas cerradas se han visto muy activas. Higbee, también Allen. Vamos a ver qué pasa con Ferguson, que salió un poco tocado. Y ya veremos si Ferguson regresa luego de salir lastimado. De todos, una gran serie. 11 jugadas, 63 yardas, 4 minutos 32. La serie de touchdown de los Rams. 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Comienzan bien en la ofensiva y ahora viene la defensa. Luego de que su primera aparición de la noche detuvieron en 3 y nada a Bo Nix y la ofensiva de Denver.
0: Hay 5 frontales en la trinchera, incluyendo Braden Fisk. Aparece también Puna Ford. Cuando hace el conteo, Tyler Davis también está en esa zona. Sale rolado en persecución. Viene John Johnson. Parecía que era pase interceptado. Jalen Watson estuvo muy cerca y le botó el balón en las manos.
1: Sí, señor.
0: Wow.
1: Esto pudo haber sido, debió haber sido un pase interceptado. Y si me apuras, un pick six. Porque no había gente enfrente de él. Es una buena presión de Joan Johnson, el 94, que se le para enfrente a Bo Nix. Bo Nix es muy bueno corriendo. Me extraña que no quiso darle la vuelta de Joan Johnson. Fuerza el pase, el quarterback de Denver, y casi comete un grave error.
0: No, Jalen Watson, esa jugada le va a quedar en la mente durante todo el partido, a menos que logre sacarse la espina. Cuando viene el pase completo, atención, Denver va a lograr llegar a la marca del primero y 10. Aparece con su número 14, Cortland Sutton. El envío es completo y mueve las cadenas los Broncos.
1: Vayan ahí una tacleada a los Rams. De hecho, fue Watson, el hombre que pierde el duelo con Sutton, que luego rompe la tacleada del mismo número 35 de Los Ángeles. Y por eso logra mover las cadenas. Así que primero y 10 del partido para el equipo de casa, que hoy viste de azul marino. El equipo naranja hoy viste de azul.
0: El movimiento del ala cerrada pasa por detrás de Bonix, entrega de balones para el corredor. Parecía que iba a encontrar un hueco, pero de inmediato aparece Neil Landman junto con Josiah Stewart para detener el acarreo. Así que van a ser solamente unas 2 yardas en el avance.
1: Hay que recordar que Denver en este mismo estadio recibió a Nueva Inglaterra en la final de la conferencia americana. Tenían todo para llegar al Super Bowl, pero hay que recordar que no contaban con Bo Nix, que había salido lastimado. Y el quarterback suplente Sidham jugó basura. Nueva Inglaterra con muy poquito, le alcanzó para llegar al Super Bowl.
0: Y además que había un temporal tremendo, ¿eh? Nix va a ir al aire, presionado, viene Ladman, atención, encuentra al receptor por el extremo de la derecha y va a quedar corto una yarda en esta jugada. RG Harvey era el corredor que salió como válvula de escape y cuando Nix se dio cuenta que estaba ahí, conectó con él.
1: Su segunda recepción del partido, una buena presión de parte de los Rams. Bo Nix es muy bueno para deshacerse del balón, incluso bajo presión, ya sea con pases rápidos o por piernas. Con él siempre es bueno no entregarse, porque este hombre te puede hacer pagar saliendo de la bolsa.
0: Tercera oportunidad y 1. Ya está Denver en el territorio de Los Ángeles Rams. Van por tierra, hace la pausa, rompe el plano el corredor, a pesar de la tacleada de Byron Young. Y está generando el primero y 10. Tyler Beatty es el hombre que acarreó la roca.
1: Una buena línea ofensiva la de los Broncos. Hay gente, hay expertos que consideran que la mejor línea ofensiva de NFL es la de Denver. Particularmente tienen un guardia derecho que es brutal, Grant Maynard, que a mí me gustaba mucho cuando estaba en college y que por un momento los Rams lo tenían en la mira para fortalecer su línea ofensiva. Es una buena línea la de los Broncos de Denver, igual que la de los Rams.
0: Landman se acerca a la línea de golpeo. Nix se echa para atrás, va a venir la presión, el pase a nadie y va a haber un pañuelo. Cuando estaba tratando de conectar con el ala cerrada, Evan Engram, y vamos a ver a quién le está marcando este castigo. Interferencia de pase para Manuel Forbes. Así que, pues bueno, es primero y 10 para los Broncos.
2: Pass interference, defense number one. Spot foul.
1: Bueno, hubo interferencia cuando estaba desarrollando su ruta. Me pregunto si el balón ya había salido cuando vino el contacto, en cuyo caso no sería interferencia de pase, sino contacto ilegal. Y además iba cayendo Force. De hecho, por eso lo sujeta del jersey, porque ya se venía cayendo. El pase no alcanzó a llegar Ingram al balón. No tenía nadie cerca. Si logra completar ese pase Bo Nix con Evan Ingram, se pudo haber escapado.
0: Oye, corrijo, no era el 1, que es el ala cerrada Ingram, es el 11, Troy Franklin, pero con esta tipografía que tienen los números, los Broncos, se ve muy cerquita el 1-1, así que perdónenme si la que viene. Nix ver al aire, presionado, se rompe la jugada, viene en persecución Byron Young, el cruce del pase a la zona. Quentin Lay casi se queda con el balón.
1: Este es el tipo de jugadas que le pueden sacar amarguras y una que otra cana a los fans de Denver. Bo Nix quiere lanzar un pase contra el flujo hacia el otro lado del campo. Ese es un pecado cardinal en la NFL, eso no se hace. Rara vez lo hace Patrick Mahomes y él tiene derecho a hacerlo. Bo Nix casi le regala el balón a los Rams. Es una buena cobertura, por supuesto, de parte de Quentin Lake.
0: Y Cortland Sutton tuvo que hacer el papel de jugador defensivo para defender ese pase, por eso no hubo intercepción. Jugada retardada. Denver va a generar solamente unas 5 yardas en la acción cuando aparece R.G. Harvey, el corredor número 12. Así que es tercera oportunidad y 6 para los Broncos.
1: Buen partido, el duelo tal vez más atractivo de esta semana 3, pero tengo que decir que toda la semana 3 casi toda ha estado buenísima. Juegos muchos, en su mayoría, que se definieron hoy en la última serie, incluyendo ese gol de campo de 56 yardas de los Ravens para vencer a Dallas en Río de Janeiro.
0: Aaron Donald ya está en el terreno de juego. Formación de shotgun para Denver. 1 con 27, va a venir la presión. Nix en la bolsa, el pase es incompleto. Buena protección de Jalen Watson sobre el número 17 de los Broncos, Jalen Waddle.
1: Buena cobertura contra el receptor primario de Denver, el hombre que adquirieron de Miami, por el cual pagaron muchas selecciones de draft, incluyendo una primera ronda, pero estaba bien marcado, mandó el blitz Chris Shula, fue Jalen McCullough el hombre que trajo el blitz. Buen trabajo sobre Aaron Donald, de todos modos Nix se tuvo que deshacer el balón y estaba bien marcado su hombre.
0: Y ahora viene Will Lutz para intentar un gol de campo de 43 yardas. Le pega al balón que viene cargándose sobre el costado. ¡Palo! ¡Metal! Le dio al poste. Y Denver se va con las manos vacías.
1: Probablemente muy seguro este pateador, pero este es un estadio y una ciudad difícil para los pateadores, no hay duda de ellos. Así que se mantiene el cero por el lado de los Broncos en la recta final del primer periodo.
0: Queda 1:19. Hacemos el corte ya.
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0: Regresamos luego de que los Broncos se fueron con las manos vacías. Aaron Donald ha tenido una tacleada para pérdida, una presión. Ha tenido actividad en el 57% de los snaps el día de hoy. Y ahora van por tierra con Kyren Williams, que encuentra el hueco y se va a escapar. Llega hasta la yarda 50, cruza el campo a la 40, corta y cayó en la 35. Gran acarreo de la máquina número 23. Primero y 10 para Los Ángeles.
1: Y sobre todo, gran bloqueo de la línea ofensiva. Devastador el bloqueo. Encontró ahí una avenida completa a Kyren Williams y la supo aprovechar. Había triple ala cerrada en la línea de golpeo. Kyren Williams encuentra un hueco justo por el centro y luego le saca el mayor provecho posible. Se le critica mucho a Kyren, que es buen corredor, pero que no tiene escapadas largas. Aquí le sacó el provecho que podía sacarle.
0: Personal 13, movimiento Grata Monfield. Van a entregar el balón a Kyren. Viene la presión, aguanta y después explota por el extremo de la izquierda. Se mete en el hueco entre el centro y el guardia y está generando un avance de unas 4 yardas. Vaya carreo de Kyren, porque parecía que iba a perder yardas aquí.
1: Sí, por el lado izquierdo, donde había 2 alas cerradas. Estaba Parkinson, que está de regreso. Estaba también Davis Allen. Y por ahí también había un receptor bloqueando. Kyren Williams haciendo el trabajo, pero aquí la línea ofensiva está envolviendo a la frontal de Denver. Eso es mucho más difícil de lo que suena. Haciendo buen trabajo LA.
0: Se está mandando un partidazo Esteban Luis Ávila, el guardia número 73 de Los Ángeles Rams. Y acá están pidiendo tiempo fuera Los Ángeles Rams. ¿Se le estaba acabando? No, parece que se acabó el reloj. Se acabó el cuarto. Nos vamos a ir al segundo cuarto, porque el primer periodo ya es historia. 7-0 los Rams al frente. Y al volver sigue este avance del equipo de los...
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0: Estamos de vuelta en el Sunday Night. Los Ángeles Rams están ganando 7-0 en Denver. Y vaya que han logrado caminar, han enchufado realmente a la hora de trabajar a la ofensiva. La defensiva también han estado muy puntuales, Ricardo. Y bueno, Denver, que no aprovechó la oportunidad cuando tuvo la oportunidad de ir precisamente por un gol de campo, termina estampándolo Will Lutz en el poste.
1: Por ahora una actuación muy completa de los Rams en esta bella ciudad de Denver, que todavía tiene buen clima. Vemos que el clima en Denver en invierno es una locura, pero es un lugar hermoso.
0: Va a ir al aire Stafford, atención, se planta en la bolsa. El pase es por el extremo de la izquierda para Kyren. Pase completo, qué jugadón de Williams. La máquina 23, primero y 10 para los Rams.
1: Salió prendido Kyren Williams en este domingo por la noche. Qué manera de aparecer corriendo el balón, atrapando pases. Aquí descuelga el ovoide, planta el pie izquierdo y cuando va hacia afuera, planta el pie derecho. Por supuesto que es pase completo. Lleva dos grandes recepciones el corredor de los Rams, que están en marcha otra vez. Están moviendo el balón sin tantas complicaciones contra Denver. Denver y están en la zona roja.
0: Corre, bloquea, atrapa pases. Es un dechado a virtudes, Karen. Cuando acá corta, se quita una tacleada, aguanta el impacto y llega hasta la yarda. Número 7. Gran jugada otra vez de la máquina 23.
1: Perdón, pero en estos primeros 16 minutos de partido no he visto una mejor versión de Kyren Williams en la NFL. Está jugando a un altísimo nivel. 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Está inspirado Kyren Williams.
0: Acaba de abandonar el terreno de juego, ingresa Blake Gorham y ahora es personal 13. El paquete pesado que manda el equipo de Los Ángeles Rams. Ya regresó al terreno de juego el Canelo Ferguson. Por el movimiento a Jordan Whittington. Va a salir rolado Stafford. Viene la presión y se deshace del ovoide. El destinatario va a ser Jordan Whittington. Le pegaron a Stafford. Vino la presión. Y ahora es tercera oportunidad y dos.
1: Iba a ser el pase a Whittington. Un play action que no funcionó. En parte porque la defensa de Denver leyó bien. Whittington no tuvo separación. Stafford inteligentemente lanza el balón al suelo para que no le marquen el grounding, el castigo, pero el propio Stafford tardó mucho en dar la vuelta, así que fue una jugada que no le funcionó a Sean McVay.
0: Ya rompen los Rams a la línea de golpeo, tercera oportunidad y dos para llegar al primer gol. En movimiento Davis Allen, solamente un corredor atrás. Van por tierra con Blake Corum, hace la pausa y después explota el hueco. Cuando cae un pañuelo y vamos a ver de qué se trata, porque es detrás de la línea de golpeo.
1: Había conseguido el primero y 10, pero bórrenlo porque hay un holding en contra de Los Ángeles.
0: Se lo van a marcar Steve Avila.
11: Holding, offense number 73. 10 yard penalty, be third down.
1: Y no está de acuerdo Esteban Luis Ávila, dice que no es castigo, pero la verdad es que sí lo es. Trató de soltar al liniero defensivo de Denver, pero ya era demasiado tarde y tenía de frente al referee que lo estaba viendo. Así que está bien marcado el holding. Se arruina por ahora esta secuencia. Es tercera y 12 por avanzar.
0: 13-37 en el arranque del segundo cuarto. 7-0 lo gana Los Ángeles. Aparece por el extremo de la izquierda el Canelo Ferguson, que ya se mueve y pasa al lado derecho. Tres opciones para Matthew Stafford en formación de shotgun. Ponteo largo. Baja ahora Kyren Williams a la línea de golpeo. Va a ir al aire descaradamente los Rams. El pase es incompleto cuando Konata Monfield intentó correr antes de asegurar el ovoide. Llevaba el bloqueo por delante. Qué grave error del segundo año.
1: Esta serie se arruina por el castigo de Steve Avila. Tenían el primer gol dentro de la yarda 5. Acaban siendo una tercera y largo. Era un pase pantalla con el corredor, un bobo de screen como se le llama. De todos modos no iba a llegar muy lejos. Estaba bien aplicada la defensa de M por ese lado del campo, así que los Rams tendrán que conformarse con un intento corto de gol de campo.
0: Bueno, pues Harrison Mavis va a estar ya listo para ejecutar este intento de gol de campo de 36 yardas. Falló uno la semana pasada en SoFi Stadium, en estadio cerrado, de 43. Le pegó Harrison y el balón se mete en medio de los postes. The Thicker Kicker hace efectivo el gol de campo.
1: Es importante que vaya ganando confianza porque ha sido un inicio tanto titubeante de Mavis en esta campaña 2026.
0: 10-0, hacemos la pausa y volvemos.
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0: Estamos de vuelta junto a Ricardo López Juárez. Soy Troy Santiago. En la ciudad de La Milla, Los Ángeles Rams están ganando 10-0. Y honestamente me sabe a poco este último gol de campo, porque la serie ofensiva iba muy bien caminando. Lamentablemente vino ese castigo de sujetando y los Rams se tienen que conformar con esos tres puntos.
1: Y es muy raro ver a Steve Avila cometer ese tipo de castigos, de penalizaciones, de errores, pero sí, eso le costó a los Rams que la serie de alguna forma se arruinara. De todos modos, es una buena ventaja en gira contra estos Broncos. Olvídate, es un excelente inicio de partido.
0: La patada se carga por el costado de la izquierda con respecto al ataque de Denver, y luego los kamikazes de los Rams detienen al rezador de patadas, que era el número 81 de los Broncos, cerca, ¿te gusta?, de la yarda 30.
1: Fíjate que hoy salió lastimado Baker Mayfield en el juego de Tampa Bay contra Minnesota. Una jugada rara en la que se juegan un cuarto down los bucaneros, pase forzado, lo lastiman del pulgar, entre otras partes del cuerpo. Y de ese momento reflexioné, la razón por la que Matthew Stafford sigue brillando en la NFL es por cómo aprendió a cuidarse. Y eso es lo más importante hoy en el NFL. El quarterback tiene que saber protegerse.
0: Para ir por tierra los de Denver, pero no hay una ganancia considerable. Son más 4 yardas, tal vez 5 con el máximo avance, cuando estamos en 13 minutos de este que es el segundo cuarto.
1: Estamos hablando de un Matthew Stafford que ahora está en laterales, por supuesto, en su campaña 18. Viene de ser el MVP. La manera en la que ha evolucionado, sobre todo desde que llegó a Los Ángeles, saber cuidarse, lo ha rodeado Sean McVay de talento. Y el caso de Bo Nix es parecido. También ha aprendido, aunque es muy joven, ha aprendido a cuidarse en la bolsa.
0: Paquete pesado de Denver, formación con personal 13, el pase completo para el corredor, y luego vino Omar Speaks para taclear al número 27, Jake Dobbins de Denver. Así que será tercera oportunidad.
1: Cuando estaba en el colegial, Bo Nix, que jugó muchos partidos, él jugó 5 años en colegial con Auburn, con Oregon. Y la duda con él cuando llegó a la NFL es cómo se va a plantar cuando tenga presión. Solía ser un quarterback que caía en pánico en el colegial cuando tenía presión, tomaba malas decisiones. Su evolución en la NFL con Sean Payton ha sido magnífica.
0: En movimiento, Ingram se coloca pegado a la banda. Son dos opciones para Bo Nix en el costado derecho. Tiene tiempo, el pase detrás de la zona de linebackers. ¡Es incompleto! Gran jugada de Trent McDuffie, que aparece el córner estelar de Los Ángeles Rams para evitar que sea el primero y 10, y Denver tendrá que entregar el ovoide.
1: Cuarto pase defendido del año para Trent McDuffie, que nos está demostrando en 3 semanas por qué los Rams fueron agresivamente por él, por qué le demostraron el dinero en ese contrato multianual, pegado como es estampilla, pero además el timing perfecto para con el brazo izquierdo impedirle al receptor quedarse con el pase.
0: Bueno, pues ahora entonces va a venir el pateador de despeje del equipo de los Broncos, que es Jeremy Crenshaw. La patada es alta, va a venir la recepción libre por parte de Chevy Smith en la yarda 21. Así que desde ahí va a venir el equipo de Los Ángeles Rams. Me ha gustado mucho la manera en la que he movido Matthew Stafford esta noche el partido, aunque sí me puso los pelos de punta cuando decidió correr fuera de la bolsa de protección, y la manera en la que se tiró con el casco por delante me hizo ponerme a comer las uñas.
1: Sí, pero se protegió, ¿no? En Detroit, en el Stafford joven, ahí hubiera ido hasta la línea de gol buscando el touchdown. Le hubieran roto las costillas, posiblemente hubiera anotado el touchdown. Este Stafford es mucho más maduro, sabe sus alcances y sabe que lo importante es no puede exponerse a una lesión como lo hacía cuando estaba en los Leones.
0: 10-0, quedan menos de 12 minutos de esta primera mitad. Lo ganan Los Ángeles Rams en la ciudad de La Milla. Qué increíble es ver a Aaron Donald otra vez enfundado en el uniforme de Los Ángeles Rams, compartiendo con Matthew Stafford, con el MVP del NFL de la campaña anterior. Va a ir al aire precisamente Stafford, se plantea en la bolsa, el pase completo, no, se le cayó a Corum. Se le cayó a Blake Corum, sintió muy cerca la presión del linebacker, así que no pudo quedarse con el ovoide.
1: Los Broncos de Denver tienen en el casco, enfrente del casco, un número que ustedes han visto, ¿no? 5240. Si me falla la memoria ahora que no tengo uno enfrente, es el número de los pies de altura que hay en Denver. Y se lo ponen ahí enfrente del campo, dicen ellos, para intimidar al rival. Tú los ves, ves, hoy estoy en esa altura, o que ya me estoy sintiendo mareado.
0: Trips del lado derecho, el envío de Stafford es para el ala cerrada. Al final se lo queda a Tyler Higbee, que ha tenido protagonismo el día de hoy. Ya consiguió anotar Tyler Higbee, el veterano de mil batallas. Y acá genera un pase completo, pero es una situación de tercera oportunidad para el equipo de Los Ángeles.
1: Tercera oportunidad donde te gustaría tener a Puka Nacua como opción, pero Puka está mirando desde las laterales con su gorra, mordiéndose las uñas. Por ahora Puka se va a perder este juego y tal vez algún otro mientras se recupera de la ingle.
0: Davante Adams aparece por el extremo de la izquierda. Stafford voltea a la derecha, el pase flotadito. ¡Oh! Interferencia descarada de pase y esto va a ser primero y 10 para los Rams.
1: Buscaba con Konata Monfield, el receptor de segundo año, pero Bradley Moss lo estaba claramente sujetando de un brazo. Clarísimo el agarrón, primero y 10 automático para los Rams.
2: Best
1: buen trabajo de los oficiales.
2: Defense number 21. Spot foul. Automatic first down.
0: Bueno, pues Moss se estaba quedando atrás, ha cometido 8 interferencias de pase. Es el jugador que en 35 temporadas ha cometido más interferencias de pase. Así que es un récord que nadie quisiera tener. El que posee el número 21 de los Broncos de Denver. Formación y para Los Ángeles Rams. Ahora se mueve Davis Allen por el extremo de la derecha. Va a ir con el corredor Matthew Stafford. No hay mucha ganancia. A pesar de que lo intentaron, es McCollum el que aparece por el costado derecho. Solamente una yarda, tal vez dos con el avance.
1: Una de las pocas jugadas en ese partido donde la línea ofensiva de los Rams no tuvo mucho, no logró mover a la frontal de Denver. Jugada de poder, pero bien contenida por el equipo de casa. En una división oeste de la conferencia americana donde los Chiefs están invictos. Buen inicio de campaña de estos Chiefs renovados. Y la gran sorpresa, los Raiders de Las Vegas, con 3 victorias seguidas con Kirk Cousins como quarterback.
0: Ya se sienten campeones del Super Bowl.
1: Eso sí, ¿eh?
0: Va a ir al aire Stafford, del pase completo con McCollum, apenas avanzó una yarda y después lo bajaron con poca elegancia los linebackers de los Broncos. Aparecía entre esos que llegaron a taclearlo Ellis. Así que será tercera oportunidad para Los Ángeles.
1: Denver está con 1-1 y el otro equipo ha sido una gran excepción, los Chargers de Los Ángeles, con 3 derrotas seguidas. Hoy jugaron bien en Buffalo, un lugar muy difícil. Tener el juego aparentemente en control en el cuarto periodo, se desmoronaron y perdieron por tercera semana seguida.
0: Sí, los Chargers nada más no prenden ni un foquito de Navidad, ¿eh? También los del lado izquierdo. Stafford está cambiando la jugada en la línea de golpeo. Ahí doble a la cerrada por el costado derecho. Viene el centro. Hay presión sobre Stafford. El pase pantalla para el Canelo Ferguson. Lleva bloqueo. Se quita Dobson. Le ayuda ahí. Y además se tira por delante el Canelo, haciendo un esfuerzo importante a pesar de que está tocado el tobillo. Se levanta, se siente otra vez frustrado, va a abandonar el terreno de juego porque a pesar de que le vendaron el pie, se nota que le duele.
1: Se le agradece el esfuerzo a Ferguson y abandona el campo otra vez, lastimado de ese pie, tobillo derecho. La bloquea de Kevin Dodson fue sensacional. Fue primero y 10 gracias a ese bloqueo y estaba muy adolorido el Canelo Ferguson, el hombre cuya madre es mexicoamericana. Le encanta el pozole, nos confesó a Troy a mí en una entrevista. No se le conoce mucho, pero es uno de los jugadores mexicanos en la NFL. Cada vez hay más.
0: Bueno, vamos a ver cuál es el reporte que nos dan sobre Ferguson. Por lo que estamos viendo en la lateral, posiblemente ya no vaya a continuar. Va a ir al aire Stafford, se le acaba el tiempo. El envío para Corum. Solamente llegó a la línea de golpeo.
1: De hecho, perdió una yarda. No encontró Stafford. La intención era ir más a lo profundo. Todo el mundo estaba cubierto. Tuvo que irse con su válvula de escape, el check down, que era Corum. No se le pudo escapar al linebacker de los Broncos. Así que es una buena jugada defensiva. Así que, bueno, esta lesión de Ferguson es una mala noticia para los Rams. Al menos Parkinson sí regresó de esa dolencia inicial en el partido. Y seguramente veremos a Max Clair, el novato de Ohio State, en las próximas semanas, si es que lo de Ferguson implica que pierda tiempo. Aquí está Stafford, busca receptor, el pase por el centro cae incompleto. No estaba cerca del balón con Ata Monfield, que estaba siendo marcado por el linebacker. Stafford reclama una interferencia de pase, un pase por el tráfico no pudo conectar con su receptor.
0: Bueno, quedan 8 minutos de esta primera mitad. Situación de tercera y 11 para el equipo de Los Ángeles Rams. Qué doloroso sería quedarte sin Ferguson. Pero ya que comentabas lo demás, Claire tuvo una gran pretemporada. Así que el roster en ese departamento es bastante profundo.
1: Yo creo que Claire no es tan buen atleta como Ferguson Troy, pero tiene mejores manos que Ferguson. Es un jugador muy interesante.
0: Gemelos del lado derecho. Aparece también por el extremo de la izquierda Jordan Whittington. Stafford tiene tiempo. Voltea ahí en la banda. Encuentra con Adam Monfield. Es primero y 10.
1: La tercera fue la vencida con Monfield, que había primero soltado un pase. En otra ocasión no tuvo mucho éxito. También la expresión de interferencia de pase al exjugador de la Universidad de Pittsburgh. Hace una buena ruta, escuadra hacia afuera, tiene mucho espacio contra la zona de los Broncos. Está por lo localiza, mueve en las cadenas.
0: Pues ahí va esta ofensiva de Los Ángeles Rams, caminando de a poco. Poquito accidentada al principio, pero ya se está calentando otra vez Matthew Stafford. Primero y 10 entonces para los Rams. Le quedan menos de 8 minutos a esta primera mitad. Va a tener que quemar un tiempo fuera a McVay porque se le estaba quemando el reloj también.
1: Segundo tiempo fuera que piden los Rams en esta primera mitad. 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
3: Second charge timeout. Los Angeles.
0: Bueno, pues esta serie ofensiva en 8 jugadas. Los Rams ya le bajaron 4 minutos al reloj y han recorrido 42 yardas.
1: Es uno muy eficiente el ataque de Los Ángeles, ¿eh? Han dominado a la defensa de Denver. Eso, como dije ya, no es fácil de hacer. Los Rams lo están haciendo ver sencillo. Les hace falta concretar sus oportunidades. Ya desaprovecharon la ocasión anterior por un castigo cerca de la línea de gol.
0: Primero y 10 entonces para los Rams. Paquete pesado con personal 13. Aparecen las alas cerradas por izquierda. Viene la presión, el pase flotado. Atención aquí, incompleto. Vino el disparo por el costado izquierdo de la línea de golpeo. Karen Williams aguantó el embate, pero eso le dificultó a Matthew Stafford colocarse mejor para tratar de concretar el envío.
1: Contuvo lo más que pudo Williams al blitz, pero era demasiado. Era un hombre mucho más grande que él. Y cuando suelta el balón, Stafford tiene realmente al defensivo encima, Jones, y le alcanza de hecho a pegar Jones un safety en el bíceps a Stafford. Por eso el pase no fue muy preciso.
0: Ya aparece Karen Williams en el corredor. Stafford, el pase por izquierda, el envío es completo con Davante Adams. Sobre la marca pegajosa del córner de Denver, que no puede hacer absolutamente nada contra Davante, que está jugando en plan grande. Se comió crudo a Pat Surtain,
1: al que muchos consideran el mejor esquina de la NFL. Davante Adams, con ese incomparable movimiento de pies, la forma en la que decide, realiza sus rutas. Y no fue mala la reacción de Surtain, estaba pegado a él, pero la forma en la que luego descuelga un gran pase de Matthew Stafford alarga esta serie ofensiva. Lo está sintiendo Davante Adams, está sintiendo inspirado otra vez.
0: Y ya están los Rams en la zona roja. Han logrado una anotación y un gol de campo cuando han pisado ya la zona roja los Rams. Y aquí se tardó Stafford en sacar la jugada, así que van a ir para atrás 5 yardas los Rams por retraso de juego.
1: Gravísimo error de los Rams en este retraso de juego. Aquí hubiera sido bueno pedir un tiempo fuera por parte de Sean McVay. Esos castigos en zona roja son muy graves, son muy costosos, son imperdonables, francamente. Así que, como sea.
3: Play game, offense. 5-yard penalty, still first down.
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1: Dos castigos contra los Rams. Salida en falso de Cleland. Interferencia de pase a la ofensiva. Ese es el castigo que toman los Broncos de Denver.
2: Warren McClendon fue el hombre que salió en formación ilegal.
3: Illegal formation. Offense number 71 was not on the line of scrimmage. Pass interference. A penalty decline. Pass interference. Offense number 17. 10 yard penalty.
2: Le marcan interferencia de pase a Davante Adams porque cuando toca el hombro de Talanoa Hufanga, el safety de los Broncos se va al piso, pierde el control del cuerpo y obviamente pues ahí cayó el pañuelo.
1: Estiró mucho los brazos Adams, así que fue una marcación correcta de los oficiales.
2: Segundo y 25, van por tierra con Kyren, casi un corte por el costado derecho y después se clava por dentro. Así que hay una ganancia muy, muy pobre aquí para Los Ángeles, son unas 2 yardas en este acarreo.
1: Accidentada esta serie, accidentado en realidad este segundo periodo, no ha sido muy fluido. Eso sí, casi todas las buenas jugadas han sido del lado de los Rams, porque de Denver no ha pasado mucho con su ofensiva, ni tampoco con su defensa en realidad.
2: Bonix está siendo solamente testigo de esta historia en el Sunday Night, en donde Los Ángeles Rams están siendo protagonistas. Formación spread, 3 receptores por derecha. Davante Adams pegado a la banda con Adam Monfield. Aparece también Jesseven Smith. El pase completo para Kyren a la 20. Pica al centro. Va a llegar hasta la yarda 16. No va a ser suficiente para lograr el primer y gol. Así que va a venir Harrison Mavis a intentar otro nuevo gol de campo.
1: Llegaron a estar cerca. Los castigos los estropean otra vez. Eso hay que tomarlo en cuenta. Ojalá que no sea factor en la segunda mitad. Pero los Rams pueden sumar aquí. Tienen más de 18 minutos de posesión de balón. Denver no llega ni siquiera a 7 en esta primera mitad.
2: Es una barbaridad el control de reloj que ha tenido el equipo de Los Ángeles Rams en este partido. Cuando quedan menos de 5 minutos de la primera mitad, Harrison Davis ya logró un gol de campo de 36 yardas. Así que este debería de lograrlo sin problemas. Son 35 yardas en el intento. Viene el centro. Está metiéndolo en medio de los postes, así que se amplía la ventaja 13-0. Los Rams al frente en este juego.
1: Este juego debería estar mucho más abierto, debería ser al menos 3 anotaciones. Son 2, pero bueno, como quieras una ventaja. Los Rams están dominando, no están concretando lo suficiente en este domingo por la noche.
2: Vamos a hacer la pausa y ya.
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0: Estamos de vuelta en este Sunday Night. Los Ángeles Rams están ganando 13-0. Honestamente, yo comparto la opinión de Ricardo López Juárez. Este partido tendría que ir al menos 21-0 por el dominio que ha tenido la ofensiva de Los Ángeles Rams. Lamentablemente, los castigos les han jugado en contra y ahora la defensiva tendrá que aplicarse, ponerse las pilas para evitar que Bonix meta en el juego a los Broncos. El regreso de patada no es muy largo, así que desde la 30 va a venir el equipo de Denver.
1: Qué buena atacada de Sean Dolak en el linebacker en equipos especiales. No va a ser una posición muy propicia para el equipo de casa. Equipos especiales es una de las cosas que tenemos en la mira de los Rams. Por ahora todo bien, buena cobertura aquí, dos goles de campo conseguidos por Mavis. Así que equipos especiales hoy está enmendando sus efectos del partido anterior el lunes contra los Gigantes.
0: Solamente 14 jugadas para una producción paupérrima de 36 yardas, lo que tiene el equipo de Denver. Viene el pitch por el costado de la izquierda, ya cayó un pañuelo. Viene a toda velocidad el corredor que impacta con el esquinero de los Rams. Harvey bajó los cuernos literalmente. Aparecía Manuel Forbes, pero vamos a escuchar qué es lo que dicen los oficiales.
2: Eagle formation. Offensive 72 was not on the line of scrimmage. 5-yard penalty. Repeat first down.
0: Es formación ilegal.
1: Castigan al tackle estrella Bowles porque es de esas jugadas en las que el tackle está demasiado atrás, no está alineado con el balón. Así que a veces lo marcan, a veces no lo marcan. Un poco desquiciante esa situación. Uno de los grandes veteranos, Garrett Bowles. Una excelente temporada 2025, clave para el éxito de los Broncos el año anterior.
0: Ahí precisamente en esa zona se coloca Josiah Stewart junto con Cody Turner. Del otro lado están Byron Young y Braden Fisk en la frontal. Dos opciones por cada lado para Bonix. Tiene tiempo, sale con el corredor. Aparece con toda la pradera por delante. Tuvo que venir Cam Cole a rifarse el físico porque R.G. Harvey estaba ganando yardas como una locomotora.
1: Las contadas jugadas en las que ha ganado yardaje Denver ha sido con pases a Harvey, que es muy dinámico, se mueve en el backfield, se mueve en el flat, no en pases largos. No ha encontrado Nix a un receptor todavía en lo profundo.
0: Harvey se mueve y se va a colocar detrás de Bonix. Ahora en el costado derecho, jugada retardada con Harvey. Realmente poco el avance, son dos yardas nada más en este acarreo para el corredor de Denver.
1: Denver, la ciudad y en sí el estado de Colorado es tierra de fútbol americano. Aquí hay otros equipos, hay otras aficiones, pero no hay error. Aquí lo que respiran es el amor por los Broncos, sobre todo una de las mejores aficiones que hay en NFL. Entonces la afición, la altura sobre el nivel del mar y los excelentes equipos de los Broncos hacen esta aduana una de las más difíciles históricamente.
0: Que menos del lado derecho, ya se bota Jalen Waddle y se pega la banda. Y en el centro voltea Nix, el pase es incompleto. Sintió la presión, sintió el frío de Trent McDuffie. Quiso correr antes de sujetar el balón Jalen Waddle, así que va a ser pase incompleto, 3rd and 8. Y entra Aaron Donald al terreno de juego. Cada que entra Aaron Donald a la cancha siento un escalofrío que me recorre desde la punta del dedo gordo hasta el pelo más largo que tengo en el cuerpo. No sé, o sea, los del copete.
1: No puedes esperar para cantar esa primera captura tras 2 años retirado. Donald hoy no ha sido tan protagonista como el lunes. No es lo mismo en la altura, no es lo mismo contra este equipo, pero en cualquier momento lo vamos a ver.
0: Aaron Donald aparece por izquierda. Aaron Donald trata de girarse. Le aplicaron doble bloqueo. El pase es completo por el extremo de la izquierda. Primero y 10 para Denver.
1: Ya aparece ahí Jalen Waddle, el exjugador de los Delfines de Miami, exjugador de Alabama. Aaron Donald acabó en el suelo. Lo bloquearon fuerte y acabó derribado el número 99 de los Rams contra esta dura línea ofensiva.
0: Sí, le metieron el bloqueo prácticamente el guardia derecho, que es Quinn Meinerz.
1: Él, uno de los jugadores más duros, por no decir rudos, que hay en NFL. Excelente guardia derecho. Qué duelazo ese con Aaron Donald.
0: 13-0. Cuando quedan menos de 3 minutos de esta primera mitad, los Rams están al frente en este partido en el Empower Field. Y bueno, se me había olvidado y no había mencionado. O sea, una cosa es este, que es un juego en donde los dos pudieron haber sido protagonistas del Super Bowl, el Super Bowl que no fue, pero también este es un partido que divide casas. que divide corazones, que divide matrimonios. Y el señor Ricardo López Juárez sabe que el día de hoy, en caso de que gane los Rams, va a dormir en el piso.
1: No pasa nada ahí. Los Rams le han ganado 8 veces seguidas a los Broncos.
0: Entonces alguien más va a dormir en el piso. Espero que hayas hecho una apuesta interesante con tu esposa.
1: 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Saludo a toda la afición de los Rams en la República Mexicana. Y hoy tenemos el honor de que nos está escuchando uno de los grandes cronistas en español de este deporte, un Hall of Famer. Su nombre está en una placa en Canton, Ohio. Don Fernando Monroso, le mandamos un abrazo y gracias por el honor de acompañarnos este domingo por la noche con este juego de titanes, de pesos completos entre Rams y Broncos.
0: Me hubieras dicho, le hubiera puesto triple porción de miel con limón y ginger a mi té, porque se me está acabando la voz, Ricardo López Juárez. Pero bueno, oye, la próxima semana los Rams estarán visitando Filadelfia. Un partido bravo, complicado. Y quisiera tocar aquí el tema de lo de Pucanacua, porque ya esta situación se ha venido agravando. Cuando fue la práctica en conjunto contra los Cowboys, fue la primera vez en donde Puka salió tocadón. Ahí tenía molestias en el abdomen. Conforme fue avanzando la temporada, empezaron a darse cuenta de que la situación con Puka era diferente. Y ahora lo tienen entre algodones. McVay ha venido actualizando la situación, dice que es una hernia, bueno, que después que no, que es un problema en la ingle, que no se puede mover tan rápido como él le gustaría. La verdad es de que a mí no me gusta mucho la manera en la que nos están guardando cierta información de lo de Puka, pero tampoco me gusta cómo pues, el equipo ha tenido que estar sobrellevando la situación sin él. Evidentemente, la profundidad que tiene Los Ángeles Rams ha logrado pues llevar a buen puerto esta situación. Pero esperemos que Pucanacua, pues si no está contra Filadelfia, ya vuelva para el partido contra los Bills, ¿no? Van a ir por tierra los Broncos. Jugada optativa. Nix sale por el extremo de la izquierda. Engañó a todo el mundo, Bonix, y logró una ganancia de unas 2 o 3 yardas.
1: Pero buena disciplina de la defensa de los Rams. Cada quien estaba en su carril y aunque fue un buen engaño de Nix, va por la izquierda y no hay una apertura clara. La mala noticia es que Jalen Watson está lastimado. Uno de los corners titulares de los Rams, ex chip de Kansas City, se lo llevan. Y esto sí es preocupante. Wow.
0: Formación pistol. Byron Young está por izquierda, por derecha está Wesley Bailey. Viene la jugada por el costado izquierdo y aparece Aaron Donald para hacer la tacleada. Así que no hay mucha ganancia para los Denver Broncos y será tercera oportunidad.
1: Y ante la lesión de Watson, pues veremos más a Emmanuel Forbes cuando estamos aquí llegando a la pausa de los 2 minutos.
0: Bueno, hacemos entonces la pausa y ya volvemos con el cierre de esta.
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0: Estamos de vuelta en la pausa de los dos minutos. Los queremos invitar a que no se pierdan el show del medio tiempo con Enrique Aníbal Gutiérrez y un análisis de todo lo que ha pasado en esta semana 3 del NFL, en donde pues ya hay que darles el bis Lombardi a los Raiders. Están muy emocionados, muy que no creen en nadie los malosos, qué bárbaro. Y eso que Kirk Cousins es el que tiene los controles del equipo. Pero 13-0, los Rams al frente. Pero ahí va Bonix y compañía, 3rd-and-2. ¡Viene la presión! ¡No merezcas! La captura es del 48 de linebacker, que le cae encima a Bonix y le plancha el traje. Gran jugada, un blitz tremendo de los Rams. Y de esta forma le están poniendo el stop a Denver.
1: No manda muy seguido el blitz Chris Shula, pero cuando lo manda es muy efectivo. En este caso fue el linebacker interior Omar Spates, que se deshace del bloqueo del corredor, evita que lo derribe y le da tiempo de llegarle a Knicks y no dejarlo escapar. Jugada grande de la defensa.
0: Y te digo que Aaron Donald mandó de espaldas a Mike Lynch. Cuando acá hay pañuelos, uy, vamos a ver de qué se trata la infracción cuando era la patada de despeje de Denver. Los Broncos tienen dos tiempos fuera, los Rams tienen solamente uno.
2: Step infraction. Office number 48. 5 yard penalty, still fourth down.
1: Ok, aquí es en contra de Denver, se va a repetir la patada de despeje. Y mientras se alinean para la misma, quiero hacer una corrección. No son 8, son 5 victorias seguidas de los Rams contra los Broncos, que de todos modos es una excelente racha. La última vez que se enfrentaron, y no juegan muy seguido por ser equipos de diferentes conferencias, fue el día de Navidad de 2022. Los Rams anotaron 51 puntos contra 14, incluyendo un pick six de Kobe Dwight.
0: ¿Cómo olvidarlo? Si yo estaba en cama por el COVID y usted estaba grandilocuente, tirando touchdowns a diestra y siniestra, señor Ricardo López Juárez, ese día. O sea, era la fiesta. Una tremenda fiesta. Aquí viene entonces Shemir Smith, toma el balón en la 10, corta la 20, está picando y llegó hasta la 25. Bueno, pues ahí está el regreso de Shemir Smith. Y todavía le va a quedar tiempo a Los Ángeles Rams, vamos a ver si lo aprovecha.
1: Su mejor regreso de la temporada, ¿eh? O sea, hoy, literalmente en cada renglón, los equipos especiales lo han hecho mejor que en los últimos dos juegos. Buen regreso de Xavier Smith, buenas coberturas de patada de cuando ha despejado LA, Los Ángeles, y los goles de campo de Mavis, que no ha fallado, aunque quiero verlo más. Es importante que Harrison Mavis vuelva a agarrar confianza, porque ya falló dos patadas este año, luego de que la anterior solamente falló una vez.
0: Sí. Y bueno, Davante Adams esta noche ha tenido dos atrapadas para 44 yardas y está de regreso en el terreno de juego, en situación de gemelos junto con Xavier Smith por el costado izquierdo de la línea de golpeo. En movimiento, Tyler Higbee. Van a ir con jugada retardada con Karen Williams, que baja los cuernos, impacta linebacker y llega hasta la yarda 30.
1: En un tiempo fuera los Rams, menos de un minuto, es una buena oportunidad para buscar acercarse a otra intentona de gol de campo.
0: Jugadas en serie. Adams por izquierda, prefiere por derecha. Stafford con Higbee. Se sale Tyler. Para el reloj en 45 segundos.
1: Octava recepción de la noche en 12 envíos hacia las alas cerradas de los Rams, como se veía venir contra esta defensa. Ese ha sido el veneno.
0: Adams se mantiene en el terreno de juego. Viene al centro. Stafford voltea a verlo. El pase de Davante completo y se sale. Abandona el terreno. Se quema 5 segunditos y le deja todavía 40 segundos a Los Ángeles Rams. Primero y 10.
1: Gran jugada. Muy solo Davante Adams. Venció por completo en esa ocasión a Pat Surtain segundo con su ruta y se salió del campo.
0: Los Rams ya están en terreno de Denver. Va a ir a lo profundo Stafford. Voló a Davante y hasta el oficial se fue al piso. Pase incompleto. Davante Adams ya había dejado pagando al esquinero, pero Stafford voló el pase.
1: Se quejaba de interferencia de pase Adams. Vamos a ver la repetición. Se cae Surtain. Creo que no hay suficiente como para una interferencia de pase. Se le quedó largo el envío a Stafford, que se deshizo el balón pronto porque ya venía el linebacker y lo golpeó.
0: Segundo y 10 por avanzar. El balón en la yarda 46 de Denver. Karen Williams acerca ahí con Matt Stafford. Tiene gemelos del lado derecho. Todo el mundo quieto. Hay un pañuelo en este momento que cae en el terreno de juego. Vamos a ver qué dicen los oficiales.
2: Play game. Offense. 5-yard penalty. Till second down.
1: Segundo de la noche. ¿Qué está pasando?
0: Bueno, pues la gente también haciendo su partido. Realmente hubo un momento ensordecedor aquí en el estadio de los Broncos. Perdió la perspectiva del reloj Matthew Stafford y entonces es segunda oportunidad y 15.
1: El estadio donde antes del juego sale un hermoso caballo blanco a recorrer la cancha. En el otro equipo favorito del área, que es Colorado, sale un búfalo.
0: Atención con el pase para Davante completo y es primero y 10. Se quedó corto una yarda, pero aún así se comió crudo a Pat Surtain.
1: Sí, cuando sale del campo Adams es antes de la línea del primero y 10. Vamos a ver dónde ponen el balón los oficiales.
0: Van por tierra con Kyren. Hace la pausa y después se clava por el costado derecho. Así que es primero y 10. Los Rams todavía tienen una oportunidad de parar el reloj. Quedan 25 segundos ahora.
1: Y aquí lo pidieron aparentemente. El último tiempo fuera de los Rams. Adams como que pudo haber conseguido el primer down, pero se salió un poquito antes, luego de vencer a Pat Surtain por enésima ocasión en este partido. Así que McVay, para ahorrar los pocos segundos que quedan, pidió su último tiempo fuera, el timeout presentado por Silverado, con una capacidad impresionante, tecnología avanzada y la cama más resistente del mercado. 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
0: Y luego Davante se fue a encarar al linebacker número 51 de Denver, Kerr Robinson. Se estaban haciendo de palabras. Ya son 71 yardas para Davante Adams en lo que va de la noche, que aparece por el extremo de la izquierda junto con Jordan Whittington. Ahora en movimiento Tyler Higbee, pasa al lado derecho. Stafford voltea, escanea la zona. Se le acaba el tiempo y tiene que deshacerse del balón para evitar que se consume el reloj. Le tiró a los pies el envío a Jordan Whittington.
1: Es el tercero de la noche en el que Stafford se deshace del balón con pases a los pies. Es la experiencia. Sabe que aquí una captura sería terrible. Es lo último que quieres porque no tienes ya tiempos fuera. Quedan solo 20 segundos. Y yo creo que si yo fuera McVay, aquí me iría más conservador, asegurar el intento de gol de Campos. Había tal vez arriesgado un pase al otro punto.
0: Sobre todo porque no tienes a esos velocistas, ¿no?, que puedan darte la oportunidad de un descontón con un pase a lo profundo. Adelante Jordan Whittington, lo pase por izquierda. Al gatillo Stafford. Le envíos al centro. A la yarda 20 con Tyler Higbee. Se apresura Stafford. Pícala, papi, pícala, que se te ve el tiempo. Quedan 10 segundos. Pícala ya. Pícala ya. Y la va a picar con 5 segundos. 4, 3, 2. Y la picó. Se conforman con el gol de campo. Me parecía que podían haber sacado una jugada.
1: A mí me gusta. Yo creo que sin tiempos fuera ya estabas muy limitado. Y lo que querías forzosamente era sumar puntos antes del descanso. Si lo conecta Mavis van a ser 16 puntos. Siguen siendo dos posesiones, dos anotaciones con conversión de dos puntos. Pero es un buen trabajo aquí de los Rams para, con poquito tiempo, posiblemente sumar tres antes del descanso.
0: Bueno, pues ahora Harrison Mavis se va a colocar por el extremo del campo, recargado hacia la derecha. Ahí va a venir el intento. Joe Cardone es el long snapper. Que tiene Ethan Evans, viene el centro y la patada se va cargando sobre el izquierdo y entró. El gol de campo es bueno, 16-0. Y así se va a acabar esta primera mitad con los Rams al frente. En un partido en donde por ahora están domando a los Broncos en Denver. Hacemos el corte, ya se viene Enrique Aníbal Gutiérrez con el short del medio tiempo.

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6: ...16-0 gana el conjunto de Los Ángeles a los Broncos de Denver al medio tiempo. 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El conjunto de Los Ángeles se lleva la ventaja entonces parcialmente 16-0 a este descanso, después de haber dominado prácticamente todo el partido en todas las áreas del encuentro. Matthew Stafford ya ha lanzado para 190 yardas, dejando a Bo Nix del conjunto de los Broncos de Denver con solamente 53. Matthew Stafford también tiene ya un touchdown en su haber, mientras que en el ataque terrestre, quien se más se ha destacado por parte del conjunto angelino es Kyren Williams, quien ya suma 69 yardas en 9 acarreos. Davante Adams, tomando la función del receptor abierto número 1 en ausencia de Puka Nacua, tiene 4 recepciones y ha acumulado 71 yardas. También ya llegó a la zona prometida en una ocasión, demostrando que puede cargar con el peso de esta función mientras esté fuera indefinidamente Puka Nacua. En capturas de mariscal de campo, Omar Spates ya tiene una para el conjunto de los Rams, mientras que en tacleos el líder absoluto del equipo es Quentin Lake, con 3 tacleos, 2 de ellos en solitario, y así están liderando al equipo de los Rams a este triunfo parcial de 16-0, que parece corto después del desarrollo de la primera mitad. Parece que el conjunto de los Rams debió haber ampliado este margen y tener al menos 3 touchdowns de ventaja. En este momento son 2 posesiones la ventaja del conjunto angelino, eso tomando en cuenta 2 touchdowns y 2 conversiones de 2 puntos, si es que llegase a ocurrir esa situación. Es importante para los Rams no dejar que los Broncos despierten en la segunda mitad, así que ampliar y sería la prioridad en la segunda parte. Vamos a ver la radiografía numérica en cuestión de estadísticas por equipo. En primeras oportunidades, abrumador el dominio de Los Ángeles, 17 primeros y 10. Solamente 5 han conseguido los locales en este encuentro. En jugadas totales, más del doble, 46 para el conjunto de los Rams. 21 jugadas ha levantado el conjunto de los Broncos de Denver. A este ritmo, los Rams alcanzarían a levantar hasta 90 jugadas, cuando el promedio en un partido es de 60, 65 jugadas por encuentro. Así que los Rams dominando ampliamente en este renglón, en yardas totales 273-67. Abrumador también la ventaja para el conjunto de Los Ángeles, y en yardas aéreas 186-46, en yardas por tierra un poco más cerca, 87-21. Vamos a ver en cuestión de los castigos, 5 castigos han cometido los Rams, han pagado por ellos 45 yardas, 3 castigos han cometido los Broncos de Denver, por los cuales han sido penalizados con 23 yardas. No ha habido pérdidas de balón, no ha habido balones sueltos, no ha habido intercepciones hasta el momento. Y el tiempo de posesión indica realmente lo que ha pasado en este partido. 19 minutos 45 segundos ha tenido la posesión del ovoide del conjunto comandado por Matthew Stafford. 10 minutos 15 segundos solamente ha tenido en posesión el ovoide el conjunto de los Broncos de Denver, conjunto local que saldrá seguramente con todas sus garras afiladas para la segunda mitad, tratando de revertir y dar una remontada importante, llevándose el triunfo en su propio terreno. En otros resultados que se registraron la tarde de este domingo, en la jornada número 3 de la temporada regular de la NFL, los Potros de Indianápolis derrotaron 19-17 a los Houston Texans, mientras que los Pittsburgh Steelers derrotaron, para sorpresa de muchos, aunque estaban en casa, 30-27 a los Bengalíes de Cincinnati. Los Bills de Buffalo continúan con su marca perfecta, 24-16 fue el triunfo que obtuvieron en contra de los Chargers de Los Ángeles. El equipo con Justin Herbert en el timón no levanta el vuelo, el conjunto de Los Ángeles, mientras que los New York Giants, sin su mariscal de campo titular, vencieron a los Titanes de Tennessee 12-7 en un festival de goles de campo. Washington, también sin su mariscal de campo titular, encontraron en Roy Mariota a un buen reemplazo, 33-31 a los actuales campeones de la NFL, los Halcones Marinos de Seattle, mientras que los 49ers derrotaron en su casa, ahí en la Bahía Californiana, 36-30 a los Arizona Cardinals. Esto en resultados que se registraron más temprano en esta jornada dominical de la NFL, mientras que en el partido que se disputó en Río de Janeiro, los Ravens de Baltimore ganaron en el último segundo 34-31 sobre los Vaqueros de Dallas. Esa es la información al medio tiempo. Vamos a hacer una pausa y regresamos con la actividad de la segunda mitad.
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6: 16-0 ganan los Rams a los Broncos de Denver al medio tiempo. Hacemos una pausa y regresan Troy Santiago y Ricardo López Juárez con la actividad de la segunda mitad.
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18: Gracias, Enrique Aguilar Gutiérrez. Y arrancamos esta segunda mitad junto a Ricardo López Juárez, otro Santiago. Denver al ataque, segunda oportunidad para el equipo de los Broncos. que tendrán que ponerse las pilas porque solamente lograron 67 yardas totales en la primera mitad, Ricardo.
19: Así es, dominio completo de los Rams que no reflejaron en el marcador. El kickoff lo realizó Harrison Mavis. Denver tiene esta posesión. 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
18: Tiene la presión sobre Bonix, suelta el brazo, tira un bombazo y va a ser incompleto. Otra vez Quentin Lake coqueteó con su segunda intercepción de esta temporada.
19: Está cerca del balón siempre Quentin Lake. Un bombazo, un tanto desesperado, buscando Knicks a Jalen Waddle. Pero había doble cobertura. Era más probable que le agarrara alguien de los Rams que Waddle, porque además de Quentin Lake, Emmanuel Forbes también estaba pegadito al receptor. Y le pegaron al quarterback de los Rams al final de la jugada.
18: 16-0, Denver al ataque. Solamente 2 de 6 conversiones. En tercera oportunidad, tercera y 4, Knicks. Se está colapsando la bolsa, le pegaron, el envío es incompleto. Trey McDuffie estaba cerca de la acción cuando intentaba conectar con el receptor número 1 del equipo, así que Denver tendrá que entregar el balón.
19: Fue el aire de los Broncos, quise decir, uno de los Rams. Muy presionado en esta secuencia. Buena presión en esa ocasión de Aaron Donald, venciendo al guardia izquierdo con un giro. Donald deposita a Knicks y por eso los abucheos del público aquí en el estadio de Denver pedían un golpe tardío. No cayó ningún pañuelo. Cuarta oportunidad.
18: Llevaron Donald ahí, lo abrazó y después lo pone en el piso. El timing fue perfecto para evitar el castigo. Va a venir entonces la patada de despeje. 3 y fuera para Denver en esta segunda mitad. El bote del balón es para Xavier Smith, que en la yarda 1 intenta salir por piernas. Se arriesgó de más. Creo que se equivocó Xavier Smith, que en lugar de atacar el ovoide tendría que haber dejado que se fuera y se perdiera en la zona de anotación.
19: Yo creo que el balón claramente iba hacia adentro. Evita que queden los Rams dentro de la yarda 5, que era el objetivo, pero quedan en la 10, 11 por ahí, contrario a dejar botar el balón y salir en la yarda 20. Como sea, rápido tiene Matthew Stafford el ovoide de regreso, una ofensiva de los Rams que movió bien el balón en la primera mitad. No tuvieron muchos problemas para ganar buenas series ofensivas. Fue en la zona roja donde se les complicó, por eso solamente son 16 puntos en el marcador.
18: Paquete pesado con 3 alas cerradas para Los Ángeles Rams. En movimiento con Nathan Monfield, van a ir por tierra con Blake Corum. Se mete detrás del centro y el guardia del lado izquierdo va a conseguir solamente unas 3 yardas quizá con el máximo avance.
19: No mencionamos en un inicio la línea ofensiva completa, una de las mejores del NFL. A mí me encanta la línea ofensiva. Todo comienza con la línea ofensiva, sobre todo cuando aquí es un quarterback como Matthew Stafford, que no es un quarterback de movilidad. Alaric Jackson, tackle izquierdo. Esteban Luis Ávila, el guardia izquierdo. Coleman Shelton, líder de la línea como centro. Kevin Dodson, el más grande de todos, como guardia del lado derecho. Y Warren McClendon Jr., el tackle derecho.
18: Formación de shotgun, con gemelos del lado derecho. En esa misma zona aparece también Tyler Higbee. Cambiando la jugada, ahora pone en movimiento Stafford a Higbee y lo cambia al perfil izquierdo. Viene el centro, se planta en la bolsa. El pase va a ser casi interceptado. Qué buena lectura por parte del defensivo profundo de los Broncos de Denver. Un viejo conocido de todo el mundo por su paso por los 49. Apareció Talanoa Hufanga y casi nos da un infarto, Ricardo.
19: Cuando suelta el pase Stafford, yo creí que iba a ser un pick six. No llegó Hufanga a quedarse con el balón aunque se lanzó. Y si no me falla la memoria, él ya tiene un pick six contra Matthew Stafford en sus días con San Francisco, en esos juegos del jueves que eran terribles ver a los Rams en aquellos tiempos.
18: El movimiento, Tyler Higbee se va a colocar como tercera opción para Stafford por derecha. Tiene tiempo, ahora va a salir presionado Stafford, tiene que volar el balón en una zona en donde estaba Davante Adams bien protegido, así que la defensiva hizo los ajustes y 3 y nada para Los Ángeles Rams, van a entregar el ovoide.
19: Así que efímera la posesión de Denver, efímera la posesión de los Rams. Todo empezó con la mala posición de campo por la decisión de Xavier Smith en sacar ese regreso de despeje. Aquí vamos a ver si puede meter la pierna en el aire ligero de Denver, Ethan Evans.
18: Bueno, está dentro de la zona de anotación Ethan Evans y desde ahí en la yarda 2 prende el ovoide y lo va a poner del otro lado a la altura de la yarda 30 y ahí en 2 tiempos. El hombre que fildea aparece por el extremo de la izquierda, se monta la motocicleta, parece que atravesó el medio campo. Y muy buen regreso por parte de los equipos especiales de Denver. El hombre que llevó el ovoide fue Colby Caris.
19: Son 70 yardas del balón en el aire de Ethan Evans. Pero a veces cuando la patada es tan larga, le permites al equipo rival devolver. Fue un buen regreso del jugador de los Broncos. Tiene una buena posición de campo en su segunda serie ofensiva del tercer cuarto.
18: Vamos a hacer el corte y ya regresamos con Bonix y la ofensiva.
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18: Bueno, pues ya ha tocado el balón 2 veces. Bueno, mejor dicho, una vez por bando. En esta segunda mitad, tanto Denver como el equipo de Los Ángeles Rams. Y no tuvieron profundidad en esos avances. Ahora le toca a los Broncos tener el balón de nueva cuenta. Aaron Donald está fuera del terreno de juego. Ha tenido solamente 13 participaciones, una presión. Y le han aplicado 2 veces. Equipos dobles.
19: Tuvo más de 30, creo que 32 jugadas el lunes contra los Gigantes. Hoy va a un ritmo inferior y se le va además un poco sofocado, ¿no?
18: Sí, la altura.
19: El efecto de la altura.
18: Claro, van por tierra los Broncos por el costado de la derecha. La entrega de balones para el corredor y baja rapidísimo Quentin Lake para detener en esta oportunidad. Me parece que era por ahí el número 27, J.K. Dobbins. Buena jugada de Quentin Lake, que identifica de inmediato cómo venía leyendo el espacio.
19: Jugadoras.
18: Y cerró el hueco.
19: Jugadoras.
18: 73 yardas a la ofensiva han logrado en esta noche los Broncos. Van por tierra. Flota Dobbins y después se cerró bien la defensiva. Aparece Puna Forti también de Swan Johnson para hacer la tacleada sobre el corredor.
19: Pero mira, qué rápido puse en el Google la búsqueda y en efecto Talanoa Bufanga tuvo un pick six contra Matthew Stafford el 3 de octubre de 2022. 24-9 ganado San Francisco en aquella ocasión. El exjugador de USC, dolor de cabeza para Los Ángeles.
18: Claro que sí, van por tierra. La tacleada es rápida por parte de la defensiva, pero no es lo suficientemente efectiva para evitar que Denver convierta el primer down y mantener vivo este drive. Son 6 primeros y 10 los que ha logrado Denver en esta noche.
19: Contra 17 de los Rams. Eso te lo dice absolutamente todo. Equipo de Denver, donde ya sabemos que Sean Payton, pues una de las mentes brillantes como entrenador estratega ofensivo en la NFL. Grandes años con Nueva Orleans. No tan buenos en otros lados, pero en Denver sí le está yendo bien.
18: Hicks con el pase al centro, detrás de la zona de los linebackers, pero aparece muy bien ahí Omar Spates para custodiar a R.G. Harvey, que era el corredor que se había quedado ahí en ese sector. Pero le pega, lo castiga y además evita que convierta. Será 2 oportunidad y 10 para los Broncos.
19: No ha podido todo el partido verse cómodo Bonix. Que le ve que no logra mostrar el aplomo que le hemos conocido. No puede salir por piernas, que algo que le gusta mucho a él, lanzar el pase fuera de la bolsa. Hoy no ha podido.
18: Reggie Bailey, el novato, aparece por izquierda en cobertura defensiva. Ahora se queda en zona. Va a bajar a hacer la tacleada. Cierra y después termina siendo efectivo junto con Manuel Forbes, que terminó tocado Manuel Forbes en esta acción cuando el corner decidió venir a auxiliar a Wes Bailey. Me parece que se queda tocado el hombro derecho en el impacto que se lleva de R.J. Harvey. Y aún así, bueno, pues es primero y 10 para Denver. Quedó a una yarda. Buen esfuerzo entonces por parte de Bailey de Forbes.
19: ¿Y qué pasó aquí con la ofensiva de Denver? Bonix salió de la bolsa y lanzó fuera de la bolsa, que como digo, es algo que le funciona muy bien a la ofensiva de Sean Payton.
18: Tercera y uno, formación cerrada. Nix, bajo centro. La va a hacer personal y la va a conseguir. Se tiró el clavadito por izquierda, así que Denver va a mantener vivo el drive.
19: Y ya están en la zona roja los Broncos. Por primera vez en este partido. Tan cerca de buscar quitarse el cero, pero la defensa de los Rams ha sido difícil de doblegar en los últimos dos encuentros. Los Gigantes no pudieron entrar en la tierra prometida. Claro, estaban disminuidos, estaba fuera Jackson Dart. Jugaban con James Winston, el veterano, como corredor.
18: 10 minutos, lo que queda de este tercer cuarto. Nix hace el engaño, se plantea y después tira el balón porque venía la presión de Byron Young. Sintió pasos, sintió la respiración de la gente cero y Nix se deshace del balón y hay abucheos en la tribuna.
19: Leyó muy bien la jugada, la defensa de los Rams. Así que Nix de inmediato renunció a hacer un pase forzado y fue muy obvio que soltó el balón en la zona donde había pasado unos instantes antes el corredor, posible receptor. Así que jugada de veterano en este joven mariscal de campo.
18: 16-0, menos de 10 minutos de este tercer cuarto. Nix tiene que sacar rápido el balón porque se le acaba el tiempo. Con 2 segundos lo hace. Va a venir la presión. Encuentra el receptor por el extremo de la izquierda, pero muy bien Emmanuel Forbes haciendo la tacleada. Forbes, que está supliendo a Jalen Watson, que salió sacudido en la primera parte del partido y que ya no va a regresar al encuentro.
19: Fuera Jalen Watson, seguramente fuera Terrence Ferguson en el ala cerrada de segundo año. Y que dos jugadores lastimados no te hace sentir bien, aunque cuando volteas a ver a los 49 te sientes bien, porque con San Francisco es exagerado. La lista de lesionados se les multiplica semana a semana.
18: Y lo que se multiplica también son los hombres en la trinchera para Los Ángeles Rams. Neil Anderson se baja ahí, justo enfrente del centro y el guardia del lado derecho. En esa misma zona aparece Aaron Donald. Va a venir Blitz. Atención, Byron Young le pegó a Nix. El pase completo por el extremo de la derecha. Y después el relevo defensivo. Parece que es justo y evita el primer riesgo. Los oficiales están diciendo que van a mover las cadenas los Broncos y además hay un castigo.
19: Todo el personal contra los Rams. De profundo al momento de sujetarlo, lo tomó de la máscara.
1: Personal foul. Face mask. Defense number 37. Half distance to the goal. Automatic first down.
19: Quentin Lake, el culpable, así que va a ser la mitad de la distancia. Van a estar los Broncos tocando la puerta por primera vez en este partido. Buena presión de Young, pero se les hizo un momento antes del balón Bonix.
18: Y bueno, Quentin Lake sí extiende el brazo derecho, le alcanza a sujetar la barra al jugador de Denver y luego vino Braden Fisk para hacer la tacleada. Primera oportunidad y gol. Denver ya está tocando la puerta en la yarda 5 de los Rams. El shotgun, van por tierra con el corredor, se cierra por el centro la defensa y luego aparecen Josiah Stewart y Uber Specs para hacer la jugada.
19: Josiah Stewart, que está teniendo mucha participación ante la ausencia de Miles Garrett, hace aquí una de sus mejores jugadas en su joven carrera profesional. Desde el año pasado como novato tuvo buenos destellos este exjugador de los Wolverines de Michigan. Gran tipo, aquí haciendo una buena intervención.
18: Defensiva de goal line para el equipo de los Rams. Nix hace un doble engaño. Viene la presión y luego el pase es completo. Pero qué bien. Extraordinario, sobresaliente. Lo del capitán Quentin Lake para detener al jugador de los Broncos y así evitar que se escapara hasta la tierra prometida.
19: No muerde el anzuelo la defensa de los Rams con tanto movimiento antes del centro. También aplicados, tacleos contundentes de Leg, pero la lectura completa de la defensa fue buena porque Nix estaba bajo presión. El corredor receptor no tenía espacio, todo el mundo estaba bien atento. Me gusta ver a una defensa tan aplicada como la que estamos viendo hoy con los Rams.
18: Ha defendido 6 pases, tiene una intercepción y ha forzado un fumble. Ocupa el primer lugar junto con Trey McDuffie, Quentin Lake, en esos rubros. O sea que imagínate nada más qué equipazo en el perímetro tienen los Rams.
19: Lake ha mejorado año con año y hoy en día está convertido en uno de los mejores safeties de la NFL, uno de los más completos.
18: Vamos a hacer la pausa y regresamos. Denver está tocado.
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18: Grandes.
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18: Estamos de vuelta en este tercer cuarto cuando Denver está tocando la puerta con menos de 8 minutos en el reloj. 16-0. Los Broncos han logrado mantener vivo este drive y ya le bajaron casi 5 minutos al reloj. Tercera oportunidad y gol. La defensiva de Los Ángeles Rams se ha fajado, ha aguantado el embate de los Broncos. Cuando acabó Nix, se coloca en formación de shotgun con el ala cerrada en el costado derecho y también en esa zona aparecen dos receptores. Ahora en movimiento, uno de ellos se coloca por izquierda. Nix tiene tiempo, se planta en la bolsa. Atención que puede correr el pase a la esquina completo. Es Bryant, del hombre que se queda con el balón y los Broncos están acortando distancia.
19: Y la clave es que tuvo todo a la noche Von Nix en esta ocasión. Mucho tiempo, es imposible mantener una cobertura por más de 3-4 segundos.

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1: Era demasiado bonito ver a Denver en cero ya avanzado este tercer periodo. Tenemos un buen duelo de bajas, como le dije a Enrique Aníbal Gutiérrez antes del partido.
2: Bueno, pues ya se puso respondón el equipo de casa, los Denver Broncos. Solamente están a una posesión de empatar el partido. Y ahora le toca a Matthew Stafford responder. Viene la patada al kickoff, la toma en la yarda 20, cae Sherry Smith. Impacto brutal, tremendo de los equipos especiales para bajar al hombre que fildea por parte de Los Ángeles Rams. Y esto también prende al equipo de Denver. Acá que Robinson fue el que hizo volar a Sherry Smith.
1: Fue un linebacker de imponente físico, le mete el brazo en el muslo y lo hace caer Xavier Smith. Y sí, ya se prendió la gente, la defensa se contagia. El fútbol americano es un deporte emocional. Y aquí Denver como que quiere agarrar la emoción de este momento.
2: Primero y 10 en la yarda 21 en movimiento. Whittington va a ir por tierra. Corta hacia el centro. Karen Williams encuentra una avenida tremenda. Y después hace lo propio en un acarreo sensacional. En donde van a poner el balón cerca de la marca del primero y 10.
1: Son 9 hermosas yardas de Kyrie Williams, pero lo que más le gustó, además del stiff arm o el brazo estirado para evitar la tacleada, es cómo protege el balón cuando vienen los safeties a hacer la asistencia. Lo hemos visto perder balones a Kyrie Williams porque no asegura el balón para terminar las jugadas.
2: Tiene 8 fumbles a lo largo de su carrera, el corredor que más ha soltado el balón en ese lapso de tiempo. Y la verdad es de que a veces son las intangibles del deporte, ¿no? Hay ocasiones en donde el defensivo se pone más vivo cuando acá se
3: gira. Kyren hace una jugada espectacular y luego gana la yarda. ¡Qué manera de meterle ahí corazones y mucha garra a Kyren Williams! De una jugada que parecía rota, la entrega de balón de Stafford, se gira 360 grados, deja pagando al córner y después corta hacia adentro, se gira y consigue la yarda para mantener vivo el drive.
1: Y Jones, el profundo que había penetrado y que se quedó buscando las placas del vehículo que se le fue, porque Kyren Williams con ese giro lo dejó viendo visiones. Hay un hombre caído por lesión en el campo, por eso hay una pausa en el terreno de juego. Pero
2: Kevin Dodson.
1: Uf, no me digas.
2: Kevin Dodson está en este momento saliendo del terreno de juego. La buena noticia es que lo hace por su propio pie, pero va a abandonar esta serie ofensiva. Su lugar lo va a ocupar Bo Limmer, el guardia número 50, que ya se va a alinear del lado derecho. Oye, permíteme una vez más destacar lo que hace Kyren Williams en la jugada anterior, ¿eh? Uh-huh. Es de gente grande, de una lectura sensacional, está enchufado en el partido.
1: Está jugando muy bien.
2: Sabe que tenía que plantar el cuerpo, girarse, buscar la yarda, mantener vivo el drive, y lo hace de una manera sensacional.
1: Está corriendo fuerte, está cuidando el balón, está tapando pases con grandes lances, está dando un juegazo el número 23, que está detrás de Matthew Stafford en este momento.
2: Lleva 2 anotaciones en la temporada, una por tierra y una por aire. Va a venir la presión, Kyren aguanta el impacto y después Stafford tiene que buscar a Davante Adams en el fondo. Estaba pidiendo la interferencia de pase Davante y ya cayó el pañuelo.
4: Holding, officer 71. 10-yard penalty, repeat first down.
2: Warren McGlendon Jr. es el culpable de la infracción, es un holding en contra de Los Ángeles Rams.
1: Y buena presión, mandó la carga Vance Joseph, el corredor defensivo de los Broncos. Buen trabajo de Kyren Williams para frenar como pudo a Ufanga. Pero por donde iba corriendo Stafford es donde cae el pañuelo. Me parece un tanto rigorista. Yo no vi que McLennan sujetara de una manera muy clara al liniero defensivo.
2: Estaba enfrente de Ejioma Uwazurike, un jugador de 6 pies, 6 pulgadas de estatura y 320 libras. Es gigantesco. Kyren explota el hueco por el extremo de la derecha. Jugada intacle. Primera oportunidad y 20. Ahora será segunda oportunidad y unas 17 yardas por avanzar.
1: Bueno, como quiera, aquí los Rams están.

0: aquí es donde extrañas a Puka Nacua.
1: Claro, ¿no? Claro.
0: Lo que te hace Puka en un momento, te cambia un partido.
2: Va a ir al aire Stafford de nueva cuenta, se plantea la bolsa, voltea al lado izquierdo, está Davante y voló a Davante. Le falló el toque a Matthew Stafford.
0: Este va a ser una jugada gigantesca. Este va a ser no touchdown, porque Davante ya no tiene la velocidad de la primera parte de su carrera, pero iba a ser una jugada de 40 yardas. Pero le falla el envío a Matthew Stafford, que fue a lo profundo en esta ocasión. Viene tercera y largo, así que es una situación obvia de pase.
2: El marcador con menos de 6 minutos por jugar en el tercer cuarto está en favor del equipo de Los Ángeles Rams, 16-8. Tercera y 17 por avanzar en su propio campo. Stafford voltea al lado derecho. Karen Williams se le va a cerrar por completo el camino. Una jugada muy tímida. Una jugada en donde si son 17 yardas las que te faltan, Ricardo López Juárez, creo que acá se equivoque en mandar esta acción el equipo de Los Ángeles Rams.
0: No, pobre la llamada, muy pobre la ejecución. No tenía ninguna posibilidad Williams de acercarse siquiera al primero y 10. De hecho, creo que no tuvo ganancia, así que viene ahí Chan Evans. El partido está cambiando. Se requiere aquí una buena patada y una buena cobertura.
2: Totalmente, una buena cobertura y también que la defensiva detenga a los Broncos en la siguiente serie ofensiva. La patada cae a la altura de la yarda 15, ya cayó un pañuelo. Va a venir la acción y es Stewart, el hombre que taclea en lo profundo del campo a Cody Katsis. Pero cayó un pañuelo antes de que siquiera llegara el jugador de Los Ángeles Rams a hacer la labor defensiva.
0: Normalmente estas son contra el equipo que recibe el balón. Vamos a escuchar.
3: Unsportsmanlike conduct. Kicking team number one. Did not return inbounds immediately. Half distance of the goal. First down. Timeout.
0: Bueno, lo están marcando Emmanuel Forbes, que era el hombre de equipos especiales que iba como gunner. Se sale del campo porque lo empujan y corre unas 10, 15 yardas, tal vez 20, fuera del campo. Por eso lo penalizan por actitud antideportiva. Dicen que tardó mucho en regresar a la cancha. Había sido una gran jugada de equipos especiales por la cobertura de Grant Stewart, tacleando de inmediato al regresador de patadas.
2: Ay, Bilbinovich, me caes tan bien, Bilbinovich. Y todas las hebras.
0: Pues ¿sabes cuál es la razón de este castigo muy costoso para los Rams? Porque iban a estar encajonados los Broncos. Que pones a jugar equipos especiales a un hombre que no juega equipos especiales, como es Emmanuel Forbes. Aquí es donde de pronto las necesidades de roster por las lesiones te hacen sacrificar a un hombre que hubiera sido el idóneo para esta jugada y no a Emmanuel Forbes, que es tu esquina número 3.
2: Bueno, pero aunque ¿sabes qué? A Emmanuel Forbes yo sí lo he visto en las prácticas estar en equipos especiales, de hecho hacer precisamente esta clase de coberturas en donde lo meten por afuera, y me extraña, ¿no? Otra vez esta clase de desconcentraciones, los equipos especiales otra vez están siendo factor y es algo que se tiene que mejorar, Ricardo, hay que ajustar eso, pero ya.
0: Sí, en la jugada, ustedes no la pudieron ver, empujan, sacan a Forbes cuando está corriendo por la lateral y se avienta varias zancadas, pues casi de 4 o 5 metros fuera del campo, muy campante, ¿no? Como que no regresa pronto a la cancha. Entonces, es lo que le marcó el oficial, actitud antideportiva, y arruina una gran jugada porque el despeje había sido excelente de Ethan Evans. La tacleada de
2: Grant Stewart,
0: que esa es una sorpresa en el roster. Este linebacker se quedó en el equipo por su habilidad de equipos especiales, un exjugador de los Leones de Detroit. Hace una gran tacleada, no permite regreso del hombre de Denver. Y se arruina esa buena jugada por este error. Un nuevo castigo costoso. Los castigos hoy a los Rams les están impactando directamente en el marcador.
2: Bueno, tiene que ponerle hielo. Tienen que tener sangre fría la defensiva de Los Ángeles Rams, porque ahora en las tribunas se está empezando a calentar el ambiente cuando sigue lloviendo por momentos aquí en Denver. Y se escucha el Take Me Home en las tribunas, una canción que han adoptado los Broncos también como parte de su cultura deportiva. Así que es momento de acallar el estadio, Ricardo. Es momento de invocar al monstruo azul, Aaron Donald.
0: Es momento de que aparezca el número 99. Estoy de acuerdo contigo.
2: Que aparezca Donald, que aparezcan los playmakers. Y se va a repetir la patada, fíjate. Se va a repetir la patada. Es cuarta oportunidad de 32. Ethan Evans ya está metido en su zona de anotación. Y entonces, pues va a tratar de soltar la pierna y meter un cañonazo. Aquí viene entonces el punt. Ethan le mete dinamita, va a caer a la altura de la yarda 44 y luego el rebote queda a la deriva. Se estaba complicando la existencia del equipo especial de los Broncos de Denver. Sean Dolak llegó ahí muy cerquita de la acción, pero al final se queda con el ovoide. El número 81 de los Broncos, Colby Katsis.
0: No fue muy larga en esa ocasión la patada de Evans, pero fue más alta, por eso no hubo oportunidad de devolución. Pero en comparación de como habían quedado previamente, estaban en dentro de su yarda 15 en la jugada previa, antes del castigo de Forbes.
2: Claro.
0: Aquí van a estar cerca de medio campo, es una gran diferencia. Buena decisión de Sean Payton de que se repitiera pues la patada más profundo para Ethan Evans. Aquí viene Bo Nix. Los Broncos están a 8 puntos de distancia.
2: Están en la yarda 48. Los últimos 5 drives antes de la que provocó la anotación eran 24 jugadas, 5 primeros y 10. Solamente habían convertido 2 terceras oportunidades de 7. El último drive fue cuando se prendió el equipo de Denver. Y ahora le toca a la defensiva responder.
0: Recordar que no está Jalen Watson, está Forbes, que es una esquina que sabemos puede ser vulnerable.
2: Aparece Josiah Stewart por el extremo de la derecha, en cobertura de McDuffie también en esa zona. Van por tierra los Broncos. Viene la tacleada por el centro del campo, en donde aparece Puna Ford para detener al corredor de Denver, que en este caso fue J.K. Dobbins.
0: Dobbins, que pasó por varios equipos, comenzó con los Ravens de Baltimore. Estuvo también en los Chargers. Es un corredor muy competente. Ha lidiado con algunas lesiones graves en su carrera, pero aquí está corriendo el balón con los Broncos.
2: En el mano a mano, Sutton contra McDuffie. Byron Young aparece por izquierda. En movimiento del ala cerrada. Van por tierra los Broncos. Encuentra el espacio. Aguanta un empate y después es fumble. Pero tiene tanta suerte Denver que le queda en las manos el bote del balón. Y se aviva el número 13, Pat Bryan. Y consigue el primero y 10 y todavía gana otras 3 yardas más.
0: ¡Wow! ¡Qué verdadero golpe o bote de suerte para los Broncos! Había provocado el fumble Omar Spates. O más bien Cam Curl, el safety. Cuando quiso extender la jugada al corredor Dobbins. No, así fue Spates. Pero muy atento Pat Bryan, adelantándose a Quentin Lake, que también estaba cerca de la acción. Y que no solamente recupera el fumble Denver, sino que además ganan otras 5 yardas.
2: Bueno, pues ya están cerca de la zona roja los Broncos de Denver. Atención, jet sweep. ¡Opa! Casi rompen la jugada, pero va a ganar el primero y 10. Corta al centro y llega hasta la yarda 20. Caray, qué jugadón de Denver. Waddle mantuvo la vertical, aguantó el embate cuando parecía que iba a terminar perdiendo yardas.
0: Sí, le entregó el balón en una jet sweep a Waddle. Josh Wallace lee bien, pero no logra tropezar al receptor de Denver en esa ocasión como corredor. Hubiera sido una jugada grande de Josh Wallace, el hombre al que quemaron en la conversión de 2 puntos, así que ya le debe 2 Jalen Waddle a Josh Wallace en este tercer periodo.
2: Ponen de la trinchera 5 hombres los Rams. Sale rolado Bo Nix y después vino la presión por parte de la defensiva, así que tiene que tirar el balón al centro Nix para evitar que lo capturaran. Buena presión aquí, bien la defensiva de Los Ángeles Rams, segundo y 10 por avanzar.
0: Pero es cuando digo que Nix a veces, aunque es joven, ¿no? Quarterback, su tercer año, juega como si fuera un veterano ya muy, muy maduro. Los quarterbacks jóvenes son ambiciosos, quieren hacer algo en las jugadas rotas. Él dice, no es lo que habíamos previsto, me deshago del balón y lo lanzó a los pies de su posible receptor.
2: La primera mitad fue dominada por los Rams, la segunda es la que está teniendo el control Denver. Viene el pase atrás de la zona de linebackers, completo, primero y gol. Primero y gol y aparece en la zona con su número 28, Tyler Barry, para quedarse con el ovoide.
0: Está ejecutando más rápido los Broncos, están enchufándose más, están teniendo su buen momento del partido y están tocando la puerta a este juego. Estaba muy tranquilo para los Rams. Ha cambiado en los últimos minutos.
2: Pues ya están en primero y gol los Denver Broncos. En shotgun con 2 corredores en el backfield. El ala cerrada del movimiento se va a colocar por el extremo de la derecha. Aquí viene Nix. Lo van a apretar. Pase flotadito, incompleto. En el mano a mano, Wallace ahora sí estuvo muy atento porque estaba buscando a Sutton. Bo Nix Así que se van a quedar por ahora con las ganas los Broncos.
0: Piden un castigo, pero no hay nada. Ahí como que se tropieza un poco Cortland Sutton. Momento de querer desprenderse del profundo de los Rams. Bo Nix estaba presionado. Había dos jugadores de los Rams enfrente de él. Entonces el envío tampoco fue de lo más preciso.
2: Segunda y gol. Braden Fisk y Aaron Donald ahora aparecen en el centro de la trinchera. Josiah Stewart por el costado derecho. Deshaun Johnson por izquierda. Va a venir la presión. El pase completo. Touchdown. Touchdown de Denver. Es Nate Atkins, el ala cerrada, el que está logrando quedarse con el envío. Así que los Broncos van a ir ahora a buscar el empate.
0: Curiosa reacción de Denver en este tercer periodo. Todo comenzó con esa mala decisión de Xavier Smith de sacar un despeje, dejar a los Rams en una mala situación, más castigos. En fin, aquí Denver está de regreso. Y aquí vamos a ver lo que tiene diseñado Sean Payton para buscar empatar el marcador.
2: 2:15, lo que queda del tercer cuarto. Nix bajo centro, hace la mague y después busca en la zona de anotación. Y concreta con Pat Ryan, que quema a Trent McDuffie. El partido se está empatando 16-16.
0: ¡Wow!
2: ¡Querían drama!
0: ¡Sí!
2: ¡Aquí está el drama!
0: No muy seguido ves que un mano a mano lo pierda McDuffie, pero es un grandote Pat Ryan. Él pone el balón alto y con puro cuerpo le gana la posición. Como jugador de básquetbol bajo las tablas, Ryan a McDuffie, que no es muy alto, no le da oportunidad de pelearle el ovoide. Así que los Broncos han dominado ahora por completo este periodo. Estamos empatados. No por nada los Broncos llegaron a la final de conferencia el año pasado. Yo creo que lo habrían ganado si Bo Nix no hubiera estado ausente contra Nueva Inglaterra. De hecho, incluso con Jared Stidham como quarterback, Denver estuvo muy cerca de ganar ese partido, que en la segunda mitad se vino la gran nevada y eso también les perjudicó en su intento de remontar a los Pats. Y al final Nueva Inglaterra se fue al Super Bowl unas horas antes de que los Rams sucumbieran en Seattle en el juego de campeonato de la Conferencia Nacional. Así que no ha decepcionado este duelo de equipos finalistas del año anterior.
2: Bueno, la verdad es de que aquí empiezas a sumar los errores que han venido acumulando Los Ángeles. Este partido tendría que haber terminado 21-0 en la primera mitad. Te conformas con ir a buscar goles de campo. Al final, eso provoca que a Denver no los puedas matar, y sabiendo lo explosivo que puede ser el ataque de Denver, de que Bo Nix te puede cambiar el juego en un abrir y cerrar de ojos, ahora a sufrir cuando quedan 17 minutos de partido.
0: Digamos que a mí la toma de decisiones no me ha molestado. La ejecución, no es muy normal ver que los Rams cometan esos castigos. Retrasos de juego, ¿cuándo vemos retrasos de juego con Matthew Stafford? Eran normales con Jared Goff, no con Stafford.
2: ¿Y ya son dos?
0: Un holding de Steve Avila, eso es una rareza. No vemos esos holdings de un jugador como el hombre nacido en Texas. El error de Forbes en equipos especiales, yo insisto, no debería estar a él haciendo esa cobertura. Y bueno, cometió el error, se lo marcaron y eso cambió por completo esa serie ofensiva de los Broncos. Pero dicho eso, los Rams sabemos que saben responder y viene un momento crucial en el tema anímico sobre todo. La preocupación que yo tengo es, no acostumbrados a esta altura sobre el nivel del mar o a esta altitud, ¿cómo están los Rams en cuanto a pulmón? Eso es un factor a considerar siempre cuando estás jugando en esta ciudad.
2: Ahí se mete la gente ya en el partido,
0: Ambientazo.
2: Totalmente. Y con 2:15 de este tercer cuarto va a venir el kickoff por parte de Denver. Xavier Smith en la yarda 2, toma el ovoide. Va a venir el regreso, corta al centro, encuentra el hueco, sigue la vertical, se gira y llega hasta la 31. Buen regreso por parte de Xavier Smith y ahora con 2 minutos del tercer cuarto viene Matthew Stafford y compañía para tratar de mover la roca.
0: Sin Puka Nacua, sin Terrence Ferguson, pero con un Davante Adams que anda jugando muy bien. De hecho, Stafford falló ese pase para Davante que pudo haberles dado espacio en la serie anterior. Con un Kyren Williams que está jugando inspirado esta noche. Vamos a ver si logran volver a controlar la línea de golpeo. Los Rams perdieron la línea de golpeo recientemente.
2: Un pase completo de 4 intentos en el tercer cuarto para Matthew Stafford, que ahora voltea al lado derecho. El pase es para Davante y se queda con el ovoide. Va a ser 7 yardas en esta ganancia para el equipo de Los Ángeles Rams. Que así, trabajando detrás de la zona de linebackers con los rápido dentro, pueden empezar a mover la roca.
0: Sí, porque te cambia todo. Tener una buena ganancia en primera oportunidad te quita mucha presión, te abre el abanico de posibilidades en segundo o tercer down. Así que es un buen inicio de serie con pases rápidos, en este caso a Davante Adams.
2: Personal 13 con Tyler Higbee, con Davis Allen, y aparecía también por ahí Colby Parkinson en el terreno de juego. Stafford bajo centro, va a ir al aire. Atención, viene la presión, le van a pegar. El envío incompleto para Higbee. Era Davis Allen en esa zona. La verdad es de que estuvo pegadito a él el número 40 de los Broncos. Y además, a Stafford no le dieron la oportunidad de acomodarse para tirar el ovoide. Justin Storm fue el que estaba pegado al ala cerrada.
0: El pase no fue tan malo, o sea, estaba bien cubierto el hombre, pero le dio la oportunidad a Stafford, a Allen, de descolgar ese pase. Buscan lanzar en segunda oportunidad de corto en lugar de ir con lo obvio que hubiera sido correr. Ahora viene tercera oportunidad y que vamos a ver qué decide Sean McVay.
2: 5 de 11 en terceras oportunidades las conversiones para el equipo de Los Ángeles Rams esta noche. Trips del lado izquierdo, ya baja Kyren Williams a la trinchera. Viene el centro, hay presión de Denver. El pase completo. Primero y 10 para Tyler Higbee, que está inspirado.
0: Las manos seguras de tus alas cerradas salen a flote en una situación apremiante. Tercera y corto, claro, para eso son las alas cerradas. Se voltea Higbee en una trayectoria de slant. Tiene encima al profundo, pero Higbee no suelta el balón en un pase debajo del brazo de Matthew Stafford, como solamente él sabe hacerlo.
2: Higbee siendo factor en el partido, ya logró una anotación y está ayudando a Stafford a mover las cadenas. Tiene 7 recepciones para 47 yardas y el touchdown. Va a venir la presión, buena cobertura para Stafford, lo van a atrapar. Lo capturaron detrás de la línea de golpeo, colapsó la bolsa. Warren McClendon terminó pagando el precio y bajaron a Matthew.
0: Parecía una buena cobertura, pero no pudieron con la fuerza de la defensa de Denver en esa ocasión. El engaño de carrera con Blake Corum. Y el hombre que pierde el duelo es Warren McClendon Jr. Y es Allen, uno de los buenos cazadores de cabeza de esta defensa de los Broncos. El hombre que se anota la captura.
2: Segundo y 19. Los Broncos han detenido a Stafford 2 veces en este partido. En formación de shotgun. Gemelos del lado izquierdo. Davante Adams se coloca por el extremo derecho. Se le acaba el tiempo a Matthew Stafford. Se le acabó el tiempo para sacar la jugada y termina el tercer cuarto. Hacemos el corte y regresamos con el último capítulo de esta historia.
3: During the wind down, the clocks were synced at one point. Therefore, at the end of the third quarter.
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2: Manera de complicarse la existencia de Los Ángeles Rams en la altura de la milla, en Denver, en donde los Broncos empezaron a calentarse, a relinchar, y el partido está empatado. Junto a Ricardo López Juárez, otro de Santiago, se viene el último cuarto de esta historia.
0: Juegazo, juegazo de dos caras, ¿no? La primera mitad completamente del lado de los Rams, que hoy visten completamente de blanco, y el tercer cuarto 100% de Denver.
2: Segundo y 19, gemelos del lado izquierdo para Matthew. Tiene un corredor en el backfield. Tiene todo el tiempo del mundo. Se le está acabando y después decidió ir a buscar a Blake Corum sobre la presión. Pero simplemente se deshace del balón para no perder yardas.
0: Y creo que Corum estaba volteando, pero no encontró receptor Stafford. Se le acababa el tiempo. La protección fue muy decente. Hasta que pues llega un momento en que no tienes a dónde ir. Pase incluso tanto peligroso en el tráfico de Matthew Stafford. Y otra tercera y larga. Esas no nos gustan.
2: Matthew se acerca ahí con Coleman Shelton. Da indicaciones. Baja Blake Corum a la línea de golpeo. Va a ir al aire el pistolero. Se le acaba el tiempo. Va a venir la presión. Jale el gatillo. El envío para Corata Monfield. Incompleto. Quiso ir por todo. Se la jugó Stafford. Pero el envío fue largo e impreciso para Konata.
0: Que se lanzó de manera espectacular haciendo el esfuerzo. El pase se quedó un par de yardas largo. Konata trabajando sobre el safety Ufanga. Así que vendrá otro despeje de los Rams, cuya ofensiva ahora sí ha sido detenida en las últimas tres ocasiones. Y aquí sí estamos que Ethan Evans de verdad meta una buena patada.
2: Nos debe un buen despeje Ethan Evans, ¿eh? Todavía no podemos decir que nos haya mostrado ese cañón que tiene en la pierna en este partido. Por lo pronto aquí va a quedar corta la patada. Llega a la yarda 20 y luego viene el fildeo. ¡Vámonos! ¡Oh! Lo hicieron volar al regresador del equipo de los Broncos. ¡Qué golpazo! Apareció con toda su humanidad Joe Cardona, el long snapper, para hacer la tacleada.
0: Voló por los aires y se para como si nada.
2: ¡Wow!
0: Increíble. Bueno, wow. Mala patada de Evans. No fue ni muy alta ni muy profunda. Así que no están muy acorralados los Broncos, que tienen el completo control de este partido en el momento. En este duelo un tanto fraterno a nivel de dueños, porque Stan Kroenke, el dueño de los Rams, es primo de la familia que es propietaria. La esposa, perdón, de Kroenke es prima de la familia propietaria, los Walton, de los Broncos, que son hombres muy acaudalados, tienen propiedades de Walmart, etcétera, etcétera.
2: Venir por tierra los Broncos. Bobby Turner aparece para hacer la persecución. No pudo llegar, pero sí le cortó el espacio al corredor, que era Dobbins. Bajó a toda velocidad. Fue McDuffie para cerrar el espacio. Selló la grieta.
0: Buena jugada defensiva de los Rams. Aquí hay que evitar que se sigan creciendo los Broncos. Hay sobre todo que evitar los errores, porque los Rams no han jugado mal, pero han sido, como dice Sean McVay, lesiones autoinfligidas.
2: Aaron Donald aparece en la trinchera por el costado izquierdo. En esa misma zona, en cobertura está Aaron Jones. Acompaña también Brady Fisk. Conteo largo por parte de los Broncos de Denver. Tiene tiempo Nick, se le está acabando. Jaló el gatillo, el pase completo. Quemaron a Wallace. Y además hay un pañuelo. Sutton, otra vez, comiendo sushi del córner de Los Ángeles Rams.
0: Se lleva mucha diferencia de tamaño Sutton. Y en el forcejeo lleva las de perder Wallace. Recurre a la interferencia de pase.
3: Penalty is declined. Result of the play. First down.
2: Bueno, pues ahí está sufriendo el equipo de Los Ángeles Rams. No tienen al otro córner titular, que es Jalen Watson. Salió lesionado del brazo derecho en la primera mitad y su lugar está siendo ocupado por Josh Wallace y también por Emmanuel Forbes. Los Broncos con el pitch van a correr por el costado derecho y aparecen Byron Young y también Emmanuel Forbes para hacer la tacleada.
0: Espérate que vaya a continuar atacando Denver al lado opuesto de Trent McDuffie, o sea, a Wallace o a Forbes. Cualquiera de los dos son mucho más vulnerables que Trent McDuffie en la ausencia de Jalen Watson. Y es un problema porque tienes que escoger algo así que tu veneno. Es vas con Jalen Waddle, que es velocísimo, que es un talento especial, o al grandote Cortland Sutton, que es sinónimo de consistencia. Es un gran problema.
2: Aparezcan los playmakers, ¿eh? Aquí hay pañuelos, saltaron todos en la trinchera. Bobby Turner dice que el culpable es uno de los linieros ofensivos de Denver. Salida en falso.
3: Full start. Offense number 60. Snap infraction. 5-yard penalty. Still second down.
2: Bueno, fue el centro. Luke Wattenberger, el que cometió la infracción. Todo el mundo se movió en la trinchera y el que no soltó el centro fue el hombre que tiene el ovoide en la trinchera. Gemelos del lado izquierdo. El ala cerrada está por derecha para Denver. Va a venir la presión de Corey Torres sobre Nix. El pase es interceptado. Josh Wallace tiene el campo por delante. Abre aquí el camino y después termina deslizándose en una gran jugada. Y Josh Wallace le pasa la factura a Bonix y a los Broncos de Denver. Luego de que había tenido una noche sufrida, una noche complicada, aparece Wallace, se roba el balón y le regresa el momentum a Los Ángeles Rams.
0: Es una jugada originada por la gran presión de los Rams, particularmente de Kobe Turner, que penetra por el centro de la línea y alcanza a pegarle a Bo Nix en la mano al momento de lanzar. Por eso el balón es completamente descompuesto a tierra de ningún jugador de Denver. Ahí estaba Wallace para la gran jugada de su joven carrera.
2: Estas son las jugadas que cambian partidos y ahora Stafford y compañía tienen que aprovechar. Kyren Williams, uy, lo mandaron de espaldas. Se cerró la trinchera y bajó el safety a toda velocidad para taclearlo. Y le hizo pagar el precio Brandon Jones a Kyren Williams.
0: Qué buena jugada de Kobe Turner, que no lo habíamos mencionado mucho esta noche, pero sabemos que es una fuerza en el interior de la línea de los Rams. No hemos visto tanto a Aaron Donald, pero aquí Kobe Turner hace una jugada absolutamente necesaria para revivir a Los Ángeles, que estaban muy apagados en esta segunda mitad.
2: Y ahora tiene que prenderse la ofensiva. Formación spread. Tres opciones para Matthew Stafford del lado derecho. Ahora se pone en movimiento Kyren Williams y va a acompañar a su quarterback. Viene la presión sobre Stafford. Jale el gatillo. El pase completo con Davante Adams. Lo baja y corta hacia adentro. Va a quedar cerca de la marca del primer y 10.
0: Entre tres jugadores de Denver estaba Davante Adams. Es un buen pase de Matthew Stafford con un rectazo ahí, el número 9 de los Rams, que por cierto esta noche ya Stafford se metió al club de los 65,000. Es el sexto hombre en lanzar para 65,000 yardas en la NFL. Felicidades para Matthew Stafford. Se une a Brady, Brees, obviamente Peyton Manning, Aaron Rodgers también está por ahí y Brett Favre.
2: Tercera y uno. Davante Adams tiene 6 recepciones para 89 yardas esta noche. En movimiento Tyler Higbee, bajo centro Stafford. Van a ir al aire los Rams. Sale rolado, se da cuenta que hay espacio. Se la juega Stafford y se tira el clavado por delante. Salió corriendo luego de que hizo el rollout por derecha. Se la rifa el pistolero, el veterano de 18 años en la NFL.
0: Y la jugada no es para que él consiga el primero y 10, pero encuentra el espacio. Se decide pronto, esa es la clave. Buena bloqueada de Tyler Higbee que le abre el espacio. Así que Stafford sabe que puede conseguir el primero y 10 y protegerse. Y eso hace, cuida el balón y se va enconchando al caer al suelo. Así que haciendo las dos cosas de manera perfecta el veterano.
2: Menos de 11 minutos lo que queda en este partido. Y esta ofensiva de Los Ángeles Rams va caminando. Ya están en la yarda 25 de Denver. En movimiento con Adam Monfield. Pasa al extremo de la derecha. Personal 13. Entrega el balón para Karen Williams. Intenta dar la vuelta. Dobla la esquina. Sí. Por el extremo derecho se mantiene la vertical. Y es un avance de 6 yardas para la máquina 23.
0: Son 6 increíbles yardas porque no tenía por dónde. Ese es talento puro de Karen Williams. Se inventa 6 yardas o 5 al menos de ganancia. Pone a los Rams en la zona roja. Importantísimo, la Red Zone. 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Y Sean McVay habló fuerte con su ofensiva antes de esa posesión y se ve que le están haciendo caso.
2: Personal 13 con Davante Adams como único receptor. El movimiento Tyler Higbee pasa como fullback, le entrega balones para Kyren Williams. Se quita uno y después termina regresando a la línea original de golpeo. Si no es que perdió una yarda en esta jugada.
0: Bajó todo a la defensa de Denver con mucha rapidez. Me hubiera encantado ver un engaño de carrera porque te los ibas a comer enteros. Pero le entrega el balón Stafford al corredor y estaba lista la defensa de Denver, forzando ahora una muy importante tercera oportunidad.
2: Todavía quedan 9 minutos con 37 segundos y contando. Pero Los Ángeles Rams tienen 7 conversiones en terceras oportunidades en 14 intentos.
0: Regresó Kevin Dotson como guardia derecho.
2: Con buenas noticias, trips del lado derecho para Stafford. En movimiento ya Blake Corum se coloca en el backfield. Ahora se baja la línea de golpeo. Hay una opción para Matthew en el extremo de la izquierda. Va a venir el blitz. ¡Atención! ¡Lo atraparon detrás de la línea de golpeo! ¡Talanoga Fubanga! Es el hombre que le plancha el traje a Matthew Stafford.
0: Lo hemos mencionado varias veces porque sabemos que es un dolor de cabeza para cualquiera, pero sobre todo para los Rams. Hay un ajuste de Stafford poniendo al corredor en la grieta entre el centro y el guardia, porque ahí hay un linebacker que podría penetrar, pero al que nunca vio fue a Fubanga, que estaba fuera, alineado por fuera del tackle izquierdo, y es con gran rapidez que el safety consigue derribar al cornerback.
2: Bueno, ahora va a venir un intento de 48 yardas. La prende Harrison Nevis y es por el medio. Por el medio de los postes. Esto se pone 19-16. Le queda mucho tiempo a este partido. Y ahora la defensiva tendrá otra vez que fajarse contra los Broncos.
0: Qué partidazo. Y qué buena jugada de Kobe Turner que dio origen a esta ventaja de los Rams.
2: Hacemos el corte y ya.
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1: Estamos de regreso cuando quedan 8:40 de este partido. 19-16 lo ganan Los Ángeles Rams. Y ahora le toca a la defensiva otra vez responder. Ya lo hicieron robándole el balón a Bonix, Josh Wallace, con esa intercepción que resultó en 3 puntos para el equipo que comanda Sean McVay. Y ahora otra vez tienen que ponerse las pilas y detener a la ofensiva de los Denver Broncos. Viene el kickoff, llega a la yarda 20, a la 30 se mantiene la vertical y después es Wallace. Josh Wallace, el que consigue la tacleada como un kamikaze de los equipos especiales.
2: Está en todos lados Josh Wallace en esta segunda mitad, nos da gusto verlo. Siempre responde este jugador de, digamos, reemplazo de los Rams. Siempre está ahí dando pelea, se mantiene en el equipo y hoy que se ha requerido sus servicios, está haciendo cosas importantes. Así que viene Bonix, que en esa segunda mitad recobró la vida a él y el ataque de los Broncos. Es tiempo de Aaron Donald, señoras y señores.
1: Sí, señor. Sí, señor. Y por ahora ya se colocan 5 hombres en la trinchera para el equipo de Los Ángeles Rams. Van a ir por tierra, se abrió el hueco y después va Corey Landman para detener al corredor, que saca una ganancia de unas 6 yardas en el acarreo. ¿Cómo les ha costado trabajo detener a Dobbins?
2: Buen bloqueo en la línea. Aaron Donald fue bloqueado otra vez. Creo que acabó en el suelo una vez más. ¿Sí? Están haciendo un muy buen trabajo los Broncos a Donald en su segundo partido desde que regresó.
1: Y es que la altura no es una broma, ¿eh? La verdad es de que sí pesa cuando se juega en Denver. Siempre es factor. Por lo pronto Lynch va a poner el movimiento a la cerrada. Viene el pitch. Dobbins intenta por el centro, se faja la defensa y evita que llegue la marca del primer y 10.
2: Con un brazo Kobe Turner, el que tenía libre, y con un brazo uno de los linebackers, Byron Young, y así lograron detener al corredor por el centro para poner una enseguida una tercera oportunidad y corto. Estamos a la mitad de este cuarto periodo, que no hemos visto en la pantalla esa Stan Kroenke, el dueño de los Rams, que en esta ciudad de Denver ha sido campeón en el hockey con la Avalancha y en la NBA con los Nuggets.
1: Que menos del lado izquierdo para Knicks. Aquí viene el centro, la presión con el Bull Rush por parte de Byron Young y luego viene el bloqueo, le levantaron las manos.
2: Wallace otra vez.
1: Wallace está encendido, gran jugada de manera consecutiva. Está apareciendo Josh Wallace, impone condiciones, le bloquea el pase a Knicks y va a tener que entregar el balón el equipo de Denver.
2: Es un blitz retardado con Josh Wallace, no le llega al quarterback, pero ¿qué haces cuando no le puede llegar al quarterback? Levanta las manos, eso hace Josh Wallace, evita el pase completo con el ala cerrada que iba a mover las cadenas. Gran jugada del número 30 de Los Ángeles.
1: Cómo le había pasado mal Josh Wallace, cuando le convirtieron en touchdown y después esa jugada en donde lograron conectar la conversión de 2 puntos los Denver Broncos. Y ahora está convertido en un león en el perímetro. El balón va a abandonar el terreno de juego y los oficiales dicen que van a colocar el balón en la yarda 6 de los Rams.
2: Uf, encajonadísimo va a estar el siguiente ataque con Matthew Stafford, Davante Adams y compañía, que ya vienen al campo.
1: Quedan 7 minutos de este partido. Hacemos la pausa y volvemos.
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1: Partidazo estamos viviendo en este Sunday Night Football 19-16 y ahora le toca el turno a Matthew Stafford de responder junto con la ofensiva de Los Ángeles Rams. En la segunda mitad solamente han logrado 25 veces por tierra tocar el balón, por aire una yarda para un total de 26 yardas. La verdad es que es paupérrimo este desempeño de la ofensiva de los Rams en la segunda mitad, ¿eh? Se tiene que poner las pilas. Por lo pronto ahora se coloca en formación de shotgun, en spread, doble gemelo, se echa tres pasos para atrás, el envío para Davante, pica y se abre, va a la 30, va a la 40, a la 50 del otro lado del campo y después abandona el terreno en la 41 de Denver. ¡Qué bárbaro! Davante Adams otra vez se hace sentir, se hace notar y está consiguiendo una gran jugada que pone a los Rams del otro lado del campo.
2: Aprovecha Stafford que no está alineado con Patrick Surtain, está con un hombre más lento. Así que es una jugada sencillita para Adams que está en el slot, doble hacia adentro, lo encuentra con mucha facilidad Stafford y luego nos demuestra que la velocidad sigue ahí, es una gran ganancia. Yo nada más quería que se fuera tranquilo a laterales porque esos tendones de la corva me tienen preocupado del año anterior.
1: 7 recepciones para 138 yardas las que ha acumulado Davante Adams esta noche. Van a ir por tierra con Blake Corum, aguanta un poco y después alcanza a regresar a la línea de golpeo original. Ha ajustado excelente Denver para evitar que el ataque terrestre de Los Ángeles Rams pueda darle dividendos.
2: Sí, y por eso el engaño de carrera es un buen antídoto, porque están los Broncos comprometiéndose a la carrera. Tú ves cómo va toda la defensa sobre un lado de la línea de la formación. Ahí es donde un engaño puede ser efectivo. Pero de nuevo, la inteligencia de Stafford para identificar el duelo a su favor cuando no tiene a Surtain enfrente de Davante Adams. ¡Wow!
1: Ya está Davante en el terreno de juego. Es la primera vez que con el uniforme de los Rams suma dos partidos con más de 100 yardas. Y ahora van por tierra con Blake Corum, que logra un avance decente de unas 4 o 5 yardas tal vez, con la máxima medida que vayan a otorgar los oficiales.
2: Los grandes equipos se conforman de grandes jugadores y los Rams han hecho año tras año lo posible por formar un gran equipo, ya sea con elecciones del draft, que han sido muy atinados ahí, manteniendo tus veteranos estrellas, pero también siendo agresivos e ir por agentes libres, hacer cambios, adquirir a Matthew Stafford, adquirir a Trent McDuffie, ir por Miles Garrett. El producto en la cancha promete ser fabuloso.
1: Y en el centro Stafford se deshace del ovoide y es interceptado. Es interceptado y va a venir al regreso hasta la yarda 30. Se mantiene en la vertical. Maldita sea el pick six. El pick six es del hombre que ha sido una auténtica pesadilla toda la noche para Los Ángeles Rams. Lee la jugada perfecto y se anticipa. Y aparece Talanoa Hufanga para irse hasta la cocina y darle la vuelta al partido.
2: Otro juego nocturno en el que se enfrenta a Hufanga Matthew Stafford. Otro juego nocturno en el que le devuelve un pase interceptado para anotación. Pick six, como lo hizo en aquel 2022 cuando era jugador de San Francisco. Y ahora con Denver se la repite. Es un envío hacia una de las laterales. Stafford se queja del brazo. Al parecer le pega en el momento de lanzar. Se anticipa el safety. Y luego fallan la oportunidad de taclearlo los Rams en el regreso. Así que Denver se va a ir arriba por 4 puntos y concretan el punto extra a continuación.
1: Y aquí está la patada del punto extra, que es bueno. Y entonces, esto se va a poner 23-19. Solamente es una posesión, pero tiene que ser de anotación la siguiente serie ofensiva de Los Ángeles Rams para darle la vuelta al partido.
2: Vamos a revisar la jugada. Hufanga está enfrente de Tyler Higbee. Stafford voltea hacia el lado, buscando, de hecho, el pase
1: a Karen Williams.
2: No era para Higbee, era para Williams. Y Hufanga, que estaba originalmente cubriendo o enfrente de Higbee, se desliza hacia la derecha y se le anticipa a Williams. Es un grave error de Matthew Stafford. Realmente es una jugada pobre de los Rams, pero la ejecución no le pegan a Stafford al soltar el balón. No hay una excusa en ese sentido. Yo creo que se quejaba después de que a lo mejor trató de hacer la tacleada Stafford y se estaba llevando la mano al antebrazo derecho. Sí, al momento de querer hacer la tacleada en el regreso es cuando le duele. ¡Guara! Lamentable del quarterback de los Rams.
1: Bueno, pues ha habido momentos muy destacados de las defensivas de Denver y también de las defensivas de Los Ángeles Rams. Y en las tribunas vemos a Kelly Stafford agarrándose la cabeza con ambas manos, como diciendo, ¡Oh my goodness! ¡I can't believe it!
2: No lo podía creer. No ves a Matthew Stafford entregar esos balones muy seguido. Es un grave error. Al mismo tiempo sabemos que el hombre responde y vendrá la necesidad de que responda porque los Rams lo necesitan.
1: Aquí viene la patada. Xavier Smith pica la 20. Está todavía en la vertical y luego cae en la yarda 27. Los equipos especiales de Denver han logrado ganar la batalla ante los kamikazes de Los Ángeles Rams. Solamente Josh Wallace pudo levantar la mano en algún momento en patadas de despeje también para hacerse sentir. Pero Denver ha tenido a raya a los kamikazes de Los Ángeles.
2: 33 pick six en contra de Matthew Stafford, wow, en su carrera, récord. Qué barbaridad, 33 son demasiados.
1: Son esos récords que no quieres ver.
2: Con los Rams no han sido muchos, pero dos han sido contra Ufanga, el safety de los Broncos. Así que veo una serie, bueno, de vida o muerte. No cuentas con la explosividad de Puka Nacua. Tienes a un Davante en gran actuación. Y tienes que variar, distribuir el balón.
1: El juego está en la línea. Higby se coloca por derecha. Viene el centro para Stafford en formación de shotgun. Se le acaba el tiempo. No encuentra las opciones. Decide correr y abraza el balón para que no se lo saquen de encima. Porque ya venía la presión y termina cayendo. Pierde una yarda y es que lo captura detrás de la línea de golpeo. Eyoma Awazurike.
2: Tuvo tiempo Stafford, pero nunca lanzó el pase. Me imagino que todos los hombres estaban bien cubiertos. La línea hizo un trabajo decente en un principio. Pero sí, todo el mundo estaba cubierto. Por eso no soltó el envío.
1: Va a ir al aire de nueva cuenta Stafford. Jale el gatillo. ¡El envío! ¡Completo!
2: ¡No te caigas!
1: ¡Jonathan Monfield se quedó con un pase que llevaba veneno! ¡Y se queda! ¡Se queda con un balón que llevaba lumbre!
2: Pero se resbala Monfield porque se pudo haber escapado. Perdió el balance. Tenía para escaparse por la banda. De todos modos, es una buena jugada.
1: Ha fallado 20 pases Stafford esta noche. Ha completado 25 de los intentos. Cuando acá va a conectar con Konata de nueva cuenta y queda a la altura de la yarda 49 de Denver.
2: 8 muy buenas yardas en primera oportunidad para Monfield, que cuando se necesita está apareciendo. Decíamos, no está Puka Nacua. ¿Quién puede ayudar en el ataque por pase? Monfield levanta la mano.
1: En su momento contra Carolina en el wildcard también apareció el que era en ese momento el novato. Está a formarlo profundo. ¡Atrás! ¡Touchdown! ¡Rams! Konata Monfield se aísla solo y se queda con un bombazo de Stafford para irse hasta la zona de anotación.
2: Qué movimiento de Konata para dejar a Riley Moss viendo, bueno, lo dejó en el suelo porque lo toreó en su ruta. Un movimiento hacia la derecha, lo recorta, lo deja tirado, está completamente solo. Stafford no falla en esta ocasión. Y en solamente un minuto, 11 segundos, se saca la espina de su error. Le devuelve la ventaja a Los Ángeles.
1: Y aquí viene Harrison Mavis para ampliar esto con el punto extra. Prende el ovoide y se va a poner 26-23 el partido. Konata Monfield, hay que decirlo, hace una trayectoria al estilo de Davante Adams. Queda pagando el córner. Se aísla perfectamente. Y luego prácticamente a medio gas llega hasta la zona de anotación.
2: Y de la angustia y la agonía de Kelly Stafford y sus cuatro güeritas, sus cuatro niñas, a la euforia ahí en primera fila de la mamá con las cuatro hijas del señor Matthew Stafford.
1: Hacemos la pausa y ya...
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1: Final de este Sunday Night a través de la cadena en español de Los Ángeles Rams. Vaya partido emocionante, a la altura de lo que se esperaba. Denver salió en la segunda mitad a vender cara la derrota, que por el momento se está concretando 26-23, pero cuidado, porque queda mucho tiempo. 3:38, la pausa de los dos minutos. Denver tiene sus tres tiempos fuera y también Los Ángeles Rams. Viene la patada en equipos especiales.
2: Buena,
1: que llega a la zona de anotación. Es un touchback, así que bien, bien aquí en el kickoff.
2: Bueno, perdón, déjame corregir. Casi perfecta si hubiera botado en la yarda 1, pero botó sobre la raya, un poquito adentro, y entonces en lugar de sacarle ventaja a la regla, van a salir a la 35 de los Broncos.
1: Sí.
2: Pero muy cerca, con muy buena intención, porque no le iba a dar ninguna oportunidad al regresador. Pero ¿qué tal Matthew Stafford? Dos pases de anotación seguidos, uno del otro equipo, y de inmediato no tardó en encontrar a su compañero. Yo sabía y sabíamos que los Rams iban a responder.
1: Sí, definitivamente. Y ahora Denver es el que va a intentar devolver el golpe. Nix va a ir al aire cuando viene la presión de Byron Young. Le levanta las manos en la línea de golpeo. Pura Ford. Y le desvía el balón.
2: No es muy alto Puna Ford, pero muestra buen resorte, ¿eh? Qué buen brinco pegó con la mano izquierda el manotazo para evitar que hubiera daño ahí en la zona de linebackers.
1: Uno de los hombres a la defensiva que cambiaron su número en esta temporada. Él le cedió el 95 a Miles Garrett. Y Trent McDuffie, pues, tuvo la oportunidad de tener el 22 debido a que Blake Corum se vio muy noble a la hora de cederle su número. Y él eligió el 24 para esta campaña. 26-23, Nix va a ir al aire. Byron Young intenta presionar, sale por piernas Nix ahora. Se rompe la bolsa. Aaron Donald y Ben DeFist en persecución. Y luego Josh Wallace cerró el espacio. Y hay un pañuelo y seguramente será en contra de Denver.
2: Vio venir a Aaron Donald entre otros y Nix dijo, no, me voy a salir.
1: Sujetando en contra de los Broncos.
10: Office number 72. 10-yard penalty. Repeat second down.
1: Garrett Bowles. Es el hombre que comete la infracción, el guardia del lado izquierdo.
2: Ahora trabajando sobre Josiah Stewart. Sí, en la mano izquierda está por fuera del hombro. Claramente lo sujeta, flagrante el holding de Bowles. Así que es un castigo costoso. No sé por qué dice que no, si todos estamos viendo en televisión que el obvio holding del tackle izquierdo de Denver. Así que es segunda y largo.
1: Segunda y 20. Denver ha cometido 5 castigos para 38 yardas en contra. Formación Shotgun para Nix. Gemelos del lado derecho. Un solo receptor por el costado izquierdo. Va a venir la presión de Byron Young. Se le acaba el tiempo a Nix. El pase es completo. Tiene espacio. ¿Dónde están los profundos? ¿Dónde están los profundos? Llega hasta la yarda 40. Corte y después en la 35. Cae el receptor de los Broncos, Pat Ryan, que estaba más solo que calcetín sin su par.
2: Y todo el mundo nos preguntamos, ¿qué pasó con la defensa? ¿Dónde está la defensa secundaria? No había nadie cerca de Bryan que cruza el campo y nadie lo sigue. Y se encuentra ahí 20 yardas de regalo de la defensa de Los Ángeles. Un descuido, obviamente un error de comunicación. Jugada grande para Denver, que ya está bien metido del otro lado del campo.
1: Quedan 2:40 y la pausa de los 2 minutos va a detener el reloj en breve. En movimiento un receptor para Nix por el costado derecho. Se plantea en la bolsa, voltea y jala el gatillo, tiene el espacio. Los Rams están otorgando todo el terreno largo. Están los corners de los Rams dejando todo el espacio en lugar de jugar en corto. Trent Franklin se queda con el ovoide y llega a la marca del primer y 10.
2: Y en 3 jugadas Denver ya está cerca de la zona roja.

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1: El terreno en corto, o sea, es increíble. Por momentos pensé que Raheem Morris era nuestro coordinador defensivo.
2: Sí, no es explicable que en este momento, en la serie del juego, estés dando tantas posibilidades defensivas. Un error, bueno, claramente la jugada de Brian, hubo un problema de comunicación. Pero van otras dos jugadas en la serie donde es muchísimo el espacio que tienen los receptores de los Broncos. Eso no es normal.
1: Quedan 2 minutos de esta historia. Los dos equipos tienen sus 3 tiempos fuera. Stafford revisando la tableta en la lateral, mientras que Denver ya está tocando la puerta en la yarda 15 de los Rams. 1 y 10 entonces para Denver. Van a ir por tierra con el corredor. Flota detrás de la línea de golpeo y luego llega Purafort para hacer la tacleada de J.K. Dobbins.
2: Buen trabajo de Purafort, que está demostrando tener 3 pulmones. Por el momento Aaron Donald está en la lateral. Donald se ve cansado, ha sido una noche difícil para él. Continuamente lo han bloqueado en mano a mano, ni siquiera doble equipo los Broncos, y lo han superado. Así que hoy no hemos visto la mejor versión de Aaron Donald. Normal, tiene dos años retirado, no vamos a esperar que todo vuelva a ser igual que hace 2 años y medio.
1: 2nd y 8, en formación de shotgun. Gemelos del lado izquierdo para Knicks. Tiene todo el tiempo del mundo. El pase completo por el costado derecho. Va a bajar rápidamente Jenny McCollum, pero también auxilió Neil Landman para atacar a Harvey. Y Denver va a dejar que siga corriendo el reloj. Así que los Ángeles Rams tienen que pedir un tiempo fuera.
2: Es un timeout inteligente de Sean McVay, porque si llega a anotar Denver, tener tiempo para una posible última oportunidad. Por eso hay que guardar los tiempos fuera en la segunda mitad. Son verdadero oro situacional. Ese es el primer tiempo fuera de Los Ángeles en esta mitad. 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Y aquí se requiere que los Rams pongan un camión ahí para evitar que Denver anote touchdown. Máximo gol de campo que empataría el marcador.
1: Totalmente. Así que por ahora Denver tiene el control de las acciones. Pero la defensiva de Los Ángeles Rams necesita poner aquí un parón de nueva cuenta. Ya Aaron Donald está en el terreno de juego. Se coloca por el centro de la trinchera junto con Bobby Turner. Son 4 hombres en la línea de golpeo. Cobertura de zona para el equipo de Los Ángeles. Ahora se coloca Jim Waddle cerca de Bonix. Va a venir la presión de Byron Young. ¡Aprieta Nix! ¡Le pegó! ¡Y el pase es interceptado!
2: A ver, interferencia de pase.
1: ¡No, no puede ser! Wallace estaba entrando en el mano a mano. Mete el hombro y el árbitro está tirando el pañuelo.
2: Si Wallace está disputando el balón, no puede haber interferencia de pase. Es lo que tiene que discutir el oficial con el referee.
3: Uh-oh. Pass interference. He gets to the 30. The ball in place is spot on the foul. Out of that first down.
1: A ver. Se van agarrando los dos. Hay un jaloneo. Y después el que se queda con la posesión y el control del ovoide es Wallace.
2: Como que sí lo va empujando, pero no se me hace muy claro.
1: Están disputando los dos el balón, Ricardo. De hecho, Bryant es el que extiende el brazo derecho y toca a Wallace. Una jugada muy rigorista de los oficiales.
2: Un poco rigorista. Sí lo va empujando un poquito por detrás, pero él gana la posición y por eso se queda con el balón, Wallace. Los oficiales, decisión polémica aquí.
1: Bueno, ¿cuándo hemos visto que nos acuchillen así? Por lo pronto van por tierra los Denver Broncos. Y aquí en primera oportunidad y gol. Consiguen 2 yardas. Y sigue corriendo el tiempo. Pero acá piden un tiempo fuera los Rams.
2: No le queda más remedio a McVay que usar sus últimos tiempos. Ahora vamos a ver la repetición de nuevo. Pat Ryan enfrente de Josh Wallace.

0: va hacia afuera la trayectoria, nada, la contacta. Ay, sí lo desplaza un poco por la espalda.
1: Pero ahí los dos se van tocando, ¿eh?
0: Están ganando la posición. Sí, no, yo no estoy convencido que sea interferencia de paz. Y el árbitro estaba enfrentito, ¿eh? Pero el que estaba enfrente no la marcó. Exacto. El que lanzó el pañuelo es el que está atrás.
1: Lateral, atrás. ¿Eh? El que está enfrente considera que los dos se van toqueteando.
0: Que van peleando la posición.
1: Claro, porque incluso hay un jalón de Bryant sobre el hombro del jugador de Los Ángeles Rams. No, hombre, esta jugada va a ser de las más revisadas.
0: Muy polémica.
1: En los programas deportivos.
0: Porque Wallace va en busca también del balón.
1: Era la segunda intercepción de Wallace y partido para los Rams aquí.
0: Sí, señor.
1: Bueno, le queda 1:05 a esta historia. Knicks en formación escopeta con un corredor en el backfield. Formación con doble receptor. Va a ir al área Knicks, tiene el tiempo, el pase a la esquina, es incompleto. Wallace en cobertura, mano a mano con Sutton.
0: Bien, no le queda grande el partido a Josh Wallace. Ni siquiera cuando en otras ocasiones, en esta misma noche, ha perdido o ha fallado. Momento cero, está haciendo la chamba, no deja a Sutton libre. Hace una gran cobertura y va y le queja, se queja con el árbitro. A ver, marca la interferencia a pase ofensiva.
1: Esta era más interferencia que donde hizo la intercepción. Que los dos se van peleando también ahí. Pero bueno, primer tiempo fuera de Denver en tercera oportunidad y gol. Quedan 61 segundos de esta historia.
0: Previamente había sido el segundo timeout de Sean McVay, presentado por Silverado, con una capacidad impresionante, tecnología avanzada y la cama más resistente del mercado. 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Aunque no ha sido una actuación muy hermética de la defensa de los Rams, de hecho, por momentos se ha quebrado bastante feo. Me gusta cómo en esta última secuencia se han aplicado y se le están poniendo difícil a Denver. Es otro tercer y gol. Segunda jugada de tercer y gol para Denver en esta secuencia. Previamente convirtieron por la interferencia de pase polémica. Y que viene otra interferencia, otra tercera oportunidad, perdón. Si los Rams detienen, Denver va a verse obligado a ir por el gol de campo.
1: 1:01. Aquí puede estar el partido. Denver lo sabe, los Rams lo saben. Knicks en formación de Sheldon. Hay dos receptores por izquierda. Va a venir la presión de los Rams. Aaron Donald también. El pase a la esquina. Cayó un pañuelo. Es incompleto. Es incompleto. Hay un pañuelo en la línea de golpeo. Y vamos a ver qué marcan los oficiales.
0: Debería ser un holding contra Denver. Oh, por favor.
1: No puede ser.
2: Hands to the face. Defensive 37. Half to the football.
0: A ver, lo marcan a Quentin Lake. Ay, por favor, no hay absolutamente nada en esa jugada.
1: Bill Vinovich, te voy a tener muy presente cuando sea la época navideña, Bill Vinovich.
0: Sí, hay un contacto de la mano derecha de Lake sobre la cabeza de Ingram.
2: 63.
0: Pero es efímero, no hay una intención, es accidental. McVay está furioso y con justa razón. Las oficiales en esta última parte del juego, quisquillosos.
1: Formación y para los Broncos, sale rolado Knicks, tiene al hombre en lo profundo, va a venir la presión. Byron Young, el pase incompleto. Estaba buscando conectar con el ala cerrada. Bo Nix estaba bien custodiado por Trey McDuffie. Byron Young ejerciendo presión.
0: Y me parece absolutamente terrible la decisión de los Broncos. Y qué bueno por nosotros. Porque si corres el balón, obligas a McVay a pedir su último tiempo fuera. Sopocas a los Rams en caso de que no anotes. Pero al lanzar el pase incompleto, le estás básicamente regalando a un tiempo fuera a Los Ángeles por el momento.
1: 51 segundos, 26-23, los Rams al frente, pero está tocando la puerta el equipo de Denver. Trips del lado izquierdo, ahora en movimiento el corredor. J.K. Dobbins, sale Knicks, la va a querer hacer personal y parece que va a entrar. Con el pylon, llevándoselo por delante, los Broncos están consiguiendo entrar a la zona de anotación. Y le van a quedar 47 segundos a Matthew Stafford para armar un milagro y un tiempo fuera.
0: ni hablar. Lo intentó la defensa de los Rams. No logran detener. Uy, casi pisa fuera Nix antes de anotar, ¿eh? Hay que revisar esta jugada. El pie izquierdo va hacia afuera antes de anotar. Eso no es touchdown.
1: Bueno, si los oficiales revisan esto y dan como anotación esta acción, apaga la luz y vámonos ya, Ricardo López Juárez.
0: Se tiene que revisar de manera automática. Claramente no es touchdown. Se va a quedar un balón corto. Un par de pulgadas corto, Bo Nix.
1: Sí, centímetros. Sí. Centímetros. No entra.
0: No, porque el pie izquierdo lo desliza y da fuera. Da fuera, aunque a la hora que toca el suelo ese pie izquierdo, tal vez el balón está a una pulgada de la línea de gol. Así como en estado de quisquilloso los oficiales, ya no sé qué pensar. Pero claramente, esto no es touchdown.
1: Bueno, hay una repetición clarísima en el monitor que tenemos aquí en la cabina de transmisión, en donde Nix saca el pie izquierdo antes de entrar a tocar el pylon siquiera. Es más, antes de que cruce la punta del balón, la zona de anotación. Uh-huh. Esto no tendría que ser touchdown. Pero bueno, ya con los oficiales, con las hebras, nos podemos esperar cualquier cosa.
0: Bueno, vamos a ver qué pasa. Es de doble filo para los Rams, porque al mismo tiempo te va a sofocar el tiempo restante.
1: Es la punta del balón la que no cruza cuando saca el pie izquierdo Bonix.
0: Las dos decisiones cruciales en esta serie de los Broncos, los oficiales se las dieron a los de casa.
1: Hay que decirlo como son, nos acuchillaron los oficiales en esa intercepción de Josh Wallace, que hiciera.
2: The runner's foot touched out of bounds before breaking the goal line. It'll be third down.
1: Tercera oportunidad entonces para Denver. En la zona de gol, quiten el touchdown que hace un momento estábamos cantando. Con 47 segundos, los Rams tienen un tiempo fuera. Denver tiene dos tiempos fuera. Y aquí, honestamente, creo que lo que más nos convenía, Ricardo, es de que el balón pasara a las manos de Stafford.
0: Fíjate que es tercer y gol. Los Rams tienen un tiempo fuera. Porque al salirse del campo, para el reloj Bo Nix. Grave error de Bo Nix. Oportunidad para Aaron Donald y la defensa de los Rams de hacer una jugada más y evitar que Denver tome la ventaja.
1: 48 segundos y la defensiva tiene que cerrar filas. 48 segundos y Aaron Donald, Byron Young clavan la mirada en Bo Nix y también en el marcador. McVay está en la lateral, atento a lo que pase con el equipo. Tercera oportunidad y gol. Nix en el huddle ya manda a la línea de golpeo a su ofensiva. Formación y la va a hacer personal Nix. Uy, se cayó para adelante. ¿Quién fue?
0: Fue Kobe Turner. Se adelanta, pero no te afecta mucho esta jugada. Simplemente en lugar de estar a una pulgada, vas a estar a media pulgada. Lo que trató de hacer Kobe Turner es adelantarse al posible push push, claro, o como claro, le quieras llamar, claro, ¿no?
1: Bueno, se prolonga la agonía. Ya van los Broncos, salen del huddle. Nix se coloca bajo centro. Ahora está bajando al ala cerrada, la línea de golpeo. Conteo largo. Nix la intenta por arriba.
0: No sé.
1: Los oficiales dicen que sí.
0: Habrá que ver una repetición lateral para confirmarlo. Apenas, si es que entró, fue apenas. Esta, la aérea no sirve. La buena es la lateral y... No. Yo no veo con claridad que haya roto el plano ese balón. Yo no sé si entró. Yo no creo que haya entrado. Ese balón no rompió el plano, Troy Santiago. La tienen que revisar. Aquí se van a aventar media hora revisándola porque está muy dudosa.
1: No, pues ya está el equipo de patada de gol de campo.
0: ¿Pero por qué?
1: Bueno, pues hagan de cuenta que no pasó nada. En lugar de 48 segundos tenemos 47.
0: Pero
1: no era anotación.
0: ¿Está claro para ti que anotó?
1: No, para nada. Para nada.
0: Entonces, ¿por qué no la revisan minuciosamente esta jugada?
2: Defense number 22. The foul will be forced on the kickoff. Try is good.
0: Ese es un error. Ese castigo es un error porque va a limitar las posibilidades de una mejor posición de campo.
1: Totalmente.
0: Bo Nix la hace personal, se lanza y estira los brazos con el balón. En la toma, en la repetición lateral, no se alcanza a ver con claridad, lo digo de manera muy honesta y objetiva, no se alcanza a ver que el balón rompe el plano de la raya blanca. Yo estoy sorprendido, no de la decisión original de touchdown, que a lo mejor así la vio el oficial, estoy sorprendido de lo rápido que la dieron por buena sin revisarla minuciosamente, como siempre revisan estas jugadas polémicas.
1: En el pecado han llevado la penitencia. Denver logró 16 puntos en el tercer cuarto, 14 en el cuarto cuarto, y han dado la vuelta al marcador, no sin decisiones polémicas, en donde los oficiales, no voy a decir tal cual, acuchillan a los Rams, primero en una jugada en donde van disputando el balón Wallace y el receptor de los Broncos, que era
0: Brian,
1: y el pase es interceptado por parte del jugador de Los Ángeles Rams. Los oficiales interpretan que había una interferencia de pase, y luego una interferencia de pase de Quentin Lake en donde toca apenas rosa la mano del receptor, y eso condiciona la posición del campo. Viene Xavier Smith a llegar hasta la yarda 33, en la 34 con el máximo avance, y van a quedar 42 segundos para que el milagro lo haga Matthew Stafford. Es el jugador con más drives ganadores, 17 desde que está en la NFL.
0: Faltando 2 minutos o en tiempo extra, el dato correcto completo de Stafford. Si ese castigo de Lake es un contacto ilegal porque la mano derecha toca brevísimamente la cara de Evan Engram, si te apegas a la regla, pues sí, no lo puedes tocar, pero no es que lo haya, el contacto ilegal no fue como que intentó golpearlo en la cara para frenarlo. Fue un contacto incidental.
1: Aquí viene Stafford, mira al aire, el pase es incompleto. Buscaba Corata Monfield. Estaba ahí pegadito Riley Moss, evitando que se quedara el receptor de los Rams con el balón.
0: Digo incidental porque Engram está iniciando su release, su ruta en la línea de golpeo. Entonces la reacción de los brazos de Lake, mueve los brazos y con la mano derecha, con un dedo, dos dedos, le alcanza a tocar la barra. No es un golpe, digamos, que lo quiere golpear en la barra, que ese es el espíritu de la regla. No interfiere con él realmente, por eso fue quisquilloso.
1: Segundo y 10, en su propia yarda 33, Los Ángeles Rams en formación de shotgun. Stafford se echa para atrás, voltea al lado derecho, el pase va a ser completo con Davante. Uy, lo soltó. Lo soltó Davante Adams, un pase que es una rutina para Davante. Se detiene el reloj con 32 segundos.
0: Se le fue, tal vez le hizo perder de vista que se le cruzó Surtain, al que ya había vencido otra vez. Buen pase de Stafford, una pena porque iba a ser primero y 10. Se iba a salir del campo para apagar el reloj, y por el contrario es tercera y 10, todavía muy lejos de la tierra prometida. Se necesita un pase largo en algún momento de los Rams para tener alguna posibilidad.
1: Davante Adams se va a colocar por el costado derecho. Kyren Williams es el corredor en el backfield. Gemelos del lado izquierdo para Stafford. Tiene todo el tiempo. El pase para Kyren va a llegar hasta la yarda 50. Corta y después se gira. Y aquí sí hay que pedir el tiempo fuera.
0: Hay que pedirlo porque se agotaba el tiempo, porque iban a tardar los Rams en llegar a la línea de golpeo. Buena ganancia en esta acción. Te da posibilidades. Te pone una situación en la que ahora con otro pase largo te metes a la zona roja, hay que intentarlo, no hay más. Y que te dé tiempo de ir y posiblemente botar, picar el balón para tener una posibilidad más realista. Pero bueno, ya desde donde están, ya puedes meter un pase a Ave María si es que llega la situación. Y la situación lo llega a obligar.
1: 26 segundos. Conata Monfield, Xavier Smith y Davante Adams están en el terreno de juego. Kyren Williams se mantiene como el corredor en esta ofensiva que es vital para Los Ángeles Rams. Stafford te toma el tiempo dando las indicaciones en el huddle. Ya salen a la trinchera. Davante se coloca por izquierda. En movimiento Tyler Higbee pasa a la derecha. Viene el centro. La presión de los Broncos. El pase. Higbee completo. Primero y 10 y se sale del terreno de juego para el reloj con 21 segundos.
0: ¡Wow! Pero están diciendo que fue incompleto el pase.
1: No puede ser.
0: A ver, metió el pase, pie izquierdo, pie derecho, es pase completo. El oficial estaba marcando que estaba fuera. Claramente es pase completo. Esa jugada se va a revertir porque esa la van a revisar en el boot. No hay ninguna duda, es pase completo. Es una gran atrapada de Higbee. Disculpen ustedes ahí el susto. Logra bajar el pie derecho al final Higbee. El árbitro se equivoca otra vez en contra de los Rams. El arbitraje ha estado muy malo en este cuarto periodo. Van a ser 14 yardas de ganancia, primero y 10 para los Rams con un gran lance del veterano a la cerrada.
1: Bueno, pues todo el mundo estamos a la expectativa. McVay está en las laterales completamente serio, con la vista clavada en los oficiales. Están revisando la jugada, no sé por qué se tardan tanto. Ahora, en realidad esto es un pase completo.
0: Ahora sí se tardan, y en la línea de gol que era crucial, no se tardaron nada.
2: After review, running on the field is a completed catch at the 34 yard line. First down.
1: En la yarda 34, los Rams ya están del otro lado, están tocando la puerta, sí, pero les falta todavía con 21 segundos para generar el milagro.
0: Fantástica la atrapada de Tyler Higbee, por cierto.
1: Kike ha sido factor Tyler Higbee en este partido con una anotación. 8 pases completos de 11 veces que lo ha buscado Stafford.
0: 21 segundos, aquí hay que ir con el pase que realmente te acerca. Aquí hay que ir un pase de unas 20 yardas para que te dé tiempo de ir a botar el balón.
1: 21 segundos. Stafford con formación con doble gemelo. Viene el centro. Tiene tiempo. Jale el gatillo por el costado izquierdo. 16 segundos, pase incompleto. Intentaba con Davante Adams, que estaba ante la marca pegajosa de uno de los hombres estelares del perímetro de Denver, que el día de hoy también puso puntos en el marcador, como lo es Talanoa Hufanga.
0: Solamente mandó a 3 jugadores Vance Joseph a presionar al quarterback. Todo el mundo estaba atrás, por eso Stafford tuvo más problemas para encontrar receptor. Se abrió al final Adams, pero el pase fue adelantado.
1: Esto ha sido una guerra. Denver ha tenido mucho pundonor para volver en la segunda mitad. Y Los Ángeles Rams están tratando de sacar el juego, crear el milagro. Esta fuera al centro.
0: ¡Vámonos!
1: ¡Hacia la yarda 13!
0: ¡Venga!
1: Con Kyren Williams, 8 segundos, 7. ¡Pícala, papi! ¡Pícala ya! ¡Pícala, que se nos acaba el tiempo! Con 2 segundos los Rams están en la yarda 14 de Denver.
0: No apto para cardíacos este partido de domingo por la noche. ¡Qué juegazo! Me encanta la bravura de los Rams. Nunca se rinde este equipo. Matthew Stafford nunca se siente derrotado. Siempre cree que lo va a lograr. Se tiene confianza y con un gran Kyren Williams como receptor los pone en una gran posición. Es una jugada más para la victoria. Y ahora hay problemas de comunicación. Tiene que ir a Stafford a hablar con McVay porque falla el casco. ¡Carajos! ¿Qué pasa hoy con todo en Denver? Pero hay una jugada más.
1: Los queda una bala en la pistola. Y es Matthew Stafford el hombre que va a intentar sacar el partido.
0: Tiempo fuera de Denver.
1: Y Sean Payton está en este momento pidiendo este tiempo fuera para calmar a su defensiva.
0: Que nos viene bien el tiempo fuera de Payton porque permite a los Rams agruparse. Eso iba a ser una locura. Stafford no escucha la señal y con su experiencia dice, ¿sabes qué? No escucho nada. Voy a hablar con McVay. Le da la jugada a McVay, que lo abraza. McVay a su quarterback, regresa Stafford corriendo, se le cae la diadema a McVay y todo, para que Stafford le dé la jugada a su reunión. Y al pedir el tiempo fuera a Payton, te permite respirar, organizarte bien. Así que buen tiempo fuera de Sean Payton para los Rams. Una jugada más para buscar la segunda victoria en este domingo por la noche.
1: 30-26, Denver al frente, pero Matthew Stafford y los Rams están tocando la puerta. Es la última jugada del partido. Están en la yarda 14 de los Broncos. Trips del lado izquierdo. Cayeron pañuelos.
0: Oh my God. Se movió alguien en la línea ofensiva.
1: Salida en falso de la ofensiva.
2: False start. Offense number 77. 5 yard penalty. Still second down.
1: Larry Jackson.
0: Se lo marcan a Larry Jackson. Yo la verdad no noté movimiento. Estaba un poco lejano, pero bueno, no. Ni hablar, en lugar de ser 14 van a ser 19 yardas.
1: Qué cierre de partido en el Sunday Night. Stafford dando las indicaciones. Habla con toda la ofensiva. Davante Adams se está colocando junto con Kyren Williams por el extremo de la derecha. Hay 3 receptores por izquierda. manda todas las armas Stafford al frente. Aquí viene la última jugada del partido. Stafford con el Holy Mary, interceptado. Interceptado por Ufanga. Ufanga se está llevando el balón y la esperanza de los Rams, que se van a venir de Denver con una derrota que duele, que cala, por las circunstancias finales. Pero al final, la historia se ha escrito. 30-26. El triunfo es para Denver.
0: Difícil para Kyren Williams ganar ese duelo en el pase de Stafford contra un hombre más grande. Ufanga, el pase no era muy preciso. La protección, bueno, fue decente para Stafford, pero no se podía comer el balón. No fue un buen envío este último, buscando a Kyren Williams, que es bajito. Y que con una intercepción termina, se esfuma la última oportunidad. El pase es malo de Stafford, no había mucho que hacer ahí.
1: De hecho, estaba buscando a Davante Adams en, sí, en el fondo de las diagonales.
0: Sí, se le quedó demasiado corto el pase. Así que Ufanga sella la victoria de Denver. Una victoria de los Broncos viniendo de atrás. Estaban abajo 16 puntos, pero marcada esta remontada de los Broncos por una serie de decisiones arbitrales muy polémicas.
1: No nos queda más que agradecerles que nos hayan acompañado en este partidazo que hemos vivido en el Sunday Night Football a través de la cadena en español de Los Ángeles Rams, y la invitación para que la próxima semana nos sintonicen para el duelo que tendrán en Filadelfia. Es tempranito, el 4 de noviembre, el 4 de octubre, corrijo, 4 de octubre a las 10 de la mañana, tiempo del Pacífico. Nos van a hacer madrugar, Ricardo López Juárez.
0: No se va a poner la cosa más fácil para los Rams. Pierdes contra un buen equipo de Denver, un juego que se definió en la última jugada. Tienes que viajar costa a costa contra un rival que se te ha dificultado a lo largo de los años, como es Filadelfia. Siempre difícil, sobre todo en su estadio. Y una semana después, de regreso a casa para recibir a Josh Allen y los Bills de Buffalo. Tremendas batallas que se aproximan. Hay confianza en este equipo. Claramente extrañan a Puka Nacua. Claramente hay mucho que mejorar. Demasiados errores hoy, sobre todo errores de castigos innecesarios. Y yo insisto, un juego marcado por la polémica, decisiones arbitrales que al final marcaron la diferencia. Pero ni hablar, hay que aceptar la derrota, mejorar, seguir para adelante. Es una larga temporada.
1: A nombre de Ricardo López Juárez, quien estuvo en el análisis, de José Samuel, quien estuvo en los controles técnicos, soy Troy Santiago. Se viene Enrique Aníbal Gutiérrez con el postjuego. Gracias, pásela bien, ganó Denver 30-26. ¡Vamos Rams!
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6: Y bien, amigos, cuando son las 9:00 p.m. en punto, les damos la bienvenida a este análisis post partido. Les damos las gracias a las voces oficiales y autorizadas de los Rams en español. Soy Santiago, Ricardo López Juárez, quienes nos trajeron las incidencias de este encuentro. Un partido dramático, un partido por demás sufrido para toda la afición de los Rams, y pues creo que deja mucho que pensar esta derrota que sufre el conjunto de Los Ángeles a manos de los Broncos de Denver, después de tener una ventaja amplia en el primer tiempo, donde dominaron el partido a placer y que no supieron sostener esa ventaja. Se les diluyó en el tercer cuarto, donde el equipo de Denver anotó 16 puntos para igualar las cosas, y ya en el último periodo, en un partido de ir y venir, de mucho dramatismo y con algunas decisiones bastante polémicas, controversiales por parte de los oficiales, que curiosamente la mayoría de estas decisiones polémicas o cerradas o quisquillosas fueron en contra del conjunto de los Rams, pues bueno, al final de cuentas eso ayudó un poco para que Denver pudiera llevarse este triunfo en casa al son de 30-26. Rápidamente les comento que Matthew Stafford lanzó para 390 yardas en este encuentro, dos pases de anotación, dos intercepciones, incluyendo esa en la última jugada del encuentro. Bonix, su contraparte, 186 yardas, dos pases de anotación, una intercepción en este compromiso. Karen Williams fue el mejor jugador por el ataque terrestre, con 88 yardas para el conjunto de los Rams en 15 acarreos. J.K. Dobbins tuvo 49 para el conjunto de Denver en 17 acarreos. El mejor receptor, Davante Adams, 7 recepciones, 137 yardas, no llegó a la tierra prometida. Los que sí lo hicieron fueron Konata Mumfield y también Tyler Higbee, pero no pudieron con eso catapultar al conjunto de Los Ángeles a un triunfo. Cortland Sutton, con 46 yardas en 3 recepciones, fue el mejor para el conjunto de Denver, mientras que llegaron a la zona de anotación Pat Bryant y también Nate Atkins para el conjunto local. 30-26, el marcador final, ganaron los Broncos de Denver, ponen su récord en 2 triunfos y 1 derrota. Récord inverso tienen los Rams ahora, después de 3 jornadas, 1 victoria y 2 derrotas. Hacemos una pausa, volvemos con más aquí en el postpartido de los Rams en contra de los Broncos de Denver.
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3: 26-30, marcador final, ganaron los Broncos de Denver al conjunto de los Rams de Los Ángeles en este cierre de actividad de la jornada dominical en la semana número 3 de la NFL. Radiografía numérica por equipos, los Rams tuvieron más primeros y 10 que el conjunto de los Broncos de Denver, 26-20. También tuvieron más yardas totales, 482 contra 257, más jugadas levantadas, 82 contra 60. Tuvieron más yardas por aire, 366 a 179, más yardas por tierra, 116 a 78, e incluso más tiempo el ovoide en su posesión, 34 minutos y medio contra 25 y medio por parte del conjunto de Denver. Sin embargo, la estadística que cuenta es el marcador final. Ganaron los Broncos de Denver en castigos. Escuche bien, 13 castigos sufrieron los Rams, 13 castigos, es una cantidad bastante considerable. 91 yardas tuvieron que pagar, 5 castigos fueron los que recibió el conjunto de Denver, 38 yardas a cambio de esos 5 castigos. Pérdidas de balón, 2 para los Rams, 1 para el conjunto de los Broncos de Denver. Todas esas pérdidas fueron producto de intercepciones. Así pues, la radiografía numérica después de este partido, que se fue bastante maratónico, más de 3 horas y media de duración desde la patada inicial hasta la conclusión del encuentro, y al final la afición en la ciudad de la milla sale con el gusto de haber visto a su equipo ganar este partido 30-26. Con esto también cortan una racha perdedora en contra de los Rams, ya que el conjunto angelino había ganado los últimos 5 enfrentamientos entre estas dos franquicias, así que también se corta esa racha negativa para los Broncos de Denver. Vamos a hacer una pausa, regresamos con más. Este es el postpartido de los Rams en contra de los Denver Broncos a través de KW 1330, la primera.
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3: Muchas gracias por seguir con nosotros. Aquí estamos tratando de digerir todavía esta derrota por parte del conjunto de los Rams, que cayó 26-30 en casa de los Broncos de Denver, en un partido que a priori el conjunto de los Rams saltaba como favorito para ganar este encuentro, aunque no por un amplio margen. Sin embargo, durante la primera mitad de este compromiso parecía que se hacían buenas esas predicciones, y vamos a repasar cómo es que se fue dibujando, construyendo este marcador final de 30-26. El conjunto de los Rams pegó primero en el primer cuarto por conducto de Tyler Higbee, 5 yardas el pase de Matthew Stafford, y después de una serie ofensiva de 11 jugadas y 60, Los Ángeles se iban adelante 7-0. La ventaja en la segunda manga, en el segundo cuarto, por medio de un gol de campo de Harrison Mavis de 36 yardas cuando quedaban aproximadamente 13 minutos por jugar en la primera mitad. Un gol de campo más llegaría con 4 minutos y 43 segundos. En esta ocasión, el gol de campo era de 35 yardas para Harrison Mavis. Pan comido para él, un gol de campo de puro trámite. Y cuando el reloj expiraba en ese segundo cuarto, Harrison Mavis aparecería nuevamente para conectar un gol de campo de 40 yardas y poner en ese momento el marcador 16-0. Al descanso. Así nos fuimos entonces al intermedio, y al regresar en la segunda mitad del conjunto de los Broncos de Denver llegaron con fuerza. Sabían que estaban a 2 touchdowns de desventaja con las 2 conversiones de 2 puntos, y en eso trabajaron. Con 7 minutos y 44 segundos, Pat Bryan recibe el pase de 5 yardas de Bo Nix, y con eso se ponían en el marcador 16-6. Después vendría el pase de Bo Nix para Jalen Waddle para la conversión de 2 puntos, y ahí ya el déficit se recortaba a la mitad, 16-8. Con 2 minutos y 15 segundos por jugar en ese tercer periodo, volvían a anotar los Broncos de Denver. Ahora el turno era de Nate Atkins, quien conectaba con el pase de Bo Nix de 8 yardas. y después la conversión de dos puntos fue de Bo Nix, el pase para Pratt Bryant, y con esa jugada se emparejaban los cartones 16-16, así que en menos de 15 minutos, en 13 minutos para ser precisos, el conjunto de los Broncos de Denver emparejaba las cosas después de ir perdiendo por 16 puntos. Todo quedaba entonces, la moneda estaba tirada al aire para que en el cuarto periodo se definieran las cosas, y los Rams nuevamente tomaba la ventaja. Harrison Mavis conectaba gol de campo de 48 yardas y los Rams se iban adelante 19-16, pero vendría un touchdown de Tolanoa Hufanga con el retorno de la intercepción de 66 yardas y le daba la voltereta al partido. La primera ventaja de los Broncos de Denver, 23-19. Los Rams no se iban a quedar con los brazos cruzados, responderían prácticamente de inmediato. Un minuto y 10 segundos después, cuando quedaban 3:38 por jugar, Canota Mudfield al pase de 48 yardas de Matthew Stafford ponía adelante a los Rams 26-23, pero con 47 segundos en el reloj vendría nuevamente el touchdown del conjunto de los Broncos de Denver. Bo Nix en la jugada individual, una yarda, jugada bastante controversial, según los relatos de Troy Santiago y de Ricardo López Juárez, ese balón no era muy claro que había roto el plano imaginario. Los oficiales lo dieron por bueno, marcaron el touchdown y el equipo de los Broncos de Denver se lleva entonces el triunfo 30-26. Ya en la última serie ofensiva, los Rams se acercaron, tocaron la puerta, entraron en la zona roja, pero Matthew Stafford no pudo conectar en su último pase, fue interceptado y concluyó el partido. 30-26, marcador final, así se gestó este partido, así se gestaron las anotaciones y los Broncos de Denver se llevaron el triunfo. Hacemos una nueva pausa, volvemos con más aquí en KW 1330, la primera.
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3: Tras este triunfo de 30-26 sobre el conjunto de los Rams de Los Ángeles, el equipo de los Broncos de Denver se colocan con marca de 2-1 en la división oeste de la Conferencia Americana, una de las divisiones que están resultando ser bravas, una división fuerte. Los Jefes de Kansas City marchan con un récord perfecto de 3-0, igual que el conjunto de las Vegas. Los Raiders de Las Vegas 3-0, no han perdido, invictos, y atrásito de ellos vienen los Broncos de Denver con este récord de 2-1, así que a pesar de tener un récord positivo, están en la parte baja de esa tabla en la división oeste de la Americana. Los Chargers, el otro equipo de Los Ángeles, está en el sótano con 0 triunfos y 3 descalabros. Pasamos al oeste, pero de la Nacional. Ahí vamos a encontrar a los 49 de San Francisco con 3-0 después del triunfo de esta tarde. Los campeones Seattle Seahawks tienen marca de 2-1 tras haber caído derrotados esta tarde ante el conjunto de los Washington Commanders. Después vienen los Rams con récord perdedor de 1-2, arribita de los Arizona Cardinals, que tienen también el mismo récord perdedor de 1-2. Así están las posiciones de estos dos equipos, las divisiones oestes, tanto de la Conferencia Americana como de la Nacional, después de 3 semanas ya disputadas. Vamos a hacer una pausa, regresamos para hablar del calendario de los Rams en las próximas semanas, a ver cómo pueden recuperar el rumbo ganador. Una pausa, volvemos aquí en KW 1330, la primera.
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2: Y bien amigos, la semana número 3 de actividad dentro de la NFL concluirá mañana con el tradicional partido de lunes por la noche, cuando las Águilas de Filadelfia se enfrenten a los Osos de Chicago en horario estelar, y ese mismo equipo de Filadelfia será el próximo rival de los Rams en la próxima semana, la semana número 4, el día 4 de octubre precisamente, allá en Filadelfia. Los Rams viajarán para este partido que comenzará a las

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1: Sí, señoras y señores, llegamos al final de esta transmisión a nombre de todo el equipo que hace posible que esto llegue hasta sus oídos. José Samuel Hernández en los controles centrales. Troy Santiago, Ricardo López Juárez, voces oficiales y autorizadas de los Rams en español. Muchísimas gracias por acompañarnos. Nos escuchamos el próximo domingo a partir de las 8 de la mañana con la previa. El partido comenzará a las 10 de la mañana cuando los Rams estén visitando a las Águilas de Filadelfia. Muchas gracias por acompañarnos. Buenas noches y vamos, Rams.

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Gracias, muchísimas gracias, amigos y amigas. ¿Cómo están? Qué gusto, qué placer saludarles. Ya a esta hora de la noche, un poquito tardecito, pero contentos, felices de poder volver a saludarles. Esperando contar con su sintonía, ya estamos listos y preparados para recibir esta valiosa información, como lo ha sido por muchos años, aquí a través de KW 1330, la primera. Y donde el jefe ha donado precisamente su tiempo para orientarle acerca del mundo de inmigración. Quédese con nosotros, vaya acomodándose en su sillita preferida, en su sillón preferido. Si ya está en camita, quiere apagar la luz, póngase cómodo para que pueda también escuchar toda esta información que nos trae el jefe Ernest Gustafson, a quien ya le saludamos y le decimos...

0: Buenas noches.
1: Muy buenas noches, jefe. ¿Cómo está, jefe?
0: Confundido.
2: ¿Confundido y por qué?
0: Pues una semana no es la cumbia. Otra semana empezamos tarde.
2: Para la próxima le tengo una canción, una versión como no tiene una idea. Sí, le vamos a poner rock and roll.
0: Ok.
2: Solamente. Pero,
0: ya decidí, ese es el último programa.
2: Ah, no me diga, jefe. No me diga, jefe.
0: De mes de septiembre.
2: Ah, no, jefe, no juegue conmigo. Mire, ya estaba yo hasta temblando. Sentí que se me bajó la presión. Ya andaba buscando un dulce por acá para que se me subiera.
0: Ay, hombre. No, entonces empezamos. Ahorita, bueno, no sé si vamos a empezar ahorita, vamos a cantar primero o qué.
2: No, claro que vamos a empezar de una vez, jefe. Mire, hoy como usted me dijo, si quiere comamos primero, y pues ya se nos atoró el pescado a las 9:33. No puede ser posible, jefe.
0: 9:33. Tarde,
2: jefe.
0: Entonces mejor vamos a hablarle a la micro porque tengo varias cosas y 27 minutos para terminar.
2: Sí.
0: Ok, entonces vamos a empezar. Si permita, ¿está bien?
2: Sí, por favor, jefe. Yo me voy a sentar aquí a un lado para escuchar.
0: Ok, exacto. Bueno, primero, la gente que escucha cada domingo sabe, y no soy abogado ni notario público, que soy el ex rector de la migra aquí en Los Ángeles, en Arizona, y mi carrera fue en muchas partes de ese país, pero ahorita estoy, como dice José Samuel, donando mi tiempo cada domingo sin falta. Normalmente es una hora completa de 9 días, pero como hoy, menos por luego, no hay problema. Y todo lo digo en este programa, el programa es una opinión personal, no es una opinión legal, porque no soy abogado. Mi experiencia cuenta para dar la información correcta, pero si necesito un abogado, ya nos podemos recomendar a alguien si quiere. No estamos en un grupo de abogados, aunque, ¿cómo puedo explicar? Muchas veces gente dice, usted recomendó a ese abogado, usted gana un dinero para recomendar gente. No, yo no gano nada de nadie. Entonces, yo conozco varios abogados en el sur de California, muy buena gente, muy honesto. No sé cuánto cobran, pero yo recomiendo uno de ellos cuando la gente necesita a alguien. Pero hay otros abogados. Busco abogados para ayudarles si es un problema legal. Pero la mayoría de los abogados podemos ayudar a los vecinos míos o a otro lugar como ustedes quieren. Pero cuando necesita abogado, no es porque tenemos una conexión legal con alguien. Yo recomiendo gente que yo veo honesto y que trate a los clientes correcto. Ok, rápidamente. Vamos a empezar con la carga pública. El 18 de este mes ya empezó la migración en entrevistas aquí. Cuando se va a hacer entrevistas para su residencia. A ver si usted va a hacer carga pública, a ver si va a aceptar ayuda. A ver si tiene manera de mantenerse sin ayuda del gobierno. O si no, si tiene una carta de sospecho de un pariente, de una persona, tal vez es suficiente, pero todo un poquito más requisitos. Pero yo no veo gran problema. Pero lo bueno es, 22 estados puso demanda en contra de la migración por implementar ese cargo público. Ellos piensan que no es necesario. Los estados están haciendo una demanda federal en contra del gobierno por empezar ese cargo público, esa regla nueva. Entonces, a ver qué pasa. Pero mientras se aplica para su residencia, ponga todo el papeleo bien, con buena prueba, que usted no necesita ayuda del gobierno de los Estados Unidos. Punto. Es probablemente el número uno ahorita. La aplicación de la CIA. Yo estoy diciendo, mi voz está mal hoy. Yo estoy diciendo eso por mucho tiempo. Aplica para la CIA ya porque van a aumentar la tarifa. Va a ser 1,330 probablemente. Investigué hace ratito. Todavía no hay decisión cuándo. Pero los comentarios del público a la propuesta tuve que mandar a migración antes de 26 de mes de agosto, mes pasado. Eso indica que está muy cerca de anunciar la fecha de aumentar la tarifa. Un mes, 2 meses, no sabemos, pero si quiere aplicar para ella, aplique ya, no espere hacer doble o más de doble la, que cobren ellos. 1,330 demasiado dinero. Okay, y alguien llamó al programa domingo pasado, una señora quiere saber, porque escuchó un comentario de alguien. Pero alguien está aplicando por la visa U como víctima de crimen y aceptan su caso. ¿Es incluido otros miembros de la familia? Esa es la pregunta de ella. Y yo chequeé con varias personas y con las reglas. Sí, puede incluir otros miembros de la familia. Pero no hay tiempo de explicar en mucho detalle. Pero sí, sí puede. En la mayoría de casos, la persona que es elegible bajo el aviso como víctima de crimen, otros miembros de la familia inmediata va a ser incluido. Y eventualmente puede ganar su residencia. Pero mejor es consultar con un buen abogado para entender exactamente los requisitos. Y eso que me dice ahorita es algo que nadie puede explicar. La Visa Bulletin, la fecha de prioridad, que siempre está publicado por el Departamento de Estado, es incluido todos los consulados de los Estados Unidos en todo el mundo. Ellos reportan a Washington cuántas visas usaron y cuántas visas necesitan y sale la lista cada mes sin falta, normalmente el 15 de mes o antes. Por ejemplo, para octubre, normalmente el día 15 o antes de este mes va a salir la lista nueva con las fechas de prioridad. A ver si llegó la fecha suya para arreglar aquí o en su país. La mala noticia es no salió la lista todavía. Es increíble. Falta 3 días más y termina el mes. Y investigué hoy como 3 horas con preguntas a varias personas que yo conozco. Y nadie puede explicar. Porque ese es el fin del año fiscal. Pero dice, desde 2018 nunca tardó tanto para salir la lista para octubre. En mi opinión, vamos a tener muy posible el miércoles, el último día del mes. Porque si no, y usted quiere mandar su ajuste de arreglar su residencia, o si llega la cita en el consulado, no hay garantía que la fecha suya llegó. Porque no puede usar las fechas de septiembre, cuando empieza octubre. Ese es un dilema. Y no sé quién tiene la culpa, pero mejor él o ella busca otro trabajo, porque no, es mucha negligencia. Y a ver qué pasa. Y la gente en la semana me llamaron, mucha gente me llamaron hoy, ayer, buscando las fechas nuevas. Y ellos no pueden creer que no tenemos. 100%. Chequeé con muchos lugares y no fue publicado la lista de las visas el mes de octubre. No importa quién está diciendo en la comunidad. Yo escuché a alguien en un comentario ayer. Él dice, escuchó a alguien diciendo que él tiene contactos y él sabe las fechas nuevas. Imposible. Imposible. Fin. Ay, ay, ay.
2: No hay nadie que pueda decir que se puede adelantar, como habíamos hablado en otras ocasiones, jefe, acerca de personas que también igual les decían, ¿no? O prometían de que podían acelerar el caso, ¿no? Y eso no puede suceder, igual como en este caso anticiparse a algo que todavía no ha publicado el Departamento de Inmigración, ¿no?
0: Exactamente. Es como el TPS. No hay decisión final de TPS para El Salvador.
2: Sí.
0: Yo escuché, usted más que yo, varios comentarios de varias personas que ellos escucharon en X lugar que ya van a extenderla, aplica. No hay garantía, es cierto. Yo puedo decir cosas y por pura suerte sale exactamente como yo digo, es pura coincidencia. Yo no quiero que alguien ponga en riesgo su caso o su dinero gastado cuando alguien está prometiendo algo que nadie en el mundo puede decir. hasta ellos anuncian de Washington, de TPS fue extendida o cancelada. Así es, en limbo. Salió una alerta de Washington diciendo los que tienen TPS de El Salvador no tienen que salir para continuar hasta hay decisión. Eso no dice para aprobar ni negar. Es como DACA. Todavía la gente puede renovar su permiso de DACA, pero no hay garantía que van a abrir la puerta otra vez para todos para aplicar. Ojalá que sí. Pero si yo empiezo a hablar de eso, todo el mundo va a venir conmigo. Quiero ir a favor de ahorita. Con una promesa falsa. No. Cuando sale un reporte oficial, eso usamos como, es como la Biblia. Si usted no tiene algo escrito, hay duda. Entonces, no deje a alguien engañarle diciendo, pues yo sé qué fecha va a tener. Págame y yo voy a mandar su caso ahorita. Es imposible de ganar así. Y hay otra cosa para terminar ese comentario. Yeah. Oh. Hay gente que piensa que cargo público afecta si quiere ser ciudadano. No es cierto. Hay una persona que fue a la oficina ayer para renovar su mica. Pero él dice que tiene duda porque la tarjeta va a vencer en un mes o dos meses. Él posponió varias veces de renovarla. Porque dice, él escuchó si alguien recibió una ayuda. Desempleo. Va a afectar, no van a darle su tarjeta nueva. No es cierto. Desempleo no afecta nada de su residencia. Y no, desempleo no es cargo público, no es welfare, no, es algo que usted merece. Si está aquí legalmente, trabajando legalmente, usando seguro social legalmente, y fue despedida, o despedido, y pide su. No va a darle todo su sueldo, pero puede pedir, como desempleado, una parte de sueldo, como el gobierno, pues, porque si usted pagó ese dinero, usted, cuando usted aplica, pues usted trabaja aquí legalmente. Su patrón, como yo lo he sido, tenemos que quitar de cada empleado un porcentaje de sueldo que iba a ganar, de poner en reserva en caso se necesite pedir este empleo de futuro. Ese señor ayer dice, pues yo quiero aplicar renovar mi visa o la ciudadanía, pero me dijeron por desempleo yo no puedo hacerlo. 100% no es cierto. ¿Ok?
2: Bueno, esto es importante que lo vayan tomando en cuenta, amigos y amigas. En este programa corto queremos también igual de que usted tenga el número de teléfono de la oficina con el jefe Ernest Gustafson, de igual manera la dirección para que pues en el momento que usted guste llegar a la oficina con el jefe o llamarles, lo pueda hacer. Que tenga los datos importantes y sobre todo pues mantenerlo ahí en un lugar seguro, en un lugar donde usted pueda verlo, que nadie se lo vaya también a quitar. Es un lugar como por decir un refrigerador donde se puede poner esta información para que usted pueda llamar en cualquier momento. Tiene alguna pregunta, lo puede hacer. El día de hoy lamentablemente no vamos a poder tomar llamaditas por el tiempo corto que tenemos, pero queremos que usted ya vaya preparándose con papel y lápiz porque vamos a darle este número de teléfono. Este número de teléfono que puede utilizar usted durante la semana, empezando el día lunes hasta el día sábado, usted puede llamar con toda confianza, va a haber siempre alguien que le vaya a contestar. Sabemos de que el día lunes siempre hay bastantes llamaditas y esto se lo hacemos saber también para que lo tome en cuenta y así, pues si del día martes usted decide llamar, pues también llama, nada más de que pues ya sabe que ahí sí va a haber más oportunidad de que le atiendan rápidamente. 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Muy brevemente, muy poco lo que se puede decir de que se ha cambiado, pero sí es algo que también igual debe de saberlo usted por si en algún caso usted hacía planes de llegar temprano, pues ahora ya se le puede decir de que la oficina con el jefe están abiertas desde las 9 desde las 10 de la mañana, de lunes a viernes. Así que, pues vamos a que nos platique el jefe sobre la dirección, jefe, si tiene usted este momento como para decir la dirección, jefe.
0: Seguro que sí. Como usted dice, cambiamos la hora de la semana. Estamos abiertos de las 10 a 5, lunes a viernes, y sábado 9 a 2, o menos, depende de la gente que viene. Pero si, normalmente estamos abiertos sábado de las 9 de la mañana hasta las 2 de la tarde, y lunes a viernes desde las 10 en lugar de 9, ese cambiamos. 10 a 5. Y nunca cobramos ningún centavo de volar. Ni ninguna obligación, nunca, de llenar formularios con nosotros. Es un placer que usted visite la oficina para conocerle, para hablar con ustedes. Y vamos a explicar el proceso. Si quiere aplicar por la ciudadanía, renovando la mica, pasaporte americano, petición familiar, apoyo para pedir su archivo. El famoso perdón de los 10 años, cualquier otro formulario normalmente, podemos ayudarle. Vamos a explicar el proceso, exactamente cuánto cuesta, ningún centavo más, cuánto cobra migración. Usted decida. Si usted es elegible, usted decide si quiere con nosotros o otro lugar. Nunca vamos a llamar ahí. Ven. No. Si usted decide qué quiere hacer y qué hacemos, vamos a garantizar que fue correcto. Y José Samuel dice, ¿quiere saber cómo llega? Yo sé por qué quiere saber, porque quiere pasar un restaurante cerca.
2: No, por favor.
0: Ajá, entonces.
2: ¿Me queda tiempo para llegar a las 9 de la mañana a comer y después pasar a la oficina?
0: Ah, sí, usted entiende por qué cambiamos la hora.
2: Pues. Pues sí, jefe.
0: Sí, la gente, cuando fuimos a las 9 no llegaron.
2: No, se quedaron.
0: Contigo comiendo.
2: Ahí estábamos platicando.
0: Ok, entonces, estamos en Monterey Park, una ciudad pegada al este de Los Ángeles. Estamos en 2063 Sur Atlantic Boulevard en Monterey Park. Vaya por Freeway 60, bajando por Atlantic, va al norte de Freeway, 4 luces. Ahorita estoy contando mis dedos, sí, son 4. Okay.
2: 1, 2, 3, 4, sí, son 4 dulces.
0: Entonces, vaya por Freeway 60, bajando por Atlantic, va al norte, pasando César Chávez Boulevard, pasando Floral. Floral es media cuadra antes de llegar a la oficina de nosotros. Pasando Floral, a la semana, alguien pasó. La 2063, pasando Floral, estamos medio cuadro a su mano izquierda. Y no confundo con el otro domingo. Hay personas que ya dicen que su oficina de ellos es mío, y no es. Estamos en 2063 Sur Atlantic, número C, C de casa. Es el edificio de 3 pisos. Es inmediatamente enfrente. Inmediatamente, otro lado de la calle de segunda casa de José Samuel, el famoso restaurante International House of Pancakes. Usted puede ver mi oficina muy claro, en el primer piso con mi nombre está allá, nombre de teléfono está allá, y si Ernest Gustafson, La Migra, o sí, más o menos recuerdo.
3: La Migra.
0: Y mi foto está dentro. Mañana tal vez en otro lugar va a comprar mi foto por la oficina de ellos, quién sabe qué. Pero las otras oficinas no son de nosotros. Más en el edificio mío, 2063 Sur Atlantic, primer piso. Semana izquierda, cuando estaba manejando el norte. 2063 Sur Atlantic. No entran, dicen, ¿eso es de gusto, sir? Pues obvio, va a decir que sí, cuando no es. Si no está Vicky, no está Juliana, no está... Patricia, no es mío. Yo creo que usted es uno de ellos, voy a buscarme así, pero no. Entonces, con placer puede pasar con cita sin cita, de 10 a 5, lunes a viernes, y sábado 9 y 2. Y como dijo José Samuel, normalmente el lunes hay más llamadas por programa, porque mucha gente no puede entrar a la línea y quieren hablar conmigo o con alguien. Si no me encuentro cuando usted llama, hablo con Vicky o con cualquier otra empleada expresando su pregunta. Y si ellos necesitan hacer contacto conmigo, inmediatamente van a buscarme. Porque hay varias cosas que tengo que hacer. Y mi hijo es lo mismo. él es como manager cuando no estoy yo, pero a veces él no puede asistir tampoco, no importa. Y como usted dice antes, José, cada empleado tiene años y años de experiencia.
2: Sí.
0: Él puede contestar casi todas las preguntas, pero yo estoy listo para recibir cualquier llamada. Entonces, amigos, vaya con cita sin cita, va un placer para servirles. Ojalá que mi voz es mejor para mañana. ¿Qué pasó? Es que...
2: ¿Cantó mucho?
0: No, fuimos a un lugar de frío, y después de calor, y de una hora perdí mi voz. Y alguien dice, ¡qué bueno! Pero no, yo voy a sentir mejor mañana, pero estoy tomando algo con limón, a ver.
2: Sí, miel con limoncito, jengibre y todo eso es bueno.
0: Pero yo no veo, para ser claro, yo no, ¿cómo voy a explicar? Una persona ahorita que no quiere aplicar por algo, quiere aplicar pero tiene miedo por ICE. Tiene miedo que la inmigración va a seguirles para detenerles. Amigos, yo sé qué está pasando igual como ustedes. Si yo estoy aquí sin documento, yo voy a sentir lo mismo. No quiero salir de la casa, no quiero mandar mis niños a la escuela, porque no sé si voy a recogerlos sin ser detenido. Yo entiendo eso perfectamente bien. Mi carrera está muy larga. Pero no tengan miedo de aplicar. Manda su ajuste y agregar su residencia. Sí, pero tal vez... Si usted hizo todo honestamente desde arreglar su residencia y no tiene récord mal, aplica, no dejen a alguien de controlarle. Usted sabe si es elegible o no. Si tiene duda, pues llámame, vamos a recomendar a un abogado. Pero aplica y continuando, porque mucha gente va a fallar, va a pasar su fecha y no aplicaron. Usted puede ganar su caso. No están negando cada persona que va a la migración. Brevemente, porque el tiempo está casi terminó. Había un señor que mandó su ajuste hace 2 meses y medio. Él casó con un ciudadano. Él entró con visa. Estaba aquí un par de meses. Ellos decidieron de casar. Y él iba a arreglar a México para arreglar. Señor, usted no tiene que salir. Alguien le dijo, vaya con Gustafson. ¿Quién es él? Y alguien explicó, fue la vecina. Vi que explicó el caso. Él aplicó para arreglar acá. Porque entró legalmente y su esposa ciudadana. En 5 semanas después de mandar paquete, ya llegó su entrevista. 5 semanas aquí. Después, llegó la carta diciendo fue aprobada. Hay muchos casos así, están arreglando. Pero cuando alguien escucha a alguien en la comunidad que fue negado, unos rumores, eso afecta a mucha gente, José Samuel. Yo quiero hacer decisiones basadas en la ley, en la verdad, en lugar de puros rumores. Pero mucha gente que escucha este programa son elegibles para arreglar de la ciudadanía, arreglar su residencia, para renovar la mica, para pedir extras familiares. A veces necesita un abogado, a veces no, pero hay mucha gente que puede calificar, pero están como con temor, como pánico, y tienen razón. Porque la prensa habla de cosas tan negativas. Mejor vivir mi vida positiva en lugar de negativa. Pues yo creo que ya pasó los 20X minutos.
2: Ya se nos anda acabando el tiempo, pero sí es bueno también recordarle a nuestra gente, ¿no?, de que el día de mañana, si quieren comunicarse con ustedes, que lo hagan con toda confianza, le van a atender. Nada más que tengan en cuenta, ¿no?, de que el día lunes normalmente hay más llamaditas. Y que si piensan visitarles, pues que lo hagan de la manera como lo han hecho siempre, con confianza de que van a recibir la orientación necesaria y sobre todo de personas que saben realmente su trabajo, saben lo que están haciendo con muchísima experiencia a lo largo de los años de haber ayudado a mucha gente a que pues logren obtener un permiso de trabajo para que logren obtener lo que es la residencia de los Estados Unidos y muchos hacerse también ciudadanos de los Estados Unidos, y otros que también han logrado obtener esa visa para traerse a sus familiares, arreglarles también a sus familiares. Y eso es importante que lo sepan ustedes, amigos y amigas, de verdad, que llamen con toda confianza. Ya lo dijo el jefe, que por preguntar no le van a cobrar. Al contrario, van a estar contentos de haberle orientado, de haberle ayudado. Si usted quiere llegar en persona y ya que recibió la orientación, no vaya a pensar de que se van a enojar porque usted no va a tomar la decisión de decir, voy a arreglar o voy a llenar los documentos en este momento. Si usted dice, no quiero o no estoy listo o quiero preguntarle a alguien de mi familia, pues lo puede hacer con toda confianza y usted va a decidir cuándo regresa, cuándo quiere llenar los documentos. Y si no llena en ese momento los documentos, mire, va a salir usted bien contento, porque también igual ellos van a estar contentos de que usted va a tomar la decisión y la decisión correcta. Así que no vaya usted a estar pensando de que a lo mejor se van a enojar y que no le van a atender. 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
0: Siempre recuerdo bien el número, qué bueno.
2: No, yo sí me acuerdo.
0: Bueno, ya pasó el tiempo y ojalá que tengamos una hora completa del auto.
2: Primero Dios, jefe, sí, para el próximo dominguito a partir de las 9 de la noche.
0: Y el otro domingo estamos en octubre.
2: Ya,
0: octubre. A ver si cambia la suerte por el mes nuevo.
2: Sí.
0: Ok, amigos, José Samuel, mil gracias como siempre. Disculpo mi voz, pero soy joven, pero mi voz está viejo.
2: Sí, lo que pasa es que se fue usted a comer y allá andaba tomando agua con hielo y corriendo en el frío y todo eso.
0: ¿Eso es? Uh-huh. Okay. Entonces, siempre digo eso. Recuerda, amigos, siempre diga no a la droga, no a manejando tomado, sí.
2: Sí.
0: A los tacos, burritos, tamales, quesadillas.
2: Sí. Pozole, menudito. Hombre. Birria, quesadillas,
0: no.
2: Carnita asada.
0: Ya me voy, tengo hambre. Gracias, buenas noches a todos.
2: Buenas noches, jefe, gracias. 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Pase la mejor de las noches, disfrute lo que resta del fin de semana. Y la semana que viene, no lo dude, estará llena de bendiciones. Con permiso.
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6: De propio terreno y juega para donde aparece Hegen. Es decir, el propio Roberto Martínez, Fernando Santos, Paulo Bento, Luis Felipe Scolari y también el caso de Carlos Queiroz. Salvo Roberto Martínez, todos tuvieron su primera derrota dentro de sus 5 primeros juegos. Digo, con un elenco de este tipo, uno pensaría que pudieron haber prolongado un poco más la racha, ¿no?
7: Sí. Y sobre todo que cuando te enfrentas ya a Noruega, pues empiezas a coquetear ya con ese tipo de caídas, ¿no? Ahora, la expectativa sigue siendo muy alta, sobre todo por cómo va a tratar de empezar a sustituir ya a Cristiano Ronaldo. Uno pensaría que no va a poder llegar a 4 años más Cristiano para la Copa del Mundo, sí quizá para una Euro, pero poco más, y entonces a ver cómo reemplazan a su máxima figura.
6: Ryerson jugando hoy a perfil cambiado para que Ausner lo pueda hacer por el corredor de la derecha. El futbolista del Borussia Dortmund con el balón de manos para Antonio Nusa. Acá la maneja el ex del RB Leipzig, actual futbolista del RB Leipzig. retrocede al dominio de Hegen, línea de medio terreno, acompaña con mucha libertad Christopher Ayer, la va a ir a presionar Gonzalo Ramos, de buen inicio con el Milan en la Serie A, si no me falla la memoria, dos goles ya con el cuadro rosonero para el atacante que fuera bicampeón de Europa con el Paris Saint Germain. Nuno Mendes entrega hacia atrás, Joao Neves con Renato Veiga, primer tercio de la cancha, Rubén Díaz es el que recibe, el capitán, y se acerca para sacar el balón desde el fondo, Paliña, primer tercio del terreno de juego, Veiga acompaña y después desplaza la pelota, extiende la cancha sobre la banda de la izquierda para que Nuno Mendes vuelva con Veiga, el futbolista del Villarreal, pone calma, él nacido en Lisboa, de nuevo Paliña, que se vio muy lento en el arranque del duelo, ya comienza a sentarse Oliver.
7: Sí, y también Paliña es el que se mete entre los centrales cuando Portugal trata de salir con la pelota. Joao Félix que queda atrás de Gonzalo Ramos, abierto por la derecha con Seizao para tratar de darle profundidad, y lo que decíamos está más que claro, Odegaard casi como un doble contención, no tanto como un mediapunta, y Berg es el que queda delante de estos dos en el conjunto noruego.
6: Que nos ha demostrado Berg su capacidad para llegar al área, ¿no?
7: Sí. No, tiene bastantes, muy buenas condiciones. Y también lo que te ayuda el tener a Odegaard desde un poco más atrás, seguramente para buscar los trazos largos y los cambios de frente, sobre todo hacia el costado derecho, y a lo mejor con su buen pie, eso es lo que busca el técnico.
6: La bola larga para que la corra Chico con Seizao, el nacido en Coimbra, va a traba, le ganó a Hegen, después cayó. Y ahí aprovecha Ryerson para cruzarse, para ganar en la cobertura. En el último tercio de la cancha rompe Ryerson de cabeza Paliña, después el balón para Cancelo, levanta el sombrerito. No pudo con la marcación por parte de Berg. Nusa, con el taconazo, Paliña se impone con fuerza a la pared sobre la banda de la derecha. Quiere jugar adelante para Gonzalo Ramos. No puede el del Milan. Redonda comprometida para donde Ayer soluciona sobre el costado de la derecha para que venga Aursnes. El del Benfica levanta la pelota a media altura. No llega para Haaland. Primero Veiga. Redonda en el rebote que se adueña. Primero Berge. Después Patrick Berg. Y ahora la va a tener Odegaard, el capitán del Arsenal, que tiene cambio de ritmo, que entrega para donde parece Hegen. Y ahora Sander Berge, que gira con libertad el futbolista del Fulham. Redonda para Odegaard. Lo que tiene y que creo que a partir de ahí construye Stalin Solbakken es la técnica. Odegaard te da una salida muy buena, cosa que creo que no te puede dar Berg. A partir de ahí, bueno, después de esta, porque hubo buen anticipo de Joao Cancelo, le robó a Nusa, jugó para Gonzalo Ramos, que buscaba Cancelo cerca de la media luna, y la redonda termina rebotada para que por el corredor de la derecha aparezca Aursnes para reventar. Portugal comienza a acelerar en el partido en 7 minutos. Méndez, de uno. Ahora, el balón para Pedro Neto, tiene un extraordinario y brusco cambio de ritmo, decide mejor dejar con Paliña, que equilibra y que juega el anillo de medio terreno para Renato Veiga. Entonces, pienso que prefiere Solbakken solucionar el tema de la salida, tanto en el primero como en el segundo tercio de propio terreno, tirar algunos cambios de juego y que los extremos sean los que den profundidad. El remate de larga distancia, el esférico por parte de Joao Félix, después de que el balón violentamente fuera al área, cortesía de Pedro Neto. Acá está Nuno, después Pedro Neto, el hombre del Chelsea con el balón de manos, redonda que tiene Portugal.
7: Pero en el tema de la presión, coincido en que Odegaard te puede ayudar mucho más, aunque en la anterior el que se equivocó fue él en el pase, en un pase comprometido buscando a Nusa. Divide la pelota y ahí la roba Portugal. Tendrá que tener mucha atención el conjunto lusitano, porque casi siempre llegan tarde a la presión. Es Gonzalo Ramos, Joao Félix, y el otro el que tiene que recorrer hacia el frente es Joao Neves, y hacen prácticamente un 4 contra 3 los noruegos. Entonces siempre encuentran a un hombre libre para salir. Si Portugal no pone especial atención en eso, generalmente van a llegar tarde siempre a las pelotas y le van a permitir a Noruega por lo menos trasladar la pelota con facilidad en el primer tercio. Que de ahí conecten con Erling Haaland, que pueda funcionar de poste, todavía no lo hemos nombrado en prácticamente 9 minutos al hombre del Manchester City.
6: Que por cierto, se acaba de enfrentar por primera vez en su carrera Diogo Costa el pasado 8 de septiembre en contra del Porto con el Manchester City, equipo en donde no sabemos si vaya a seguir Erling más adelante. Pero bueno, en aquel partido le marcó 2 goles a Diogo Costa. A ver si hoy lo vuelve a hacer su cliente. Redonda hacia atrás por parte de Ayer para que rompa Nilan en 9 minutos. El balón vuela, surca el cielo nórdico. No pudo llegar Haaland. El rebote favorece a que la tenga Aursnes. Y después, Berge, el elemento del Fulham. Sander, hacia atrás para Nilan. Redonda con Hegem. Torbjörn, Con la cabeza levantada, la conducción de pierna derecha comprometido quedaba, alcanzó a solucionar para encontrar a Berg, que juega sobre la banda de la izquierda para Antonio Nusa. Va a acelerar en el mano a mano contra Cancelo, que no es muy bueno en defensa. Nusa lo lleva al área, Nusa tira centro, el balón bloqueado por parte de Cancelo, el rebote es para Ausnes afuera del área, sobre la banda de la derecha, y el que llega es ahora Schädeldrup. El servicio, balón en el interior del área, Nuno Mendes, la redonda hacia atrás, Haaland perfilaba para pegarle, el cruce es atinadísimo en defensa de Pariña para sacar el balón al 10 del área.
7: Se la estaba saboreando ya Haaland, esperó la pelota simplemente para conectarla y muy bien el cruce defensivo. Empieza Noruega ya a circular la pelota por un costado y por otro, y la importancia de lo de Nusa, si no le hacen el 2 contra 1 será muy complicado para Cancelo. En la primera buscó lo de siempre, enganchar hacia el palo más lejano y buscar el disparo cruzado, no pudo llegar porque le taparon la jugada, pero tendrá que tener el recorrido permanente con Seizao.
6: Buen cambio de juego de Nusa para Schädeldrup, amortigua la pelota, espera Odegaard, vértice del área sobre la banda de la derecha, pasa Ausnes, tira centro, picaba al primer palo Nusa. El cierre fue de Renato Vega y la redonda la va a tener ahora el cuadro escandinavo, de nuevo para manejar el balón ayer, ahora atrás para que solucione Hegem. Anillo de medio terreno, se va a apoyar con Ilan. Gonzalo Ramos quiere presionar al cancerbero de 36 años. Mejor decide salir Nilan en corto, para donde el que la maneja es Hegem. De nuevo Nilan, levanta redonda. Ante este ritmo de juego, yo creo que en el segundo tiempo va a tener que prescindir Portugal de Joao Félix, porque lo veo perdido en el partido, ¿eh?
7: Es que el hecho de que Noruega permanentemente salga con la pelota desde atrás y Portugal dure mucho con el esférico, pero no sea tan vertical, de pronto es difícil encontrar a Joao Félix, que se tiene que botar hasta el medio campo para agarrar los balones. Y el hecho de que juegue con Gonzalo Ramos, creo que incluso en algún momento se pueden hasta estorbar ellos dos.
6: Cambio de juego de Joao Félix sobre la banda de la izquierda. El que va a venir ahora es Pedro Neto, la bicicleta, el hombre del Chelsea. Amagan con la marcación de Ausnes, dejó atrás, quien acompaña el movimiento de Joao Neves. Paliña amagó con tirar el servicio, se había metido en fuera de lugar, allá Cancelo. El balón es para Chico con Seizao, vértice del área sobre la derecha, buen servicio Gonzalo Ramos, alcanzó a conectar el primer impacto de Portugal cercano al arco, apareció Joao minutos, es balón de meta para Nilan.
7: Buen centro de Conceição ante un resquicio, mete un gran servicio entre tres, apareció completamente vacío Joao Neves, llegó desde atrás, jala la marca Ramos, pero a pesar de que todos se van con Joao Neves, termina por rematar, la pelota se fue desviada, gran centro de Conceição. En cuanto tenga la chance de enganchar y meter al centro, me parece que lo va a hacer, por tener a Gonzalo Ramos hacia el frente, creo que no puedes desperdiciar un tipo así que te puede meter en bastantes problemas en el juego aéreo.
6: Cancelo, banda de la derecha, Joao Félix, Chico con Seizao, Cancelo adelante, línea de medio terreno, libre del otro lado Pedro Neto, Cancelo espera el toque, Pedro Neto en el enganche y se rehizo, nunca dejó de correr 40 metros Frederik Ausnes y dejó escapar el 1-0 Pedro Neto.
7: Pero me parece que el pase es ligeramente largo y complicado para su compañero, porque si se la da al pie, Pedro Neto, te dejo.
6: Schädeldrup, vértice del área sobre la derecha, escapó de Nuno Mendes, Schädeldrup sigue, balón en el área, la media luna, quien remata, se la dejaron a Haaland, estaba habilitado, mordió la pelota con la parte interna de la pierna zurda y aprovechó Diego Costa, que cerró el ángulo del primer palo, al 13, se presentó el androide en Urban Stadium, estuvo cerca en un jugador de Schädeldrup.
7: Extraordinaria jugada entre los dos. Primero Schädeldrup, que se quita tres de encima. Odegaard con el giro, limpia la zona y el pase es de fantasía. Entre tres el balón levantado y parecía que la jugada exigía que Haaland le pegara cruzado, un fierrazo al segundo poste. Define de forma tibia con la parte interna. Ahí tapa Costa, que era su primer poste. Se la perdió Noruega. En tres toques llegó y la primera que tuvo Haaland por poco y la manda guardada en el anterior. Yo creo que el pase fue largo para Pedro Neto y por eso tuvo que hacer el recorte y le quedó incómodo en la anterior para Portugal.
6: Redonda en el banderín izquierdo, Onusa u Odegaard. Va a ser el del Arsenal con la rosca hacia afuera con su pierna zurda cerca del punto penal. Seidel la prende de primera por encima de la cabaña de Diego Costa. Para mí, en ese contragolpe de Portugal, en una extraordinaria salida, creo que conduce de más en algún momento Cancelo.
7: ¿Cancelo? Es que
6: el balón corre más rápido, ¿no?
7: Sí, sí, sí. Para mí, la jugada no termina incluso por llevar dirección de portería el remate, o no terminan siquiera la jugada por el pase. Yo creo que suelta la pelota, me parece a tiempo Cancelo, pero no fue bueno el servicio para Pedro Neto. Si te lo dejas al pie, tenía dos chances, o pegarle de pierna zurda, cruzado, o de pierna derecha, acomodarse un poco para meter también el disparo al palo más lejano. La mala conducción o la mala decisión de Joao Cancelo y la importante salida que tenga Portugal. Ahora, todo se origina porque Joao Félix se bota prácticamente al primer tercio de cancha y eso le genera a Portugal la superioridad numérica para salir en cuestión de tres toques.
8: Claro. ¿Usted cree que hoy tenga minutos R7?
7: Sí, yo creo que sí.
8: Se lo pregunto porque hay una situación ahí un tanto cuanto anecdótica en el historial entre Noruega y Portugal con Cristiano de por medio. Cuando la pelota está por medio terreno, Patrick Berg cedía para Erling Haaland, demasiado largo el balón y controla a Diego Costa. Cristiano Ronaldo debuta en selección por ahí del 2003 y el que iba a ser su tercer partido era contra Noruega y no lo terminó jugando. Bueno, eso no es todo. En 2010 es la última visita que tuvo Portugal acá a Ullevaal Stadium cuando haya amonestado, parece que fue Ryerson.
7: Sí, el 14, creo que acá la compra barata el árbitro. Si bien es cierto, de arriba con Seisao, que pudo haber cruzado medio campo, tampoco era una ocasión manifiesta de gol, ni mucho menos. Y finalmente amonestado Ríos.
8: Le decía, en 2010, si no me falla la memoria, Cristiano debió de haber estado lesionado y no pudo venir a aquel partido, en la última visita de Portugal a este estadio, a Noruega incluso, para jugar. Y aquel partido es el último triunfo y el único que tiene Noruega en contra de Portugal en 11 partidos que tienen enfrentados. Portugal ha ganado un total de 8 con 3 triunfos acá en suelo escandinavo.
7: Ahora, dependiendo también creo que el resultado, ¿no? Si Portugal lo va ganando en el segundo tiempo, quizá Jorge Jesús dice, ¿para qué meto a Cristiano Ronaldo, ¿no? Si lo vas perdiendo, yo creo que ahí sí va
8: para llegar al gol mil.
7: Y también
8: no es los lo viajes mismo pesan, Oliver,
7: Pero para mí no es lo mismo, bueno, te dejo.
8: Nuno Méndez para Pedro Neto, la pide la puerta del área, Joao Félix en la media luna. ¡Joao! ¡Golazo!

0: gol. ¡Golazo para guardarlo en la vitrina de un museo! Una pincelada sutil de Joao Félix. Un pase a la red con el taco y de Villarista. Después de la carrera de Nuno Méndez, se dio para Pedro Neto sobre el costado de la izquierda y el del Chelsea. Levantó la cara, media luna, control. Y después, como con el pétalo de a una rosa, Joao Félix empuja el balón imposible para Nilan al 17. 0-1 Portugal sobre Noruega. Oliver Figueroa.
1: Extraordinario gol de Joao Félix. La calidad individual que tiene para definir una jugada lo hace ver sencillo, lo hace ver fácil. La jugada inicia todo con Nuno Méndez, que se quita tres de encima en propio terreno. Arranca y cede la pelota muy bien para Pedro Neto. En el espacio, muy bien queda la marca Gonzalo Ramos. Y eso obliga a que los dos centrales vayan contra él. Y de pronto, en el recorrido defensivo, nadie sigue a Joao Félix. Iba ingresando solo la media luna. Muy bien Pedro Neto lo ve. La recepción, primero para matar la pelota. Y después la velocidad con la que impacta el disparo. Porque cualquier otro futbolista se acomoda para meter el disparo. De una sin tomar vuelo define con la parte interna. Un golazo, soberbia, excelsa definición de Joao Félix. Lo gana Portugal a velocidad, a campo abierto. También es un equipo que te otorga mucho peligro. Y bueno, ya lo ganan 1-0. Extraordinaria definición de Joao Félix.
2: Hegen entrega tiro de esquina para que sea de Portugal, que ya está adelante. Segundo partido al hilo marcando para Joao Félix después del tanto en contra de Gales. Hombre clave. No hay que olvidar las esperanzas que se tenían en él y quizá cómo se ha distorsionado su imagen con el paso de los años, pero lo que se pensaba que podía llegar a ser Joao Félix, veremos si lo alcanza en algún momento, porque sigue siendo un jugador muy joven. 126 millones pagó el Atlético en su momento por él al Benfica. Acá la rosca hacia adentro, busca Rubén Díaz, hay peinada en el primer palo, no le puede quedar a Renato Veiga, sacó a medias Noruega, le va a quedar a Joao. Juega hacia atrás Pedro Neto, el balón vértice del área sobre la izquierda, el remate picado recentro, ¿quién llega? Levanta la pierna, jala, no hay infracción y tampoco juego peligroso. Renato Veiga como puede. Y ahora revienta a Ausnes para que Noruega respire y para que tenga balón de manos Portugal en el segundo tercio de su propio campo por derecha.
1: Cuando Portugal va y asfixia a Noruega, de pronto hay ciertos futbolistas que no tienen la capacidad para meter un poco de calma. En esta última fue Ausnes, tenía solo la pelota para por lo menos meter un poco de calma. Quiere despejar para reacomodarse y Portugal también tiene que aprovechar el momento anímico. Me parece que está golpeado el conjunto noruego y por eso no tarda y no dudan en ir a presionar. Está más que claro que también el hombre con más libertad en el esquema de Jorge Jesús es Joao Félix, que es el que aparece siempre al libre.
2: Madre mía, que me limpien los ojos, qué manera de bajar el balón de Antonio Nusa, no lo creo. Y después le cometieron una infracción al futbolista del RB Leipzig. Ahí ha percibido en el banquillo de Portugal
1: por reclamos,
2: ¿sí? Sí. No parece, no sé que si fuera Jorge Jesús.
1: Ajá, no sé si fue Jorge Jesús o el auxiliar. No está totalmente clara la tarjeta de amonestación. Y el anterior, bueno, primero cómo la baja Antonio Nusa pegado a la raya, evitando que salga la pelota, y en el tratar de arrancar termina marcando infracción el árbitro, extiende la pierna, extraordinario, como de ballet, termina extendiendo la pierna y la baja.
2: No, ni el cascanueces, señor Figueroa.
1: No, impresionante, extraordinario Nusa, que yo creo que también, jole, después del Mundial yo pensé que a lo mejor iba a encontrar una oferta.
2: No, pero ya se les fue, Dios mandé. Leipzig no puede aventar a dos de un golpe, ¿no?
1: Pues no, pero creo que me gusta más Musa que Dios mandé.
2: Es la imagen más natural y habitual que tenemos de un extremo, ¿no? Alguien vertical, desequilibrante, Dios mandé te espera, y va hipnotizando con la pelota y cuando menos lo esperas te engancha. Redonda detenida que tiene Noruega, el cobro de Martin Ødegaard, la pone cerca del segundo palo de Diego Costa, el recentro, el balón que terminó impactando Hegem, un central que dijo, ¿y esto cómo se come?
1: Completamente solo, porque el servicio va hacia la derecha y después de un par de recentros, todos se quedan detenidos, simplemente viendo la jugada. Hegem se detiene en el manchón penal y le queda ligeramente atrás la pelota, por eso tiene que contorsionarse, hace un giro extraño, no le pega cómodo a la pelota Hegem y por eso el esférico se va bastante desviado del terreno. Noruega no te asfixia tampoco con la pelota, así de pronto cuando ataca sus embates son muy directos, no tiene tanto el esférico, pero aún no hemos visto a Diego Costa salvo la que le tapó a Haaland.
2: De acuerdo. redonda que tiene Hegem. Torbjörn. Hacia atrás, el elemento del Boloña, para que aparezca Nyland. El cancerbero de 36 años con una salida a ras de césped para que venga sobre la banda de la derecha. Aursnes y el cambio de ritmo. Entregó para Odegaard. Martín para Aursnes. Y después Sanderberge, que logra girar 360 grados. Entrega libre para Torbjörn Hegem. Cabeza levantada, Ryerson, uno de los amonestados. Juega para Hegem. Presión de Joao Félix. Y ahora el balón para Nyland. Portugal consciente, deja que Noruega tenga la pelota y la redonda va a salir desde el fondo para la avenida central donde aparece Odegaard. Berge, Sander, ahora la redonda para que venga e intente acelerar Seydeldrup. El esférico en corto con Berge de nuevo, Odegaard con el esférico en el anillo central. Aparece Hegem, avanza paso a paso el conjunto noruego. Redonda de Hegem. El elemento del Boloña con el giro de Ryerson y después Antonio Nusa acompaña. Adiós a la marca de Cancelo. También dejó en el camino a Paliña. Entregó y el balón lo va a tener Berge para que la tenga Seydeldrup. Banda de la derecha, la pasada de Aursnes. En la marcación está Pedro Neto. Sigue Seydeldrup. El balón de Berge con criterio. Jugó para Aursnes. Odegaard en la línea final. Levanta centro a media altura. Costa. Haaland que no pudo por la gran barrida de su compañero. Apareció Rubén Díaz para evitar el avance. Se la dejó servida en bandeja de plata y salvó el error Rubén Díaz. Oliver Figueroa.
1: Horrible lo de Costa, cómo ataca la pelota en un centro que iba potente, pero no llevaba absolutamente nada. Nadie de Portugal estaba detrás de Costa o cercano a él para incomodarlo en el remate, ni tampoco ninguno de sus compañeros. Termina dejando la pelota viva y cuando parecía que era un gol de rutina de Haaland, se lanza de la tercera cuerda heroico Rubén Díaz al 23 para evitar lo que era el 1-1. Una jugada aislada, ¿eh? Y entonces, si Diego Costa ya con esto dice, pues voy a escupir los balones, ¿por qué no probar de larga distancia?
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2: Estamos en la recta final, la va a tener González.
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1: Que va dando pasos hacia atrás, busca el segundo palo, balón para buscar a Renato Veiga, recentro de cabeza, rechazó ayer y la vuelve a tener en el rebote Portugal. El esférico de Cancelo para Ausnes, que se equivocó, le dejó el balón a Joao Félix, la bicicleta va por fuera, jugada de fantasía, Racadarra tira centro, la dejó correr Haaland en el primer palo, estaba atento Hegem para ceder el balón a Portugal de nuevo.
2: Pero qué peligroso lo de Haaland, porque el centro de Joao Félix, si bien es cierto, parecía no llevaba mucho, busca que alguien se cruce y Haaland, ¿qué hace? La deja pasar, no sé si vino el diálogo de su compañero en decirle, déjala pasar y yo la reviento, pero en esa zona no puedes confiarte tanto en decir que la pelota cruce todo el área, porque si no llegaba alguien desde atrás. Para su fortuna, nadie de Portugal estaba para rematar en el área chica. En los dos balones parados más cercanos al área de ambas selecciones, los dos buscan el segundo palo. En esta Portugal, en el tiro de esquina en Noruega, antes en el recentro que Hegge no pudo empujar de volea, siempre buscan el segundo poste y que alguien recentre. Y en las dos le salió el recentro siempre al corazón del área, y el que aparecía para rematar estaba completamente libre. Tendrá que tener atención las sagas de ambos conjuntos en los balones parados.
1: Sí, porque no hemos tenido un gol en esa vía de milagro, pero sí ha habido contactos, recentros, con cierta posibilidad. Acá Renato Veiga en 27 y medio, la redonda la va a tener en el anillo central. Rubén Díaz, Cancelo, acá está el de Barreiro, Portugal, el ex del City, también del Bayern Múnich, actual futbolista del Barcelona, con Conceição, y la pared con Joao Félix. De nuevo, Chico Conceição, el nacido en Coimbra, para Rubén Díaz, levante extraordinario, cambio de juego, Pedro Neto la duerme, amortigua la pelota, va a enfrentar a Ornes en el mano a mano, lo invita al baile, balón para Gonzalo Ramos, gran recepción, y después Ayer, en el giro de cintura de Ramos, alcanzó a rehacer Ayer, porque qué recepción había hecho el futbolista del Milan, y ahora la salida la tiene de Sheidendrup para Ayer, que va a ir como un extremo sobre el corredor de la derecha, pica Haaland, el balón de Ayer es débil, el taconazo de Veiga de cabeza en el área, rompe Rubén Díaz. ¿A quién le queda? A Patrick Berge, el balón desviado y el esférico abandona la cancha, será saque de puerta para Diego Costa.
2: Pensé que llevaba un desvío en el camino por parte de los defensores, finalmente fue Odegaard quien le pegó de pierna zurda, el centro de Ayer, que termina mandándolo porque creo que ya no le quedaban piernas y dijo, a ver si me encuentro a alguien, por poco y le resulta el pase, ¿no? En el intento de rechace de Veiga con el taco, casi le cae la pelota a Erling Haaland al segundo poste. De pronto, Portugal, si no concreta las jugadas en los contragolpes, va a quedar demasiado expuesto, pero se vuelve mucho más peligroso a la salida del equipo de Jorge Jesús, que entiende que necesita 3-4 toques para llegar al área de Noruega. El giro de Ramos, sobre todo, no solo la recepción, Diego, en la anterior, sino el giro hacia su costado derecho, porque cualquier otro hubiera girado al revés y ahí no se comió el amague el defensor noruego, si no estaríamos hablando casi del 2-0.
1: Muy buen delantero, el ex del Benfica y del Paris Saint-Germain, actual del Milan. ¿Para qué decir que no con todo y lo de Santi Jiménez? El balón que ya lo tiene Odegaard, jugó a tacón, Sheidendrup interior del área. Berg quería jugar para Haaland. Balón que vuelve a soltar Diego Costa y cede un tiro de esquina en un balón de rutina.
2: Sí, quiso venderla Diego Costa con que con el contacto le iban a marcar infracción. De pronto Siver levanta la cabeza, observa que Haaland se queda frenado, completamente libre, y Berg pone la pelota casi al área chica, se da cuenta ya cuando el balón va saliendo de sus pies, Haaland inteligente se frena y acá regaló Diego Silva, así no había ningún tipo de infracción, se va a correr.
1: Le voy a hacer una pregunta, me contesta con calma.
2: Oye,
1: ¿quiénes son mejores, los extremos de Noruega o los de Portugal? Redonda, que va a tener en el banderín de la derecha Patrick Berg, servicio cerrado, remate, la peinada de Ayer, llegó al primer palo, ahí estaba Christoph, el central del Brentford. Fue Erling Haaland al final. Le faltó la melena para que el balón llevara la dirección de Arc Oliver.
2: Qué buen centro. Y no, finalmente la habías visto bien de una. El remate del central noruego al primer poste. Gana por elevación. Además, a ver, si al central y a Haaland lo va a marcar Joao Félix, lleva las de perder siempre. Estaba ahí metido Joao Félix y ninguno fue capaz siquiera de incomodar a ninguno de los dos, ni a Hegem ni a

0: Alan, y de milagro la pelota no entró, iba a ser un golazo, la típica del primer poste y rematar al poste más lejano. Noruega ya emparejó el partido, pero sigue siendo latente el peligro de Portugal.
1: Con Sinzao contra Nusa, duelo de extremos en el último tercio de la cancha sobre la banda de la derecha. Paliña acompaña, el ex del Bayern para Joao. Tres cuartos de terreno por la derecha, Félix con Cancelo. Ahora Paliña le da la vuelta, anillo de medio terreno con Rubén Díaz. ¿Se ha fijado en un detalle de presión por parte de Noruega? Ahora le cuento después de esta, porque acelera con Seizao. Dios a la marcación de Ryerson. Chico con Seizao. A un metro del arco de Nilan. Se zafó la marca de dos elementos a base de velocidad. Y el hombre de la Juventus estuvo cerca de poner el 2-0.
0: No había tenido libertad con Seizao de hacer esto, de partir desde la banda derecha para cortar hacia adentro. En los movimientos de pronto Noruega se abre y ninguno de los centrales sale a la marca de Conceição para siquiera tratar de estorbarle, y entonces encuentra libertad de meter el disparo cruzado. Para su mala fortuna no lleva dirección de portería. Será importante que puedan encontrar con más frecuencia acá con Seizao para que cortes adentro. Después creo que la última en el medio campo podía haber sido de tarjeta de amonestación sin ningún problema para Paliña, que cortó un avance en el medio terreno, una falta muy dura sobre el 14. Ryerson solamente quedó en infracción.
1: Bien,
0: voy a contar del detalle de la presión de Noruega.
1: Sí, cuando sale con balón dominado Portugal, Haaland siempre trata de orientar para que no salga Diogo Costa con Rubén Díaz, para que lo haga con Renato Veiga, ¿no?
0: El menos dúctil de los dos, claramente.
1: Seguramente. Redonda que tiene Odegaard. En corto, Schiedeldrup, el del Benfica, espera para decidir con paciencia. Cambio de juego, balón elevado, comprometido para donde aparece Hegem. El toque equivocado lo solucionó Haaland. Y después Patrick Berg. A ciegas le tocó a Nusa sobre la banda de la izquierda. Acelera el hombre de Leipzig, la mantiene en el terreno de juego. No abandonó la cancha. Sigue Nusa. Adiós a Cancelo, interior del área. Sigue Nusa. Tiro centro. Paliña estaba de milagro atento para la cobertura. Y después cayó Ryerson. No hubo infracción de Conceição. El robo de Portugal y se viene la transición. Nusa. Félix cayó al terreno de juego. Infracción por parte de Patrick Berg, el hombre del Bodoglimt. Pelota para Portugal.
0: Berg y Nusa, para mí los mejores hoy de Noruega hasta el momento. La capacidad que tiene el 6 para distribuir los balones, a pesar de que no vio a Nusa, sabía que iba a estar ahí. Y después, no solo es la calidad técnica que pueda tener un extremo, sino también la capacidad de sacrificio y de no dar una pelota por perdida. Cualquier otro la deja escapar y dice, no llego más. Nusa fue, se barrió, hizo el esfuerzo, la rescató. Y en cuanto se levanta, vaya en cara, Cancelo ya se lo había llevado de pronto. Creo que hace una de más en el ingreso al área y por eso se pierde la jugada.
1: Joao Félix mantiene la pelota sobre la vertical redonda en la media luna. Joao buscaba a media altura el palo derecho de la cabaña de Nilan, que se quedó con ella en dos tiempos al 34.
0: Le cuesta mucho los recorridos a Noruega. En el medio campo está sufriendo mucho tanto Berge como Berg con Joao Félix. De pronto están también muy pendientes de lo que puede hacer Joao Neves sin la pelota en los recorridos, ¿no? A velocidad siempre está uno siguiéndolo y Joao Félix siempre, casi siempre queda libre.
1: Solo aparece Odegaard en tres cuartos de terreno enemigo. Acá está Martín. El balón para Julian Ryerson, el hombre de 28 años del Dortmund, va a despegar. La pide Nusa. Último tercio del terreno de juego, Antonio. La marcación de 2-1. Chico con Seizao va y presiona a Ryerson. Tira al centro. Veiga en la marcación de Haaland. Sacó de cabeza. Y después Berge. Sander jugó al anillo de medio terreno con Aursnes. Y después Hegem la va a pedir. En el giro, Martín Odegaard para recibir y para ponerse de frente sobre la banda de la izquierda. Arranca Antonio Nusa contra Cancelo. Lo tiene de hijo cinto de Nusa. ¡Haaland! Sorry, van tres. Aparece Diogo Costa para mandar el balón al tiro de esquina. El anterior se había equivocado y acá le quitó el empate a Erling Braut Haaland.
0: Lo de Nusa, extraordinario. Ya le tomó la medida a Joao Cancelo. A pesar de que va a línea final, de que no es su pierna hábil, mete el centro de pierna zurda. Queda libre Erling Haaland. Tú le das un ligero espacio a Haaland y te va a terminar rematando. Muy malo de Veiga porque va a línea de fondo Nusa. No tiene de otra más que mandar el centro. Y con todo y eso, Veiga está perdido. No sabe ni dónde está la pelota ni dónde está el delantero. Y el remate tampoco iba tan colocado a Brad Corner.
1: Martín Odegaard levanta la mano, la pedía Sanderberg, de puño sacó Diogo Costa, le queda Seidelrup y el balón con Nuno Mendes, que va a acelerar acá, es imparable Nuno en la carrera larga, sigue Nuno Mendes, tiró la bicicleta y después perdió en la línea de medio terreno, porque apareció Sanderberg. Ahora el balón con Odegaard, Martín en corto con Patrick Berg. Y después Seydeldrup sobre el corredor de la derecha. La pide Antonio Nusa sobre la avenida central. El balón para el futbolista del RB Leipzig. Ahora Berge. Después Berg. Balón filtrado interior del área. La pide Haaland. Segundo palo. Rubén Díaz en la cobertura. En el punto penal sacó. Reventó Nuno Méndez. Le queda en el anillo central a Hegem. Soluciona y juega con Berge. Abierto. Está sobre la banda de la derecha. Totalmente libre. Seydeldrup pasa a Ornes. Balón en el vértice del área sobre la derecha. Para Odigar que le quiere pegar. Le tiene ganas al arco Martín. El balón en el giro de 360 grados del futbolista del Arsenal. Retiene, no tiene con quién jugar y decide retroceder para Hegen. La pide Ryerson en corto para que ahora el que maneje el balón sea Patrick Berge. Odigard. 37 minutos. Cuando ya se ordena Portugal, le empieza a costar a Noruega entrar.
0: Sí, pero creo que abusa de pronto en que Paliña se meta como otro central, porque si Noruega te coloca hombres más por dentro, casi siempre va a tener a uno de más, porque entonces Portugal de pronto son tres contra Erling Haaland simplemente. Sí, de pronto está Ver que llega desde segunda línea, pero no es como que se coloque permanentemente en el área. Ahora, en los recorridos con Seizao queda como un interior más sin la pelota, porque está João Neves prácticamente como el contención, repito, porque su compañero Paliña es el que se mete como otro central, y entonces ahí tiene que ayudarle a alguien a João Neves.
1: Balón para Ausner, línea final, banda de la derecha, tira, centro, Nusa no llega, Haaland tira de centro de cabeza, desviado del arco de Diego Costa. 37 minutos, el cuarto remate de Haaland en el partido.
0: Tiene muy claro los patrones Noruega, ¿no? Abrir por la derecha, sobre todo, ahí es donde se hacen las pasadas. De pronto Nusa, si recordamos en los ataques de Noruega por la banda izquierda, es siempre Nusa en el mano a mano contra Cancelo. Por la derecha es siempre el apoyo del lateral para hacer la pasada. Y generalmente el lanzador es Odegaard para que llegue alguien a línea final y que venga el centro o la diagonal retrasada. Ahí es donde está fallando Noruega, en el toque previo al gol. Porque no encuentran a Haaland libre o a alguien que llegue desde segunda línea. Es lo que tiene que mejorar Noruega, que creo que ha sido ya mejor en los últimos 10 minutos.
1: Y vuelve a tener el balón a través de Martín Odigar. Cabeza levantada, comienza la cabalgata en corto para Patrick Berg, el hombre del Bodo Glimt. Anillo de medio terreno. No hemos tenido el remo ahora, ¿no? En el estadio.
0: No, todavía no. No es porque vayan perdiendo y están un poco desanimadones o algo así, pero
1: con que no hayan callado, ¿no? La barca.
0: Están navegando en marea un poco alta, un poco complicada la marea.
1: Puede ser.
0: El día de hoy.
1: Redonda de Hegen. La pide Nusa. Abierto Antonio. El balón del futbolista de 21 años para Hegen. De nuevo, y acá está el elemento del Boloña. Tres cuartos de terreno. Ha sido un juego dinámico, entretenido, y que el gol de João Félix ha ayudado para que todavía proponga más Noruega.
0: Sí, porque Noruega no tiene ningún problema en ir hacia el frente cuando tiene la necesidad, y de pronto se vuelve un partido desordenado por los espacios que deja hacia atrás, y repito, por la enorme velocidad de João Félix y la capacidad de aparecer vacío por los costados. Cuando defiende Portugal, ahí está João Félix por la izquierda. El que se queda como contención es Paliña. De pronto viene con Seizao y Rubén Neves. João Neves, perdón, es el que queda más adelantado cuando va y presiona el equipo de Portugal.
1: Y acá no le pudo ganar la pelota Antonio Nusa. Eléctrico Nusa, cayó al terreno de juego y le quedó el balón a Sander Berge. Jugó para Ausnes. Bien abierto sobre la banda de la derecha. Espera Seydeldrup. Andreas. Le voy a decir una opinión impopular.
0: Ajá.
1: Los dos extremos de Noruega son mejores que los extremos del Real Madrid. Hoy día,
0: sí, tienen menos reflectores, eso está más que claro.
1: Claro.
0: Pero hoy en día.
1: Hoy el partido y.
0: No, sí. Hoy en día, el Madrid, yo creo que quisiera lo que hace Nusa, porque.
1: Con Vinicius.
0: Vinicius.
1: Claro.
0: No es que no lo pueda hacer, pero.
1: Tiene año y medio que no lo hace.
0: Pero está más que claro que hay algo en Vinicius que le cuesta demasiado explotar en el Real Madrid, ¿no? Y lo de Nusa es extraordinario. Ahora, a tu pregunta sobre lo de Portugal, creo que Pedro Neto de pronto es más explosivo cuando puede hacerlo, y con Seizao quizá tiene más variantes, ¿no?
1: Sí.
0: Pero eso le resta en lo que necesita a un extremo como tal.
1: Redonda detenida. El servicio, balón al área. Hegem, el recentro, pelota viva, le quedó a Sander Berge. El cruce de Renato Veiga. Le volvieron a bajar el balón a Portugal en el área. Primero lo hizo Hegem y tardó en definir Berg.
0: Pero había dos chances de rematar. Primero en el centro, al segundo palo, completamente libre para terminar rematando de cabeza. No lo quiere hacer, recentra y ahí era pegarle de una. En la recepción pierde un tiempo y ahí me parece que se escapa la chance de rematar con dirección de portería. Pero otra vez la marca aérea de Portugal, mucho, pero mucho que desear, ¿eh? No porque acumules hombres en el área de más, significa que vas a tener esa solidez. Incluso amontonando gente, creo que te descompones más en la zona más importante.
1: Para el juego aéreo que tiene Noruega, yo no marcaría mixto como lo está haciendo Portugal, yo lo haría personal. Redonda que tiene Patrick Berg, no pudo avanzar, rompió Renato Veiga, esférico que va a capturar Chico con Sinsao, no puede en el rebote porque llegó de nuevo Berg. Atrás para que construya Ayer y después Hegem. Tres cuartos de terreno. Nusa, Antonio sobre la banda de la izquierda para Sanderberg. La pausa, la calma. João Félix lo persigue al hombro del Fulham que desprende para Hegem. Aquel del Boloña con el balón en corto para Sanderberg. Viene Odegaard, juega con el del Fulham. Ahora el esférico sobre Orsnes, sobre la banda de la derecha, tres cuartos de propio terreno, levanta donde no hay receptor y va a venir Nuno Mendes a ponerle calma y tranquilidad. Por cierto, Cristiano solamente tiene un partido en su carrera en contra de Noruega y nunca le ha hecho gol. Si hoy le llegara a marcar, sería la selección número 50 a la que le marca Cristiano.
0: Y siempre pensando,
1: Patrick Berg abre la cancha, Orsnes para tirar el centro, balón rebotado en la marcación de Pedro Neto. Y Orsnes con una recepción espantosa le regaló balón lateral a Portugal.
0: Acá, por más que se le haya escapado a Orsnes, ha sido importante para darles amplitud al conjunto de Noruega y sobre todo desgastar también a Pedro Neto, ¿no? Que no se puede quedar parado simplemente viendo los embates de lateral de Noruega. Y lo de Nuno Mendes, que en la aparición más importante terminó en gol, ¿no? De pronto no ha tenido tantas chances de explotar esa banda izquierda el futbolista del Paris Saint-Germain. Llegaremos al medio tiempo, Diego, creo que con un resultado que no refleja lo que hemos visto en el trámite. Me parece que Noruega ya merece por lo menos un gol e irlo empatando.
1: Sí, señor. Y hablando de los campeones defensores, vamos a ver ahora cómo le va a Portugal por segunda ocasión siendo campeón defensor, porque la pasada, en la edición del 2021, terminó quedándose fuera del Final Four al ser segundo lugar en el sector de Francia, que Francia terminó siendo la campeona en contra de España en Milán. España ha sido la única campeona de este torneo que ha podido repetir final. Redonda que tiene João Cancelo en el anticipo y después se entregó para Patrick Berg. Sanderberg en la salida para que venga ahora Raírson contra cuatro. Pone freno, entrega para Patrick Berg, el del Bodoglim. En corto de primera, Odegaard, Sanderberg soluciona, abrió la cancha, encontraron espacio sobre la banda de la derecha, primero con Ausnes y después con Schedeldrup. Enganchó hacia adentro en el vértice del área sobre la derecha, espera el movimiento de Berg. También Haaland está cerca, Haaland jugó de pared, lo bajaron, era falta. Señor Letessier, vaya por unos lentes, era infracción sobre Schedeldrup. El balón continúa para Nusa, Antonio le va a pegar, Antonio el desvío por encima del arco de Diego Costa y tiro de esquina, quedó tendido Andrea Schedeldrup.
0: Estaba claro que era infracción, si no lo baja. Schedeldrup seguía con la jugada para buscar la pared, no marca la falta, después Portugal pierde la pelota y en esta última Nusa creo que tuvo que haber buscado el palo más lejano, busca centralizar su disparo y por eso termina siendo tapado. Inteligente lo de Palilla, que entre queriendo y no, pues sí lo estorba a Schedeldrup y eso evita que en el recorrido pueda seguir avanzando el futbolista de Noruega. Ha tenido un par de faltas por marcar en el juez central que no se anima, todas para Noruega en las inmediaciones del área, mientras se queda tendido un futbolista de Portugal a la altura del muslo posterior izquierdo. Francisco Conceição se queja, veremos si es de gravedad o no, ya ingresan las asistencias para atender justamente al 14 del conjunto lusitano. Serán dos minutos más los que se jueguen en este primer tiempo, veremos si a balón parado Noruega, que ya ha avisado en varias ocasiones, puede empatar un partido que no merece irlo perdiendo hasta el momento. Hablando de cómo le irá a Portugal, yo creo que en esta Nations, Diego, una de las selecciones que va a pelear por el título, a lo mejor la gente ya no la considera y no lo consideramos en los medios como una selección candidata, pero yo creo que Bélgica va a poder estar ahí. Me parece que Bélgica va a sorprender.
1: Conceição quedó tendido. Lo de Bélgica, a raíz de los cambios para el partido en contra de Estados Unidos en la Copa del Mundo.
0: Encontró.
1: Creo que le ha abierto los ojos a muchos entrenadores, sobre todo ahora a Van Bommel. O sea, porque te das cuenta que Luke Bacchio puede ser titular, que De Ketelaer es un muy buen 9. Que el equipo puede ser mucho más vertical y no tan cadencioso como anteriormente lo era. O sea, porque, siendo sinceros, De Bruyne nunca fue una gacela. O sea, un extraordinario organizador en todas las alturas del medio terreno. Pero nunca fue un futbolista veloz. O sea, si había velocidad en Bélgica era gracias a un giro y una arrancada de Lukaku, de Hazard, de, bueno, de los Hazard, tanto de
0: Thorgan
1: como de Eden. Y hoy yo veo un equipo mucho más potente.
0: Sí, yo creo que puede sorprender. Conceição no va a poder seguir, va a abandonar el terreno. Y bueno, se prenden las alarmas para Portugal, para su propio club. A la altura del muslo se dolía, ojalá que no sea de gravedad y que pueda recuperar pues su carga para cuando culmine la fecha FIFA. Acá, de los dos minutos que llegaron, no se ha jugado nada, así que tenemos seguramente casi, Diego, hasta el 49.
1: Bien, el servicio, el balón va a volar al área con dirección al arco de Diego Costa. Odigar la pone en la cabeza de Patrick Berger a Sander Berge, que pudo conectar el balón, se fue desviado de la cabaña de Diego Costa, que no pudo salir, se quedó amarrado y ahí saque de puerta para Portugal.
0: Le había falta de luz y me parece que de alguna forma sí la hay, porque no le permite a Costa emplear su recorrido hacia el frente. Ahora, tampoco creo que iba a llegar al balón con suficiencia el arquero de Portugal, pero sí lo obstruye Antonio Nusa en el intento de salida. Después el remate se va descompuesto. No ha aprovechado Noruega las oportunidades por arriba, a pesar de tener tres remates francos de cara al arco de Diego Costa con bastante facilidad y con bastante libertad. Parece que Jorge Jesús va a aguantar el cambio, que así nos iremos al descanso y que la modificación la hará para el segundo tiempo, ante la salida obligada de Francisco Conceição en esta última, la lesión por parte del número 14. Y con la duda si seguirá con los dos hacia el frente, ¿no? Con Gonzalo Ramos y con João Félix, o si también sacrifica alguno de ellos para poner a uno más en el medio campo.
1: Ya tenemos tres minutos jugados de los dos que se habían añadido.
0: Mira, siento Conceição.
1: Sí, ok.
0: Parecía que no podía más, ¿eh?
1: Bueno.
0: Eso sí, va rengueando, no. O sea, simplemente para estorbar, me parece que lo mete.
1: Quizá. Redonda que tiene Martin Odegaard. Cabeza levantada, arrastra pelota de derecha a izquierda en el terreno de juego y va a encontrar libre Antonio Nusa. Línea final, tira centro. Nusa, jala. Del segundo palo al centro del área chica, alcanzó a conectar. Quinto remate de Erling en el primer tiempo y se quedó con ella en el centro del arco Diego Costa.
0: Y la misma de hace rato, Cancelo no entiende que Nusa, en cuanto tenga la chance de ir por fuera, va a meter el servicio. No importa que sea de pierna zurda, le da la libertad y el espacio de ir por fuera, pensando que es menos peligroso, y en el centro vuelve a encontrar a Haaland. Así Diego termina el primer tiempo.
1: El árbitro central del compromiso, el francés François Letessier, dice hasta aquí, 0-1, lo gana con el tanto al 17 de João Félix, Portugal en Ullevaal Stadium en Noruega. Hacemos pausa y volvemos.
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1: Estamos en la recta final, la va a tener González.
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13: Ella maestra en tanatología y créame, un programa muy diferente, muy, no sé, un programa contagioso en el aspecto positivo, que después de escucharla nos daba esa confianza que todo ser humano debemos tener para poder enfrentar momentos tan difíciles. Y ella nos platicaba realmente cómo logra acompañar a personas cuando están sufriendo más en un dolor al perder a un ser querido. Esa fue la primera oportunidad. A partir de ahí, bueno, pues ya nuestra colaboradora y quien ha estado siempre tratando de buscar los temas, Viridiana González, bueno, sugirió otro de los temas muy importantes, un tema muy serio y que está vigente actualmente, y quizás más de algún ser querido desafortunadamente ha pasado por esta situación. Pero bueno, de todo esto y más vamos a hablar, pero no sin antes, el programa no es mío, es de ustedes. Vamos a traer a Viridiana González, quien ha estado colaborando en la coordinación de nuestros invitados de los diferentes programas. Viridiana, ¿qué tal? Mucho gusto en saludarte.
0: Hola, Francisco, te saludo con mucho, mucho gusto, al igual que a todos nuestros queridos radioescucha, donde quiera que nos sintonicen. Bien los decías tú, el programa de hoy lo abordamos con el respeto que se merece, puesto que es un tema muy sublime. Quizá usted tiene un ser querido o conoce a alguien que la mayor parte del tiempo se siente deprimido. Esperemos este programa les sea de su ayuda y entendamos que la salud mental es algo real, que no respeta género ni estatus económico. El tema, Francisco, a tocar el día de hoy es la prevención del suicidio, y para ello invitamos a nuestra querida tanatóloga para que nos ayude a entender más sobre esta situación. Nos enlazamos con ella. Maestra, la saludamos con el gusto de siempre. Adelante.
6: Pues para mí es un gusto poder estar con ustedes hablando de un tema tan importante como este, que es la prevención del suicidio, y sobre todo cuando sabemos que el mes de septiembre es el del suicidio, precisamente, que hay que prevenir el suicidio. En este sentido, a mí me gustaría iniciar diciendo que esta problemática es una cuestión de salud pública, con consecuencias sociales, emocionales y económicas, desde luego, de gran alcance. Por eso, la muerte por suicidio no necesita juicio ni sentencia, necesita comprensión y apoyo para ayudar a quienes sufren.
13: Y sobre todo en un tema, como decía al principio Viridiana, un tema difícil, un tema que todos en alguna ocasión hemos conocido a alguien que de pronto pierde la vida y dice, se suicidó. Ay, es que yo veía que era así, así, así, pero no hacíamos nada. Esto es importante, es el tema de concientización sobre la prevención del suicidio. No con esto, diríamos, se va a evitar, no va a haber suicidio alguno. Así lo quisiéramos, así lo pedimos. Y ojalá sea así fuese, pero no, simplemente es una prevención donde nos puede ayudar a ayudar a alguien más. Bueno, maestra Georgina Alba, muchas gracias nuevamente, también le agradecemos a nombre de estos programas comunitarios que usted haga llegar su conocimiento, su sabiduría, su recomendación y qué sé yo, tantas cosas que logramos aprender con usted y sobre todo por ese ramo de la tanatología. ¿Por qué no nos dice así brevemente qué es la tanatología, maestra? Y ya entramos ahí con unas preguntas acerca de la prevención del suicidio, si es que usted no lo permite.
6: Sí, claro, con mucho gusto. Bueno, la tanatología es una ciencia que estudia los procesos de muerte en las personas, que nos permite acompañar a las personas que están en proceso de concluir con su vida. Ese es el inicio de la tanatología. Sin embargo, con su evolución, bueno, pues la tanatología ha empezado a expandirse en otras áreas. Pérdidas de otro tipo, por ejemplo, divorcios, por ejemplo, situaciones donde las parejas se separan pero no toman las decisiones de terminar la relación, que esto también de alguna forma es una pérdida, la muerte de una mascota, como lo había comentado en algún momento, el proceso de jubilación y otros procesos donde podemos perder incluso cosas materiales. La tanatología brinda acompañamiento a las personas que están en estos procesos para que su calidad de vida no se deteriore.
13: Bueno, ya más claro, ni el agua. Muy bien, maestra, pues muchas gracias nuevamente. Vamos a iniciar una serie de preguntas, ella tendrá una respuesta para las preguntas, y bueno, la experiencia que tiene Georgina Alba, la maestra en tanatología, bueno, pues nos va a dar una idea más de cómo entrar y conocer más este mundo de la prevención del suicidio. Hablamos del mes de la prevención del suicidio, aunque yo diría que cada mes del año debería de ser de prevención, para que así todos los días tengamos ese cuidado y esa precaución y podría ayudar a salvar vidas. Bueno, maestra, ¿qué significa hablar de prevención del suicidio realmente?
6: Mira, antes de responder tu pregunta, me gustaría comentarte ¿por qué es esto importante?
13: Sí, claro.
6: Porque se calcula que actualmente se producen más de 720 mil suicidios al año en todo el mundo. Y sabemos que cada uno de ellos afecta profundamente a muchas personas que se encuentran en el entorno de la persona que decide terminar con su vida.
13: Wow.
6: Ahora, respondiendo tu pregunta, prevenir el suicidio significa trabajar para identificar situaciones de riesgo, factores de protección y facilitar que las personas puedan recibir apoyo oportuno cuando atraviesan una crisis emocional. Pero sobre todo es importante establecer en el entorno familiar una buena comunicación y principalmente una escucha atenta, porque hay ocasiones que escuchamos pero realmente no lo estamos haciendo con atención.
13: Bueno, esa cifra es alarmante, maestra. Imagínense, 720 mil suicidios mundialmente. Esto le indica a usted que son 720 mil personas al año que desaparecen de la vida terrestre. Y ahora sí, realmente es una situación que debemos poner mucho cuidado y tener sobre todo la precaución. Y bueno, en este caso, gracias a que contamos con el conocimiento como la maestra Georgina Alba, pues nos hace conocer un poco más el detalle, Viridiana.
0: Así es, Francisco. Maestra, a mi parecer es un tabú aún en estos tiempos aceptar no sentirse bien. Y eso no está mal. Todos podemos tener un mal día y no estar pasándola nada, nada bien. Pero me gustaría preguntarle, ¿por qué cree usted es importante hablar del suicidio en nuestra sociedad?
6: Como bien dice Viridiana, desafortunadamente aún es un tema tabú y además muy criticado en la sociedad. Sin embargo, debemos considerar que la importancia que tiene es porque el silencio puede dificultar que una persona pida ayuda. Hablar del tema de manera responsable, de manera respetuosa, pero sobre todo sin perjuicios, permite reconocer señales de alerta y acerca a las personas a los recursos de apoyo. Y muchas veces cuando se sienten observadas o señaladas, esto no es posible. Sin embargo, en muchas ocasiones las personas temen abordar el tema por la idea de que es darles ideas a las personas. Pero esto no es así, no es real. La persona que emocionalmente se encuentra bien no pensará en quitarse la vida, mientras que una persona que se encuentra mal sí puede tener ideas suicidas.
13: También ha escuchado noticias de personas que en ocasiones de pronto usted va manejando la autopista y le informan, tengan cuidado en tal autopista sobre un puente, persona intenta suicidarse. Llegan las personas a comunicarse con esa persona para tratar de persuadir que cometa suicidio y en ocasiones lo logran, en otras ocasiones afortunadamente no. Pero yo a veces decía, ubico a la maestra en tanatología, Georgina Alba, que es la persona que la ubico en esa posición, como que es una persona que en ese momento puede llegar y usted así platica con ellos y pueda lograr disuadir esos pensamientos, maestra. Y sé que es demasiado difícil poderle cambiar el pensamiento a una persona, maestra, ¿o me equivoco?
6: No, es correcto, esa apreciación es totalmente correcta. De hecho, lo que tú mencionas se llama intervención en crisis. Justamente cuando una persona ya se encuentra, y vamos a poner el mismo ejemplo, en un puente lista para lanzarse y terminar con su vida, bueno, quienes llegan ahí están haciendo una intervención en crisis. Muchas veces son personas especializadas y otras tantas, bueno, pues pueden ser hasta personas o policías que pasaban por el lugar y que intervienen, pero que la verdad hacen una enorme labor cuando logran disuadir a alguien de una decisión así.
13: Y sobre todo, imagínense, en el último instante que cada segundo, cada milésima de segundo cuenta. ¿Y cuáles son algunas señales de alerta que debemos tomar en cuenta, maestra? Porque como decía Viridiana, ¿cómo nosotros podemos tener un familiar que quizás está pasando por una situación de esta, pero no tiene la confianza de decirnos, ¿saben qué? Me siento mal, estoy pensando mejor a quitarme la vida porque no quiero darle problemas a ustedes, no quiero darle problemas a mis padres, no quiero ocasionar ningún otro problema y mejor me quito la vida. Pero ¿cuáles son algunas señales de alerta que podríamos nosotros tomar en cuenta?
6: Mira, aquí resulta que hay que destacar que no siempre alguien que está pensando en terminar con su vida muestra señales de su intención, porque muchas veces estas intenciones son más bien ocultas, porque es una intención que sabe la persona que van a intervenir para intentarlo evitar. Sin embargo, lo que sí te puedo decir es que estas señales se identifican sobre todo como cambios importantes en el comportamiento de la persona. Los más comunes que te puedo hablar: aislamiento, desesperanza, expresiones de sentirse con una carga o de no querer vivir. También debemos de tomar en cuenta los cambios repentinos en un periodo de gran angustia. También se puede presentar el hecho de que las personas empiecen a consumir alcohol o sustancias como para tratar de evadir las emociones y el dolor que están sintiendo. Pero es importante recalcar que una señal aislada no permite determinar el riesgo, pero sí puede ser motivo para acercarse y preguntarle a la persona cómo se encuentra, qué es lo que está pasando, si tiene algún tipo de dolor emocional.
0: Bueno, pues ya escuchábamos estas importantes señales que no podemos dejar pasar por alto. Aparte, maestra, se dice que la tristeza se oculta bajo la sonrisa y la felicidad de muchas personas. Es por ello que en ocasiones no notamos que nuestro ser querido está pasando por un momento difícil. Gina, a su punto de vista, ¿es correcto preguntarle directamente a alguien si está pensando en suicidarse?
6: Antes de responder a tu pregunta, te quiero compartir un pensamiento de William Shakespeare que hace referencia a esto. Darle nombre a tu dolor, el sufrimiento silenciado, le susurra al corazón agobiado hasta romperlo. Es decir, darle nombre al dolor y expresarlo siempre es la primera fase para buscar ayuda. Por lo tanto, y diría, es correcto preguntar de manera directa, tranquila y sin juzgar para que la persona pueda hablarnos de lo que está sintiendo. Pero sobre todo debemos de tener muy claro que preguntar no provoca por sí mismo una conducta suicida. Por el contrario, puede ayudar a que la persona se sienta escuchada y permita identificar si necesita ayuda inmediata. Y si es una ayuda inmediata, entonces hay que acudir a las instituciones y a los profesionales de la salud mental, no solo que le puedan dar la contención, sino que le puedan dar la ayuda que requiere la persona, como atención psicológica, atención psiquiátrica, médica, tanatológica, lo que requiere el individuo.
0: Así es, maestro, el dolor necesita expresarse, ¿verdad?
6: Uh-huh. Bueno, así es, las personas que están pasando por estas ideaciones suicidas, lo que llevan en su mente, en su corazón, es muchísimo dolor emocional.
0: Bueno, ya lo sabe, y si tú o alguien que conoces pasa por un momento difícil o tiene pensamientos suicidas, hay apoyo gratuito y confidencial disponible las 24 horas los 7 días de la semana aquí en Estados Unidos. Llama o envía un mensaje de texto al 988, línea de prevención del suicidio y crisis, o puedes visitar su sitio web y recursos de ayuda en línea en National Institute of Mental Health. Recuerde el número 988, 24 horas al día, Francisco, 7 días a la semana.
13: Bueno, la tecnología a favor de ayudar también a las personas en este caso. Y bueno, afortunadamente nosotros contamos con la presencia de Georgina Alba, maestra en tanatología. Y bueno, maestra, escuchaba muy atentamente de que era correcto preguntarle a alguien: estás pensando suicidarte, pero con su experiencia, nosotros, que yo no tendría esa experiencia que tiene usted, ¿cómo debemos acercarnos a una persona que está sufriendo emocionalmente cuando no tenemos la preparación para poderlos guiar?
6: Mira, Francisco, lo esencial es acercarnos con empatía y con compasión. Y quiero ahondar un poquito en la palabra compasión. Uh-huh. Compasión es igual a ternura. Con ternura, con amor, con comprensión, dando lo mejor de nosotros para que esa persona se abra con nosotros y pueda expresar su dolor. Ahora, esto no exenta del temor de hablar del dolor del otro, porque efectivamente hablar del dolor del otro a veces requiere demasiada calma interior, pero sobre todo requiere escucharla, evitar interrumpirla, juzgarla, justamente no juzgarla, porque es una buena forma de permitirle a la persona que saque eso que le está atormentando, que saque eso que le está haciendo sentirse tan mal. Podemos, por ejemplo, utilizar frases como "estoy aquí para escucharte" o "quiero ayudarte a buscar apoyo". Estas frases pueden abrir un espacio de confianza y de seguridad para que la persona exprese sus emociones y su dolor sin temor.
13: Y sobre todo yo creo que en ese momento hablarle de las cosas positivas que conocemos de esa misma persona, porque hay muchas veces que ellos se olvidan en ese momento, y cuando uno reconoce lo importante que son en nuestras vidas, yo creo que es ahí también lo que les da la oportunidad de decir, bueno, entonces sí he hecho algo bueno en mi vida y me van a necesitar si me voy. Y yo creo que cambiarle el pensamiento en último instante a esa persona sería una ayuda valiosa, y yo creo que sería, podríamos decir, el medicamento instantáneo, maestra, en que podríamos hacer que esa mentalidad cambie en ese instante, ¿no cree?
6: Pues mira, podríamos creer que estas palabras de aliento son suficientes en un momento de crisis. Sin embargo, cuando una persona está en una situación de riesgo, las palabras de aliento más bien son como un soporte momentáneo. Lo que realmente hay que hacer, como decía yo, es buscar de manera urgente el apoyo de los profesionales de la salud mental y de las instituciones, porque ellos sabrán 100% cómo actuar, qué hacer y cómo conducir una situación así.
13: Bueno, sin duda alguna, ustedes, amigas y amigos que nos están escuchando, se han identificado con este tema, y bueno, estamos en el mes de la prevención del suicidio y hemos tocado este tema muy, muy importante, y además con mucho respeto para todas esas personas que también, por desafortunadamente, se han convertido ya en estadísticas. La maestra me hacía alusión a 720 mil personas mundialmente se han suicidado. Por eso en este mes de la prevención del suicidio es muy importante hablar con alguien profesional, como en este caso a maestra Georgina Alba, maestra en tanatología.
0: La importancia, y yo me quedo con esa palabra que la maestra pronunció hace un momento, la empatía, la importancia de la empatía. Cada persona es un mundo, cada ser lleva sus propias penas, por ello siempre debemos ir por la vida siendo eso, maestra, empáticos. Tanatóloga, ¿qué nos recomienda debemos evitar decirle a una persona que está atravesando una crisis?
6: Fíjate que algunas de las cosas que debemos evitar es minimizar su dolor y su sufrimiento, dándole poca importancia a lo que dice. Muchas veces da temor confrontar esas pláticas, y las frases que aparecen recurrentemente son "no digas eso", "no hables tonterías". Ese tipo de reacción no ayuda a la persona que está atravesando una crisis. Y generalmente, ¿por qué se dicen estas frases? Porque las personas que escuchan algo como "me quiero morir", como "mi vida no vale la pena", "mi vida ya no tiene sentido", minimizan por temor estas frases. Al mismo tiempo debemos evitar culparla o decirle que sus problemas no son importantes, porque si hacemos esto, lo único que vamos a ocasionar es que se cierren las puertas de la comunicación y que entonces el sufrimiento interior de esa persona se agudice al darse cuenta que lo que ella siente no es importante. Por otra parte, también es mejor evitar frases como "échale ganas" o "hay personas que están peor". Hacer ese tipo de comentarios lo único que reafirma es este poco valor o esta poca importancia de las emociones, pensamientos y sentimientos de quien se está acercando a nosotros y nos dice que tiene dolor emocional. Lo importante es escuchar, reitero, y tomar en serio lo que está expresando la persona, para así poder tomar acciones de acuerdo a la situación.
13: Maestra, ¿qué podemos hacer si alguien nos dice que está pensando en suicidarse, porque sí, como dice usted, hay veces que alguien se acerca y te dice, ¿sabes qué? Estoy pensando quitarme la vida. Y lo primero, ¡ay, hombre, estás loco! ¿Cómo se te ocurre eso? Yo sé que hay muchas respuestas de esa índole, pero en este caso, usted, si alguien se acerca en ese momento, esté tratándolo usted o no lo esté tratando, lo esté atendiendo o no lo esté atendiendo, pero se acerca y le dice, me quiero suicidar, estoy pensando quitarme la vida. ¿Qué podríamos escuchar entonces en ese momento, maestra?
6: Pues aquí lo primero, cuando alguien nos dice una aseveración como esta de la necesidad o pensamiento de terminar con su vida, pues lo primero es no desacreditar a la persona o descartar lo que nos está diciendo. Debe tomársele en serio. Y si estamos haciendo alguna actividad, nos detenemos, nos sentamos con esta persona y la escuchamos sin juzgarla. Y la vamos a acompañar y vamos a permitir que nos diga todo lo que nos tenga que decir sin interrupciones. Y así vamos a ayudar a la persona a que nos permita también a contactarla con un apoyo profesional. Ahora, como decía yo hace un momento, si existe un peligro inmediato, no debe quedarse solo. Y se deben contactar los servicios de emergencia correspondientes. Muchas veces cuando decimos, bueno, que ya hablé con esta persona, ya la calmé, me voy. No, a veces no es lo mejor. Lo mejor es permanecer al lado de la persona e ir de forma urgente a estos servicios.
0: Maestra, si a alguien le gustaría contactarla, ¿nos podría dar sus redes sociales, su información?
6: Claro que sí. Por supuesto, me encuentran como @GinaTanatóloga y me pueden encontrar en Instagram, en Facebook, en YouTube y en TikTok. Allí me pueden encontrar y también a mi número de atención pública, que es el 722-380-8073.
13: Bueno, hay que marcar el 011-52 si usted marca desde esta área, sobre todo. Pero bueno, es muy importante tener su contacto, maestra, porque sé que usted ha brindado mucha ayuda en las redes sociales. También mucha gente la conoce, mucha gente platica con usted y usted ayuda a muchas personas también. Hablando de ayudar, tenemos frente a estos ojos una de las personas que realmente por ese medio la conoció a usted y bueno, la viera más sonriente que nunca, maestra. Ya la escuchó usted. Ya no necesito presentársela, pero bueno, ya escucharon la manera en que ustedes pueden contactarla también y ella puede tenderle la mano con su conocimiento y sobre todo con esa sabiduría.
0: Maestra, yo entiendo que la apoyarnos en nuestros seres queridos, creo, es fundamental, más cuando el alma duele y no encontramos la salida. ¿Qué papel tiene la familia en la prevención?
6: Fíjate que aquí primero me gustaría compartir con ustedes una idea, que es que la vida no es un juego. Y suponer que la persona puede sola o que lo que dijo es algo impulsivo o sin pensar, es como negarnos a afrontar la gravedad de sus palabras. Y es justamente aquí cuando la familia debe hacer una pregunta importante y que no siempre estas preguntas son cómodas. Y como decía yo, preguntar, ¿estás pensando en quitarte la vida? Ahora, esta pregunta no es fácil, ¿no? Y los integrantes muchas veces se niegan a observar el riesgo en que alguien puede estar.
12: Vamos a una pausa y regresamos en breve con este programa de interés para usted.
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1: Y muchas veces las personas que toman esta decisión ni siquiera dejan una nota donde expliquen las razones que la llevaron a tomar esa decisión.
2: Y en este caso ya hablaba usted de que la familia, la importancia y la prevención. Pero ¿qué importancia tienen ahora los amigos y esas, bueno, en algunos casos benditas redes sociales, en otros casos pues no? Pero ¿qué importancia tienen entonces los amigos alrededor de una posible víctima de suicidio y estas redes de apoyo, maestra?
1: Tienen una importancia trascendental, porque tener personas de confianza puede disminuir el aislamiento y facilitar que alguien comunique lo que está viviendo. Una amistad puede ser un puente importante para que la persona busque ayuda, aunque no sustituya la atención profesional. Reitero, si se detecta el riesgo, tomar acciones adecuadas puede salvar una vida.
2: Salvar una vida es lo importante al final de cuentas. Estamos tocando el tema del mes de la prevención del suicidio. El día de hoy contamos con la grata presencia de la maestra en tanatología, Georgina Alba, quien nos ha estado platicando y cediendo su tiempo para ayudarnos un poco más a conocer esta situación acerca de cómo nosotros podríamos tratar de, en algún caso, ojalá nunca nos enfrentáramos a una situación de estas, de prevenir y tratar de prevenir el suicidio en alguna persona, Veridiana.
3: Y hay que tomar muy en cuenta que si usted se siente mal, no la está pasando bien, pues hable. Hay que expresarnos y acercarnos a nuestros seres queridos, Francisco, y también entender que la vida está llena de altas y bajas, porque una línea recta no es vida. Ahí entendemos todo, ¿verdad, tanatóloga?
1: Buscar ayuda es esencial, la ayuda profesional. Esta ayuda, buscarla, puede permitirle a la persona expresar su dolor emocional y el sufrimiento que está atravesando.
3: Creo que todos en algún momento de la vida no lo hemos pasado nada bien o nos hemos sentido en nuestra plenitud, pero ¿cuándo es necesario buscar y pedir ayuda profesional?
1: Básicamente cuando la persona está atravesando por dolor emocional y por sufrimiento intenso. Justamente es aquí cuando es necesario hacer la búsqueda, pero sobre todo cuando externa pensamientos de muerte o de suicidio. También es necesario buscar esta ayuda para contención de la persona, porque generalmente entran en crisis y es en esta crisis cuando se puede dar el desenlace fatal. Entonces, se debe manejar esto con mucha cautela, con mucho cuidado, y debemos observar los comportamientos que la persona va teniendo a lo largo de su vida cotidiana y de si estos comportamientos han tenido algún tipo de modificación. Hace rato mencionaban algunos, que reitero, aislamiento, consumo de sustancias, alcohol, descontrol en el manejo de sus reacciones, es decir, que de pronto sobrereaccione a ciertas circunstancias, comentarios o estímulos, etcétera, etcétera. Y también aquí debemos considerar si existe peligro inmediato, se necesita atención urgente y esto no lo debemos dejar pasar.
2: Muy bien. ¿Y cuáles son los factores entonces protectores, maestra?
1: Fíjate que aquí los factores protectores, Francisco, son condiciones que pueden ayudar a reducir el riesgo y favorecer el bienestar. Por ejemplo, contar con relaciones de apoyo. Ya mencionábamos la familia, los amigos, los grupos de trabajo, el acceso al servicio de salud, las habilidades individuales para afrontar dificultades y ser capaces de manera individual de buscar ayuda. Y también, por supuesto, tienen mucha importancia los proyectos personales y los vínculos con la comunidad. Estas son estas redes de apoyo y estos factores protectores que le van a hacer a la persona sentirse integrado.

0: en este entorno social y que le van a permitirse encontrar con su propio valor, porque muchas veces es su valor el que desafortunadamente dejan de ver y dejan de aceptar.
1: Ahora bien, maestra, como madre de un adolescente veo los cambios notables en muchas ocasiones sus altibajas de la pubertad. Y aunque no es mi caso, sí noto a muchos jovencitos en las aulas cuando soy voluntaria un poco deprimidos. ¿Cómo podemos buscar ayuda para ellos? Más bien mi pregunta para usted, Gina, sería ¿qué papel puede desempeñar las escuelas en la prevención?
0: Pues fíjate que la escuela sí puede promover la salud mental, puede enseñar habilidades para afrontar dificultades, detectar señales de alerta y establecer mecanismos para que los estudiantes puedan recibir ayuda de adultos responsables y profesionales. La escuela es un lugar donde los jóvenes manifiestan de manera muy natural su estado anímico. Y justamente aquí es donde se puede detectar una situación de riesgo. Aunque desafortunadamente, reitero, no siempre es tan visible el que algún adolescente o menor de edad esté pensando en terminar con su vida.
2: ¿Y qué pueden hacer entonces también los centros de trabajo, Gina, para poder ayudar? Estamos buscando soluciones en todo.
0: Claro. Los centros de trabajo pueden promover ambientes respetuosos y saludables, reducir el estigma relacionado con la salud mental, porque muchas veces hay personas que toman medicamento psiquiátrico porque están pasando una situación compleja con el manejo de ansiedad, estrés, emociones, y de pronto se les señala o se les es criticado. Y en este sentido, pues hay que ser como más, guardar la privacidad de las personas. Eso es lo que debe hacer el centro de trabajo. Y al mismo tiempo, deben de informar sobre qué recursos de ayuda tiene la propia empresa y establecer procedimientos para responder ante situaciones de crisis. Algunas empresas, por ejemplo, hacen como revisiones médicas anuales. En estas revisiones médicas anuales también sería muy valioso poder contar con la evaluación de un psicólogo para conocer el estado anímico del personal.
1: Y muy importante, recuerde también, si tú o alguien que conoces pasas por un momento difícil, recuerda, no estás solo. Existe ayuda confidencial las 24 horas, 7 días a la semana. Puedes enviar un mensaje de texto o llamar al 988 o puedes visitar su sitio web y recursos de ayuda en línea en National Institute of Mental Health, Francisco.
2: Bueno, ya escucharon, esa información muy importante para todos ustedes. Nosotros aprovechamos la presencia de Georgina Alba, tanatóloga, quien nos está platicando acerca de la prevención del suicidio. ¿La prevención del suicidio es responsabilidad únicamente de los psicólogos o psiquiatras, maestra?
0: No, Francisco, fíjate que esto es algo de lo que se tiene como una creencia, ¿no? Como una idea, pero no es responsabilidad únicamente de estos profesionales de la salud. En primer lugar, la persona que detecta este tipo de pensamientos en sí misma debe hablar de ello y buscar ayuda. Y claro, también es una tarea que involucra a profesionales de la salud, a la familia, a las escuelas, a los lugares de trabajo, a las instituciones y a la comunidad. Cada persona puede contribuir escuchando, detectando señales y facilitando el acceso a la ayuda.
1: Maestra, ese es un tema muy extenso, la prevención del suicidio. El tiempo apremia, pero yo no me gustaría despedirnos sin antes preguntarle dos cositas más. Sí. ¿Qué podemos hacer si estamos preocupados por un familiar o amigo?
0: Bueno, lo primero que debemos hacer es acercarnos, preguntarle cómo se encuentra, escuchar sin juzgar y preguntarle directamente si está pensando en hacerse daño. Si responde que sí y el riesgo es inminente, debemos buscar ayuda profesional y no dejar sola a la persona mientras se consigue atención adecuada.
2: Y ya que toca ese tema, maestra, ¿qué nos toca a nosotros como medios de comunicación? ¿Cómo los medios de comunicación pueden hablar responsablemente sobre el suicidio? Porque sabemos que en cualquier momento pueden estar escuchando el radio una persona que también tenga esos pensamientos. Pero como medio de comunicación, ¿cuál sería la función?
0: Bueno, pues primero debe evitar presentarse el suicidio de manera romántica, sensacionalista o como una solución a los problemas. También es importante evitar describir métodos o proporcionar detalles innecesarios. En cambio, se debe ofrecer información sobre prevención y recursos de ayuda, como lo que ustedes están haciendo en este momento, la línea de ayuda, mencionar algunas instituciones gratuitas a las que se puede acudir, dar nombres de profesionales de la salud mental que den servicio a la comunidad y que puedan apoyar a las personas. Pero reitero, siempre hablando del tema con respeto y con mucha responsabilidad.
1: Maestra, una persona que ha atravesado una crisis necesita seguimiento posteriormente.
0: Sí, el acompañamiento posterior es necesario porque permite mantener el contacto, favorece la continuidad de la atención y provoca o permite que haya evita que haya nuevas dificultades. El apoyo no debe terminar cuando pasa el momento más crítico. El apoyo debe de ser continuado aunque la crisis haya quedado atrás. Muchas veces las personas requieren acompañamientos de 6 meses, de 1 año, dependiendo de lo que determine el profesional de la salud mental.
2: Y aquí lo que determina el profesional, por eso siempre hay que acudir a un profesional. ¿Por qué es importante entonces reducir, maestra, el acceso, por ejemplo, a medios potencialmente letales durante una crisis?
0: Porque si los podemos alejar, vamos a evitar que la persona se lastime de manera inminente. Porque obviamente si en la casa hay objetos con los que se puede dañar o en el trabajo, bueno, pues podría hacerlo en el menor tiempo posible sin tener acceso a una ayuda, a un apoyo. Y cuando existe este riesgo, es lo mejor no tener objetos en la casa. Déjenme les comento que desafortunadamente me tocó vivir una experiencia personal sobre alguien que se suicidó, un amigo mío. Y en su casa su papá tenía una pistola, la misma que utilizó pues, para terminar con su vida. Así que desafortunadamente no vieron pues, que él estaba deprimido, que él estaba mal. Y un día se acercó a donde su padre tenía el arma y pues pudo llevar a cabo el acabar con su vida.
2: Imagínese usted qué tan cerca, maestra, y saber que usted podría ayudar y en ese momento no se pudo lograr evitar esa situación. Entonces con eso me queda muy claro que hay que tratar de siempre alejarlos, o de alejar no a ellos, sino los objetos o las cosas que tengamos ahí que puedan ocasionar, o que pensamos nosotros, bueno, si usa esto, medicamentos, cuchillos, armas, lo que sea, lo que menos espere, porque incluso imagínense, se han suicidado ahorcándose con sábanas. O sea, no sabe uno dónde, pero bueno, mientras tratemos de evitarles cuando menos 1, 2, 3 o 5 accesos a ello, podríamos facilitar y salvar una vida posiblemente, Viridiana.
1: Y el número que hay que tener en mente, Francisco, es el 988, si usted necesita ayuda. Maestra, ¿qué mensaje podemos transmitir a alguien que está atravesando una crisis?
2: Buena pregunta es.
0: Pues el primordial mensaje es que no tiene que enfrentar el sufrimiento en soledad, que el dolor que experimenta es válido y que pedir ayuda es una acción importante. Una crisis puede cambiar a la persona y existen profesionales y personas de confianza que pueden acompañar a buscar alternativas y atención adecuada. Lo importante es no afrontarlo en soledad. Siempre hay que buscar ese apoyo, ese consuelo, esa escucha. Y sin duda alguna podrás solventar la situación, pero no tú solo, porque te está rebasando y la compañía siempre es necesaria.
2: Bueno, ya escucharon, ahora necesita ayuda, también ella puede proporcionárselas a ustedes, la maestra Georgina Alba. Maestra, recuérdenle por favor a la gente que nos está escuchando, sé que pueden verla, contactarla por los medios, YouTube, qué sé yo, las redes sociales, donde usted aporta siempre temas muy interesantes del diario vivir, pero recuérdenles por favor, cómo ellos también, los que nos están escuchando ahora, podrían contactarle vía mensaje de texto, no sé, el correo electrónico, de alguna manera pueden acercarse a usted, como Viridiana en alguna ocasión se acercó a usted también.
0: Claro que sí. Me pueden contactar a través de mis redes sociales, buscándome como @ginatanatóloga en Instagram, Facebook, en YouTube, en TikTok. Y también me pueden encontrar a través de mi número personal, 722-380-8073.
2: Bueno, ya escucharon. ¿Y la experiencia tuya, Meridiana, cuál ha sido?
1: Bueno, en otra Cuéntame. Ocasión le platicaremos más adelante cómo es.
2: O sea, que dejas una parte. Segunda parte, por favor.
1: Sí, pero le bueno. platicaremos cómo conocí a la tanatóloga y qué hay detrás de todo esto, porque pues bueno, siempre el hablar puede ayudar a otra persona, pero eso lo dejamos para una segunda parte porque no quiero
2: Sí, dice despedirme. La maestra, desde entonces no me suelta, ¿verdad, maestra?
0: Pero bueno, para mí es un placer y un gusto.
2: Sí, yo creo que como esa expresión, hay muchas maestras con su conocimiento, su ayuda, su colaboración. Yo sé que mucha gente que nos escucha puede decir, bueno, pues, ¿qué es tanatología? ¿Qué es esto? ¿Qué es lo otro? Simplemente es la ciencia para conocer un poco más, de acompañar a una persona cuando está pasando por una situación de dolor, no dolor físico, sino mental y qué sé yo. Te dijo, hay que darle un nombre al dolor. Pero bueno, maestra, para cerrar, ¿qué mensaje le gustaría dejar a nuestra audiencia sobre la prevención del suicidio, y no solo este mes, sino cualquier mes?
0: Bueno, pues el mensaje sería, tomemos en serio el dolor y el sufrimiento emocional, escuchemos sin juzgar y no tengamos miedo de preguntar cuando estamos preocupados por alguien. Buscar ayuda a tiempo puede ser fundamental. Si una persona está en peligro inmediato, es importante contactar a los servicios de emergencia de su localidad.
1: Muy bien, ahí tiene usted la información, maestra. Como siempre, un placer escucharla. Le agradecemos que siempre tome nuestro llamado para poder ayudar a nuestra comunidad, para poder llevarnos aliento. Le agradezco mucho, como siempre. Muchas gracias, Francisco. Un programa más que me llena de mucha satisfacción poder poner sobre la mesa.
2: Bueno, sobre todo el beneficio para nuestra comunidad. Si logramos llegar, nos escuchan ustedes. Ustedes logran un contacto con la maestra Georgina Alba en alguna ocasión y les puede ayudar. Pues entonces hemos logrado nuestro cometido, el cometido y la misión de estas estaciones radiales, que lo que quieren es informar a nuestra comunidad con temas interesantes, y el cual cada uno de los temas tratamos de hacerlo con la mejor responsabilidad y respeto que se merece cada uno de ellos. Por eso es importante tocar temas de actualidad, temas que van a beneficiar a la gente que nos está oyendo. Aquí no estamos tratando de venderles nada, lo que estamos tratando es de concientizar a nuestra comunidad de que hay situaciones que a veces enfrentan solos y no estamos dispuestos o no estamos preparados para poder enfrentar la situación, y se nos hace más fácil siempre agarrar el camino más corto. En este caso, maestra, nuevamente yo le agradezco infinitamente a nombre de toda la comunidad, tanto en el sur de California hasta donde llegue este programa, de que usted, bueno, pues siga aportando ese tiempo, ese conocimiento y esa ayuda para que nos oriente y cuando menos, bueno, sea parte de nuestra vida diaria. Nuevamente, Georgina, muchísimas gracias por su tiempo.
0: Al contrario, muchas gracias a ustedes pues por darme este espacio en su radio para yo poder pues contribuir con la comunidad, porque como ya mencionábamos, este es un problema de salud grave y que sí debemos atender.
2: Bueno, aprovechemos sus páginas sociales, maestra. ¿Cuáles son? Por favor, recuérdenlo.
0: Claro que sí. Me encuentran como @ginatanatóloga en Instagram, Facebook, YouTube, TikTok, y a mi número, el 722-380-8073.
2: Pueden contactarla vía internacional, es 011-52-722-380-8073. Sin duda alguna, un tema que todos nosotros escuchamos y queremos compartir con ustedes. Me decías, Viridiana, acerca de este tema que realmente compartimos con mucho respeto sobre el mes de la concientización sobre la prevención del suicidio.
1: Así es, Francisco. Recordemos que septiembre es el mes nacional de la concientización y la prevención del suicidio, Francisco. Y si necesita o se siente usted deprimido, puede llamar al 988 o puedes visitar su sitio web y recursos de ayuda en línea en National Institute of Mental Health.
2: Y sobre todo en estos tiempos en que hay que buscar ayuda. Y venía en alusión a una información que tú me compartiste acerca de el origen del color amarillo. muchos dirán, bueno, ¿qué tiene que ver el color amarillo?
1: Sí, Francisco, a ver, cuéntale a nuestro radio escucha
2: la información que nos mandaste. Claro, claro. Fíjense que el origen del color amarillo, ya para finalizar, la historia de Mike M. Esto se remonta a 1994. En Estados Unidos, un joven de 17 años llamado Mike M. falleció por suicidio. Era un joven muy talentoso en la mecánica y había restaurado incluso con sus propias manos un Ford Mustang de 1968, pintado de un brillante color amarillo. Por eso es el recuerdo del color amarillo. Las cintas amarillas en su funeral, sus familiares y amigos repartieron tarjetas atadas con pequeños listones amarillos que llevaban un mensaje claro. Si estás pensando en suicidarte, por favor, pide ayuda. De ahí el movimiento global. Este gesto íntimo se convirtió en el programa internacional Yellow Ribbon o cinta amarilla, transformando el amarillo en un símbolo mundial de esperanza, luz y el recordatorio de que hablar y escuchar puede salvar vidas. ¿Quién lo iba a decir? Un joven talentoso, un mecánico, imagínese restaurar con sus propias manos a esa edad un Ford Mustang 1968. ¿Qué tal si ese joven hubiese logrado vivir? Tendríamos sin duda alguna uno de los mejores talentos en la industria mecánica. Y fíjense, el mismo color de su Mustang, pintado de un brillante color amarillo, sirvió para lo que se conoce como el origen del color amarillo, o bien lo que le han llamado el Yellow Ribbon.
1: ¿En qué año fue esto, Francisco?
2: Bueno, esto data en 1994.
1: ¿A qué edad?
2: Él tenía 17 años.
1: Un jovencito.
2: Jovencito, o sea, no llegaba ni a la mayoría de edad que conocemos, de 18 o 21 años, y sin embargo esa edad ya había restaurado un Ford Mustang 1968, e incluso hasta el final de su vida, el color amarillo brillante que puso en su auto sirvió para recordarlo hoy precisamente en la prevención del suicidio. Muchas gracias, Viridiana, nuevamente. Hasta una próxima oportunidad, Dios mediante.
1: Muchas gracias, Francisco. Como bien lo dices, mi nombre es Viridiana González. Hasta la próxima.
2: Y gracias a toda nuestra comunidad en estos programas y hasta un próximo programa, Dios mediante. Nuevamente, muchas gracias, maestra. Hasta una próxima oportunidad. Bendiciones para usted y su familia. Y gracias por ese tiempo, ¿eh?
0: Gracias a ustedes. Hasta luego.
1: Muchas gracias, maestra.
2: Ahora sí, maestra, ya cerramos la página de la realidad y volvamos entonces a la fantasada, se cree. Muchas gracias, maestra. Pues que tenga buen día. Bendita tarde, ¿eh?
0: Igualmente para ustedes. Cuídense mucho.
1: Gracias, maestra. Que tenga lindo día.
0: Bye, bye.
1: Hasta luego.
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1: La árbitra central de este partido, Katitzel García, dice: vamos a jugar al fútbol, comienza la historia. Frente al Cruz Azul que recibe en el Estadio Banorte la visita del Toluca en la décima jornada del campeonato del fútbol mexicano en este partido del 2026. Javier El Zuli Ledesma, su servidor Dylan Sandoval, quien los acompañan en este enfrentamiento. Toluca buscando el balonazo largo rápidamente como primera intención, pero estaba muy bien ubicado Gonzalo Piovi para con el pie apoyarse rápidamente de su guardameta, de Andrés Gudiño, que viene con el despeje por izquierda ahí con Omar Campos. Recibe con el pecho, quiere venir combinando por dentro. Estaban ensuciando la jugada, pero de cualquier manera ya se pudo proyectar por el costado de la izquierda. Palavecino viene avanzando por la autopista de la izquierda. Se adelantó de más la pelota. Y ahí Pavel Pérez hizo un muy buen recorrido defensivo, Zuli, para quedarse con la posesión del balón.
2: Sí, mencionaste a uno de los hombres que inicia este partido por parte de los Diablos Rojos, el Toluca. Pavel Pérez, que ahora pues va a funcionar por este costado derecho, ¿no? En la ofensiva del equipo de los Diablos Rojos, pero que también con responsabilidades defensivas.
1: Omar Campos, que venía intentando el centro por el costado de la izquierda, el cruce defensivo es bueno, de un atento Bruno Méndez, el zaguero central charrúa, ahí para alejar cualquier tipo de oportunidad del túnel que estaba haciendo Agustín Palavecino. En la última jugada buscando avanzar y el Cruz Azul combinando por el bloque de la izquierda en el apartado ofensivo en el último cuarto del terreno de juego. Avanzando Palavecino, el argentino, el ex de River, que intentaba entre dos, no se la dejaron, nada sencillo. Alcanzó a rozar la defensa del equipo escarlata, la defensa, y será saque de manos para la máquina celeste. Piovi de tercera media luna de larga distancia, y nosotros vamos a aprovechar para venir con las alineaciones del partido. Primero las de el equipo visitante.
2: Sí, justamente el equipo de Toluca se arma con Luis García en el arco con el número 22, tiene a Diego Barbosa con el número 2, defensivamente hablando, Bruno Méndez con el número 4 también, otro defensivo, Andrés Pereira con el número 6, tiene a Luan García con el número 13, complementando esa línea de 4 defensiva, ¿no? Después Brian García con el número 17 como mediocampista, junto a Nico Castro con el número 8 y Pavel Pérez, el que ya les mencionábamos, con el número 15 en zona de media cancha. Y los ofensivos del equipo del Turco Mohamed: Alexis Vega con el número 9, Elinho Núñez con el número 11 y del lado contrario Joao Díaz Paulinho con el número 26, que es el centro delantero oficial.
1: Sí, señor, el centro delantero por parte del equipo del Toluca. Regresó muy bien Paulinho. Saben que estuvo inactivo por el tema de la famosa lesión, pero después de eso, únicamente en el primer partido, en el de su regreso contra Puebla, no anotó. Ya después, goles consecutivos contra Atlas y Santos. Y aprovechamos para ir por el otro lado también con el 11 de Joel Wiki.
2: Sí, Joel Wiki se arma en el arco con Andrés Gudiño con el número 1, Alan Mozo con el número 2, una de las novedades ahí por el sector de la derecha. Vilerdita como central con el 4, junto a Jesús Orozco Chiquete con el número 5, Omar Campos precisamente con el número 3, y más adelantito Gonzalo Piovi con el número 33, José Paradela con el número 20, Charlie Rodríguez con el número 19, el capitán de la máquina celeste de Cruz Azul, y Agustín Palavecino con el número 8, volanteando perfectamente, un poco tirado al costado de la derecha. Gabriel Fernández con el número 21 y Nico Ibáñez conforman el 11 con el número 7 de la máquina celeste de Cruz Azul,
1: que es la que tiene la pelota. Y el mencionado Palavecino buscaba tocar de primera para un Alan Mozo que se estaba proyectando por el costado de la derecha. Le fue muy, muy por arriba a Alan Mozo y le regalaron el saque de manos para el equipo del Toluca en bloque defensivo por el costado de la izquierda. Ya lo mencionábamos al principio de este relato. La árbitra central de este partido, Katia Itzel García, la capitalina de 34 años de edad, que ha sido central en 4 partidos de la temporada. El más reciente, el San Luis 3, Necaxa 1. Por primera vez coincide con estos dos equipos en el torneo. Jonathan Gómez, el abanderado número 1, Oscar Barriga el 2, el cuarto árbitro es Aldo Ballesteros, también por parte del equipo arbitral, en una sutil lluvia que nos acompaña en el Estadio Banorte esta tarde.
2: Sí, la verdad que refrescando la tarde, ¿no? Aquí justamente en este estadio, en donde justamente el equipo de la máquina celeste por el costado de la derecha ya mandó el primer aviso, ¿no? Con un pase de Palavecino para el Toro Fernández, que saca su disparo a las manos de Mier.
1: Nico Ibáñez, que buscaba centrar para el Toro
2: de
1: Fernández.
2: De Gudiño, qué Mier, ya me acostumbré a mencionar a Kevin Mier ahí en el arco de la máquina.
1: Que es uno de los convocados, lo mencionábamos, a la selección de Colombia. Y enseguida vamos a hablar también de los del Toluca, que no es poca cosa cuando tenemos cinco minutos en este partido desde el Estadio Banorte. Estamos empatando sin anotaciones en la capital mexicana. La pelota filtrada para el Cruz Azul, Nico Ibáñez, a las afueras del área, se abrió un poco. Va a intentar el disparo, se le fue a García y es gol.

0: Suárez, el futbolista argentino, le filtraron el balón, lo pusieron de cara al arco, se abrió a la derecha y parecía que podía haber perdido un tiempo. Apareció Luis García para achicar el guardameta de El Toluca. La definición de Nico Ibáñez, yo no sé, nos va a decir el especialista en el arco esta tarde en este relato, pero no, se la alcanza a desviar Bruno Méndez para mandar la pelota al fondo de la red. Zuli Ledesma lo gana el Cruz Azul 1-0.
1: Sí, fíjate que bueno, error defensivo de del equipo de Toluca, que aprovecha la máquina perfectamente bien, roban la pelota ahí en la salida del equipo de los Diablos Rojos, en zona de media cancha. Me parece que Pavel Pérez es el hombre que pierde el esférico por los Diablos Rojos, ahí en zona de media cancha, que aprovechan perfectamente para habilitar al Toro Fernández, que no tiene más que cruzar con pierna derecha totalmente para dejar sin posibilidad a Gudiño para detener esta posible llegada de gol que se refleja en el marcador, ya 1-0 favorable para el equipo de la máquina.
0: Y se viene el Toluca, que rápidamente quería intentar con el cruzado. El cruzamiento defensivo es bueno por parte de Campos para despejar la pelota. El goleador del Cruz Azul de esta temporada se llama precisamente Nico Ibáñez, porque estaba empatado con Jeremy Márquez, tres anotaciones. Ya con este, Nico se va en solitario con 4 goles como el mejor anotador de la máquina.
1: Sí, fíjate, Jeremy Márquez de repente funcionando como lateral por derecha, ¿no?
0: Sí. Que a mí no me encanta, y lo hablábamos en la previa, Zuli, a mí no me encanta como defensa, pero el ataque te da muchísimo, Jeremy, ¿no?
1: Sí, tiene mucha claridad, tiene un muy buen manejo de los espacios y sobre todo de la pelota. Te puede poner un pase de gol, como también te puede resolver en cualquier situación que se le presente de frente al arco rival.
0: Por fecha FIFA, sin Fede Viñas, el goleador del Toluca, sin Santiago Simón en la defensa, no es muy recurrente, sin Everardo López, el zaguero central por izquierda, Jesús Gallardo por la lateral de la izquierda, las bajas del Toluca por fecha FIFA. Te pregunto, Zuli, ¿cuál es la que podría pesarle más al Toluca?
1: Híjole, mira, el Toluca me parece que es un equipo que no depende solamente de un solo jugador, ¿no? Podemos hablar que Paulinho puede ser muy importante, Eliño también otro hacia la ofensiva. Es un equipo bastante equilibrado que tiene alternativas como para no sufrir en este partido, ¿eh?
0: Al Hermoso, que por el vértice de la derecha va a buscar colgar el centro al segundo poste. Le llega bien si la posiciona Diego Barbosa, que tiene tiempo para controlar la pelota y luego apoyarse con el niño que bueno, retrocediendo unos metros de su posición para fungir como apoyo precisamente para Barbosa. Desde fuera del área, el Toro Fernández de larga distancia con cierta potencia. Le picó al final, pero se recostó muy, pero muy bien Luis García para quedarse con la pelota. ¿Qué decías, Zuli? ¿Qué decías cuando te tocaba jugar tú como guardameta y que estaba lloviendo?
1: Fíjate que estaba muy, muy al pendiente precisamente de este tipo de jugadas, las que pican antes de que lleguen a donde tú estás, de repente toman una velocidad mayor y de repente varían un poco, ¿no?, en la trayectoria, y ahí te sorprendían. Pero en esta ocasión, la verdad que Luis García perfectamente embolsa este disparo, respaldando esta manera de bloquear el balón con el pecho, con el cuerpo, el movimiento de los brazos, y sin ningún problema se queda con el esférico.
0: Se queda con la esférica y vamos a ver si le ayuda para ganar en confianza. Cuidado, que estaba cruzando el balón en materia defensiva por parte del Toluca, Fede Pereira, y por poco se quedó unos centímetros Nico Ibáñez de robarles la pelota. El saque de manos y vamos a ver la salida por parte del equipo escarlata con Nico Castro en el círculo central del terreno de juego, abriéndose la izquierda con Alexis Vega. Alexis de nueva cuenta para Castro en la media luna. El disparo no iba demasiado potente y permite que llegue hacia los dominios de Andrés Gudiño, que a mí me decías te ha gustado Andrés Gudiño las oportunidades que ha tenido, ¿no?
1: Sí, la verdad que bueno, el torneo anterior yo les mencionaba que me sorprendió bastante Andrés Gudiño cuando apareció cubriendo el lugar que Kevin Mier normalmente cubre, ¿no? Ahí en el arco del equipo de la máquina, mostrando seguridad. De repente tuvo algunos detalles que le costaron gol, que le costaron anotaciones, pero ahora tiene otra oportunidad ahí cubriendo el arco de la máquina.
0: Ahí está Andrés Gudiño ordenando su defensa. Se viene el tiro de esquina por el costado de la izquierda para el equipo escarlata. Vamos a ver si en la táctica fija, una faceta que usted, amigo, sabe bien que trabaja muy, pero muy bien el turco Mohamed, a ver si aquí se puede venir una oportunidad por la izquierda. Se perfila Eliño y Alexis Vega para venir con el lanzamiento de ese córner por el costado de la izquierda. Con muchos elementos, con hasta 7 dentro del área el equipo del Toluca, y en el área chica la pelota se pasea. Llegaba Paulinho a la segunda jugada por encima de la portería. y marcó Katitzel. Una infracción al ataque, se van encima los futbolistas de el Toluca, tanto Pereira como Paulinho, que le reclamaban a la silbante una posible infracción en esa última jugada, pero dice nada, es falta en ataque.
1: Sí, mira, cobran corto ahí para que el niño ponga la pelota ahí en la zona de peligro del equipo de Cruz Azul. Viene el intento de Paulinho, justamente sale el rechace, a donde Pavel Pérez, que está presto para ganar los rebotes afuera del área, justamente el equipo de la Máquina Celeste de Cruz Azul, saca su disparo Pavel Pérez, pero ya el señalamiento de una falta previa, ¿eh?
0: Sí, de precisamente ahí Pavel Pérez tomando de la cintura Chiquete cuando este quería elevarse en el aire para rechazar la jugada. De todas maneras, se viene el Toluca por derecha con el niño, ya recibió, puede tener la posibilidad del disparo, y se recuesta muy, pero muy bien en esta última Andrés Gudiño, la primera en la que exigen al guardameta de la Máquina Celeste. Iba muy pegada a su cuerpo, pero la velocidad le pudo jugar una mala pasada, pero ahí está Gudiño apareciendo en la primera oportunidad.
1: Sí, de acuerdo, el niño recibiendo la pelota con el perfil izquierdo, él juega por derecha, juega perfil cambiado, el rechace con Orozco Chiquete, le queda la pelota para patear con pierna derecha al número 11 del equipo de los Diablos Rojos, saca su disparo y Andrés Gudiño perfectamente en dos tiempos quedándose con el balón.
0: La pelota que buscaban a profundidad a Eliño es demasiado larga y eso permite que Piovi llegue para despejar la pelota. Todo esto a los 10 minutos en el Estadio Banorte. 10 minutos, lo gana el Cruz Azul 1-0.
1: Sí, fíjate que tenemos el último domingo de temporada regular de Grandes Ligas. Mañana a partir de las 3 de la tarde, tiempo del Este, 2 del Centro y 12 Pacífico. ¿En dónde más? Por TUDN Radio.
0: Sí, señor, porque también el mejor béisbol de todo el planeta lo tenemos en nuestra sintonía para todos ustedes. Así que no se puede perder ningún detalle en la red. Recta final de la temporada regular. Aquí el Cruz Azul lo tiene a través de Willardita apoyándose hacia la derecha en la salida donde se encuentra Alan Mozo, que le quiere meter velocidad. Ya superó el cinturón del terreno de juego. Ahí está Nico Ibáñez desprendiéndose del área para hacer una opción de pase por la derecha con Alan Mozo. Prefiere el cambio de juego por el apartado de la izquierda donde se encuentra Campos. Domina de interna, puede encarar a su marcador. Diego Barbosa a la defensiva, el autopase dentro del área. El centro le quedó ligeramente atrás a Nicolás Ibáñez. Bueno, se comió a Roberto Carlos Omar Campos. Encaró Barbosa. Vino con el autopase para meterse al área y el centro le faltó un poquito porque le quedó atrás al delantero de la Máquina.
1: Sí, de acuerdo, Mar Campos hace una buena jugada por el costado de la izquierda llegando a zona peligrosa, a una altura importante dentro de lo que es la defensiva del equipo de los Diablos Rojos. Acá su centro justamente que le queda un tanto retrasado a Nico Ibáñez, por eso no pudo hacer un buen control de la pelota y tener el arco de frente.
0: Pero el Cruz Azul, de repente, cuando parecía que el Toluca va creciendo y creciendo en el enfrentamiento y que ha tenido las últimas oportunidades, ahí apareció el Cruz Azul para decirles que no hay que confiarse por parte del equipo de la Máquina Celeste de el Cruz Azul en este enfrentamiento, y que a pesar de las bajas que tienen, bueno, es que las tienen ambos equipos y buscan adaptarse mejor a esa situación. Willardita llama la atención porque también había sido contemplado, bueno, fue mundialista con la selección colombiana de fútbol, sin embargo, para esta fecha FIFA no convocaron al defensa de la Máquina, ¿eh?
1: Sí, de acuerdo, el central de la Máquina con el número 4, Willardita, que está precisamente ahí dentro de esa saga en donde, pues podemos decir que es una de las más sólidas, ¿no?, de la Liga MX, la saga de Cruz Azul.
0: Sí, ahí por los grandes nombres y que creo que particularmente se han enrachado, les costó más al principio y gran parte en la estadística de los que vemos de esos goles recibidos del Cruz Azul son en el tramo inicial de la temporada, aunque en los últimos ciertamente se ha estabilizado mucho más el equipo de la Máquina en todos sentidos. Bueno, venía de una racha de 3 victorias consecutivas antes del descalabro de la jornada pasada. El Toluca también venía de 4 triunfos antes del revés frente a Santos Laguna el pasado domingo. Todo esto se lo contamos cuando tenemos 15 minutos del partido en el Banorte. Cruz Azul está ganando 1-0 al Toluca.
1: Y también tenemos la UEFA Nations League justamente aquí en TUDN con el partido Noruega contra Portugal. Mañana a partir de las 2:30 de la tarde, tiempo del Este, 1:30 tiempo del centro y 11:30 tiempo del Pacífico. ¿Dónde más? 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
0: Erling Haaland contra Cristiano Ronaldo. Bueno, no está nada mal, ¿eh? Nada mal,
1: no,
0: la cartelera.
1: No. Atractivo.
0: Atractivo, cómo no. Uno de los enfrentamientos a nivel figuras de face to face, de los más atractivos que podemos tener al día de hoy. Buscaban la pelota filtrada por Pavel Pérez. Se desprende muy bien para el costado de la derecha. Piovi para expulsarla hacia el saque de manos. Esto tiene Piovi, ¿eh? Sabe leer muy bien la jugada. Zuli hace unos instantes lo veíamos cargándose hacia la izquierda para venir con un despeje. Esta vez hizo lo mismo, pero del otro costado, en el de la derecha.
1: Sí, de acuerdo totalmente, ¿no? Piovi es uno de los hombres que puede sorprender, sobre todo llegando un tanto retrasado en segunda línea, ¿no?
0: Sí, totalmente, porque le vienen muy bien esos recorridos por el costado de la izquierda. Toluca, que tiene la pelota a la altura de mitad del terreno de juego, están retrocediendo hacia donde se encuentra el brasileño zaguero central Luan, por derecha con el uruguayo Méndez. Este un pasito más hacia adelante con Barbosa, que se apoya en el centro donde se encuentra el niño. Este le regresa a Barbosa. Barbosa quiere avanzar antes Nico Ibáñez, que está en la faceta defensiva. Le comete la infracción a Diego Barbosa y el Toluca no quiere perder tiempo. Por eso de inmediato pone a circular de nueva cuenta la redonda ahí en el medio campo con Castro, cediendo para Alexis Vega. Alexis Vega le quiere meter velocidad. Regresa al centro, al carril central donde se encuentra Castro. Se apoya en corto con el niño, que está jugando más por dentro. Ahora sí, más hacia la derecha con Barbosa. Barbosa y el centro raso. Ahí está Piovi de nueva cuenta, que viene con el despeje. Y vamos a ver, porque le salió pase, ¿eh? Pase a la ofensiva con Nico Ibáñez avanzando por la izquierda. Está muy solo, lo encara Bruno Méndez. Tiene que perder un tiempo para retroceder con la pelota a la altura de la media luna, con el Toro Fernández, que buscaba recibir esa pelota. Charly Rodríguez quiso cruzar el pase, termina por estrellarlo en la defensa, pero se está viendo bien también a la contra el equipo cementero.
1: Sí, sobre todo a la contra, ¿no? Con las velocidades que maneja justamente con Charly Rodríguez, con el mismo este número 7 también, que es uno de los hombres, Nico Ibáñez, que es uno de los hombres que tiene la tarea de definir, de concluir las llegadas en contraataque, como en esta jugada, con la rapidez, con la velocidad con la que desenvuelve el equipo de Joel Wiki.
0: El equipo de Wiki, que termina por fabricar el gol muy pero muy temprano en el partido, y vamos a ver qué tal gestiona esa ventaja el equipo cementero frente a un equipo muy regular en el fútbol mexicano. A día de hoy, ¿es el mejor partido que podemos ver en el fútbol mexicano, Zule, o quién más levanta la mano?
1: Fíjate que en esta jornada es el más atractivo, sin duda, ¿no?
0: De entrada,
1: y,
0: sí.
1: Y obviamente, tanto Cruz Azul, que fue el último campeón, contra el bicampeón, el equipo del Turco Mohamed, me parece que es el platillo fuerte de esta jornada.
0: Indiscutiblemente. Estos dos aspirantes al título, ahí debería de estar al Guadalajara. Yo, por plantel y sensaciones en momento de los partidos, creo que Monterrey en algún momento
1: puede ser
0: encontrará
1: otro
0: buen camino.
1: Sin dejar a la América fuera, ¿eh?
0: Por supuesto. Que hay una gran tradición también que avala a las Águilas del América. Y que ahora, con todo el equipo que ya tiene definido, pues
1: claro,
0: terminará por encontrarse más temprano que tarde. Nos imaginamos en la temporada. Roba el Cruz Azul en la mitad del terreno de juego y está avanzando por el costado de la izquierda con Charly Rodríguez, que conduce. Se apoya con Ibáñez, que está como un extremo por izquierda. Nico Ibáñez, el centro de parte interna. El rechazo defensivo es bueno por parte de Luan, que apareció a las alturas. Y otra vez Luan ahí a la altura de la media luna para venir con el despeje. De todas maneras le queda Charly, ¿eh? Unos metros detrás de la media luna. Pedían una infracción cuando Charly se proyectaba. Pedían una barrida de Castro. Catitzel dice no hay nada. Y Castro aprovecha. Castro se proyecta, avanza por carril central, el filtrado y por el costado de la izquierda regresan a Castro y el disparo de media distancia por encima de la portería, que custodia Andrés Gudiño, pero en transición el Toluca demuestra que también tiene armas.
1: Sí, y de primera intención, ya lo mencionabas muy bien, Nico Castro es el número 8 del equipo de la máquina celeste de Cruz Azul, perdón, de Toluca, justamente cuando pierde con Charly Rodríguez la pelota ahí en zona de media cancha, viene la contra del equipo de los Diablos Rojos, que me parece deberían de jugar más o hacer jugar más a Alexis Vega, ¿no? En esa posición, sí. No tanto como eje de ataque, sino como el creativo, como el número 10 en la ofensiva del equipo de los Diablos Rojos, ¿no?
0: Sí, señor, el que sale con el gafete de capitán, nada más y nada menos. Ahí está en la salida el Toluca, tocando en corto en el área chica con Brian García. Se viene la marca del Toro Fernández, por eso Brian García tiene que venir con el pase raso. Está comprometiendo mucho, le aspiraban a robar la pelota. Alan Mozo se estaba avivando en esa línea de pase. El Toluca está teniendo problemas para salir. Alexis Vega es el que tiene que retroceder. Se va de la marca de 2, se va de la marca de 3, apoyándose por el centro. A final de cuentas, Willardita se interpone muy bien entre Alexis a la pelota. Eso permite que el del Toluca pierda un tiempo y que llegue muy bien Gonzalo Piovi para quedarse con la misma. Se apoya Piovi. Se equivocó en el pase. La pelota expulsada en la ofensiva del equipo escarlata llega hacia los dominios de Andrés Gudiño. Todo esto se los platicamos cuando ya tenemos 20 minutos de este partido. Lo sigue ganando el Cruz Azul 1-0.
1: Sí, si estamos en la Liga MX, juega el León contra Juárez mañana a partir de las 9 de la noche, tiempo del Este, 8 del Centro y 6 del Pacífico. ¿Dónde más? Aquí en TUDN Radio.
0: Ahí estaremos con el León y el Juárez entonces en la jornada dominical. Por la izquierda, Brian García intentaba el centro y prácticamente a las afueras del área. El rechace de cabeza defensivo de larga distancia le quedó la segunda pelota a Nico Castro y se va por encima de la guarda de la meta de Gudiño de nueva cuenta. Otra oportunidad del Toluca, comienza a finalizar jugadas. Y ahora que abrías la lata, Zuli, ¿te sorprendió el no llamado de Alexis Vega a la selección?
1: Sí, la verdad que sí, ¿eh? Es un elemento que tiene claridad, es un elemento que está en buen momento, independientemente de que en la justa mundialista anterior tuvo poca participación.
0: Sí.
1: Creo que es un hombre que tiene la claridad y la facilidad para crear opciones y para resolver él por cuenta propia cualquier situación frente al arco rival, ¿eh?
0: Y es como doble la ecuación cuando tomamos en cuenta que el Chucky Lozano, ¿no? Es el que sí fue convocado.
1: Claro, claro.
0: Por encima de Vega, Rafael Márquez decía, bueno, Alexis, ya sé lo que me puede dar, y quería ver a Irving Lozano, y dijo tal cual que quería recuperar la mejor versión del Chucky Lozano. Ojalá que sí, pero buena suerte con eso también, Rafael Márquez, ¿eh?
1: Claro, claro. Me parece que puede ser un aporte importante el caso de Irving Lozano. Después de que salió mal dentro del equipo de San Diego,
0: sí,
1: en donde se esperaba algo más del aporte que ahora del jugador que está en LA Galaxy.
0: Tal cual, y que ha aparecido en condición de titular los últimos partidos, no inició así la temporada, el físico no era mejor por parte de Irving Lozano. Algunas de las situaciones alrededor de la selección mexicana que inicia también este día su nuevo proceso ahí con Rafael Márquez como entrenador enfrentándose a la selección colombiana aquí en el Estadio Banorte. No tenemos a 7 futbolistas precisamente por el llamado en el paro de selecciones nacionales. Tocando desde el fondo Toluca, buscando el balón largo para Paulinho, abierto para la izquierda, ya dentro del área, en diagonal hacia adentro, buscaba ahí con el taco, un pase entre los pies de Dita, está muy bien ubicado Dita, se queda con la pelota y sale con mucha jefatura ahí con Charlie Rodríguez. Rodríguez levanta la cabeza, quería poner el pase filtrado para el Toro Fernández. El anticipo defensivo es bueno para que aparezca el uruguayo Pereira y se proyecte prácticamente como un volante ofensivo, apoyándose hacia el costado de la izquierda donde se encuentra Pavel Pérez. Pavel Pérez, llevábamos minutos que no veíamos a Pavel, precisamente en el partido, cediendo hacia la izquierda con Brian García. No se anima a encarar a Charlie Rodríguez con el Iño de un toque, se la pone ahí a Pavel, abre a la izquierda con el Iño buscaba el tiro a portería. El cruce defensivo es bueno para Willer Dita, bueno, 2 buenas consecutivas de Dita,
1: Sí, defensivamente hablando, este jugador número 4 de la saga central del equipo de la máquina interviene en 2 opciones perfectamente, ¿no? La segunda ante un rival peligroso como es el Iño. ¿Por qué? Porque estaba el Iño en su perfil natural, hacia su costado de la izquierda, que parecía que controlaba la pelota y se preparaba para enseguida sacar su disparo con esa pierna que es letal.
0: Sí, sí, sí, que sabe muy, pero muy bien pegarle la pelota, y si le agregamos la velocidad, la capacidad de encarar, ya ni le contamos con el tema de el Iño. Willy Ardita, que estaba probando porque parecía que salía con cierto rictus de dolor luego de esa última barrida que les platicábamos. Probó un poco y tal cual echó el pulgar hacia arriba a su banquillo para decir, no es necesario cambio, estoy bien, dice Dita.
1: Sí, el esfuerzo más bien, ¿no? Es lo que le pesó en esta jugada a Willy Ardita, en donde recupera perfectamente después de que la pelota es abierta hacia su costado de la derecha. Él va y se barre en el intento de el Iño de acomodarse para sacar su disparo con esa magnífica pierna izquierda, ¿eh?
0: El saque de manos por el costado de la izquierda, buscaban al Toro Fernández, no le quedó cómoda la pelota y le regalaron en bloque defensivo por el apartado de la derecha. El saque de manos al equipo de El Toluca.
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7: Ocupando el puesto de Jesús Gallardo el día de hoy. Combina por el centro, ahí donde se aparece Castro, el niño de espaldas a la portería a la altura de mitad del terreno de juego, cediendo de nueva cuenta para Pereira. Está tocando muy bien la pelota Toluca, esta vez con Pavel Pérez, ya en territorio enemigo, a la izquierda con García, tiene la marca con Pavel Pérez, le hicieron el 2 contra 1, aún así encuentra la línea de pase para venir con Alexis Vega. Pavel Pérez proyectándose por el centro, cediendo para el niño se da la vuelta, el niño tiene en corto a Alexis, pero prefiere el disparo de larga distancia, sin mucha potencia, y directo hacia la ubicación de Andrés Gudiño, que se queda con el balón.
8: Y ahora observamos a Elinho ya cambiando de banda, ¿no? Inició por el costado de la derecha, perfil cambiado. Ahora se carga justamente a ese costado izquierdo, a donde le queda, podemos decirlo, más a modo, el poder centrar o buscar jugar con la pierna hábil, que es la pierna izquierda que tiene Elinho.
7: Barbosa buscando construir desde el costado de la derecha para el equipo del Toluca y retrocediendo hasta la ubicación de su guardameta. Todo esto lo platicamos a los 25 minutos del partido. Lo gana el Cruz Azul, lo gana por la mínima.
8: Sí, también tenemos actividad en la UEFA Nations League. Juega Bélgica contra Francia este lunes.

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1: Acción. Y Alan Mozo va a hacer la labor del famoso jugador que se acuesta detrás de la barrera. El Niño y Pavel se perfilan. También Vega un paso detrás de ellos. Viene el brasileño, viene el Niño por encima de la portería de Andrés Gudiño. Buscaba el ángulo en el segundo poste. Se fue 2 metros por encima de la portería el equipo del Toluca.
2: Sí, de acuerdo. Ahora el Niño no le funcionó esa pierna maravillosa, la izquierda con la que le pega con potencia, o en otras ocasiones la que le da la dirección exacta para evitar que el portero rival pueda llegar al esférico, ¿no? Mete la izquierda demasiado abajo a la pelota y esta se va por encima del arco de Gudiño, que parece que en su recorrido hacia su poste derecho, del arquero, de la máquina, como que se golpeó un poco en el poste, ¿eh? No sí. sé si en el poste o con la rodilla o con alguna parte del cuerpo, ¿eh?
1: Sí, porque está precisamente ahora mismo tendido ahí sobre el césped de su portería el guardameta Andrés Gudiño. Vamos a ver si puede seguir Gudiño. También están ahí atendiendo a Will Ardita de alguna molestia en la parte posterior del muslo izquierdo. Pero si en esa última se comenzó a quejar, estamos viendo en el monitor de apoyo la repetición. Estaba caminando con mucha normalidad y de repente se tendió. Esperemos que no tenga absolutamente nada el guardameta. No sé si el colmillito también, Zuli. Ojalá y que sea el colmillo, ¿no? O sea, que esté bien el jugador.
2: O como que se mareó, ¿no? Gudiño, el arquero de la máquina, porque iba por la pelota normal, ¿no?
1: Sí, muy normal. Muy normal, de hecho, y de repente termina tendido ahí sobre el césped. Ya vemos por cualquier cosa calentando al guardameta de Manuel Ochoa. Imagínate lo que sería. Nos estamos adelantando, Zuli, pero lo que sería. No está Mier por paro de selección. Bueno, vamos con el tercer guardameta, que es Emmanuel Ochoa.
2: Emmanuel Ochoa con el número 30 ya está levantado, realizando los primeros movimientos de calentamiento, podemos decir, mientras que están atendiendo al arquero de la máquina, Andrés Gudiño.
1: Y creo que justo es lo que mencionabas, Zuli, de un posible mareo, porque incluso le pusieron una bolsa con hielos ahí en la frente al guardameta Andrés Gudiño.
2: Para que despierte.
1: Sí, para que despierte, ¿no? Y para que regrese bien, atento. No nos vayamos a desencanchar. Ahí parece que sin mayores inconvenientes. Ya está el cuerpo médico del Cruz Azul. Ahí haciendo algunas preguntas al guardameta, que ya está regresando. Se echa agua en la cabeza y está listo Gudiño. Y el equipo de la máquina celeste del Cruz Azul de reanudar el enfrentamiento. Todo esto lo platicamos cuando ya tenemos 30 minutos de este partido. Está ganando el Cruz Azul 1-0.
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1: Sí, señor, ahí en la app de Euforia, donde los invitamos a que estén al pendiente, por supuesto, de todo lo que pasa, de la gran cobertura deportiva que tenemos para todos ustedes, incluido el inicio de la postemporada de la MLB. Se reanuda la acción, por derecha buscaba avanzar el equipo de El Toluca. Se querían avivar en el saque de manos. Diego Barbosa, Catichelle dice que no, que es para el otro sector. En el apartado defensivo tendrá su saque de meta, entonces, por izquierda. El Cruz Azul ya reanudando con Nico Ibáñez en el círculo central del terreno de juego. Ahí buscaba filtrar la pelota al Toro Fernández. Antes el anticipo defensivo es bueno y rebotando la pelota en la humanidad de Palavecino. Y esto permite que el Toluca saque rápidamente en el último cuarto por carril central. Buscaba filtrar la pelota. Alexis Vega está muy pero muy atento. Charlie Rodríguez para quedarse con la misma, apoyándose en la salida con su defensa. Vamos a ver al Cruz Azul, que ahora lo intenta por la izquierda. Está muy bien distribuida también la defensiva del equipo del Toluca. Esto obliga a que Cruz Azul divida la pelota y que llegue hacia los dominios del guardameta Luis García.
2: Sí, ¿sabes qué, Dylan? Yo observando un poco a Alexis Vega en esta última jugada, en donde intentaba un pase filtrado entre líneas de la defensiva del equipo de Cruz Azul, como que no está totalmente al 100% en cuanto a la confianza se refiere.
1: Okay.
2: Este tipo de balones normalmente los pone con una precisión milimétrica Alexis Vega, y ahora en esta situación, sí, el intento fue bueno, pero la ejecución como que no fue la mejor.
1: Y que vamos a ver, ¿no? Si pueda pasar también por estos temas el no llamado del que hablábamos de Alexis Vega a la selección mexicana. Pelota filtrada por parte del Toluca. Buscaba Paulinho.

0: ahí venir con la definición cruzada, pero qué bueno es el anticipo de Piovi, que está teniendo un buen partido de fútbol, anticipándose mucho al adversario. Salida por la derecha para el Cruz Azul con Alan Mozo. Ya superó la mitad del terreno de juego. En este momento disminuye un poco la velocidad porque viene con el enganche hacia el centro y deja la pelota a Charlie Rodríguez. La combinación en corto donde se encuentra Agustín Palavecino, y este abre hacia la izquierda con Gonzalo Piovi, que está como un volante de contención prácticamente porque el Toluca retrocedió y esto implicó que el Cruz Azul adelantara líneas en esta última acción. La pelota por izquierda, apoyando, balón filtrado para Charlie Rodríguez en las afueras del área chica. Buscaban al Toro Fernández. Luis García sale muy bien para quedarse con esa pelota.
1: Y el Toro Fernández muy, muy al alba, ¿no? Muy al pendiente de cualquier pelota filtrada, como en esta ocasión, que el Charlie pretendía justamente conectar con el Toro Fernández. Luis García muy atento, leyendo perfectamente la jugada, sale, se barre y toma la pelota sin ningún problema.
0: Ahí está el despeje por parte del guardameta. El público en el Banorte que comenzaba a perder la calma, exigiendo que venía el saque de manos por parte del guardameta. Saliendo desde el fondo, Charlie Rodríguez recibe la pelota delante de la media luna, se gira y busca la combinación, el pase para saltar líneas ahí con el Toro Fernández, recibió de espaldas a la portería, parecía una infracción sobre el futbolista uruguayo a la altura de mitad del terreno de juego, y listos para reanudar la acción precisamente después de esa falta. Me parecía que Katitzel veía a ver si podía aplicar la ley de la ventaja. Después de que no fue posible, marcan la infracción a la altura de mitad del terreno de juego. A todo esto, parece que bajó la lluvia que nos acompañaba al principio del partido, ¿no?
1: Sí, sí, sí, de acuerdo. Me parece que ya no está cayendo el chipi chipi, ¿sí?, del inicio del juego. Y esto lo ha aprovechado Cruz Azul. Adelante.
0: ¡Charlie de larga distancia! ¡El vuelo del guardameta! ¡El vuelo de Luis García para expulsar hacia un costado! Todavía el Hermoso tiene la posibilidad por el costado de la derecha, pero Charlie apareció ahí, prácticamente en último tercio del terreno de juego, y probó fortuna de larga distancia. Enseguida lo comentamos porque se puede venir el robo del Cruz Azul. No, ya le pone calma con la testa. Ahí Pereira apoyándose por la derecha. ¡Vaya, va su caso! Zuli Ledesma nos regaló Charlie Rodríguez.
1: Sí, sí, sí, la verdad que un derechazo al cual Luis García Palomera responde perfectamente, dando dos pasos y enseguida, para no meterse en problemas, a mano cambiada manda la pelota a un costado hacia su lado izquierdo, justamente para evitar que este balón, este disparo de Charlie Rodríguez, se colara a su arco.
0: Buena oportunidad ahí prácticamente de la nada. Me parece que Charlie quería combinar, pero se vio tan solo y dijo, bueno, pues buen pie tengo, que vamos a intentar de larga distancia. Y está muy, pero muy atento Luis García ahí en la jugada que nos comentaba Zuli, para alejar el peligro por el costado de la izquierda. Pero respondiendo bien también ante el desafío el guardameta del equipo del Toluca. Todo esto se los platicamos justo cuando tenemos 35 minutos del partido y lo gana el Cruz Azul.
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0: Los campeones del mundo en nuestra señal, ¿eh? Los campeones del mundo que el día de hoy en Wembley superaron a los ingleses. Venía la pelota filtrada y en el área para el Toluca, para Bruno Méndez. El cruce defensivo es bueno por parte de Campos para expulsar hacia el costado de la izquierda en relación a el campo del Cruz Azul, y se viene el saque de manos para el Toluca. Barbosa en corto por Eliño regresa a Barbosa, Barbosa otra vez con Eliño, el brasileño que está jugando de espaldas a la portería, le tiene que salir ahí en esta última Palavecino para despojar la pelota hacia un costado, y el saque de manos de nueva cuenta por el costado de la derecha le pertenece al equipo del Toluca. No, va a ser tiro de esquina y ahí se viene Liño preparado para cobrarlo en corto con Alexis Vega, que también se muestra en esa última. Alexis Vega o Liño, el tiro de esquina por el costado de la derecha para el equipo de el Toluca, que comienza a agrupar a su gente de altura, hacer los movimientos de desmarque. Va a venir Alexis Vega con una jugada atrasada y esto permite al Cruz Azul hacerse de la pelota. Venía la salida y por parte del Toro Fernández le cometieron la infracción y Diego Barbosa será nuestro primer amonestado, Zuli.
1: Sí, pintado de amarillo el número 2 del equipo de Toluca, el defensa Diego Barbosa, en esta jugada en donde justamente evita que este jugador número 20 de la máquina del Cruz Azul, Paradela, pueda salir en la contra a toda velocidad, ¿eh?
0: Sí, y vamos a ver ahí en la cobertura si termina por afectar, qué tanto, ¿no?, al equipo de el Toluca. Por la derecha, Alan Mozo se viene para el equipo del Cruz Azul. Nico Ibáñez en el corredor de la derecha, fuera del área, buscando el centro, el

0: Se combinaron los dos centros delanteros. Sí, la apuesta de Wiki el día de hoy, jugar con dos puntas. La tenía Ibáñez por el corredor de la derecha, pero con el centro, el Toro Fernández entre dos, porque ni Luan García ni tampoco el uruguayo Bruno Méndez pudieron anticiparse a Gabriel, que llegó como eso, como un toro con la testa. Y se la cambió al guardameta Luis García, que no pudo atajar el balón. Apareció el toro. Cruz Azul 2, Toluca 0.
1: Sí, de acuerdo, Dylan, lo mencionas perfectamente. La asistencia de Nico Ibáñez es uno de los hombres más adelantados junto al Toro Fernández. Por derecha viene el centro de Nico Ibáñez para que justamente el Toro Fernández se levante entre dos defensivos del equipo de los Diablos Rojos de Toluca, que no atinaron ni a evitar el remate ni a interceptar el centro que venía desde el costado de la derecha. Esto lo aprovecha perfectamente el Toro Fernández para conseguir la segunda anotación del partido y poner esto 2-0 favorable para la máquina.
0: Gol y asistencia para Nico Ibáñez, que abrió el marcador y que en esta jugada que les platicábamos vino con el pase precisamente para el Toro Fernández. Se combinaron los dos centros delanteros en algo que cada vez pasa menos en el fútbol, jugar con dos puntas. Lo comentamos porque viene Castro. Castro en el último tercio, buscaba entre tres, y el Cruz Azul que roba la pelota, y no me diga que se puede venir el tercero. Le mete velocidad por el carril central y una infracción para impedir la acción. Dan la ley de la ventaja. No, más bien Catitzel dijo no hay ninguna falta en esta última. Nico Castro en el círculo de mitad de la cancha. Avanza Castro, ya unos pasos por delante, y bueno, es el retroceso defensivo por parte en esta última de Rodríguez para quitarle el balón. Nico Ibáñez de espaldas a la portería, cede con Charlie. Este para Palavecino, ya superaron la mitad del terreno de juego. Palavecino, que buscaba venir con el pase filtrado, antes la infracción de Alexis Vega sobre el futbolista del Cruz Azul. Lo está pasando muy mal el Toluca.
1: Sí, de acuerdo, me parece más compacto el equipo de Cruz Azul, obviamente más peligroso hacia la ofensiva con esas dos anotaciones que ya las has narrado perfectamente, Dylan. Y ahora esta falta justamente de Alexis Vega, me da la impresión de que empieza a desesperarse, sobre todo ese potencial ofensivo que tiene el equipo del Turco Mohamed en los botines, sobre todo de Alexis Vega, ¿no?
0: Sí, la calidad por parte de Alexis, que no pensaría, por ahí tiene que pasar la reacción del equipo de El Toluca, que no sé si a esta altura del compromiso está pensando más en que acabe la primera mitad, porque necesita replantear las ideas de manera seria el equipo del Turco Mohamed. El tiro libre en corto por el carril central, ahí para Vecino, se apoya con el Chiquete Orozco. Este para la izquierda con Omar Campos. Omar Campos entre dos, el dos contra uno de Liño y Barbosa. Liño le quita el balón, el brasileño que busca, y Alexis Vega en el círculo central del terreno de juego. Un movimiento para quitarse a Dita, filtrando la pelota, ahí para Paulinho. Paulinho que buscaba girar sobre su propio eje, quedó de espaldas a la portería. De cualquier manera, el rechace le queda a Castro. Castro no levantó la cabeza, quiso venir con el pase hacia el costado de la derecha, donde no había absolutamente ningún futbolista escarlata. Quizás debería de estar el portugués Paulinho, pero Paulinho estaba tendido sobre el césped en esa última jugada. Y la salida del Cruz Azul con Omar Campos. Toluca quiere venir con la presión adelantada, divide la pelota para salir por la autopista de la izquierda del Toro Fernández en el bloque defensivo. Viene de parte interna con el cambio de juego, le quedó ligeramente atrás a la Hermoso. De cualquier manera, alcanza a controlar la pelota con ciertos problemas y le pone pausa a la jugada apoyándose con Willerdita. Todo esto cuando tenemos 40 minutos de este partido. Cruz Azul tiene 2, Toluca 0.
1: El juego de la UEFA Nations League, España contra Croacia, este martes a partir de las 2:30 tiempo del este, 1:30 tiempo del centro y 11:30 tiempo del Pacífico.
0: Omar Campos recibe desde la izquierda y el centro retrasado. Una pelota desde bloque defensivo, partiendo líneas, pero Omar Campos que recibió por la autopista de la izquierda, pero el centro fue absolutamente a nadie. Roba la pelota en su propio terreno el equipo del Toluca. Se viene la conducción por el centro con Alexis Vega. Ya pasó la mitad del terreno de juego. El niño se muestra por derecha, puede ser una opción. Alexis Vega conduce, Vega con el disparo directo hacia la ubicación del guardameta. Amagaba con el pase, prefirió animarse a portería. Y ahí está muy bien Gudiño en un disparo no muy colocado, pero sí potente.
1: Sí, potente con la punta. Alexis Vega, el número 9 del equipo de los Diablos Rojos de Toluca, viene a resolver esta situación, a donde Gudiño responde perfectamente mandando la pelota a tiro de esquina, después de que el equipo de la máquina por izquierda había llegado a la línea final de la defensiva del equipo de Toluca.
0: Está movidito el partido, está de costa a costa el enfrentamiento. A ver si Toluca puede hacer un gol aquí que le aporte más drama al segundo tiempo. El tiro de esquina por la derecha con Alexis Vega, que va detrás del área chica. Buscaba a Pereira, roza la pelota, pero en el rechace Brian García la tiene por izquierda y la va a colgar al área de nueva cuenta. El rechace defensivo con la testa por parte de la saga Cementera, que en dos tiempos termina por despejar la pelota. En el partido que poco a poco se va haciendo viejo en su primera mitad, en estos 42 minutos que tenemos de enfrentamiento ante un sonriente Joel Wiki, pero que no baja la guardia y está atento a lo que pasa en el trámite del partido. Alexis Vega de parte interna por el costado de la derecha buscaba colgar la pelota de nueva cuenta. El rechace defensivo es bueno por parte de Orozco. Toluca captura el balón con Castro de larga distancia, se va por encima del ángulo derecho de la portería de Andrés Gudiño cuando buscaba el volante argentino la oportunidad del Cruz Azul. El Cruz Azul sigue manteniendo el resultado.
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0: Pues los subcampeones del mundo también están en nuestra señal. Tendremos para ustedes los tres partidos de Argentina en la fecha FIFA, incluido el adiós de Lionel Messi con la selección argentina. ¿Si es el mejor que has visto tú, Zulio, o a quién le pones esa medallita?
1: Es de los mejores, es de los mejores. Yo creo que hay muy buenos futbolistas a través de toda la historia del fútbol. Y obviamente Leo Messi es uno de los más sobresalientes, Cristiano, y tiempo atrás Pelé. ¿Qué podemos decir? Y mira, Joel Wiki.
0: ¿Qué tal Wiki? Le quedó la pelota ahí.
1: La pelota ahí sin ningún problema con la pierna derecha, ¿eh?
0: Bueno, ya va a ser Wiki Bauer, ya nada de la Wikipedia. Ahora es Wiki Bauer para nosotros.
1: Y decían que era Wiki rompedor.
0: Yo lo que le pediría de Masterclass de fútbol es que me enseñara a hacer la muertiña, ¿eh? Fue el Wiki
1: bueno.
0: Cuando...
1: Esas son palabras mayores.
0: Sí, no cualquiera, toma años dominar esa arte, sí, precisamente. Sí, sí. Del entrenador del Cruz Azul, que ya ha ganado títulos con el equipo de la Máquina Cementera, incluido el más importante, el de la Liga MX. Por la izquierda, Brian García para el equipo del Toluca. Se va haciendo viejo el primer tiempo. La pelota, el Niño, la recibe detrás del vértice del área chica. El Niño no le puede tirar, mantiene la pelota. Se agrupa bien la defensa, buscaba la combinación con García, pero el anticipo defensivo es bueno ahí por parte de Fernández. Y le cometieron la infracción a Fernández cuando robó la pelota y buscaba salir por el apartado de la derecha. Y ya tenemos, Misuli, el tiempo de compensación.
1: Sí, en esta primera mitad se agregarán 4 minutos de tiempo adicional. La pausa de hidratación, que me parece que es lo que más toma en cuenta Katia Itzel para reponer a esta primera mitad.
0: A esta primera mitad tuvimos el tema por ahí de Andrés Gudiño, que le platicábamos el mareo que sufrió el guardameta del equipo cementero. Muchísimas gracias a todos los que nos están acompañando esta transmisión en TUDN Radio, en el YouTube, en también el X, en el Facebook, en la app de Euforia, ahí atentos para todos ustedes y llevándoles con todo el cariño del mundo lo que pasa partido a partido en este apertura 2026 del fútbol mexicano, que tiene de momento aquí a los dos últimos campeones de la Liga MX enfrentándose en este Cruz Azul 2 Toluca 0. Busca la oportunidad del equipo del Turco Mohamed por la autopista de la derecha, muy larga la pelota, tan larga que llega hacia los dominios del zaguero central Piovi. Roba la pelota ahí en el último cuarto Pavel Pérez, que se estaba calibrando para tirar, pero qué bien le llega por espalda para quitarle la pelota a Palavecino. Hemos visto mucho esfuerzo defensivo de Palavecino el día de hoy, ¿qué pasó?
1: Sí, mira, Palavecino cómo de repente empieza a discutir con uno de los jugadores del Toluca, que me parece Brian García, el guamerucito, me parece que es. Total, entre los jaloneos le quitan la playera al jugador del equipo de Toluca. Mientras que el Toro Fernández está sentado ahí en el césped tranquilamente.
0: No tiene calma. Y ahí si usted escucha que el público alentaba es porque con el balón detenido intentó desde propio terreno el Cruz Azul una pelota que entró a la portería, pero por supuesto el balón estaba detenido y ahí Katia Itzel, que tiene que hacer labor de gestión del partido en este momento, así lo está haciendo para frenar la euforia que hay por parte de Cementeros y de Escarlatas, ocasionado después de esa confrontación que estaban teniendo precisamente García y Palavecino. Estamos viendo en el monitor de apoyo también la tarjeta amarilla de Katia Itzel a Palavecino, me parece más por jarabe mandibular, ¿eh, Zuli?
1: Sí, claro, ¿no? El número 8 del equipo de la Máquina Celeste de Cruz Azul es pintado de amarillo por Katia Itzel. En este, no sé cómo mencionarlo, juego de palabras, ¿no? Sí. Esos reclamos que le hacen a la jueza arbitral de este partido.
0: Sí, porque quizás podría haber una falta previa de Palavecino, pero no le habían sacado la tarjeta. Y después en el diálogo con Catitzel es donde sale la tarjeta de amonestación para el camiseta número 8 del equipo cementero. Una mala noticia para Wiki, tomando en cuenta lo que le mencionábamos. Palavecino ha estado muy bien y haciendo labor defensiva. Se ha vestido un poco de Eric Lira, ¿no? Ese ha sido su rol en este partido.
1: Sí, ya no tanto ser más creativo, más ofensivo, sino que también encargado de hacer un poco el trabajo sucio de Eric Lira, ¿no? El recuperar la pelota, el de repente no tanto servir de equilibrio entre líneas, ¿no? La línea defensiva y los ofensivos, sino que también coordinar, sobre todo en las ofensivas del equipo de la máquina.
0: Y en ese último cuando estaban compartiendo palabras, el turco Mohamed también termina por ser amonestado.
1: Okay.
0: Ante la risa burlona y por parte del turco Mohamed también se llevó la tarjeta amarilla. Entonces, el entrenador del equipo de El Toluca.
1: Digan, ¿no hay un tema ya previo entre dimes y diretes del turco con Catechi?
0: Ya hubo, ¿no? Incluso en una rueda de prensa ahí por parte del turco. Ajá. Tienes toda la razón, me hiciste desbloquear ese recuerdo. Pero sí hay tema ahí entre el turco y Catechi.
1: Como que me llegó el flashazo este.
0: Sí. Dijiste, los viste pelear y dijiste, ¿dónde he visto esto antes? Cuando en este momento la silbante mundialista dice, fue todo, terminaron los primeros 45 minutos en el Estadio Banorte. El Cruz Azul, primero cortesía de Nico Ibáñez, posteriormente de Gabriel Fernández, está derrotando 2-0 al Toluca. A través de TUDN Radio nosotros hacemos una pausa, es muy breve, volvemos con los comentarios de medio tiempo.
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10: Evolucionando la MLB en los años 80 con los Dodgers, Fernando Valenzuela, nacido en Sonora, México, logró en su temporada de novato el Cy Young y fue nombrado el novato del año, dando inicio a la fernandomanía, siendo campeón en la Serie Mundial y abriendo las puertas a muchos peloteros mexicanos. 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El paraguayo Ever Hugo Almeida es considerado uno de los arqueros más emblemáticos de Olimpia. Ganó la Libertadores en 1979 y 1990. Es el jugador con más partidos en la historia del torneo, con 113 en 16 ediciones. Su liderazgo y seguridad bajo los tres palos lo convirtieron en una figura histórica de la Copa y del fútbol paraguayo.
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1: Ya estamos de regreso en el Estadio Banorte.
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1: Como Jamet, en la décima jornada del Campeonato Mexicano en esta apertura 2026, estamos en el relato para todos ustedes, el guardameta campeón del 87, Javier El Zuli Ledesma, su servidor Dylan Sandoval, gracias a todos por acompañarnos en esta tarde de fútbol, cuando sí, sí tuvimos ya una modificación, mi querido Zuli.
2: Sí, por parte del equipo de la máquina celeste de Cruz Azul. Alan Mozo abandona el terreno de juego con el número 12, lateral por la derecha, y el ingreso de Eric Gutiérrez con el número 35.
1: Ahí está el Guti Gutiérrez entrando.
2: Perdón, en actividad. Sí, es Toluca, ¿eh?
1: Correcto.
2: No, Cruz Azul es el equipo de Toluca, Diego Barbosa con el número 2 y el 35 Eric Gutiérrez.
1: Que tenía amarilla, tenía tarjeta amarilla y Diego Barbosa. Yo me imagino que por ahí pudo ir Zuli, y ajá, también cuando tomas en cuenta que tienes un Bruno Méndez que juega también de lateral por la derecha, bueno, el turco de entrada rompiendo la famosa línea de cinco, ¿no?
2: Sí, de acuerdo, ¿no? Y de repente también uno de los códigos que algunos técnicos tienen, jugador que es pintado de amarillo, es cambiado, ¿no? La segunda parte.
1: Más cuando tiene que bailar muchísimo, ¿no? Ahí por esa banda de la izquierda vemos que se carga Ibáñez, vemos que Campos se proyecta, entonces ahí le estaban cargando la manita, pues de entrada reforzando su medio campo. Ahí el turco Mohamed en el partido. La primera pelota que tuvo Toluca terminó en un saque de meta para el equipo cementero. Se estaba quejando ahí Piovi de una molestia, pero ahora ya se pone de pie el zaguero central argentino y viene dividiendo la pelota el guardameta del equipo cementero. Tocando por la izquierda con el Guamerucito García, y este que regresa hacia Luis García, que viene con el despeje largo buscando la mitad del terreno de juego, la pelota que no tiene un claro dominador. Ahí está Charly Rodríguez, que busca poner a competir a el Toro Fernández arriba, recibiendo fuera del área. El Toro tiene cerca Palavecino, prefiere el pase de seguridad ahí en corto con la línea defensiva, y está con Palavecino, chiquete con Palavecino hacia la izquierda con Omar Campos por dentro con el 8, regresa Palavecino para Campos, levanta la cabeza, ya se metió al área, entró por la izquierda, el centro Luis García, todavía la segunda jugada del Toro Fernández, le echó muy por arriba, el rechace de García, le quedó la pelota al Toro ahí prácticamente entrando en el área, pero le pegó con demasiada potencia y sin dirección, se fue desviada esta última, Zuli.
2: Sí, buen arribo de Omar Campos, ya lo mencionas perfectamente, por el costado de la izquierda en relación a la ofensiva del equipo de la máquina celeste de Cruz Azul. Y Luis García, ¿no? Que parecía que se vencía, alcanza a rechazar este disparo de Omar Campos, que quizás con poco ángulo de disparo, con poco ángulo de tiro, intenta vencer justamente al arquero del equipo de los Diablos Rojos, y en el contrarremate Cruz Azul la manda por encima.
1: Tiene ahí una buena oportunidad el equipo visitante, apenas comenzando la actividad en este segundo tiempo. Se viene Alexis Vega colgando la pelota, el rechace defensivo del Hermoso que fue muy tímido, por eso le permite al Toluca de Paulinho hacerse detrás de la pelota, buscaba el centro Paulinho y en el salto Piovi termina por cometer una mano. Va a tener tiro libre el Toluca por el costado de la izquierda, a un ladito Zuli de la media luna.
2: Sí, de acuerdo, ¿no? Un balón detenido que Paulinho, ¿qué podemos decir? ¿Lo provoca él?
1: Sí.
2: De repente con la pierna izquierda quiere habilitar a Pavel Pérez, no sé, me parece que está un poco más cerca Pavel Pérez, compañero de Paulinho, e intenta el servicio hacia el área, la pelota pega en los brazos de uno de los defensas del equipo de la máquina. Y un balón detenido peligroso para el arco de Cruz Azul.
1: Está muy bien esa ubicación y un salto un tanto cuanto infantil, por parte de Piovi, con los brazos extendidos, sin siquiera ver a la pelota. Ahí saltó para cortar el ángulo y la oportunidad en el tiro libre. Pone 3 a la barrera el equipo cementero, a Mozo, a Charly, a Piovi. En este momento Mozo se hace a un lado para que Chiquete sea el tercero. ¿Por qué? Porque Mozo quiere vigilar que no entre el Guamerucito por izquierda. El toque en corto, el niño que la va a colgar ahí al área chica, parecía que había un jalón en el área, dice Katitzel que no hay absolutamente nada, despejó el guardameta cementero Gudiño hacia un costado. Yo vi en esa primera, a mí me pareció ver un jalón, a mí me pareció que había penal para el Toluca en esa última, Zuli.
2: Sí, fíjate que bueno, tanto Pereira como el caso de Bruno Méndez y algún otro jugador del equipo de los Diablos Rojos, que está en el suelo precisamente. Me parece.
1: Dita sobre Luan, ¿eh?
2: Dita sobre Luan, ¿verdad? Parece ser que hay un jalón ahí dentro del área. Vamos a ver si lo revisan.
1: Sí, porque se perfilaba en el más adelantado de los del Toluca, ya a las afueras del área chica, y Dita toma tal cual del brazo, ahí a Luan.
2: A Luan García, sí.
1: Sí, sí, y vamos a ver, y lo que marcaron después fue la infracción ofensiva sobre el guardameta del equipo cementero, Alexis Vega, en el diálogo con Catitzela, reclamando precisamente esa última jugada. El turco dice, no lo puedo creer. Lo cierto es que al menos...
2: Lo va a checar.
1: Ahí está, ¿no, Catitzela?
2: Lo va a checar en el VAR, sí, Catitzela. Probablemente ya le llamaron, ya le mencionaron que puede haber una falta, y ahí está, precisamente va el monitor.
1: Pues la árbitra mundialista Catitzel García, que va a checar precisamente esta acción, y si es que lo es el más adelantado, en cámara lenta, creo que no se dimensionará en su totalidad lo que vimos en vivo, pero aquí estará revisando Catitzel precisamente desde diferentes ángulos. A ver, partimos, Uli, con que de entrada el jalón es evidente, ¿no, de Dita?
2: Sí, de Villardita, me parece que es una falta dentro del área, un jalón con el brazo derecho hacia el ofensivo de los Diablos Rojos, me parece que era Luan.
1: Sí, a Luan García, de central a central.
2: De Villardita, sí.
1: Y además
2: no es
1: nada natural, como esos donde a veces te empalmas por inercia, ¿no? Aquí se le iba y tal cual lo sujetó del brazo, la vio rápida Catitzel, ¿eh? Señal que puede ser penalti, yo creo.
2: De acuerdo, me parece. Vamos a escuchar qué es lo que indica Catitzel en esta jugada. Vamos a ver.
3: Después de la revisión, existe una sujeción del número 2 que impide al delantero llegar al balón. Decisión será final. Tarjeta amarilla número 2.
1: Ahí está, penalti para el equipo del Toluca. En lo que puede significar el regreso a la vida, ¿por qué no? Para el equipo cementero. Decía Catitzel el número 2, pero no, es el 4 que es Dita, ¿eh?
2: Ajá.
1: El número 2 es Mozo, pero el autor de la infracción. Y mira, se están entrando Dita y Luan después de esa última acción.
2: Oye, algo traemos contra Mozo, ¿eh? Yo ya lo había sacado del partido. Y ahora
1: Catitzel le quería cargar los platos rotos a Mozo. La infracción por parte de Dita.
2: Pero no hay duda, ¿no?
1: Sí. ¿Tienen? La veíamos muy de claro, primera y creo que solo nos reafirmó la repetición.
2: Sí, lo que
1: veo, además fue muy evidente porque Luan le había ganado en velocidad a Dita.
2: Ajá.
1: Y tal cual hace el movimiento jalarlo del brazo. Un penal inobjetable, y viene ahí la árbitra Catitzel García señalando esta jugada. Y puede ser, bueno, de las mejores noticias que puede tener un equipo. Necesitas remontar dos goles. Y apenas en los primeros compases de este segundo tiempo, la oportunidad por la vía del penalti.
2: Sí, para acercarse en el marcador, sobre todo, ¿no? Y ahora vamos a corroborar de nueva cuenta. Si este marcador de 2-0 que tienes favorable es demasiado o totalmente engañoso,
1: bueno,
2: en este juego.
1: Lo viviste en tu transmisión del pasado fin de semana, Zulim.
2: Y sí, una realidad de que el 2-0 no es para confiarse. Y ahora vamos a ver si convierte esta posibilidad máxima que tiene el equipo de la máquina en esta ocasión, ¿eh?
1: El que tenía el balón era Alexis, pero ahora se lo cede al niño en esta nueva tendencia que hay, ¿no? Es como yo absorbo todos los gritos, las malas vibras y demás, y ya después te entrego el balón. Y ahí está el niño precisamente acomodándolo en manchón penalti. Uno de los futbolistas más determinantes del Toluca. Vamos a ver si Gudiño puede ser héroe. El guardameta suplente que recibió la oportunidad en el lugar de Kevin Mier. Para esta jornada que fue con la selección de Colombia, el público en el Banorte que quiere, a través de la silbatina, intimidar al delantero brasileño. La oportunidad inmejorable para que el Toluca se meta en el partido. Ahí está Catitzel viendo los últimos detalles, ya tomó vuelo a la altura de la media luna. Le dice a Piovi, hey, no te pases de vivo, el pie detrás de la línea que dictamina dónde inicia el área grande. Ahora sí, todo preparado, el niño contra Gudiño. Toluca frente a Cruz Azul. El caminar del niño, el disparo y gol.

0: desde los 11 pasos. El niño, Gudiño, se venció a su derecha. Y el niño fue hacia el costado de la izquierda. Aparece el brasileño. Descontó el Toluca. Lo sigue ganando el Cruz Azul. 2-1, Zuli Ledesma.
1: Sí, muy tercero, muy certero el niño en este cobro de penalti. Y en los anteriores también, ¿eh? Él es encargado de cobrar. Anteriormente era Alexis Vega, este tipo de jugadas. Cuando viene adelante, Dylan.
0: Otra vez en el corredor de la izquierda se viene el niño Toluca con una oportunidad. Y vamos a ver si aprovecha el estado de shock del equipo cementero. Alexis Vega, que lo va a colgar en el área, chica. Gol de Alexis, gol de Toluca. Segunda mitad, la recibió Alexis por el costado de la izquierda. Mucho espacio para un elemento de su calidad. No sé si quería centrar, seguramente quería centrar a Pavel. Ningún defensa la rechaza y esperó Gudiño hasta el final. Le picó la pelota y se puso lejos de su alcance. Sí, en un abrir y cerrar de ojos, partido nuevo. No sé si con una dedicatoria incluida a la selección nacional mexicana apareció Alexis. 2-2, Azul y Toluca.
1: Sí, la verdad que Alexis Vega poniendo la pelota en una zona peligrosísima para el arquero, que nada puede hacer, y Paulinho que interviene por ahí para tratar de desviar este tiro centro de Alexis Vega. Paulinho confunde totalmente al arquero Gudiño para que no pueda llegarle a la pelota. Se lanza tarde, la pelota ingresa por su costado de la izquierda, pero el movimiento de Paulinho hacia el centro, tratando de hacer contacto con el servicio de Alexis Vega, es lo que destantea totalmente a Gudiño, que no puede hacer nada por la pelota. Y esta ingresa directamente cuando Alexis Vega intentaba, me parece, poner el servicio a Paulinho.
0: Sí, parecía un centro por completo por parte de Alexis, porque iba incluso muy tímida esa pelota. La tarjeta amarilla para Piovi cuando se iba Paulinho en el último cuarto por la derecha a velocidad. Lo bajó el camiseta número 33 de la máquina cementera. Pues Willerdita y Piovi ya están amonestados, ¿eh, Zuli?
1: Sí, los dos centrales del equipo de la máquina. Muy temprano en esta segunda mitad, ¿no? La respuesta de Toluca se hizo presente rapidísimo en esta segunda parte, en donde en poco tiempo, justa y sencillamente, me parece que han emparejado este 2-0 que tenía cómodamente el equipo de la máquina.
0: Y además de los dos centrales, Palavecino, que hablábamos, ha sido el volante de labores defensivas por parte del equipo del Cruz Azul, ya jugando apercibidos. Joel Wiki no lo puede creer, está serio, expectante, viendo lo que ocurre sobre el césped en este momento. Y quien está tendido sobre el césped me parece que es Paulinho, después de esa última infracción que le hizo Piovi, que lo hizo acreedor a una tarjeta de amonestación. Todo esto lo mencionamos cuando ya tenemos 15 minutos, sí, 15 minutos de esta segunda mitad. Cruz Azul 2, Toluca 2.
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0: Veíamos en el monitor de apoyo, ¿no? Cuando se va Paulinho y esa patada que les relatábamos, ahí me parece que cuando va descendiendo el pie de Piovi en los tachos le acaba por dejar un recuerdito en la pierna, Zuli.
1: Sí, muy cerca de la ingle, ¿no? En la pierna derecha, ahí el raspón que tiene Paulinho, justamente lo estamos observando.
0: Se viene el tiro libre en el tres cuartos de campo, ligeramente cargado hacia la derecha por parte del equipo del Toluca. Vamos a ver si en la táctica fija puede venir la oportunidad para los de Antonio Mohamed, que la van a colgar hacia la olla de presión. Ahí está acumulando sus elementos de altura a la escuadra choricera. Ahí está dialogando Vega, se la cede en corto Franco, la cuelga segundo poste. El rechace defensivo de cabeza es bueno de Dita para que salga expulsado hacia el costado de la derecha, donde llega Campos. El saque de manos por el costado de la derecha será para la máquina celeste de la Cruz Azul, que tiene que venir ahora con la reacción después de que parecía lo ganaba a Merced. Y ahora el Toluca le ha propuesto un partido completamente diferente, en el que estamos empatando a dos anotaciones en el Banorte. Y checando el dato, entre Liga y League Cup, 6 goles, 3 asistencias para Alexis Vega esta temporada, no está mal, ¿eh?
1: Sí, no por nada me parece que puede ser esta jugada poderosa, ¿no?
0: Ah, ¿por qué no? La jugada poderosa por parte del equipo de El Toluca, pero por parte de Alexis Vega, presentada por el Swiffer Pogger Bob. 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Alexis Vega por izquierda, colgando el balón al área, le picó al final a Andrés Gudiño y eso derivó en el 2-2. Y aquí viene Toluca colgando otra pelota con el Niño, directo hacia la ubicación de el guardameta Andrés Gudiño. ¿Qué tanto porcentaje de responsabilidad para Gudiño en ese gol, Zulín?
1: Mira, lo que pasa es que te confunde totalmente el que un delantero, un ofensivo, de repente tú tienes la mirada y la atención concentrada en la pelota que viene, ¿no? Uh-huh. Pero del lado contrario, el movimiento que hace un rival, un contrario, el centro delantero, hablando de Paulinho en esta jugada, me parece que te desequilibra totalmente. No sabes si ir a tratar de anticiparte al movimiento que hace el delantero o simple y sencillamente esperar a que la pelota llegue a donde tú estás ubicado, y cuando la pelota ya llega, ya está lejos de tu alcance.
0: Estoy de acuerdo contigo, porque es de esas que precisamente esa, ¿no? A simple vista puedes ponerle complicidad al guardameta, pero es que es una pelota incomodísima, porque claro. Si tu central está aspirando a ir, si trae la marca del delantero inmediatamente, si no llega ninguno de los dos, ni el atacante, ni tu defensa, pues a final de cuentas le picó ahí muy en corto, y es de esas que tienes que aguantar hasta el final, a ver
1: claro,
0: qué pasa.
1: Claro, porque el delantero te puede desviar la pelota y ya te deja sin oportunidad de intervenir.
0: O sea, no te puedes anticipar a recaer a donde va la pelota porque no sabes si el delantero va a llegar.
1: Sí, o cubrir tu portería siempre y sencillamente, ¿no?
0: Correcto, sí, una jugada incomodísima para Andrés Gudiño en esta última. Estamos empatados 2-2 en este partido en el Estadio Banorte. Si tenía en el papel la etiqueta de partido de la jornada, creo que no ha decepcionado absolutamente a nadie lo que nos han entregado ambos equipos. Alexis Vega arranca por el corredor de la izquierda, superando la mitad del terreno de juego. Ahí buscaba el pase por dentro para Castro. El anticipo de Cruz Azul con Palavecino, que roba la pelota. Palavecino, que buscaba abrir ahí por el costado de la derecha, no le siguió el recorrido Rodríguez y el balón llegó hacia los dominios de el guardameta Luis García, que se da en corto con su zaguero central por el costado de la derecha. Ahí se quedó Luan, luego de que mencionábamos, abrieron a Méndez. Hay como un lateral por el apartado de la derecha, Pereira y Luan se quedaron como centrales. Y el Guamerucito, por supuesto, ahí en la pradera de la izquierda, dividiendo la pelota el Toluca, que busca poner a competir a Eliño. Se le anticipó a Piovi, que viene a buscarlo, ahí por el callejón de la izquierda, lo sacaron de su zona. El recorte es el centro de Eliño, se metió al área, la diagonal retrasada, Franco con el disparo, se va por encima de la portería. Tejió el Toluca, cortesía de Niño, desde el costado de la izquierda, le mostró el caramelo a Piovi, se la pasó entre las piernas al defensa del Cruz Azul, condujo y vino con la diagonal retrasada, le faltó puntería a Castro en esta última.
1: Sí, de acuerdo, ¿no? Qué gran jugada, como lo mencionas, de Niño por el costado de la izquierda, la verdad, y bueno, Castro ya no tuvo la posibilidad de poder empalmar bien o colocar la pelota, ya no supo qué hacer, se definió por el disparo potente, metió el pie muy abajo al momento de golpear la pelota y la manda por encima del travesaño del equipo de la máquina celeste de Cruz Azul, cuando parecía que llegaba la tercera,
0: aspiraba con llegar la tercera oportunidad por parte del equipo del Toluca, que a nivel de sensaciones nos da esa impresión, que el Toluca estaría más cerca de otra anotación que el Cruz Azul de adelantarse de nueva cuenta en el marcador. Busca tejer por el costado de la derecha, el Cruz Azul con Alan Mozo, antes se anticipa Alexis Vega, que hizo un gran recorrido a la defensiva para ayudar precisamente a su equipo sin el balón en sus dominios. Alexis Vega, que propone el cambio de juego, pero directo hacia la ubicación del zaguero central Orozco, por el costado de la izquierda, ya capturó Castro, cediendo hacia la derecha, donde se encuentra Bruno Méndez, Méndez y Eliño, la pared, se le adelantaron mucho a Méndez, Orozco que venía con la barrida, pero le rebota al propio Méndez, que se ve beneficiado para mantener la pelota en sus dominios, retrocediendo con el niño, ya calibra, parecía que colgaba la pelota en el área, prefiere tocar hacia atrás donde se encuentra Pérez, y este con Alexis Vega detrás de la media luna. Alexis Vega que va a venir con el cambio de juego por el costado de la derecha, donde se encuentra el uruguayo Méndez, el remate de cabeza, alcanza a rozar muy tímidamente ese balón, Paulinho, se pierde y termina por ser saque de portería para la máquina cementera.
1: Sí, de acuerdo, a una jugada en donde Bruno Méndez de repente realiza funciones más ofensivas que más de contención, cuando también estaremos con un partido de la Liga MX continuando en el encuentro León contra Juárez, mañana a partir de las 9:00 p.m, tiempo del este, 8:00 p.m. y 6:00 p.m, por TUDN Radio.
0: Los esperamos con ese León frente a Juárez, ahora que León parece que quiere retomar el ritmo ganador. Hablando de León y de los convocados de otras selecciones, bueno, Arcila por su buena temporada con el León Zuli, también convocado por Colombia, igual y lo vemos al ratito contra México, ¿eh?
1: Sí, de acuerdo, que también estará muy interesante este partido, observando la primera oportunidad que tiene Rafa Márquez como director técnico principal en la selección mexicana.
0: Después de sus dos temporadas de experiencia en el Barça Athletic y como auxiliar del Vasco Aguirre, por eso, como bien dice Zuli, ahora sí tienes las llaves de la casa, Rafael Márquez, iniciando esta nueva era con la selección mexicana e iniciando formalmente ese proceso rumbo al Campeonato Mundial del Fútbol del 2030. Que será este de 6 sedes, ¿no? Cada vez más alocado el tema de las sedes en los torneos de selecciones nacionales.
1: Sí.
0: 6 países. Aunque el pastel principalmente va a estar en Portugal, España y Marruecos.
1: Claro. ¿Te gusta a ti esta modalidad?
0: Debo decirte que no me encanta.
1: No, ¿verdad?
0: No me encanta. Sobre todo a nivel logístico. Lo comentamos porque se viene la oportunidad por la derecha con Castro de larga distancia. Se atravesó bien Piovi. Tiro de esquina por el costado de la derecha.
1: Sí. El equipo de Toluca ahora siendo más ofensivo, o al menos intentando a mayor velocidad los contraataques. Y cuando rebasa los 3/4 de cancha, la verdad que esa velocidad con la que cruzan esa línea de 3/4, la verdad que está poniendo en aprietos a la defensiva del equipo de la máquina.
0: Sí, señor. Y te mencionaba el tema logística. A ver, a mí, por ejemplo, me gusta doble sede. Está bien. Hay países que por sí mismos no tienen quizás la infraestructura, Zuli, para organizar una Copa del Mundo. Y por eso quedan marginados. Y dices, bueno, si compartes la sede con otra nación vecina, pues ahí puedes tener tu oportunidad. Eso me parece bien. Pero ya cosas de 6 países me parece una locura por completo.
1: De acuerdo. Y mucha atención deberá tener Joel Wiki, porque parece que Nico Ibáñez, el número 7, por ahí se resintió de la pierna derecha, ¿eh?
0: Vamos a ver el estatus de Nico Ibáñez. Y también el tiro de esquina por la derecha. Se perfila el niño. Se perfila Alexis Vega. A ver si cae el tercero. Alexis Vega que la cuelga detrás del área chica. Luan de cabeza. Ahí viene Méndez que buscaba a la chilena. Le queda una pelotita templada. Y para que Andrés Gudiño quede para conservar esa pelota. Y a ver si el Cruz Azul le puede meter velocidad. El cambio de juego por el costado de la izquierda. Ya recibe Campos de parte interna y se está proyectando el ataque. Continúa trepando metros ahí por el costado de la izquierda. El balón filtrado precisamente para Nico Ibáñez. Y Nico Ibáñez, en su afán por hacerse de la pelota, termina por llevarse tendido en esta última jugada a Luan, y la pelota será para el Toluca en la salida.
1: Sí, Luan muy bien, ¿no? Tomando esa responsabilidad de la saga central, cuando precisamente este jugador número 4, Villardita, no está cubriendo ese sector de la derecha por el centro, justamente. Ahí muy bien Luan, tomando esa responsabilidad y conjurando el peligro.
0: El Cruz Azul que se hace de la pelota delante del círculo central del terreno de juego, toca para el mencionado Dita por en medio para Charlie que continúa avanzando con el balón controlado, y a ver la oportunidad por derecha del equipo cementero. Ahí está Palavecino de parte interna, buscaba con Ibáñez, la pelota muy pasada, tan pasada que le salió un cambio de juego ahí para Omar Campos por parte del Cruz Azul, por la autopista de la izquierda, el autopase, ya se metió al área, la diagonal por parte de Nico Ibáñez, y se atraviesa muy bien el muro defensivo ahí con Bruno Méndez. Todavía la segunda jugada detrás de la media luna, un nuevo desvío defensivo, pero el Cruz Azul demuestra que no está muerto en el partido.
1: Sí, de acuerdo, Omar Campos que ha explotado muy bien el sector de la izquierda, ¿no? Ascendiendo, buscando la línea de fondo, quitándose rivales de enfrente y trazando.
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0: Se fue Ibáñez, entró Romero, se fue Agustín Palavecino y entró con el 10 Andrés Montaño. Palavecino, que lo mencionábamos, era de los que tenía tarjeta amarilla. Pues ahí está otro volante para refrescar. Se viene el cobro, Piovi de cabeza y en el área chica. Antes el anticipo defensivo es bueno por parte de Pereira, que expulsa la pelota hacia el saque de manos por el costado de la izquierda por parte de la máquina celeste. Ahí buscaba con Campos, que buscaba el desdoble de nueva cuenta. Ahí está Bruno Méndez echando el balón por fuera. Y ahora Charlie Rodríguez reanudando la acción con el saque de bandas por el costado de la izquierda. Un empate de momento con sabor a derrota para el Cruz Azul, tomando en cuenta que tenía el 2-0. Un empate que le sabe muy bien al Toluca porque es visitante y porque caía 2-0, pero vino con una gran reacción en la segunda mitad. Y no sé si bajó un poco los decibeles Toluca también después de empatar el partido, ¿eh?
1: Sí, también me parece, ¿no?
0: Hoy ojo con Montaño, que filtra la pelota, y antes ahí el Guamerú, que la manda al tiro de esquina.
1: Sí, el Guamerú, que ahora va a esa posición de lateral por izquierda, un hombre que te puede jugar en media cancha, que te maneja todos los costados de la cancha, ya sea por derecha, ya sea por izquierda, ya sea como medio volante, ya sea como extremo inclusive, ¿no? Brian García, un hombre que regresó a la institución después de haber andado por Pachuca, ¿no?
0: Sí, hemos visto ese trayecto precisamente de Brian García. A final de cuentas, en esa jugada no hubo tiro de esquina porque decían antes hubo una posición adelantada. Recupera el Cruz Azul la posesión de la pelota y viene saliendo desde la zona de volantes con Willer Dita. Dita y el apoyo hacia el costado de la derecha, donde se encuentra Alan Mozo. Alan Mozo de parte interna, que viene con el centro. El rechace defensivo a dos tiempos de el Toluca. Queda la pelota por la izquierda con Campos, que busca el disparo. Se antepone en esa última Pereira. Y ahora sí el Toluca va a tomar la posesión de la esférica con Angulo. El apoyo por derecha con el Iño. Tiene que retroceder y divide la pelota Bruno Méndez. Continúa avanzando por el costado de la derecha, a ver si puede ser la posibilidad para el Toluca. El centro para Alexis Vega. Recibe fuera del área. El sur.

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1: La prende Alexis Vega para que el desvío de Dita no impida que el arquero pueda hacer por el esférico y que la pelota se vaya al fondo de la cabaña de Cruz Azul, a donde Gudiño ya, como les mencionaba, ya nada puede hacer. Lo cierto es que es un gran disparo de izquierda de Alexis Vega.
2: ¡Oye, ojo, queda la pelota suelta para el Cruz Azul y cayó el empate! Lucas Romero. ¡Gol! Que van a anular. Máquina celeste, Katitzel dijo, estaba adelantado Lucas Romero, Zuli.
1: Sí, una posición de fuera de juego por el costado de la izquierda, en donde Lucas Romero aprovecha que la pelota queda por ahí suelta para de izquierda mandar la pelota al fondo de la cabaña de Luis García, que nada puede hacer, va a festejar Lucas Romero después de un rebote, me parece, y híjole, yo lo veo muy al parejo con el último hombre. Me parece el Guamilcito García, sí, de la defensiva del equipo de Toluca.
2: Parece que está al límite. Dices bien porque en la jugada del principio nos fijamos en los centrales y dices, sí, está adelantado. Pero lo que luego dices, vas más a la izquierda con el lateral, con el Guamerú. Y hace esta jugada más apretada, de por sí, una jugada brava para determinar el fuera de lugar. Todavía no hemos retomado la acción porque están corroborando con la tecnología.
1: Sí, la están checando justamente, ¿no?
2: Ahí está Katitzel calmando las aguas con los futbolistas. Romero que se acerca y que le va a decir, por supuesto le dice, no era posición adelantada, salté bien. A todo esto ya terminan por reanudar y corroboran precisamente la decisión del primer abanderado, que dice hubo fuera de lugar. Nos mantenemos 2-3, lo sigue ganando el equipo del Toluca y Cruz Azul. El Cruz Azul tendrá que trabajar, conseguir este empate. Todo esto se los contamos cuando tenemos 80 minutos en un partidazo. Cruz Azul 2, Toluca 3.
1: Y de fútbol hablamos también. La UEFA Nations League está con nosotros. España contra Croacia este martes a partir de las 2:30 tiempo del este, 1:30 del centro y 11:30 tiempo del Pacífico. ¿En dónde más? Aquí en TUDN Radio.
2: La Nations League que ganó en 2023 España se la ganó a Croacia. Entonces, una reedición de aquella final que tuvimos de la Liga de Naciones de Europa cuando comenzó la época dorada de esta selección española de Luis de la Fuente, que ese año ganó Nations, un año después la Euro, un año después perdió final de Nations, un año después el Mundial. La pelota en el área, se la ponen ahí al Canelo Angulo de taquito, la pelota para Paulinho, de cabeza, el Canelo, queda la pelota suelta, antes ya habían marcado una infracción a la ofensiva, dice Katitzel, y una vez más, cuando quiso salir rápido el Cruz Azul, Katitzel les dijo, no, esperen porque hay cambios en esta ocasión, me parece, que se pueden ejecutar en cualquier momento. Y van a ser por parte del equipo de el Toluca.
1: Sí, vamos a ver quién abandona el terreno de juego en esta situación. Alexis Vega es el hombre que abandona. Y en su lugar...
2: Díaz Price, ¿no?
1: Díaz Price es el hombre que entra en su lugar con el número 19.
2: Ahí está Jorge Díaz Price, entonces. El delantero del equipo
1: 26,
2: del Toluca.
1: El número 26, Jorge Díaz.
2: Ahí está Díaz Price. Bueno, que es hombre de área, al igual que Paulinho, entonces jugando con dos puntas el Toluca. Y vamos a ver ahí por la izquierda si termina por apoyarse el Canelo Angulo. Robó la pelota en el círculo central, roba la pelota del Cruz Azul, regresa la cortesía. Montaño que buscaba el pase filtrado para Fernández, antes es bueno el cruce por parte del Charrúa Pereira, que ha estado muy atento en la cobertura defensiva. Y esto permite que el Toluca se haga acreedor de la pelota. Bueno, el propio Díaz Price, al menos en estos primeros instantes, lo estamos viendo recostado por la izquierda también, ¿eh, Zuli?
1: Sí, justamente ahí en ese sector, cuando bueno... Alexis Vega, que era uno de los hombres que iniciaba normalmente abierto por izquierda, no precisamente como volante de ataque por el centro. Ahora Díaz Price ocupa esa posición que mencionas perfectamente, pero también regresando a tratar de recuperar equilibrio en zona media cancha,
2: Sí. Ahí porque necesitará apoyo con un Cruz Azul que se va a venir con todo, avanzando por la izquierda campo, se fue de dos, se fue de tres, con el cuerpo la defiende, pero luego saltó muy bien Luan, que tenía el panorama de frente para anticiparse la pelota, la punteó de más, se perdió por el costado, será saque de manos por parte del equipo del Cruz Azul, que está recibiendo sus últimos llamados, si quiere rescatar por lo menos el empate de un partido.

0: que lo tenía completamente dominado al medio tiempo con ese 2-0 favorable al Cruz Azul, que ahora es un 2-3 favorable a la escuadra del Toluca, a la escuadra del Turco, que podría tomar venganza de lo que pasó. Campeones, que fue para el Cruz Azul 3-1, pues de momento está ganando el de liga el Toluca.
1: Sí, de acuerdo. Me parece que ahora sería un valiente muy importante en lo anímico para el equipo de Antonio Mohamed. El sacar esta victoria, que parece que le está dando ya manejo, ¿no?, el Turco Mohamed al fin del partido.
0: Sí, señor, está metiendo la gestión, la mano, la visión del entrenador para manejar esta recta final del compromiso. Bueno, Willardita ya completamente desquiciado, e incluso le dio un empujón al abanderado número uno.
1: Sí.
0: Que también lo encargó el abanderado, que me imagino que esto es lo que les dicen que no se debe de hacer, ¿no? No ponerte el tú por tú con el jugador. El tiro libre al área chica por parte del Cruz Azul. Ahí está García despejando bien con las manos. De todas maneras, en el corredor de la derecha del Cruz Azul monopoliza la pelota a través de Andrés Gudiño. Hace el recorte hacia el centro. Va a colgar el balón a las afueras del área grande. Se viene el despeje por parte de Gutiérrez. El Cruz Azul con la pelota en el círculo central del terreno de juego, apoyándose a la izquierda con Charlie saltando líneas con Campos contra Liño, a ver si explota, que no es su vocación. El centro, absolutamente a nadie, permite que despeje Luana a la altura del manchón penalti. El rebote por izquierda es para el Cruz Azul. Charlie que filtra la pelota para Luca Romero que va a venir con la diagonal, pero no llega absolutamente a nadie en el rechace defensivo para Gudiño. Abre con Alan Mozo la cuelga de parte interna, el rechace de cabeza, el recentro, y Luan de nueva cuenta pedía posición adelantada, no marcaron la misma. Saque de manos para el equipo cementero.
1: Sí, de acuerdo. Ahora Cruz Azul intentando ser más ofensivo, ¿no? Tratando de jugar mayor tiempo en la cancha del equipo de Toluca, que ya se tiró un poco atrás, ¿eh? Ahora los costados son los que mayormente trata de explotar el equipo de la máquina, sobre todo tratando de aprovechar el ingreso de Luca Romero, que ya consiguió anotación, pero estaba en una posición de fuera de juego.
0: Estaba en posición de fuera de lugar, y es una de las cosas que tiene el equipo del Turco, ¿eh? Y sabe ser protagonista, pero también convive bien sin el balón en los pies, ¿eh? Le gusta sufrir también al equipo del Turco. Luca Romero recibe en el área, la media vuelta, el manotazo de García, la pelota queda viva, pero alcanza a puntear la saga defensiva del equipo del Toluca. Vaya riflazo sacó de la nada, y qué buena reacción por parte de Luis García, porque era un tiro bastante potente.
1: Sí, Luis García Palomera reaccionando perfectamente hacia su costado de la izquierda, ahí abajo a donde duele. Me parece que Luca Romero es el hombre que saca el disparo potente, la reacción importantísima de Luis García hacia su lado izquierdo, que él les mencionaba, con una sola mano, es cierto, deja la pelota viva en zona de peligro, pero sus compañeros defensivos van a su auxilio y mandan la pelota a tiro de esquina.
0: Y luego era abajo, Zuli, donde duele a los guardametas.
1: Duele, ciertamente.
0: Y vino la reacción espectacular, qué atajadón por parte de García. El tiro de esquina del Cruz Azul por la derecha. Romero al segundo poste, busca con el recentro, pero le quedó un bomboncito García, que incluso la recibe con el pecho. Y ahora sí, cuando viene Romero a presionar, se queda con el balón. Esto se los platicamos a los 85 minutos desde el Estadio Banorte. Cruz Azul 2, Toluca 3.
1: Sí, los juegos amistosos también de la apertura. En esta situación hay en juegos de selección Argentina contra Bolivia este miércoles a partir de las 8 de la noche tiempo del este, 7 del centro y 5 del Pacífico. ¿Dónde más? 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
0: Cuando decimos Bolivia y Argentina, yo del primero que me acuerdo es del famoso 6-1 del 2009, con el que Bolivia supera en la altura de La Paz a la Argentina, la Paz, de Diego Armando Maradona, entrenador,
1: Ajá, aprovechando las condiciones, ¿no? Sí. La altura de La Paz le hizo muchísimo daño al equipo argentino.
0: Muchísimo daño, y ahora se los están llevando a más altura incluso a los rivales. Uh-huh. Ahí buscando aprovechar la circunstancia Bolivia. Ahí buscaban filtrar la pelota para el niño, menos mal para la causa cementera, que viene el chiquete Orozco rozando la pelota, y no sé si queda dolorido en esa última, porque se quedó tendido sobre el césped. Ahí, Jesús Chiquete Orozco, en el esfuerzo por estirarse y por puntear esa pelota para que no llegara el niño. Vamos a ver enseguida el estatus del jugador, porque se está cocinando una doble modificación para la máquina celeste.
1: Sí, justamente Alan Mozo ahora sí abandona el terreno de juego y en su lugar ingresará el número 55, González.
0: El otro que se irá es Piovi, el 33. Para que entre Evere, el 11.
1: Gonzalo Piovi, y Evere es el hombre que ingresará en su lugar. Ahorita te doy el número de Evere. Evere.
0: El tiro de esquina por la derecha por parte del Toluca. El remate de cabeza que termina por irse desviado. Hay un pasito detrás del área chica. Entró Luan García. El balón que se va desviado y será saque de portería para la máquina cementera. Que de entrada sacó un central por uno ofensivo,
1: Sí, Osinashi Ebere es el hombre con el número 11 que ingresó en lugar de Gonzalo Piovi.
0: Pues ahí está Ebere. Es recibiendo la pelota por el costado de la izquierda. Busca filtrar ahí donde se encontraba Paradela, detrás de la media luna. El balón que queda dividido por la derecha la tiene Liño, que está retrocediendo ya muchos metros. Paulinho que toca de taquito en el círculo central para Ángulo. El arribo por el costado de la izquierda donde viene el Guamerucito ya recibiendo la pelota. Guamerucito filtrando la pelota para Díaz Price. Poco hemos visto a Díaz Price. Entra Willardita que llega primero al pase y se apoya con su guardameta que tiene que dividir la pelota. El Cruz Azul ahí buscaba de cabeza con Paradela. Abrir hacia el costado de la derecha. Se la roban al ex de River. Se la robó Angulo, Jesús el Canelo Angulo. Toca para el Niño que se está combinando en corto con Castro. Con esos pases rasos de parte interna, retrocediendo donde se encuentra Méndez. Méndez divide la pelota. Paulinho con el pecho recibe de espaldas a la portería. Le marcaron la posición adelantada al delantero portugués. Cuando ya estamos en los 90 minutos, arribando a los 90 minutos. Y se vendrá una nueva modificación por parte del equipo Escarlata. Y será uno de los elementos más peligrosos, Zuli, que tienen los de Mohamed.
1: Sí, de acuerdo. Quien abandona el terreno de juego es el niño con el número 11. Y en su lugar ingresará este número 184.
0: Sí.
1: Ya te digo el nombre.
0: Va a ser Aceves, ¿no?
1: Ajá.
0: Aceves, ahí está. Ingresando al terreno de juego entonces en lugar de El Niño. Y vamos a tener prácticamente otra prórroga, ¿eh? 9 minutos de compensación. 9 minutos de compensación ya, bueno. Entre revisión del VAR, entre penalti. Entre los cambios, por supuesto que puede haber atributos para agregar esos 9 minutos en el partido.
1: Claro. Este 184, ya lo mencionabas muy bien, es Sebastián Aceves.
0: Sí, señor, ahí está Aceves entonces por el Niño. La nueva modificación por parte de los del Turco. El centro Cruz Azul, Eber que la regresa de cabeza hacia el costado de la izquierda donde se proyecta Campos. Sale a su marca el Charrúa Méndez. Campos toca para atrás y el Cruz Azul, vamos a ver con Eber. Entró por izquierda, el recorte hacia el centro, la pelota no le quedó muy bien. La gente pedía una infracción, no hay absolutamente nada. Y vamos a ver si el Toluca puede salir a velocidad con Aceves precisamente por la derecha. Aceves que quiso venir en diagonal hacia adentro. Saltó muy bien Willardita para anticiparse esa jugada. Pero ahí está la gente que entra fresca del Toluca,
1: Sí, aprovechando la rapidez, ¿no? Sobre todo por los costados, el caso de Aceves por el costado de la derecha, justamente este número 184, Sebastián Aceves, ingresó para tratar de aprovechar ya el desgaste que tienen los hombres hacia esa parte final del juego.
0: El disparo de larga distancia que intentaba Gudiño y que se fue francamente desviado, que se fue muy por encima de la portería que custodia el guardameta Luis García. Una victoria que de mantenerla implicaría para el Toluca afianzarse en el liderato de la competencia, ¿eh?
1: Sí, es una realidad. El Turco Mohamed parece haberle encontrado la forma para manejar a este equipo de los Diablos Rojos y mantenerlos en los primeros lugares, sin duda.
0: Un técnico que ya está en la historia del fútbol mexicano, pero muy arriba, ¿no? El Mohamed con 5 ligas, Zuli, y con 4 equipos diferentes, imagínate.
1: Y las últimas ocasiones logrando bicampeonato, ¿no?
0: Incluso con este Toluca. Dos. Algo que no pasaba desde hace mucho tiempo, es que, por ejemplo, el Chepo ganó 2 con Toluca, pero no fueron consecutivos.
1: No.
0: Ojitos Mesa ganó 3, pero no fueron consecutivos. Gallego ganó 1.
1: Los rojinegros son los únicos.
0: Son los únicos, ¿no?
1: Que han marcado la pauta ahí, ¿no?
0: Y en el universo del Toluca, seguramente desde la era Ignacio Trelles, que bueno, ya es irnos muy, muy atrás, para encontrar un bicampeonato por parte del equipo
1: Vicente
0: de Toluca.
1: Vicente Pereda, si mal no recuerdo, ¿no?
0: Sí. A finales de la década de los 60.
1: El Diablo Mayor.
0: El Diablo Mayor, eso lo dice todo. Los 2 primeros títulos del Toluca. El tiro de esquina por la derecha por parte del Cruz Azul. El rechace defensivo que expulsa la pelota. Ahí a 3/4 del terreno de juego donde recibe Charlie Rodríguez. El Cruz Azul que busca aprovechar sus últimas. Filtrando la pelota, el disparo cruzado. Que se fue arriba del ángulo de la cabaña de Luis García. Charlie Rodríguez aplicó su extraordinaria visión de juego para filtrar la pelota por el costado de la derecha. Lo intentó Orozco, el remate cruzado y se fue por encima del ángulo de Luis García.
1: Sí, Orozco ahora intentando en cuanto a la recepción, le llegó la pelota y en segunda instancia saca su disparo, parecía con dirección a puerta, pasó por encima del travesaño.
0: Aquí viene Andrés con el cambio de juego por el costado de la derecha, lo intentaba Montaño, la pelota que le alcanza a puntear el guamerucito García y tendremos tiro de esquina por el costado de la derecha, por parte de la máquina cementera. Luca Romero es quien acomoda la pelota, ya va llegando la gente de altura por parte del Cruz Azul. Romero que hace una señal con la mano y ahora sí va a poner la pelota al segundo poste. Sale muy bien García para despejar la pelota que se pierde por el saque de manos.
1: Sí, fíjate, Luis García parecía que se volaba, ¿no? En este centro por el costado de la derecha en relación a la ofensiva de la máquina celeste y alcanza a meter la mano derecha y alejar la pelota.
0: Otro tiro de esquina por izquierda, el remate de cabeza, gol del Azul. Fernández. Firmar su doblete en tiempo de compensación en el minuto 95, haciendo validar la especialidad de la casa, que son los remates de cabeza. Se la colgaron desde el sector de la izquierda, ahí apareció ganándole en el salto a alguien que no es un especialista, que es Nico Castro. Le pega con la cabeza, lo desvía con el propio hombro Fernández y termina por dejar sin posibilidades a Luis García en el partido de la jornada. Al 95, Zuli Ledesma, Cruz Azul 3, Toluca 3.
1: Sí, muy bien, el Toro Fernández de nueva cuenta con remate de cabeza vía aérea. Esta pelota ahí al centro del área en donde Fernández se levanta perfectamente, hace contacto con este remate contundente que lo manda al fondo de la cabaña ante un Luis García que nada puede hacer el arquero del equipo de los Diablos Rojos para evitar la anotación y darle el empate justamente meritorio, me parece, al equipo de la máquina.
0: Y no me digas que el Cruz Azul lo gana. Montaño con Ever que le pega de cabeza muy descompuesto hacia un costado. Son 96, recuerden que los vamos a ir al 99. ¡Qué partido! 6 goles ya tuvimos, Mizuli.
1: Sí, la verdad que movidito, no esperábamos menos, ¿no? La realidad es esa, son dos equipos importantes dentro de la Liga MX, ya lo hemos platicado mucho, el Turco Mohamed consiguiendo bicampeonato con el equipo de los Diablos Rojos, y Joel Wiki sorprendiendo con el manejo de este equipo de la máquina celeste de Cruz Azul, que ya se apresta también a realizar la última modificación del partido con el ingreso de este número 14. Ahorita te paso los datos de la modificación. Juan Calero, centro delantero que ya habíamos mencionado en el entretiempo por parte del equipo de Joel Wiki.
0: Pues ahí está el hijo de la leyenda colombiana. Ahí está Juan Calero preparado ahí en la imaginaria para en unos instantes más ingresar al terreno de juego para esta recta final. Ya tenemos 97 minutos, nos quedan 2 en este partido. Y ahí vendrá precisamente la modificación por parte de el Turco Mohamed. Se va a ir el camiseta número 20 de la Cruz Azul. Sí,
1: de Cruz Azul, justamente quien abandonará el terreno de juego es nada más ni nada menos
0: que va a ser
1: José Paradela.
0: Paradela, ¿verdad?
1: Ajá.
0: Paradela por Calero. Ahí la modificación de los de Joel Wiki. Se viene un tiro libre indirecto por el costado de la izquierda para el Toluca. Cortesía del Canelo Angulo de parte interna en el área. Chica, se quedó ahí atado Gudiño. Parecía que salía, retrocedió su saga defensiva. Termina por salvarlo. ¡Uy! El resbalón ahí en la salida por parte de la saga cementera. Esto permite que el Toluca tenga la pelota por la izquierda con Castro. Castro es quien recibe. Le busca meter velocidad. Parecía que le cometían infracción. Y es un choque de perros, ¿no? Una pelea de perros en este momento. La disputa del balón la tiene Luca Romero en la mitad del terreno de juego, adelantando para la derecha con el recién ingresado Calero. Qué bien regresó el Guamerú para puntear la pelota y será saque de manos.
1: Sí, Juan Calero es un hombre de ofensiva totalmente. Vamos a ver si puede realizar algo. Es poco tiempo el que le queda al juego, ¿no? Ya tiempo de compensación, ya lo mencionabas perfectamente. Y dentro de todo esto, Dylan, ¿sí? Parece que hemos disfrutado un buen partido.
0: Hemos disfrutado bien, no nos podemos quejar, ¿eh? Ahí está la posibilidad en el área chica. Buscaba Calero con Evere en el rebote al propio Calero. Le termina por quedar la pelota y ahora sí en la segunda jugada termina por aparecer Pereira para despojar la pelota hacia el costado. Estamos en el 98 y parece que la última será por parte del Cruz Azul, que ya saca rápidamente la pelota. Ahí está Montaño, Andrés en tres cuartos de campo por carril central. Te estás tardando mucho, Andrés. Ahora sí busca el pase con Romero por dentro. Roba la pelota el Toluca y no me digas que se puede venir el contragolpe por parte del equipo choricero. Cuando quería meterle velocidad Paulinho, Andrés Montaño termina por bajar al delantero portugués.
1: Sí, la realidad es esta, ¿no? De repente, cuando estamos observando la forma como el Toro Fernández se levanta contundente, justamente pues ante la marca de uno de los defensivos del equipo de Toluca, que nada pueden hacer, ¿no? En el aire es muy complicado. Andrés Pereira era el hombre que estaba marcando al Toro Fernández, que es contundente en dos ocasiones en el juego aéreo.
0: Y la última la va a poner el Toluca, la va a colgar al área, sale ahí el guardameta, uy, se le está quedando el balón, marcaron infracción sobre el guardameta Andrés Gudiño. No fue el mejor de los partidos para Andrés, ¿eh?
1: No, es una realidad, independientemente de que quizás no tuvo mucha participación o no tuvo mucho que hacer en las anotaciones que recibió, pero recibir tres goles en un partido es mucho.
0: Cuando Katy Itzel García dice, termina el partido, Cruz Azul y Toluca protagonizaron el enfrentamiento de la jornada. Uno de los mejores partidos que se puede ver en el fútbol mexicano día de hoy, 3-3. Empataron en este encuentro. Hacemos una pausa muy breve y enseguida regresamos.
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1: La máquina cementera de Cruz Azul es campeón del fútbol mexicano.
0: El telón se levanta para disfrutar un duelo más de la apertura 2026.
2: La árbitra central de este partido, Katitzel García, dice: vamos a jugar al fútbol, comienza la historia. Frente al Cruz Azul que recibe en el Estadio Banorte la visita del Toluca en la décima jornada del campeonato del fútbol mexicano en este partido de el 2026. Javier El Zuli Ledesma, su servidor Dylan Sandoval, quien los acompañan en este enfrentamiento. Toluca buscando el balonazo largo rápidamente como primera intención, pero estaba muy bien ubicado Gonzalo Piovi para con el pie apoyarse rápidamente de su guardameta, de Andrés Gudiño, que viene con el despeje por izquierda ahí con Omar Campos, recibe con el pecho, quiere venir combinando por dentro. Estaban ensuciando la jugada, pero de cualquier manera ya se pudo proyectar por el costado de la izquierda. Palavecino viene avanzando por la autopista de la izquierda, se adelantó de más la pelota, y ahí Pavel Pérez hizo un muy buen recorrido defensivo, Zuli, para quedarse con la posesión del balón.
3: Sí, mencionaste a uno de los hombres que inicia este partido por parte de los Diablos Rojos del Toluca, Pavel Pérez, que ahora pues va a funcionar por este costado derecho, ¿no? En la ofensiva del equipo de los Diablos Rojos, pero que también con responsabilidades defensivas.
2: Omar Campos, que venía intentando el centro por el costado de la izquierda, el cruce defensivo es bueno de un atento Bruno Méndez, el zaguero central charrúa, ahí para alejar cualquier tipo de oportunidad del túnel que estaba haciendo Agustín Palavecino. En la última jugada buscando avanzar, y el Cruz Azul combinando por el bloque de la izquierda en el apartado ofensivo en el último cuarto del terreno de juego. Avanzando Palavecino, el argentino, el ex de River, que intentaba entre dos, no se la dejaron, nada sencillo. Alcanzó a rozar la defensa del equipo escarlata, la defensa, y será saque de manos para la máquina celeste. Piovi de tercera media luna de larga distancia, y nosotros vamos a aprovechar para venir con las alineaciones del partido. Primero las de el equipo visitante.
3: Y justamente el equipo de Toluca se arma con Luis García en el arco con el número 22, tiene a Diego Barbosa con el número 2, defensivamente hablando, Bruno Méndez con el número 4 también, otro defensivo, Andrés Pereira con el número 6, tiene a Luan García con el número 13, complementando esa línea de 4 defensiva, ¿no? Después Brian García con el número 17 como mediocampista, junto a Nico Castro con el número 8 y Pavel Pérez, el que ya les mencionábamos, con el número 15 en zona de media cancha. Y los ofensivos del equipo del Turco Mohamed: Alexis Vega con el número 9, Edinho Núñez con el número 11, y del lado contrario, Joao Díaz Paulinho con el número 26, que es el centro delantero oficial.
2: Sí, señor, el centro delantero por parte del equipo del Toluca. Regresó muy bien Paulinho. Saben que estuvo inactivo por el tema de la famosa lesión, pero después de eso, únicamente en el primer partido, en el de su regreso contra Puebla, no anotó. Ya después, goles consecutivos contra Atlas y Santos. Y aprovechamos para ir por el otro lado también con el 11 de Joel Wiki.
3: Sí, Joel Wiki se arma en el arco con Andrés Gudiño con el número 1, Alan Mozo con el número 2, una de las novedades ahí por el sector de la derecha. Vilerdita como central con el 4, junto a Jesús Orozco Chiquete con el número 5, Omar Campos precisamente con el número 3, y más adelantito Gonzalo Piovi con el número 33, José Paradela con el número 20, Charlie Rodríguez con el número 19, el capitán de la máquina celeste de Cruz Azul, y Agustín Palavecino con el número 8, volanteando perfectamente, un poco tirado al costado de la derecha. Gabriel Fernández con el número 21 y Nico Ibáñez conforman el 11 con el número 7 de la máquina celeste de Cruz Azul,
2: que es la que tiene la pelota. Y el mencionado Palavecino buscaba tocar de primera para un Alan Mozo que se estaba proyectando por el costado de la derecha. Le fue muy, muy por arriba a Alan Mozo y le regalaron el saque de manos para el equipo del Toluca en bloque defensivo por el costado de la izquierda. Ya lo mencionábamos al principio de este relato. La árbitra central de este partido, Katia Itzel García, la capitalina de 34 años de edad, que ha sido central en 4 partidos de la temporada. El más reciente, el San Luis 3, Necaxa 1. Por primera vez coincide con estos dos equipos en el torneo. Jonathan Gómez, el abanderado número 1, Oscar Barriga el 2, el cuarto árbitro es Aldo Ballesteros, también por parte del equipo arbitral, en una sutil lluvia que nos acompaña en el Estadio Banorte esta tarde.
3: Sí, la verdad que refrescando la tarde, ¿no? Aquí justamente en este estadio, en donde justamente el equipo de la máquina celeste por el costado de la derecha ya mandó el primer aviso, ¿no? Con un pase de Palavecino para el Toro Fernández, que saca su disparo a las manos de Mier.
2: Nico Ibáñez, que buscaba centrar para el Toro
3: de
2: Fernández.
3: De Gudiño, que Mier, ya me acostumbré a mencionar a Kevin Mier ahí en el arco de la máquina.
2: Que es uno de los convocados, lo mencionábamos, a la selección de Colombia. Y enseguida vamos a hablar también de los del Toluca, que no es poca cosa cuando tenemos cinco minutos en este partido desde el Estadio Banorte. Estamos empatando sin anotaciones en la capital mexicana. La pelota filtrada para el Cruz Azul, Nico Ibáñez, a las afueras del área, se abrió un poco. Va a intentar el disparo, se le fue a García y es gol.

0: final. Apareció Nico Ibáñez. El futbolista argentino le filtraron el balón. Lo pusieron de cara al arco. Se abrió a la derecha y parecía que podía haber perdido un tiempo. Apareció Luis García para achicar el guardameta de El Toluca. La definición de Nico Ibáñez, yo no sé, nos va a decir el especialista en el arco esta tarde en este relato, pero no, se la alcanza a desviar Bruno Méndez para mandar la pelota al fondo de la red. Zuli Ledesma lo gana el Cruz Azul 1-0.
1: Sí, fíjate que bueno, error defensivo de del equipo de Toluca, que aprovecha la máquina perfectamente bien, roban la pelota ahí en la salida del equipo de los Diablos Rojos en zona de media cancha. Me parece que Pavel Pérez es el hombre que pierde el esférico por los Diablos Rojos ahí en zona de media cancha, que aprovechan perfectamente para habilitar al Toro Fernández, que no tiene más que cruzar con pierna derecha totalmente para dejar sin posibilidad a Gudiño para detener esta posible llegada de gol que se refleja en el marcador ya 1-0 favorable para el equipo de la máquina.
0: Y se viene el Toluca, que rápidamente quería intentar con el cruzado. El cruzamiento defensivo es bueno por parte de Campos para despejar la pelota. El goleador del Cruz Azul de esta temporada se llama precisamente Nico Ibáñez, porque estaba empatado con Jeremy Márquez, tres anotaciones. Ya con este, Nico se va en solitario con 4 goles como el mejor anotador de la máquina.
1: Sí, fíjate, Jeremy Márquez de repente funcionando como lateral por derecha, ¿no?
0: Sí. Que a mí no me encanta, lo hablábamos en la previa, Zuli, a mí no me encanta como defensa, pero el ataque te da muchísimo, Jeremy, ¿no?
1: Sí, tiene mucha claridad, tiene un muy buen manejo de los espacios y sobre todo de la pelota. Te puede poner un pase de gol, como también te puede resolver en cualquier situación que se le presente de frente al arco rival.
0: Por fecha FIFA, sin Fede Viñas, el goleador del Toluca, sin Santiago Simón en la defensa, no es muy recurrente, sin Everardo López, el zaguero central por izquierda, Jesús Gallardo por la lateral de la izquierda, las bajas del Toluca por fecha FIFA. Te pregunto, Zuli, ¿cuál es la que podría pesarle más al Toluca?
1: Híjole, mira, el Toluca me parece que es un equipo que no depende solamente de un solo jugador, ¿no? Podemos hablar que Paulinho puede ser muy importante, Eliño también otro hacia la ofensiva. Es un equipo bastante equilibrado que tiene alternativas como para no sufrir en este partido, ¿eh?
0: Al Hermoso, que por el vértice de la derecha va a buscar colgar el centro al segundo poste. Le llega bien si lo posiciona Diego Barbosa, que tiene tiempo para controlar la pelota y luego apoyarse con Eliño, que bueno, retrocediendo unos metros de su posición para fungir como apoyo precisamente para Barbosa. Desde fuera del área, el Toro Fernández de larga distancia con cierta potencia. Le picó al final, pero se recostó muy, pero muy bien Luis García para quedarse con la pelota. ¿Qué decía, Zuli? ¿Qué decías cuando te tocaba jugar tú como guardameta y que estaba lloviendo?
1: Fíjate que estaba muy, muy al pendiente precisamente de este tipo de jugadas, las que pican antes de que lleguen a donde tú estás, de repente toman una velocidad mayor y de repente varían un poco, ¿no?, en la trayectoria, y ahí te sorprendían. Pero en esta ocasión, la verdad que Luis García perfectamente embolsa este disparo, respaldando esta manera de bloquear el balón con el pecho, con el cuerpo, el movimiento de los brazos, y sin ningún problema se queda con el esférico.
0: Se queda con la esférica y vamos a ver si le ayuda para ganar en confianza. Cuidado, que estaba cruzando el balón en materia defensiva por parte del Toluca, Fede Pereira, y por poco se quedó unos centímetros Nico Ibáñez de robarle la pelota. El saque de manos y vamos a ver la salida por parte del equipo escarlata con Nico Castro en el círculo central del terreno de juego, abriéndose a la izquierda con Alexis Vega. Alexis de nueva cuenta para Castro en la media luna. El disparo no iba demasiado potente y permite que llegue hacia los dominios de Andrés Gudiño, que a mí me decías te ha gustado Andrés Gudiño las oportunidades que ha tenido, ¿no?
1: Sí, la verdad que bueno, el torneo anterior yo les mencionaba que me sorprendió bastante Andrés Gudiño cuando apareció cubriendo el lugar que Kevin Mier normalmente cubre, ¿no? Ahí en el arco del equipo de la máquina, mostrando seguridad. De repente tuvo algunos detalles que le costaron gol, que le costaron anotaciones, pero ahora tiene otra oportunidad ahí cubriendo el arco de la máquina.
0: Ahí está Andrés Gudiño ordenando su defensa, se viene el tiro de esquina por el costado de la izquierda para el equipo escarlata. Vamos a ver si en la táctica fija, una faceta que usted, amigo, sabe bien que trabaja muy, pero muy bien el turco Mohamed, a ver si aquí se puede venir una oportunidad por la izquierda. Se perfila Eliño y Alexis Vega para venir con el lanzamiento de ese córner por el costado de la izquierda. Con muchos elementos, con hasta 7 dentro del área, el equipo del Toluca. Y en el área chica, la pelota se pasea. Llegaba Paulinho a la segunda jugada por encima de la portería. Y marcó Katitzel. Una infracción al ataque. Se van encima los futbolistas de el Toluca, tanto Pereira como Paulinho, que le reclamaban a la silbante una posible infracción en esa última jugada, pero dice nada, es falta en ataque.
1: Sí, mira, cobran corto ahí para que Liño ponga la pelota ahí en la zona de peligro del equipo de Cruz Azul. Viene el intento de Paulinho, justamente sale el rechace a donde Pavel Pérez, que está presto para ganar los rebotes afuera del área, justamente el equipo de la máquina celeste de Cruz Azul, saca su disparo Pavel Pérez, pero ya el señalamiento de una falta previa, ¿eh?
0: Sí, de precisamente ahí Pavel Pérez tomando de la cintura Chiquete cuando este quería elevarse en el aire para rechazar la jugada. De todas maneras, se viene el Toluca por derecha con el Niño, ya recibió, puede tener la posibilidad del disparo y se recuesta muy, pero muy bien en esta última Andrés Gudiño, la primera en la que exigen al guardameta de la máquina celeste, iba muy pegada a su cuerpo, pero la velocidad le pudo jugar una mala pasada, pero ahí está Gudiño apareciendo en la primera oportunidad.
1: Sí, de acuerdo, el Niño recibiendo la pelota con el perfil izquierdo, él juega por derecha, juega perfil cambiado, el rechace con Orozco Chiquete, le queda la pelota para patear con pierna derecha al número 11 del equipo de los Diablos Rojos, saca su disparo y Andrés Gudiño perfectamente en dos tiempos quedándose con el balón.
0: La pelota que buscaban a profundidad a Eliño es demasiado larga y eso permite que Piovi llegue para despejar la pelota. Todo esto a los 10 minutos en el Estadio Banorte. 10 minutos, lo gana el Cruz Azul 1-0.
1: Sí, fíjate que tenemos el último domingo de temporada regular de Grandes Ligas. Mañana a partir de las 3 de la tarde, tiempo del Este, 2 del Centro y 12 Pacífico. ¿En dónde más? Por tu DN Radio.
0: Sí, señor, porque también el mejor béisbol de todo el planeta lo tenemos en nuestra sintonía para todos ustedes. Así que no se puede perder ningún detalle en la recta final de la temporada regular. Aquí el Cruz Azul lo tiene a través de Willardita apoyándose hacia la derecha en la salida donde se encuentra Alan Mozo que le quiere meter velocidad, ya superó el cinturón del terreno de juego, ahí está Nico Ibáñez desprendiéndose del área para hacer una opción de pase por la derecha con Alan Mozo, prefiere el cambio de juego por el apartado de la izquierda donde se encuentra Campos, domina de interna, puede encarar a su marcador, Diego Barbosa a la defensiva, el autopase dentro del área, el centro le quedó ligeramente atrás a Nicolás Ibáñez, bueno, se comió a Roberto Carlos Omar Campos, encaró Barbosa, vino con el autopase para meterse al área y el centro le faltó un poquito porque le quedó atrás al delantero de la máquina.
1: Sí, de acuerdo, Mar Campos hace una buena jugada por el costado de la izquierda llegando a zona peligrosa a una altura importante dentro de lo que es la defensiva del equipo de los Diablos Rojos, saca su centro justamente que le queda un tanto retrasado a Nico Ibáñez, por eso no pudo hacer un buen control de la pelota y tener el arco de frente.
0: Pero el Cruz Azul, de repente, cuando parecía que el Toluca va creciendo y creciendo en el enfrentamiento y que ha tenido las últimas oportunidades, ahí apareció el Cruz Azul para decirles que no hay que confiarse por parte del equipo de la máquina celeste de el Cruz Azul en este enfrentamiento y que a pesar de las bajas que tienen, bueno, es que las tienen ambos equipos y buscan adaptarse mejor a esa situación. Willardita llama la atención porque también había sido contemplado, bueno, fue mundialista con la selección colombiana de fútbol, sin embargo, para esta fecha FIFA no convocaron al defensa de la máquina, ¿eh?
1: Sí, de acuerdo, el central de la máquina con el número 4, Willardita, que está precisamente ahí dentro de esa saga en donde, pues podemos decir que es una de las más sólidas, ¿no?, de la Liga MX, la saga de Cruz Azul.
0: Sí, ahí por los grandes nombres y que creo que particularmente se han enrachado, les costó más al principio y gran parte en la estadística de los que vemos de esos goles recibidos del Cruz Azul son en el tramo inicial de la temporada, aunque en los últimos ciertamente se ha estabilizado mucho más. El equipo de la máquina en todos sentidos, bueno, venía de una racha de 3 victorias consecutivas antes del descalabro de la jornada pasada. El Toluca también venía de 4 triunfos antes del revés frente a Santos Laguna el pasado domingo. Todo esto se lo contamos cuando tenemos 15 minutos del partido en el Banorte. Cruz Azul está ganando 1-0 al Toluca.
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0: Erling Haaland contra Cristiano Ronaldo. Bueno, no está nada mal, ¿eh? Nada mal,
1: no,
0: la cartelera.
1: No. Atractivo.
0: Atractivo, cómo no. Uno de los enfrentamientos a nivel figuras de face to face de los más atractivos que podemos tener al día de hoy. Buscaban la pelota filtrada por Pavel Pérez. Se desprende muy bien para el costado de la derecha. Piovi para expulsarla hacia el saque de manos. Esto tiene Piovi, ¿eh? Sabe leer muy bien la jugada. Zuli hace unos instantes lo veíamos cargándose hacia la izquierda para venir con un despeje. Esta vez hizo lo mismo, pero del otro costado, en el de la derecha.
1: Sí, de acuerdo, totalmente, ¿no? Piovi es uno de los hombres que puede sorprender, sobre todo, llegando un tanto retrasado en segunda línea, ¿no?
0: Sí. Totalmente, porque le vienen muy bien esos recorridos por el costado de la izquierda. Toluca, que tiene la pelota a la altura de mitad del terreno de juego, están retrocediendo hacia donde se encuentra el brasileño zaguero central Luan, por derecha con el uruguayo Méndez. Este un pasito más hacia adelante con Barbosa, que se apoya en el centro donde se encuentra el niño. Este le regresa a Barbosa. Barbosa quiere avanzar antes Nico Ibáñez, que está en la faceta defensiva. Le comete la infracción a Diego Barbosa y el Toluca no quiere perder tiempo. Por eso de inmediato pone a circular de nueva cuenta la redonda ahí en el medio campo con Castro, cediendo para Alexis Vega. Alexis Vega le quiere meter velocidad. Regresa al centro, al carril central donde se encuentra Castro. Se apoya en corto con el niño, que está jugando más por dentro. Ahora sí, más hacia la derecha con Barbosa. Barbosa y el centro raso. Ahí está Piovi de nueva cuenta, que viene con el despeje. Y vamos a ver, porque le salió pase, ¿eh? Pase a la ofensiva con Nico Ibáñez, avanzando por la izquierda. Está muy solo, lo encara Bruno Méndez. Tiene que perder un tiempo para retroceder con la pelota a la altura de la media luna. Con el toro Fernández, que buscaba recibir esa pelota. Charly Rodríguez quiso cruzar el pase. Termina por estrellarlo en la defensa, pero se está viendo bien también a la contra el equipo cementero.
1: Sí, sobre todo a la contra, ¿no? Con las velocidades que maneja justamente con Charly Rodríguez, con el mismo este número 7 también, que es uno de los hombres, Nico Ibáñez, que es uno de los hombres que tiene la tarea de definir, de concluir las llegadas en contraataque, como en esta jugada, con la rapidez, con la velocidad, con la que desenvuelve el equipo de Juel Wiki.
0: El equipo de Wiki, que termina por fabricar el gol muy pero muy temprano en el partido, y vamos a ver qué tal gestiona esa ventaja el equipo cementero frente a un equipo muy regular en el fútbol mexicano. A día de hoy, ¿es el mejor partido que podemos ver en el fútbol mexicano, Zuli, o quién más levanta la mano?
1: Fíjate que en esta jornada es el más atractivo, sin duda, ¿no?
0: De entrada,
1: y,
0: sí.
1: Y obviamente tanto Cruz Azul, que fue el último campeón, contra el bicampeón, el equipo del Turco Mohamed, me parece que es el platillo fuerte de esta jornada.
0: Indiscutiblemente. Estos dos aspirantes al título, ahí debería de estar al Guadalajara. Yo, por plantel y sensaciones en el momento de los partidos, creo que Monterrey en algún momento
1: puede ser
0: encontrará
1: otro
0: buen camino.
1: Sin dejar a la América fuera, ¿eh?
0: Por supuesto. Que hay una gran tradición también que avala a las Águilas del América. Y que ahora, con todo el equipo que ya tiene definido, pues
1: claro,
0: terminará por encontrarse más temprano que tarde. Nos imaginamos en la temporada. Roba el Cruz Azul en la mitad del terreno de juego y está avanzando por el costado de la izquierda con Charly Rodríguez, que conduce. Se apoya con Ibáñez, que está como un extremo por izquierda. Nico Ibáñez, el centro de parte interna. El rechazo defensivo es bueno por parte de Luan, que apareció en las alturas. Y otra vez Luan ahí a la altura de la media luna para venir con el despeje. De todas maneras le queda Charly, ¿eh? Unos metros detrás de la media luna. Pedían una infracción cuando Charly se proyectaba. Pedían una barrida de Castro. Catitzel dice no hay nada. Y Castro aprovecha. Castro se proyecta, avanza por carril central, el filtrado y por el costado de la izquierda regresan a Castro y el disparo de media distancia por encima de la portería que custodia Andrés Gudiño, pero en transición el Toluca demuestra que también tiene armas.
1: Sí, y de primera intención, ya lo mencionabas muy bien, Nico Castro es el número 8 del equipo de la máquina celeste de Cruz Azul, perdón, de Toluca, justamente cuando pierde con Charly Rodríguez la pelota ahí en zona de media cancha, viene la contra del equipo de los Diablos Rojos, que me parece deberían de jugar más o hacer jugar más a Alexis Vega, ¿no? En esa posición, sí. No tanto como eje de ataque, sino como el creativo, como el número 10 en la ofensiva del equipo de los Diablos Rojos, ¿no?
0: Sí, señor, el que sale con el gafete de capitán, nada más y nada menos. Ahí está en la salida el Toluca, tocando en corto en el área chica con Brian García. Se viene la marca del Toro Fernández, por eso Brian García tiene que venir con el pase raso. Está comprometiendo mucho, le aspiraban a robar la pelota. Alan Mozo se estaba avivando en esa línea de pase. El Toluca está teniendo problemas para salir. Alexis Vega es el que tiene que retroceder. Se va de la marca de 2, se va de la marca de 3, apoyándose por el centro. A final de cuentas, Willardita se interpone muy bien entre Alexis a la pelota. Eso permite que el del Toluca pierda un tiempo y que llegue muy bien Gonzalo Piovi para quedarse con la misma. Se apoya Piovi. Se equivocó en el pase. La pelota expulsada en la ofensiva del equipo escarlata llega hacia los dominios de Andrés Gudiño. Todo esto se los platicamos cuando ya tenemos 20 minutos de este partido. Lo sigue ganando el Cruz Azul 1-0.
1: Sí, si estamos en la Liga MX, juega el León contra Juárez mañana a partir de las 9 de la noche, tiempo del este, 8 del centro y 6 del Pacífico. ¿Dónde más? aquí en TUDN Radio.
0: Ahí estaremos con el León y el Juárez entonces en la jornada dominical. Por la izquierda, Brian García intentaba el centro y prácticamente a las afueras del área, el rechace de cabeza defensivo de larga distancia, le quedó la segunda pelota a Nico Castro y se va por encima de la guarda de la meta de Gudiño de nueva cuenta. Otra oportunidad del Toluca, comienza a finalizar jugadas y ahora que abrías la lata, Zuli, ¿te sorprendió el no llamado de Alexis Vega a la selección?
1: Sí, la verdad que sí, ¿eh? Es un elemento que tiene claridad, es un elemento que está en buen momento, independientemente de que en la justa mundialista anterior tuvo poca participación.
0: Sí.
1: Creo que es un hombre que tiene la claridad y la facilidad para crear opciones y para resolver él por cuenta propia cualquier situación frente al arco rival, ¿eh?
0: Y es como doble la ecuación cuando tomamos en cuenta que el Chucky Lozano, ¿no? Es el que, claro, sí fue convocado.
1: Claro, claro.
0: Por encima de Vega, Rafael Márquez decía, bueno, Alexis, ya sé lo que me puede dar y quería ver a Irving Lozano y dijo tal cual que quería recuperar la mejor versión del Chucky Lozano. Ojalá que sí, pero buena suerte con eso también, Rafael Márquez, ¿eh?
1: Claro, claro. Me parece que puede ser un aporte importante el caso de Irving Lozano. Después de que salió mal dentro del equipo de San Diego,
0: sí,
1: en donde se esperaba algo más del aporte que ahora del jugador que está en LA Galaxy.
0: Tal cual, y que ha aparecido en condición de titular los últimos partidos, no inició así la temporada, el físico no era mejor por parte de Irving Lozano. Algunas de las situaciones alrededor de la selección mexicana que inicia también este día su nuevo proceso ahí con Rafael Márquez como entrenador enfrentándose a la selección colombiana aquí en el Estadio Banorte. No tenemos a 7 futbolistas precisamente por el llamado en el paro de selecciones nacionales. Tocando desde el fondo Toluca, buscando el balón largo para Paulinho, abierto para la izquierda, ya dentro del área, en diagonal hacia adentro, buscaba ahí con el taco. Un pase entre los pies de Dita, está muy bien ubicado Dita, se queda con la pelota y sale con mucha jefatura ahí con Charlie Rodríguez. Rodríguez levanta la cabeza, quería poner el pase filtrado para el Toro Fernández, el anticipo defensivo es bueno para que aparezca el uruguayo Pereira y se proyecte prácticamente como un volante ofensivo, apoyándose hacia el costado de la izquierda donde se encuentra Pavel Pérez. Pavel Pérez, llevábamos minutos que no veíamos a Pavel, precisamente en el partido, cediendo hacia la izquierda con Brian García, no se anima a encarar a Charlie Rodríguez con el Iño de un toque, se la pone ahí a Pavel. Él abre a la izquierda con el Iño y el Iño buscaba el tiro a portería. El cruce defensivo es bueno para Willer Dita. Bueno, dos buenas consecutivas de Dita, ¿eh?
1: Sí, sí, sí. Defensivamente hablando, este jugador número 4 de la saga central del equipo de la máquina interviene en dos opciones perfectamente, ¿no? La segunda ante un rival peligroso como es el Iño. ¿Por qué? Porque estaba el Iño en su perfil natural hacia su costado de la izquierda, que parecía que controlaba la pelota y se preparaba para enseguida sacar su disparo con esa pierna que es letal.
0: Sí, sí, sí, que sabe muy pero muy bien pegarle a la pelota, y si le agregamos la velocidad, la capacidad de encarar, ya ni le contamos con el tema de el Iño. Willer Dita, que estaba probando porque parecía que salía con cierto rictus de dolor luego de esa última barrida que les platicábamos. Probó un poco y tal cual echó el pulgar hacia arriba a su banquillo para decir, no es necesario cambio, estoy bien, dice Dita.
1: Sí, el esfuerzo más bien, ¿no? Es lo que le pesó en esta jugada a Willer Dita, en donde recupera perfectamente después de que la pelota es abierta hacia su costado de la derecha. Él va y se barra en el intento de el Iño de acomodarse para sacar su disparo con esa magnífica pierna izquierda, ¿eh?
0: El saque de manos por el costado de la izquierda, buscaban al Toro Fernández, no le quedó cómoda la pelota y le regalaron en bloque defensivo por el apartado de la derecha. El saque de manos al equipo de El Toluca.
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1: Ben Johnson, este atleta corredor de velocidad, gana los 100 metros planos en Seúl con 9,79 segundos.
6: Punto, güey.
1: Punto 79 segundos.
6: Invitado.
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1: Los Dodgers de Los Ángeles derrotan a los cerveceros de Milwaukee y avanzar a la Serie Mundial por segundo.
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8: Ocupando el puesto de Jesús Gallardo el día de hoy. Combina por el centro, ahí donde se aparece Castro, el niño de espaldas a la portería a la altura de mitad del terreno de juego, cediendo de nueva cuenta para Pereira, está tocando muy bien la pelota Toluca, esta vez con Pavel Pérez, ya en territorio enemigo, a la izquierda con García, tiene la marca con Pavel Pérez, le hicieron el 2 contra 1, aún así encuentra la línea de pase para venir con Alexis Vega. Pavel Pérez proyectándose por el centro, cediendo para el niño se da la vuelta, el niño tiene en corto a Alexis, pero prefiere el disparo de larga distancia, sin mucha potencia, y directo hacia la ubicación de Andrés Gudiño, que se queda con el balón.
9: Sí, ahora observamos a Eliño ya cambiando de banda, ¿no? Inició por el costado de la derecha, perfil cambiado. Ahora se carga justamente a ese costado izquierdo, a donde le queda, podemos decirlo, más a modo, el poder centrar o buscar jugar con la pierna hábil, que es la pierna izquierda que tiene Eliño.
8: Barbosa buscando construir desde el costado de la derecha para el equipo del Toluca y retrocediendo hasta la ubicación de su guardameta. Todo esto lo platicamos a los 25 minutos del partido. Lo gana el Cruz Azul, lo gana por la mínima.
9: Sí, y también tenemos actividad en la UEFA Nations League. Juega Bélgica contra Francia este lunes a partir de las 2:30 de la tarde, tiempo del este, 1:30 tiempo del centro y 11:30 Pacífico. ¿Dónde más? Por TUDN Radio.
8: La pelota en el área a la altura de la media luna. Vamos a ver ahí a Alexis Vega, que está reteniendo la pelota, bailando de un lado para otro ante la cobertura de Alan Mozo, que termina por despojarle de el balón en Agustín Palavecino, pero con infracción de por medio, tendrá tiro libre el equipo del Toluca detrás de la media luna por carril central y comienza a molestarse el turco Mohamed.
9: Sí, de acuerdo, ¿no? Me parece que el turco Mohamed parecía que quería algo más que el señalamiento simple y claro de la falta. Quería una tarjeta amarilla justamente para el jugador del equipo de la máquina. pero en contraparte la posición en donde, de donde se va a cobrar este balón detenido favorable para los Diablos Rojos de Toluca es muy peligrosa para el arquero Gudiño, ¿eh?
8: Sí, porque es carril central y esas, sabes que puede ir tanto a un lado como para otro, ¿no? Ajá. Aquí hay poco margen en ese sentido.

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1: En el monitor de apoyo la repetición estaba caminando con mucha normalidad y de repente se tendió. Esperemos que no tenga absolutamente nada el guardameta. No sé si el colmillito también, Zuli. Ojalá y que sea el colmillo, ¿no? O sea, que esté bien el jugador.
2: O como que se mareó, ¿no? Gudiño, el arquero de la máquina, porque iba por la pelota normal, ¿no?
1: Sí, muy normal. Muy normal, de hecho, y de repente termina tendido ahí sobre el césped. Ya vemos por cualquier cosa calentando al guardameta de Manuel Ochoa. Imagínate lo que sería, nos estamos adelantando, Zuli, pero lo que sería, no está Mier por paro de selección. Saño, bueno, vamos con el tercer guardameta, que es Emmanuel Ochoa.
2: Emmanuel Ochoa con el número 30, ya está levantado, realizando los primeros movimientos de calentamiento, podemos decir, mientras que están atendiendo al arquero de la máquina, Andrés
1: Gudiño. Y creo que justo es lo que mencionabas, Zuli, de un posible mareo, porque incluso le pusieron una bolsa con hielos ahí en la frente. Al guardameta Andrés Gudiño.
2: Para que despierte.
1: Sí, para que despierte, ¿no? Y para que regrese bien, atento. No nos vayamos a desencanchar. Ahí parece que sin mayores inconvenientes. Ya está el cuerpo médico del Cruz Azul. Ahí haciendo algunas preguntas al guardameta que ya está regresando. Se echa agua en la cabeza y está listo Gudiño. Y el equipo de la máquina celeste del Cruz Azul de reanudar el enfrentamiento. Todo esto lo platicamos cuando ya tenemos 30 minutos de este partido. Está ganando el Cruz Azul 1-0.
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1: Sí, señora, y en la app de Euforia, donde los invitamos a que estén al pendiente, por supuesto, de todo lo que pasa, de la gran cobertura deportiva que tenemos para todos ustedes, incluido el inicio de la postemporada de la MLB. Se reanuda la acción, por derecha buscaba avanzar el equipo de El Toluca. Se querían avivar en el saque de manos Diego Barbosa. Catitzel dice que no, que es para el otro sector. En el apartado defensivo tendrá su saque de meta entonces por izquierda. El Cruz Azul ya reanudando con Nico Ibáñez en el círculo central del terreno de juego. Ahí buscaba filtrar la pelota al Toro Fernández. Antes el anticipo defensivo es bueno y rebotando la pelota en la humanidad de Palavecino. Y esto permite que el Toluca saque rápidamente en el último cuarto por carril central. Buscaba filtrar la pelota. Alexis Vega está muy pero muy atento. Charlie Rodríguez para quedarse con la misma, apoyándose en la salida con su defensa. Vamos a ver al Cruz Azul, que ahora lo intenta por la izquierda. Está muy bien distribuida también la defensiva del equipo del Toluca. Esto obliga a que Cruz Azul divida la pelota y que llegue hacia los dominios del guardameta Luis García.
2: Sí, ¿sabes qué, Dylan? Yo observando un poco a Alexis Vega en esta última jugada, en donde intentaba un pase filtrado entre líneas de la defensiva del equipo de Cruz Azul, como que no está totalmente al 100% en cuanto a la confianza se refiere.
1: Okay.
2: Este tipo de balones normalmente los pone con una precisión milimétrica Alexis Vega, y ahora en esta situación, sí, el intento fue bueno, pero la ejecución como que no fue la mejor.
1: Y que vamos a ver, ¿no? Si pueda pasar también por estos temas el no llamado del que hablábamos de Alexis Vega a la selección mexicana. Pelota filtrada por parte del Toluca, buscaba Paulinho ahí venir con la definición cruzada, pero qué bueno es el anticipo de Piovi, que está teniendo un buen partido de fútbol, anticipándose mucho al adversario. Salida por la derecha para el Cruz Azul con Alan Mozo. Ya superó la mitad del terreno de juego. En este momento disminuye un poco la velocidad porque viene con el enganche hacia el centro y deja la pelota a Charlie Rodríguez. La combinación en corto donde se encuentra Agustín Palavecino y este abre hacia la izquierda con Gonzalo Piovi, que está como un volante de contención prácticamente porque el Toluca retrocedió y esto implicó que el Cruz Azul adelantara líneas en esta última acción. La pelota por izquierda. Apoyando, balón filtrado para Charlie Rodríguez en las afueras del área chica. Buscaban al Toro Fernández. Luis García sale muy bien para quedarse con esa pelota.
2: Sí, el Toro Fernández muy, muy al alba, ¿no? Muy al pendiente de cualquier pelota filtrada, como en esta ocasión, que el Charlie pretendía justamente conectar con el Toro Fernández. Luis García muy atento, leyendo perfectamente la jugada, sale, se barre y toma la pelota sin ningún problema.
1: Ahí está el despeje por parte del guardameta. El público en el Banorte que comenzaba a perder la calma, exigiendo que venía el saque de manos por parte del guardameta. Saliendo desde el fondo, Charlie Rodríguez recibe la pelota delante de la media luna, se gira y busca la combinación, el pase para saltar líneas ahí con el Toro Fernández.

0: Hernández recibió de espaldas a la portería. Parecía una infracción sobre el futbolista uruguayo a la altura de mitad del terreno de juego. Y listos para reanudar la acción precisamente después de esa falta. Me parecía que Katitzel veía a ver si podía aplicar la ley de la ventaja. Después de que no fue posible, marcan la infracción a la altura de mitad del terreno de juego. A todo esto, parece que bajó la lluvia que nos acompañaba al principio del partido, ¿no?
1: Sí, sí, sí, de acuerdo. Me parece que ya no está cayendo el chipi-chipi del inicio del juego. Y esto lo ha aprovechado Cruz Azul. ¡Adelante!
0: ¡Charlie de larga distancia! ¡El vuelo del guardameta! ¡El vuelo! García para expulsar hacia un costado. Todavía el Hermoso tiene la posibilidad por el costado de la derecha, pero Charlie apareció ahí prácticamente en último tercio del terreno de juego y probó fortuna de larga distancia. Enseguida lo comentamos porque se puede venir el robo del Cruz Azul. No, ya le pone calma con la testa. Ahí Pereira apoyándose por la derecha. Vaya, va su caso. Zuli Ledesma nos regaló Charlie Rodríguez.
1: Sí, sí, sí, la verdad que un derechazo al cual Luis García Palomera responde perfectamente, dando dos pasos y enseguida, para no meterse en problemas, a mano cambiada manda la pelota a un costado hacia su lado izquierdo, justamente para evitar que este balón, este disparo de Charlie Rodríguez se colara a su arco.
0: Buena oportunidad ahí prácticamente de la nada. Me parece que Charlie quería combinar, pero se vio tan solo y dijo, bueno, pues buen pie tengo, que vamos a intentar de larga distancia. Y está muy, pero muy atento Luis García ahí en la jugada que nos comentaba Zuli para alejar el peligro por el costado de la izquierda. Pero respondiendo bien también ante el desafío el guardameta del equipo del Toluca. Todo esto se los platicamos justo cuando tenemos 35 minutos del partido y lo gana el Cruz Azul.
1: Sí, y tenemos también la UEFA Nations League en TUDN Radio, España contra Croacia. Un partido importantísimo este martes a partir de las 2:30 de la tarde, tiempo del este, 1:30 del centro y 11:30 tiempo del Pacífico. ¿Dónde más? Por TUDN Radio.
0: Los campeones del mundo en nuestra señal, los campeones del mundo, que el día de hoy en Wembley superaron a los ingleses. Venía la pelota filtrada y en el área para el Toluca, para Bruno Méndez. El cruce defensivo es bueno por parte de Campos para expulsar hacia el costado de la izquierda en relación a el campo del Cruz Azul. Y se viene el saque de manos para el Toluca. Barbosa en corto por Eliño. Eliño regresa a Barbosa. Barbosa otra vez con Eliño. El brasileño que está jugando de espaldas a la portería. Le tiene que salir ahí en esta última palavecino para despojar la pelota hacia un costado y el saque de manos de nueva cuenta por el costado de la derecha le pertenece al equipo del Toluca. No, va a ser tiro de esquina y ahí se viene Liño preparado para cobrarlo en corto con Alexis Vega, que también se muestra en esa última. Alexis Vega o Liño, el tiro de esquina por el costado de la derecha para el equipo de el Toluca, que comienza a agrupar a su gente de altura, a hacer los movimientos de desmarque. Va a venir Alexis Vega con una jugada atrasada y esto permite al Cruz Azul hacerse de la pelota. Venía la salida y por parte del Toro Fernández le cometieron la infracción y Diego Barbosa será nuestro primer amonestado, Zuli.
1: Sí, pintado de amarillo el número 2 del equipo de Toluca, el defensa Diego Barbosa, en esta jugada en donde justamente evita que este jugador número 20 de la máquina de Cruz Azul, Paradela, pueda salir en la contra a toda velocidad,
0: Sí, y vamos a ver ahí en la cobertura si termina por afectar, qué tanto, ¿no? Al equipo de el Toluca. Por la derecha, Alan Mozo se viene para el equipo del Cruz Azul. Nico Ibáñez en el corredor de la derecha, fuera del área, buscando el centro. ¡El

0: Se combinaron los dos centros delanteros. Sí, la apuesta de Wiki el día de hoy, jugar con dos puntas. La tenía Ibáñez por el corredor de la derecha, vino con el centro el Toro Fernández entre dos, porque ni Luan García ni tampoco el uruguayo Bruno Méndez pudieron anticiparse a Gabriel, que llegó como eso, como un toro con la testa. Y se la cambió al guardameta Luis García, que no pudo atajar el balón. Apareció el toro. Cruz Azul 2, Toluca 0.
1: Sí, de acuerdo, Dylan. Lo mencionas perfectamente. La asistencia de Nico Ibáñez es uno de los hombres más adelantados junto al Toro Fernández. Por derecha viene el centro de Nico Ibáñez para que justamente el Toro Fernández se levante entre dos defensivos del equipo de los Diablos Rojos de Toluca, que no atinaron ni a evitar el remate ni a interceptar el centro que venía desde el costado de la derecha. Esto lo aprovecha perfectamente el Toro Fernández para conseguir la segunda anotación del partido y poner esto 2-0 favorable para la máquina.
0: Gol y asistencia para Nico Ibáñez, que abrió el marcador y que en esta jugada que les platicábamos vino con el pase precisamente para el Toro Fernández. Se combinaron los dos centros delanteros en algo que cada vez pasa menos en el fútbol, jugar con dos puntas. Lo comentamos porque viene Castro. Castro en el último tercio, buscaba entre tres, y el Cruz Azul que roba la pelota, y no me diga que se puede venir el tercero. Le mete velocidad por el carril central, y una infracción para impedir la acción. Dan la ley de la ventaja, no, más bien Catitzel dijo, no hay ninguna falta en esta última. Nico Castro en el círculo de mitad de la cancha, avanza Castro, ya unos pasos por delante, y bueno, es el retroceso defensivo por parte en esta última de Rodríguez para quitarle el balón. Nico Ibáñez de espaldas a la portería, cede con Charlie, este para Palavecino, ya superaron la mitad del terreno de juego. Palavecino, que buscaba venir con el pase filtrado, antes la infracción de Alexis Vega sobre el futbolista del Cruz Azul. Lo está pasando muy mal el Toluca.
1: Sí, de acuerdo, me parece más compacto el equipo de Cruz Azul, obviamente más peligroso hacia la ofensiva con esas dos anotaciones que ya las has narrado perfectamente, Dylan. Y ahora esta falta justamente de Alexis Vega, me da la impresión de que empieza a desesperarse, sobre todo ese potencial ofensivo que tiene el equipo del Turco Mohamed en los botines, sobre todo de Alexis Vega, ¿no?
0: Sí, la calidad por parte de Alexis, que no pensaría por ahí, tiene que pasar la reacción del equipo de El Toluca, que no sé si a esta altura del compromiso está pensando más en que acabe la primera mitad, porque necesita replantear las ideas de manera seria el equipo del Turco Mohamed. El tiro libre en corto por el carril central, ahí para Palavecino, se apoya con el Chiquete Orozco, este para la izquierda con Omar Campos. Omar Campos entre dos, el dos contra uno de Liño y Barbosa. El Liño le quita el balón, el brasileño que busca, y Alexis Vega en el círculo central del terreno de juego, un movimiento para quitarse a Dita, filtrando la pelota, ahí para Paulinho. Paulinho que buscaba girar sobre su propio eje, quedó de espaldas a la portería. De cualquier manera, el rechace le queda a Castro. Castro no levantó la cabeza, quiso venir con el pase hacia el costado de la derecha, donde no había absolutamente ningún futbolista escarlata. Quizás debería de estar el portugués Paulinho, pero Paulinho estaba tendido sobre el césped en esa última jugada. Y la salida del Cruz Azul con Omar Campos. Toluca quiere venir con la presión adelantada, divide la pelota para salir por la autopista de la izquierda. El Toro Fernández en el bloque defensivo, viene de parte interna con el cambio de juego, le quedó ligeramente atrás a la Hermoso. De cualquier manera, alcanza a controlar la pelota con ciertos problemas y le pone pausa a la jugada apoyándose con Willerdita. Todo esto cuando tenemos 40 minutos de este partido. Cruz Azul tiene 2, Toluca 0.
1: El juego de la UEFA Nations League, España contra Croacia, este martes a partir de las 2:30 tiempo del este, 1:30 tiempo del centro y 11:30 tiempo del Pacífico.
0: Campos recibe desde la izquierda y el centro retrasado. Una pelota desde bloque defensivo, partiendo líneas por Omar Campos, que recibió por la autopista de la izquierda, pero el centro fue absolutamente a nadie. Roba la pelota en su propio terreno el equipo del Toluca, se viene la conducción por el centro con Alexis Vega. Ya pasó la mitad del terreno de juego, el niño se muestra por derecha, puede ser una opción. Alexis Vega conduce, Vega con el disparo directo hacia la ubicación del guardameta. Amagaba con el pase, prefirió animarse a portería, y ahí está muy bien Gudiño en un disparo no muy colocado, pero sí potente.
1: Sí, potente con la punta. Alexis Vega, el número 9 del equipo de los Diablos Rojos de Toluca, viene a resolver esta situación, a donde Gudiño responde perfectamente mandando la pelota a tiro de esquina, después de que el equipo de la máquina por izquierda había llegado a la línea final de la defensiva del equipo de Toluca.
0: Está movidito el partido. Está de costa a costa el enfrentamiento. A ver si Toluca puede hacer un gol aquí que le aporte más drama al segundo tiempo. El tiro de esquina por la derecha con Alexis Vega, que va detrás del área chica. Buscaba a Pereira, roza la pelota, pero en el rechace Brian García la tiene por izquierda y la va a colgar al área de nueva cuenta. El rechace defensivo con la testa por parte de la saga Cementera, que en dos tiempos termina por despejar la pelota. En el partido que poco a poco se va haciendo viejo en su primera mitad, en estos 42 minutos que tenemos de enfrentamiento ante un sonriente Joel Wiki, pero que no baja la guardia y está atento a lo que pasa en el trámite del partido. Alexis Vega de parte interna por el costado de la derecha, buscaba colgar la pelota de nueva cuenta. El rechace defensivo es bueno por parte de Orozco. Toluca captura el balón con Castro de larga distancia, se va por encima del ángulo derecho de la portería de Andrés Gudiño cuando buscaba el volante argentino la oportunidad del Cruz Azul. El Cruz Azul sigue manteniendo el resultado.
1: Y en esta etapa de partidos amistosos también tendremos el partido entre Argentina y Bolivia este miércoles a partir de las 8 de la noche tiempo del este, 7 del centro y 5 del Pacífico. ¿En dónde? Aquí en TUDN Radio. ¿Dónde más?
0: Pues los subcampeones del mundo también están en nuestra señal. Tendremos para ustedes los tres partidos de Argentina en la fecha FIFA, incluido el adiós de Lionel Messi con la selección argentina. ¿Qué es el mejor que has visto tú, Zulio, o a quién le pones esa medallita?
1: Es de los mejores, es de los mejores. Yo creo que hay muy buenos futbolistas a través de toda la historia del fútbol. Y obviamente Leo Messi es uno de los más sobresalientes, Cristiano, y tiempo atrás Pelé. ¿Qué podemos decir? Y mira, Joel Wiki.
0: ¿Qué tal Wiki? Le quedó la pelota ahí.
1: La pelota ahí sin ningún problema con la pierna derecha.
0: Bueno, ya va a ser Wiki Bauer, ya nada de la Wikipedia. Ahora es Wiki Bauer.
1: Y decían que era Wiki rompedor.
0: Yo lo que le pediría de Masterclass de fútbol es que me enseñara a hacer la muertiña. Es Joel Wiki cuando...
1: Esas son palabras mayores.
0: No cualquiera, toma años dominar esa arte precisamente. Del entrenador del Cruz Azul, que ya ha ganado títulos con el equipo de la Máquina Cementera, incluido el más importante, el de la Liga MX. Por la izquierda Brian García para el equipo del Toluca. Se va haciendo viejo el primer tiempo. La pelota Liño la recibe detrás del vértice del área chica. El Liño no le puede tirar, mantiene la pelota. Se agrupa bien la defensa, buscaba la combinación con García, pero el anticipo defensivo es bueno ahí por parte de Fernández. Y le cometieron la infracción a Fernández cuando robó la pelota y buscaba salir por el apartado de la derecha. Y ya tenemos, Misuli, el tiempo de compensación.
1: Sí, en esta primera mitad se agregarán 4 minutos de tiempo adicional. La pausa de hidratación, que me parece que es lo que más toma en cuenta Katia Itzel para reponer a esta primera mitad.
0: A esta primera mitad tuvimos el tema por ahí de Andrés Gudiño, que le platicábamos el mareo que sufrió el guardameta del equipo cementero. Muchísimas gracias a todos los que nos están acompañando esta transmisión en TUDN Radio, en el YouTube, en también el X, en el Facebook, en la app de Euforia, ahí atentos para todos ustedes y llevándoles con todo el cariño del mundo lo que pasa partido a partido en este apertura 2026 del fútbol mexicano, que tiene de momento aquí a los dos últimos campeones de la Liga MX enfrentándose en este Cruz Azul 2 Toluca 0. Busca la oportunidad del equipo del Turco Mohamed por la autopista de la derecha, muy larga la pelota, tan larga que llega hacia los dominios del zaguero central Piovi. Roba la pelota ahí en el último cuarto Pavel Pérez, que se estaba calibrando para tirar, pero qué bien le llega por espalda para quitarle la pelota a Palavecino. Hemos visto mucho esfuerzo defensivo de Palavecino el día de hoy, ¿qué pasó?
1: Sí, mira, Palavecino cómo de repente empieza a discutir con uno de los jugadores del Toluca, que me parece Brian García, el guamerucito, me parece que es. Total, entre los jaloneos le quitan la playera al jugador del equipo de Toluca. Mientras que el Toro Fernández está sentado ahí en el césped tranquilamente.
0: No tiene calma. Y ahí si usted escucha que el público alentaba es porque con el balón detenido intentó desde propio terreno el Cruz Azul una pelota que entró a la portería, pero por supuesto el balón estaba detenido. Y ahí Katia Itzel, que tiene que hacer labor de gestión del partido en este momento, así lo está haciendo para frenar la euforia que hay por parte de Cementeros y de Escarlatas, ocasionado después de esa confrontación que estaban teniendo precisamente García y Palavecino. Estamos viendo en el monitor de apoyo también la tarjeta amarilla de Katia Itzel a Palavecino, me parece más por jarabe mandibular, Zuli.
1: Sí, claro, ¿no? El número 8 del equipo de la Máquina Celeste de Cruz Azul es pintado de amarillo por Katia Itzel. En este, no sé cómo mencionarlo. juego de palabras, ¿no? Sí. Esos reclamos que le hacen a la jueza arbitral de este partido.
0: Sí, porque quizás podría haber una falta previa de Palavecino, pero no le habían sacado la tarjeta. Ajá. Y después en el diálogo con Catitzel es donde sale la tarjeta de amonestación para el camiseta número 8 del equipo cementero. Una mala noticia para Wiki, tomando en cuenta lo que le mencionábamos. Palavecino ha estado muy bien y haciendo labor defensiva. Se ha vestido un poco de Eric Lira, ¿no? Ese ha sido su rol en este partido.
1: Sí, ya no tanto ser más creativo, más ofensivo, sino que también encargado de hacer un poco el trabajo sucio de Eric Lira, ¿no? El recuperar la pelota, el de repente no tanto servir de equilibrio entre líneas, ¿no? La línea defensiva y los ofensivos, sino que también coordinar, sobre todo en las ofensivas del equipo de la Máquina.
0: Y en ese último cuando estaban compartiendo palabras, el turco Mohamed también termina por ser amonestado.
1: Okay.
0: Ante la risa burlona ahí por parte del turco Mohamed, también se llevó la tarjeta amarilla. Entonces, el entrenador del equipo de El Toluca.
1: Dylan, ¿no hay un tema ya previo entre dimes y diretes del turco con Catitzel?
0: Ya hubo, ¿no? Incluso hubo en una rueda de prensa ahí por parte del turco. Ajá. Tienes toda la razón, me hiciste desbloquear ese recuerdo. Pero sí hay tema ahí entre el turco y Catitzel.
1: Como que me llegó el flashazo ese.
0: Sí. Dijiste, los viste pelear y dijiste, ¿dónde he visto esto antes? Cuando en este momento la silbante mundialista dice, fue todo, terminaron los primeros 45 minutos en el Estadio Banorte. El Cruz Azul, primero cortesía de Nico Ibáñez, posteriormente de Gabriel Fernández, está derrotando 2-0 al Toluca. A través de TUDN Radio nosotros hacemos una pausa, es muy breve, volvemos con los comentarios de medio tiempo.
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8: 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Los premios solo serán entregados de lunes a viernes de 9 de la mañana a 5 de la tarde. Valor aproximado del premio de $200. El ganador es responsable de impuestos federal y estatal si es aplicable. Premios por un valor total superior a $2,000 recibirán un formulario 1099 y deben de proveer un número de seguro social. Empleados, familiares inmediatos de esta estación y o patrocinadores participantes no son elegibles, ni aquellos que han ganado concursos en los pasados 30 días. 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de cualquiera y todas las reclamaciones legales, pérdidas, daños, demandas, acciones y o a causa de las acciones que se deriven de y o de cualquier manera relacionadas con el premio, las emociones por ganarlo y o promociones. 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

0: de Costa a Costa, iniciando nuestra mañanita. Sí, señor, en este lunes 28 de septiembre del 2026, 6:03 minutos de la mañana en el este, el reloj marcando las 5:03 minutos de la mañana en el centro y las 3:03 minutos capicúa de la mañana en el Pacífico. Bueno, arrancando con toda nuestra gente bonita, toda nuestra gente de Costa a Costa, desde Los Ángeles hasta Miami. Bueno, gracias por su sintonía y gracias por marcar desde ya a nuestro número en cabina, el 1-833-867-2346. Ya aquí están sonando las líneas, ya estamos llenando esas lucecitas, las llamadas que poco a poco van entrando para interactuar y bueno, hacer el programa juntos. Recuerden que este programa es suyo. Todo el equipo listo, que digo listo, listísimo. Toño Murillo en los controles, atendiendo sus llamadas, musicalizando el show. Janet Vázquez en la producción del espacio y frente al micrófono. Lalo Leal en los deportes y esta su servidora Andreina Gandiga. ¿Cómo está mi Toño? Muy buenos días. ¿Cómo lo agarró el inicio de semana?
1: Hola Andreina, ¿cómo estás? Excelente. El lunes, inicio de semana para ti, para los tuyos. A Janet, un fuerte abrazo. A Lalito, a toda la gente que está al pendiente ya de Buenos Días América. Como bien dices, ya empiezan a sonar las líneas telefónicas. Ya llevo tres atendidas. Entonces, vamos bien, vamos muy bien. Bien, la verdad que amanecimos perfectamente bien. Dormí bien, a gustito, cobijadísimo. Con tres almohadas, Andreina, tres almohadas.
0: Porque yo, duermes con tres, ¿no?
1: Sí, yo no puedo dormir con o sea, mi cabeza tiene que estar muy acolchonadita.
0: Sí.
1: Si no, no
0: ¿Y
1: duermo.
0: Dónde te pones las otras dos?
1: No, ahí, arriba.
0: Ah, todas en la cabeza.
1: Sí.
0: Ah, no, pero tú duermes sentado, chico.
1: Digo,
0: no, imagínate.
1: Ya le bajé a dos, fíjate, porque sí tenía tres, pero sí siente que con una tercera estaba así como tú dices, como sentado. Entonces ya mejor quité una y la otra me la pongo, no sé si te ha pasado, entre las piernitas, entre piernada.
0: Ah, no, eso lo usaba yo cuando estaba embarazada.
1: ¿Sí?
0: Sí, okay. que claro, era como un poco complicado y me tenía que acomodar y usaba una entre las piernas. Pero ya después como que no, fíjate, no. No, yo duermo con una almohada que es como una U.
1: Ajá.
0: Entonces él agarra como mi cuello, va hasta la parte de mi pecho, el de adelante, y por detrás esa U es más larga y entonces me agarra toda la espalda y la espalda va como apoyada. O sea, es una almohada tipo U, pero una colita es más larga que la otra.
1: Ah, okay, ya
0: entendí. Esa es con la única almohada que yo duermo.
1: Muy bien, entonces entre uno esté mientras uno esté a gusto. Eso está lo principal, ¿verdad? Pero qué bueno.
0: Sí, por supuesto. Y la idea es que, bueno, te sientas descansado, que tengas un sueño reparador, que puedas levantarte el día siguiente y decir, ah, sí, sentí que descansé. Y arrancar la jornada, porque, bueno, al final, por ejemplo, los fines de semana trato de dormir un poquito más. Pero un poquito más es que ya pelo el ojo a las 7 de la mañana.
1: Ah, sí. Sí, nos ha pasado. Yo también siempre, ya es que te platico que espero los viernes, pero porque el sábado no madrugo tanto, pero igual es a las 7 de la mañana, ya mis niños están despiertos y eso para mí es ya decir, me levanté bien tardísimo, a las 7 de la mañana.
0: Sí, ya llevas tú sabes la mañana avanzadita. ¿Cómo estamos, Lalo, con los buenos días? ¿El deporte te dejó dormir este fin de semana?
2: No, Andreina, la verdad que no, mucho, mucho deporte, mucha información, sobre todo el sábado con los partidos colegiales, el día de ayer con Denver, definiendo el juego en el último segundo en el Sunday Night, en un partido muy pero muy atractivo, los mismos Ravens contra los Vaqueros, una jornada espectacular.
0: En Brasil,
2: sí, primer partido en Río de Janeiro, imagina.
0: Sí, la verdad, y vaya de qué manera terminaron perdiendo los Dallas Cowboys, fue un juego que se definió en el último segundo del juego. Fue impresionante, fue un partidazo, pero ya sabes que al señor de la casa no le gustó el juego, ¿no? Porque perdieron lo suyo.
2: No, ya ha de haber sufrido mucho. Esas derrotas son las que más duelen, ¿no? Porque son en el último segundo. Ya si te ponen una paliza dices, bueno, perdimos, pero en el último segundo cualquiera pudo haber ganado.
1: Fue en Brasil, sí. Y yo me la pasé en Brasil todo el fin de semana, Andreina.
0: ¡Ay!
1: Todo el fin de
0: Brisi,
1: semana.
0: ¡Oh, buenos días! ¿Cómo
1: buenos
0: amaneces,
1: días,
0: cariño?
1: Chula hermosa. Con el gusto de saludarte siempre. ¿Qué te haces que te ves cada día más joven y más hermosa, Andreina? ¿Qué te pasa
0: bueno,
1: de la receta?
0: Ya te la voy a pasar, pero tú la conoces muy bien. Yo sé que tú la conoces muy bien. Ya te la voy a pasar, Brisi. Pero tú también estás estupenda.
1: Muy gracias, muchas gracias. Ay, pásamela, porque eso de la mascarilla de aguacate me está dejando algunas situaciones que no me están gustando, pero
0: de todo verdad, bien. Bueno, sí. Ya hablaremos de eso, cariño. Pero sí, la verdad es que existieron juegos de infarto como este de los Dallas Cowboys, donde, bueno, el equipo de Ravens terminó ganando 34-31. Ay, ay, ay. Bueno, vámonos a contarle a nuestra audiencia lo que ocurrió mientras usted dormía.
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0: Huracán Polo, trayectoria, pues, que estamos monitoreando. La tormenta se ubica a 480 kilómetros al sureste de Cabo San Lucas, con vientos máximos sostenidos de 120 millas por hora.
2: Seguimos con la información, porque una perrita muere al proteger y salvar a sus dueños del ataque de un oso en California. Jeff y Mallory Wilson sufrieron heridas graves en la cabeza, la cara y las costillas tras el ataque de un oso negro frente a su casa en la madrugada.
0: Donald Trump espera retomar negociaciones con Irán esta semana.
2: La promesa rota de Trump con las criptos, una mina de oro para su imperio. Pérdidas millonarias para los inversores. Casi un millón de minoristas perdieron 3.810 millones de dólares, mientras Republicano declaró más de 1.400 millones por sus negocios cripto.
0: El cofundador de Microsoft, Bill Gates, lanza importante advertencia sobre la AI. Podría causar 1.000 millones de muertes.
2: China confirma la ampliación de la tregua comercial con Estados Unidos. Pekín y Washington acuerdan qué productos incluir en una futura rebaja de aranceles, mientras el acceso chino a los chips estadounidenses sigue sin resolverse.
0: Detectives del Departamento de la Policía de Ciudad de Nueva York recupera en Central Park el cuerpo de una mujer apuñalada.
2: El Reino Unido sospecha que la mano de Irán está detrás del intento de atentado contra una base militar. 5 personas siguen detenidas bajo la ley antiterrorista, mientras se mantiene acordonada la zona en torno a las instalaciones de la RAF en Fairfield.
0: Y nos vamos al sur de la Florida, porque el agua del grifo en Miami-Dade cambia esta semana a cloro libre y puede oler a piscina.
2: Y seguimos, porque Madonna y Taylor Swift, reinas de unos premios MTV y VMA cargados de nostalgia por Dolly Parton, Nirvana y George Michael.
1: Y en los deportes, la selección mexicana, en el debut de Rafa Márquez como su técnico, empata un gol con la selección de Colombia.
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0: Bueno, hablemos de la Casa Blanca, porque ha lanzado nuevos anuncios televisados protagonizados por el presidente Donald Trump y financiados por el gobierno federal. A poco más de un mes de las elecciones intermedias de noviembre, y en uno de ellos Trump aparece caminando por un pasillo mientras escucha un discurso suyo en el que habla de una batalla final y de expulsar a comunistas, marxistas y fascistas, además de atacar a los medios de comunicación que considera falsos. La administración Trump sostiene que estos comerciales no son anuncios de campaña, porque el presidente no está en la boleta y los mensajes no incluyen una llamada explícita a votar. La Casa Blanca lo presenta como anuncios de servicio público destinados a promover el patriotismo y explicar la dirección de la administración. Sin embargo, bueno, el momento y el contenido de los anuncios han generado cuestionamientos. ¿Están siendo transmitidos en televisión mientras se acerca la elección del 3 de noviembre de 2026? Y uno de ellos incluye muestra de manera destacada al presidente. ¿Qué opina usted de estos anuncios? ¿A usted le parece apropiado que el gobierno utilice recursos públicos para transmitir mensajes protagonizados por el presidente a pocas semanas de las elecciones? ¿Usted cree que estos anuncios solo buscan generar más miedo entre la población? Bueno, llámenos al 1-833-867-2346. Punto de contacto, línea telefónica. ¿Cómo usted percibe en su ciudad, en su estado, el clima político a propósito de faltar muy poquito para las elecciones de medio término? Venga y comparta con nosotros cómo lo vive, si usted está decidido a votar, ya sabe por quién lo va a hacer, cuáles son las decisiones que va a tomar el próximo mes de noviembre. ¿Considera que es una competencia equilibrada, sana, ¿O usted cree que el gobierno está tomando posiciones que no le corresponden en medio de la previa a las elecciones? Bueno, son tantas preguntas que tenemos, ¿verdad? 1-833-867-2346, punto de contacto, línea telefónica. Ya estamos listos para escuchar a nuestra gente. Vamos a tomar la primera llamada del día. Tenemos a Pablito, Toñito, si me lo colocas al aire. Pablito, buen día. ¿Qué tal estás? Good morning.
4: Good morning, Dios le bendiga, feliz lunes. Amén. ¿Cómo estás, Andrina?
0: Feliz lunes, saludos, cariño.
4: Equipo.
0: Muy bien, gracias.
4: Mira, Andrina, la situación es de que yo pienso que ya es tanto despilfarro, el tipo se ha dedicado a declararse en bancarrota a lo largo de su vida y quiere llevarnos a la bancarrota en este país, despilfarrando con que no es su dinero, no es su bolsillo, es de nuestra contribución. Y bastante que pagamos, yo pago las 10.99 y se paga muchísimo, y se paga el estado de Illinois, y se paga el estado de los Estados Unidos de Norteamérica, y despilfarre, ¿verdad? Porque no es su dinero, a cuenta de haciéndose publicidad y todo, y ese cuentito de que el comunista y todo, no hay peor este que un dictador que se cree rey y que nos quiere ya la quiera con $7 del diésel y con la gasolina ya rumbo a los $5 y un poco más. Estamos en la lona con tantos precios elevados de la canasta familiar y al americano no nos gusta que nos golpeen el bolsillo. Estamos hartos, hartos, y el día va a haber un tsunami azul el día de noviembre. Que Dios lo bendiga.
0: Bien, gracias Pablito, un abrazo fuerte para ti. Bueno, ya está la opinión de Pablo. Usted también puede unirse a la conversación a través del 1-833-867-2346, y un poquito más adelante vamos a estar contándoles, y gracias a nuestra periodista María Molina, sobre la administración del presidente Trump, que obtuvo una victoria judicial de carácter temporal luego de que la Corte Suprema autorizara al gobierno a utilizar una base de datos para verificar la condición de ciudadanía de los votantes. Esta decisión llega a solo unas semanas de que se celebren las elecciones de medio término de este 2026. Nos vamos a la pausa, ya regresamos. Buenos días, América de costa a costa, recibiendo sus llamadas. Que le repita el número, claro, con mucho gusto. 1-833-867-2346. Ya regresamos.

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Comenzamos la semana con una jornada cargada de emociones. Los Bills siguen invictos, los Jefes tampoco aflojan. El América alcanza al Toluca en la cima del fútbol mexicano. Y en Grandes Ligas ya se tienen definidos los cupos a la postemporada. Empezamos con la National Football League. Buffalo y Kansas City siguen imparables. Los Bills derrotaron 24-16 a los Cargadores de San Diego y mantienen su invicto con 3 victorias en 3 partidos. James Cook fue protagonista con 154 yardas terrestres y una anotación. Buffalo sigue respondiendo en los momentos decisivos. Los Kansas City Chiefs tampoco conocen la derrota, vencieron 24-10 a Miami, con Patrick Mahomes lanzando para 246 yardas y 2 touchdowns. En otros resultados, Pittsburgh derrotó 30-27 a Cincinnati, Washington sorprendió a Seattle 33-31 y Baltimore superó a Dallas 34-31 en el histórico partido disputado en Río de Janeiro. Y atención al cierre del domingo, Denver venció 30-26 a los Rams en un partidazo con un Bo Nix espectacular. Esta noche Filadelfia visita Chicago en el tradicional Monday Night Football. Las Águilas llegan invictos y los Bears afrontan el encuentro sin Caleb Williams. El kickoff será a las 8:15 de la noche, tiempo del este. Y nos vamos a la Liga MX. Las poderosísimas Águilas del América derrotaron 4-2 al Necaxa, con un triplete de Henry Martin. ¿Quién lo iba a decir? Muchos creían que ya estaba retirado. Y empataron al Toluca en puntos y en diferencia de goles. El conjunto del Estado de México conservó el primer puesto por goles a favor tras empatar 3-3 con Cruz Azul.

sorpresas de la jornada. Las Chivas perdieron 2-0. El ridículo. El América acabó con el Guadalajara. Empataron en ese clásico, pero acabó con todas sus ilusiones y con todas sus emociones, porque Chivas perdió 2-0 ante Querétaro, ante el Gallo, en Guadalajara. No, lo que le está pasando a las Chivas, se desploman. Pumas, no es novedad, cayó 3-2 frente al Atlético de San Luis, y Monterrey fue derrotado 4-2 por el Atlante. Jornada de sorpresas. La selección mexicana de fútbol empata ante Colombia. México y Colombia empataron a un gol el sábado en Baltimore. Luis Suárez adelantó a los colombianos al minuto 8, mientras Gilberto Mora consiguió la igualada al 61. El tricolor continúa su preparación en esta fecha de partidos internacionales. Comienza la fiesta de octubre. La temporada regular terminó y quedó definido el cuadro de postemporada. Houston conquistó la división oeste de la Liga Americana con una contundente victoria de 9-0 sobre los Athletics. Los Astros enfrentarán a los Chicago White Sox en la ronda de comodines. También tendremos una histórica rivalidad, los Yankees contra los Red Sox. En la Liga Nacional, los Phillies consiguieron el último boleto y se medirán a los Bravos de Atlanta, mientras San Diego recibirá a los Cubs de Chicago. Las cuatro series al mejor de tres encuentros comienzan mañana martes.

sufre su primera derrota con Alemania, que pierde 1-0 ante Grecia en la Nations. Este no fue un amistoso, fue un partido oficial. Alemania sufrió su primera derrota bajo la dirección de Jürgen Klopp después de que Grecia se llevó el domingo una sorpresiva victoria de 1-0 gracias al gol de Dimitris Kurbelis en la Liga de Naciones. Sorprendente los astros, ¿no? Que se recuperaron después de estar 11 partidos abajo. 11 partidos abajo del 500 de porcentaje. Y ganaron, ganaron el oeste. Espectacular, con 81-81. Los astros se meten a los playoffs. Phoenix anota con 47 segundos y los Broncos vencen a los Carneros 30-26. Y así arrancamos la semana deportiva. La NFL entra en su tercera semana, el fútbol mexicano aprieta la lucha por el liderato y el béisbol de las grandes ligas se prepara para el mes de octubre. Seguimos con toda la información del deporte. Muchas gracias.

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1: Bueno, llamando y marcando toda nuestra gente a través del 1-833-867-2346, los que están ya conectando con todos nosotros desde bien tempranito, recordándoles nuestra pregunta del día. La Casa Blanca, que ha lanzado nuevos anuncios televisivos protagonizados por el presidente Trump y financiados por el gobierno federal a poco más de un mes de las elecciones intermedias de noviembre. En uno de ellos, Trump aparece caminando por un pasillo mientras escucha un discurso suyo en el que habla de una batalla final y de expulsar a comunistas, marxistas y fascistas, además de atacar a los medios de comunicación que considera falsos. Le preguntamos a la audiencia, ¿a usted le parece apropiado que el gobierno utilice recursos públicos para transmitir mensajes protagonizados por el presidente a pocas semanas de las elecciones? ¿Usted cree que estos anuncios solo buscan generar más miedo ante la población? Es la pregunta que tenemos sobre la mesa. Llámenos al 1-833-867-2346, así como lo hace Enrique. Enrique, con los buenos días, ¿de dónde nos llamas?
2: Bueno, New Jersey.
1: Adelante, Enrique, gracias por conectar con nosotros tempranito.
2: Gracias a ustedes que me permiten ejercer la libertad de expresión que tanto ataca Donald Trump. Yo digo que no importa lo que Donald Trump haga, no podemos tener miedo de ir a votar. Eso amenaza de comunista y de cuánta cosa, ya eso está cansado uno de eso. Entonces, en las próximas elecciones se va a comprobar que los errores en política se pagan con voto. Ya yo estoy preparado para ir, yo sin miedo, porque yo el miedo para mí no existe el día de las votaciones, ni en ningún momento. Yo mi voto está decidido, yo voy a votar demócrata, que ese es mi partido, simplemente. Y exhorto a todos los estadounidenses que tienen derecho a votar, que no tengan miedo y vayan y presenten su voto, que eso es la democracia, y tenemos que seguir en la democracia, aunque muchos consideran que está amenazada la libertad de prensa, pero eso es la base de la democracia, la prensa, la radio, la televisión y programas como el de ustedes, que todavía creo que no han sufrido ninguna presión.
1: Bueno, y muchas gracias por compartir tus impresiones con nosotros, Enrique. También tenemos a Gaspar en la línea. Gaspar, ¿qué tal estás? Good morning in your morning.
3: Buenos días, Andrés, aquí despertando con ustedes.
1: Qué
3: bueno que los vuelvo a escuchar.
1: Y ya yo tengo como tres cafecitos encima, Gaspar.
3: No, yo todavía no me tomo ni un café.
4: ¡Qué flojo, Gaspar! ¡Qué flojo!
1: Mira, apenas
3: estoy. No me quiero ni levantar hoy. Parece lunes.
1: No, llamemos. Tu voz nos indica que no te quieres levantar, pero ni a palo.
3: Ajá. No, mira, lo que dice esa Andreina, que si está bien que el gobierno utilice fondos públicos para beneficio.

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1: No importa qué es lo que pase en Irán, que hay una guerra, lo que no importa es cómo le afecta, ¿sí? No le interesa mucho si el que está de presidente es Trump o Biden, lo que le interesa es lo que va y paga en el mercado, lo que paga de gasolina, si tiene trabajo o no, si lo que gana es suficiente. Y con eso, Andreina, estoy seguro que la gente está motivada a votar y a un cambio. Eso es lo que opino.
2: Sí, y te agradezco, Gaspar, tu llamada desde bien tempranito, aunque ni siquiera has querido levantarte de la cama, eso nos motiva y nos llena de mucha fuerza, ¿verdad, Toñito? La voz de Gaspar esta mañana.
3: Toda argumentosa.
2: Nos inyecta energía. Vámonos a la pausa, ya regresamos. Buenos días, América, de costa a costa.

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34 años, uno de los artistas más queridos de nuestra música latina, nacido en Nicaragua, Luis Enrique, que llegó a Estados Unidos siendo muy joven y con su talento, su perseverancia y esa voz inconfundible, se convirtió en uno de los grandes exponentes de la salsa romántica, como la llamábamos hace muchos años atrás. Canciones como Desesperado, Tú no le amas, Le temes y La inolvidable, y lo que estamos escuchando ahora mismo en la entrada de este bloque, Yo no sé mañana, bueno, una parte de sus éxitos, porque fueron muchísimos, ganador de un Grammy y 4 Latin Grammy. Luis Enrique, pues, es mucho más que un cantante, es compositor, es productor, es percusionista y un orgullo para Nicaragua y toda Latinoamérica. Hoy celebramos no solamente su extraordinaria carrera, sino también al hombre que convirtió sus sueños en música y llevó nuestras raíces a los escenarios del mundo. Feliz cumpleaños, querido Luis Enrique. Que la vida te siga regalando salud, mucho amor y mucha música, y que viva por siempre el príncipe de la salsa.

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1: Bueno, vámonos marcando y llamando al 1-833-867-2346. Es nuestro punto de contacto, nuestra línea telefónica. Qué bonito que ustedes, poquito a poquito, suave, suavecito, como dice Posi, estén ustedes conectando con nosotros. Gracias por hacerlo posible y gracias por unirse a la conversación. Bueno, tenemos en línea a Zuli. Zuli, vamos con Zuli. Zuli, ¿qué tal estás? Good morning. Feliz inicio de semana.
2: Feliz inicio de semana, Andreina, y pues yo aquí como bobo y pulido.
1: Ay, ¿cómo es eso?
2: Bien desvelado. Bobo y desvelado.
1: Bueno, bueno, inyectame energía porque necesito un poquito, Macarena.
2: Sí, sí, el príncipe de la salsa, bien lo dijiste. Fíjate que yo en mis tiempos mozos tenía ese dicho, teníamos con los amigos, íbamos a bailar a un club o algo y decíamos, verbo mata carita, pero saber para saber bailar salsa, mata los dos.
1: Ándale, sí, eso es lo que le digo a mi hijo, que él intenta, ¿no? Porque él tiene esa sangre caribeña, él nació en Venezuela, pero tú sabes que sí, poco a poco lo van perdiendo. Y digo, hijo, tienes que aprender a bailar porque vas a tener ventaja cuando vayas a las fiestas con las amigas y los amigos.
2: Claro, ya es un placer bailar salsa. Claro. Y a mí la salsa me encantaba. Eddie Santiago, Luis Enrique, ahí se encargo, Toñito, esa de fondo, al ratito, la de amiga de Eddie Santiago.
1: Ay, qué bonita. Amiga de Eddie Santiago, Toñito, ya la tienes, la está buscando, ya la está buscando.
3: Ay, qué enfadoso, Zuli.
2: Ya déjame decir
1: todo lo que siento.
2: Mira, Andreina, en cuanto al tema, rapidito, lo que está diciendo, creo que se vienen las votaciones. Mira, preguntabas ahorita que cómo ha cambiado nuestra comunidad. Conozco mucho, tengo inclusive varios familiares, amigos que votaron por Trump estas elecciones pasadas. La gran mayoría ahora están arrepentidos, pero todavía tenemos a los Filibertos, a los Diegos, ¿verdad? Que a pesar de que la situación está cada vez más difícil y que andan con la tripa apretada, pero no dan su brazo a torcer y siguen justificando todo lo que está pasando, ¿verdad? Es increíble que cómo está sufriendo el ciudadano común como nosotros, y el señor decide gastar millones y millones, por ejemplo, en el ballroom ahí en la Casa Blanca para hacer algo más lujoso todavía. Un egocentrista este señor, que en lugar de mirar la necesidad que hay entre America First, como él decía, y él sigue despilfarrando el dinero en lo que sea. Y es increíble que todavía tenemos personas como estos personajes que tenemos aquí en la radio que llaman, que aún no se dan cuenta realmente lo que está pasando. Acá en California, al menos en el área de Sacramento, la gasolina regular ha alcanzado hasta los $6.
1: Oh my God, no sé cómo están haciendo.
2: $6, Andreina.
1: Zuli, de verdad. Increíble. No sé cómo lo están haciendo.
2: Y los sueldos, todo sube excepto los sueldos. El diésel está a $8.
1: No, de verdad que yo no sé cómo lo están haciendo en California. Los compadezco, de verdad. Yo ahora mismo no tengo un carro a gasolina, y no saben cuánto yo lo agradezco en estos tiempos donde la gasolina se ha disparado tan duro, pero California es otro nivel, juegan en otra liga, es una cosa impresionante. Bueno, vamos a hablar también de lo que está ocurriendo allá afuera, porque la administración del presidente Trump obtuvo una victoria judicial de carácter temporal, luego de que la Corte Suprema autorizara al gobierno a utilizar una base de datos para verificar la condición de ciudadanía de los votantes.
4: Esta base de datos, que se llama SAFE, se utilizaba para verificar si aquellas personas que estaban aplicando para beneficios eran personas realmente que contaban con la ciudadanía. Sin embargo, pues la administración Trump desde hace unos meses tomó la decisión de ampliar esta base de datos para que se pudiese ingresar también el Seguro Social y que así los estados pudiesen contrastar con esta base de datos federal y saber si aquellas personas que se acercaban a las urnas, a los puestos de votación, realmente eran ciudadanas. Esto había sido bloqueado inicialmente por una jueza hace algunas semanas. Sin embargo, pues ahora la Corte Suprema le da luz verde a la administración Trump. Esta jueza lo había bloqueado por considerar que la utilización de estos datos, de esta base de datos, podrían violar la privacidad de quienes estaban allí incluidos. Y además, pues el hecho de que a tan pocas semanas de las elecciones, pues quizás podrían estar algunas equivocaciones y que quizás algunos ciudadanos que si fuesen estadounidenses fueran confundidos y que por alguna razón no les dejaran votar. Por esa razón había sido bloqueado, pero por ahora, por el momento, la Corte Suprema le da luz verde a la administración Trump para seguir utilizando esta base de datos, la base de datos SAFE.
1: Bueno, y vamos a saltar a otro tema, un trabajo de nuestra periodista Ana María Cañizares de Daily World reportó que agencias de ICE recibieron una supuesta orden para limitar arrestos de inmigrantes sin condenas a cargos penales. El Departamento de Seguridad negó la versión y aseguró que continuará realizando detenciones migratorias.
5: Las redadas migratorias encienden el debate a pocas semanas de las elecciones de medio término, y es que el sitio de noticias Daily Wire publicó que agentes de ICE consultados afirmaron que recibieron órdenes para dejar de arrestar a personas sin antecedentes penales, como un intento para calmar los ánimos antes de la contienda de noviembre. Pero el Departamento de Seguridad Nacional respondió a N+ Univisión que es falso que exista una intención de pausar las detenciones y que nadie está exento. Agregó que seguirá arrestando y deportando a inmigrantes ilegales y que está aumentando la seguridad pública en ciudades santuario. Y aunque el gobierno defiende las redadas, analistas no descartan que la administración las esté reconsiderando.
6: Es probable que pues hay una revisión de cómo se estén haciendo, pero esto no necesariamente va a implicar que las deportaciones van a parar, ¿no? Quizá lo que cambie un poco sea la forma de hacerlas.
5: Por eso expertos en inmigración recomiendan a los ciudadanos no bajar la guardia.
7: Pues sería un alivio para la comunidad, pero nada es seguro y deberían de estar siempre pendientes de sus derechos.
5: Esta información surge a pocos días de que un agente de ICE disparara a un inmigrante venezolano en Austin, Texas, lo que generó el rechazo de la comunidad y división dentro de las filas republicanas.
6: Quienes apoyaban a Trump en estas medidas ya están empezando a criticar la forma, sobre todo, más que la misma idea de que se deporte a migrantes.
5: En los últimos meses, las redadas ya no se han limitado a grandes ciudades, sino que se han extendido a comunidades rurales y espacios que eran considerados seguros, lo que ha elevado la tensión.
4: Las deportaciones y redadas han tenido efectos negativos en sectores clave como la agricultura y la construcción. La falta de trabajadores y el aumento de los precios mantiene a estas industrias a la expectativa de cualquier cambio en la política migratoria. En Washington, Ana María Cañizares, N+ Univisión.
1: Y vámonos a las líneas. Más de nuestra gente llamando y marcando al 1-833-867-2346. Tenemos a Armando desde Nueva York. Armando, buen día. ¿Qué tal estás? Good morning.
8: Buenos días, preciosa bella. ¿Cómo estás?
1: Oh, tú sí estás despierto. No como Gaspar, que se estaba ahí tratando de despegar en la sábana. Tú sí estás despiertito.
8: Oh, sí, yo amanezco despierto ya con un cafecito en mano, ¿sabes? Tú sabes. Uf, que ese es el aliciente el aliciente.
1: Mira,
8: de tu voz.
1: Me acaban de traer, Armandito, me acaban de traer un cafecito cubano que te echas para atrás. Una coladita más buena.
8: Oh, man, levanta muerto.
1: Todo, sí, los cuatro muertos. Venga, Armandito.
8: Ya te dije que esa alegría contagiosa que tiene y ese humor tan lindo que tiene. Y bueno, además de lo que me encanta verte defender tus principios cuando algunos locos ahí salen hablando tonteras. Mira, en primer lugar quería darle las gracias por cielo a mi paisano Luis Enrique, que viene de una familia bien prodigiosa en la música, ya bien talentosa. Los tíos de él son maravillosos. Y el asunto que me siento orgulloso de él, como tantos nicaragüenses que a veces ni aparecen, como tuvimos hace unos años, yo te lo comenté, tuvimos un chocolatito González, un peso ligero que fue considerado en un año, fue considerado el mejor el mejor boxeador, ¿cómo dicen? Pan by pan.
1: Sí, bueno, es que Nicaragua ha parido talento a granel. Bueno, nos vamos a la pausa. Gracias, mi querido Armando. Aquí, Zuli, complaciéndote con la de Eddie que pediste. Ya regresamos.

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0: 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Gracias por su sintonía y bueno, gracias por llenar las líneas de bien tempranito. Sí, señor, aplauso para todos los que hemos sobrevivido. Y arrancamos con buen ánimo, con buena disposición, tú sabes, con una sonrisa, Toñito, esta semanita, porque hay que sonreírle a la vida para que la vida le sonría a uno.
1: Eso es fundamental, a pesar de que algunos traigan problemas de lo que sea, económicos, personales, sentimentales. A pesar de todo eso, eso es momentáneo, eso es momentáneo, todo va a pasar, ni para bien ni para mal, dura todo, toda una vida. Así que sí, aguanten, si usted está pasando por un momento malo, aguante, sea perseverante, porque eso tarde o temprano terminará. No se deje vencer, no se deje vencer.
0: Sí, hay un dicho por ahí que dice, no hay mal que dure 100 años ni cuerpo que lo resista. Así que usted sabe, todo va a pasar, todo sí, pasa sí, en la vida. Aunque eso no lo podríamos decir a los fanáticos de los Dallas Cowboys anoche. Lalo, muy delicado, uno le dice eso a un fanático de los Dallas anoche y te manda Freddy Mono.
2: Sí, no, aquí estoy checando, Andreina, la narración de lo que dices del partido de los Cowboys, pero en portugués, emocionante. Ahora te lo voy a proyectar en redes y también en nuestro siguiente espacio. Emocionante, cómo se escucha al cronista brasileño narrar ese espectacular gol de campo de 56 yardas. No fue cualquier cosa.
0: 56. En el último segundo.
2: O sea, en Río, como un sueño, ¿no? Para cualquier pateador definir un partido en el último segundo. 56 yardas no son pocas, quizás de trámite para algunos, pero añádele la presión de que es la última jugada.
0: La precisión, el tiempo, o sea, no, es una cosa impresionante. Un guión de película no hubiese quedado tan perfecto como el final de este juego.
2: Cine puro. Y no fue el partido más emocionante, todavía hubo otros más emocionantes, pero la NFL...
0: Pero estuvo bueno, la verdad.
2: Muy bueno,
0: estuvo muy entretenido. Bueno, Creo que fue un muy buen espectáculo para los brasileños que esperaban con tanta ansia este juego.
2: Por primera vez en su historia, imagínate. Increíble. Por primera vez en su historia albergaron un partido de la NFL. ¿Y qué partido? Porque a veces los partidos internacionales suelen ser aburridos. Pero este no, este cumplió con todas las expectativas. Y además es Dallas, es el equipo de América, es el equipo más importante, lejos de los títulos que no tienen en los últimos 30 y tantos años. Pero es un equipazo, o sea, es un equipo que arrastra a masas.
0: Sí, no, increíble, qué buen espectáculo, qué buen cierre. Lamentamos mucho por los fanáticos de los Dallas Cowboys. Vámonos de inmediato con lo que ocurrió, además, mientras usted dormía.
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0: Es noticia el presidente Donald Trump que afirma que espera que las conversaciones con Irán se reinicien esta semana, pese a rechazar una propuesta de tregua presentada por Teherán.
2: China confirma la ampliación de la tregua comercial con Estados Unidos. Pekín y Washington acuerdan que productos incluir en una futura rebaja de aranceles, mientras el acceso chino a los chips estadounidenses sigue sin resolverse.
0: Y también es noticia Bill Gates, el cofundador de Microsoft, que lanza importante advertencia sobre la IA y podría causar 1,000 millones de muertes, fue lo que dijo.
2: Una perrita muere al proteger y salvar a sus dueños del ataque de un oso en California. Jeff y Mallory Wilson sufrieron heridas graves en la cabeza, la cara y las costillas tras el ataque de un oso negro frente a su casa de madrugada.
0: Bueno, la policía de Nueva York recupera en Central Park el cuerpo de una mujer apuñalada.
2: Continuamos con la información porque la odisea de transportar petróleo por los estrechos en guerra. El tráfico marítimo que sirve para hacer circular gran parte de los recursos energéticos del planeta está bloqueado con la guerra en Irán y los ataques hutíes.
0: El presidente Donald Trump republica en redes al menos 14 mensajes que atacan a la republicana María Elvira Salazar.
2: El Reino Unido sospecha que la mano de Irán está detrás del intento del atentado contra una base militar. 5 personas siguen detenidas bajo la ley antiterrorista, mientras se mantiene acordonada la zona en torno a las instalaciones de la RAF en Fayetteville.
0: Y si nos vamos a Texas, nos encontramos con que necesitaba usar el baño y chocó su carro con un Crawler que estaba cerrado. La policía de Rosburn arrestó en este caso a James Lancaster, de 60 años, tras admitir que aceleró de forma intencional. Y esto ocurre en Texas.
2: Madonna y Taylor Swift, reinas de unos premios MTV VMA cargados de nostalgia por Dolly Parton, Nirvana y George Michael. Swift ganó la estatuilla principal Video del Año, que le agradeció a la fallecida cantante del country, mientras que Madonna se llevó tres. En la gala actuaron Lisa, Ray Shavosy, Casey Musgraves y Stina Spiro, que ganó Mejor Artista Revelación.
1: El mundo de la lucha libre está de luto. Benjamin Satterley, mejor conocido como Pac, fallece a los 40 años de edad. Él luchaba en la empresa AEW allá en Estados Unidos.
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0: Bueno, vamos a hablar de tormentas porque provocan inundaciones en costas de Nueva York y New Jersey. Esta potente tormenta golpeando al noreste de Estados Unidos con inundaciones y fuertes vientos. Nueva York dejó al menos un fallecido, 500 árboles caídos y miles de personas sin electricidad, además de más de 1,000 vuelos cancelados.
4: El nor'easter sigue golpeando este domingo el noreste del país con fuertes vientos, lluvia e inundaciones costeras. En algunas comunidades el agua subió tanto que varios vehículos quedaron casi completamente sumergidos. En Nueva York la tormenta deja un muerto, 500 árboles caídos y 2,500 clientes sin electricidad en la ciudad. En Brooklyn, un hombre identificado como Leighton Brown, de 56 años y empleado de la Autoridad de Vivienda de Nueva York, murió al caerle un árbol durante los fuertes vientos. Otro hombre reportado desaparecido en Robert Moses, Long Island, fue localizado con vida después de que él mismo contactara a las autoridades tras enterarse por los medios de que lo buscaban. En Robert Moses y otras playas del sureste de Suffolk, permanece el riesgo alto de corrientes de resaca, fuerte oleaje e inundaciones costeras.
5: Es especial para surfear y mucha gente viene a surfear, sobre todo cuando el mar está así, más bravo, porque las olas son mejores.
2: ¿Nadarías en él en esas condiciones?
5: No, obviamente no.
4: FlightAware reporta más de 1,000 vuelos cancelados y más de 4,500 retrasados. JFK, La Guardia y Newark sumaban al menos 350 vuelos afectados, mientras Boston Logan superaba las 250 cancelaciones. También suspendieron el ferry a Governors Island y cancelaron por hoy el servicio de Seastrak a Sandy Hook. Esta tarde, unos 18,500 clientes seguían sin electricidad en Long Island y los Rockaways, mientras PCMG Long Island ya había restablecido el servicio a más de 93,000. En Nueva Jersey, cuadrillas continúan trabajando en miles de apagones provocados por la tormenta. Alertas por inundaciones costeras y fuerte oleaje continúan además en sectores de Connecticut, Rhode Island y Massachusetts, mientras el sistema afecta a buena parte del noreste. Las autoridades del área triestatal advierten que todas las playas públicas por el momento continúan cerradas, sobre todo sin la presencia de salvavidas, y las olas continúan siendo muy peligrosas. En Long Island, Nueva York, Rolman Vergara, NMás, Univisión.
0: Bueno, vámonos a las líneas 1-833-867-2346, recordándole nuestra pregunta del día. La Casa Blanca ha lanzado nuevos anuncios televisivos protagonizados por Donald Trump y financiados por el gobierno federal a poco más de un mes de las elecciones intermedias de noviembre. En uno de ellos, el presidente Trump aparece caminando por un pasillo mientras escucha un discurso suyo en el que habla de una batalla final y de expulsar a comunistas, marxistas y fascistas, además de atacar a los medios de comunicación que considera, entre comillas, falsos. La administración Trump sostiene que estos comerciales no son anuncios de campaña porque el presidente no está en la boleta y los mensajes no incluyen una llamada explícita a votar. La Casa Blanca lo presenta como anuncios de servicio público, destinados a promover el patriotismo y explicar la dirección de la administración. Le preguntamos a la audiencia, ¿a usted le parece apropiado que el gobierno utilice recursos públicos para transmitir mensajes protagonizados por el presidente y pocas semanas de las elecciones? Bueno, aquí estamos, listos para escuchar su opinión. Tenemos a Nelson. Nelson, ¿qué tal estás? ¿De dónde nos llamas? Buen día.
6: Es Nelson de New Jersey.
0: Sí, adelante, New Jersey.
6: Sí, nadie dio complaint cuando Biden dejó entrar 20 millones de ilegales y los mantuvo con el dinero del pueblo americano. Así que por fines políticos, porque no lo hacen porque tienen buen corazón. Aquí han entrado 50 millones de personas en los últimos 40 años legalmente y casi otros 50 ilegales. Pero aparte de eso, Biden tuvo el descaro de abrir las fronteras y dejar entrar todos los malos de Latinoamérica. Algunos buenos, pero la mayoría eran malos. Así que se den de cuento. De las 10 ciudades más malas de Estados Unidos, las más caras, 9 son demócratas. Yo vivo en New Jersey, cada día todo es más caro. La gente que tiene propiedades tiene que pagar más. Y los servicios siguen de mal a peor. ¿Entiendes? Que se den de descaro. En cuanto a la votación, deberían de tener un ID, porque yo vivo cerca de una piscina pública. Y para tú entrar tienes que llevar dos ID, no uno, dos. ¿Entiendes? Mandari quiere que la gente compre en sus lugares los alimentos los supermercados del estado y tienes que tener la ID. Entonces, ¿cómo no vamos a pedir ID para que la gente vote? Hay que probar que el que va a votar es ciudadano americano. Yo voté la última vez, como he dicho varias veces, por el presidente Trump.
0: Bueno, ahí está. Y gracias por unirte a la conversación, Nelson. Tenemos a Filiberto también en la línea. Filiberto, ¿tú qué opinas? Good morning.
7: Pues es permitido, ¿no? Por eso votamos por este presidente y que esté utilizando nuestro dinero para anunciarse. Está muy bien porque está sacando, como dice el anuncio, narcisismo y cosas malas. Pues que no se acuerdan que nosotros le estamos quitando el hambre a los ilegales. Les damos casa. Y que nos pidió permiso cuando Biden les daba de tragar, que los ponía en hoteles de lujo. Ah, no nos dijeron nada, que iban a usar nuestro dinero en eso. Y ahora que nuestro presidente nos utiliza para avisarnos sobre en la televisión lo que está pasando y lo que piensan hacer, está muy bien. Aquí dicen, es que vienen las elecciones. Fíjate que no, lo que está sucediendo es que cada vez nos están abriendo más los ojos.
0: Sí. Miren, bueno, ahí está. Gracias, Filiberto, por darnos tu opinión. Mire, antes de irnos a la pausa, vamos a hablar de inquilinos presionados por la renta e intereses. ¿Por qué el sueño de una vivienda propia es cada vez más lejano? Un cuestionamiento y un trabajo de nuestra periodista Reina Rodríguez.
8: Para este hombre, llegar a fin de mes se ha convertido en una carrera contra el tiempo.
9: Nos está acabando a todos.
8: Sus ingresos apenas alcanzan para cubrir los gastos del hogar y cuando llega el momento de pagar la renta, cualquier imprevisto puede dejarlo sin dinero para cubrir lo esencial.
9: Con lo poco que sacamos para no como para pagar la comida, la renta, y lo más ahorita que subió el gas.
8: Su situación refleja un problema que está alcanzando a cada vez más familias en Estados Unidos.
10: El empleo bajó y todo subió.
8: María Palomo cuenta que cumplir cada mes con el pago del alquiler se ha convertido en un desafío.
10: La renta empezó 530, ahorita ya están 800.
8: Y cuando no completa...
10: Y ya la otra quincena, pues ya, se juntó el mes del que viene y así. Pero pues sí, está difícil la situación.
8: Ella nos dice que los ingresos en su hogar se han reducido, claro, por lo que se ha visto obligada a escoger qué pagar y qué dejar para después.
10: La luz me la han cortado también, he llegado, ya no hay luz. Bueno, vamos a hablar a ver cómo podemos pagar. No, pues ¿sabes qué? Denos 150 y la conectamos.
8: Un nuevo informe del Urban Institute revela que casi el 22% de los inquilinos de ingresos medios no pudo pagar la totalidad de su renta en algún momento de 2025 por falta de dinero. Un año antes, la cifra era de poco más del 14%.
11: Regularmente, una persona debería de tener parte de su presupuesto, un 30% de sus ingresos para pagar la renta. Pero como está la situación en el país, se está distribuyendo hasta un 50% de sus ingresos en pagar solamente el arriendo.
8: El problema se extiende por todo el país, con los mayores aumentos en el sur y el noreste. Esto muestra de que el alto costo de la vivienda ya afecta también a las familias de ingresos medios.

0: 19 de septiembre de 1988, Washington D.C. vio nacer al que se convertiría en uno de los jugadores más determinantes de la NBA, Kevin Durant. Nombrado el mejor jugador del país jugando para la Universidad de Texas, fue reclutado en la primera ronda por Seattle. Pasó a los Warriors de Golden State, en donde brilló y conquistó dos anillos de la NBA. Es por esto que Kevin Durant es el ícono de la canasta en TUDN Radio.
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6: Nacido en Argentina, Ricardo Enrique Bochini ganó 4 Copas Libertadores con Independiente y fue figura en la Intercontinental de 1984. Su estilo de juego pausado e inteligente inspiró a Maradona. Pasó toda su carrera en el...
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1: ¡Epa! Sí, señor, hoy estamos de fiesta. Divorciaditas, ¿y qué más? ¿Cómo dice la canción? Lalito, ¿te la sabes?
0: Me gustan las
2: altas, primes,
0: las chaparritas, las primes y las gordas y las chiquititas, solteras y viudas y divorciaditas. O sea, todas.
1: Eso. O sea, que no dejas para nadie. Y hoy estamos celebrando, estamos de fiesta, porque hoy también, 28 de septiembre, cumple 57 años Pedro Fernández, una de las voces más queridas de la música mexicana. Nacido en Guadalajara, Jalisco, comenzó su carrera siendo apenas un niño y conquistó corazones con la inolvidable, la de la mochila azul. Su nombre, bueno, artístico, rinde homenaje a dos leyendas, Pedro Infante y Vicente Fernández. Con casi 5 décadas de trayectoria, 4 Latin Grammy y una exitosa carrera en el cine y la televisión, nos ha regalado canciones como Amarte a la Antigua, Yo no fui y Mi forma de sentir. ¿Cuál es tu favorita, Toñito, a ver, de Pedro?
2: Esa de Marta la Antigua me fascina. Para mí esa es una de las mejores.
1: Bueno, ¿y la tuya, Lalito?
0: La que dijiste de él. La de la mochila, azul. Y tengo entendido que la de la mochila azul era Lucerito.
1: Ah, ¿por qué? ¿Era su novia?
0: Era, no, en la película.
1: Ah, en la película.
0: En la película de la mochila azul, la de la mochila azul era Lucerito. Esa es la que más me gusta. Y desde chiquito, como lo dices, es un gran cantante. Desde chiquito, desde que era una pirinola, era un tremendo cantante.
2: ¿Desde que era qué?
1: ¿Eh?
2: ¿Desde que era qué?
0: Desde que era muy pequeño.
1: Ah, mucho cuidado, porque esa faceta no se la conocí yo. Mira, 57 años cumple Pedrito hoy. Mira, felicitémoslo.
0: Está muy joven, ¿no? Muy joven.
1: Sí, todavía le queda mucho por recorrer y mucho talento que ofrecernos. Bueno, aquí estamos de fiesta también con Pedro Fernández, que hoy está de cumpleaños. Happy birthday to you, Pedrito.

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2: Sí, señor. Vámonos a las líneas. 1-833-867-2346. Tenemos a Rubén. Rubén, ¿de dónde nos llamas? Muy buenos días.
3: De Las Vegas.
2: ¿Qué tal? ¿De dónde? De Las Vegas.
3: Así es.
2: Fantástico. Adelante, Rubén. Cuéntanos. Buenos días.
3: Nada más llamaba para saludarlos y decirles que me gusta su programa. Me despierto muy de madrugada, pero bueno, aquí estamos.
2: ¿Y es primera vez que nos llama, Rubén?
3: Sí, un grandísimo favor.
2: Sí, venga.
3: Cuando den los números de teléfono, denlos más despacio. Porque más despacio. Usted habla como buena cubana.
2: Ay, bueno, pero no soy cubana, yo soy venezolana.
3: Pero ya se le pegó, está muy cerquita, en verdad.
2: Estoy cerquita de la calle 8, usted tiene toda la razón.
3: Bueno, conozco por allá, pero no muy bien. Este, todos los temas que presentan están muy bien. Esas personas antiinmigrantes, que son inmigrantes, que le bajen un poquito. Están viendo que el país está cayendo a pedazos. Aquí la situación económica está fea. Los hoteles están a medio lleno. No hay turismo. Las personas están trabajando 2-3 días en sus compañías. Están pasando muchas cosas malas en la economía y no se dan cuenta, por favor.
2: Y tú que estás en Las Vegas, Rubén, ¿lo has sentido fuerte allí? Porque bueno, es una ciudad muy turística. ¿Has sentido el golpe turismo de la economía?
3: Sí, se siente. Sí, se siente. Y hubo un tiempo en que existía la amenaza de las redadas y todo eso y los negocios se vaciaron. Ahorita ya está más tranquilo, pero en cuanto cambie la dirección de este estado, que ahora somos republicanos, y siga este presidente, van a empezar las redadas con fuerza aquí.
2: Bueno, allí está. Y lo dice Rubén, que vive y respira Las Vegas, que ha sentido el impacto fuerte de la economía porque, bueno, es una ciudad turística y está a media marcha. Mírenme esto. Vámonos con Kenny. Kenny, ¿de dónde nos llamas? Buen día, bienvenido.
4: Hola, buenos días. ¿Cómo están?
2: Muy bien, gracias.
4: De Salt Lake City. Ajá.
2: Extraordinario. ¿Primera vez que llamas, Kenny?
4: Es primera vez, sí.
2: Bueno, vamos a aplaudirlo, vamos a bautizarlo, Toñito. Bienvenido a tu show, Kenny. Cuéntame, ¿qué quieres compartir con nosotros?
4: Gracias, muchas gracias. Bueno, nada, quería decirte primeramente que escucho su programa a diario, de camino al trabajo, y quería, no sé si sería una pregunta o una sugerencia, no sé cómo podría llamarse. Uh-huh. Ya que todos los días escuchamos como las mismas personas que hablan en la línea, uh-huh. Este señor Nelson, Filiberto, Gaspar, ya sabemos sus opiniones, cómo piensan, cuáles son sus ideas. Entonces no sé si es que no hayan otros oyentes que se atrevan a llamar, que den su opinión, que podamos saber qué piensan y que podamos dejar de escuchar a estos señores por lo menos, no sé, unos días. Uh-huh. Porque ya sabemos cómo piensan.
2: A ver, a mí me gustaría hacerte una consulta, si me permites, Kenny. ¿Hace cuánto tú escuchas este programa?
4: Te pudiera decir que hace casi ya un año.
2: Wow, un año y es la primera vez que llamas. ¿Por qué no te atreviste a llamar antes?
4: Es la primera vez. No, porque disfruto el programa y, como te digo, lo disfruto de camino al trabajo y solo escucho y pongo atención a las opiniones, a lo divertido que hacen en el programa, pero tenía esa duda y dije, bueno, voy a llamar un día de estos, tenía días por hacerlo.
2: Qué maravilla.
4: Y voy a preguntarle a Andreina si es que no hay otros oyentes, si es que las personas no se atreven, porque todos los días el señor Nelson, ojo, sin ánimos de nada.
2: No, lo entiendo, perfecto.
4: Pero sea, es como más de lo mismo todos los días, señor Nelson, señor Filiberto, señor Gaspar, señor profe, señor... Entonces, es más que todo una duda.
2: Kenny, y te voy a responder, y porque vale la pena decirlo, así como tú, hay millones de personas que escuchan este programa y no se atreven a llamar. Y lo que tú escuchas al aire es una mezcla de las personas que van entrando primero, porque también tenemos que darle espacio a los que sí se dedican y llaman inclusive antes de que arranque el programa. Y bueno, las personas que también son nuevas, que se están incorporando, al menos en la línea telefónica, pero hay personas que tienen años escuchando este programa y no han llamado una sola vez. Y tu participación y tu inquietud me da pie para decirles que llamen, que se unan a la conversación, que sí, queremos escuchar muchísimas voces dando sus impresiones y que aquí tienen espacio para las personas pues que lo deseen, ¿no? Creo que cada mañana tenemos una oportunidad nueva para poder hablar de temas muy importantes y que vale la pena que toda la comunidad interactúe. Esa es la razón, Kenny.
4: Sí, de verdad que sí. Y yo por lo menos a veces ya cuando, como te digo, o sea, sin ánimo de hacer sentir sí. mal a nadie o de parecer que estoy en contra de nadie. Pero a veces por lo menos el señor Filiberto ya cuando lo pone en la línea ya le bajo volumen a la radio porque ya sé por dónde viene.
2: Sí, entonces, no, te entiendo. Y te agradezco muchísimo la pregunta porque vale la pena para incentivar a otras personas que también piensan como tú. Y que no se habían atrevido hasta el día de hoy que lo hiciste. Gracias por llamarnos y gracias por formar parte de nuestra familia. Qué bonito.
4: No, está bien. Feliz día.
2: Un abrazo. Feliz día. Kenny desde Salt Lake City. Qué maravilla.

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1: Estamos en la recta final, la va a tener González.
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Deportes, bienvenidas y bienvenidos. Buenos días, América, pasión por el deporte. Nos vamos a la información porque las Águilas del América derrotaron 4-2 al Necaxa con un triplete de Henry Martin y empataron al Toluca en puntos y también en diferencia de goles. Pero el equipo del Estado de México conservó el primer puesto por goles a favor tras empatar a 3 con la máquina cementera de la Cruz Azul.

0: El gallo canta, señoras y señores, y el gallo cantó y madrugó a las Chivas 2-0. El Querétaro venció al Guadalajara 2-0 allá en Zapopan, Jalisco. La sorpresa de la jornada, pero no solamente eso, sino Pumas, Universidad cayó 3-2 frente al Atlético de San Luis y Monterrey fue derrotado 4-2 por el Atlante. Una quiniela muy difícil esta jornada con resultados sorpresivos de nuestra gran Liga MX.
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0: Empata con Colombia y Rafa Márquez, entrenador de la selección azteca, asegura que desea que el conjunto nacional juegue como el Barcelona, pero que honestamente no tenemos la materia prima.
2: Que bajo mi opinión, ahora como entrenador, yo me adapto a lo que tengo, ¿no? Y no es que yo vaya a poner o imponer un estilo de juego, porque obviamente a quien no le gustaría, yo que fui jugador del Barça, jugar como el Barça. Pero no tienes la materia prima, así que te tienes que adaptar a eso. Y sobre todo ser coherente un poco con el tema de cómo venimos, ¿no? O sea, y de que tengo muy poco tiempo para trabajar con el equipo. Entonces hay que darle continuidad a lo que más o menos sí estaba funcionando. Entonces, el estilo de juego es el que vivieron en el Mundial, tal cual. Y obviamente, como te digo, sí intentaremos obviamente dar dos pasos hacia adelante, pero pues conlleva este proceso, los procesos llevan tiempo y es como plantar una semillita y estarla regando poco a poco y pues no es de la noche a la mañana los cambios, ¿no? Entonces es un poco que lo entiendan, obviamente, como te digo, qué más quisiera, ¿no? Pero hay que saber un poco con lo que estás trabajando, poderlo manipular de la manera, en la mejor manera posible para sacarle mejor rendimiento. Y ojalá que con esto se pueda entender que obviamente no es que yo vaya a imponer mi estilo de juego, sino que lo que vieron es lo que vamos a intentar continuar, pero intentaremos mejorar con el tiempo. Es poco tiempo el que tenemos, pero intentaremos aprovecharlo al máximo para poder que esas mejoras sean lo antes posible.
0: Quisiera, Rafita, que fueras Pep Guardiola, pero no lo eres.

0: gallo, el gallo. 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
1: 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Com o cronômetro zerado, no último instante, na última chance, sem margem para erro, Tyler Loop, o primeiro jogo da história do futebol americano no Maracanã, é decidido do jeito que o Maracanã mais conhece, com um chute de uma bola pro gol, e com um golaço do Tyler Loop.
0: Hasta llorar de la emoción. Tremenda crónica, es de Sport TV. Tremenda crónica, porque narra el gol de campo como si fuera un gol en el fútbol soccer, al más puro estilo brasileño, al más puro estilo del Maracaná, y le da ese toque futbolero al fútbol. Espectacular, la narración le está dando la vuelta al mundo. No sé qué fue más emocionante, si el gol de campo de 56 yardas o esta narración de Sport TV que simplemente se ha robado nuestros corazones. Javier Aguirre fue presentado con el Valencia.
2: Le dije, Silvia, lo siento, pero hay que ir para allá. Insisto, bien dice Braulio, no hablamos nada en dos minutos. El Valencia, vámonos. Ya había yo dejado algunas oportunidades, cuatro concretamente de trabajo. Estaba muy a gusto disfrutando a mi mujer, Silvia, a mis nietos. Estaba perfectamente a gusto, pero le dije, Silvia, lo siento, pero hay que ir para allá. Y ella feliz porque le encanta el fútbol más que a mí. Entonces venimos felices, mi mujer y yo. Una plaza, insisto, complicada para el rival, pero muy buena para el local. Y eso es lo que quiero.

nos vamos a las mayores porque comienza la fiesta de octubre. La temporada regular terminó y quedó definido el cuadro de postemporada. Houston conquistó la división oeste de la Liga Americana con una contundente victoria de 9-0 sobre los Athletics. Los Astros se enfrentarán a los Chicago White Sox en la ronda de comodines. También tendremos una histórica rivalidad. Todo esto por esta frecuencia, la única casa de la Major League Baseball en Estados Unidos en habla hispana. Los Yankees contra los Red Sox en la Liga Nacional. Los Phillies consiguieron el último boleto y se medirán a los Bravos de Atlanta. Mientras San Diego recibirá a las Cubs de Chicago. Las cuatro series al mejor de tres encuentros comienzan martes, el día de mañana, y absolutamente todos los partidos usted los va a poder disfrutar en TUDN Radio.

0: todos sus partidos 0-3, y eso que cuentan con uno de los mejores quarterbacks de la NFL, y estoy hablando del pato Justin Herbert. Las palabras de Jim Harbaugh con lágrimas en los ojos, el entrenador de los Cargadores de San Diego.
1: We did not win the game.
0: No ganamos el juego.
1: And that's it's painful.
0: Eso es muy doloroso.
1: What gives me hope is
0: lo que me da esperanza
1: is the people.
0: Es la gente.
1: You know, our team.
0: Tú sabes, nuestro equipo.
1: We're no denying that.
0: No negamos.
1: You know, that the want to, the fight.
0: Que queremos pelear.
1: Is there, and that's.
0: Y lo hemos hecho.
1: Away,
0: y estamos construyendo algo.
1: Chipping away at it, and no question, we haven't been good enough yet.
0: Pero sin preguntas, no hemos sido lo suficientemente buenos en la actualidad.

0: Y continuamos con la información deportiva, porque un triplete de Henry Martin le dio la victoria y el liderato a las Águilas del América.
1: La noche gira. No nos gusta, definitivamente quisiéramos estar siempre con el marcador arriba, no estar luchando contra corriente. Pero bueno, esto es América. América tiene esa esencia de no lo puedes dar por muerto. Siempre tiene que, siempre lucha hasta el final. Y tantito que lo dejes vivo es esto. Estuvimos dos veces debajo del marcador, pero el equipo no dejó de luchar, no dejó de insistir. Siempre fuimos a buscar, siempre fuimos adelante. Y esto es lo que demuestra este equipo, el corazón que dejamos en la cancha para poder sacar los resultados.
2: Viene una fecha FIFA, Henry, y parece que esta mitad se parte más o menos a la mitad del torneo, ¿no? Lograron sobreponerse a muchas vicisitudes y son líderes de la competencia, ¿no? ¿Qué te dice esto de lo que significa América?
1: Está muy difícil en un torneo como la Liga Mexicana mantener un liderato, siempre hay alta, siempre hay baja. Nosotros sabíamos lo importante que era este partido, sabíamos que teníamos que ganar después de dos situaciones que no nos gustaron de los partidos pasados. Sabíamos que era muy importante este juego y lo demostramos en la cancha. El equipo agarra mucho aire, se viene un parón muy importante, aunque nosotros tenemos dos juegos amistosos y eso siempre es bueno para el equipo, para los que no vienen jugando tanto, para los que jugamos, tenemos que seguir en ritmo. Eso siempre va a ser importante. La competencia interna es sana, pero es muy difícil, es muy complicada y eso va a hacer crecer a todos.
2: Tres goles.
0: Las palabras de Henry Martin, delantero de las Águilas del América. Señoras y señores, vivimos partidos muy pero muy interesantes en el fútbol americano. Los Bills derrotaron 24-16 a los Cargadores de San Diego y se mantienen invictos con tres victorias en tres partidos. James Cook fue protagonista con 154 yardas terrestres y una anotación. Buffalo sigue respondiendo en los momentos decisivos y ya sabe ganar partidos. Así arrancamos la semana deportiva. La NFL entra en su week número 3, el fútbol mexicano aprieta y simplemente el béisbol de las grandes ligas se prepara para el mes de octubre. Seguimos con la información aquí en Buenos Días América, corte promocional y estamos de vuelta. No te despegues, por favor.

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3: Robin Johnson, este atleta corredor de velocidad, gana los 100 metros planos en Seúl con 9,79 segundos.
4: ¡Punto, güey!
3: Punto 79 segundos.
4: ¡Invitado!
5: Yo espero algún día poder ver a mi equipo del alma regresar.
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1: Lunes, lunes, ya llegó. Se enciende la emoción. ¡Buenos días!

0: buenos días, gente. ¿Cómo están? Good morning. Bueno, aquí estamos y aquí seguimos. Se le acabó la pared a Lalo. Lalito, ten cuidado, se te acaba la pared y te quedas con la brocha ahí agarradita.
1: Caray.
0: Good morning.
1: Caray.
2: Con el brochón.
0: Ay, ay, ay. Con el brochón y con el peluchón.
1: Con el peluchón.
2: Con el peluchón.
0: Porque
2: también,
0: usted todo Andreina. Lo que tiene termina en chón. Qué fuerte. ¿Cómo estás, Toñito? Muy buenos días.
1: Hola, Andreina, buenos días. ¿Cómo estás? Fuerte abrazo para ti, a Lalito, a todo el público de Buenos Días América. Muy contentos ya de estar por acá en las próximas hora y media o dos horas, lo que disponga la jefa. A sus órdenes, jefe. En redes sociales ya llevamos dos horas en radio, así que muy buenos días, un lunes bonito, precioso, maravilloso, está vivo, no ande con pretextos baratos y banales de que ay, me falta esto, no le falta nada.
0: Tiene, no, nosotros aquí no nos falta nada tampoco.
1: Tiene aire en
0: aquí
1: los pulmones, amaneció y eso es ganancia, así que no me ande con cosas. O le meto un cabezazo.
0: Sí, señor. Bueno, aquí estamos. Y así arrancamos nuestro lunes 28 de septiembre del 2026, 8:03 minutos de la mañana en el este, 7:03 minutos de la mañana en el centro, y en el Pacífico ya el reloj nos indica que son las 5:03 minutos de la mañana. Vámonos de inmediato con lo que ocurrió mientras usted dormía.
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0: En noticia, el presidente Donald Trump que espera retomar negociaciones con Irán esta misma semana.
4: Baja California Sur se prepara para la llegada del huracán Polo con 3,000 elementos
0: de la Marina. No te escucho, Larito. A ti no te escucho.
4: No, ¿Alfa? ¿Alfa?
0: No sé por qué.
4: ¿Ahí
0: no,
4: me escucháis?
0: No estoy escuchando. Ahora sí te escucho. Adelante.
4: Ahora sí, Alfa. Perfecto. Ahí nos vamos de nuevo. Baja California Sur se prepara para la llegada del huracán Polo con 3,000 elementos de la Marina. Habitantes de Loreto compraron víveres y almacenaron agua, mientras que pescadores llevaron sus lanchas a tierra. Los supermercados comenzaron a quedarse con estantes vacíos y las autoridades suspendieron las clases en todo el estado.
0: El cofundador de Microsoft, Bill Gates, lanza importante advertencia sobre la AI. Podría causar 1,000 millones de muertes, fue lo que dijo.
4: Claudia Sheinbaum rechaza cualquier injerencia extranjera durante el cierre de su gira por México. La presidenta concluyó con un recorrido de rendición de cuentas por las 32 entidades con un acto en el Zócalo. En su discurso habló de soberanía y rechazó el intervencionismo y cualquier violación a la territorialidad de ese país.
0: Bueno, y detectives del Departamento de la Policía de la Ciudad de Nueva York investigan las circunstancias que rodean el asesinato de una mujer cuyo cuerpo apuñalado fue recuperado en el Central Park.
4: Operativos migratorios pueden elevar el precio de la carne, alertan asociaciones ganaderas. Organizaciones de Texas, Oklahoma y Kansas advierten que acciones del ICE provocan ausencias, incluso entre empleados autorizados, y afectan la cadena de suministro. En agosto, una libra de carne molida costó casi 7, cerca del 10% más un año antes.
0: Bueno, y nos vamos al sur de la Florida. El agua del grifo de Miami-Dade cambia esta semana a cloro libre y puede oler a piscina.
4: Un oso negro atacó el pasado 19 de septiembre a Jeff y Mallory Wilson frente a su casa en una zona rural del condado de Trinity, en el norte de California, e hirió de muerte a su perrita, una bulldog francés de 7 años llamada Cassie, que se interpuso entre ellos y el animal. El matrimonio sufrió heridas graves. Él tiene 2 costillas rotas y ella lesiones en la cabeza y en la cara. La perrita murió 2 días después, según ha informado The Guardian.
0: El Servicio Geológico de Estados Unidos confirmó que un sismo de intensidad 3.6 ocurrió este domingo al sureste de Hermosa Beach, en el condado de Los Ángeles, California.
4: A la información deportiva, porque Tyler Loop conecta un gol de campo de 56 yardas y así los Ravens vencen 34-31 a los vaqueros en Río de Janeiro.
1: Y en los deportes, Lionel Messi sigue marcando goles allá en la MLS y acaricia el récord de tiros libres.
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0: Bien, mi gente, a pocas semanas de las elecciones de noviembre, la Corte Suprema le acaba de dar una victoria temporal al gobierno de Donald Trump. Podrá utilizar una base de datos federal para ayudar a los estados a verificar la ciudadanía de sus votantes. La administración defiende la medida como una herramienta de seguridad electoral, pero existen preocupaciones sobre posibles errores y la privacidad. ¿Qué cambia realmente y qué deben saber los ciudadanos? Bueno, lo conversamos a esta hora con la analista política Mili Herrera. Mili, qué bonito verte de nuevo. Bienvenida a tu show.
5: Igual, encantado de estar con ustedes. Gracias.
0: Bueno, te traslado la pregunta, Mili. ¿Qué cambia realmente y qué deben saber los ciudadanos?
5: No cambia nada. Esto fue, la Corte Suprema simplemente dijo que los estados podían optar por utilizar esa base de datos. O sea, que no es obligatorio. Y es más, es lo, como tú mencionaste en la introducción, esta base de datos es completamente opcional, y no solo eso, sino que no es válida. Tiene muchísimos errores porque han buscado datos de diferentes bases de datos en el gobierno, y está comprobado de que no es así. Hay un estado que no recuerdo cuál es, creo que fue Arizona, que le dieron una lista en una ciudad de 1,000 personas que no eran ciudadanas. Y ellos investigaron y encontraron que sí, que esas personas eran, o sea, hicieron sus investigaciones, llamaron a las personas presentaron su certificado de naturalización y comprobaron, su partida de nacimiento, y comprobaron de que sí eran ciudadanos, y se bajó ese número a cero. Lo vemos constantemente cuando uno revisa sus documentos de naturalización o de nacimiento, que hay datos que son que no son confiables. Entonces, ¿cómo tú vas a prohibir que una persona vote simplemente porque su nombre fue traducido diferente en una base de datos? Yo lo veo en mi propio caso. En la partida de matrimonio mío con el padre de mi hija, pusieron José en vez de José, y tuvimos que arreglar eso porque ella estaba con unos trámites legales y salió que la partida, o sea, cosas sencillas así que tú dices, bueno, simplemente con que alguien transcribió mal esa información en una base de datos, que eso es humano.
0: Claro. O sea,
5: los datos no son infalibles. Prohibirle a una persona que vote, eso es una violación de los derechos constitucionales de los ciudadanos de este país.
0: Claro, Mili, fíjate, muchos ciudadanos justamente naturalizados han pasado años viviendo y votando legalmente en este país. ¿Hay alguna razón para que estén especialmente atentos a esta decisión? ¿Qué ocurre si la información federal sobre su ciudadanía está desactualizada?
5: Bueno, vemos que este presidente ha montado una campaña desde su primer término y ahora en este más cruente todavía, en contra de los latinos, en contra de los inmigrantes. Es un odio que no se explica, porque tres de sus esposas fueron inmigrantes. Es más, la primera dama estuvo indocumentada en este país y obtuvo su ciudadanía después de muchísimos años de haber estado casada con él. Entonces, es simplemente, yo creo que es racismo en contra de los inmigrantes, de personas que lucimos distinto a los que fueron inmigrantes que llegaron a este país en el Mayflower. Porque aquí los únicos nativos, los únicos verdaderos americanos son los indios, los indígenas nativos. El resto somos todos inmigrantes, desde los que vinieron en el Mayflower, que no tenían papeles. ¿Quién le pidió los papeles a los que vinieron en el Mayflower? Cada generación que llega ve que hay un odio hacia ellos. Sucedió con los irlandeses, ha sucedido con los italianos, ha sucedido con todas las inmigraciones de este país, que hacen que este país sea grande y maravilloso.
0: Mili, pensemos en una familia hispana donde los padres se naturalizaron recientemente y los hijos nacieron en Estados Unidos. ¿Qué deberían verificar antes de las elecciones? ¿Dónde pueden consultar su registro? ¿Y qué señales deben tener presentes para evitar desinformación?
5: Bueno, yo te digo que yo ahora tengo una copia de mi certificado de naturalización en el carro y una copia de mi pasaporte en caso de que me paran e intenten decir que yo no soy ciudadana. Yo creo que las personas deberían de buscar ese certificado de naturalización. Deberían de, una de las cosas que están diciendo es que si tú obtuviste tu, tu seguro social antes de ser ciudadano, que debes de revisar en la administración, el Social Security Administration, que cambió tu estatus, o sea que tu estatus refleja ahora tu ciudadanía. Eso es un proceso un poquito engorroso porque las oficinas del Seguro Social están ya de por sí, le han quitado fondos, que es terrible eso para las personas mayores de 65 años o personas que tienen seguro social por enfermedad o por cualquier cosa. Ir a esa oficina es quitarte 4 o 5 horas de tu trabajo, y la mayoría de las personas no tienen el lujo de hacer eso.
0: Claro.
5: Está también la página web del Social Security, que tú puedes revisar ahí, puedes llamar por teléfono. Y yo creo que es importante que si hay alguna duda que lo hagan, pero que carguen copia de su documentación. Eso
0: sí, creo que es de los mejores consejos que podemos tener ahora mismo, no solamente de cara a las elecciones, a todo este proceso, sino también el día a día, tener sus documentos a mano porque uno no sabe a dónde lo van a detener. Gracias, Mili, un abrazo fuerte para ti.
5: Muchas gracias. Bueno, también quiero decir que es muy triste que estemos en este momento persiguiendo a personas como nosotros que vinimos a este país simplemente a contribuir y a ser buenos ciudadanos.
0: Así es. Gracias, Mili, por conversar con nosotros esta mañana. Ella es analista política, Mili Herrera, y quiero hacer una salvedad y una acotación muy importante. La decisión del 25 de septiembre es provisional. La Corte Suprema suspendió una orden de un tribunal inferior, pero el litigio sobre la legalidad del uso ampliado del sistema federal SAFE continúa. Gracias por estar con nosotros. Bueno, y vamos a hablar de otro tema porque juez bloquea redadas de ICE en obras de Alabama tras caso de ciudadano detenido, no una, ni dos, tres veces.
6: ¡Es ilegal!
7: A partir de este 22 de septiembre, agentes de inmigración no pueden entrar a las obras en construcción sin una orden judicial en el estado de Alabama. Tampoco podrán detener a trabajadores bajo la sospecha de estar indocumentados y retener a una persona después de presentar pruebas de ciudadanía o presencia legal en el país como un Real ID. Así lo ordenó un juez federal respondiendo a una demanda en contra del gobierno presentada por Leonardo Venegas, un ciudadano estadounidense con raíces mexicanas detenido tres veces por agentes de ICE. En el fallo, el juez dijo que las supuestas políticas quedarán suspendidas temporalmente. Con este fallo temporal, el juez da paso a otra petición de Venegas, convertir esta demanda en un caso colectivo.
8: Que siguen trabajando y que puro para adelante.
7: Venegas dice que aunque la medida es temporal, significa mucho para los trabajadores.
8: ¿Va a ayudar a mucha gente esto? Me apoyan.
7: La respuesta de la corte llega casi un año después de que Venegas presentara la acción legal al ser detenido trabajando en obras en construcción.
8: Ponemos esto por ahorita, pero creo que va a seguir el proceso todavía más largo, pero ya ganamos una victoria, pero vamos a ir para adelante todavía.
7: ¿Trataron de forcejear contigo aquí? Conocimos a Leonardo en su tercer arresto, esta vez frente a su casa.
8: Sí.
7: Hoy dice que sigue con el miedo latente de ser detenido, dado que considera que sus arrestos han sido por perfil racial.
8: Sí, tengo miedo, pero vamos con todo, vamos bien.
7: Leonardo mantiene el llamado para otros ciudadanos para que se unan a la acción legal en caso de haber sido violentados sus derechos en operaciones de inmigración. Aunque esta medida es una decisión preliminar, el juez consideró que Venegas tiene muchas probabilidades de ganar el caso, mismo que deberá de continuar su proceso en la Corte Federal del Distrito Sur en Alabama. Regreso contigo, Ilia.
0: Muchas gracias por traernos. Y de acuerdo con reportes en medios de comunicación, agentes de ICE de todo el país habrían recibido instrucciones para concentrar realmente sus arrestos en inmigrantes indocumentados con antecedentes penales o cargos pendientes. Sin embargo, esto ha sido desmentido por las autoridades. ICE mantendrá su política de detenciones a inmigrantes como lo viene siendo hasta ahora. Es decir, no tienes que estar en una ilegalidad para poder ser arrestado. Fíjense que estos ciudadanos han sido arrestados tres veces. ¡Qué locura! Nos vamos a la pausa. Regresamos.

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5: Pisa segunda, dispara primera. Y la doble matanza en este inning número 11 para que los Dodgers de Los Ángeles se lleven el título.
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0: de tu equipo.
1: ¡Anda! Vaquerito, vaquerito, va a ver.
0: Vaquerito.
1: Va a verte el caballo. ¿Lo trajiste? ¿Lo parqueaste allá afuera?
0: Lo parqueé acá afuera.
2: Yo quiero verte el caballo. Bueno, no a ti, no a ti, no a ti, perdóname. No a ti, a todo el público.
1: A todo el público. Lalito, sí. Lo que pasó anoche, de verdad, te digo. No, no, no, no, no, no. No sé si vienes a hablar de los Dallas Cowboys en este momento.
0: Sí, pero... adrenalina.
1: Ay, gracias, mi Lalito. Fue muy doloroso, ¿eh? Muy doloroso. Para propio y extraño.
2: ¿Pero por qué si son tan malos, según ustedes?
1: ¿Qué? ¿Qué estás diciendo?
2: Les duele.
1: Eso es un equipo legendario.
2: Por eso, pero si no ganan nada, como ustedes cada en reporte lo dicen, porque tienen
1: tanto
2: público.
1: No, yo no estoy diciendo que no ganen. No, no, no, Toñito, no pongas palabras en mi boca.
2: No, pero no, no tú. Pero Lalito ha dicho que no es un equipo que tiene mucho que no gana. Y también mis compañeros Iker, Octavio, y todo el mundo aquí mismo redescuchas. ¿Por qué si no ganan? ¿Por qué tiene? A ver, es una pregunta seria. ¿Por qué tiene tanto público en todo el mundo?
1: Porque es así como los Yankees, que tienen muchísimo tiempo que no ganan una Serie Mundial, pero tienen la mejor fanaticada y además es el equipo más ganador de la historia de la liga. Entonces, pues claro, tiene su afición bien arraigada.
0: Es el equipo de América, Toñito.
1: Eso.
0: Y además lo que hicieron en los 90s, conquistaron masas, conquistaron público, y es un equipo legendario, como bien lo cita Andreina, con títulos también en los 70s, con Roger Staubach, con Troy Aikman, con Michael Irvin, con Emmett Smith, por supuesto. Es un equipo que en su momento conquistó masas. Hoy en día ya los niños ya le van a otros equipos, ¿no? Dicen Patriotas, otros conjuntos, Kansas City. Pero en su momento, en los 90s, dominaron completamente.
2: Los 49 también,
0: la década.
2: En su momento agarraron mucho público.
0: Sí, muchísimo, muchísimo público, muchísimo público. En un futuro, tus pequeños van a decir que le van a Kansas City porque están viendo la gloria de Kansas City. Yo no sé ni por qué le voy a los Bills, pero bueno.
1: Nos hubiese encantado que nos explicaras por qué.
2: ¿Los Bills como en qué rango están? A ver, pues,
0: hoy por hoy son los mejores, pero nunca han ganado.
1: ¿Perdón?
0: Hoy por hoy son los mejores, pero nunca han ganado un Super Bowl. Nunca, nunca, nunca, nunca, nunca, nunca han ganado. Han llegado a 4 y los 4 los han perdido de forma consecutiva. Nadie había llegado.
2: ¿De forma consecutiva los 4?
0: Los 4 los perdiste. Imagínate, nadie ha perdido eso. Nadie ha perdido 4 Super Bowls de forma consecutiva. Nadie había llegado a 4 Super Bowls de forma consecutiva. Y los Bills llegaron en los 90s y pierden. Qué 2 con Dallas, 1 con Gigantes y 1 con Redskins en su momento. Hoy Commanders. Sí, muy frustrante, Toñito. Muy, muy, muy, pero muy frustrante. Chicas, chicos, por cuestión de derechos no podemos ver las imágenes, pero sí voy a poner el audio de lo que pasó en Río de Janeiro en el primer partido de la NFL en este preciosísimo país, uno de los mejores del mundo. Esto fue lo que se escuchó en la patada de 56 yardas para definir el encuentro. Tyler Loop.
3: 57 jardas nessa temporada. Agora ele tem um chute de 56. O primeiro jogo da história da NFL no Maracanã pode ser decidido com um chute no gol. Como é a história desse estádio? 56 jardas pro Tyler Loop para tentar ganhar o jogo pro Baltimore Ravens. Vem o snap, vem o chute pro gol. 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
0: Futebol americano, uau, eu quedé também impactado. Nunca había escuchado
1: el
0: algo
1: Maracaná.
0: Así.
1: Maracaná.
0: Nunca había escuchado cosa, ese, ¿no?, toque futbolero en el americano. Nunca. Pero qué mejor que en Brasil un cronista de Sport TV se haya aventado esta narración al más puro estilo de como si estuviera narrando un gol de Vinicius.
1: Sí, además tenía un toque futbolero, ¿verdad?
0: Sí.
1: Este es como más de fútbol, soccer que de fútbol americano, golazo, pero la emoción... Sí, golazo. Y además, o sea, la emoción, el ambiente, el llenazo en el Maracaná, o sea, ver un estadio legendario, épico, recibir un juego de la NFL, y nada más y nada menos que los Dallas Cowboys, como decías, el equipo de América, pues de verdad es que es increíble, es como estar viendo una película surrealista.
0: Completamente, sí, exacto. No le faltó ningún ingrediente al partido. Bueno, quizás para tu beneplácito que hayan ganado los vaqueros, pero eso no pasó. Fue lo único que le faltó al partido, ¿no? Que ganaron los vaqueros. No, pero este gol de campo, espectacular. Es un gol de campo muy difícil, porque define un partido. La presión que siente el kicker es altísima. Altísimo. Sí. Es por eso.
1: Un segundo para ejecutarlo. Un segundo.
0: Y se veía ya que iba a fallar, ¿eh? Se veía que estaba pegándose al poste izquierdo.
1: Y seguramente, Lalo, muchas personas se estarán preguntando, ¿en el Maracaná se jugó? ¿Es un juego oficial de la liga? Pues sí, es un juego oficial de la liga, su resultado cuenta como la temporada regular de la NFL 2026. La liga, de hecho, firmó un compromiso multianual con Río de Janeiro para disputar al menos 3 partidos de temporada regular en 5 años, comenzando precisamente este año. Así que, al menos en los próximos 5 años estaremos viendo 3 juegos de la NFL allí, en Río de Janeiro.
0: Exactamente. Al menos, ¿eh?
2: Yo, Brasil.
0: Pero fue un exitazo, un verdadero exitazo, Andreina. Pero esta no fue la imagen de la semana. Esta no fue la imagen de la semana. Yo me quedo. Me preguntabas hace rato en el radio con qué me quedaba y vaya que me pusiste a pensar. Yo me quedo con Justin Verlander. Deja el béisbol. Wow. De la mano de su hija.
1: No. No sabes Jennifer, cuánto lloré con esas imágenes.
0: No, adrenalina, estuvo hermoso momento, ¿no? Es, yo creo que la imagen más bonita que nos ha dejado el fin de semana, llorando Justin Verlander, llorando.
1: Oh, wow. Bueno, para describir un poco lo que pasó allí, lanzó o hizo su último picheo y no entró otro pitcher a relevarlo, sino fue su propia hija de 7 años de edad, 7, 8 años de edad, en correr al montículo a buscarlo y a sacarlo. Mírala ahí, qué linda. Para los que están conectados con nosotros en las redes sociales, allí está justamente Justin Verlander abrazando a su niña y el hombre no podía con el llanto, con la emoción. De hecho, antes de que llegara la niña, no sé si captaste esa imagen, Lalito, el hombre estaba privado del llanto. Y bueno, ya después con abrazarla y después lo que dijo en la rueda de prensa fue increíble.
0: No, increíble, ¿no? Qué momentazo, qué momentazo. Genevieve se llama, Genoveva. Qué momento vivimos con Verlander. Un momento que marcó definitivamente el fin de semana deportivo, pero sobre todo un momento muy, pero muy emotivo, ¿no? Lo sorprendió al pitcher en su última apertura. Verlander soltó el llanto y salió del campo tomado de la mano de Genoveva, ¿no? Se preparó durante meses para lanzar por una última vez en Grandes Ligas, pero nadie le contó que terminaría su despedida de esta manera, ¿no? Después de retirar al primer bateador de la sexta entrada ante los Piratas de Pittsburgh, Genoveva corrió y le dio, creo que, uno de los mejores abrazos de toda su vida.
1: Wow, Lalo. Y después lo que dijo en la rueda de prensa sobre su hija, sobre su familia, una frase que me conmovió muchísimo cuando afirma, ojalá ella algún día entienda, yo no estuve allí cuando iba al colegio. Me he perdido muchos momentos importantes, pero ahora es el momento de recuperar esos momentos, ¿no? Y muchas otras cosas más que nos dejó como lección en su rueda de prensa. Más de una rueda de prensa para hablar de béisbol, para hablar de los números que dejó Justin Verlander al retirarse como uno de los mejores pitchers que ha tenido el béisbol de las Grandes Ligas, se dedicó a dejarnos una lección, una gran lección, ¿no? Y es lo que pasa con muchos padres y madres que van, salen de sus casas, migran, ¿no? A otros países, dejando lo más valioso en casa, buscando ese sueño para darle una mejor vida, un mejor futuro. Y aunque hoy estamos hablando de un hombre que ha recibido muchos millones de dólares como recompensa por lo que hace, creo que es una realidad de muchos de nosotros, aunque no ganemos esos millones de dólares, Lalito.
0: Una realidad, claro. Una realidad para cuántos y cuántos padres que tienen que salir de sus casas para enfrentar uno, dos o tres trabajos y que cuando salen, los pequeñitos duermen y cuando llegan, los pequeñitos duermen. Qué difícil situación. Creo que Verlander va a tener buen tiempo para no recuperar porque ya no se pueden recuperar los años. Ya son, crecen tan rápido. Veía a los pequeños de Toñito, los trajo la semana pasada aquí a cabina, ya son unos adolescentes. Ya son adolescentes y yo los vi niños. Crecen muy rápido, la vida se va tan rápido y más para un pequeñito. Uno no, uno sigue en 20 siempre, pero los pequeños, los pequeños crecen de boletazo, Andreina. Pues ahí están estas imágenes tan bonitas de Verlander después de retirarse con su pequeña. Y rápido con esto cierro. México enfrentó a la selección de Colombia y empataron a un gol. Rafa Márquez debutó con el tricolor y afirmó que desea que México juegue como el Barcelona, pero que honestamente no tenemos la materia prima.
4: Mi opinión, ahora como entrenador, yo me adapto a lo que tengo, ¿no? Y no es que yo vaya a poner o imponer un estilo de juego, porque obviamente a quien no le gustaría, yo que fui jugador del Barça, jugar como el Barça. Pero no tienes la materia prima, así que te tienes que adaptar a eso. Y sobre todo ser coherente un poco con el tema de cómo venimos, ¿no? O sea, y de que tengo muy poco tiempo para trabajar con el equipo. Entonces hay que darle continuidad a lo que más o menos sí estaba funcionando. Entonces, el estilo de juego es el que vivieron en el Mundial, tal cual. Y obviamente, como te digo, sí intentaremos obviamente dar dos pasos hacia adelante, pero pues conlleva este proceso, los procesos llevan tiempo y es como plantar una semillita y estarla regando poco a poco y pues no es de la noche a la mañana los cambios.

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8: Punto 79 segundos.
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0: Saludamos a nuestra meteoróloga Arletis Roques, que ya está lista para ofrecernos de costa a costa el reporte del tiempo. Buenos días, Arletis.
1: De semana. Comienzo hablándoles de las condiciones del tiempo en el noreste del país, donde un fuerte sistema de tormentas conocido como Nor'easter se encuentra cerca de la costa de Nueva Jersey y va a continuar afectando desde el Atlántico Medio hasta Nueva Inglaterra durante esta jornada. Nueva Jersey y Nueva York tendrán lluvia, algunas tormentas embebidas, fuertes ráfagas de vientos, la posibilidad de inundación costera y también el riesgo de corrientes de resaca. El sistema se espera que vaya debilitándose gradualmente y continúe desplazándose hacia el noreste. En Washington y el Atlántico Medio continuarán las condiciones inestables, también asociadas con el comportamiento de este sistema, y principalmente la lluvia y el viento son los principales riesgos. Nos movemos ahora un poco más hacia el oeste y estaremos hablando del riesgo de lluvias excesivas e inundaciones, desde las Dakotas hasta el noroeste de Minnesota. El riesgo es leve, pero presente. Pudieran desarrollarse lluvias y tormentas que se desplacen repetidamente sobre las mismas zonas, y esto pues estaría dejando ese riesgo de inundaciones localizadas. Ahora, en el suroeste, la situación es mucho más significativa. Humedad tropical asociada al huracán Polo y los remanentes de Odalis avanzarán hacia el norte, y existe el riesgo moderado de lluvia excesiva sobre partes del suroeste y de la región de las cuatro esquinas, donde se encuentra Arizona, Nuevo México, Colorado y Utah. Se esperan entre 1 y 3 pulgadas de lluvias generalizadas con cantidades localmente mayores. Los suelos en gran parte de esta región ya están saturados y cerca de la saturación debido a lluvias recientes. Nuevo México presenta especial preocupación por posibles inundaciones repentinas considerables, particularmente cerca de Lordsburg, donde hay numerosos terrenos afectados por los incendios forestales anteriormente. En Arizona se esperan numerosos chubascos y tormentas a medida que aumente la humedad tropical. Las zonas de terreno complejo pueden experimentar impactos de inundación localizados. En Texas, realmente hoy existe un riesgo menor bien al oeste del estado, pero esta amenaza estará extendiéndose durante los próximos días al resto del estado. En California, especialmente en el área de Los Ángeles, pues el escenario es diferente. Condiciones secas, flujo seco proveniente del norte va a estar dejando vientos entre 15 y 20 millas por hora. Las ráfagas pudieran estar entre 35 y 45 millas por hora, sobre todo en zonas expuestas de los condados de Santa Bárbara, Ventura y Los Ángeles, y con humedad relativa bastante baja entre el 15 y el 25%, y combustibles cada vez más secos, pues se esperan condiciones elevadas de tiempo de incendios en esta región.
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0: Imagínense descubrir que su seguro médico fue cancelado justo cuando necesitan ir al médico. Bueno, el gobierno federal anunció la cancelación de unas 315 mil inscripciones de Obamacare que cubrían a más de 760 mil personas tras identificar, según las autoridades, inscripciones no autorizadas. ¿Cómo saber si nuestra cobertura sigue activa? ¿Y qué hacemos si fue cancelada por error? Bueno, hoy nos acompaña Carla Mendoza, directora de CM Insurance Advisor, para explicar qué deben hacer las familias. ¿Cómo estás, Carla? Qué bonito verte de nuevo.
3: Feliz siempre estar contigo, Andreina. Bueno, en primer lugar, ciertamente es una noticia bien impactante, pero ¿qué ocurre? Hay una revisión que se tiene que hacer muchísimo más exhaustiva. A veces a las casas de los consumidores llegan cartas donde el mercado de salud les pide los documentos, y muchas personas a veces tienen temor de proporcionar esos documentos. Por eso es que es importante contar también con un asesor de confianza para mantener esa información actualizada en el sistema. El Social Security es importante tenerlo, por supuesto, en esa cobertura médica, más ahora que vamos a tener también controles de verificación muchísimo más rigurosos. Va a haber también un sistema, Andreina, que se va a implementar para la mayoría de los consumidores, que se llama ID.me. Uh-huh. Ese es un sistema donde la persona debe verificar con su teléfono también de manera facial, y de esa manera se va a controlar aún más que las personas realmente que están dentro del mercado de salud sean las que califican.
0: Carla, si en este momento hay alguien que tiene dudas si su póliza sigue activa o no, ¿cuál es la mejor manera de ir y buscar esa información?
3: Lo primero, evidentemente, si esa persona nota que le llegaron comunicaciones, que ocurren bastantes casos del mercado de salud, normalmente esas comunicaciones te piden algún documento de verificación. ¿Qué es lo primero que debemos hacer? Si no tenemos esa información, consulta con un asesor experto, alguien conocido, y que esta persona pueda entrar en el sistema contigo, apoyarte y verificar si tú tienes tu cobertura activa, si el mercado de salud te está pidiendo que verifiques con algún documento de identidad, porque a veces te piden, por ejemplo, la residencia, tu estatus migratorio vigente. A veces las personas, por desconocimiento, no proporcionan ese documento a tiempo. Uh-huh. Y pueden perder o el crédito fiscal, que es ese subsidio que hace que tu cobertura sea más económica, o también pueden perder definitivamente el seguro completo, y eso es grave, porque claro, en este país estar así desprotegido realmente no es aconsejable para
0: ahora mí. Carla, pensemos en alguien que tiene diabetes. ¿Necesita medicamento todos los meses o está siguiendo un tratamiento médico? Si descubre que su seguro fue cancelado, ¿qué pasos urgentes debe tomar para evitar una interrupción de su atención?
3: Lo primero, si esa persona puede consultar incluso en su cuenta del mercado de salud. Regularmente los clientes pueden tener acceso a su cuenta, pero la mayoría no lo sabe. Por eso mi orientación en este momento es: busca un asesor que te ayude para que entre en principio en el sistema y verifique si su cobertura se mantiene activa o en riesgo de perderse. Porque normalmente el mercado manda notificaciones a las correspondencias, manda notificaciones a las casas, donde les pide primer aviso, segundo aviso, tercer aviso, incluso de prueba de ingreso. Uh-huh. Muchas personas a veces no suben sus taxes o su prueba de ingreso para poder comprobar que está dentro de la calificación del mercado y que está recibiendo ese subsidio correspondiente. Esas personas que en este momento están recibiendo un tratamiento, medicamentos que necesitan, condiciones graves, condiciones preexistentes, deben tener mucho cuidado, sobre todo ahora que también hay cambios, que son cambios inevitables, y entre esos cambios recordemos que está que ahora el estatus migratorio va a ser imperante en este tipo de revisiones.
0: Y a eso iba, Carla, porque una de las mayores preocupaciones de nuestra comunidad tiene que ver con eso, con los documentos migratorios. Te pregunto, ¿qué personas pueden acceder legalmente a Obamacare y cuáles son los documentos que normalmente se solicitan para verificar su elegibilidad?
3: Perfecto. En principio, en este momento, están activas personas que tienen permisos de trabajo vigente, son las que están activas, residentes y ciudadanos, que califiquen también con sus ingresos, no solamente tener el estatus migratorio, es también que con los ingresos estés dentro del índice de la tabla federal para calificar a un subsidio. ¿Qué ocurre? Con los cambios, ya esas personas que estaban amparados por algunos permisos de trabajo, por TPS, por asilo, no van a calificar a crédito fiscal o subsidio, que es lo que hace que esa cobertura fuera mucho más económica. Uh-huh. Entonces, estas personas ya que tienen un medicamento que necesitan, clientes que tengo en este momento, que tienen una enfermedad crónica y que requieren su seguro vigente, estas personas ya tienen que buscar la ayuda de un asesor urgente, porque sí hay otras opciones, evidentemente no como el mercado de salud, pero tienen que verificar si van a calificar para ese subsidio, en cuánto le va a quedar su seguro y cuál es el plan B.
0: Ay, el bolsillo, Carlita, el bolsillo, vamos a hablar de eso, porque si el seguro se cancela y una persona necesita atención médica antes de resolver el problema, ¿quién paga la factura? ¿Existe alguna posibilidad de restablecer la cobertura con efecto retroactivo?
3: Lamentablemente no. Si la persona tiene la cobertura en este momento cancelada y evidentemente, bueno, ocurre un accidente, un acontecimiento imprevisto, una emergencia, lamentablemente esa factura le puede salir bien cara en el bolsillo, porque no hay efecto retroactivo en las coberturas médicas. Eso siempre es de presente a futuro. Importante también que la persona acuda a una asistencia, revise su estatus y verifique si va a calificar. Deben proporcionar regularmente, si es residente, la foto de su residencia, o si es ciudadano también, en algunos casos el sistema pide esa prueba de ciudadanía y su Social Security, porque el sistema tiene que verificar que eres elegible para recibir ese subsidio o crédito fiscal.
0: Carla, me quedan 30 segundos y sé que es una conversación profunda y que seguro la vamos a tener muy prontito contigo, pero ¿cómo vislumbras el 2027 con referencia al seguro y al mercado de salud?
3: Muchas personas lamentablemente van a perder cobertura porque alguien que estaba acostumbrado a pagar quizás $100 al mes por su seguro médico y ahora tenga que pagar cientos de dólares, 800 o miles, realmente no es una opción. Por eso en este momento a toda la ciudadanía hay opciones. Verifica con tiempo, verifica si calificas un subsidio y cuáles son las opciones para ti.
0: Gracias, Caridad. ¿Dónde podemos encontrarte?
3: @CarlaMendozaOficial, @CM.insurance. Y bueno, bien, feliz por supuesto de estar siempre contigo, Andreina, informando.
0: Gracias, mi amor. Un abrazo fuerte para ti. Ya escuchaban a Carla Mendoza, quien nos vino a hablar de esto, ¿no? Que ha sido noticia complicada, directa y muy polémica por el momento en que está viviendo los seguros médicos en este país. Gracias, Carla.
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0: Y vámonos a las líneas, vamos a tomar llamaditas. Tenemos a Diego en la línea. Diego, ¿qué tal estás? Good morning in the morning.
4: Buenos días, Andrina.
0: Buenos días, gracias por estar aquí, cuéntame.
4: Aquí están tomando el tema, Reina, pero bueno, pues también los demócratas usan el dinero. Eso no lo digo yo, dijo Elon Musk, que daba el dinero a los demócratas para que hagan campaña y a todos los medios de izquierda, y no nomás en Estados Unidos. Es que ¿cuál es el problema? Cuando Donald Trump hace algo, luego comienzan a difundir. Y cuando los demócratas hacen, se quedan calladitos. ¿En qué está eso? ¿Por qué todos estos años que no ha sacado algo de los demócratas que han hecho? Le pregunto, contésteme.
0: Bueno, te voy a contestar y gracias por llamar, Diego. ¿Qué te parece que Trump es el presidente? Y cuando pues Barack Obama y cuando Biden y asumieron presidencia, por supuesto hay que hablar, cualquier dedo que mueva el presidente es noticia en este país. Creo que esa es una de las grandes respuestas. Y que no hablemos de los demócratas, eso no es cierto. Y ahora sí vamos a hablar bastante porque tenemos muy cerquita las elecciones de medio término. Gracias, Diego, por siempre participar. Y bueno, vamos a hablar de este caso porque me pareció impactante. Esta persona pasó 6 meses en la cárcel por error de reconocimiento facial y ahora presenta una demanda millonaria. Escuchemos la historia que nos trae nuestra periodista Romy de Frías.
5: Tras ser falsamente acusada por la policía en Dakota del Norte, que utilizó inteligencia artificial para dar con la presunta sospechosa. Yo nunca he ido a Dakota del Norte y no conozco a nadie ahí, dijo Angela Lepp. La mujer de 50 años vive en Tennessee y en el 2025 fue detenida por oficiales a mano armada y acusada de fraude bancario. El problema es que la acusación se basó únicamente en la foto de una identificación falsa de la mujer que cometió el crimen. La policía de Fargo en Dakota del Norte reconoció que nunca enviaron las fotos de los videos de cámaras de seguridad y la dejaron en libertad. Tomaron la decisión de usar la tecnología pensando que era 100% precisa. Ahora Ángela entabló una demanda federal por $10 millones, ya que durante su detención perdió su casa, su carro y tiempo con su familia. Hablamos con un experto en inteligencia artificial para entender cómo funcionan estos programas de reconocimiento facial.
6: Básicamente buscan patrones únicos en el rostro de una persona para entregar un dato de similitud. Estos sistemas normalmente para ser eficientes tienen que estar conectados con una base de datos del gobierno.
5: Todavía se tiene que llevar a cabo los procesos normales de investigación que hacen las autoridades, ¿no?
6: Y más en un caso como este, en el cual se capturaron imágenes de los videos de vigilancia de los bancos. Esas imágenes se cruzaron con redes sociales.
5: Desde Los Ángeles, Romy de Frías, NMás, Univisión.

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9: Semana 2 de la NFL y Los Ángeles Rams ganan contra los New York Giants 28-6. Partido que se llevó a cabo este pasado lunes 21 de septiembre ahí en el SoFi Stadium de Inglewood, y con este resultado Los Ángeles Rams cuentan con una victoria en lo que va de la temporada de la NFL 2026-2027. Próximo encuentro para Los Ángeles Rams será contra los Broncos de Denver, partido que se llevará a cabo este próximo domingo 27 de septiembre allá en Denver. 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
13: ¡Lunes, lunes! ¡Ya llegó! ¡Se enciende la emoción! ¡Buenos días!

0: Lalito. Vamos, saca todo lo que tienes por dentro.
1: No.
0: Libéralo. Libéralo, exprésate.
1: Exprésate. Por esa hora de la mañana.
0: En la jornada ya empieza.
1: Oye, Andreina, dijeron en el radio, una escucha. Ajá. Mi cubana favorita, y tú, no soy cubana.
0: Yo soy venezolana, mitad mexicana, la otra mitad cubana, la otra mitad peruana. ¿Y cuántas mitades tienes tú? Sí, bueno, nací en Caracas, Venezuela. Vivo en Miami, por eso dicen por allí que tengo un acento muy, muy, muy mezclado, ¿no? Y dicen, bueno, pero es que tienes a Cuba muy cerquita. No, a Cuba y a los cubanos aquí en la calle 8 y Jayalía, los tengo muy cerquita. Pero bueno, qué bien, qué bien. Yo amo a los cubanos, tienen guaguancó.
1: Sí, es gente divertida, gente muy alegre, ¿no?
0: Sí, gente muy alegre, y amo su cafecito, sí, la verdad encontré un huequito, Lalo, los sábados tengo que llevar a mi hijo a una clases de actuación, y resulta que al ladito tiene un cubanito que vende un cafecito más bueno, y entonces todos los sábados voy y me lo tomo. Pero bueno, espero que usted también se esté tomando su cafecito bien tempranito, todo el equipo listo, Toño Murillo en los controles, atendiendo sus llamadas, musicalizando el show, Janet Vázquez en la producción del espacio frente al micrófono, Lalo Leal en los deportes, está su servidora Andreina Gatica. Vámonos inmediato con lo que ocurrió mientras usted dormía.
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0: Bueno, el huracán Polo generará condiciones de oleaje peligroso en costas mexicanas durante los próximos días, de acuerdo con el Centro Nacional de Huracanes en Estados Unidos y el Servicio Meteorológico Nacional de México.
1: La tormenta invernal Nor'easter que sacude a Estados Unidos deja inundaciones a su paso por la costa este. El fenómeno meteorológico provoca cortes de electricidad, caos en el transporte y otros daños por toda la franja costera atlántica.
0: Y es noticia el presidente Donald Trump que espera retomar negociaciones con Irán esta misma semana.
1: Sheinbaum en el Zócalo. Los mexicanos no queremos injerencia, intervencionismo ni violación a nuestra territorialidad.
0: El cofundador de Microsoft, Bill Gates, pidió mayor vigilancia y regulación de la inteligencia artificial ante el riesgo de que sea utilizada con fines destructivos.
1: Y seguimos con la información, señoras y señores, porque el Reino Unido sospecha que la mano de Irán está detrás del intento de atentado contra una base militar. 5 personas siguen detenidas bajo la ley antiterrorista, mientras se mantiene acordonada la zona en torno a las instalaciones de la RAF en Fairfield.
0: Detectives del Departamento de Policía de la Ciudad de Nueva York investigan las circunstancias que rodean el asesinato de una mujer cuyo cuerpo apuñalado fue recuperado en el Central Park.
1: Operativos migratorios podrían elevar el precio de la carne, alertan asociaciones ganaderas.
0: Y si nos vamos al sur de la Florida, el agua del grifo en Miami-Dade cambia esta semana a cloro libre y puede oler a piscina.
1: Y un oso negro atacó el pasado 19 de septiembre a Jeff y Mallory Wilson frente a su casa en una zona rural del condado de Trinity. Una perrita los salvó, aunque ellos presentan lesiones en la cara y cadera.
3: Y en los deportes, específicamente en la Liga MX, los Pumas se caen a pedazos y Solari tiene las horas contadas con el conjunto universitario.
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0: Y seguramente ya han escuchado hablar de los péptidos. Están apareciendo en tratamientos para la piel, el metabolismo y hasta en promesas de rejuvenecimiento. ¿Pero qué son realmente? ¿Qué beneficios están comprobados y cuáles siguen siendo experimentales? Porque cuando se trata de nuestra salud, no todo lo que está de moda es seguro. Así que ojo pelado con esto. Ya conversamos ahora mismo con Vicky Rojas, quien es especialista en medicina estética, sobre el potencial de estas terapias y los cuidados que debemos tener. Creo que es muy importante escuchar esta conversación. ¿Cómo está? Muy buenos días y gracias por estar con nosotros, Vicky.
4: Hola, buenos días. ¿Cómo estás, Andreina? Gracias a ti por tenerme acá. Mira, me gustaría comenzar con con aclarando una cosa. Sí. El tema de lo que estamos hablando el día de hoy me parece excelente, porque me gustaría aclarar si realmente los péptidos son una moda o son un beneficio.
0: Sí.
4: Y la verdad es que ahorita son ambas cosas. Uh-huh. Porque hay péptidos que son medicina de verdad, como por ejemplo los GLP-1, que ya hay varios aprobados, que hay muchos estudios en miles de personas donde se ha estudiado su beneficio, no solamente para bajar de peso, sino que también a nivel cardiovascular. Pero también está el lado oscuro, y es que a través del Instagram, a través de websites que no están aprobados, en un gimnasio, en una peluquería, se están vendiendo otros péptidos que no están aprobados por la FDA. Y ahí es donde la medicina responsable debe comenzar a actuar para cuidar al paciente.
0: Claro. Vicky, pero entonces, ¿cómo podemos explicarle a nuestra gente qué es exactamente los péptidos?
4: Bueno, en palabras sencillas, un péptido es una cadena corta de aminoácidos. Específicamente, está compuesto entre 2 y 49 aminoácidos. Eso es un lenguaje. Los péptidos son mensajeros. Es el lenguaje con el que tu cuerpo se comunica entre sí. Ellos mandan señales, es decir, hay péptidos que disminuyen el hambre. Entonces, ese péptido se comunica en el eje intestino-cerebro y manda una señal al cerebro para que pare el hambre. Entonces, ese es el trabajo de un péptido. Entonces, esas señales no es algo realmente exótico, eso es algo que nosotros tenemos dentro de nosotros. Son millones de péptidos que van actuando a cada momento para que nuestro cuerpo pueda comunicarse.
0: Pero vamos a ir un poquito a lo práctico, porque cuando escuchamos la palabra péptido, vemos desde cremas para las arrugas hasta inyecciones que prometen recuperar energía o también mejorar el metabolismo. Vicky, ¿estamos hablando del mismo tipo de sustancias o hay diferencias fundamentales entre esos tratamientos?
4: Pues hay muchísima diferencia, porque es que hay diferentes tipos de péptido, hay diferentes niveles de péptido, hay péptidos que están tratados para la longevidad, hay péptidos que son para el metabolismo, hay péptidos mitocondriales, hay péptidos para quemar grasa. Hay muchos que están aprobados por FDA, como ya te dije, los GLP-1. Uh-huh. Hay uno que se aprobó con una velocidad récord el año pasado para tratar una enfermedad rarísima genética que ayuda con la salud mitocondrial. Hay un péptido que ayuda para la salud sexual femenina, hay un para que actúa aumentando el libido, hay un péptido también que se aprobó para una enfermedad rarísima también que produce dolor cuando la luz toca la piel. Uh-huh. Entonces, son péptidos, y hay uno que se aprobó hace muchos años, que es la tesamorelina, que se está usando actualmente. Muchos colegas lo están usando para disminuir la grasa corporal, pero realmente ese péptido fue aprobado para tratar pacientes con VIH y disminuir su grasa visceral. Entonces, el problema, Andreina, y la verdad es que yo no quiero que la gente pues tenga miedo, pero sí que tenga mucho cuidado.
0: Claro.
4: Porque sí, la verdad es que suena muy atractivo, y uno no se puede culpar como paciente de ser curioso, porque todos nosotros queremos estar bien. Todos nosotros sí, queremos durar hasta que tengamos 120 años.
0: Vicky, y si hay algo atractivo para hombres y mujeres es la posibilidad de vernos más jóvenes.
4: Por
0: hay personas de 35, 40 años que ya comienzan a preocuparse por el envejecimiento y están buscando tratamientos preventivos. ¿Existe evidencia de que determinados péptidos retrasen el envejecimiento en seres humanos, o estamos confundiendo mejoras estéticas con beneficios reales para la salud?
4: Mira, todavía no existe una evidencia científica en humanos que cualquiera de estos péptidos que yo te haya mencionado anteriormente haga algún efecto en la longevidad. No hay una evidencia válida en humanos. Toda la evidencia que existe es en animales y es anecdótica. Es decir, un colega le puso tesamorelina a un paciente que tenía mucha grasa visceral y el colesterol elevado, y le funcionó, disminuyó. Pero hay una cosa que la gente está obviando, porque obviamente te van a vender ese péptido en la calle como la maravilla, como la panacea que te va a hacer vivir mil años, pero están dejando fuera lo que realmente funciona. Si uno combina buena alimentación, buen sueño, ejercicio, y te pones algún péptido que te dé un empujoncito, pues mi amor, tú te conviertes en un superhumano. Pero el péptido solo no te va a hacer nada.
0: Claro. Vicky, solo no te va a hacer ¿dónde nada. Podemos encontrarte?
5: 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Y bueno, la verdad es que lo que me gustaría, sobre todo para los oyentes, porque son las personas que están como que con menos herramientas y más inofensivas. Por favor, que no tengan pena de preguntarle a el especialista. Primero, nunca vayan a comprar péptidos en internet, esos frasquitos que dicen por ahí, uso para uso de investigación. Mira, peligrosísimo. ¿Por qué? Porque ese frasquito tú no sabes de dónde vino, no viene de un laboratorio certificado. La dosis que tiene el frasquito no quiere decir, si dice 10 miligramos, tú no sabes si realmente tiene 10 miligramos. Tú no sabes, porque eso es para research only, solamente para investigación, si ese frasquito viene contaminado. Entonces, como paciente, debemos preguntarle a nuestro médico, doctor, este es de dónde viene este péptido. ¿Realmente está aprobado para la condición que usted me lo está prescribiendo a mí? ¿Cuál es la dosis? ¿Cómo vamos a verificar que el medicamento me está haciendo efecto, que me está beneficiando o que me está haciendo algún efecto adverso? Sí. Porque
0: no, definitivo, Vicky. Y creo que este es un consejo muy valioso para todos los que nos están escuchando. Para cualquier medicamento, suplemento o cualquier sustancia que usted vaya a ingerir o hacer contacto directo con ello, preguntar, siempre irse por los agentes autorizados. Nada de eso que un amigo, otro amigo, métete por esta página y te sale más económico, porque además lo barato siempre sale caro. Vicky, abrazo fuerte para ti.
5: Gracias, Andreina. Bye.
0: Vicky Rojas, especialista en medicina estética, nos vino a responder de péptidos, la nueva revolución de la medicina o una moda que debemos mirar con mucho cuidado. Vámonos a las líneas, 1-833-867-2346. Nuestro punto de contacto, nuestra línea telefónica. Tenemos nada más y nada menos que el Rey del Mambo. ¿Cómo estás? Muy buenos días. Adelante, te escuchamos.
6: Estamos bien, ¿no está Lalito por ahí que está llorando por sus balas?
0: Ah, Lalito, ven acá.
1: Aquí estamos, mi King Mambo.
0: Comiendo galleta.
1: Y por las galletitas.
6: Mi querido Lalito, la loquera.
1: Sí.
6: El equipo ese de los Dallas Cowboys es como una copia barata de las Chivas de los 60, ¿o a qué se refiere?
0: Qué feo eso.
1: Pues, no sé si una
7: copia. Mira, cállate, mejor.
1: No sé si una copia barata, mi Rey del Mambo.
0: Mejor.
1: Pero sí son una vergüenza, últimamente. ¿Sí?
6: Así que me queda de Lalito, pues si el equipo ese rayado de Guadalajara tiene 50 y tantos años causando lástimas y vergüenzas, eso todos lo sabemos. Así son los Dallas Cowboys. Yo no los sigo mucho, yo he vivido en dos diferentes ciudades y he apoyado al equipo más porque es local, como fue los Chicago Bears y ahorita los Lions, que y gracias a Dios ganaron ayer.
1: Ah, ¿tú estás en Detroit?
6: En Detroit, Michigan, al norte de Detroit.
1: Wow, ganaron ayer,
6: sí, se las dieron negras, pero ganaron.
1: Sí.
0: A ver, pero ¿cuál es el deporte que más sigue, más allá de que estemos hablando de la NFL y de fútbol americano? ¿Te gusta más el baloncesto, el béisbol, el soccer?
6: Le sé a todos los deportes, pero soy del soccer, no hay como el soccer para mí, dos equipos, América.
0: Como el soccer. Y si te pido un segundo deporte, ¿cuál sería?
6: ¿Dime qué?
0: Si te pido un segundo deporte, ¿cuál sería? Después de soccer.
6: Un segundo deporte, mira, me iría con la charrería, el deporte mexicano número uno. Que ayer me aventé la final, no hablan de charros ustedes porque no son charros.
1: Yo sí soy charro.
0: ¿La qué? ¿Del béisbol? No, Lalo.
1: No, la charrería, caballos.
6: De caballos.
0: Ah,
6: de
0: caballo. Pero es corrida de caballo. Es decir, en el óvulo.
6: Son son suertes charras que se tienen que hacer, brincar de un caballo a otro corriendo, lazarlo corriendo
0: como
6: de las
0: obstáculo.
6: Manos.
0: Ah, ya te entendí.
3: No tengo experiencia en eso, de brinque y brinque de un lado a otro.
0: Pero qué litesco, tranquila, Grisi.
6: No, la Grisi le encanta brincar la riata.
0: Que tú no eres yegua, Grisi.
3: ¡Grisi! ¡Adiós!
0: ¡Mi Grisi! Vámonos a la pausa, regresamos ya.

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8: Nacido en Argentina, Ricardo Enrique Bochini ganó 4 Copas Libertadores con Independiente y fue figura en la Intercontinental de 1984. Su estilo de juego pausado e inteligente inspiró a Maradona. Pasó toda su carrera en el rojo, siendo símbolo de lealtad en una época dorada. Su conexión con el torneo y con el club lo convirtió en una leyenda viviente.
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11: Bailar, Rogerita, que te van a bailar ahí. Donde se hacen las novelas.

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0: ese es fino.
1: ¿Tú qué crees? ¿Eso es bueno o malo?
2: Es bueno. Es bueno. Ajá. Es muy bueno.
3: Okay. El análisis es piño.
1: Fino.
3: Ah. ¿Piño?
1: Piño. Piño no.
3: ¿Cómo
1: no
3: se lo escucha?
1: Dice el rockero vaquero. Yo creo que el rockero vaquero tiene complejo de luminito.
2: Déjame.
1: Porque siempre anda con las luces. Luces.
2: No, es que... le gustan las luces, le gustan las luces, la música.
4: Acá la metemos producción.
2: Es rockero, él sabe distinguir el rock del bueno.
1: Es verdad, tienes razón. Es
2: rockero vaquero. Y aparte, está registrado, o sea, su Instagram, rockero vaquero, tiene verificación y todo. Es un personaje internacional, Ni nosotros tenemos verificación.
1: Yo no tengo ni verificación, tienes toda la razón.
2: Yo no, sale muy caro. Andreina Gandica, vamos a escuchar a Cristiano Ronaldo hablar a tu güero, el pelos güeros. Cristiano Ronaldo, que tiene un cambio de look, le sienta bien. Y aquí sus palabras.
1: Todo le sienta bien lo que se ponga.
2: Ya no vamos a escuchar a Cristiano Ronaldo.
1: El pasado.
5: Especially the young kids love Cristiano.
2: Los niños chiquitos aman a Cristiano.
5: They saw me as example. And
2: porque
5: this is for me is the
2: ejemplo.
5: Most important thing.
2: Y eso es lo más importante.
5: And I will continue to do that.
2: Y seguiré haciendo eso.
5: When I'm retired. In 10 years.
2: Incluso cuando me retire en 10 años.
5: So I'm happy with myself, you know.
2: Así que estoy feliz.
5: Doesn't matter if I play tomorrow.
2: No importa si
5: if
2: juego
5: I
2: mañana,
5: rest the next game.
2: Si descanso el próximo partido.
5: I don't care about that.
2: No me importa
5: the most
2: eso.
5: Important thing it's
2: para mí lo más importante
5: good.
2: Es
5: the people who surround me.
2: La gente que
5: they
2: me
5: are
2: rodea.
5: Good. They trust in my work.
2: Bien, que confíen en
5: and
2: mí.
5: I will continue to do that. You
2: y
5: know,
2: seguiré
5: focus
2: haciendo eso.
5: Who the people who love Cristiano, no the people who criticize me. So I'm happy person.
2: Enfocarme en las personas que aman a Cristiano, no en las personas que critican a Cristiano. Sí existe una redamancia entre los niños y Cristiano, y hay que decirlo.
1: ¿Qué?
2: Redamancia.
1: Redamancia, ¿qué es eso, profesor?
2: El amor correspondido.
1: Ah, ok.
2: Que te amen de la misma forma que tú amas.
1: Ay, qué lindo.
2: Qué lindo, ¿no?
1: Ok. Redamancia.
2: Redamancia. Mm.
1: ¿Tú sientes redamancia por mí? Le voy a preguntar a mi marido.
2: Ándale.
1: O tú eres redamancia.
2: Es el sentimiento más bonito que pueda existir, ¿no? La redamancia. Sentirte amado de la igual forma que tú amas.
3: Suena como receta de cocina. Redamancia.
2: Que se escuche fuerte, muy fuerte redamancia, ¿eh? Porque sí es importante, muy importante. Y privilegiados los que lo tenemos.
1: A mí me suena a un perfume ruso.
4: Redamancia. El olor de la pasión.
1: Okay. Redamancia.
4: Redamancia.
2: Paris. ¿Por qué todos los perfumes terminan así? Paris, Mali, Paris. No, Paris.
6: Puede ser un nombre de novela también. La Redamancia.
1: Mira, salió Janet.
3: El fantasma
1: de Janet. Janet sonó fantasma. Es verdad, suena como novela. Tiene la redamancia.
2: La redamancia. Bueno, los perfumes inventan.
1: La redamancia.
3: Como la usurpadora, güey.
2: La usurpadora, qué novelón.
3: Qué novelón,
2: ¿eh? Tengo ganas de ver novelas. Ayer estaba viendo una película de Van Damme.
3: ¿Qué tiene que ver con novelas?
2: ¿Qué tiene que ver con novelas, va? Adriana, Javier Aguirre fue presentado con el Valencia. Aquí ya sus palabras en conferencia de prensa.
7: Bien dice Braulio, no hablamos nada en dos minutos. El Valencia, vámonos. Ya había yo dejado algunas oportunidades, cuatro concretamente de trabajo. Estaba muy a gusto disfrutando a mi mujer, Silvia, a mis nietos. Estaba perfectamente a gusto, pero... Le dije, Silvia, lo siento, pero hay que ir para allá. Y ella feliz porque le encanta el fútbol más que a mí. Entonces venimos felices, mi mujer y yo. Una plaza, insisto, complicada para el rival, pero muy buena para el local. Y eso es lo que quiero.
2: Eso es lo que quiero y seguramente lo va a conseguir Javier el Vasco Aguirre con el Valencia. Las palabras de Jim Harbaugh, la gente que nos escucha en California, las palabras del coach de los Cargadores después de perder tres partidos de forma consecutiva. Jim Harbaugh, un hombre como un roble, y verlo en conferencia de prensa al borde de las lágrimas te parte el corazón, pero también podemos escuchar en sus palabras el compromiso de sacar esta gran franquicia adelante.
8: That's painful. That hurts.
0: What gives me hope is
2: espero que
0: is the people, you know, the
2: que la gente nos pueda ayudar. Tengo esperanzas en ellos.
0: No denying that the
2: no negar,
0: that the want to, the fight,
2: que peleamos
0: is there, and that's just keep building away, building on that.
2: Tenemos que seguir construyendo.
0: No question, we haven't been good enough yet.
2: Pero no hemos sido lo suficientemente buenos todavía. Vaya que está batallando el head coach de los Cargadores después de otra dolorosa derrota y ahora frente a los Bills de Buffalo, que los superaron 24-16 y mantienen su invicto. Los Bills, el otro lado de la moneda, los Bills mantienen su invicto con 3 victorias en 3 partidos. James Cook fue protagonista en este encuentro con 154 yardas terrestres y un touchdown. Buffalo sigue respondiendo en los momentos decisivos. Del otro lado, los jefes de Kansas City tampoco conocen la derrota. Vencieron 24-10 a Miami con Patrick Mahomes lanzando para 246 yardas y 2 touchdowns. Lo mejor de estos equipos, tanto de Bills como de los jefes, es que no han llegado a su máximo. Apenas están prendiendo los motores. En otros resultados, Pittsburgh derrotó 30-27 a Cincinnati. Washington sorprendió a Seattle 33-31. Y Baltimore superó a Dallas 34-31 en el histórico partido disputado en Río de Janeiro. Y atención al cierre del domingo, porque Denver venció 30-26 a los Rams en un juegazazazazo de Bo Nix. Faltando 3 minutos, ya los Rams estaban festejando, Matthew Stafford estaba festejando, Sean McVay estaba brincando en el sideline y aparece un pato, un Bo Nix, sonriendo. Lo primero que hizo Bo Nix cuando se paró del emparrillado y faltaban 3 minutos y necesitaba un touchdown para ganar el partido fue sonreír. Y así tiene que ser. Así tiene que ser. Cada vez que una situación difícil se te presente, lo primero que tienes que hacer es sonreír. Sonrió Bo Nix y el resto es historia. Él anotó en un tush push, él anotó y con esto el equipo de los Broncos de Denver vencen a un contendiente al título y a un equipo hecho para ganar Super Bowl como son los Rams. Y cerramos, querida Andreina, con la Liga MX, porque las Águilas derrotaron 4-2 al Necaxa con un triplete de Henry Martin y empataron al Toluca en puntos y también en diferencia de goles. Todo empatado. Toluca conserva el primer puesto por goles a favor tras empatar a 3 con la máquina cementera de la Cruz Azul. Y las sorpresas de la jornada: Chivas perdió 2-0 ante el equipo de Querétaro. Pumas cayó 3-2 frente al Atlético San Luis y Monterrey fue derrotado 4-2 por el Atlante. Resultados sorpresivos. Andreina, los deportes aquí en Buenos Días, América. America.
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1: Ay, nuestra queridísima Paula Lamas, ¿cómo estamos? Muy buenos días, Paulita.
9: Buenos días, por aquí estamos en la ruta, en camino, pero gracias a Dios con unos 39 grados ya estamos sintiendo este otoño más frío de lo que nos imaginábamos.
1: Sí, claro. ¿Y qué noticia nos traes? Cuéntanos.
9: Lamentable noticia, sobre todo para nuestra comunidad hispana, porque durante esta semana se han realizado diferentes tipos de redadas por ICE simultáneamente, sobre todo para lo que es Oregon y también el estado de Washington. En Oregon hubo realmente 2 muy impresionantes en lo que son granjas de marihuana. Y se sabe que al menos 21 personas fueron arrestadas, pero al mismo momento también estaban realizando arrestos en mercados latinos y eso preocupa muchísimo. Afuera de mercados latinos no se sabe en total cuántas personas se llevaron y a dónde están todas estas personas. No están todas en los centros de detenciones que se creían. Al parecer, las organizaciones latinas están intentando pues utilizar las plataformas que tenemos en redes sociales para seguir diciéndole a las personas que tienen sus derechos, que pueden hacer, pero de alguna manera este bloque del oeste, como lo es Washington, Oregon y California, ya no están siendo capaces de proteger a los inmigrantes.
1: No, y además que esa es una de las grandes angustias, y entendemos porque la semana pasada lo dábamos como noticia, que el gobierno ha destinado más de 400 millones de dólares en estos acuerdos que ha sostenido con muchos países para deportar a terceros países, ¿no? A inmigrantes en Estados Unidos, sobre todo ellos que tienen quizás un caso de asilo, que se supone no pueden regresar a sus países, pero los están mandando hasta para el Congo. Qué gran preocupación, Paulita.
9: Correcto, a personas que de repente son de Cuba, de Venezuela, que sus países no los pueden recibir por tantas situaciones que tenemos en estos momentos políticas y entre otras cosas, pues los están mandando a esos territorios donde ni siquiera la lengua la dominan. Había uno de los influencers que uno ve por ahí en redes sociales que decía, bueno, donde llega un cubano a la semana ya lo ves hablando el idioma y al mes ya está haciendo negocio y está resolviendo, pero aunque lo saques un chiste, esta situación es una situación tan grave, es una situación tan delicada que preocupa un montón no solamente la integridad física, mental de todas estas personas que de golpe y porrazo tienen que dejar su vida que están ya realizando acá, sus seres queridos y llegar a un lugar donde no tienen ni idea dónde están siendo llevados.
1: Totalmente de acuerdo. Paulita, tu podcast, ¿cómo no? Conectamos contigo.
9: Power Mommy with Paula Lamas, conecten conmigo a través de paulalamas.net, allí están mis redes sociales y allí me pueden encontrar.
1: Ella
9: feliz
1: es Paulita.
9: Y poderosos lunes para todos.
1: Te queremos, Paulita, cuídate mucho. Feliz inicio de semana. Igual, para ti también. Bueno, nos corresponde hacer una pausa, ya regresamos. 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

0: Chicos, voy a hacer aquí una encuesta corta y rápida. Voy contigo, Lalito.
1: Sí.
0: ¿Qué prefieres, Taylor Swift o Beyoncé?
2: Beyoncé, claro.
0: Ah,
2: no, mira, es, no, claro. Ah,
0: bueno, Toñito, ¿tú qué prefieres?
3: Ay, no soy muy...
2: Ninguna, dice.
3: No soy música de... Ninguna. Pero me voy a lo antaño, hay que respetar como siempre mis gustos, lo de antaño. Beyoncé.
0: Uh-huh. O si te escucha Beyoncé, te demanda. ¿Cómo le va a decir a antaño?
3: ¿Por qué?
0: No.
3: Ah, Beyoncé, dije Beyoncé. ¿Beyoncé es Beyoncé?
0: No por cómo se pronuncia, sino que le dijiste antaño.
3: Ah.
0: Bueno, te va a demandar, ¿eh?
3: Es que creo que yo es más, no digo más grande, pues, para no regarla. Pero su música
0: es... grande, grande sí,
3: Sí, ¿no? Es...
0: un caballote.
3: Taylor es más actual, ¿no? Taylor es más actual.
0: Sí, claro, es más actual. A ver, si le pregunto a Brice, ¿qué dice?
4: ¿Cómo estás, Andreina? Pues, mira, a mí, mi comadre, la Taylor, me gusta más. Beyoncé, fuimos muy amigas, pero tuvimos ahí un problema porque exactamente un día le dije que estaba veterana. Ahí un día en la fiesta le dije, ay, mi Dios, qué veterana está. Y se enojó y me dejó de hablar. Entonces, y desde ahí ya no escucho ni un disco de Beyoncé. De Beyoncé, como yo le decía, de la Beyoncé.
0: De Pachons.
4: De Beyoncé. Pero a Taylor, aparte desde que se casó con Val Hensin, como que está más madura Taylor. Me gusta más su música de Taylor Swift.
0: Travis Kelce, me imagino que te refieres
4: Van
0: a él.
4: Van Helsing, sí, de Van Helsing.
0: Ok. Sí. Lalito, se refiere a Travis Kelce.
4: Travis Helsing.
0: ¿Qué fue lo que dijiste? ¿Qué fue lo que dijiste?
4: Van Helsing.
0: Van Helsing. Ah, es que así se pronuncia en el inglés británico. Van Helsing.
4: British
5: English. El chocolate Hershey, dice.
4: British English.
0: Ay, somos muy ignorantes. Tú no llevas una morena, Brice. Tú vas muy adelantada.
4: Reina, pues es que hay que prepararse. Yo por eso me fui a Harvard durante dos
0: Harvard.
4: Años. A Harvard.
0: Okay, perfecto. Ya lo vemos. Ya es Gracias. Evidente que has ido a esa universidad.
4: Por eso cobro lo que cobro, Andreina.
0: Sí. No lo tenemos claro. ¿Y tú, Janet, Taylor Swift o Beyoncé?
5: Ay, yo creo que son estilos diferentes, pero me quedo con Taylor Swift.
0: Con Taylor Swift. Bueno, resulta y acontece que Taylor Swift superó a Beyoncé como la artista más premiada en la historia de los galardones MTV Music Video Award, tras un reinado conjunto en el que ambas acumulaban 30 distinciones. Ellas se llevaban a tu ahí la pelea dura. Sweet logró el récord tras recibir el premio inaugural a la mejor dirección artística, que destaca pues el trabajo directorial que llevan a cabo los cantantes más allá de su carrera musical. Sweet, que previamente ganó 4 premios a mejor directora, dirigió algunos de los videos más representativos de su carrera, entre los que destacan Karma, creo que es uno de los favoritos de su repertorio, o más recientemente The Face of Ophelia, y también pues otras más. Janet, yo no sé cuál es tu favorita. Yo Taylor Swift me gusta, pero sí, respondiendo a mi propia pregunta, yo misma me respondo, prefiero a Beyoncé, porque me gusta los artistas que hacen un buen espectáculo en escena.
3: Ah, pues.
5: Uy, sí, es que tiene una energía tremenda, ¿no? Beyoncé es también. Creo que son diferentes. Me parece que Beyoncé es como más fuerza, más energía, y Taylor Swift es más dulce.
0: Es más dulce, sí. A ver, ya que la estamos comparando. Gracias, Toñito.

0: Bueno, no, es que definitivamente las canciones de Beyoncé tienen como más carácter, no sé si ustedes comparten eso.
1: Como que más ritmo, ¿no? Como que más fuerza, más impacto. Más fuerza. Además, Beyoncé, en lo personal, se me hace... Las dos son guapísimas, pero yo sí veo a Beyoncé más guapa que Taylor. Mucho más.
2: Aparte como que su... Lo que dice, su baile y todo, como su... Sí se ve como... Ay, no sé cómo decirlo para no regarla y que se escuche malintencionado, pero... Más sensualona, ¿no? Se ve más sensual.
1: Claro.
2: A la hora de su baile.
0: Sí, claro, ¿no? Y además se mueve de una manera increíble su cuerpo de baile, la puesta en escena, ella es el verdadero show. En el caso de Taylor Swift, bueno, no tiene obviamente el guaguancó que tiene Beyoncé, y sus espectáculos son espectaculares, la verdad, pero es mucho más despliegue, tecnología y todo lo que le acompaña, más allá de ella moverse y ser parte de ese show dinámico, diría yo.
1: Como que de esa conexión, ¿no? También con su público. Uh-huh. Siento que también son públicos diferentes, ¿no? El público de Taylor es un poquito más jovencito. Y además son las Swifties. Ella logró hacer algo único e inigualable. Las Swifties que son muy, pero muy fieles y compran absolutamente cualquier cosa que saque Taylor. Que un vinilo, lo compro. Que unas estampitas, las compro. No. todo le compran.
0: Sí, una locura. Bueno, ahí está. Usted se quedará también con la pregunta. ¿Taylor Swift o Beyoncé? Bueno, muchachos, vamos a hablar de la inteligencia artificial porque crece la presión global para regularla ante nuevas amenazas de seguridad. Miren que países como España impulsan acuerdos nacionales para regular la inteligencia artificial mientras crecen las preocupaciones internacionales de seguridad informática. Reportes revelan que modelos avanzados logran vulnerar sistemas informáticos privados, al tiempo que una demanda civil acusa a gigantes tecnológicos como OpenAI, Google, Anthropic y SpaceX de pactar presuntos acuerdos para frenar el desarrollo de sus plataformas.
3: Aunque la IA será el único tema a tratar el jueves, sí será ciertamente el tema central, porque al momento la preocupación a nivel global es si Estados Unidos y China, las dos potencias líder en inteligencia artificial, van a lograr trabajar en conjunto para limitar los peligros de la tecnología, a pesar de la rivalidad y la desconfianza que existe entre ambos países. El secretario de Tesoro asegura que ya hay un plan sobre la mesa.
4: What we discussed was setting up a mechanism, so it's going to be called the U.S.-China AI Dialogue. We've agreed to meet again. We have the U.S. has proposed that we have a notification mechanism between the two countries, and we want a shared vision of common goals and common threats. Well, the notification for whether there are incidents, whether there has been something that rises up to a national security level from AI, because you know, we think that just like with any cross-border activity, that moving from opaque to more transparency between the number one and the number two AI powers in the world is very important.
3: Y los expertos en el tema no creen que se logre un acuerdo de gran impacto, especialmente porque Trump ha desestimado las alertas sobre los peligros de la IA y su enfoque más bien es en no permitir que China gane la carrera. Su plan es crear un grupo y nombrar un zar para abordar este tema. Y mientras tanto, en Washington, los legisladores, especialmente demócratas, están intensificando los llamados a favor de algún tipo de regulación. En otros países ya están tomando acción, como es el caso de España, donde este lunes el presidente del gobierno presenta el plan IA 360, dice que va a convocar a los agentes sociales para lograr un gran acuerdo de país y un nuevo contrato social en torno a esta tecnología.
5: Si hay algo que la historia demuestra, y de nuevo estamos viéndolo en el desarrollo de la inteligencia artificial, pero no solo, es que la autorregulación no funciona. Creo que tenemos que actuar con urgencia, porque la inteligencia artificial desregulada, opaca, en estampida, como he escuchado, me ha gustado mucho esa interpretación de lo que es no una carrera, sino una estampida, y en muy pocas manos, bueno, pues es el cóctel perfecto para que ocurra una desgracia.
3: Y mientras tanto, hoy conocemos que Gemini de Google es ahora el más reciente modelo de IA en lograr vulnerar y hackear sistemas informáticos. Y esto sucedió en mayo. El modelo logró acceso a 3 sistemas informáticos privados, adivinando contraseñas y utilizando en 2 ocasiones contraseñas publicadas abiertamente en la Internet. También te comento que surge una nueva demanda civil en contra de Anthropic, OpenAI, SpaceX AI y Google por presuntamente llegar a un acuerdo ilegal para ralentizar el desarrollo de sus modelos. Los demandantes alegan que es un acuerdo ilegal entre competidores conforme a la legislación antimonopolio, y lo apropiado es que se establezcan medidas por acción gubernamental y no por acuerdos privados. Mucho sucediendo en torno a la inteligencia artificial, como siempre. Elia Angélica, con esa información vuelvo contigo.
0: Definitivamente, mucho pasando alrededor de la inteligencia artificial, y por eso nosotros ya que hace una semana, Lalo, si mal no cuento, tuvimos el especial de inteligencia artificial titulado Humanos 2030, ¿quién tendrá el control? Y es que es un tema recurrente y ahora ocupando más espacios importantes en la conversación mundial.
1: Efectivamente, exactamente hace una semana tuvimos ese programa. La gente que se lo perdió, vaya a YouTube, vaya a nuestras redes sociales para que cheque lo que vivimos ese día, que nosotros terminamos incluso muy impactados, ¿eh?
0: Sí, muy, muy impactado por lo que han dicho analistas desde el punto de vista de ciberseguridad, desde el punto de vista de relaciones y la lucha, ¿no?, que sostienen constantemente, como ya lo han manifestado los gobiernos de China y Estados Unidos, lo que está pasando con los desarrolladores, qué está pasando con los trabajos que están siendo ocupados cada vez con más frecuencia los robots y la inteligencia artificial, desplazando así los seres humanos. Bueno, gente, nos vamos. Los queremos, los amapuchamos. Mañana nos volveremos a ver, Dios mediante, y escuchar a las 6 de la mañana, hora del Este, 5 Centro, 3 Pacífico. Mi querido Lalo, gracias por acompañarme al pie del cañón. Toñito, Brisi, Janet y esta su servidora, Andreina Gandica. Hasta tu modo.

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0: ¿Qué tal? Muy buenos días, un gusto estar con ustedes. Este lunes 28 de septiembre los saludamos con el gusto de todas las mañanas, aunque otra vez con una noticia muy dura que tiene que ver con la violencia. Fueron asesinados dos muchachos de la Universidad Autónoma del Estado de Morelos. Dicen los estudiantes que la indignación ya no basta, que no quieren ni deben acostumbrarse a que la universidad, la de Morelos, permanezca de luto. Exigimos justicia, demandamos de la Fiscalía General del Estado una investigación pronta y exhaustiva que esclarezca los hechos y se castigue a los responsables. Otra vez, dos fines de semana después del asesinato de la joven española, dos personas, dos jóvenes asesinados allá en Morelos. Vamos a tener el reporte. El huracán Polo, que ya como categoría 3, mantiene su trayectoria y se espera que hacia las 5 de la tarde toque tierra en la costa central de Baja California Sur. Autoridades de los tres niveles de gobierno han movilizado, según dicen, a miles, a cerca de 7,000 personas de los municipios de Comondú, de Mulegé, de La Paz, de Los Cabos, de Loreto. Personas las han movilizado de ahí. Si mantiene su desplazamiento, Polo podría impactar también a Sonora en la madrugada de mañana, la madrugada del martes. Y hablando de Baja California, pues probablemente en el curso del programa, de nuestro programa, en las próximas 3 horas, Ernesto Rufo llegue a su casa en Ensenada, Baja California, después de un trayecto de 37 horas, porque lo mandaron por auto desde el penal de Almoloya hasta la península, hasta el norte de la península de Baja California, hasta Ensenada, 37 horas por tierra. Como sea, el viernes se modificó la medida cautelar y obtuvo el beneficio de la prisión domiciliaria. Vamos a tener lo último del reporte y de este traslado de Ernesto Rufo, que repito, quizá nos toque transmitir la llegada de Ernesto Rufo a su casa en Ensenada, en Baja California. Ayer fueron asesinadas, el fin de semana fueron asesinadas 132 personas. El estado con el número más alto de homicidios fue Sinaloa, con 17. Morena anuncia que hoy, a partir de las 10:30 de la mañana, va a presentar a sus 7 candidatos que faltan para gobernadores. El orden, según han dicho, será así: San Luis Potosí, luego Tlaxcala, después Nuevo León, más tarde Nayarit, por la tarde Sonora, Baja California Sur, y hacia las 7 de la noche, Chihuahua. Vamos a tener también ese reporte. El peso se sigue debilitando ante el dólar, mucho, pero en este momento el dólar interbancario se vende en 17 pesos con 78 centavos. Parte de lo que tendremos hoy, quédese con nosotros, estamos por la mañana, hacemos una pausa y al regresar con todo esto, comenzamos.
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8: Sur de California, buenos días, iniciamos la semana, esta es la información en KWKW 1330, la primera informa. Temperatura máxima para hoy lunes, Centro Cívico Angelino anticipa 79 grados, mínima de 64 grados con cielo soleado y algunos vientos de posibles 10 millas por hora. Javier Becerra se perfila para ganar la gobernación con un amplio margen, sin embargo, no genera precisamente entusiasmo, solo el 44% de los probables votantes tiene una opinión favorable de él, según una nueva encuesta de Político y sus socios. Becerra aventaja a su rival republicano Steve Hilton por 18 puntos, con un respaldo del 54% entre los probables votantes. Ninja Raman obtuvo el jueves el respaldo del sindicato de guionistas. Afirmó que la concejal y aspirante a la alcaldía es la verdadera candidata prolaboral que respaldan sus palabras con hechos. Si bien la gran mayoría de los sindicatos de Los Ángeles se han alineado con la actual alcaldesa Karen Bass, Raman ha logrado sumar el apoyo de importantes organizaciones sindicales, incluidos los sindicatos de carpinteros y otros trabajadores. Y por último, en Los Ángeles, la presidenta de la Junta de Supervisores del Condado de Los Ángeles y supervisora del primer distrito, Hilda L. Solís, emitió una declaración con motivo del Festival de Mediados de Otoño, también conocido como el Festival de la Luna. El Festival de Mediados de Otoño, o Festival de la Luna, es una celebración muy apreciada por comunidades de todo el mundo y aquí mismo en el Condado de Los Ángeles, en todo el primer distrito, desde Chinatown, Tai Town, Historic Philippine Town y Little Tokyo, hasta los vecindarios del Valle de San Gabriel. Las familias se reúnen para celebrar tradiciones transmitidas de generación en generación. 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
3: Siete con nueve, Manuel, muchos temas hoy para abrir el programa. El mensaje que dio ayer la presidenta Sheinbaum, el asesinato de otros dos jóvenes de la Universidad Autónoma de Morelos, el huracán Polo, que parece que finalmente tocará tierra hoy en la península de Baja California. En fin, muchos temas por donde podríamos empezar. Las siete candidaturas que va a dar a conocer hoy Morena. ¿Por dónde abrimos?
4: Si no quieres, empezamos, Ciro.
3: Hay información sobre Ernesto Rufo, sí, y si llegó ahí ya después de este trayecto de, que decíamos, de 37
4: horas, Ciro, aproximadamente. Si sí, quieres, empezamos por ahí, porque ya está en la línea telefónica.
3: Y está Verónica Rufo.
4: Ya está Verónica Rufo en la línea telefónica, precisamente, Ciro. Si quieres, podemos comenzar con ella.
3: Verónica, gusto en saludarte. ¿Estás en Ensenada?
5: Sí, buen día. Sí, estoy en Ensenada. Estoy aquí en la casa de mi papá. Aquí pasé la noche y, bueno, pues digo, lo poco que se ha dormido, toda la gente de Ensenada, aquí están presentes todos los medios, está la Guardia Nacional, bueno, tenemos a nuestro abogado Juan Marcos, hay un doctor. En fin, estamos listos para recibir a Ernesto Rufo y, bueno, esperemos que, yo supongo que va a venir muy cansado. Él me llamó dos veces. La primera vez escuchaba bien, relativamente con ánimo. Me había dicho que no había dormido, pero que se sentía bien. Y luego la segunda llamada fue cuando estaba en Hermosillo y ahí ya no se escuchaba tan bien, pero sí me comentó que la Guardia Nacional lo había tratado bien. En la primera llamada comentó que fue antes de que llegara Hermosillo, que lo traían esposado de las manos y que, dependiendo del comandante, también le esposaban dos pies. Pero bueno, ya en la segunda llamada dijo que en general la Guardia Nacional lo había tratado bien. Con nosotros aquí en Ensenada también, pues ya vino dos veces, vinieron a visitar el domicilio la Guardia Nacional de Ensenada, que va a estar encargada de pues estar vigilando. Y bueno, también ha habido una comunicación respetuosa con la Guardia Nacional. Y repito, pues ya estamos aquí todos en espera. Hay buen ánimo. Lo importante es que mi papá llegue. Mi prioridad va a ser que ingrese a su departamento y que pueda descansar. Y ya después, si él tiene algún mensaje para todos, pues saldré yo a hablar con los medios.
3: Bueno, eso, por lo que sabemos, puede ser en las próximas dos horas, Verónica.
5: Yo creo que ya menos, Ciro, a las cuatro y media. Yo creo que ya menos a las cuatro y media estaba en la rumorosa, que son dos horas y media, Entonces, creo que ya estamos, sí, ya en cualquier momento. De hecho, ya la Guardia Nacional tiene las luces prendidas, los veo muy atentos, entonces ya en cualquier momento.
3: Oye, Verónica, ¿cómo te sientes, Verónica, después de la batalla tan dura que diste? Por lo pronto, para obtener esto, por lo pronto, sabemos que el proceso sigue, sabemos lo que ha dicho la Fiscalía General de la República, pero ¿cómo te sientes minutos antes, porque son minutos, de que tu padre llegue a su casa, a Ensenada?
5: Claro, hay una ligera alegría dentro de mí. Ya estoy sonriendo, aquí me dice la gente que ya me ve el semblante un poco distinto, y pues sí lo siento, me siento ligeramente alegre, pero con bastante alivio de que mi papá ya pueda pues estar aquí en su casa, con sus cosas, que pueda dormir. Eso, claro, me da un gran alivio y me permite seguir avanzando con lo que se tiene que hacer, pero ya de una manera mucho más distinta, ¿no? Los últimos dos meses fueron una agonía, que era lo que les venía diciendo. Ahora sí siento que se ha levantado un gran peso de mis hombros, pero pues seguimos, ¿no? Sin bajar la guardia.
4: Verónica, buen día. Saluda Manuel Feregrino. Preguntarte cómo son las medidas de seguridad. No sé si tú vas a poder estar mientras tu papá ya esté al interior de su casa. Tú puedes estar ahí, tú puedes circular al interior. ¿No sabes cómo va a ser esa parte logística?
5: Buen día, Manuel. Sí, la familia inmediata tenemos acceso al interior. Yo estoy aquí adentro, mi hermano menor también está aquí. También, bueno, hay otras personas que mi papá requirió que están aquí, que son familia inmediata, pero somos pocos, somos si acaso 5 personas. Y tengo entendido en la visita que hizo la Guardia Nacional que es posible que va a haber un elemento de la Guardia Nacional dentro de la casa, no del departamento, pero del complejo. Exactamente, sí. Y también nosotros, si no, es mi entendimiento que nosotros, si no estamos de acuerdo, pues podemos hablar con nuestro abogado y nuestro abogado diría el no, bueno, sería un proceso, pero sí, a partir del día de hoy, quizá la primera semana, va a haber un elemento de la Guardia Nacional adentro. Y eso es lo que sea hasta ahorita. Yo creo que ya los siguientes días para mí van a ser entender cómo vamos a funcionar, cómo nos vamos a adaptar a esta, pues, forma de vida, ¿no?
3: Claro.
5: Y ya de ahí podré irles diciendo y con mucho más detalle.
3: Bueno, oye, no va a poder hablar con medios de comunicación, don Ernesto.
5: Eso es lo que entiendo también, Ciro. Creo que la juez dictó, eso sí lo sé con certeza, que él no puede hablar con ninguna persona que esté involucrada en el caso. Lo cual, pues eso no le da ningún inconveniente, porque realmente nunca lo ha habido, no creo que lo vaya a ver. Entonces, en ese lado, pues estamos bien. Lo que no sé exactamente es cuáles son las restricciones para hablar con los medios de comunicación.
3: Bueno, pues te dejamos, me imagino que con muchas cosas que resolver, y entonces nos dice que en menos de 2 horas, probablemente en menos de 1 hora, Ernesto Rufo estaría llegando a su casa, a su departamento en Ensenada, Baja California, algo por lo que peleó y que creo que hizo un gran trabajo la defensa. Nos estarás de acuerdo, Verónica, en la manera en la que expusieron el caso, pero pues el juicio sigue, el asunto sigue. Y lo que ha logrado Ernesto Rufo a los 74, 75 años, con su estado de salud no en la mejor situación, ha sido documentar que ni se va a dar a la fuga, ni es una persona peligrosa y puede continuar el proceso desde su casa en Ensenada. Y eso se comenzará a concretar a partir de unas horas, después de un viaje larguísimo. Desde el centro del país, desde el penal del altiplano, hasta el norte extremo de la península de Baja California. Gracias siempre por la información, suerte en el abrazo que te vas a dar con tu padre en unos momentos, y pues lo próximo que sabremos de ti seguramente será esas palabras que le des a los medios de comunicación en las próximas horas. Gracias, Verónica Rufo.
5: Muchas gracias a ustedes. Hasta luego.
4: Gracias, Verónica.
3: Gracias, Manuel.
4: Bueno, pues ahora sí que a la espera, Ciro, a la espera. Si decía que la rumorosa estaba hace 2 horas, prácticamente hace 2 horas, estamos hablando de que 10, 15 minutos se cumpliría ese tramo de tiempo. Vamos a pensar que ya falta ese tiempo, Ciro, para que llegue entonces finalmente en un tramo largo, medio inentendible, la razón por la cual determinan que un trayecto de regreso pueda hacerse tan largo por tierra en una circunstancia de una persona que precisamente por cuestiones de salud la mandan a su casa, pues para estar en mejores circunstancias que en una cárcel.
3: Como
4: Ciro,
3: sea, lo medular creo que lo obtuvo, ¿no? Que
4: no, absolutamente.
3: El cambio de medida cautelar,
4: ir a su casa,
3: irse,
4: ¿no?,
3: a Ensenada. Bueno, está por terminar ese trayecto, coincido contigo, excesivo, y a ver si podemos tener las imágenes ya afuera de la casa, desde donde acabamos de hablar con Verónica Rufo. Hay personas para recibir a Ernesto Rufo, hay mantas de preso político, y pues ahí seguirá la defensa, ahí se defenderá el tiempo que dure este proceso, pero una cosa será hacerlo desde ahí con todas las limitaciones que le pongan, y otra estar junto a varios de los peores criminales de este país en ese durísimo penal de el altiplano en Almoloya, Manuel.
4: Es correcto, Ciro. Sí, estamos viendo algunas de las transmisiones. San Diego ya, por ejemplo, que tiene una transmisión afuera de la casa de Ernesto Rufo allá en Ensenada. Deja ver esa manta que dice Ernesto Rufo, preso político, y le ponen una cantidad de días que lleva preso ahí sobre los 2 meses desde que fue detenido. Y un operativo, efectivamente, una camioneta de la Guardia Nacional que está afuera haciendo, pues ya, me imagino que una suerte de patrullaje, y personas que sustancialmente, por lo que entendemos, Ciro, es una convocatoria del Partido Acción Nacional en Ensenada para darle la bienvenida a su casa a Ernesto Rufo en unos minutos.
0: Muy bien, nosotros vamos a un corte comercial. Hacemos un corte comercial y le seguimos, Manuel.
4: Sí, señor, vamos a un corte comercial y regresamos. No le cambie.
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10: Semana 2 de la NFL y Los Angeles Rams ganan contra los New York Giants 28-6. Partido que se llevó a cabo este pasado lunes 21 de septiembre ahí en el SoFi Stadium de Inglewood, y con este resultado Los Angeles Rams cuentan con una victoria en lo que va de la temporada de la NFL 2026-2027. Próximo encuentro para Los Angeles Rams será contra los Broncos de Denver, partido que se llevará a cabo este próximo domingo 27 de septiembre allá en Denver. Y claro, podrás escucharlo aquí por KW 1330 AM.
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3: 7:24, Fernando Gómez Mont, abogado de Ernesto Rufo. Buen día, Fernando. Buenos días. ¿Está?
13: Bueno. Vamos a...
3: Sí, Fernando, buenos días.
13: Ya, tus órdenes, Ciro. Buenos días a ti y a Manuel.
3: Ya, buenos días. ¿Cómo estás, Fernando? Antes que nada, un reconocimiento por haber obtenido desde la defensa de Ernesto Rufo el cambio de la medida cautelar. No se veía fácil, lo obtuvieron. Hablamos hace unos momentos con Verónica Rufo. Don Ernesto debe estar por llegar en los próximos minutos, horas, a su casa en Ensenada. ¿Con qué limitaciones llega y en qué condiciones legales llega a esta prisión domiciliaria en Ensenada, Fernando?
13: Bueno, está limitado en cuanto a su movilidad para estar siempre a localizable por la autoridad que pueda garantizar o dar cuenta de que está cumpliendo con la medida preventiva. Pero lo importante en este caso es que desde que se discutió la reforma de la justicia penal en el 2016, se había visto que si se quería facilitar el acceso de los jueces a las investigaciones y se querían facilitar y darle medidas al gobierno para combatir a la criminalidad, se dieran investigaciones más ágiles. Pero el gran riesgo es que bajo estas investigaciones más ágiles se multiplicaran innecesariamente las violaciones o ataques a las libertades personales. Porque con pocas pruebas yo podía tener un agente en prisión. Entonces, siempre se estableció como un mecanismo de compensación o de equilibrio o de defensa de las libertades básicas que hubiera un mayor control sobre la prisión preventiva. Por eso esta tenía que ser excepcional, tenía que fijarse, podía establecerse que si no era necesaria se utilizara una alternativa, y solo se había limitado o no discutir su procedencia en términos reales en los casos de prisión preventiva oficiosa. Bueno, esta medida, en mi opinión, recupera civilidad y seriedad en el uso de las nuevas herramientas de la justicia penal. Pero no se aplica de manera indiscriminada y brutal, como en principio se venía aplicando, a cualquier caso y en cualquier entorno. En aquellos casos donde no existe base suficiente para presumir que el agente o que el acusado es un hombre que es capaz de violencia, que puede poner en riesgo a testigos, al procedimiento mismo, inclusive a jueces o funcionarios públicos, deberían buscarse medidas alternativas a la prisión preventiva como hoy sucede esto. Yo tengo que reconocer que el hecho de que la fiscalía no se haya opuesto en la diligencia a la procedencia de esta medida es un paso en la dirección correcta y que tiene que reconocerse.
3: Bueno, eso lo entendemos, a eso me refería. Finalmente hay un logro de la defensa. Sé que no se estila entre los abogados reconocer estos hechos como una victoria, pero hay un logro. Ahora, el asunto sigue.
13: Claro.
3: La acusación está ahí, el proceso sigue. Por eso vuelvo a mi primera pregunta. Antes que nada, entendemos que Ernesto Rufo debe estar localizable para la autoridad, pero ¿le impusieron alguna medida que a ustedes les parezca excesiva dentro de la medida cautelar de la prisión domiciliaria? Más que una medida, alguna acción, algún hecho concreto, más allá del pasaporte.
13: No, pues él asume y establece las garantías para estar siempre localizable, hasta donde yo tengo conocimiento. Te tengo que confesar una cosa. Yo el día de la audiencia estaba pasando por una intervención quirúrgica, por eso fue mi socio, el licenciado López Alonso, a acompañar al licenciado Germán a la diligencia, y no fui yo en lo personal. Entonces, no tengo conocimiento ni me han reportado que exista alguna medida que nosotros estemos pensando o repudiando como discriminatoria. Lo que sí es, a partir de ahora, entra una nueva fase en la defensa del señor Rufo. Se le concedió a la autoridad una ampliación de 6 meses, hace aproximadamente 2, para que concluya su investigación y defina si va a acusar y someter a procedimiento al señor Rufo y bajo qué presupuestos, con qué evidencias, a fin de que se construya el juicio oral en el caso. Estamos corriendo ese plazo. Ese es un plazo que está abierto tanto para la defensa como para la acusación, a fin de aportar pruebas que en su momento sean pertinentes para el fondo de este asunto, y esto camina. Este esfuerzo en los próximos meses lo estará liderando el licenciado Arturo Germán, quien no, a partir de ese momento queda como fundamental y exclusivo coordinador de la defensa del señor Rufo.
4: Como abogado, digamos, como abogado al frente.
13: Sí, como abogado al frente, como el coordinador, el responsable fundamental de la defensa. Uh-huh. Él es un hombre capaz, fue funcionario público, es un hombre que tiene el conocimiento profundo, el tiempo y la disposición para poder abocarse a esta defensa sin reserva alguna.
4: Correcto. Ahora, Fernando, preguntarle, ¿hay algún impedimento o alguna limitante, alguna condición que conozca para que Ernesto Rufo pueda hablar, por ejemplo, con la prensa?
13: No conozco de una limitación en ese sentido, más allá de la prudencia. Uh-huh. Te voy a decir lo que nosotros le recomendamos a las personas en estos casos. Hay una investigación en curso que tiene que acabar de plantearse. Entrar en un debate con la autoridad sin poder entender cuáles son los presupuestos y alcances de su acusación puede generar al final una distorsión, un desorden en la información que acabe conllevando a un procedimiento injusto o a una precisión de situaciones de hecho que no corresponda a la realidad. Entonces, en estas cosas nosotros consideramos que el espacio fundamental donde debe haber intercambio de razones y agravios es en el juicio y en el proceso, y evitar espacios paralelos. Pero en cualquier caso, este es un dato que está sometido a la responsabilidad y a la decisión del propio señor Rufo.
4: Correcto.
0: Bueno. Oye, nada más para entender. Regreso al abogado Arturo Germán, nos dijiste, sí. ¿No, Arturo Germán? Él sí. Forma parte del equipo de ustedes. ¿Ustedes siguen en la defensa de Ernesto Rufo o te separas del caso?
13: A ver, me separo formalmente en el despacho porque este es un expediente que hasta donde podemos percibir hoy no exige de tanta carga de horas abogado para la persecución. Y esto es algo que puede hacer perfectamente Arturo Germán. Obviamente que nosotros acompañamos, porque creemos profundamente en la inocencia de Ernesto, acompañamos y estaremos dispuestos a realizar ejercicio en ese sentido, pero sin tener una responsabilidad profesional como despacho al respecto. El señor Rufo cuenta con mi amistad y con mi lealtad, en cualquier caso, para lo que venga para adelante. Y yo estoy perfectamente a gusto trabajando bajo la coordinación del señor Germán, si esto es necesario.
0: Pero la coordinación pasa ya al señor Arturo Germán.
13: Así es. Él es
0: equipo,
13: responsable
0: a su grupo, su,
13: frente
0: su
13: al procedimiento y frente a ustedes.
0: Bien. Y en el caso que se solicite, ustedes apoyarán.
13: Así es.
0: Bueno, pues muchas gracias Fernando. Fernando Godesmol,
13: te agradezco
0: por
13: este
0: esta
13: espacio.
0: Información. Suerte, no sabíamos lo de la recuperación tuya de la cirugía, ojalá estés muy bien.
13: Pero tú, me imagino que tú ya te la hiciste, ¿no? Son de estas que son ahora con láser y deambulatorias y todo eso, que solo exigen cierto cuidado en las primeras vesícula, horas o en los primeros días, bueno, y luego ya así, ando uno como campeón.
0: Bueno, oye, pero dime, ¿ibas a decir algo más?
13: No, agradecerte como siempre el espacio y las atenciones.
0: Bueno, pues muchas gracias. Gracias, Fernando.
13: Un abrazo ahí.
0: Gracias. Y gracias por también por esta información que nos da entonces Arturo Germán, el
3: el defensor ahora, el responsable de la defensa del señor Ernesto Rufo, quien, según su hija Verónica Rufo, tal como nos lo dijo aquí, estaría por llegar a su domicilio en Ensenada, Baja California, Manuel.
4: Estamos sobre el tiempo, Ciro, precisamente cumplido, así que pues estamos enlazados precisamente allá con nuestro equipo de trabajo de manera permanente en Ensenada, en Tijuana, para tener información inmediata, Ciro, del momento en el que llegue el convoy que transporta a Ernesto Rufo Apple precisamente a su domicilio. Ya escuchamos las condiciones, ya escuchamos de qué se va a tratar, y pues más o menos así van a estar las cosas una vez que llegue, después de este larguísimo trayecto, Ciro, de cerca de 40 horas desde Almoloya, en el Estado de México.
3: Bueno, pues vámonos a pausa. Vamos a corte comercial. Son las 7:34. Y al regresar, pues bueno, ¿qué está pasando en Oaxaca? ¿Cómo está la situación, sobre todo en el Istmo? Y vamos a ir también a Morelos.
4: Vamos a ir a Morelos, Ciro, vamos a ir también.
3: Estos dos muchachos asesinados. ¿Vamos a ir también a dónde?
4: Pues a ver el tema de Polo, Ciro, porque pues toda la semana pasada hablamos de Polo, ¿no? En Guerrero, en Michoacán, en Colima, pues ahora sigue pegado ya a Baja California Sur.
3: Bueno, corte comercial y volvemos.
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3: Las mariposas saborean la comida utilizando receptores químicos ubicados en sus patas antes de decidir poner sus huevos allí mismo.
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4: El embajador de Estados Unidos en México, Ronald Johnson, reconoció la detención de Jesús Manuel N., alias Bebo, operador financiero del Cártel del Golfo. Remarcó la operación de las fuerzas federales contra la estructura más amplia de las redes criminales. La jefa de gobierno, Clara Brugada, exhortó a la Unidad Popular y a la Unidad Nacional en torno a la presidenta Claudia Sheinbaum, quien cerró en la Ciudad de México su gira por su segundo informe de actividades. También defendió la soberanía al subrayar que México tiende la mano, pero jamás baja la cabeza. El Tribunal de Disciplina Judicial ratificó la inhabilitación por 3 años de un ex coordinador técnico administrativo capitalino por adjudicarse ilícitamente la quincena y prima vacacional de un compañero de trabajo. Además, ordenó dar vista al Ministerio Público por la posible comisión de un delito. Informó Amy Arriaga. 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
6: 7:39, Manuel.
7: Bueno, y se dio finalmente la desaparición de poderes, Ciro, allá en Juchitán, el fin de semana, el viernes concretamente. Se dio todo muy rápido porque, pues, la verdad es que creo que no se podían entender en lo que tenía que ver con la sustitución una vez de la detención del presidente municipal en turno la semana pasada. Creo que nadie estaba interesado en poder hacerlo. Se dio finalmente con un comunicador, un bombero emergente, literalmente, Ciro, un bombero, un hombre que ha hecho labores de bombero en otro momento en su vida, quedó al frente precisamente de la coordinación del gobierno municipal de Juchitán. Está Roselia Orozco, nuestra compañera corresponsal, precisamente en Juchitán, Oaxaca, para darnos un panorama de cómo han estado las cosas, de cómo está la parte política, de cómo está la parte social, de cómo se han estado acomodando las cosas apenas en 48 horas este fin de semana, Ciro.
6: Buen día, Roselia, buenos días, allá en Juchitán.
8: Muy buenos días, Ciro, muy buenos días, Manuel. Nos encontramos en este momento en el corazón exactamente comercial de Juchitán, que es su mercado y su palacio municipal. Y efectivamente, bueno, hemos pasado durante una semana una serie de acciones que han conmovido a la población, han conmovido y han movido todas las piezas en este municipio. Pero la crisis que vive Juchitán, Oaxaca, no comenzó hace una semana, pero sí tocó su punto más alto el pasado 19 de septiembre, cuando el diseñador textil y poeta Mushe Elvis Guerras, a través de un video que subió a su cuenta de Facebook, denunció el ataque armado en su contra como parte de las amenazas y extorsiones que sufría como comerciante y como han sufrido cientos de ciudadanos en este municipio importante del Istmo de Tehuantepec. Y pidió ayuda a la presidenta de la República, porque recordemos que él diseñó y creó, junto con sus bordadoras de su taller, los bordados que usó la presidenta para la creación de su vestido y que usó durante la ceremonia del 15 de septiembre. Este sí. Hecho volvió mediático la denuncia, y la presidenta y el gobernador del estado, Salomón Jara, mostraron su apoyo a Elvis y informaron que se tomarían medidas en ese momento. Estamos hablando del pasado domingo. Esto detonó, aunque la presidenta dijo que no estaba relacionado, que para el miércoles 23 de septiembre, alrededor de las 9 de la mañana, fuerzas federales y estatales detuvieron al presidente municipal, Miguel Sánchez Altamirano, del partido Morena, más conocido como Ketu, después de asistir a un evento público, mientras lo trasladaban a la base aérea, después de un

0: Unos minutos después, policías municipales en sus patrullas intentaron rescatarlo, pero el ejército bloqueó la entrada de la base aérea en Ciudad Ixtepec y esos policías se quedaron bloqueando en la carretera federal por un par de horas. El presidente y otra persona detenida el mismo día, identificado como Carlos Alberto López Lucho, alias La Parca, fueron trasladadas vía aérea hasta la cárcel de máxima seguridad, el Altiplano. La Fiscalía General del Estado de Oaxaca y Seguridad Pública los acusaron, miren nada más, de extorsión agravada contra la seguridad, ¿sí?, del Estado. Además, las investigaciones los relacionan con una estructura criminal llamado Los Cromos, dedicada a la extorsión y cobro de piso a comerciantes y empresarios, narcomenudeo, tráfico de personas y homicidio, así como un esquema de protección que habría facilitado la operación de este grupo criminal en la zona. Esta detención obligó al gobernador del estado a respaldar la acción que encabezó el gobierno federal. Lo mismo hizo el partido Morena y actores políticos del estado. Se deslindaron inmediatamente del presidente caído y el 24 de septiembre continuaron las detenciones. Ahora fue el turno del excomisionado de la policía municipal, John Kenny, que fue depuesto el año pasado después de que también fuerzas federales tomaran el control de la comandancia municipal y describieran que las cámaras del C2, la que nos vigilaban, estaban clonadas por el crimen. Para el viernes 25 de septiembre, el gobernador solicitó al Congreso del Estado la desaparición de poderes en Juchitán, lo que se concretó en 15 minutos con un total de 35 votos a favor. Ese mismo día, fuerzas federales y estatales tomaron el control total de la seguridad del municipio, además de decomisar todas las armas de la comandancia, las cuales aún se encuentran resguardadas en la ciudad de Oaxaca. El viernes por la noche fue nombrado por el gobernador del estado el nuevo comisionado municipal provisional, el locutor y bombero Francisco Vázquez Jiménez. A la par de todos estos anuncios, el director general del Instituto Estatal de Educación Pública de Oaxaca, YEPO, a cargo de Emilio Montero Pérez, padrino político del presidente municipal y realmente el líder político de esta fuerza que controlaba Juchitán, esa fuerza política, renunció a su cargo después de 3 días de absoluto silencio. Esta renuncia sacó a la luz una red de aviadores de funcionarios del ayuntamiento de Juchitán y servidores y seguidores del grupo político en el poder que estaba en la nómina del YEPO. Ante este nuevo escándalo que salpica a la administración del gobierno del estado, la sección 22 se deslindó y pidió investigación. El gobernador se espera que el día de hoy, que tiene su mañanera, anuncie o aborde estos temas de presuntos actos de corrupción que se dieron desde la nómina del YEPO. En tanto, la Fiscalía de Oaxaca obtuvo la medida cautelar de prisión preventiva contra el expresidente municipal por su probable responsabilidad en los delitos de extorsión agravada y contra la seguridad del estado. La audiencia se reanudará este día martes.
1: Muy bien. Pues muchas gracias por el reporte. Se ve tranquila la situación esta mañana por allá. ¿Cómo se siente? ¿Cómo se siente el ánimo, Roselia? Después de todos estos 2 semanas, vamos a tomar como referencia el 15 de septiembre.
0: Pues el asunto en este corazón comercial del Istmo también ha estado pues tranquila, pero se siente la tensión, es muy tensa, no es normal que sea poca la gente la que ande en este espacio público que es el mercado y el Palacio Municipal. que se encuentra aún afectado por el sismo del 2017. No tenemos aún palacio municipal. Y bueno, aunque los comercios empiezan a abrir a las 9 de la mañana, sí cierran y bajan sus cortinas alrededor de las 4 o 5 de la tarde ante el miedo de que vaya a haber alguna acción violenta de del grupo delictivo, sí, o se active pues alguna acción que pueda poner en riesgo a los ciudadanos. Aún así, el ambiente en las calles es tranquila, no se han suspendido actividades sociales como las fiestas, siguen realizándose. Entonces, de alguna forma tenemos una tensa calma, esperando pues que la nueva administración pues ponga ya en orden todo lo que está mal en este municipio. Por lo tanto, mientras las policías tanto estatal y municipal siguen haciendo sus rondines en las calles de la ciudad y así es como sus colonias y secciones.
1: Muchas gracias, Roselia Orozco, corresponsal en Juchitán, Oaxaca. Muchas gracias, Roselia. Buen día.
0: Buen día. Hasta luego.
1: Bueno, algo más sobre Oaxaca antes de ir a pues al otro lado del país, a la península de Baja California.
2: No, Ciro, no, simplemente la información que tenemos es que ya llegó Ernesto Rufo a su casa, ha llegado finalmente el convoy.
1: Tenemos
2: que lo lleva,
1: la imagen.
2: Que lo lleva todavía no, Ciro, todavía no, pero ahora conseguimos vamos una imagen verla para poder presentarla, la información que tenemos es que ya llegó.
1: Está llegando Ernesto Rufo y se está dirigiendo a los medios de comunicación, está emitiendo un mensaje, a ver si podemos escuchar.
2: Sí, no podemos oírlo.
1: Bueno. ¿Qué más, Manuel?
2: Vamos con Laura, Ciro. Vamos con Laura Cardoso para el reporte de Polo. ¿Dónde está Polo? ¿Qué es lo que se prevé para el día de hoy, Laura?
3: Hola, Manuel. Hola, Ciro. ¿Cómo están? Mantiene categoría 3 y amenaza con lluvias, vientos y oleaje peligroso en Baja California Sur. Al mismo tiempo, desde ayer se abrió un nuevo frente porque la tormenta tropical Rachel provoca lluvias muy fuertes en zonas de Guerrero y Oaxaca. En el caso de Polo, se localiza a 200 kilómetros al suroeste de Cabo San Lázaro y a 440 kilómetros al sur-suroeste de Santa Rosalía. Va con vientos sostenidos de 185 kilómetros por hora y rachas de hasta 220. Este sistema avanza 17 kilómetros por hora. El Centro Nacional de Huracanes pronostica que Polo tocará con una fuerza de huracán mayor cuando llegue a Baja California y eso se espera que ocurra en el transcurso del día. Se esperan, se pronostican lluvias de vientos de 50 a 60 kilómetros por hora con rachas de hasta 80 kilómetros, oleaje de 4 a 6 metros con riesgo para la navegación y actividades en las costas. Hay incremento de los efectos de Polo conforme el huracán se aproxime a la península. También permanecen zonas de prevención por vientos de huracán desde Punta Abreojos hasta Santa Fe y desde Loreto hasta Santa Rosalía, desde Santa Rosalía hasta San Juan Bautista y vigilancia también en sectores costeros de Baja California Sur, Sonora y Sinaloa, incluyendo Punta Abreojos hasta Punta Eugenia, Loreto a San Evaristo, Guatabampito, Sonora a Topolobampo, Sinaloa, Bahía de Quino hasta Guaymas, Sonora y de Guaymas hasta Guatabampito. Estas son las zonas de riesgo más severas. El riesgo se concentra especialmente en estas zonas costeras, Ciro Manuel, comunidades expuestas a vientos fuertes, áreas bajas susceptibles a inundaciones y sitios cercanos al mar donde el oleaje puede representar un peligro adicional. En el caso de Rachel, que ya golpea con lluvias muy fuertes al sur del país, pues amenaza ya sobre todo a las costas de Acapulco, Guerrero, Manzanillo, Colima. Trae vientos de 75 kilómetros por hora y hasta 95 kilómetros por hora. Se desplaza a 13 kilómetros por hora. Se esperan lluvias intensas en el transcurso del día y también permanece una zona de vigilancia por efectos de viento de tormenta tropical ahí desde Punta San Telmo, Michoacán, hasta Playa Pérula en Jalisco. Se anticipa ya un fortalecimiento gradual durante los próximos días y se pronostica que Rachel se convertirá en huracán a mediados de esta semana. Así es que tenemos dos frentes abiertos a extremar precauciones, el llamado pues de las autoridades a extremar precauciones ante la combinación de lluvias intensas, vientos huracanados y oleaje elevado. Ciro, Manuel.
1: Híjole, entonces sí, el punto esta tarde, por ahí, por la península, Laura.
3: Así es, y en el transcurso de la noche y mañana, o sea, sí pega como todavía el Centro Nacional de Huracanes está siendo más duro, poco conservador, y dice que pega como un huracán fuerte, peligroso y que pone en riesgo la vida.
1: Ay, ojalá no sea el caso.
3: Ojalá que no, Ciro. Así es que continuamos nosotros ahí pendientes, porque se abrió también este otro frente, el de Rachel, en Guerrero y Oaxaca.
1: Bueno, muchas gracias. Gracias, Laura Cardoso. Gracias por la información.
3: Un abrazo. Buen día.
1: Manuel.
2: Sí, justamente los dos sistemas, Ciro, que en el Pacífico afectan ahora por lo pronto pues el clima, ¿no? La parte de polo en la parte alta, Baja California, y Raquel justamente entrando justo como tormenta tropical, o cómo era, sí, es como tormenta tropical, Ciro, como Raquel, como tormenta tropical en Guerrero y en la zona de Oaxaca, todavía en la parte baja, pero pues vamos a ver cuál es el desarrollo que tiene, ¿no? El otro, me parece que con la fortuna, en el caso de polo, que todo el tiempo ha bordeado hasta lo que tú viste, y que va a suceder probablemente en la tarde, que se sientan ya los efectos en tierra en Baja California, y efectivamente, como dice Laura, el caso del Centro Nacional de Huracanes pues lo tiene considerado como un huracán peligroso, pues que sí, que puede pegar directamente a la zona de tierra.
1: Bueno, pues vamos a pausa, vamos a corte comercial.
2: Sí, vamos a corte comercial. Gracias por todas sus llamadas, por todas sus comunicaciones. @ Ciro Gómez L en nuestra cuenta de X, por Facebook, Instagram y Thread, Ciro Gómez Leiva por X, y por TikTok, @ Radio Guión Bajo Fórmula, por Facebook, Radio Fórmula, por Instagram y Threads, Radio Fórmula MX. Nuestro sitio para que nos visite, radiofórmula.com.mx. Estamos por la mañana, estamos transmitiendo también a través de YouTube. Bueno, estamos transmitiendo en nuestras cuentas de Ciro Gómez Leiva Oficial y por Grupo Fórmula. Vamos a corte entonces, estamos por la mañana, regresamos.
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5: Sur de California, buenos días, es KWKW 1330, la primera informa. Para mañana martes, soleado, temperatura máxima de 80 grados y una mínima de 65 grados. 16 educadores destacados fueron nombrados maestros del año del condado de Los Ángeles para el ciclo 2026-27 durante el banquete anual de premiación de los maestros número 45 del año, organizado por la Oficina de Educación del Condado de Los Ángeles. Seleccionados entre 72 candidatos a maestros del año a nivel de distrito de todo el condado de Los Ángeles, los galardonados de este año representan el extraordinario talento, la experiencia, la diversidad de los educadores que atienden a los estudiantes en toda la región. El gobernador de California, Gavin Newsom, promulgó la ley Brown que permite presentar cargos de homicidio contra conductores reincidentes en estado de ebriedad que provocan accidentes mortales, incluso si las condenas anteriores por conducir bajo los efectos del alcohol, DUI, fueron resultado de acuerdos de culpabilidad por cargos menores. Inspirada en el caso de Brown Levy, estudiante y estrella del tenis de 18 años, fallecido en mayo del 2025 tras ser atropellado por un presunto conductor reincidente ebrio. Y la policía de Riverside arrestó a Astrid Noemí López Ramos, de 26 años, por poner en peligro a un menor, más de un año después de que su bebé recién nacido fue hallado abandonado en un contenedor de basura y que fuera salvado por los policías. Ramos fue ingresada en el centro de detención Robert Presley con una fianza fijada en $35,000, mientras la policía recuerda a la ciudadanía la existencia de la ley de California sobre la entrega segura de recién nacido. 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
1: En la mañana saludamos a las personas que a partir de este momento se suman a nuestro programa a través de Telefórmula. Muy buenos días a todos y a quienes han estado con nosotros desde hace una hora en Radio Fórmula, en radioformula.com.mx, en YouTube y en las distintas redes y plataformas sociales. Muy buenos días a todos. Lourdes, buen día.
2: Ciro Manuel, buenos días. Esta es la información. Ernesto Rufo llegó hace unos momentos a su casa en Ensenada después de casi 40 horas de trayecto por tierra desde el penal del Altiplano en el Estado de México. El viernes un juez concedió el cambio de medida cautelar para que Rufo, de 74 años, pueda continuar su proceso penal por contrabando de hidrocarburos desde su residencia. Hay buen ánimo, me siento ligeramente alegre porque mi papá ya llegó a su casa. Los dos meses que estuvo preso en el penal del Altiplano fueron una agonía, pero ahora se levanta un gran peso de mis hombros, aseguró por la mañana Verónica Rufo, hija de Ernesto Rufo. Dijo que durante el trayecto de más de casi 40 horas, su papá fue esposado de las manos y a veces de los pies. Explicó que su familia directa podrá estar dentro de su casa y que será la Guardia Nacional quien se encargue de la vigilancia. Ernesto Rufo llegó a su casa limitado de su movilidad y debe estar siempre localizable por la autoridad, pero no detectamos ninguna medida excesiva. Que la fiscalía no se haya opuesto finalmente a que Rufo continúe su proceso desde casa, sin duda es un paso en la dirección correcta, aseguró por la mañana Fernando Gómez Montt. Agregó que no hay limitación para hablar con la prensa más allá de la prudencia, aunque hacerlo podría generar distorsión en el caso. 132 personas fueron asesinadas en México durante el fin de semana, de acuerdo con cifras preliminares publicadas esta madrugada por la Secretaría de Seguridad y Protección Ciudadana. Los estados más violentos entre viernes y domingo fueron Sinaloa, donde se registraron 17 homicidios dolosos, y el Estado de México, donde las autoridades reportaron 14 asesinatos. En estos momentos, el dólar interbancario se cotiza en 17 pesos con 82 centavos.
1: Sofía, ¿en qué está la mañanera?
3: Buen día, Ciro. Buen día. Allá en Palacio Nacional se conectó la Coordinadora Nacional de Protección Civil, Laura Velázquez, desde Baja California, desde Comondú, para dar un reporte de lo que se espera de este huracán Polo. Se prevé que toque tierra entre las 4 y 6 de la tarde, dice Laura Velázquez, que todavía no pueden determinar exactamente la hora, que será como huracán categoría 2 o probablemente categoría 3, tampoco pueden determinar en qué momento será, en qué categoría será. Será en las inmediaciones del municipio de Comondú, y también están previendo un segundo impacto el día de mañana en la costa centro de Sonora. Da las recomendaciones y dice que a partir de las 14 horas, todas las comunidades alrededor de Comondú deberán, todas las personas, mantenerse en sus domicilios o en los refugios, y también las comunidades de Comondú, Mulegé y Loreto tendrán que parar la movilidad. Los 5 municipios del estado deben mantenerse informados, dice la Coordinadora de Protección Civil. La recomendación principal es no estar en la calle, identificar los riesgos, y hace un llamado. Dice, seguramente es muy probable que durante algunas horas estén sin servicio eléctrico, estén sin servicio de internet. Ya está prevista la Comisión Federal de Electricidad, ya está preparada para atender esto, ya está preparada la Guardia Nacional para cualquier cosa que se requiera, pero seguramente esto será hasta la media anoche que se mantenga esta condición allá en Baja California Sur, sobre todo en la zona de Comondú. Esa es la recomendación que se hace allá desde Palacio Nacional con la Coordinadora de Protección Civil.
1: Bueno, son las 8, casi las 8:05. Vamos a hacer un corte comercial y seguimos con más información este lunes, el último lunes de septiembre, el lunes 28. Corte comercial y volvemos.
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9: KWKW 1330, la primera, informa. El fuerte oleaje, con alturas de entre 3 y 5 pies y las mareas altas astronómicas, están provocando una grave erosión costera y peligrosas corrientes de resaca a lo largo del litoral del condado de Orange. Hasta las 5 de la tarde de ayer domingo, el reciente oleaje intenso de Newport Beach arrastró hasta 50 pies de arena cerca del muelle de Balboa, creando desniveles de 8 a 10 pies y dejando al descubierto restos del muelle centenario, tuberías y roca. Personal de bomberos y expertos en batería retiraron de manera segura durante la noche y el fin de semana módulos de baterías de iones de litio sobrecalentados de un contenedor en las instalaciones del Metropolitan Water District en La Verne. El viernes se levantaron todas las órdenes y advertencias de evacuación, lo que permitió a cientos de residentes desplazados regresar a sus hogares y a los negocios locales se les permitió reabrir sus puertas. Y por último, la organización Every Fire Survival Network y un equipo de investigación de UCLA colaboran para hacer un seguimiento de la respuesta de las compañías de seguros ante los incendios forestales de Easton y Palisades. A través de la encuesta disponible en firesurvey.org, se está recopilando información de los sobrevivientes y propietarios de inmuebles. Según los organizadores, la identidad de todos los participantes se mantiene en privado, mientras que los patrones observados se hacen públicos. Y hasta aquí nuestra información en KWKW 1330, la primera, que le presenta de 3 a 4 de la tarde a Jorge Ramos y su banda.
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1: 8:09 antes de ver lo que las declaraciones, porque llegó Ernesto Rufo hace unos momentos a su casa en Ensenada, Baja California. Había algunos medios de comunicación, hizo unas declaraciones muy generales, pero importante ver a Ernesto Rufo. Simplemente un comentario personal. Porque el fin de semana aparecieron versiones en las redes sociales de que yo había sido agredido. Eso es absolutamente falso. La nota era muy poco creíble, pero gracias a las personas que escribieron es absolutamente falso que me habían atacado en la Ciudad de México. Yo no estoy desde mediados de agosto, no estoy en la Ciudad de México. Pero gracias a las personas que se preocuparon, decían que me habían llevado a un hospital, que me estaban atendiendo porque me atacaron a batazos, absolutamente falsos, sino que es, vaya, no, no ten, una mentira absoluta. Y por otra parte, también para no prestarse a malas interpretaciones, se difundió de una cuenta que yo no sé si es la cuenta de la persona que lo refiere o no, pero que un grupo de periodistas habíamos recibido amenazas de muerte, mencionaban a Sergio Sarmiento, a Carlos Loret, a Joaquín López Dóriga, a Víctor Trujillo, y a mí había un montaje de una fotografía en que supuestamente estábamos juntos. Ese es un montaje de una fotografía, eso nunca ocurrió, nunca nos juntamos para tomarnos esa fotografía. Y sí decirlo, y además con todo respeto, porque yo no sé si los otros compañeros, algunos de ellos muy queridos por mí, muy muy queridos amigos, Joaquín, Carlos, Joaquín López Dóriga, Carlos Loret, han recibido amenazas. Yo no he recibido ninguna amenaza de muerte, ni la recibí durante el gobierno de Andrés Manuel López Obrador, ni en el gobierno de Claudia Sheinbaum. Por el contrario, desde el atentado que sí sufrí hace casi 4 años, yo he tenido, cuando estoy en México, he tenido un dispositivo de seguridad precisamente para inhibir la posibilidad de que pueda ser víctima de un nuevo atentado, si es que alguien tuviera ese interés. Entonces, con mucho respeto y sin entrar en ninguna polémica con periodistas, simplemente decir, uno, ni me atacaron, ni me golpearon, nada por el estilo. Yo estoy en Madrid desde mediados de agosto. Y dos, nadie me ha amenazado de muerte. Y yo no juego con esos temas, ¿no? De que vivimos bajo un riesgo permanente. No sé si vivimos bajo un riesgo permanente, pero una amenaza de muerte no la he recibido. Tenemos ya lo que podemos ver, lo que dijo Ernesto Rufo, saber qué fue lo que dijo Ernesto Rufo hace unos momentos allá en Ensenada, Manuel.
11: Sí, señor.
1: Vamos a ver.
12: Dentro de este asunto de privación de la libertad, pero ahora lo que hace por cárcel, pues es el patio de mi casa. Pero los voy a poder ver a ustedes, es la primera vez que puedo platicar con pues todo este cariño que me hacen sentir y el interés público de los medios de comunicación.
11: ¿Hay pruebas contra usted realmente o es un montaje? ¿Cómo calificaría todo este proceso?
12: Pues miren, el juez me pidió que en lo que respecta al asunto de esta causa legal, que me abstuviera de dar opiniones, ¿sí? Porque puede esto afectar al proceso, pero sí puedo hablar de las cosas de la política. Entonces, en esto, pues lo que yo creo es que nos debe de servir, pues, este asunto de preocupación que nos lleva a reflexionar y que reconstruyamos a México.
13: ¿Algún mensaje para la fiscal? ¿Algún mensaje para la fiscal?
11: Vía terrestre, pues considera que fue un ataque.
14: Considera un exceso, precisamente, un exceso de un abuso esto de haberlo traído en carretera.
12: La canción de el corrido de el hombre del cabello blanco.
15: Confía en la justicia.
13: ¿Algún mensaje para la fiscal general? Hablando de lo político.
12: A la fiscal general.
14: Ernestina Godoy.
12: Bueno, que todos procuramos que las cosas sean parejas y que este asunto de la legalidad es algo en el que debemos buscar que se reinstitucionalice al país. Eso es sustantivo. Parece muy cortito lo que he dicho, pero reinstitucionalizar quiere decir volver a la ley conforme fundamentalmente a la Constitución, que debemos de revisar para que se ajusten las cosas a los tratados internacionales que ha firmado México. Y esto, pues, es mucho decir, porque habla de que hay cosas que se han cambiado, pues que lamentablemente me hacen decir que República ya no hay. Y eso, pues, es grave.
15: Confío en el Poder Judicial.
1: Bueno, pues gracias a Iptec News por estas imágenes. Esto es parte de lo que dijo hace unos momentos Ernesto Rufo. Se ve, primero, físicamente se ve muy bien. A ver si podemos volver a poner la imagen de Yanira, producción, Andrea, aunque sea ya sin audio. No se le, yo pensé que podía estar un poco más demacrado. Estamos hablando de un hombre de 74, 75 años, no se le ve mal. Se le ve con ánimo, echado para adelante, incluso con bromas, diciendo, ¿conocen el corrido del hombre del cabello blanco? Jugando, me imagino, al corrido del caballo blanco. No se mete en problemas con la fiscal. Dice algo que ya nos había señalado hace unos momentos su abogado, hasta hace unas horas su abogado Fernando Gómez Montt, de que pues, no hablará con los medios de comunicación sobre el proceso en sí, pero que podrá hacer comentarios políticos. Creo que ha sido muy cuidadoso en estas primeras declaraciones en lo político o en esta parte de declaraciones que escuchamos. Lo cierto, lo importante es que, contrario a lo que muchos pensábamos, esta imagen el jueves era muy poco creíble que la pudiéramos tener. Que finalmente una jueza, al final no fue la jueza, fue un juez de control, le concediera a Ernesto Rufo el beneficio de la prisión domiciliaria. ¿Por qué? Pues porque se la tenía que conceder, porque tiene más de 70 años, porque no se había dado a la fuga, porque no parece que esté en condiciones de darse a la fuga, porque tiene problemas documentados de salud, porque independientemente de la investigación que le sigue, por supuesto, contrabando de hidrocarburos, no es un problema para la sociedad, no va de ahí a tratar de hacerle daño o de matar a alguien. Entonces, ¿por qué no le iban a conceder el beneficio de la prisión domiciliaria? Muchos decían, porque son jueces del acordeón, porque es una orden política. Bueno, pues les taparon, nos taparon la boca, y qué bueno. Porque como dijo Fernando Gómez Montt hace unos momentos, esta decisión, este cambio de medida cautelar, reivindica la civilidad, reivindica el sentido de justicia, reivindica la lógica, reivindica el Estado de Derecho en el país. Rufo no está libre, está en prisión domiciliaria, no nos queda claro exactamente cuáles son las medidas que le impusieron, las medidas que deberá seguir, pero esta es la imagen. Cortesía de Iptex News, muchas gracias. Esa imagen es Ernesto Rufo hace 5, 10, 15 minutos llegando afuera de su casa en Ensenada, Baja California. No está libre, está acusado. Y es un delito el que le va a costar trabajo defenderse, pero lo hará no desde el penal del altiplano, donde parecía que lo querían fundir y refundir, sino desde su casa en Ensenada. Hacemos corte comercial. Volvemos.
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17: Bueno, mis amigos, le cuento cómo le fue a los Clippers de Los Ángeles en su último juego contra Golden State. El marcador final fue 115-110, ganando Golden State el primer cuarto, 26-25. Clippers gana el segundo, 27-22. El tercero lo gana Golden State, 33-31, pero el definitivo, el cuarto lo gana la escuadra angelina, 32-29, ganando 115-110. Pero ha llegado la hora de la verdad, porque bueno, pues el próximo miércoles se estará llevando este juego por el play-in. Hay que recordar que Clippers quedó en el noveno lugar y Guerreros terminó en el décimo. El que pierda se va a casita. El encuentro está programado a las 7 de la noche y escúchelo otra vez de KWKW 1330, la primera. Así que Clippers, Guerrero, el miércoles 7 por la hora de la verdad en el play-in de la NBA.
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9: KWKW 1330, la primera, informa. Para hoy se anticipan temperatura máxima centro cívico angelino en 79 grados, mínima de 64. Datos de AltaMed indican que los residentes cercanos al incendio del almacén de Lineage Logistic reportaron un aumento en los problemas de salud entre junio y agosto del 2026. Mikitli Herrera, residente de Monterey Park, afirma haber sufrido crisis de asma, hemorragias nasales y una erupción cutánea dolorosa desde el incendio. El informe del Departamento de Bomberos clasificó la causa del incendio como indeterminada, mientras que Lineage y una empresa relacionada con el sistema de energía solar cuestionaron dichas conclusiones. Los legisladores en Washington están impulsando una medida para ofrecer un salvavidas a Hollywood en forma de créditos fiscales federales para producciones cinematográficas y televisivas. Un grupo bipartidista presentó un proyecto de ley sobre estos incentivos, justo cuando la industria emblemática de California asimila la noticia de que la fusión de Paramount Skydance con Warner Brothers Discovery probablemente seguirá adelante después de que el fiscal general Rod Bonta llegara a un acuerdo para resolver la demanda que se oponía a la operación. Y por último, el condado de Los Ángeles está intensificando la fumigación contra los mosquitos ante el aumento de los casos del virus del Nilo Occidental. Al menos 100 personas han resultado infectadas, 94 han sido hospitalizadas y se han registrado 5 fallecimientos. Las autoridades sanitarias señalan que las temperaturas nocturnas cálidas están propiciando la actividad de los mosquitos y la propagación de la enfermedad. Y hasta aquí nuestra información en KWKW 1330, la primera, que le presenta de 4 a 5 de la tarde a los jefes.
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1: Ocho veinticuatro. Nos preguntan que se, a qué hora va a dar a conocer hoy Morena a sus candidatos o a estos coordinadores de la defensa territorial, como los llama, que serán sus candidatos a gobernador. Y pues la información que tenemos a las 10, el de San Luis Potosí, a las 11:30 Tlaxcala, a la 1 el de Nuevo León, a las 2:30 Nayarit, a las 4 Sonora, a las 5:30 Baja California Sur, que probablemente en esos momentos esté sintiendo la llegada del huracán Polo. Y finalmente, a las 7, Chihuahua. Va a ser Cruz Pérez Cuellar, va a ser Andrea Chávez. A las 7 de la noche, tiempo del centro, lo sabremos. Bueno, algo más sobre Ernesto Rufo allá en Ensenada, de Yanira.
3: Hola, Ciro. Buenos días. Pues mira, si quieres podemos ver justo el momento en que él llega a su domicilio allá en Ensenada. Nuestro compañero periodista Javier Cruz, de Pie de Nota en Ensenada, nos compartió estas imágenes. De hecho, podemos estar escuchando, podemos escuchar, si podemos fondear.
20: ¡Bienvenido!
21: ¡No,
20: ¡bienvenido!
21: ¡Bienvenido!
20: ¡Bienvenido!
21: ¡Bienvenido!
20: justo cuando está ingresando esta patrulla de la Guardia Nacional al domicilio de Ernesto Rufo, cuando llega a su domicilio. Ahí vemos a su hija, Verónica Rufo.
1: Patrulla de la Guardia Nacional. Es Verónica.
20: Es Verónica. Ella, la que se ve, la persona que se ve ahí de pie, es Verónica Rufo, que está esperando a su papá.
1: ¡Bienvenido! ¡Bienvenido! Saluda a las personas de la Guardia Nacional, muy amables. Ahí abre la puerta de atrás. Y ahí baja Ernesto Rufo.
20: Saluda a las personas que están afuera.
1: No, no está esposado. Verónica le pone una chamarra antes de abrazarse. Y le pone la chamarra. Ernesto Rufo está saludando a las personas. La gente de la Guardia Nacional no trata de impedir nada, al contrario, están ahí muy atentos. Le pone la chamarra. Saluda ahí unas personas. No sabemos si son de la seguridad o son familiares. Se mueve, cojea un poco, pero se mueve bien. Verónica, a un lado, vamos a escuchar.
21: Estoy llegando a su casa en algo que ha llamado un triunfo en contra del oficialismo.
20: Le está tomando una fotografía.
21: ¡No estás solo! Esto es algo que, pues como le comentábamos, la oposición ha llamado un triunfo contra el oficialismo en nuestro país. El exgobernador se encuentra saludando, ya saludó a su hija, a su abogado, y pues bueno, ahora está saludando a otros expanistas.
1: Están en el patio de la casa, suponemos, es como el patio de...
20: Sí, sí, sí, ahí está saludando y ya en unos momentos Ernesto Rufo se va a acercar para saludar a los medios que lo están esperando afuera de su domicilio. Y a las
1: que personas. Es la parte que vimos hace unos momentos de Yanira.
20: Correcto, ahí se acerca.
1: A ver, vamos a escuchar de nuevo, se acerca. Pues se le ve de muy buen semblante, ¿eh? Para haber estado casi 70 días en Almoloya. Y ahí vamos a escuchar parte, ya esto lo habíamos escuchado en el hace unos momentos, pero vamos a ver.
22: Del cabello blanco. Ay, ay, ay. Y un día domingo salió de Almoloya.
23: Está bueno, está bueno.
22: Con la mira de llegar al norte.
24: Llegando a Ensenada.
22: Para llegando a Ensenada.
23: ¡Eso! ¡Eso!
25: ¡Silencio!
24: ¡Eso, compadre! ¡Bravo!
25: Bien.
26: Gracias.
25: Saludos de San Quintín.
26: ¿Qué pasó?
25: Saludos.
26: ¿Cómo están?
25: Quintín.
26: ¿Cómo está de salud?
23: Oiga, ¿cómo se siente de salud? Un preso político, ¿cómo se siente con esto?
22: Bueno, miren, todos debemos estar preocupados porque las cosas no van bien en nuestro país. Y pues tenemos mucho que hacer para poder arreglar las cosas que se necesitan arreglar. Por eso mismo debemos entonces, por ese amor a México, encontrarnos todos para recuperar las cosas del orden, la paz y la tranquilidad. ¿Perdón? Yo veo que hay que ver siempre las cosas de forma positiva y todos como mexicanos, somos todos, encontrar el camino de cómo reconstruir lo que se trata de
26: nosotros. ¿Fue lo más difícil para en el trayecto de este?
27: Ahora vamos que lo absuelvan, ¿qué se puede?
22: Tuve la oportunidad de conocer a muchos de ellos porque veníamos de estación en estación por estados y pues conocí muchos puntos de vista de ellos. Todo esto me ha servido mucho.
1: Las declaraciones de Ernesto Rufo de Yanira. Y ahí está el registro del momento en que llega a su casa, de buen humor.
20: ¿Sí?
1: De buen humor, quería cantar ahí, quería hacer su versión del corrido del Caballo Blanco. Y bueno, lo relevante es que ahí está ya Ernesto Rufo en su casa Ensenada, en razonablemente buen estado de salud. Sus abogados nos habían dicho que presentaba problemas, pues los debe tener, no sabemos si de tensión o de qué tipo, pero termina aquí un capítulo, el capítulo de 70 días de Ernesto Rufo preso en el penal de Almoloya, las acusaciones por delincuencia organizada, por contrabando de hidrocarburos, ahí continúan, el juicio sigue, el Ministerio Público va a tratar de que los jueces o quienes lleven este caso en su momento, los magistrados, en fin, todo el proceso, lo declaren culpable por esos delitos. La defensa, por supuesto, tratará de diluir esas acusaciones. Esto va a tomar un tiempo y eso es lo importante de esta imagen. Ese tiempo, un hombre de 75 años, un hombre enfermo, un hombre que no se va a dar a la fuga, que nunca dio una señal de darse a la fuga, que no es un peligro para la seguridad personal de nadie, pueda defenderse como debe ser, como dice la ley mexicana, como dice el Estado de Derecho en México, pueda defenderse desde su casa y no desde la cárcel de Almoloya. ¿Tenemos algo más sobre esto de Yanira?
20: No, nada más. Pues bueno, ahí tenemos la imagen y pues ya él se encuentra en su domicilio. Después de estas declaraciones ya vuelve a ingresar junto con su hija y ahí queda la imagen, ¿sí no?
1: Ahí queda la imagen y bueno, pues lo prisión domiciliaria. Suponemos que no podrá salir de su casa Ernesto Rufo. Por lo visto tiene un patio ahí. Se podrá mover. Vemos que no tiene problemas para hablar con los medios de comunicación, si no esto se tomaría como una provocación, pero no parece ser el caso. También parece que no se va a meter para nada con la acusación, con su caso, con la acusación en contra de Ernesto Rufo, porque como lo marcó aquí Fernando Gómez Monte, el abogado que hasta hace unas horas lo representó, es poco prudente dado que está en un proceso y mucha de la información va surgiendo. Podríamos concluir así la llegada de Ernesto Rufo a su casa en Ensenada. Imágenes de Javier Cruz. ¿Han dicho algo? ¿Ha dicho algo la presidenta Sheinbaum sobre Ernesto Rufo, Sofía? No. Gracias, Deyanira. Gracias.
20: Gracias, Ciro, buen día. Pues,
1: y gracias. Las imágenes otra vez, si podemos ver el crédito.
20: Javier Cruz, gracias a Javier. Pie de nota en Ensenada.
1: Muchas gracias a Javier Cruz. Gracias, Deyanira. Sofía.
3: No, Ciro, todavía no. Todavía no habla sobre Ernesto Rufo, la presidenta.
1: Bueno, ¿en qué están?
3: Le están preguntando, hoy publicó TV Azteca unas imágenes de Amílcar Olán viviendo en Suiza, le preguntan a la presidenta sobre esto y la presidenta dice básicamente que si la fiscalía tiene pruebas de alguna ilegalidad de cualquier persona, tiene que abrir una carpeta de investigación, pero no porque lo diga TV Azteca, sino porque lo diga la investigación, dice la presidenta, esto ante distintos señalamientos de contratos del gobierno o algunas otras acusaciones en contra de este señor. Y en eso está.
1: En eso está, pero no nada sobre el caso Rufo.
3: No, todavía no.
1: Nada. Bueno, vamos a hacer una pausa. Son las 8, casi las 8:35. Gracias, como todas las mañanas, por sus comentarios. Ya me siguen preguntando sobre estas falsedades que se publicaron el fin de semana o jueves, viernes de la semana pasada en las redes sociales. Todas son falsas. Gracias por quienes expresaron solidaridad, preocupación. Nosotros aquí estamos tratando de seguir haciendo nuestro trabajo. 8:35, volvemos.
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8: Sydney, Australia.
6: Sydney combina de manera perfecta el dinamismo económico de una gran metrópolis financiera con un estilo de vida relajado, soleado y profundamente conectado con la naturaleza. Esta joya de Oceanía da la bienvenida a millones de inmigrantes y estudiantes de todas las nacionalidades, atraídos por su excelente calidad de vida y su vibrante mercado laboral. El puerto de la ciudad es su corazón geográfico y visual, enmarcado por la icónica y majestuosa Ópera de Sydney y el imponente Puente de la Bahía. Sus concurridas playas urbanas, como Bondi Beach, fomentan una cultura del bienestar y el deporte al aire libre que define el día a día de sus habitantes. Sydney es un destino cosmopolita tolerante, moderno, ecológico y abierto al mundo.
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8: Los antiguos egipcios usaban piedras como almohadas para dormir, algo que hoy nos parecería sumamente incómodo y difícil de usar.
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11: El corazón del camarón está localizado en su cabeza, cerca de su sistema digestivo y otros órganos vitales muy importantes.
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11: El oro es tan maleable que una sola onza puede estirarse hasta cubrir una distancia de 80 kilómetros de largo.
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8: El primer animal en órbita espacial fue la perra Laika, lanzada por la Unión Soviética en 1957.
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8: Los diamantes son trozos de carbón que soportaron presiones y temperaturas extremas bajo la superficie de la Tierra por siglos.
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1: Manuel.
2: Bueno, pues hemos estado platicando, Ciro, sobre el asunto del ascenso y descenso. Escuchábamos el viernes los planteamientos que hace precisamente Clemente Castañeda desde el Senado. ¿Por qué justifican y cómo justifican que puedan meterse con los clubes de fútbol? Porque dicen que es la ley de cultura cívica y el deporte la que los rige y que estarían metiendo una consideración ahí para poder incentivar el desempeño. De esa manera, Ciro, hemos estado escuchando puntos de vista y escuchamos ahora el de Javier Tejado Dondé, precisamente columnista, analista, político de medios, que está con nosotros esta mañana precisamente con ese tema.
1: Javier, qué gusto.
3: Ciro, Manuel, gracias, muy buenos días, aquí a sus órdenes.
1: ¿Cómo salir de esto de la mejor manera sin meterte en problemas con la FIFA y generando un efecto virtuoso para el fútbol mexicano, para el descenso, para los equipos de primera, de segunda? ¿Cómo salir de esta situación, Javier?
3: A ver, Ciro, mi opinión personal, y creo que es la que hemos viendo reflejada por los deportistas y por la afición del fútbol en México, es que debiera regresar el ascenso y el descenso. Esa es mi posición. Pero al igual que lo que tú comentas, hay que pensar cuál es la forma correcta en que eso tiene que llegar. Tenemos, digamos, ya dos procedimientos en curso. Tenemos la queja de 5 equipos de fútbol ante el Tribunal de Arbitraje Internacional que está en Lausanne, Suiza. Tienes ya esa vía corriendo. Es un tribunal que le puede mandatar tanto a la FIFA como a la Federación Mexicana de Fútbol y a la Liga qué y cómo hacerlo. Tienes también corriendo desde hace unos 15 días una investigación por prácticas monopólicas relativas de la Comisión Nacional Antimonopolios. Ojo, la Comisión Nacional Antimonopolios ya dictó reglas al fútbol en el 2022, cuando sancionó el llamado Pacto de Caballeros, que tiene que ver con las diferencias salariales entre hombres y mujeres, y les impuso, aparte, una serie de reglas, unas multas por 170 y tantos millones de pesos. Hay que señalar, Ciro, que la persona que ya aquella época en la COFESE era el director general de inteligencia de mercados y propuso esta investigación contra el fútbol, hoy es quien encabeza la autoridad investigadora en materia de competencia. O sea, ya ahí sí tiene, digamos, conocimiento de cómo abordar estos temas. Ahora, el Senado la semana pasada, el martes, presentó una iniciativa que la firmaron como 18 senadores, ya se tornó a comisiones, pero esa iniciativa a mí sí me preocupa, Ciro. Yo entiendo que la han hecho ellos de la mejor, digamos, manera y tratando de ayudar, pero lejos de la idea, creo que esa iniciativa no ayuda. ¿Por qué no ayuda? Primero, porque le regresa a la CNA, a la Comisión de Antimonopolios, los lineamientos, que ella emite lineamientos. Pues eso, ¿para qué se los das en ley si ella los tiene que emitir de por sí, no? Pero segundo, me preocupa varias modificaciones que hace un artículo 50, fracciones 6 y 7, donde convierte a todas las asociaciones deportivas en México, incluido desde luego la Liga MX y la Liga de Ascenso, como dependencias gubernamentales, y les obliga a remitir informes y asistir y participar a cuanto comisión de supervisión y vigilancia y rendición de cuentas te convoque el gobierno federal o el Congreso. Así que le están dando a todo el deporte mexicano, a todo, básquetbol, box, béisbol, fútbol, soccer, le están dando el carácter de servidores públicos. Y eso sí me preocupa, Ciro, porque hay varios presidentes en el mundo de con esta injerencia de un país sobre sus equipos de fútbol, de manera no cuidada, la FIFA podría desafiliar a México de eventos deportivos y sancionar a la Liga MX y a la Federación Mexicana de Fútbol, ¿no? El último país donde pasó esto fue Pakistán en 2022, pero también Congo y Chad en 2025, ¿no? Entonces yo creo que son temas que se tienen que hacer, pero se tienen que hacer con mucho cuidado, con mucho tiempo, entendiendo cómo es el mercado, digamos, de competencia en México, entendiendo qué va a resolver el TAS y sobre todo no

0: violando las reglas de la FIFA, Ciro.
1: Bueno, ¿y entonces? Dices, ¿no te parece bien que los vean como servidores públicos? Pues no son servidores públicos.
0: Claro que no son. Ni tienen recursos públicos.
1: Ni tienen recursos públicos. Luego, dices, la participación del Senado y su iniciativa no ayuda, Javier, muy duro.
0: Pues sí, o sea...
1: lo que ocurrió la semana pasada, creo que fue, ¿no? El lunes de la semana pasada.
0: El lunes un foro y el martes presentaron la iniciativa, que la firmaron varias personas. Yo creo que el Senado, obviamente, ya estamos en un periodo, digamos, electoral. Obviamente el fútbol después del mundial es un tema muy atractivo para la gente, muy atractivo para los votos, y pues a varios pensaron que era una buena idea para fines político electorales. Yo no lo puedo leer de otra forma, Ciro. Claramente la iniciativa, digamos, aunque la hayan presentado con la mejor de la buena fe, creo que queda corta, porque el meollo del asunto dice que la Comisión Nacional Antimonopolios dicte las reglas. O sea, lo va a hacer de por sí eso, ya abre un procedimiento de prácticas monopólicas. Y ahora, las facultades que están poniendo en esa ley para que todas las federaciones y acciones deportivas rindan cuentas al gobierno y al Congreso, pues se me hace, la verdad, francamente, un exceso, no ayuda en nada. Y como es como si tú en este programa, Ciro, fueran tú y Manuel a rendir cuentas a la Comisión de Radio y Televisión del Congreso, pues imagínate. Entonces yo creo que sí, Lebrard se les pasó el tueste en la iniciativa. Yo sí creo que tienen que encontrar entre la FIFA, el TAS, la Federación Mexicana de Fútbol, la Liga y la Comisión Nacional Antimonopolios, encontrar la cuadratura para que regrese de una forma viable el ascenso y descenso a la primera. Hay muchos equipos, Ciro, que han subido a la de la Liga de Expansión, antes era la segunda, a primera división, que han sido, digamos, muy importantes para el fútbol. Y hay muchas plazas del país que tienen una gran afición, que creo que sí requiere, digamos, que esa afición, digamos, tenga los incentivos para apoyar a sus equipos, para que haya inversión económica y suban a primera. Por decirte, la UDG.
1: ¿Por qué no creo que se es un llega a esa gran cuadratura? Afición. Javier, ¿por ¿Perdón? Qué no se llega? Dices que se llegue a, se encuentre esa cuadratura para resolver este asunto, el ascenso y el descenso. ¿Por qué no se llega? No debe ser un asunto tan complicado. Si hubiera una decisión mayoritaria. Digo, ¿qué es lo que tienes que normar sobre ascenso y descenso? Eso lo sacan, diría Fox, en 15 minutos o en lo que sea. Pero ¿por qué no? Siguen muy divididos los dueños de los equipos. La Federación Mexicana de Fútbol no se atreve a tomar qué decisión, no tiene facultades. ¿Por qué no resuelven esto rápido y bien, Javier?
0: Mira, Ciro,
1: ¿quiénes lo tienen que resolver?
0: El primer punto es que una mayoría de los clubes de la primera división de la Liga MX, pues obviamente tienen incentivos económicos para que el esquema actual permanezca. Entonces, es la primera parte de por qué no se resuelve eso tan rápido. Pero yo te diría que ahorita no se puede resolver rápido, porque tienes que esperar ya con esas demandas que resuelve el TAS. Entiendo que el TAS, el Tribunal Internacional, va a resolver la queja de estos 5 equipos de la Liga Expansión en enero, febrero del año entrante. Y también para ese momento puede que tú hayas concluido el primer periodo de investigación de la Comisión Nacional Antimonopolio. Entonces, ahorita sí no veo condiciones para que se adelante, aunque quisieran, la Liga MX, la Federación, porque hay que esperar que resuelve el TAS. ¿Y qué dice la Comisión Nacional de Monopolios? Si tú te mueves antes, puede que lo que hagas pues quede corto. Entonces yo creo que tenemos que aterrizar en el primer trimestre del año entrante. ¿Qué dice el TAS? ¿Cómo va el tema con la Comisión Nacional de Monopolios? Para encontrar un mecanismo que cumpla con las reglas del fútbol internacional, con las reglas económicas del Estado mexicano y desde luego que cumpla con la expectativa de la afición del ascenso y descenso.
1: Paciencia entonces.
0: Pues esperar. No mucho, Ciro. Llevamos con este tema pues
1: enero, febrero.
0: Pues años, pero yo te diría, yo creo que deberíamos estar después de la primera parte de la investigación preliminar de la Comisión Nacional de Monopolios y el TAS, yo te diría que podría haber noticias el primer trimestre del año entrante. No creo, por las condiciones de investigación ilegales que están en curso, no creo que nadie se pueda mover ahora antes de esa fecha.
1: Y todo perfilaría, entendemos la complejidad de los casos, a que regresará el ascenso y el descenso.
0: Yo esperaría que sí,
1: en este momento imponer un discurso en sentido opuesto.
0: Yo esperaría que sí, que creo que la verdad lo más importante es que la afición mexicana del fútbol ha sido muy clara. Desde luego han ayudado todos los comentarios que han hablado del tema, medios como el tuyo, el foro en el Senado, que la hubo voces muy potentes ahí de colaboradores deportivos. Pero yo creo que aquí la clave es que la afición mexicana se ha dejado escuchar y creo que eso es, digamos, incuestionable. Y yo sí espero que en el corto plazo este tema se pueda arreglar. Pero obviamente tienen que saltar estas, digamos, demandas, procesos legales que hay en el TAS y en la Comisión Nacional Antimonopolio y ver cómo lo cuadran. Y sí decir que la Comisión Nacional Antimonopolios, el equipo que lleva las investigaciones, es alguno de ellos, guardan mucho sigilo, pero sabemos que sí tiene experiencia en estos temas.
2: Oye, Javier, ¿y si avanza la famosa legislación en el Senado?
0: Bueno, si se llegara, digamos, a aprobar por
2: ¿Aprobar?
0: ambas cámaras, la FIFA sí podría tomar algún tipo de decisión sobre algún tipo de sanción a México. Y eso sería preocupante porque el año entrante es el Mundial de Mujeres en Brasil, en junio o julio del año entrante. Y sí correríamos, por lo que yo he revisado de cómo actúa FIFA, con estas fracciones sexta y séptima de la ley, sí podríamos claramente caer en el supuesto donde a la FIFA no le gusta que el fútbol en México le rinda cuentos al Estado, al gobierno. Fue justamente por lo que desafiliaron, por ejemplo, a la India.
1: Entonces es un sinsentido, Javier. Es un
0: La
1: sinsentido.
0: iniciativa,
1: ¿Cómo vas a
0: como
1: legislar
0: está,
1: algo
0: sí
1: que le
0: es
1: va
0: un
1: a traer de
0: sinsentido.
1: inmediato un daño al sujeto que supuestamente estás tratando de fortalecer, que es al fútbol mexicano o a todo lo que rodea al fútbol mexicano? Sería un
0: Respeto
1: sinsentido.
0: mucho la labor de los ciudadanos de la República, creo que lo hicieron con la mejor de las buenas fes, pero yo que he podido revisar los antecedentes de la FIFA en todos los países que te he dicho, esos artículos, el sexto y el séptimo, sí podrían provocar una sanción para el fútbol mexicano.
1: Pues te agradecemos mucho, Javier Tejado. Entonces, en el
0: Se
1: mejor
0: va a
1: de los
0: arreglar, Tino,
1: casos,
0: estoy
1: tu
0: seguro que se va a
1: cálculo
0: arreglar.
1: es, sí, pero de aquí al primer trimestre falta un buen rato. Bueno, vas a decir que no, porque ya viene el fin de año y la liguilla, en el inicio de año, pero pues son 6 meses y esto se
0: Pero mira,
1: resolviera a mediados,
0: yo creo que
1: finales de
0: lo
1: mayo, de
0: importante es que se
1: marzo.
0: arregle bien y que no sigamos todo el mundo en litigios y en investigaciones. No creo que la parte, creo que el fútbol mexicano merece más y merece, digamos, que ese, digamos, empuje que estamos teniendo después del Mundial logre que tengamos un fútbol mucho más competitivo, que jóvenes tengan, digamos, más acceso a equipos y que mejore el fútbol. Y creo que el ascenso y descenso es parte central para mejorar nuestro fútbol.
1: Bueno, y repito, y esto ojalá lo platiquemos un poco más adelante. Hoy se vería, hoy, no sé, una semana muy difícil que se impusiera el no ascenso, no descenso. Pero bueno, parece que las cosas perfilan, la inercia estaría moviéndose en esa dirección. Muchas gracias por las precisiones, muchas gracias por tu comentario, Javier Tejado. Un gusto siempre platicar contigo.
0: Buenos días, Ciro. Buen día,
1: Gracias,
0: Javier.
1: Manuel.
2: Pues sí, lo que hemos dicho, Ciro, creo que el ánimo en general, más allá de las consideraciones que han tenido, por ejemplo, los senadores, Clemente Castañeda, algunos otros que se han manifestado, que se suman a la iniciativa que ya nos comentaba Javier, el propio Javier, Javier Alarcón, el propio Enrique Burak, ¿no? Lo que has dicho tú, lo que hemos comentado aquí, me parece que el ánimo está porque regrese el ascenso y el descenso. La cosa es que regrese de la mejor manera. La mejor manera es que no afecte el fútbol mexicano. Creo que es central.
1: Bueno, ¿qué más? ¿Qué hay en otros temas?
2: Bueno, el Gabinete de Seguridad lo que ha informado ha sido es que en acciones coordinadas para combatir el tráfico de drogas, elementos de la defensa, integrantes del Gabinete de Seguridad a través de la Agencia de Investigación Criminal aseguraron 341 kilos de narcóticos en Sonora y en Baja California. En San Luis, Río Colorado, fueron detenidas dos personas que transportaban en el compartimento oculto de un vehículo aproximadamente 47.5 kilos de metanfetamina, 28 kilos de cocaína, 12 kilos de goma de opio y 10 de fentanilo. En Tijuana se decomisaron 232 kilos de cocaína y 11.5 kilos de fentanilo ocultos en un semirremolque. Evidentemente, pues estas acciones quedan registradas, reportadas, Ciro, por parte del Gabinete de Seguridad Pública Federal.
1: Y en la mañanera, Sofía.
3: le preguntan a la presidenta sobre el asesinato de estos dos jóvenes de la prepa de la Universidad Autónoma de Morelos. Dice la presidenta que ya le pidió a la secretaria de Gobernación que se ponga en contacto con la gobernadora y con la rectora de la universidad por este caso en específico, pero también para que se hable con los estudiantes para saber exactamente qué es lo que está pasando allá en Morelos, para ver también de qué manera se pueden hacer más acciones de prevención y que se está reforzando la seguridad en distintas áreas del estado, Cuautla y Cuernavaca especialmente, dice la presidenta. Le preguntan también sobre el caso de Juchitán, sobre ya el nombramiento del presidente municipal sustituto. Dice la presidenta que se hizo una consulta, que también ahí le pidió a la secretaria de Gobernación que estuviera muy pendiente, que se acercara a los ciudadanos para ver quién podía cubrir al presidente municipal, y de esta manera se hizo una consulta y se llegó al acuerdo de que se nombrara al jefe de bomberos como presidente municipal sustituto de Juchitán. Dice, es una persona que no está vinculada a nadie, dice, es Francisco Vázquez Jiménez, no está vinculada a ningún partido y tiene muchísimo reconocimiento de la ciudadanía. Dice que hace unos meses estuvo por ahí defendiendo a los bomberos en una polémica con el gobierno del estado, entonces que por eso se decide nombrar a este señor como presidente municipal, y que también se está reforzando con la Guardia Nacional y se está viendo todo el reforzamiento con la comunidad y los empresarios de esa zona. En esos temas están, todavía no hablan de Ernesto.
1: Nada. Bueno, hacemos un corte comercial y seguimos, estamos en todas nuestras redes sociales, plataformas, atendiendo sus comentarios. Volvemos.
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12: Sur de California, buenos días, es KWKW 1330, la primera, informa. Para mañana martes, se espera un día soleado, máxima de 80 grados, mínima de 65. El fuerte oleaje y la marejada ciclónica provocada por el huracán Polo, sumados a un importante oleaje oceánico conocido como onda de Kelvin y a mareas de casi 2 metros de altura, amenazaban con inundar y destruir los nidos, 200 huevos de tortuga marina poco comunes. Los equipos de rescate extrajeron cuidadosamente los huevos, uno a uno, y los colocaron en recipientes con temperatura controlada y arena autóctona para su transporte. Actualmente los huevecillos se incuban en condiciones de seguridad en el Acuario del Pacífico. Se prevé que eclosionen en un plazo de 40 a 60 días, tras lo cual serán devueltos a su lugar de anidación original para su liberación. La Lotería de California anunció el pasado viernes 6 nuevos millonarios, incluidos 3 ganadores del área de Los Ángeles. 6 personas ganaron recientemente el premio mayor de $1,000,000 al comprar boletos de raspadito Money Manía de la Lotería de California. La Lotería de California vive una nueva ola de emoción, ya que un nuevo grupo de jugadores ha logrado alcanzar el premio mayor del juego Money Manía de $1,000,000, señaló la Lotería de California en su comunicado. Los precios del diésel, que han alcanzado niveles récords, y otros gastos de alza están ejerciendo una presión financiera cada vez mayor sobre los agricultores estadounidenses. Es posible que las consecuencias de esta situación acaben repercutiendo en los consumidores en los supermercados. Los agricultores se enfrentan a costos considerablemente más elevados. El precio promedio nacional del diésel superó recientemente los $6.51 por galón, según datos de la AAA citados por la NPR, batiendo así el récord anterior de aproximadamente $5.85 por galón registrado a principios de septiembre. 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

0: mañana, Deyanira.
1: Vamos con un resumen de la información. Me siento bien. Todos debemos estar preocupados porque las cosas no van bien en nuestro país. Tenemos mucho que hacer para poder arreglar las cosas que se necesitan arreglar. Debemos encontrarnos todos para recuperar el orden, la paz y la tranquilidad. Aseguró hace unos minutos el exgobernador de Baja California, Ernesto Rufo, al llegar a su casa en Ensenada después de estar 72 días preso en el penal del Altiplano en el Estado de México. Más temprano, Verónica Rufo, hija del exgobernador de Baja California, dijo que hay buen ánimo y que se siente ligeramente alegre por la llegada de su padre. Aseguró que los 2 meses que estuvo preso en el penal del Altiplano fueron una agonía, pero ahora se levanta un gran peso de sus hombros. Aseguró por la mañana Verónica Rufo, hija de Ernesto Rufo. Contó que durante el trayecto su papá fue esposado de las manos y a veces de los pies. Ernesto Rufo llegó a su casa limitado de su movilidad y debe estar siempre localizable por la autoridad, pero no detectamos ninguna medida excesiva. Que la fiscalía no se haya opuesto finalmente a que Rufo continúe su proceso desde casa, sin duda es un paso en la dirección correcta, aseguró por la mañana el abogado Fernando Gómez Montt. Se prevé que el huracán Polo impacte entre las 4 y 6 de la tarde en las inmediaciones del municipio de Comondú, en Baja California Sur, como categoría 3 o probablemente 2, informó la coordinadora de Protección Civil, Laura Velázquez, en la conferencia mañanera. El ascenso y descenso en la Liga MX debe regresar, pero hay que hacerlo de la forma correcta. La iniciativa en el Senado se está usando con fines político-electorales y es preocupante porque, de ser aprobada, la FIFA podría deslindar a México de sus torneos, aseguró por la mañana el analista político y de medios Javier Tejado. Agregó que este es un tema que debe de resolverse, pero encontrando la cuadratura entre la FIFA, el Tribunal de Arbitraje y la Federación Mexicana de Fútbol. Y en estos momentos, el dólar interbancario se cotiza en 17 pesos con 84 centavos.
0: Sara Pablo, buenos días.
2: ¿Cómo estás, Ciro? Muy buenos días. Morena cerrará este lunes la primera etapa de su proceso interno rumbo a las elecciones del 2027 con la presentación de sus coordinadores estatales en 7 entidades. Los nombres serán dados a conocer a lo largo de todo el día de hoy en medio de diferencias internas y algunos reclamos por la transparencia en las encuestas. Los anuncios están programados para iniciar a partir de las 10 de la mañana con San Luis Potosí, 11:30 Tlaxcala, a la 1 Nuevo León, 2:30 Nayarit, a las 4 de la tarde Sonora, a las 5:30 Baja California Sur y a las 7 de la noche Chihuahua. Por supuesto, esta jornada estará encabezada por la presidenta del partido Ariadna Montiel y la presidenta nacional de Morena, Citlali Hernández, en el World Trade Center. Y en el caso de San Luis Potosí, sabemos ya que se prevé que no vayan con el Partido Verde porque se pretende postular a la senadora Ruth González Silva, esposa del gobernador Ricardo Gallardo, perfil que no sería apoyado por Morena debido a la regla antinepotismo. Ciro, estaremos pendientes aquí todo el día.
0: Oye, ¿sabes algo de Chihuahua? ¿Tienes idea de cómo vienen las cosas?
2: Pues algunas encuestas sitúan a el presidente municipal con licencia de Ciudad Juárez, Cruz Pérez Cuellar, arriba. Otras, Andrea Chávez, son los principales que están en la jugada, pero
0: más allá de eso,
2: ¿de qué encuesta?
0: Sara,
2: más allá de eso no se
0: más
2: sabe
0: allá
2: nada.
0: De eso. No sabe si anda ya en la Ciudad de México Cruz Pérez Cuellar o no.
2: Pues no, todavía no vemos por aquí a nadie, no inicia el movimiento y no tenemos alguna noticia al respecto. Se supone que los dos tendrían que estar para que les muestren los resultados de las encuestas previo al anuncio oficial, que va a ser el último del día.
0: Gracias. Gracias, Sara. 9:05, hacemos corte comercial, volvemos.
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8: Sur de California, buenos días, iniciamos la semana, esta es la información en KWKW 1330, la primera informa. Temperatura máxima para hoy lunes, Centro Cívico Angelino anticipa 79 grados, mínima de 64 grados con cielo soleado y algunos vientos de posibles 10 millas por hora. Javier Becerra se perfila para ganar la gobernación con un amplio margen, sin embargo, no genera precisamente entusiasmo, solo el 44% de los probables votantes tiene una opinión favorable de él, según una nueva encuesta de Político y sus socios. Becerra aventaja a su rival republicano Steve Hilton por 18 puntos, con un respaldo del 54% entre los probables votantes. Ninja Raman obtuvo el jueves el respaldo del sindicato de guionistas. Afirmó que la concejal y aspirante a la alcaldía es la verdadera candidata prolaboral que respaldan sus palabras con hechos. Si bien la gran mayoría de los sindicatos de Los Ángeles se han alineado con la actual alcaldesa Karen Bass, Raman ha logrado sumar el apoyo de importantes organizaciones sindicales, incluidos los sindicatos de carpinteros y otros trabajadores. Y por último, en Los Ángeles, la presidenta de la Junta de Supervisores del Condado de Los Ángeles y supervisora del primer distrito, Hilda L. Solís, emitió una declaración con motivo del Festival de Mediados de Otoño, también conocido como el Festival de la Luna. El Festival de Mediados de Otoño, o Festival de la Luna, es una celebración muy apreciada por comunidades de todo el mundo y aquí mismo en el Condado de Los Ángeles, en todo el primer distrito, desde Chinatown, Tai Town, Historic Philippine Town y Little Tokyo, hasta los vecindarios del Valle de San Gabriel. Las familias se reúnen para celebrar tradiciones transmitidas de generación en generación. 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
0: Lourdes.
10: Decías al inicio del programa sobre este asesinato del sábado por la noche de dos estudiantes, ambos de 17 años de la preparatoria 2 allá en Morelos, esta preparatoria adscrita a la Universidad Autónoma de Morelos. Esto se dio el sábado por la noche. Después de estos hechos, la Universidad Autónoma del Estado de Morelos emitió un boletín condenando estos hechos. Leo solo una parte del boletín. Dice: la indignación ya no basta. No queremos ni debemos acostumbrarnos a que la UAM permanezca de luto. Exigimos justicia, demandamos que de la Fiscalía General del Estado una investigación pronta y exhaustiva que esclarezca los hechos y se castigue a los responsables. Este reclamo no es de una sola voz, es de toda la comunidad universitaria y de la sociedad morelense. Es parte del reclamo que hizo la UAM, la Universidad Autónoma de Morelos, después del asesinato de Cristian y Gael, reitero, ambos estudiantes de 17 años, estudiantes estudiantes de la preparatoria 2 adscritos a la UAM. Está Teresa Flores en la línea, ella es corresponsal de Fórmula en Morelos. Teresa, pues para que nos cuentes si la fiscalía ha dado algo más de información, además de decir que ya había iniciado con la investigación, que había abierto una carpeta de investigación por estos hechos, pero nada más. Buenos días.
0: Buen día, Teresa.
11: Muy buenos días. Pues desafortunadamente, nuevamente la Universidad Autónoma del Estado de Morelos ha enlutado tras estos dos asesinatos de estos dos estudiantes que tenían la vida por delante y que su único error fue haber estado incluso a unos metros de donde vivían en una motocicleta esperando a uno de sus amigos cuando fueron atacados presuntamente por sujetos a bordo de un vehículo en movimiento, quienes les dispararon con armas largas, dejando sin vida en el lugar precisamente a estos dos estudiantes. Se trata de Cristian Chamet Arce Díaz y Gael Rojas Pérez, ambos de 17 años, estudiantes de esta escuela preparatoria profesor Antonio L. Mora del Castillo, incorporada a la máxima casa de estudios, y en donde cursaban el segundo y el tercer año de preparatoria. La fiscalía, como bien lo ha señalado, únicamente emitió un comunicado en donde señalaba que ya se habían iniciado las investigaciones y que se estará agotando todas las líneas en torno a estos hechos delictivos y pues para esclarecer el doble homicidio. Mientras tanto, como bien lo han dado a conocer, la Universidad Autónoma del Estado de Morelos, la rectora, a través de este comunicado, ha exigido justicia y también este hartazgo, ha mostrado hartazgo ante que no únicamente nos debemos de acostumbrar o normalizar, debemos de normalizar que esté de luto la máxima casa de estudios. Han hecho este llamado a la justicia y al esclarecimiento de los hechos. En estos momentos, estudiantes de la escuela preparatoria y la comunidad estudiantil llevan a cabo precisamente una ofrenda en memoria de sus dos compañeros para exigir justicia y el esclarecimiento de estos hechos. Estudiantes, Ciro, que eran demasiado queridos y que se caracterizaban precisamente por su nobleza, ambos vecinos de la capital morelense. Chamet es de uno de los pueblos, de los 12 pueblos de Cuernavaca, es de San Antón, nativo de San Antón, mientras que Gael de la colonia Altavista. Hoy lo que exige la comunidad estudiantil, la propia familia, y te lo puedo decir porque desafortunadamente arrebataron a alguien que yo conocía desde pequeño, es lo que existen, lo que están exigiendo es justicia y el esclarecimiento de estos hechos y que no se normalice y que no nada más cuando se escucha un homicidio, un ataque, de inmediato se relacione con hechos delictivos cuando no es el caso, Ciro.
0: Muchas gracias, Teresa. Muchas gracias. Buen día.
11: Estamos pendientes.
0: Hace dos semanas estábamos en el tema con el asesinato de una muchacha española que había ido el fin de semana a Cuautla, algo que tenía que ver con la formación académica que estaba recibiendo. Y ahora dos muchachos, dos chavitos, y ya vieron qué perfiles tienen. La presidenta Sheinbaum dice que van a preguntarle a los propios estudiantes qué es lo que está pasando. Pues pregunten, qué bueno. Y bueno, lo que está pasando lo saben muy bien los especialistas en seguridad en Morelos. Comenzó hace 35 años, cuando menos, si no es que más tiempo. Y nadie lo ha podido resolver. Ha tenido momentos de alzas, de bajas. Hoy, digan lo que digan las estadísticas, debe ser uno de los momentos de más preocupación. Será recordada esta época como el momento en el que mataban a los jóvenes, a los estudiantes de la UAM, porque creo que Lourdes, con este caso, son 6 o 7 los estudiantes de la Universidad Autónoma del Estado de Morelos asesinados en el último año. Sí, 6 o 7.
10: Serían 7, Ciro. Serían 7 estudiantes, sumando a estos dos adolescentes, Ciro. Y como dices, se da exactamente 2 sábados después del asesinato de la estudiante española, de Claudia Tacoronte. Y ya nos decía Teresa que los estudiantes en este momento de la preparatoria 2 estaban realizando una ofrenda por estos dos asesinatos. Y ahora habría que ver si los estudiantes pues comienzan a organizarse para protestar, así como lo hicieron con el asesinato de Claudia Tacoronte, ¿no? Para ver qué viene en estos días, Ciro.
0: Bueno, cambio de tema, Sofía.
12: Cambio de tema, Ciro.
1: El fin de semana, la Secretaría de Salud publicó los resultados de la licitación pública de la compra consolidada de medicamentos e insumos para 2027-2028. Se asignó poco más del 80% de los medicamentos. Y hace dos meses, cuando se publicó esta convocatoria, la convocatoria de la licitación, hablamos con Juan de Villafranca, presidente de la Asociación Mexicana de Laboratorios Farmacéuticos, la AMELAF, y veían con buenos ojos esta licitación porque específicamente para esta se cambiaron las reglas. Se determinó que solo podían participar laboratorios con países con los que tenía. No se incluía ni a India ni a China. Esto era una buena señal para los laboratorios mexicanos y para en general el abasto de medicamentos. Así que saludamos nuevamente a Juan de Villafranca, presidente de la AMELAF, para saber si ya con los resultados de la licitación sigue siendo una buena noticia, se tomaron buenas decisiones y sobre todo si está garantizado el abasto de medicamentos.
0: Buenas decisiones, Juan, buen día.
12: Ciro, Sofía, muy buenos días, qué gusto saludarlos.
1: ¿Cómo ven
0: pues esta mira, son buenas.
12: Mira, son buenas noticias, sin duda. ¿Por qué? Porque se asigna el 81% de las claves. Si nos vamos a lo que había venido pasando en los últimos 8 años, cuando estuvo un OPS y en otros ejercicios que hicieron, se asignaba 30-40%, lo cual era muy, muy bajo, ¿no? Y eso generaba pues, ventas directas. Ahorita creo que estamos en tiempo, porque además esto se empieza a surtir para enero del año que entra. Entonces, y aquí también se demostró que los laboratorios mexicanos responden y respondieron muy bien, ya que se hizo esta licitación por bajo tratado y básicamente los que más ganaron prácticamente son los laboratorios mexicanos, ¿no? Y es un ganar-ganar, ofrecieron un buen precio, buenos productos y pues creo que es un muy buen resultado.
1: Ese 20% es fácil de que se cumpla en las próximas semanas porque siguen en la asignación, ¿pone de alguna manera en riesgo el abasto de medicamento del país?
12: Yo creo que no, yo creo que viene, efectivamente quedan 140 claves sin adjudicar, pero aún hay tiempo y hay mecanismos para poderlas asignar antes de que se inicie el periodo de abasto. Este periodo de abasto es por 2 años y empezaría a partir de enero del año que entra, ¿no? Ahora, respondiendo a tu pregunta de si con esto se garantiza el abasto, pues viene ahora una etapa que es importantísima, ¿no? O sea, por un lado se asigna, se tendrá que fabricar, pero ahora viene el proceso de entregar, a partir de enero, entregar el medicamento, se reciba en los distintos centros, se distribuya a la última milla, se pague lo que se debe, y que como es algo dinámico, conforme empiecen a faltar medicamentos en alguna clínica, pues venga esa reposición de inventario a tiempo. Eso es lo que va a generar que haya abasto de medicamentos. De nada sirve entregar y guardarlos y no, que no se repartan. Entonces, aparentemente están haciendo las cosas de manera ordenada y esperemos que sobre todo se vea beneficiado el paciente, que tenga sus medicamentos a tiempo.
1: Juan, dices que se pague lo que se debe. ¿Cuánto les debe el gobierno?
12: Pues mira, básicamente el que más adeuda es Sin Bienestar, y tenemos adeudos de este año, del año pasado y de hace 4 años. A los laboratorios de AMELAF nos adeudan alrededor de 6,000 millones de pesos, cosa que sí nos apoya mucho. Esperemos que eso se resuelva. Hemos estado hablando con las autoridades y pues sí urge que ese tema se resuelva. Sin embargo, los laboratorios pues siguen comprometidos, también es así que participaron en la licitación. Y pues están ya preparándose para poder fabricar y entregar a tiempo.
0: ¿Les han ido pagando? ¿Son pagos atrasados? ¿Algo les han ido pagando?
12: Poco, con cuentagotas, lo que se debe, lo que se entregó. Mira, el caso del Seguro Social y del ISSSTE va bien. El caso de IMSS está muy mal. Ahí nos deben de este año, del año pasado. En fin, eso ha sido verdaderamente caótico.
0: Bueno. Quedamos atentos en el tema. Gracias, Juan de Villafranca. Buen día.
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8: KWKW 1330, la primera, informa. En el ámbito local, se están llevando a cabo todavía preparativos a lo largo de las costas del sur de California para proteger las zonas costeras, ya de por sí castigadas, antes de la llegada de los efectos del huracán Polo. Aunque no se prevé que California reciba un impacto directo del huracán, considerado una de las tormentas más potentes jamás registradas en el Pacífico, este amenaza con provocar un fuerte oleaje e inundaciones en el litoral. Se esperaba que el oleaje llegara a última hora de ayer domingo, alcanzando su punto crítico hoy lunes y mañana martes. El Departamento de Justicia anunció el viernes que la directora ejecutiva de una empresa de tecnología vestible fue declarada culpable de operar un esquema Ponzi de casi 2 millones de dólares tras engañar a inversores afirmando falsamente que poseía patentes de anillos inteligentes que, en realidad, pertenecían a un antiguo empleador. Asimismo, fue condenada por obtener fraudulentamente 150 mil dólares en préstamos de ayuda empresarial relacionados con la pandemia de COVID-19. Y por último, la inauguración del proyecto del tren automatizado de transporte de pasajeros del Aeropuerto Internacional de Los Ángeles, que acumula un largo retraso, se ha pospuesto una vez más. Los trenes están aquí, las vías están listas, pero los pasajeros aún no viajan en ese tren automatizado. Y ahora están hablando de otro retraso más. El cronograma actualizado situaba la posible apertura del sistema, prevista inicialmente para el 2023. Ahora, hasta el 6 de enero del 2027. Y hasta aquí nuestra información en KWKW 1330, la primera. Gracias y buen día a todos.
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0: Lourdes.
10: Me siento bien. Todos debemos estar preocupados porque las cosas no van bien en nuestro país. Tenemos mucho que hacer para poder arreglar las cosas que se necesitan arreglar. Debemos encontrarnos todos para recuperar el orden, la paz y la tranquilidad, aseguró esta mañana el exgobernador de Baja California, Ernesto Rufo, al llegar a su casa en Ensenada después de estar 72 días preso en el penal del Altiplano en el Estado de México. Más temprano, Verónica Rufo, hija del exgobernador de Baja California, dijo que hay muy buen ánimo y que se siente ligeramente alegre por la llegada de su padre. Aseguró que los 2 meses que estuvo preso en el penal del Altiplano fueron una agonía, pero ahora se levantó un gran peso de sus hombros. Según lo que me informaron esta mañana, el traslado de Ernesto Rufo del penal de Almoloya a Ensenada se hizo por tierra porque así lo determinó un juez, aseguró esta mañana la presidenta Sheinbaum. Que la Fiscalía no se haya opuesto a que Rufo continúe su proceso desde casa sin duda es un paso en la dirección correcta y además no detectamos ninguna medida excesiva con la que deba cumplir, aseguró por la mañana el abogado Fernando Gómez Montt. Se prevé que el huracán Polo impacte entre las 4 y 6 de la tarde en las inmediaciones del municipio de Comundú, en Baja California Sur, como categoría 3 o probablemente 2, informó la coordinadora de Protección Civil, Laura Velázquez, en la conferencia mañanera. En estos momentos, el dólar interbancario se cotiza en 17 pesos con 84 centavos.
0: Le responde Guadalupe Acosta Naranjo, con quien hablamos la semana pasada, dirigente del partido Somos, muy cercano y muy activo en la defensa de Ernesto Rufo, a lo que dijo la presidenta Sheinbaum. Dijo la presidenta Sheinbaum que no sabía por qué, que era decisión de el juez haber mandado por tierra a Ernesto Rufo, y escribe Guadalupe Acosta Naranjo, pues le informaron mal, presidenta, que no le mientan. La juez le dio instrucciones a la Guardia Nacional y, para más precisión, a la de Ensenada, de trasladar a Rufo, evidentemente en coordinación con otras autoridades. Otras 2 personas que tuvieron antes el mismo caso de prisión domiciliaria fueron llevados en avión comercial. Pues sí. Sí, sí. Sí, hay todo un mensaje, puede haber todo un mensaje en esta decisión. Como sea, como en los juegos de cartas, la ficha que mata todo, el póker de ases, es la actitud con la que llegó Ernesto Rufo. A ver si podemos poner de fondo la imagen, y esa actitud creo que es la que mata todo. Pues sí, que fue un abuso, todo lo que sea, pero Ernesto Rufo se bajó de la camioneta, una buena camioneta, se ve que en muy buen estado, la Guardia Nacional, con una buena actitud, le pusieron la chamarra. Por cierto, me llama mucho la atención, no se da un abrazo con su hija, con Verónica, le ponen la chamarra, se dirige hacia donde se encuentran un grupo considerable, nutrido de periodistas que lo estaban esperando, y en vez de denunciar, de reclamar, con un buen gesto, bromea con ellos, improvisa, hace su adecuación del corrido del Caballo Blanco. Esa carta mata todo. ¿Algo más, Manuel?
15: Vamos, Ciro.
0: Gracias al equipo de por la mañana. Buen inicio de semana, buen lunes. Pásela muy bien.
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0: sur de California. El saludo para todos ustedes. Sean bienvenidos a un programa más. Por supuesto, iniciando la semana con el programa de compensación laboral. Como encargo y cortesía de las oficinas legales de Greywer Kaplan Bernings en Evans. El día de hoy ya escuchamos al señor Chuy Pulido, especialista en compensación laboral. Él no es abogado, es especialista. Señor, ¿cómo está usted?
1: Señor Elizondo, muy buenos días, amigos de la 1330, buenos días.
0: El saludo para usted, señor Pulido, como siempre se lo extendemos. Me imagino que está muy bien, se oye muy bien.
1: Pues sí, es lunes, estoy muy contento de iniciar esta semana. Hay que trabajar duro, hay que descansar más.
0: Entonces, ¿descansa o trabaja? ¿O las dos cosas?
1: Primero descanso y luego trabajo.
0: Muy bien, y luego se queda dormido. Perfecto, señor Pulido. Pero bueno, ¿es usted abogado?
1: No, para nada. Yo soy ingeniero en rep, no soy abogado. Pero aquí en la oficina tenemos muchos abogados.
0: Entonces, muchos. ¿Quién puede darme un consejo legal?
1: Solamente un abogado te lo puede dar.
0: De los muchos que hay en su oficina, ¿me podrían ayudar?
1: Sí, tenemos bastantes. Algunos están en la corte, otros están en la oficina.
0: Eso es lo importante, que siempre hay alguien para atender a alguien que tiene una duda o quiere hacer alguna pregunta. Muy bien. Entonces, ya escuchó usted, el señor Pulido es un hero rep, no es abogado. Un consejo legal, solamente un abogado puede darle el consejo legal. ¿De acuerdo?
1: Estás en lo correcto.
0: Muy bien. Entonces, si alguien presenta un reclamo, ¿qué no ocurrió en el trabajo? ¿Qué ocurrió en el, no sé, en fin de semana, en tu casa, en el campo? Y después dice que se lesionó en el trabajo, es recomendable no hacerlo.
1: Claro, no cometan fraude, amigos. Pues mira, no solamente cuando la gente inventa accidentes. Uh-huh. ¿Qué tal cuando en realidad se lesiona, pero exagera? Exagera sus síntomas, sus limitaciones. ¿Y qué tal si también miente acerca de su pasado? Son problemas graves.
0: Bueno, ya escuchó usted. Es recomendable no hacerlo.
1: Claro que no. Pero si alguien se lesiona en el trabajo, tenga documentos migratorios o no los tenga, tiene el derecho a entablar un reclamo. También si le están robando su salario.
0: Puede presentar.
1: No tenemos derecho, nadie, sí, es a cometer fraude.
0: Bueno, pues entonces ya escuchó usted. 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Bueno, ya hemos escuchado lo anterior. 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
1: Así es. Mira, y qué importante es que la gente entienda que no tiene que mentir, que no tiene que exagerar. Porque hay muchas personas que se lesionan en el trabajo, que inclusive hubo testigos, pero cuando van a los doctores, le inventan. Y le inventan feo. Uh-huh. Y los doctores llegan a un punto en que dicen, bueno, sí, el Pulido se cayó sentado, ya le tomamos rayos X, ya le tomamos un MRI, pues afortunadamente no tiene ningún hueso roto, no tiene ningún disco, pues ni herniado, ni le está poniendo presión a ningún nervio. ¿Pero por qué se queja tanto de dolor? Por lo general, mira, el dolor se mide del 1 al 10. Y yo siempre digo que un 8 es como un dolor de muela sin medicina. ¿Sabes cómo duelen las muelas?
0: Sí, sí, sí.
1: ¿Verdad? Un 9, pues hay dolores un poco más fuertes en la misma muela. Cuando el coágulo de sangre no se te forma y te queda, híjole, un dolor que hasta cuando respiras, hasta con el aire te duele. 10 es que ya te vas a morir, ¿verdad? Mucha gente dice, no, pues yo lo tengo casi en el 9. Y el doctor dice, ah, caray, pues sí, otra vez, sí, se lastimó, se cayó, de seguro sí tiene dolor muscular, pero un dolor que casi ya se está muriendo, pues quién sabe, ¿verdad? Y ponen en tela de juicio la veracidad de la persona. En muchas ocasiones, pues cuando, mira, la defensa tiene ajustadores, especialistas en workers' comp, ellos reciben un reporte médico de un doctor, donde el doctor está indicando, pues el MRI fue normal, los rayos X fueron normales, pero el señor Pulido está describiendo su dolor del 1 al 10 y 9 sobre 10. Pues la compañía de seguro dice, a ver, espérame, 9 sobre 10, pues este hombre ya no se puede mover. A ver, voy a mandar a un investigador. Y les mandan investigadores. Y los encuentran haciendo, pues, lo que, imagínate, manejando largas distancias, levantando objetos pesados, caminando, agachándose, subiendo escaleras. Y luego después, pues, le presentan esa información a los doctores. Y dicen, mira, este muchacho te dijo que su dolor es 9 sobre 10, pero mira los videos. Y el doctor los ve y dice, no, pues este es un mentiroso. Y lo escriben en los reportes médicos. Entonces, cuando una persona tiene un accidente legítimo, porque sí ocurrió, pero está mintiendo y está exagerando, pues no le van a creer. ¿Qué tal las personas que no se acuerdan de nada? No, pues sí, yo me caí y sí me dio un trancazo en la cabeza. Pero ya no me acuerdo de nada. ¿Cómo? No. Perdí la memoria. ¿De veras? ¿Sí? ¿Dónde naciste? No me acuerdo. ¿En qué fecha naciste? No me acuerdo. ¿Qué día es hoy? No me acuerdo. ¿Cómo te pasó el accidente? Y tómala, lo describen si re bien. ¿Qué te hicieron después del accidente? ¿Qué pasó? No, pues me llevaron al doctor, el doctor me examinó, me dijo, ¿qué te dijo el doctor cuando te vi por primera vez? No, pues me dijo esto y esto y esto y esto otro. ¿Qué le dijiste tú? Pues que me dolía mucho aquí, que me dolía mucho allá. Ah, sí te acuerdas, ¿verdad? Pero hoy en día ya no te acuerdas de nada. Ya se te olvidó que tuviste accidentes en el pasado, tanto de trabajo como no industriales. Ya se te olvidó, ¿verdad? Ya se te olvidó que tuviste accidentes en el pasado, donde tuviste atención médica y te dieron dinero. Pues, ¿cómo? Yo no sé por qué la gente se mete en tanto problema, Elizondo, cuando, mira, si te lesionaste en el trabajo, pues repórtalo, pide atención médica, di lo que te duele, pero no exageres. ¿Para qué? Tu caso no va a valer más si exageras. Hay gente que, por ejemplo, el doctor le dice, mira, yo sé que te lastimaste, Pulido, sé que te duelen las pompis y te duele la espalda, pero te voy a regresar a trabajar en un trabajo modificado, donde no estés sentado por mucho tiempo, porque el estar sentado te afecta, donde no te agaches mucho, donde no levantes más de 20 libras. Pero pues yo no regreso, porque yo no, el doctor me mandó a trabajar con limitaciones, pero yo siento que no puedo hacer nada. Y luego después, ¿y qué pasó? ¿Ya fuiste a trabajar? No. ¿Por qué no? Pues porque yo siento que no puedo hacer nada. Yo pienso que no puedo hacer nada. Yo pienso que no me van a dar el trabajo. ¿Ya fuiste a la empresa con esas limitaciones que el doctor te dio? No. ¿Por qué? ¿Por qué?

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1: No ocupo cirugía, me ordenó terapia, pero el doctor ya, el dolor ya me está causando muchos problemas estomacales. Okay. Bueno, pues lo vamos a mandar con un gastroenterólogo. Y luego van con el gastroenterólogo, ¿qué tienes? Pues tengo esto y esto otro. Okay. ¿Qué medicina estás tomando? El ibuprofen. ¿Y tú antes tomabas medicina de esta? Nunca. ¿Tú nunca tomaste ibuprofen en el pasado? Nope. Por ningún periodo de tiempo largo. Nope. ¿Tú nunca te quejaste de problemas estomacales antes de este accidente? Nope. Y ándale, que sacan los récords médicos de esa persona. Esa persona fue años anteriores al accidente, fue con el doctor, su doctor primario, y se quejó del estómago. Y en ese tiempo listaron los medicamentos que estaba tomando y estaba tomando ibuprofen. Y el doctor le preguntó, ¿y por cuánto tiempo lo has tomado? Pues ya tengo como 4 meses. O van a la farmacia. Oigas, ¿y dónde es donde usted va a surtir su farmacia? No, pues aquí o allá. Okay. ¿Usted se recuerda en el pasado haber tomado medicina para el dolor? No. Nope. ¿Usted en el pasado tomó Tylenol? Nunca. ¿Usted en el pasado tomó ibuprofen? Nunca. ¿Usted en el pasado tomó medicina para el estómago como el omeprazol? Nunca. Y todo sale ahí. Y está bajo juramento. ¿Y qué puede decir? Pues se me olvidó. Pues sí puede alegar que se me olvidó. ¿Pero a quién se le olvida? A mí no se me olvida de lo que yo he oído y me he quejado con el médico. Y especialmente si recibí terapia. Entonces, amigos, no mientan, por favor. No echen a perder sus casos. No sean exagerados. Les van a dar lo que les tienen que dar. Porque hoy en día todo está basado en pruebas objetivas, en resultados objetivos. Yo puedo decir, me duele, me duele, me duele, me duele, me duele, me duele, me duele, me duele la muela, me duele la muela, me duele la muela. Y me toman rayos X de la boca y no tengo esa muela.
2: Y me duele la muela. Y ni muela tiene.
1: Me duele la muela, oiga.
2: Y ni muela tiene.
1: Y ni muela tengo, imagínate. ¿Me van a creer? Entonces, ¿el consejo es cuál, señor Elizondo?
2: Bueno, dígalo, ¿le ocurrió realmente? Y en este caso se lesionó o tiene dolor de espalda, bueno, por eso vaya usted al médico, para que le atiendan. Y realmente la gente debe estar consciente que si usted se lesiona en el trabajo, la misión de compensación laboral es de que usted se reincorpore a su trabajo.
1: Sí, lo dijiste muy bien.
2: Esa es. Muchos piensan como así.
1: Lo más pronto posible, ¿verdad?
2: Claro, mucha gente pensaba que lesionarse en el trabajo era ya retirarse del trabajo, ganar un dineral y seguir haciendo sus cosas.
1: Pero bueno, no. Miren, amigos, si no es que esté hablando, es que, ¿sí? ¿Me permites?
2: Adelante.
1: No es que yo esté hablando mal de la gente, pero hay gente que sí es así. Ahora, como tú lo dijiste, hay casos que valen mucho, mucho, mucho, mucho dinero. Y hay casos que valen poquito dinero. Cada caso es diferente. Cada historial es diferente. Entonces, pues aquí en la oficina de Elizondo no le andamos contando a la gente de que ven a verme porque yo acabo de cerrar un caso por 20 millones de dólares. Aquí no vamos a hacer eso. Aquí se te promete que se te va a decir la verdad, que los abogados van a pelear para que te den lo que tú te mereces. ¿Te mereces un penny? Pues hay que pelear por ese penny. ¿Te mereces 2 millones de dólares? Pues hay que pelear por eso. Pero no te vamos a decir cositas bonitas, porque hay mucha gente que se enoja cuando le dices la verdad, Elizondo.
2: Claro.
1: Ya lo hemos comentado muchas veces.

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0: Así es. Mira, Elizondo, en el tiempo que nos queda, voy a hablar del Código Laboral 6400.
1: ¿Puedo? Bueno, déjeme apuntarlo, me interesaría escucharlo. Adelante.
0: El Código Laboral de California, el 6400, básicamente indica que todo empleador debe de proporcionar un lugar de trabajo que sea seguro y saludable para sus empleados. Uh-huh. Esto pues es en lugares de trabajo donde participan varios empleados, ¿no? Cal OSHA puede citar a un empleador que creó una situación peligrosa al que pues sabían que iba potencialmente a ocurrir un accidente, no lo arregló, no lo corrigió y la gente se lastimó. Ese es el Código Laboral 6400. Básicamente que el empleador tiene obligación de ofrecer un lugar de trabajo que sea seguro y saludable para sus trabajadores. Me voy a brincar al Código Laboral 6401. El empleador tiene la obligación de proporcionar los dispositivos de seguridad y adoptar métodos, prácticas y procedimientos razonables para proteger la vida, la salud y la seguridad de los trabajadores. Hay que tener un plan, ¿verdad?
1: Claro.
0: Y hay que tener planes, amigos, no solamente para enfermedad, bueno, para lesiones, por ejemplo, cuando trabajas en máquinas o qué sé yo. ¿Qué tal un plan de seguridad para que no haya bullying, violencia en el trabajo? ¿Qué tal un plan de seguridad para que no haya acoso sexual? ¿Qué tal un plan de seguridad para que la gente no se infecte por COVID? ¿Qué tal un plan de seguridad para que la gente no pierda manos al estar trabajando en una máquina? Hay que tener programas de seguridad, pero no solamente por escrito. Mira, bueno, el calor ya está pasando, pero ¿cuánto trabajador en estos últimos meses estuvo expuesto al calor extremo? Los que trabajan en la construcción, en el campo, repartiendo, paquetería, qué sé yo. ¿Cuántos empleadores no cumplieron con su obligación de tener un plan de seguridad para prevenir al trabajador que no se vaya a morir por un ataque de calor, por un golpe de calor? Muchos. Uh-huh. Hay gente que no le importa. Hay empleadores que no les importa, pero estos empleadores se meten en problemas graves. Mira, también el Código Laboral 64003 dice que un empleador no le puede hacer al cuento. No puede dejar de proveer dispositivos de seguridad, ni tampoco adoptar métodos y procesos de seguridad. Otra vez, tiene que hacer todo lo razonable para proteger la vida, la seguridad y la salud de sus empleados. Código Laboral 6401.9. como lo dije anteriormente, tiene el empleador que tener un plan de prevención de violencia en el lugar de trabajo, por escrito, y también tener reuniones periódicas para hablar acerca de esto. Ese plan debe de incluir cómo identificar y evaluar riesgos de violencia, capacitar a los empleados acerca de este problema, investigar incidentes que se les reporten, mantener un registro de incidentes violentos y, más que nada, prohibir represalias contra los trabajadores que reportan violencia. Porque hay trabajadores que no quieren reportar violencia, porque el supervisor, como es un gallito bien hecho, ¡ah, eres un chillón, Elizondo! ¿Qué estás reportando que te están haciendo bullying? No, sea machito. Aquí queremos puros machitos trabajando.
1: Pero tengo derecho.
0: Pues qué bien. Pues sí, pero cuando te hacen ese tipo de comentarios, ¿te vas a sentir pues bien confiado en que vas a reportar lo que está pasando?
1: Claro. No, no con la confianza. Oye, ya desde un principio estoy siendo acosado.
0: Fíjate que hubo un tiempo, hace mucho tiempo, Elizondo, donde un trabajador reportó que un compañero de trabajo llevaba una pistola al trabajo a escondidas.
1: ¿Cómo?
0: Y cuando se dio cuenta, pues no dijo nada por mucho tiempo porque tenía miedo. Pero un día dice, no, pues yo lo voy a reportar. Y se lo reportó al supervisor. Pero el supervisor no hizo nada. Parece que le tenía miedo a ese fulano. Así que este señor prefirió dejar el trabajo. Gracias a Dios no pasó ningún percance. Pero alguien que va a trabajar con una pistola, el supervisor lo sabe y no hace nada. ¿Cómo puede estar seguro ahí? ¿Cómo sabes que no se le va a disparar la chaveta? ¿O qué tal cuando van con unos cuchillos bien filosos al trabajo? ¿O navajas? ¿Qué tal los trabajadores que van, llegan al trabajo con manoplas? ¿Te acuerdas de las manoplas?
1: Sí, sí, cómo no. Aquella que te ponías ahí para esconderla, así como no queriendo entre los dedos. Y sopas.
0: Tumbadero de dientes, ¿verdad?
1: Pero bueno, se consideraba algo ilegal también, ya.
0: No, pues siempre ha sido ilegal.
1: Sí, sí.
0: Entonces, pues hay muchos empleadores que permiten a sus trabajadores llevar todo ese tipo de artículos, o como lo diríamos, objetos peligrosos. Pues yo digo una cosa, llegaste con una pistola, vas para afuera, chiquitito, el mismo día. Y hay que, hasta la policía le llamo para que chequee a ver si tiene licencia. No permitas este tipo de peligros en tu trabajo. Ahora, ¿para qué llevas una pistola? ¿Para qué llevas una navaja?
1: ¿Para intimidar a los demás? Porque
0: sí.
1: Hay quienes lo utilizan solamente para intimidar y para, según esto, quedar bien con las nenas.
0: Pues sí, pero ¿cómo, Elizondo? No se puede. Hay que tener un lugar de trabajo que sea seguro y saludable. ¿Eh? ¿Quieres dar más información o sigo hablando?
1: No, por supuesto.
0: Porque yo no me callo.
1: 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Recuerde, lo más importante es que usted reciba la atención médica cuando se lesiona en el trabajo. Aquí lo que importa es que usted reciba la atención para que regrese a trabajar. Porque recordemos, usted es el sustento de la familia. Al faltar ese sustento, ¿quién lo va a llevar? Ni modo que el vecino o el señor Pulido. No, usted como trabajador. 213-380-7500, señor Pulido.
0: Así es, señor Elizondo. Y miren, amigos, nadie se quiere lesionar. ¿Quién quiere perder una mano? ¿Quién quiere tener un disco herniado? ¿Quién quiere tener una cirugía de hombro, de rodilla? Pues nadie.
1: O una muela.
0: Pero las cosas pasan. Pues imagínate, a mí me duele una muela y no tengo dientes.
1: Bueno, no tiene dientes, pero tiene muelas.
0: No, no tengo muelas.
1: Ah, entonces se dice.
0: Y me duelen.
1: Me duele mi muela y no tengo muelas. Porque dientes sí
0: pues
1: tenemos.
0: Sí, pues yo no.
1: No, no, usted. A ver, chifle. Se le escapó el aire. 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Tiene un minuto, señor Pulido.
0: Bueno, yo te voy a comentar algo, te voy a preguntar algo y tú lo comentas y luego nos despides.
1: Bien.
0: Si yo me lesiono en el trabajo, ¿debo de dejar pasar el tiempo sin atención médica?
1: Nunca, inmediatamente pida su asistencia en el trabajo para que lo envíen inmediatamente con el doctor.
0: Ok.
1: No lo deje para después, porque si usted lo deja para después, eso indica que su lesión no fue una lesión realmente. Porque si usted se lesiona en el trabajo, como dice el señor Pulido, ¿quién va a aguantar la molestia? Y más cuando tiene que trabajar. Por eso es importante. Muchos presentan más molestia cuando los despiden. Pero no espere hasta el final. Usted pedir un reclamo en el trabajo no es motivo de despido. Si en dado caso llegara a despedirlo porque usted presentó un reclamo laboral, entonces sí, permita que el señor Kaplan trabaje más para poder defender ese derecho. Ninguno de los patrones tiene derecho a despedirlo porque usted presenta un reclamo de asistencia o atención médica por una lesión que ocurrió en su trabajo. 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Si usted no lo necesita, apúntelo, téngalo a la mano, porque alguien más lo puede ocupar mañana. 213-380-7500, señor Pulido.
0: No, hombre, cómo me gusta escucharte hablar, Elizondo, la verdad.
1: Y el jueves y viernes, señor Pulido, me gustaría escucharlo a usted.
0: Ah, vamos a relatar el gol de este Gilberto Mora.
1: Ay, el empujón al árbitro, ¿no? También, aquí del
0: Cruz Azul. Ah, oye, qué gacho. Imagínate qué agresivos, ¿verdad?
1: Pero bueno, es el fútbol. Acuérdate que nosotros los hombres que jugamos fútbol a veces nos sube la adrenalina. En ese momento vemos otro gallo y queremos enfrentar. Y ya sabe cómo es uno. Se alegra esta mano.
0: Eso puede. No, hay cosas que no se hacen.
1: Bueno, ahora, aquel hombre que no quiera esa agresividad, pues pida permiso a ver si lo pueden aceptar en algún equipo de fútbol femenil. ¿Verdad, señor Pulido?
0: ¿Qué pasó, Elizondo?
1: Yo sí
0: las pediría. Las mujeres se pegan más duro que los hombros.
1: Por eso yo pediría
0: para jugar a las mujeres.
1: Yo pediría permiso para trabajar.
0: Patadas voladoras.
1: Yo pediría permiso para trabajar en un equipo femenil. Imagínese que me dieran de masajista. Ay, Dios santo. Pero bueno, cada quien su gusto. No. Señor Pulido,
0: las
1: muchas gracias.
0: Las mujeres se pegan bien duro, ¿eh?
1: Sí, y no, más enojadas. Con la pura mirada, señor Pulido. Hasta luego.
0: No, tiran patadas.
1: Bueno, cada quien a defenderse ha dicho. Gracias, señor Pulido. Hasta la próxima. Dios mediante.
0: Bye, bye.
1: Adiós. 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Y hasta un próximo programa. Dios.
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0: ¿Qué tal, amigos? Buenos días, qué gusto saludarles. Bienvenidos a Salud, Dinero y la Ley. Soy Eduardo Blancas, con una semana más de información importantísima para la vida de todos nosotros. Es súper necesario estar siempre muy bien enterado de lo que nos rodea y de lo que influye en nuestras vidas a diario, ¿no? Lo que puede significar hoy, mañana y desde luego también que influya el ayer. Está con nosotros, pues, como siempre, al pie del cañón, Alberto Murillo, compañero y un gran comunicador, así como el mero, mero Carlos Carrillo, a quien les doy la más cordial de las bienvenidas. Adelante, por favor.
1: Muchas gracias. Vamos a iniciar. Gracias, Eduardo Blancas, y quiero presentarles, como ya lo presentaste tú, al mero, mero de los agentes independientes del seguro de Medicare. Él es Carlos Carrillo de CNC Family Insurance. Con este programa que tenemos aquí en KW 1330, la primera, Salud, Dinero y la Ley. Y vamos a seguir hablando, invitando a las personas. Carlos Carrillo, bienvenido. Sobre todo aquellas personas que nacieron en el año de 1961, están a punto de cumplir sus 65 años, que ya los cumplieron en este 2026, o quizá principios del 2027, para que se preparen. Esta información es valiosa, sobre todo de asesoría, de ayuda, y es gratis, sin compromiso, a domicilio y en español. Vamos a dar número telefónico en un ratito para que preparen papel y lápiz, lápiz y papel, y tengan el contacto del mero mero de los agentes independientes del seguro de Medicare, Carlos Carrillo de CNC Family Insurance. Carlitos, ¿qué tal? Buenos días.
2: Buenos días, Alberto. Un gran placer de estar aquí y traer una información muy especial a nuestra comunidad latina, especialmente aquí en el sur de California. 40 años, Alberto, haciendo esto. Los primeros 20 siendo medical, los últimos 20 años haciendo Medicare. Trabajé para los planes, trabajé con grupos médicos, pero ahora, Alberto, contrato con 16 compañías. Soy un agente independiente de los seguros de Medicare. No trabajo para los doctores, no trabajo para los planes, sino que trabajamos para los clientes, pero los clientes no nos pagan. El plan que mejor le encaja al cliente es que nos paga por hacer el trámite y nos continúan pagando de por vida, Alberto, para que nosotros podamos hacer abogacía y resolverles cualquier problema que tengan con sus planes, con sus doctores. Le están mandando cobros, le están mandando cartas, no sabe qué hacer con ellas. Pues estamos ahí, Alberto, para hacer abogacía y para ayudarles.
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2: Guiarlos y traer esa información muy importante que ya a los 65 años nos toca, Alberto, si es que somos ciudadanos americanos, residentes documentados, que contribuimos al Seguro Social por 10 años o más, al llegar a los 65 años o si nos deshabilitamos de por vida, tenemos derecho al seguro médico y ese seguro médico se llama Medicare, no es medical. El medical o el Medicaid es por medio de los estados, aquí en California se llama medical, pero el Medicare es por medio del gobierno federal y es nuestro derecho por haber contribuido todos esos años.
1: Y es importante también que las personas conozcan la diferencia que hay justamente en lo que es Medicare y lo que es medical, porque hay muchas personas que probablemente estén bajo ya el medical por mucho tiempo. Es importante también conocer de que si van a llegar a la edad de los 65 años y si van a seguir trabajando y tienen seguro por parte de su empleador, que conozcan que es muy importante de que tienen que activar sus beneficios de Medicare. 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Muy importante que conozca las partes de lo que es Medicare para que usted sepa qué es lo que contiene justamente todo lo que es relacionado con Medicare, la diferencia, como les digo, de lo que es medical y lo que es Medicare. Y seguramente, Carlos, ya ahorita en este mes de octubre que se pues está ya prácticamente por llegar, o que está presente el mes de septiembre, de octubre, perdón, va a comenzar una publicidad bárbara en diferentes redes sociales, en la televisión, probablemente llamadas, probablemente cartas, porque el Estado ya sabe que las personas van a cumplir 65 años de edad, Carlos, y les llega esa tarjetita azul, blanca, con color rojo, y dicen, yo no necesito esto, yo tengo seguro, tengo medical, tengo seguro por parte de mi empleador, pero ojo, porque después vienen multas y es importante informarse, Carlos.
2: Así es, Alberto. El programa de Medicare, que es por medio del gobierno federal, es un periodo muy especial, tiene un periodo muy especial, que es el periodo inicial, cuando lo tienes que activar por primera vez. Y lo tienes que hacer 3 meses antes, el mes de tu cumpleaños, o 3 meses después. Así es que tienes 7 meses para poder activarlo. Si no tienes seguro médico y te pasas de esos 7 meses, te van a dar una multa.
1: No tienes, y es de por vida.
2: Y esa multa es de por vida. Así es que si no lo activas a tiempo y no tienes seguro médico por medio de tu trabajo, o no tienes medical completo, entonces tú vas a tener esa multa, y esa multa es de por vida. Así es que el Medicare original se tiene que activar 3 meses antes, el mes de su cumpleaños, 3 meses después. Esa parte es el periodo, ese periodo es el periodo de inscripción inicial. Luego viene el que tú estás hablando, que es el periodo anual,
1: en es
2: donde el gobierno, que empieza el 15 de octubre, termina el 7 de diciembre. En donde el gobierno nos da la oportunidad de poder revisar los beneficios que van a estar disponibles el próximo año, para revisar si nuestros doctores van a continuar contratados con esas compañías, o para ver si han habido cambios en cuanto al cuidado dental, lentes, cosas que el Medicare original no cubre. Los planes nos dan esos beneficios y cambian todos los años, y tenemos que esa oportunidad de poder revisarlos, a asegurarnos, asesorarnos con un experto que te va a ayudar a cómo navegar en ese sistema, que es un poquito complicado. Así es que ese es el segundo periodo que tenemos, que es muy importante.
1: ¿El anual?
2: El primero, y el otro, el que viene ahora en octubre, porque te da la oportunidad de revisar los beneficios.
1: Exactamente, y es muy importante porque un punto que seguramente te ha tocado, como lo bien mencionas tú, Carlos, tú haces abogacía, y la abogacía incluye, pues, representación, ¿verdad?, de que todo esté bien con usted, de que, por ejemplo, sus medicamentos, que usted lo recibía a lo mejor con un pago mínimo o gratis, a lo mejor ya en un futuro los va a tener que pagar, y entonces usted pues se desespera, ¿verdad? ¿Y cómo, y que ya los tengo que pagar, o mi doctor se fue? ¿Es fácil, es difícil, Carlos, para una persona que dice, bueno, pues mi doctor ya no pertenece a mi grupo, se fue a otro grupo, o está en otro plan? ¿Se puede cambiar con una facilidad, o es un dolor de cabeza?
2: Es un dolor de cabeza si no tienes a alguien a ti en tu esquina que te vaya a ayudar a navegar en el sistema y ver las opciones que tienes. Los 40 años de experiencia que tenemos en la industria, Alberto, nos hace ese trabajo fácil,
1: claro,
2: para nosotros, pero para una persona que no sabe dónde acudir, a quién tiene que llamar, entonces va a tener problemas. La otra cosa, Alberto, que es muy importante que sepamos, es de que el Medicare original tiene dos partes que no nos cubren el 100%. Así es que si tú llegaste a tu cumpleaños, tienes que activar tus beneficios de Medicare, lo activas, tienes dos partes. La parte A, que nos cubre la hospitalización. Esa parte no cuesta nada, pero no tiene deductibles, tiene costos asociados cuando tú estás hospitalizado, que este año, si tú solo tienes Medicare original, vas al hospital, y el costo asociado con ese estadía en el hospital es de $1,000,000, digamos, supongamos, tú tienes que pagar un deductible de $1,700, porque no tienes otra cobertura, solo tienes el Medicare original en la hospitalización. la parte B, que es todo lo médico. Y ahí es donde viene la confusión, porque en la tarjetita, si tú ves...
1: Sí, dice americano.
2: Bueno, tú ves, tú eres mi testigo, aquellos que están en la radio no nos pueden ver, pero la tarjetita dice medical. Uh-huh. Que en español, para nosotros, creemos aquí en California que es el programa del Estado, que se llama medical. Y si tú dices, pues si yo tengo medical, yo no quiero eso, porque esa parte B quiere decir que es todo lo médico, no el programa del Estado de California, y esa parte cuesta $204 este año. Así es que si tú tienes esa parte, tienes cobertura médica que cubre tus doctores, tus especialistas, doctores primarios, cirujanos, anestesistas, equipo médico duradero, MRI, CT scans, laboratorio, ciertas medicinas en caso de que tengas cáncer, para quimioterapia, eso lo cubre la parte B, pero esa parte nomás nos cubre el 80%, y como estábamos diciendo, tú tienes que pagar $204 al mes, que te lo sacan de tu pensión o te mandan un cheque. Así es que, y esa parte es en donde te puede llevar a bancarrota, porque un costo asociado con eso, digamos, los médicos, los cirujanos, todo eso te cuesta $1,000,000, ellos pagan. El Medicare original, el gobierno te paga $800,000, tú eres responsable del 20%, que serían $200,000. Entonces, necesitas asegurarte de que tengan las otras partes que el Medicare original no cubre, y esas dos partes son la parte de dedo, que son las recetas médicas que tienes por lo menos tener para evitar otra multa que tienes si es que no lo activas a tiempo y no muestras que tuviste cobertura durante ese tiempo que se pasó. Y esa parte te cuesta dinero, necesitas asegurarte y asesorarte. Y la otra parte que viene es la parte C, que es la parte en donde tú tienes la opción de contratar o inscribirte en un plan que te va a cubrir lo que el Medicare original no cubre. Y estas compañías privadas, quien nosotros contratamos con 16 compañías, es la que contratan con el gobierno federal. El gobierno les paga a ellos, ellos les pagan a los doctores, a los hospitales, y ellos absorben en ciertos condados el 100% de ese deductible y ese 20%, y nos dan beneficios adicionales que el Medicare original no cubre, como es cuidado dental, lentes, aparatos para los oídos, transportación y muchas otras cosas que cambian de año a año, y necesitamos a alguien que nos asesore, que nos guíe para asegurarnos que estemos 100% completo.
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1: 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Es muy importante que usted, amigo, que usted, amiga, que nos está escuchando, si tiene a mamá, papá, al tío o tía que están a punto de cumplir los 65 años, que se asesoren, que se informen acerca de esta situación, de lo que es el Medicare. Hablamos de multas, Carlitos, ¿y por qué los multan? Es como las multas de los carros, que si no tienes seguro de carro te multan.
2: Así es, y antes de que se me olvide, Alberto, tú estabas dando el sitio de página de nuestra
1: sitio web,
2: CNC, y si no te corrijo, mi esposa me mata antes de que llegue
1: a ver, casa. Vamos, así es que a corregir.
2: El CNC quiere decir Cloris, que es mi esposa, y Carlos. Entonces,
1: Ok, sí. Te salvamos la vida, Carlitos. Te salvamos la vida ahorita.
2: Así es que CNC Family Insurance quiere decir Cloris y Carlos.
1: Entonces, pero yo daba coincidencia porque Carlos Carrillo, ¿verdad? Entonces, señora Cloris, dispense, le salvamos la vida ahorita a Carlitos Carrillo. Cloris y Carlos.
2: Y por haber, por mantener las letras
1: CC, las iniciales,
2: mis hijos. Cloris también. Christopher.
1: Mira.
2: Calvin. Y los nietos
1: también.
2: Chase y Cole.
1: Así es que todos llevan la C.
2: Pero la mera mera es la mi Cloris. Esposa Cloris, así Cloris. Es que
1: sí, ya. Te salvamos, Carlito, no te preocupes. Gracias. Puedes tomar agua para el susto, Carlito. 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Infórmese, conozca todo esto que tiene que ver con lo que es el Medicare, con lo que es el medical. Siempre hablamos de algo muy importante, Carlitos. Hay aproximadamente 10,000 personas diarias, escuche esto, 10,000 personas diarias que están llegando a los 65 años de edad aquí en los Estados Unidos, muchos que radican aquí en nuestro bello estado, el estado dorado en California, que radican en los condados de Los Ángeles, Orange, San Bernardino y Riverside, muchos latinos que son elegibles justamente para lo que es el beneficio o los beneficios de Medicare y para su pensión del seguro social, pero muchos, volvemos a decir, se confunden. Medical, Medicare y seguro por parte de su empleador. Son tres cosas completamente diferentes y hay que tener la oportunidad de hablar con alguien que los guíe como tú, Carlos Carrillo.
2: Y debido a eso, Alberto, porque vivimos aquí en esta área del sur de California, hay más personas que están llegando a los 65 aquí en el sur de California que somos latinos. Y debido a eso, Alberto, hay más competencia entre las compañías sí. que contratan con el gobierno federal para tratar de que nosotros que ya llegamos a los 65 años nos inscribamos con ellos. Y esa competencia nos ayuda a tener el costo menos en que si fuese en el centro de California, en el norte de California o en estados rurales en donde no tienen el número de doctores, de hospitales y de estas compañías que compiten para asegurarse de que nuestro costo sea o cero o lo menos que se pueda y los beneficios muchos mejores de los que hay a través de otros estados en donde el costo es un poquito alto, uh-huh. pero es muy importante que usted se asesore, infórmese y sepa de que usted tiene a alguien con experiencia, con más de 40 años haciendo esto. Trabajé para las compañías, no trabajo para ellas ahora, sino que para los clientes, pero los clientes no nos pagan.
1: Hablaste de algo muy importante de los estados, porque también tengo entendido, lo has dicho en otras ocasiones, Carlos, que también les puedes ayudar en otros estados, porque hay muchas personas que tienen familiares en otros estados. ¿En qué otros estados también puedes ayudarles, Carlos Carrillo, para su cobertura de Medicare, para que las personas también pues se animen a marcarte al 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
2: Musa? Estamos licenciados en California, Arizona, Nevada, Texas, Florida, Hawaii, Oregon y Utah. En caso de que los miembros que se inscribieron aquí en California y quieren cambiar de
1: estado,
2: mudarse a otros estados, podemos seguir siendo sus clientes, sus agentes independientes para poder guiarlos y ayudarlos.
1: ¿Y los que viven allá también pueden, aunque no hayan radicado aquí?
2: Sí, los que viven allá, okay. y sí, estamos tratando de hacer promociones. Cuesta demasiado estar aquí en la radio, así es que poquito a poquito vamos trayendo información acerca de los servicios que ofrecemos.
1: Perfecto, vamos a hacer la primera pausa aquí en Salud, Dinero y la Ley con Eduardo Blancas, a quien le vamos a pasar el micrófono, no sin antes darles el número telefónico de CNC Family Insurance de Cloris y Carlos Carrillo, aclarando, 877-520-2746, 877-520-2746. Adelante, Eduardo.
0: Alberto, gracias, y también qué oportuna aclaración, sí. Doña Cloris, pues un saludo desde luego aquí también a Carlitos, que también nos informa de este tema. Esto es Salud, Dinero y la Ley. Ya volvemos.
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0: Gracias por continuar con nosotros en Salud, Dinero y la Ley. Me quedé pensando aquí, escuchando a Carlitos Carrillo, y me dije, bueno, aquí en nuestra comunidad hay muchas cosas, muchas cosas de nuestra salud que a todos nos preocupan, y a veces nos cuesta trabajo manifestarlas. En mi caso, por ejemplo, yo soy diabético, ¿no? Por ejemplo, la salud mental, la diabetes y la obesidad son temas que creo que es importantísimo pues hablar, ¿no? Y yo creo que también como
1: líder, mí lo personal ha sido la obesidad. Desde los 19 años batallé con sobrepeso, porque yo era jugador de fútbol. Y jugué para la high school y jugué para la universidad. Pero a los 19 años me quebraron la pierna y me quedé lisiado de la espalda. Y he tenido 3 operaciones de la espalda. Y eso causó de que yo aumentara de peso, bajara de peso.
0: Claro.
1: Cuando llegué a los 60 años estaba pesando 307 libras.
0: Ay, caray.
1: Jamás fui al gimnasio
0: desde que te lastimaste.
1: De los 19 años hasta que llegué a los 60 años. Te digo, si no hago nada ahorita, no voy a llegar a los 65 años. Entonces empecé a comer bien, a hacer ejercicio y perdí 100 libras. Pero al perder las 100 libras, las rodillas se arruinaron, se poncharon y hace 4 años tuve una
0: cirugía
1: a la izquierda y luego hace 2 años a la derecha. Y eso causó de nuevo de que dejara mi rutina y el peso empezó a aumentar. Así es que llegué en agosto del año pasado, estaba pesando 268 libras. Entonces con el médico empezamos a hablar y él recetó una medicina y gracias a Dios que estaba al borde de la diabetes, no la había desarrollado y no me podían recetar la Januvia, la Wegovy, que son las que se usan para perder el peso, pero también para aquellas personas que son diabéticas. Porque la que tenían, que es la Zepbound, es la que yo estoy ahorita, que empecé el año pasado. Esa medicina no la cubre y no la cubría el Medicare y era $1,600 al mes. Mi doctor lo supo a ordenar a través de la compañía que la hace y salía a $400 al mes. Es alto, entonces, pero hay un programa nuevo a través de Medicare que si tu doctor manda a pedir una autorización, te lo aprueban por un año y es $50 al mes. Así es que nosotros le ayudamos a, por lo que yo he
2: pasado
1: mi experiencia de qué es lo que he hecho. Estaba pesando 268 libras. Había gastado más de eso, pero estaba pesando 268 en agosto del año pasado. Ahora estoy a 220.
0: Muy bien.
1: Entonces, mi meta es otra vez llegar bajo las 200 libras.
0: Debajo de las 200.
1: Pero mi trabajo, gracias a Dios, que tengo la oportunidad de la Mera Mera y la Primera de traer esa información para poder informar a nuestra comunidad que sufre diabetes, sufre condiciones cardíacas o sufren obesidad debido a que no estamos informados o no sabemos qué es lo que podemos hacer para poder controlar esas medicinas. Y los planes de Medicare por medio del gobierno federal reciben más dinero para poder controlar la diabetes, condiciones cardíacas, condiciones como diálisis y condiciones pulmonares también.
0: Qué interesante. Alberto, en este tema imagino que recibirás también muchas llamadas al respecto, ¿no? Que caben para lo que nos informa Carlitos.
2: Fíjate que tocó un punto muy importante, Eduardo, porque muchas de las personas que tienen una condición de alguna enfermedad y que necesitan un medicamento, probablemente la aseguranza no lo cubre, está muy alto, y las personas se quedan sin tomar ese medicamento porque no tienen la información que tú buscaste por medio de tu doctor. ¿Qué tan importante es esto? Porque tú hablaste de algo de obesidad. Pero, por ejemplo, en tu caso, Eduardo, quizás algún medicamento para diabéticos, alguna condición crítica. Aquí los doctores y las medicinas son bastante caras si no tienes un seguro o una aseguranza.
1: Sí, sí, para las personas que son diabéticas como tú, sí. Hace 3 años el gobierno no cubría la manera en que lo está cubriendo ahora. Ajá. Y muchas personas, como decía Alberto, tú tienes que o iban a Tijuana, ajá, o iban a Canadá, sí, a comprar las medicinas allá.
2: Ajá. Sí.
1: O se pasaban sin tomárselas. Ajá. Y eso hacía de que,
0: uy, no,
1: los niveles de azúcar se les subía. Claro. Entonces, y todo eso, uh-huh, estas tres condiciones, obesidad, salud mental y lo que es diabetes, son medicinas que se pueden controlar y necesitamos información, educarnos. Uh-huh. Así es que el próximo lunes traeremos a un experto de salud mental, que en nuestra comunidad es algo que es tabú y no queremos hablar,
0: ajá,
1: especialmente si somos hombres.
0: Sí.
1: Y el próximo lunes, de aquí en 15 días,
0: sí,
1: va a ser alguien que va a venir y hablar acerca de diabetes.
0: Ok, okay. Oye, gracias.
1: Y son tres temas, tres, ajá, condiciones que están siendo identificadas por el gobierno. Les pagan más a los planes para, uh-huh, recibir esa ayuda y los beneficios, uh-huh, que tenemos a través de ellas. Uh-huh. Les voy a hablar cuáles son las condiciones crónicas que tenemos y que son identificadas, y al tener una de esas condiciones recibes más beneficios.
0: Okay.
1: Pero tiene que ser verificada por tu doctor para, uh-huh, asegurarte de que tú recibas esos beneficios adicionales. Uh-huh. Y en un ratito se los digo, así es que les paso el micrófono para que den el número.
2: 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Muchas de las veces, Eduardo, pues es muy difícil que nosotros, o que nuestros padres, en este caso, o tíos, abuelos, hablen con un doctor, probablemente no entiendan la información. Enfocándonos en los medicamentos, como dice Carlos Carrillo, porque volvemos a lo mismo, Eduardo. Los medicamentos, aquí la medicina, si no tienes un seguro, no tienes una ayuda como la que tú proporcionas, es muy caro.
1: Exacto.
2: Y existe la ayuda como tú lo buscaste para lo tuyo, uh-huh, y puede existir ayuda para cualquier otra persona, Eduardo, un medicamento que sea muy costoso, pero que esté guiado por, como lo dice Carlos Carrillo, que te pueden ayudar, te salga a menor costo.
1: Claro, claro. Ciertas medicinas son demasiado caras, uh-huh, y hay dos maneras en que te puedes ayudar a poder pagar por esas medicinas. Una, uh-huh, si tienes Medical,
0: okay,
1: o Medicaid.
2: Uh-huh. Sí.
1: Entonces el Estado paga el costo, o puede ser que tu copago, uh-huh, sea menos de $12. Y, okay, lo mismo si tienes por medio de tus ingresos, uh-huh, de tu seguro social, si calificas, lo mismo, el costo de esas medicinas no va a ser más de $12. Así es que nosotros le ayudamos a nuestros clientes a, uh-huh, cómo aplicar para Medical. Si, uh-huh, califican, el Estado les da Medicaid o Medical, o la ayuda extra por medio del Seguro Social, en donde nosotros también le ayudamos a cómo calificar para eso.
0: En este caso hablamos de gente de 65 años.
1: Pero puede ser también personas menos de 65 años, okay, que pueden aplicar para Medical.
0: Uh-huh.
1: Y, okay, si califican para Medical, tienen mejor cobertura de la que a lo mejor pueden tener por medio de su trabajo.
0: Okay.
1: Así es que es un asesoramiento que hacemos cuando la persona llama por primera vez. Uh-huh. Identificamos cuáles son las necesidades y los guiamos para decirles a qué programas pueden calificar, ya sean por medio del Estado, por medio del condado. Hay clínicas que son comunitarias que no, si uno no tiene documentos y, uh-huh, necesita atención médica, hay clínicas comunitarias, clínicas federales que le dan ese cuidado primario a esa persona sin que esa persona tenga que pagar un costo para ir a ver al doctor, y en ciertos casos para ciertas medicinas. Así es que lo que super más bien, les llamo, les digo, es de que llámenos, claro, llámenos para que nosotros veamos a ver qué programa, no deje que una de estas condiciones termine empeorándose y siéndose un poquito fatal, ¿no? Así es que necesitamos asegurarnos que las controlemos. Así es que muy importante. La diabetes es una de las condiciones crónicas que aquí en el estado, en nuestra comunidad hispana, es siempre alta. Así es que si uno tiene diabetes mellitus, diabetes tipo 1 o tipo 2, si tienes arritmia cardíaca, como palpitaciones, latidos cardíacos irregulares, fibrilación auricular o AFib, tú puedes calificar para esos beneficios adicionales y inscribirte en esos planes que no están para personas que no tienen ninguna de estas condiciones. Insuficiencia cardíaca, también conocida como insuficiencia cardíaca congestiva o CHF, enfermedad vascular periférica, mala circulación, también conocida como PVD, trastornos tromboembólico venoso crónico, coágulos sanguíneos como trombosis venosas profundas o DVT, enfermedad de las arterias coronarias, ataques cardíacos, stent, cirugía cardíaca, arterias obstruidas o tapadas y obesidad. Así es que esas son condiciones que, si son verificadas y tú estás elegible para uno de esos planes, tú tienes esos beneficios adicionales porque el gobierno les paga a los planes, y los planes les pagan los grupos médicos para que mantengan en control esas condiciones crónicas.
2: Wow, interesante. Sí. Fíjate, Eduardo, me quedé con la pregunta que le hiciste hace un momentito a Carlos Carrillo, de si únicamente para las personas de Medicare, y Carlos se enfocó algo muy importante, que no únicamente para las personas de Medicare, porque también se especializa en medical, que es muy importante. Y en mi caso, yo voy a platicar, no me gusta mucho platicarlo, pero quizá va a haber alguien de la audiencia de Salud, Dinero y la Ley de 1330 que se va a identificar con lo mío. Mi hija el año pasado tuvo un accidente fatal. Llegó al hospital, estuvo 2 semanas en el hospital, me llegó la cuenta, yo teniendo aseguranza de aquí con mi hija, porque acaba de cumplir 18 años, y me llegó de más de 125,000, fíjate, el cobro de la aseguranza, con la aseguranza del hospital. Carlos me ayudó para agarrarle medical a mi hija, y gracias al medical, aún teniendo aseguranza de aquí, de mi empleador, de mi trabajo, medical se encargó de todo, fíjate. Y hay muchas personas que no saben esto, ¿verdad? De que siendo una persona de 18 años, puede tener acceso ya a su medical, aún teniendo cobertura, como en el caso de mi hija. Imagínate, pagar una cantidad de $125,000, Carlos, claro, ¿de dónde?
0: Claro.
2: ¿Verdad?
0: Claro. No, claro. Una situación como esa, que, número uno, es inesperada, indeseable. Claro. Primero que nada, indeseable. Luego, inesperada, te puede arruinar.
2: Sí, claro.
0: No, te puede llevar a la bancarrota. Sí. Porque uno no suele uno tener una cantidad así en el banco, ¿no?
2: Sí.
0: Entonces te vas a quedar con una deuda. Qué suerte tener a Carlos Carrillo cerca, en verdad, ¿eh?
2: Sí.
0: Qué suerte.
2: Qué suerte. Vamos a darles el teléfono y regresamos. Adelante, Carlitos.
1: Y un placer por darme la oportunidad de traer esa información a nuestra comunidad hispana.
2: Gracias. Exactamente. 877-520-2746. 877-520-2746. Regresamos. 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

0: Continuamos aquí en Salud, Dinero y la Ley. Estamos escuchando una maravillosa entrevista que está haciendo Alberto Murillo con Carlos Carrillo, el mero mero de los aseguradores independientes, ¿no? Uh-huh. Adelante, por favor.
1: Gracias, y no nos cansamos de preguntar ahorita fuera del aire. Muchas preguntas, Eduardo, para Carlos Carrillo, la experiencia que tiene. Las personas que van a llegar, Carritos, para aprovechar este último segmento de Salud, Dinero y la Ley, las personas que van a llegar a los 65 años de edad, siguen trabajando, tienen su seguro por parte de su empleador, les va a llegar esta invitación porque van a cumplir los 65 años de edad. ¿Qué es lo que tienen que hacer? ¿Se quieren quedar a lo mejor con el seguro por parte de su empleador? Pero tienen que activar la parte de Medicare porque si no los van a multar. Y ahí es otra confusión de las personas.
2: Así es, Alberto. Yo tengo 70 años.
1: Sí.
2: Ya hace 5 años llegué a los 65 años y tuve que tomar una decisión. Y le voy a hablar acerca de lo mío personal. Uh-huh. Okay. Hace 20 años cuando empezamos a hacer Medicare, era automáticamente que cuando llegabas a los 65 años recibías tu pensión completa y recibías tus beneficios de Medicare a los 65 años. Era automático. Eso ya no sucede. El gobierno elevó la fecha de retiro del año de retiro a los 67 años. So, para recibir tu pensión completa tienes que esperarte hasta los 67 años. Pero si quieres recibir tu pensión a los 62 o a los 65 años, lo puedes hacer, pero no va a ser completa. Y no puedes, para el año 2022, no puedes ganar más de $22,000 al año. Porque si te pasas de eso, tú tienes que pagar cierta cantidad de regreso. ¿Ok?
1: Ajá.
2: El Medicare, ahora, muchas personas optan de no activarlo a los 65 porque están a lo mejor mal informados en cuanto a la cobertura que pueden tener a través del Medicare con la cobertura que tienen en el trabajo. Y hay veces que van a las oficinas del Seguro Social, preguntan y les dicen, bueno, si usted tiene seguro médico en el trabajo,
1: no necesita esto.
2: Y eso es
1: malo.
2: No malo, pero es incorrecto, porque si usted se informa con alguien que tiene la experiencia y que tiene 16 planes contratados para ver si es que los planes de Medicare van a ser mejores que los planes que uno tiene en el trabajo. Entonces, usted puede optar de quedarse con la aseguranza del trabajo si es mejor, o puede optar de dejar la aseguranza del trabajo y inscribirse con los planes de Medicare, porque

0: inscribirse con los planes de Medicare estamos protegidos por el gobierno federal, porque es el gobierno federal que está pagando por nuestro seguro médico.
1: Una pregunta ahí, Carlitos, que acabas de decir, muy importante. Y si la persona opta, una vez que ya cumplió los 65 años de edad, por quedarse con el seguro del empleador, ¿a quién hay que notificarle? ¿O tú les ayudas a hacer? ¿Hay una carta, un documento? ¿A quién?
0: Hay un documento que está en el página sitio de ssa.gov, que okay. Es las oficinas del Seguro Social, en donde hay una forma que se tiene que llenar, pero se tiene que llevar a tu compañía y dárselas al Recursos Humanos.
1: Ah, okay.
0: Que verifica que tú tienes seguro médico pasándote de los 65 años, y de esa manera ellos aceptan ese documento y esa multa
1: se evita.
0: Así es que es muy importante de que, y luego, como latinos, hay veces que no queremos ir al Departamento de Recursos Humanos, ellos no te toman la llamada, dilatan en contestar tus preguntas. Entonces nosotros, como agentes independientes y como representantes del cliente, tenemos una mejor oportunidad de hablar con el jefe o el Departamento de Recursos Humanos, en donde toman nuestras llamadas y les dijimos de que estamos representando a esta persona que necesita que le verifiquen para que evite la multa, y que aquí está la forma. Así es que muy importante de que se comuniquen, que comparen beneficios para determinar si es que los beneficios del trabajo van a ser mejores o peores de lo que puede tener uno a través del Medicare. La otra cosa que sucede, que está hablando con la persona que atiende los carros abajo,
1: Manuelito,
0: sí, él tiene a sus hijas que todavía tienen a la aseguranza por medio de él, porque él trabaja acá.
1: Sí.
0: Entonces, él va a llegar a los 65 el próximo año y va a tomar una decisión, o se inscribe con los planes de Medicare porque puede ser que sean mejores de los que le dan en el trabajo, pero la decisión que tiene que tomar es: si me salgo del trabajo,
1: ¿qué va a pasar con mis hijas?
0: ¿Qué va a pasar con mis hijas? Ahora, las hijas puede ser que califiquen para Medical, o puede ser que califiquen para Cover California o Obamacare. O sea que hay tanta situación, que tanta y tanta mala información, sí. Alberto, de que, y cada persona es individual, así es que tú tienes que asesorarte y asegurarte de que lo que tu situación aplica, lo que las decisiones que vas a tomar a ti, no al compadre, no a la comadre, no a tu vecino, sino que cuáles son las necesidades tuyas. Y los 40 años de experiencia en la industria, le ayudamos a nuestros clientes a asegurarse de que estén asesorados y que tengan la información correcta para tomar esas decisiones que van a afectar a la salud.
1: 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Y si usted ya fue a la oficina del Seguro Social y le dijeron que no lo necesito o no lo necesita, es mejor que verifique, Carlos, porque puede haber problemas en el futuro.
0: Así es, Alberto. Y estamos hablando acerca de los periodos de inscripción que tiene el programa de Medicare. Así es que dos de ellos es el inicial, que lo tienes que hacer cuando llegas a los 65. Y el segundo es el anual, que está pasando
1: en octubre.
0: Ahorita, sí. Uh-huh. Pero hay dos más que el gobierno nos da para aquellas personas que no hicieron nada durante este periodo del periodo anual. Y que tienen ya sea un plan, el anual es para aquellas personas que se les pasó,
1: sí.
0: Y solo tienen Medicare original y necesitan hacerlo, uh-huh. O para aquellas personas que ya están inscritas por años en un plan, ese es el anual. Pero el otro es para aquellas personas que tienen un plan, necesitan, se les pasó, tienen todavía la oportunidad con la inscripción abierta, el Open Enrollment, que es el OEP, en donde tú puedes comparar para el año 2027. El tercero es el periodo de inscripción especial, que es para aquellas personas que tienen la condición crónica.
1: Sí.
0: Diabetes, condiciones cardíacas, condiciones cardíacas pulmonares o diálisis. Esas cuatro, o si tienen los dos programas, el de Medicare y Medical. Esas personas pueden inscribirse a mediados del año. No necesitan esperarse a octubre o hacerlo el mes de su cumpleaños. Lo pueden hacer de mes a mes. Si tienen esa condición crónica o tienen medical.
1: Sí.
0: Si se mudan de un condado a otro condado, de un estado a otro condado, tienen ese periodo de inscripción especial para poder inscribirse a mediados del año. No tienes que esperarse hasta el otro año. Y luego, aquellas personas que viven en un área en donde hubo un desastre, ya sea fuegos, terremotos, ahora están sucediendo huracanes en el área de los Estados Unidos en el este.
1: Sí.
0: Tienen un periodo por medio de FEMA o FEMA,
1: la ayuda de la federal,
0: que
1: se encarga de desastres,
0: el
1: ¿verdad?
0: De desastres, ellos te dan esa oportunidad de poder inscribirse a mediados del año o cuando esté sucediendo ese desastre. Entonces tienen esa cobertura, tienen esa oportunidad de poder inscribirse en los planes a mediados del año sin tener que esperarse.
1: 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Recuerde, si usted nació en el año de 1961, este es su año para activar sus beneficios de Medicare.
0: O en el 62.
1: O en el 62, sí.
0: Ya 3 meses
1: más. 3 meses más, efectivamente, para que se acabe el año. Y es muy importante que usted lo haga, porque a nadie nos gusta que nos multen, a nadie nos gusta que paguemos cosas.
0: Sorpresas.
1: Sorpresas, efectivamente, ¿verdad? 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Sabemos de que cada año también, Carlos, tú tienes presentaciones en diferentes lugares donde vas, hablas directamente con las personas, te presentas y pues la gente te conoce también.
0: Así es, Alberto. Cuando trabajaba para las compañías, mi cargo era director de alcance en la comunidad y de enrolamiento para las compañías. Entonces tengo y he tenido conexiones con compañías no lucrativas, con ciudades en donde mantuve una relación con ellos. Ahora saben el tipo de trabajo que yo hago, saben que tengo el interés de los miembros, no de las compañías o de los doctores, y la información que traemos es parcial. Y Alberto, las compañías pagan lo mismo. Tú te inscribes con una, tú te inscribes con el otro, para de esa manera mantener esa neutralidad. Así es que ese es el tipo de trabajo que hago. Y nos dan la oportunidad de hacer presentaciones en diferentes lugares, en centros de las diferentes ciudades con quien tenemos esas conexiones. Así es que los invito a que nos llamen a la oficina. Nuestra página está siendo en el momento reconstruida, en donde vamos a poner esas fechas, los lugares, los agentes que tenemos, Alberto. Tenemos un grupo de 10 agentes independientes que se enfocan primeramente en Medicare. Esa es de las otras cosas, Alberto, que hay veces que no hablo mucho por el ser, por no tener tiempo ahora, la oportunidad de hacer este tipo de forum para poder traer mucha información, es de que nuestros agentes somos hispanos, todos hablamos español, hacemos las visitas en la casa de nuestros clientes, Alberto, uh-huh. en donde es más cómoda, hablamos su lengua y la experiencia que tenemos en cuanto a lo que es Medicare es algo pues que es invaluable. Así es que tenemos presentaciones, vamos a su casa sin compromiso, estamos aquí para servirles. Así es que llámenos. Y el próximo lunes, Alberto, vamos a tener a un especialista, que a un psicólogo que se va a informar acerca de la salud mental. En próximas semanas traemos expertos que nos hablan de la diabetes. Así es que estén pendientes y otra vez gracias por la oportunidad de traer la información.
1: Así es. 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Gracias, Carlos, será hasta el próximo lunes. Les dejamos aquí en los micrófonos en Salud, Dinero y la Ley a Eduardo Blancas. Eduardo, adelante.
2: Muchas gracias, adelante, Carlos.
0: A un gran saludo, Alberto, a todas aquellas personas que se nos han estado llamando a través de los años, 9 años ya aquí con La Mera Mera, y ahora empezamos con la primera a traer 30. Esta información, así es que gracias, continúen llamándonos, que ahí estaremos.
2: Seguro que sí. Carlos, muchas gracias, muy amable, y claro, nos unimos al saludo que manda Carlos Carrillo. A continuación, aquí en Salud, Dinero y la Ley, Hermanos Taxes, con David Escamilla.
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0: Gracias por continuar con nosotros aquí en Salud, Dinero y la Ley. Ojo, no es salud, dinero y amor, ¿eh? Es salud, dinero y la ley, en donde pues tenemos conversaciones de lo más interesante, como lo que acabamos de escuchar con Carlos Carrillo, ¿no? El señor Carlos Carrillo, que nos dice, bueno, ya tengo quién sabe cuántos años trabajando en esto, ¿cómo se llaman? Seguros médicos, ¿no? Qué importante conocer tanto detalle que nos presenta. Bueno, y a continuación, impuestos. ¡Uy! Ese es un tema ineludible, ¿eh? O sea, ya cuando uno lo escucha es apasionante, pero muchas veces, cuando nos pasa cerca la conversación, como que nos volteamos para la pared, ¿no? O sea, el tema de los impuestos, creo que mucha gente le tiene miedo, pero es muy importante, en verdad, muy importante escuchar a gente que conoce el tema desde el mejor de los puntos de vista, como preparador de impuestos, pero además como contador público, que es el caso de David Escamilla, a quien le doy, como siempre, de Hermanos Taxes, como siempre le damos la más cordial de las bienvenidas. ¿Cómo estás, David?
1: ¿Qué tal? Muy bien, gracias, un placer aquí estar con ustedes.
0: Bienvenido, en verdad, un privilegio para nosotros. David, vamos directo al tema, ¿no? Porque hoy ya es 28 de septiembre y estamos acercándonos al 15 de octubre. ¿Por qué es tan importante que la gente actúe ahora y nos sigue esperando? Y para empezar, ¿qué va a pasar el 15 de octubre?
1: Sí, claro, claro. Mira, el 15 de octubre, como te había comentado la semana pasada, es la fecha límite de los impuestos. Uh-huh. Todas las personas que tuvieron una extensión, tuvieron taxes retrasados de 3 años atrás, pues ahorita es la fecha donde la IRS empieza a mandar cartas. Pues te llega la famosa típica carta. Y pues ahí son donde vienen los cobros, uh-huh, penalidades, todo eso. Y lo que les digo a las personas es, si tienen taxes retrasados de años pasados o simplemente pusieron una extensión, que pues prácticamente lo hagan antes del 15 de octubre. Si no, se vienen las penalidades y pues, uh-huh, ya sabes, con eso no se juega.
0: No, estamos hablando del dinero que nos ganamos y que no queremos tener que utilizarlo para pagar penalidades que no son necesarias, ¿no? 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
1: 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Uh-huh. Y nosotros les estamos pues ayudando a todos los de la radio. Si tienen preguntas, si necesitan ayuda con una auditoría, taxes retrasado, cualquier tipo de situación, nosotros ahí sin compromiso les ayudamos para ver cómo les podemos ayudar.
0: Ok, muy bien, claro, muy importante saber esto y con la confianza de que va a usted a encontrar a un contador público profesional, porque No dudo de que hay preparadores de impuestos muy buenos, que tomaron muy buenos cursos, que entendieron muy bien, pero cuando se trata de un contador público de una universidad, la comprensión abarca mucho más cosas, el conocimiento, me refiero, no solamente a preparar impuestos, sino todos los detalles que esto conlleva, además de otras cosas periféricas que ya quedan fuera de los impuestos, pero que ayudan a comprender este tipo de declaraciones. El 15 de octubre 100%. Es una fecha muy importante. Hay que hacer esta declaración antes de esta fecha.
1: Sí, claro, 100%. Lo que les digo a las personas es que yo sé que pues una carta te asusta, uh-huh, te llega, la escondes en un cajón y ya, sí, te olvidas de ello. Uh-huh. Pero sí, es esencial hacerlos. Como habías dicho, Eduardo, pues uno tiene pues créditos, reembolsos, uh-huh, y dinero que pues uno puede reclamar. Sí. Te digo, de 3 años pasados uno puede reclamar un reembolso. Y como te comento, pues la fecha se viene y después de la fecha el año 2023 se puede reportar, pero ya no va, ya no se puede, ya no se van a poder reclamar el reembolso.
0: Ajá.
1: Y por eso yo les digo a las personas que pues tomen acción, que no tengan miedo y que pues sí, busquen a una persona de confianza. Como como dijiste, Eduardo, aquí en Hermanos Taxes, pues tenemos años de experiencia. Uh-huh. Y somos contadores y nosotros pues tratamos de dar el mejor servicio a las personas. Y no somos el típico contador que se desaparece, uh-huh, te hace los taxes pues con errores, que es muy común desafortunadamente. Y no, aquí en Hermanos Taxes pues les damos prioridad, lo hacemos todo a detalle. Y pues tratamos de guiar a las personas y contestarles sus preguntas, te digo. Okay. Sí, sí.
0: Importante, muy bien. ¿Qué pasa con la persona que dice, a ver, David, yo no he hecho mis impuestos en 2, 3 o hasta 4 años, pero tampoco me ha llegado nada?
1: Sí, pues ahí una de otra pudo haber sido un error del preparador pasado. Uh-huh. Si es que hicieron los taxes y no les llegó nada, que es muy común. Todos hemos escuchado de que, oh, mi preparador pues se desapareció, me dio las copias, vaya. Uh-huh. Que es común. Y pues me dejó un año de impuestos mal hecho. Que eso es lo que puede pasar. Ahí lo que yo recomiendo es que pues nos pueden llamar, a todos los del radio, pues les podemos hacer una, checar hacer una, como yo le digo, una auditoría. Uh-huh. Así de parte de nosotros les checamos bien si hay un error. Igual se necesita checar en el en el IRS. Uh-huh. Si hay algo que ha sido procesado, etcétera, etcétera. Y si no, pues ahí es en donde pues se tiene que hacer de nuevo, definitivamente.
0: David, el término, sí, auditoría, que es un término técnico de la contaduría, de los números, ¿no?
1: Sí, sí.
0: Se refiere a una revisión, ¿verdad?
1: Sí, la auditoría es una revisión de lo que se mandó, de los taxes. Uh-huh. Puede ser una auditoría buena, que, uh-huh, es que yo te cheque, a ver qué pasó aquí, bla, bla, bla, si lo hicieron correcto. O puede ser una auditoría mala, que es cuando ya el IRS, pues ellos te mandan una carta primero diciendo, hey, pues tus impuestos no parecen que están, no están legítimos, o reportaste mucho en esta fase. Uh-huh. Necesitamos hacerte una auditoría y necesitas enseñar pruebas de que en realidad pues sí hayas tenido ciertos créditos. Que eso pues ya es algo pues más grave. Uh-huh. Tengo personas que llegan y me, pues desafortunadamente, igual como te digo, tuvieron un contador o un preparador de impuestos que pues les hicieron malas cosas, les pusieron créditos que uno no pues tenía que reclamar, y pum, les llegan una auditoría. Uh-huh. Y ahí, ojo, ahí es en donde pues uno necesita tener saber cómo responderla. La auditoría, pues ahí no, con eso no se juega. El IRS, claro, te puede meter en problemas, te puede pues dar muchas penalidades y cobros. Y es pues esencial cuando uno está en una auditoría responderla bien. Uh-huh. Y adecuada. Igual eso, pues en Hermanos Taxis, si no sé, alguno de nuestras personas que están escuchando tiene una auditoría, cartas, igual todo eso aquí nosotros nos encargamos de responder, igual, porque no es un tema así tan sencillo, por decirlo, el típico preparador pues te hace los impuestos. Uh-huh. Pero cuando viene, llega una auditoría, pues ahí sí es más complicado, y pues la mayoría de las personas desafortunadamente dejan a los clientes ahí pues sin respuesta.
0: No hay manera.
1: Imagínate.
0: Ajá. Claro, imagínate.
1: Uno no sabe qué hacer y
0: cuando te sientes desprotegido, ¿no? Que sientes que no tienes manera de responder al tío Sam, porque tu experto no te está contestando, ¿no? En quien te pusiste en sus manos, básicamente. Es importante que gente como Hermanos Taxes, gente muy profesional, esté cerca de ti. Y para responder una carta o un apercibimiento por parte del IRS, pues contestarlo, número uno, pero además contestarlo de la manera adecuada. Uno solo no va a poder. digo, a menos que seas contador, o quizás que hayas tomado un curso sobre declaraciones de impuestos, pero eso ahí se queda en el quizás, porque no todos declaramos igual, ¿no? La vez anterior, David, te decía yo, por ejemplo, alguien que trabaja haciendo lo que yo hago, trabajando en televisión, en radio, no va a declarar igual que por ejemplo, un médico. En mi caso, yo recuerdo haber, por ejemplo, incluido vestuario,
1: okay,
0: y hasta maquillaje, cortes de pelo, ¿no? Porque
1: sí, 100%.
0: Porque es parte de mi trabajo tener una imagen determinada, que sea una buena imagen, y pues para por ejemplo, para aparecer en televisión, si no me pongo, por ejemplo, polvo traslúcido, voy a ver todo como charol, con la luz haciéndome la nariz brillante, etcétera, y se ve muy mal. Entonces, ese tipo de cosas hay que cuidarlas, y no sé si todavía, pero hace tiempo las podía deducir. Ha cambiado un poco, pero aparte, ¿no? Entonces, por ejemplo, como ha cambiado, ¿verdad? Y por ejemplo, un médico probablemente pueda incluir, no sé, un bisturí, escalpelos, pinzas de para un parto, etcétera, cosas que yo, pues primero, no necesito, pero si las tuviera, no las podría deducir, ¿no?
1: Sí, claro, por supuesto. Pues mira, en tu caso, por ejemplo, cómo funciona esto es, si tú tuviste un gasto del trabajo de uh-huh. operativo, todo eso es deducible. Uh-huh. Por decirlo, si yo, no sé, soy contratista, voy a pues al trabajo y tengo un uniforme que pues lo uso diario. Uh-huh. Y pues tú sabes, los uniformes de pues de los contratistas, las botas, pues sí, pues sale caro al fin de año, claro. Todo eso es deducible. Uh-huh. Y ahí es en donde pues la mayoría de las personas pues sí pierden esa oportunidad de poder deducir esas deducciones. Igual, por ejemplo, si yo trabajo en Uber y tengo mi carro, compro agüitas para los clientes, uh-huh. Voy al car wash, todo eso es deducible. No, y yo sé, la mayoría de las personas dicen, necesito los recibos, y sí es necesario, pero con tal de que tengas ahí pues el total de más o menos de lo que lo que gastó uno, con eso es más que suficiente, y eso es lo que ayuda pues mucho a todas estas personas a reclamar poquito algo. Uh-huh. Te digo, varían las deducciones, depende de pues, del trabajo, de la actividad. Uh-huh. Pero sí hay 100%, todo eso es deducible. Uh-huh. Lo que uno compra para el trabajo, hasta las comidas hay, pues es deducible. Igual, vaya, depende igual el tipo de declaración, hay muchas variables, pero la mayoría de las veces a la gasolina, lo que uno maneja de la casa al trabajo, ojo, solo eso. Uh-huh. Si estamos hablando gasolina de vacaciones o de otras actividades, ahí sí, eso no cuenta. No cuenta, 100%. Okay. Uh-huh. Pero sí, lo de la casa al trabajo, eso 100% es deducible.
0: Okay.
1: Y ahí, te digo, hay créditos nuevos. El crédito más grande que yo vi del año pasado, que es pues que uno puede utilizar uh-huh. mucho, es el de overtime. La mayoría de las personas pues ganan extra tiempo, el overtime.
0: Sí.
1: Y no sé si has escuchado, Eduardo, el típico dicho de las personas que dicen, bueno, me van a dar overtime, mejor no voy a trabajar porque me voy a cobrar impuestos, y sale igual, hasta sale como si
0: más
1: yo
0: caro.
1: Más caro, es lo que uh-huh. siempre dicen, y pues era real porque los impuestos eran muy altos, ganabas bien, ganabas más del doble, uh-huh. pero los impuestos sí te comían. Uh-huh. Y el año pasado pues hubieron cambios.
0: Ajá.
1: Y en el Big Beautiful Bill, que se llama así, el Trump nos dio
0: ese beneficio, ¿no?
1: Sí, sí, uh-huh. sí, de lo del overtime, que pues ya se puede reclamar, y te vas a sorprender de las cantidades que yo veía. Hay personas que ganan mucho overtime,
0: uh-huh.
1: y pues se les regresa demasiado, y eso pues es una gran ayuda.
0: Pero, claro que sí, y qué importante que lo menciones, ¿no? Porque yo, ahora que estás platicando de esto, me acuerdo haber escuchado varios preparadores diciendo, es que cada año cambia.
1: 100%.
0: ¿No? Hay muchas cosas que cambian año con año. Hoy esto, mañana aquello, pero siempre te vas a encontrar cambios, entonces siempre tienes que estar revisando.
1: Sí, ¿no? al día. 100%.
0: ¿Verdad? Exacto. ¿Qué es lo que vas a declarar, que vas a poder deducir, etcétera, etcétera? Es un mundo muy interesante. Bueno, entonces, Hermanos Taxes puede ayudar a alguien que debe varios años de declaraciones, ¿de acuerdo a lo que nos mencionabas antes?
1: Sí, 100%. Años atrás, deudas, auditorías, incluso taxes de negocios, y si alguno de los que nos están escuchando tiene un negocio, corporación, compañía, todo eso nosotros hacemos. Te digo, no solo somos preparadores, somos contadores. Llevamos la contabilidad, igual de las personas, de el overtime, lo del Uber, todo eso nosotros nos encargamos y les damos muy buen servicio y a buen precio igual. Si quieres, pues podemos dar el número para que llamen sin compromiso. Y ahí nosotros les ayudamos.
0: Ok, muy bien. Lo voy a dar yo.
1: Muy bien.
0: 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Además, algo que nos menciona aquí frecuentemente David, no se desaparece. O sea, después de que ya hizo la declaración, hay muchos preparadores que ya no te toman la llamada, y eso es, la verdad es que es, primero, decepcionante, y segundo, angustiante, ¿no? Porque dices, bueno, tengo una duda y necesito aclararla y no me está tomando la llamada. David sí. David te toma la llamada, es más, David, antes de que sea su cliente, aquí como nos lo ha comentado y lo está ofreciendo, hace un momento lo acaba de hacer, es la audiencia que nos escucha. ¿Tienes alguna duda? ¿Sientes que algo no funciona con tus declaraciones? Háblame. Y así lo dice David. 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
0: Claro, y para quien solicitó una prórroga, se cierra el 15 de octubre, no se te olvide, echaste en un cajón el documento, revísalo. Revisa la fecha porque es el 15 de octubre, la fecha máxima para hacer esta declaración. 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Esto es Salud, Dinero y la Ley. Ya regresamos.
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2: Continuamos aquí en Salud, Dinero y la Ley. Gracias por su preferencia. Estamos platicando con David Escamilla de Hermanos Taxes. 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Y ya hablamos de lo que sería las declaraciones de años atrasados, ¿no?
3: Sí, sí.
2: Quiero preguntarte algo diferente. ¿Por qué alguien que nos está escuchando debería guardar ahora el número de Hermanos Taxes que acabamos de dar, aunque hoy no tenga un problema?
3: Sí, esa es muy buena pregunta. Mira, porque yo como veo la situación de todo esto, de los impuestos, sí. Pues es difícil encontrar a alguien de confianza, ¿no? La mayoría de las personas, desafortunadamente, no busca ayudar a uno. Y por eso aquí, creo que están en buenas manos.
2: Claro.
3: Aquí con Hermanos Taxes. Y pues ya se viene la temporada. Uh-huh. Imagínate, ya viene, ahorita ya se viene noviembre, después Navidad, y después llega el tío Sam. En enero llegan la temporada de los impuestos y pues yo creo que pues es de beneficio que pues que anote nuestro número y ya pues nosotros les ayudamos en enero para que ya vean pues un cambio en sus taxes. Yo lo que veo es que la mayoría de las personas siempre pues llegan asustadas porque van con preparadores que no les da el reembolso máximo. Uh-huh. Sin el reembolso que uno pues en realidad se uh-huh.
2: debe de recibir
3: con uh-huh. las deducciones, todo eso, porque es complicado todo eso. Como te digo, el tema es cuestión pues estar actual, tener el tema actualizado y saber las leyes, estar estudiando constantemente, que es lo que hacemos aquí en Hermanos Taxes. Y bueno, si uno no hace eso, pues imagínate, solo les ponen los números, cuánto ganó, pum, deuda, debe esto, cuando en realidad pues hay reembolsos si tienen niños, si van a la universidad, que es algo común, igual si tienen hijos o los que nos estén escuchando fueron a la universidad, hay créditos de $2,000 que pues la mayoría de las personas se los pierden.
2: Okay.
3: Llegan aquí con nosotros y me dicen, hey, ¿por qué me están dando tanto? Y yo les explico bien, pues aquí hay una deducción, uh-huh. que obviamente 100% legítima, uh-huh. es una deducción, el American Opportunity Credit de la universidad, todo eso es deducible, el gobierno te está dando una ayuda, y como te digo, la mayoría de los preparadores de otros, las otras oficinas, pues uh-huh. no lo hacen a detalle, y pues es muy fácil no preguntar, y pues se les va una deducción. Yo por eso les siempre trato de pues conocer al cliente, decirles, hey, fuiste a la universidad, esto, cuéntame. Y pues de ahí sale la conversación y las deducciones.
2: Claro, y fíjate, acabas de mencionar algo muy interesante.
3: Sí.
2: Yo he escuchado gente que se asusta cuando ven la cantidad, ¿por qué tanto? Y se asustan porque dicen, hey, me va a caer el IRS de regreso. ¿Hiciste bien esta declaración? Sí. Entonces, aquí hablamos de que hay una digamos, una entrega, una declaración muy bien detallada para que pueda haber un retorno de impuestos, pues que sea lo justo y que sea en base a lo que hemos pagado por el año, y además, como dices tú, los créditos, ¿no?
3: Sí, exacto, 100%. Todo es a detalle, los créditos. Y aquí con nosotros no se nos escapa nada, uh-huh. siéndote franco. Tenemos ya pues la experiencia, uh-huh. y igual el gusto de ayudar a nuestras personas, nuestros clientes. Uh-huh. Siempre, pues todo es a detalle, Eduardo. Te digo, y lo que igual... pues estamos orgullosos aquí en Hermanos Taxes es que pues damos buenos precios igual, porque imagínate irte con un contador público, un CPA, uh-huh. te cobra cientos y cientos de dólares, uh-huh. y nosotros damos buenos precios igual. Si vienen, si nos llaman, mencionan la radio, igual les ayudamos con un okay. descuento, uh-huh. siempre a todas las personas que llegan por primera vez. Y te digo, en realidad damos muy buen servicio por el precio, y les tratamos de ayudar para que pues tengan paz y tranquilidad, y pues tengan unos taxes bien hechos y les regresen pues el máximo reembolso. Ya, te claro. digo, si quieren, anoten. Yo sé que ahorita no es la temporada, uh-huh. pero la mayoría de las personas tienen taxes retrasados. Ajá. 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
2: Okay.
3: Y ahí pues mi hermana y yo pues les vamos a atender.
2: Sí, es súper importante, porque aunque dice David, bueno, no es todavía la época de impuestos, esta llega en enero y se extiende, creo que hasta la mitad de abril, ¿no?
3: Sí, hasta sí. mitad de abril, okay. el 15, 13, varía cada año.
2: Ok, entonces estamos hablando de enero, febrero, marzo, 3 meses y medio para hacer una declaración, pero no está de más tomar nota e incluirlo en el directorio del teléfono, ¿no? 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Que es nuestro experto en el tema, y que en verdad a mí en lo personal me genera mucha confianza escuchar cómo las cosas se manejan a tanto detalle. Y si en la sola conversación aquí al aire estoy descubriendo, conociendo cosas que no conocía, a la hora de una declaración seguramente voy a encontrar más asuntos que yo no conocía y que probablemente no están incluidos en mi declaración. Así que ojo con eso, ¿no? Ojo con eso. 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
3: Sí, claro, por supuesto. Igual si necesitan una segunda opinión, ver, uh-huh. comparar, uh-huh. Pues igual nosotros les podemos ayudar a checar igual, para que igual vean, porque yo sé que pues es esto de los taxes es algo delicado, uh-huh. y pues la mayoría de las personas quieren verificar, tener una segunda opinión, y creo que ahí es en donde se van a dar cuenta que pues les vamos a dar buen servicio, todo eso, uh-huh. sin compromisos. Igual, como digo siempre, nos pueden llamar y pues platicar con nosotros, decirnos, contarnos su situación, lo que está pasando, si tienen dudas, y nosotros les ayudamos.
2: Es delicado, claro. e ineludible.
3: Sí.
2: O sea, no es algo que de lo que uno no puede escapar, ¿no? Ahora bien, hace un momento mencionaste algo que me llamó mucho la atención. Dijiste, la mayoría de la gente tiene declaraciones atrasadas, así de plano.
3: Sí, 100%. Uh-huh. Eso es algo de lo más común.
2: Okay.
3: Pues la mayoría de las personas que es regular,
2: ajá.
3: Hasta yo, okay. yo creo que si no fuera contador a mí me pasaría igual.
2: Ajá.
3: Pues uno está viviendo, está ocupado, tiene uh-huh. cosas que hacer, y híjole, los taxes, de la nada, pues es una de las esas cosas que procrastinamos y se nos va. Y te digo, es común que pues tengan años pasados, pero yo lo que les digo a las personas, que no se preocupen, hay solución. Igual que no se pasen a los 3 años, igual, o igual del octubre 15, porque se pueden pasar, pero hay veces donde el IRS, pues hay años donde sí van más fuertes y, y pues tienen sus agentes que están checando los estados de las personas y empiezan a mandar cartas con estimaciones y auditorías de, pues, hey, nosotros, si tienes una W-2 que gana $50,000, pues ellos te van automáticamente, te van a cobrar el porcentaje, el 20, 25% de eso en impuestos. Y si tú los declaras bien a tiempo y los haces con un buen contador, pues puedes quedar a tablas o está el reembolso, te digo. Esa es la diferencia de, pues, de las cartas, todo eso.
2: Ok. Estoy acordándome de gente que le ha caído auditoría, así que de carta y luego hasta de, creo que visita, tocarle a la puerta.
3: Se
2: dan casos así también, ¿no?
3: Sí, fíjate, yo tengo muchos casos de, pues, chicos y grandes, a mayor escala de auditorías, de empieza con, pues así, con la fecha límite ahorita del 15 de octubre, la gente lo deja. Después se vuelve una deuda de unos $3,000.
2: Okay.
3: Pero pues el IRS, los intereses son brutales aquí, hermano, con el IRS, y ojo, el estado de California, igual, porque son dos
2: diferentes
3: lugares, por decirlo, donde nosotros tenemos que reportar, el estado de California y el IRS, que es el federal. Y bueno, pues se acumulan las deudas, después se vuelve una bolita de nieve crece y pues... Te digo, yo veo casos de gente que tiene 3 años, así solo 3 años, y tiene una deuda de $50,000 por las penalidades, todo eso. Y te digo, todo eso se puede, hay solución, hay veces donde se puede hacer, como ya lo hablamos la semana pasada, se puede hacer una enmienda, checar, revertir la deuda, o simplemente hay procesos de ofertas de compromiso que uno le puede hacer al IRS y el IRS te deja pagar poco. O sea, si debes $50,000, el IRS te perdona el 90% y te dice, ok, paga el 10% en esta fecha. Y pues yo digo que vale la pena.
2: No, pues claro. Por supuesto.
3: Sí,
2: ¿no?
3: Pagar el 10% es...
2: O sea, si debo 50 mil, pagar 5 mil, pues no, olvídate. O sea, te estás evitando pagar $45,000 que muchas veces la gente no tiene, ¿no? O sea, dice, ¿de dónde voy a sacar esta locura? Y viene la angustia, ya la gente no duerme, les da gastritis, les da otro tipo de enfermedades, hasta del corazón a veces. No, es algo que genera mucha angustia.
3: 100%.
2: Ahora, cuando hablamos de grandes cantidades, así, aquí estamos hablando, por ejemplo, de declaraciones personales, ¿no?
3: Sí.
2: Pero también hay declaraciones corporativas.
3: Claro,
2: sí. Y estas declaraciones, creo que es mucho más complicado, ¿no?
3: Sí. 100%. Y eso es lo que igual me mantiene ocupado todo el año. Tengo casos de pues diferentes agencias, de personas que pues tienen corporaciones y una no reportaron un reporte del payroll. De los empleados, no reportó cuántos empleados tiene el IRS o el estado de California, pues asume que tuvo cierta cantidad de empleados, pum, les manda pues una estimación de, uf, yo he visto cantidades brutales aquí en todo esto de la nada te llega una carta de que, oh, 4 años no reportaste empleados, no pagaste los taxes de los empleados, son $100,000. Imagínate, y las personas que tienen pues los negocios, uf, hasta piensan ya en ir en bancarrota. Y ahí es en donde, pues, eso es un procedimiento más largo, pero tiene solución. Okay. Yo manejo todo eso del IRS. Bueno, esto es del EDD, de la... Para no... Híjole. Sí, son varias...
2: Vamos, va, sí, claro, te pido que vayamos a una pausa, porque esto del EDD es súper interesante. 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Estamos en Salud, Dinero y la Ley.
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1: ¿Dónde está bebé? Sonríe. Anda, sonríe. Cariño, el bebé sigue sin sonreír.
2: Quizás no es de los que sonríen tanto.
1: Sí, quizás no sea un bebé muy alegre.

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2: Bueno, qué bueno que continúas con nosotros. 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Estábamos hablando de las deudas que lamentablemente comienzan a llegarle a la gente cuando se atrasa con las declaraciones, ¿no? ¿Cómo se establece una deuda que puedas tener con el gobierno, ya sea el estado o federal, David?
3: Sí, pues hay diferentes tipos de deudas. Sí. Pues hay muchas agencias, te digo. Uh-huh. Por ejemplo, cuando uno tiene una corporación, está el EDD que okay. Se tiene que reportar. Uh-huh. La mayoría de las personas, pues se les va, ¿sabes? Y pum, después de 3 años de actividad con un negocio, pum, les llega pues la deuda de eso. Igual se tiene que reportar con el estado de California, los reportes corporativos trimestrales, todo eso depende de la corporación, eso se tiene que hacer. Y es lo mismo, si uno no reporta todo eso, pum, les llega pues una deuda muy grande. Igual si hay muchas cosas que por eso yo les digo, necesitan un contador. Uh-huh. Y que las personas no se la tienen que jugar cuando ya tienen un negocio o tienen más cosas que aparte de lo de un trabajo personal, ¿me entiendes? Sí. Igual, por ejemplo, tengo un cliente que tiene un restaurante, se llama Cuernavaca, sus tacos están deliciosos. Está muy bueno el lugar. Bueno, Cuernavaca, pues me llegó, necesitaba ayuda. Uh-huh. Igual con lo del sales tax. Uh-huh. Los taxes de ventas. Y la mayoría de las personas, pues vende que si vende, no sé, fruta, cualquier tipo de cosa, ropa, un restaurante, etcétera, etcétera. Sí. Tarde o temprano. Esas agencias, pues si no reporta uno bien adecuadamente, pues llegan cobros grandes. Y ahí son problemones que, pues bueno, ni te cuento, sí.
2: Híjole. Y lo interesante es que son diferentes, ¿no? O sea, como dices tú, los impuestos por ventas no es lo mismo que el EDD, ¿no? Por ejemplo, la mayoría de la gente al EDD lo identifica por el unemployment, ¿no? O sea, cuando alguien se queda sin trabajo, el EDD se encarga de mediar o de resolver, digamos, de algún modo, ¿verdad? Para que aquel que se quedó sin trabajo, tener la oportunidad de recibir un cheque de acuerdo a lo que ha contribuido. Sí, así es, ¿verdad?
3: Sí, 100%.
2: Hijo, bueno, y entonces uno no quiere, ¿no? Como empresa, no quiere que le pase algo así. Ahora, mira, justamente tocando este tema, ¿no? Vámonos entonces a hablar de los dueños de negocios. Escuchamos mucho la palabra bookkeeping. ¿Qué es y por qué debería importarle al dueño de un negocio el bookkeeping?

0: Claro. Mira, el bookkeeping es muy común, siempre pues lo mencionan de que, oh, necesitas hacer tu bookkeeping. Simplemente el bookkeeping es la contabilidad, reportar las entradas y salidas en un libro, no solo en la preparación de impuestos, sino que también en un libro, que ya cuando uno tiene una corporación, pues se trata de, el IRS quiere que reporte de una manera más compleja por ley. Necesita reportar las entradas y salidas y los gastos, lo neto, todo eso, en un libro que se llama Profit and Loss.
1: Entradas y salidas.
0: Sí, el profit and loss es las entradas y salidas. Todo eso igual depende del tipo de corporación. Pues se necesita tener muy buen historial de todo eso y llevarlo bien al día. ¿Cómo funciona? Pues los que tienen negocio tienen su cuenta de negocio personal y la del negocio aparte. Con la del negocio la usan para comprar los gastos operativos, que si uniformes, los empleados, cualquier cosa de eso, materiales, herramientas, supplies, todo eso. A fin de año, para poder deducir, se necesita tener el libro bien. Si no, pues llega una auditoría. Te digo, eso va en la mano. Uno tiene que tener bien el libro de Profit and Loss. Y el balance sheet igual, que bueno, no quiero aburrir pues a las personas con lo técnico,
1: Pero es
0: pero
1: interesante,
0: sí.
1: ¿no? El libro de balance. Bueno,
0: Exacto.
1: yo conozco un poco los términos porque mi papá era contador
0: Sí.
1: y en el high school en México, le llamamos la preparatoria,
0: Claro.
1: llevé unas clases de contaduría y un poquito me acuerdo de los términos nada más, ¿no?
0: Sí.
1: Pero es muy importante, o sea, para cualquier empresa o cualquier negocio que uno tenga, llevar el orden del dinero cuando no se lleva.
0: Sí. Ahí es donde yo he visto muchas. No, cuando uno tiene un negocio ya se meten más en problemas más grandes. Sí, yo lo que he visto es que tienen un contador que les dicen, sí, ya te tengo los libros, todo eso. Al final de año ni siquiera les hace el profit and loss, todo eso. Hacen los taxes, salen mal pagando X cantidad, y después de no sé, unos 5 meses les llegan cartas del IRS de que, hey, es una auditoría porque no me mandaste los libros de balance, el profit and loss, todo eso, y se vuelven un problema que, pues imagínate, para resolverlo lo tienes que hacer de nuevo y te metes en un lío. Por eso yo, pues igual les digo que, pues, si tienen un negocio, una auditoría de años pasado, del año pasado, pues aquí en Hermanos Taxes, nosotros ofrecemos todo tipo de servicios, no solo los personales, sino que también de negocio. Te digo, los reportes, todo eso aquí no se nos escapan. Tenemos un sistema donde llevamos todo bien y para que el cliente no tenga penalidades y les llegue una sorpresa, cartas, todo eso. Y te digo, si uno hace bien la contabilidad, que es el bookkeeping, te digo, la mayoría de mis clientes, pues salen sin pagar, ilegalmente, porque se reporta bien. Cuando uno tiene negocio, ahí sí se puede reportar más de deducciones. Lo deducible es mayor. Te dan más ventajas, por decirlo. Y por eso es muy importante tener el bookkeeping bien, al día. Y si se tiene bien, pues tú te vas a sorprender. Hay personas que ganan, pues, ya en las cantidades más arriba, y pues se puede bajar a números muy bajos, legalmente, 100%.
1: Okay, y ahí, por
0: Sí.
1: ejemplo, estaremos hablando desde pequeños negocios hasta negocios ya más grandes.
0: Sí. Claro.
1: ¿A qué llamaremos un pequeño negocio? Por ejemplo, una taquería, un restaurante en un centro
0: Sí.
1: comercial.
0: Hay un contratista, un jardinero, tienen, no sé, el LLC, la corporación la tienen, o simplemente no tienen corporación, pero trabajan como contratista.
1: Contratista.
0: igual es lo mismo, aplica igual casi. Uh-huh. Se tiene que hacer el profit and loss, las deducciones, todo eso. 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Uh-huh. Sí.
1: Oye, yo veo que muchos de mis amigos, por ejemplo, jardineros, así independientes, ¿no? Jardineros, sí, sí, sí. Gente de la construcción, o sea, han hecho mucho dinero, ¿eh? Tengo un amigo que hizo, o sea, comenzó así construyendo, ¿no? Sí, en la construcción. Sí, sí. Lo aprendió muy bien y luego empezó a trabajar ya independiente, comenzó a contratar gente, etcétera, etcétera. Y cuando lo empezó a ir así muy bien, empezó a comprar propiedades. Él, no claro, sé si todavía lo haga, pero por muchos años trabajó en California, Oregon y Washington. Se empezó a crecer muchísimo, claro, claro, ¿no?
0: Sí, sí, sí.
1: Y justo cuando lo conocí hace unos 25 años, ya le iba re bien, pero re bien, ¿no? Tenía propiedades, ¿no? Casas, un salón de fiestas. No.
0: Sí, sí, sí.
1: O sea, y entonces, pues esta gente que crece tanto es la que debería, mejor que nadie, creo yo, ¿no?, estar muy al pendiente justamente de estas situaciones, ¿no? Porque si el sistema es tan noble de darte la oportunidad de ganar, de hacerte de un buen capital, de crear un futuro para ti, para tu familia, pues no dejarlo a la deriva, ¿no? Aquí hay un vínculo muy importante, tanto, ya lo mencionabas, con el gobierno federal a través del IRS, como con el gobierno estatal a través del Tax Board, ¿no?
0: Sí, sí.
1: Y hay que estar haciendo estas declaraciones sin fallar, ¿no? Para que todo eso que ya te ganaste con el tiempo no lo vayas a perder, ¿no?
0: Sí, te digo, hay veces que solo por un mínimo error de no reportar reportes por 5 años con una agencia, uh-huh, pum, te llega un cobro pues muy, muy grande. Uh-huh. Y te digo, imagínate que te llegue una carta de que debes 100 mil, 200 mil dólares, que es común para las personas que no le da importancia o no tiene un contador que pues le lleve todo bien, bien. Y pues es un gran problema. Y las personas que tienen así negocios o van empezando, yo les recomiendo que todo se aseguren que lo van llevando bien al día, todos los reportes, que pregunten igual, no solo, porque ese es otro problema que yo veo, que van con su contador, tienen muchas cosas, pues de formas, por decirlo, a las, uh-huh, personas de personales, de Uber, así, o igual si tienen un negocio, tienen pues gastos en esto, que tienen cuentas aquí y no preguntan bien, se informan, solo les dan mucha confianza a los preparadores, que está bien, pero igual es necesario pues saber bien que todos los reportes, todo esté pues al día para que no salgan pues sorpresas. Uh-huh. Porque eso sí, pues es algo grave, que te digo, te puede llegar una carta con una cantidad muy grande, te digo, igual si es bueno estar informado. Si quieren más información a detalle, porque yo sé que es algo complejo, nos pueden llamar. Si quieres, ahorita les damos el número para que pues se informen. Claro. Contabilidad, el bookkeeping, todo eso nosotros nos encargamos. Hacemos de todo aquí, ¿no? Nos taxes.
1: Claro, claro, en cuestión de los impuestos, es muy importante estar con alguien que sea un auténtico conocedor y que además es capaz de hablar aquí en público, ¿no? 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con su hermana, que también es parte del negocio y que es tan profesional como es. ¿Qué pasa si alguien nos está escuchando en este momento y tiene miedo de llamar porque piensa que le debe mucho al IRS.
0: Sí, no, no, no. Que no tengan miedo.
1: Ajá.
0: Te digo, sí, a lo mejor te llegaron cartas o estimaciones, que es lo común. Hay veces donde no, todo no es final. Puede ser una estimación, por ejemplo, un negocio.
1: Ajá.
0: Lo que te digo de estas cosas, llegan estimaciones y pues con palabras así complicadas te están diciendo, esto es, tienes una deuda de esto, pero en realidad es una estimación.
1: Uh-huh.
0: Y si no tomas acción, de aquí a 3 meses se vuelve real.
1: Okay.
0: No tengan miedo, no lo dejen para luego, porque se puede solucionar la mayoría de las veces, de los casos.
1: Uh-huh.
0: Igual como la semana pasada estuvimos hablando, si tienen pues errores y de un preparador pasado.
1: Uh-huh.
0: Que les hicieron los taxes, se los hicieron mal o pusieron deducciones que no eran, pues simplemente igual se puede revertir. Le podemos hacer una auditoría de nuestra parte. Uh-huh. y ahí es el proceso donde hacemos una enmienda o Ajá. les checamos, o para el próximo año, pues con confianza ya están con un nuevo contador preparador. Uh-huh. Con Hermanos Taxes, que pues les va a hacer un buen trabajo para el próximo año.
1: Sería lo que le llamamos una auditoría buena.
0: Correcto, sí, ¿verdad? Sí, sí, una auditoría buena.
1: Ajá, espera. Exacto, no es la del IRS o del Tax Board, que pues bueno, o sea, ¿y por qué pensaríamos que es una auditoría mala? Pues porque ya está en malas condiciones, no es que sea mala la agencia, es simplemente que ya estás metido probablemente más en lo profundo de algo que está difícil de resolverse. Pero una auditoría buena, pues bueno, quiere decir que estás tratando de establecer que estás bien, y si no, que lo que claro. no esté bien lo puedes corregir. Ya nos tenemos que ir, David. Te agradezco mucho, en verdad, esta conversación, esta presentación.
0: No, un placer estar aquí, como siempre, ya sabes, Eduardo, platicando de todo este tema de los impuestos. Y pues sí, nos estamos viendo la próxima semana.
1: Sí, por favor, aquí claro que estar. Sí. Perfecto,
0: sí,
1: hermano.
0: Sí, sí.
1: 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Vamos a una pausa y vamos a regresar con un tema de la ley aquí en Salud, Dinero y la Ley.
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0: Gracias por continuar con nosotros aquí en Salud, Dinero y la Ley. En verdad que muy honrados de haber tenido esta mañana a don Carlos para hablar de los servicios médicos a través del seguro para la gente que llega a los 65 años. Más tarde a las 11 platicamos con el joven David Escamilla, que qué buena conversación tuvimos con él, ¿eh? Y ahora vamos a presentarle a Leyenda Legal. Vamos a platicar con el abogado Jesse Gastelum, a quien saludo esta mañana con mucho gusto. También está con nosotros Caro Bustamante, una compañera locutora de gran trayectoria, a quien también saludamos con mucho aprecio y el respeto de siempre. Adelante los dos, por favor.
1: Maestro Eduardo Blancas, muchísimas gracias. Gracias por recibirnos en su espacio, donde tantas personas se informan y confían. Gracias a su auditorio también por participar con nosotros en estos espacios donde compartimos información importante para el crecimiento de nuestra comunidad. Y antes de empezar, me pidieron que por favor, bueno, la audiencia en redes sociales me pidió que por favor desde el inicio les compartiera el número de teléfono para la cabina y puedan hablar con nuestro invitado del día de hoy. El número es el 844-592-1330. 844-592-1330. Es el número en cabina para que desde el inicio de la entrevista puedan platicar con el invitado del día de hoy, que me da muchísimo gusto saludar porque es importantísimo recalcar la diferencia que hace el conocer nuestros derechos cuando nos enfrentamos a un problema legal. Y para hablar de estos temas que pueden cambiar el rumbo de una familia, hoy tenemos un invitado muy especial. Él es Jesse Gastelum, abogado especializado en defensa criminal e inmigración y fundador de Leyenda Legal Group en Norwalk, California. Hijo de padres inmigrantes y orgulloso de sus raíces mexicanas, Jesse cuenta con más de 10 años de experiencia en el ámbito legal. Antes de convertirse en abogado, déjeme comentarle que sirvió 4 años en el ejército de los Estados Unidos. Una experiencia que fortaleció su vocación de servicio y defensa de los demás. Él es egresado de la UCLA y de Trinity Law School. Hoy se suma a nuestro espacio para ayudarnos a entender nuestros derechos, nuestras opciones y qué hacer y qué no hacer cuando enfrentamos al sistema de justicia. Bienvenido, Jesse. ¿Qué tal tu fin de semana?
2: Hola, saludos a todos. Muy buenas tardes. Gusto en saludarle a Karina.
1: Muchísimas gracias, Jesse. ¿Cómo estuvo tu fin de semana?
2: Muy bien. Fui a una conferencia de casos de abogados de casos criminales en Palm Springs. Pasé ahí el viernes y el sábado y fui para aprender más de cerca de cómo defender los casos de DUIs y cómo le puedo preguntar ciertas preguntas a los oficiales de la policía y también a cómo puedo pelear el caso en la corte. Pues tengo mucha información para poder compartir.
1: Por favor, empecemos por ahí. ¿Puedes ayudarnos entonces con las infracciones?
2: Sí, sí tengo experiencia con las infracciones. Aquí en el estado de California, una infracción es básicamente un ticket. So, si es que te pare la policía, te van a decir, okay, te pasaste de la velocidad, etcétera, y puedes firmar el ticket porque eso no quiere decir que te declaras culpable, solamente es como vas a prometerte a ir a la fecha de la corte, pero muchos que se presentan en la corte tienen que pedir el día de descansar del trabajo y tienen que también pagar la multa. So, es importante entender que un abogado te puede representar en la corte y no tuvieras que pedir tu día de descanso para ir a la corte, y nosotros abogados en Leyenda Legal nos encargamos de todo, y así es, te podemos ayudar con cualquier ticket, infracción aquí en todo el estado de California.
1: ¿Atiendes 24 horas, 7 días a la semana en inglés y en español?
2: Así es, tenemos el número de emergencia para cualquier arresto en la página del internet leyendalegal.com, y sí, tenemos un celular que funciona básicamente 24 horas al día, 7 días a la semana, que alguien va a contestar o Y sí, tengo mucha experiencia cuando voy a la cárcel a visitar a las personas. Es muy importante guardar silencio. No vayas a permitir que los oficiales de la policía te vayan a entrevistar si no tienes un abogado a tu lado.
1: Correcto. Mucha gente, Jesse, cree que no es necesario contratar a un abogado hasta que te presentas a la corte. Yo tengo la idea diferente. Desde el primer momento en el que ocurre el hecho, el suceso, deberíamos conectarnos con un experto para guiarnos. ¿Estoy en lo correcto o hay que esperar a llegar a la corte para contratar al abogado?
2: No, yo les recomiendo. Es porque la mayoría de la gente no tiene experiencia con el proceso. So, van a muchos de mis casos, las personas que están arrestadas hablan de más y les dicen, les cuentan todo lo que pasó con el caso a la policía y eso no les ayuda. So, es importante guardar silencio. Y porque la policía no te está ayudando. Ellos quieren hacer su reporte y transferir el caso al fiscal. Pero si cuando contratas un abogado de inmediato, aunque te están investigando y todavía no hay cargos oficiales, puedes tener un abogado en el caso que llegan a tu casa a arrestarte y entonces nosotros podemos investigar de todo. Si es que todo lo hicieron bien y necesitamos aconsejarte qué opciones tienes.
1: Correcto. Margarita me pregunta en redes sociales, ¿puedo estar involucrada en un delito pero no levantarse cargos?
2: Sí, puedes. Okay, repíteme la pregunta, por favor.
1: Dice Margarita, ¿puede estar involucrada en un delito, pero no me están levantando cargos?
2: Puede ser que sí, dependiendo, porque si a veces me ha pasado con clientes que arrestan a dos personas y uno de las personas, separan las personas cuando están arrestados, entonces uno de las personas empieza a decir todos los detalles. Y yo, por conflicto de interés, no puedo representar a las dos personas porque ese es el mismo caso. So, tuviera que ver de qué manera se puede hacer. Pero es posiblemente que si la persona que habla de más quiere básicamente negociar alguna oferta del fiscal para decirle, echarle el dedo a la otra persona, eso no le va a ayudar el caso de mi cliente, que si le echan la culpa a mi cliente. So, es importante que es posiblemente, hay posibilidades que te restan, pero no va a resultar que el caso se va a presentar en frente del juez.
1: Ok, correcto. Les repito nuestras redes sociales. Jesse, ¿tus redes sociales cuáles son, por favor?
2: Sí, claro. Estoy en Facebook, TikTok y Instagram en @leyendalegal. Y ahí tengo muchos videos, publico como 2 o 3 videos por semana y con mucha información. Y si quiere hablar de tu caso en persona, con cita solamente, por favor. Tengo oficinas en Norwalk y en el Valle de San Fernando, pero puedo hacer casos en todo el estado de California. So es @leyendalegal y leyendalegal.com, el sitio del internet.
1: Perfecto. A mí me están mandando preguntas y comentarios a través de mi Facebook, Hagamos Historia Apropiadamente, y les invito a que llamen a cabina para que puedan hacer su pregunta directo en vivo al abogado Jesse Gastelum. Aquí tienen el número, es el 844-592-1330. 844-592-1330 para que puedan platicar con el abogado Jesse en este momento en vivo y hacerle las preguntas que tengan pendientes o las dudas que tengan sobre algún caso. Jesse, aquí en Facebook me están preguntando, ¿qué sucede si una persona no está ebria, pero aún así tiene alcohol en su sistema y es detenida? Creo que en días pasados habíamos tenido un caso así de un chico que era troquero, que algo nos había comentado de esto.
2: Ok, eso es una buena pregunta. Aquí en el estado de California hay 2 diferentes cargos que te puede poner la policía. Cargo número 1 es el 231-52A, que viene siendo que estás manejando bajo la influencia de alcohol o drogas o lo que sea, y eso es un misdemeanor por lo normal. Y cargo número 2 es igual, el mismo cargo, pero sería categoría B. Y categoría B significa que tienes más de 0.08 alcohol de nivel en tu sangre. So, tuvieras que ver primeramente eso, qué es lo que significa eso. So, si estás manejando y es peligroso para otras personas, como no estás manejando bien o algo, te pueden dar un ticket o te pueden arrestar bajo el código 23152A. Pero si tienes, como por ejemplo, si te para la policía y no tienes el .08 del nivel de alcohol en tu sangre, no te pueden poner el segundo cargo. Pero por eso necesitas contratar con un abogado. So, sí es posible que puedes estar arrestada por un DUI, pero el caso no sería tan fuerte. Si es que no te pueden poner los cargos del .08 o más en tu sangre.
1: Ok, correcto. Entonces, también depende de si es una reincidencia o es la primera infracción por DUI.
2: Sí, así es. Sí, las reglas y la ley dice que si es la primera, tu primer DUI, hay ciertas consecuencias. Pero no quiere decir que tienes que aceptar todas las ofertas que te va a dar el fiscal. A veces te dan la oferta porque es tu primera DUI, no tienes que ir a la cárcel, pero te dan 3 años de libertad condicional. Pero es que necesitas a alguien que te representa, porque tal vez te van a dar como un año de clases de ir a Alcohólicos Anónimos o lo que sea, pero es importante porque no significa porque te arrestaron por esos cargos, tienes que declararte culpable por esos cargos. Hay otras cosas en la ley que puede decir, como por ejemplo, se llama un reckless, wet and reckless en este estado, que no es tan serio como un DUI. So, esos también hay posibilidades que puedes ganar el caso y no tener una multa o consecuencias tan graves como si fuera un DUI.
1: Ok, correcto. ¿De qué dependería?
2: En la evidencia, primeramente es importante guardar silencio. Tuvieras que ver de si es tu primera vez. Hay una gran diferencia si es tu primer DUI o si ya tienes como 3 o 4 DUIs. Y si es que el fiscal quiere negociar contigo, tengo que hacer mi entrevista con el abogado, es todo confidencial, y a veces le pido documentos de buena conducta, algo que muestra que eres buena persona, etcétera, etcétera, para poder explicarle al fiscal que estás de acuerdo que cometiste el error, pero sí vas a aceptar las consecuencias, pero tal vez hay que negociar los cargos porque tal vez hay consecuencias migratorias o puedes perder tu trabajo o etcétera. So, cada caso es diferente, pero es importante que te ayuda y te vaya a acompañar un abogado desde el inicio del caso.
1: Claro. Oye, Martín dice, ya perdí aquí la pregunta. Ya, dice, tuve un caso de DUI. Me están dando suspensión de la licencia. Y si me niego, puedo ir a la cárcel. ¿Hay manera de que con mi abogado pueda ser solamente una sanción económica?
2: Cuando estás arrestado por un DUI, es muy importante que actúe inmediatamente. Porque sí, si es que no pides un juicio con el departamento de vehículos, el DMV en California, dentro de 10 días, quieres va a pedir una audiencia para que no te vayan a suspender la licencia. Por esa razón necesitas un abogado, porque yo tengo la posibilidad de preguntarle a la policía que te arrestaron, de su historia, todo eso. Eso te va a ayudar. So, si es que tienes un arresto, tienes 10 días para pedir esa audiencia. Si no, es posible que sí te van a suspender la licencia por 1 año, 2 años, etcétera.
1: Ok, correcto. Les comparto nuevamente el número en cabina, es el 844-532-1330. Nos están llegando varios mensajes a través de las redes, entonces te los voy a leer, Jessy. Dice, mi nombre es Beto, a mí me detuvo la policía por supuestamente manejar intoxicado. Me llevaron a la estación y me soltaron el siguiente día. Me dijeron que me iban a mandar un aviso de corte para una cita, pero nunca me llegó nada. Eso fue en el 2009. Me han dado otras multas por velocidad, pero no me han arrestado. ¿Estoy bien?
2: Bueno, desde ese momento el abogado te puede representar, porque lo que tuvieras que hacer es investigar qué es lo que pasó con ese arresto. Eso pasó ya 15 años. So, primeramente puedo investigar y comunicarme con el fiscal a ver qué es lo que pasó con el caso. Y si todavía existe algún récord, que si tienes el arresto en tu récord o todavía hay cargos pendientes, porque ha pasado 15 años, tengo la posibilidad de presentar una moción que se llama CERNA. CERNA quiere decir que el caso se duró demasiado tiempo y nunca te pusieron los cargos, solo le vas a pedir al juez que te hagan los cargos dismiss, como si nunca hubiera pasado. So, eso es importante también para protegerte el récord y asegurarte que no tienes orden de arresto. So, si esta persona tuviera que investigar, el señor Beto tuviera que investigar que, de qué opciones tiene para poder confirmar que no tiene nada en su récord.
1: Claro, o sea, el que no lo hayan detenido por 15 años no significa que no lo vayan a detener o que no tenga cargo, ¿cierto?
2: Sí, eso es cierto, porque la cosa es que es posible que tal si le avisan, ok, te mandamos tu aviso que te tienes que presentar en la corte, pero se equivocaron y lo mandaron a otra dirección, o desde ese momento se le olvidó Beto que tiene otra dirección en su ID o su licencia y no era su dirección donde vivía y nunca recibió ese aviso que se tiene que presentar en la corte. Eso pasa. O tal vez te lo mandan por correo, pero no significa al 100% que si lo recibiste, esa es la carta que te tienes que presentar en la corte. Eso es posiblemente que tiene una orden de arresto. Pero, y es posible que también, aunque tiene la orden de arresto, que si él lo han parado las otras policías y le han dado tickets o algo, que no se dio cuenta la policía. Eso, si cualquier momento has estado arrestado, tienes que investigar qué pasó con el caso para confirmar que todo salió bien y tienes que tener esa evidencia que todo salió bien con ese caso.
1: Okay, correcto. ¿Qué pasa, Jesse, cuando una persona se niega a realizarse una prueba de alcohol o de drogas cuando es detenida?
2: Okay, eso es una buena pregunta. Cuando alguien se niega, es en solamente negar lo que le está pidiendo el oficial, hay consecuencias. So, son cargos separados de lo que el oficial puede ponerte en ese momento. Y eso tuvieras que ver que si tienes, cuando te arrestaron, si hubo una emergencia o si tenía disponible la posibilidad de sacarte sangre para poder ver cuántos alcohol tienes en tu sistema, o también si no te niegas de usar la máquina de eso para soplar para ver si es que tienes alcohol en tu sistema. Pero eso quiere decir que tienes consecuencias aparte de los cargos del DUI.
1: Ok, correcto. ¿Esto puede afectar mi proceso migratorio o una residencia o incluso la ciudadanía?
2: Bueno, cada caso es diferente. Hay como tienes que cumplir con ciertas reglas si es que eres indocumentado para llegar a la residencia. Es igual con la residencia, la ciudadanía. So, por lo normal, un DUI ahorita, en la mayoría de los casos no te afecta, pero si tuvieras que confirmar que has cumplido con todo lo que te ordenó el juez, pero es importante entender que si eres, por ejemplo, un residente permanente y todavía estás en probation o libertad condicional, no sería buena idea someter la aplicación para la ciudadanía porque no puedes mostrar el buen carácter moral porque estás en libertad condicional. So, tuvieras que esperar hasta que ya cumples con todo lo que te ordenó el juez, o puedes contratar un abogado de los casos criminales para poder pedirle al juez que quieres ya cancelar el proceso de la libertad condicional y terminar con el caso ya para poder continuar con la ciudadanía.
0: Vaya tema, en verdad, sí que llama la atención este tipo de situaciones. Una conversación interesantísima entre el abogado Jesse Gastelum y nuestra colega Caro Bustamante aquí en Esto es Salud, Dinero y la Ley. Vamos a hacer una pausa y regresamos en un momento.
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0: gracias por continuar con nosotros aquí en Salud, Dinero y la Ley. Estamos escuchando una muy, muy interesante conversación de mi colega Caro Bustamante con el destacado abogado Jesse Gastelum de Leyenda Legal. Todo lo que nos está comentando el abogado es muy interesante. ¿Por qué? Porque son situaciones reales que la gente vive y que muchas veces no sabe uno cómo enfrentar. Y si no fuera por tener cerca un abogado dedicado a la ley criminal, en verdad nos podemos meter en un problema muy serio. Muy, muy importante esta conversación. Por favor, Caro, adelante, continúa con la conversación con el abogado Bustamante.
1: Muchísimas gracias, maestro Blancas. Gracias a su audiencia. Les comparto el número de cabina para que puedan platicar directamente con Jesse, para que le hagan sus preguntas. Todos los casos son reales, todos los conceptos que se están dando a conocer el día de hoy han sucedido, son casos reales, y es importantísimo que la comunidad podamos compartir esta información, justamente como usted lo menciona, para estar informados y saber cómo defendernos. Jesse ya nos defendió en el ejército y ahora está defendiendo nuestros derechos ante la justicia, ¿no? El número en cabina es 844-592-1330. 844-592-1330. Jesse, tenemos otro caso. Dice: buenos días, muchas gracias por la información. Mi nombre es Wilfredo. Me detuvieron en un retén y me hicieron soplar en la máquina. No me dijeron los resultados, solo que fue más de lo legal. Yo solo tomé 3 cervezas. Después me hicieron soplar 4 veces más. 5 veces en total. ¿Esto es legal? Yo creo que solo querían agarrarme.
2: Hay algunas defensas cuando estás peleando el caso del DUI, y una de las defensas que tengo es a veces que la muestra, en esto a veces la policía solamente lo vaya a hacer una vez, la muestra de los resultados, eso es insuficiente porque solamente lo hicieron una vez. So, si en este momento, señor Wilfredo, es importante pedir la evidencia, el reporte de la policía y ver si hay alguna diferencia de los 5 veces que usaste la máquina, para ver si varía los resultados, porque en muchas ocasiones hay una defensa que tal si la máquina no funcionó bien, o tuviera que yo pedir los records de del mantenimiento de la máquina para poder este aparato, para ver si quiere hay alguna defensa ahí, dependiendo de los resultados. So, 5 veces es un poquito exagerado, pero lo que yo he visto 2 o 3 veces es suficiente, pero dependiendo mucho, tal vez lo hicieron 5 veces porque no salió bien los resultados, y eso posiblemente te puede ayudar con tu caso.
1: Ok, correcto. Lo importante es que se puedan comunicar contigo. 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Así lo escriben en su teléfono, les dan los números 844-53-93-63-2 para una consulta con el abogado Jesse Gastelum. Jesse, ¿cuál es la diferencia entre una infracción, un delito menor, un misdemeanor, y un delito grave, una felony?
2: Oh, esa es una buena pregunta. Una infracción es como una multa, como te pasaste de la luz roja, de por velocidad, manejando sin aseguranza, etcétera. Es una multa y tienes que pagar dinero y casi nunca tienes que ir a clases. Pero un misdemeanor es que puedes ir a la cárcel hasta 364 días en el estado de California. En la mayoría de los casos no tuvieras que ir a la cárcel, pero depende, en cada caso es diferente. Y una felonía es cuando puedes ir a la cárcel por más de un año. Entonces ahí tienes, esos son cargos más graves. Pero sí, también me gustaría mencionarte que tengo otras defensas disponibles. Por ejemplo, acerca de lo que pasó Wilfredo, tengo otras ocasiones que puedes, dependiendo cuánto comiste, cuánto tiempo, si pasó el tiempo suficiente para cuando la persona bebió alcohol para poder conducir el carro, todo eso es así. So, tuviera que analizar todo el caso, pero por esa razón es importante guardar silencio, porque si tiene mucho detalle el reporte de la policía y en ese momento estabas tomado, es muy difícil cambiar esa historia. So, tiene mucho cuidado, es importante pedir el récord lo más antes posible y mover el caso. Necesitas tiempo para investigar de qué opciones tienes, Wilfredo.
0: Muy bien, tenemos abogado Gastelum y colega Caro Bustamante. Alguien marcó aquí al 844-592-1330. En la línea telefónica está Chuy. Te escuchamos, Chuy, la pregunta que le tengas al abogado Gastelum.
3: Hola, muy buenas tardes, abogado. ¿Qué tal? Pregunta. Por ejemplo, soy ciudadano estadounidense, naturalizado, pero manejo para Uber. Y bueno, es muy común ahorita que, por ejemplo, ICE o la policía esté haciendo ciertas detenciones. Si en caso de que me llegara a detener y llevo un pasajero, pero yo no sé su estatus legal o si es tiene documentos o no, o si yo sospecho que no tenga, ¿qué obligaciones tengo yo como conductor de Uber o u otra plataforma como Lyft? Y qué, por ejemplo, ¿qué tengo que responder? ¿Qué tipo de preguntas debo de responder? ¿O mejor quedarme callado? Y si me preguntan a dónde lo llevo, ¿me puedo meter en problemas solamente por transportar un pasajero que no tiene papeles?
2: Ok, eso es una buena pregunta. So, si eres ciudadano, primeramente te felicito. Carga tu certificado de naturalización. Ok, eso es para protegerte. Ok, número dos es no estás obligado a conocer el estatus migratorio de tus pasajeros. So, puedes decir yo no sé, puedes guardar silencio, ni tuvieras que cooperar con la investigación si es que no quieres. Pero mucho cuidado con eso, porque en decirte que no transportas a personas que no son, que no tienen estatus legal, eso cambia cuando, si es que vives en el San Diego, en la área de San Diego, la policía fronterizo tiene más derecho y más poder para investigar, por investigación. Sí me ha pasado antes en otras ocasiones que me ha llamado clientes que usan esa defensa, que manejaban por Uber, pero no sabían de los pasajeros que no tenían papeles, pero el gobierno va a querer intentar presentar los cargos como si tú sabías y le estabas ayudando, andabas como coyote, etcétera. So, si es que trabajas en el área de San Diego o el área de Los Ángeles y el condado de Orange.
3: Trabajo en los dos. De hecho, varias personas, varios clientes que me conocen me han pedido que vaya a San Diego por algún pariente, por algún vecino que está cruzando, para que vaya. Como ya me conocen, saben que soy bastante seguro y que los voy a llevar con bien a su casa. Entonces, en ese caso, no sé si cuál exactamente es el riesgo que puedo tener yo si en caso la persona no tenga pues los documentos apropiados o que solamente tenga permiso, por ejemplo, solamente para viajar ciertas millas, ¿no? Como les dan.
2: Correcto. So, el riesgo es mayor en San Diego, pero así aquí en Los Ángeles o el condado de Orange no le tuvieras que preguntar a tus pasajeros su estatus legal. Pero ya que eres ciudadano, no te vayan a deportar, ¿no? Estás bien. Si es en el caso que te ponen cargos, serían cargos federales y también en leyenda legal te podemos ayudar con eso, porque es algo diferente de estatal, pero sí son cargos de federales que yo he visto. Me ha tocado casos así que tengo que representar a mis clientes, pero es mejor guardar silencio, ¿ok?
3: Ok. Muchísimas gracias, abogado. Si puedo hacer otra pregunta de casualidad.
2: Claro.
3: Por ejemplo, aquí en Los Ángeles hay una estadística de que de 10 personas hay una o dos personas que no cuentan con los documentos apropiados, digámoslo así. Si alguien va manejando con los documentos y lo para ICE, por ejemplo, ya sea residente o que no tenga estatus migratorio, ICE está usando ciertas medidas como parar a una persona y después solamente es para sacarle la información y después lo siguen a su casa. ¿Qué, en ese caso, qué tanta obligación tiene uno de dar información o no dar información y en qué problema se puede meter? Porque después lo van a buscar a su casa o si llega a mi casa, por ejemplo, ¿no? Que un amigo, ¿y en qué problemas me puedo meter yo también? Si ese amigo llega a quedarse conmigo.
2: Wow, nunca he escuchado de eso, que ICE está siguiendo la casa, pero es importante guardar silencio con la policía y con ICE. ¿ok? Pero cada caso es diferente, porque si es que estás manejando y tienes algún pasajero que ICE quieren hacer parar el carro para arrestar a esa persona, sí, claro, es importante guardar silencio, pero si es que crees que te están siguiendo a la casa, lo que yo haría es que puedes llamar a la policía, porque en ese momento no sabes que ellos son ICE, y reportarlo, y entonces puedes ir al departamento de la policía, y hay para poder que graban, cualquier departamento de la policía tienen cámaras afuera, pueden grabar todo y eso te va a ayudar con el caso. Si es que hay algún arresto de excesivo, es una violación de tus derechos constitucionales y tus derechos civiles, y yo puedo, todo va a estar en el video. Sí puedes grabar, si es que ellos en la luz roja, el semáforo, puedes y vayan a arrestar el pasajero, tú puedes grabar lo que pasó y dile los que son los pasajeros que guardan silencio. Pero con mi experiencia ahorita, ICE anda buscando gente que acaban de arrestar o tienen dentro de los últimos 10 años, tienen órdenes de arresto o fueron condenados por cierto delito, porque cuando se presentaron a la corte, ICE no está en la corte, ellos tienen acceso a esos records de su domicilio. So, no es que andan siguiendo las personas a la casa, ya tienen el domicilio de la persona. So, cuando llegan a tocar a la puerta, por eso es importante ver el orden de arresto cuando te vayan a tocar la puerta y no vayas a abrir la puerta a ningún oficial. ¿Sí me entiendes lo que le estoy explicando?
3: Sí, sí, sí. Está muy claro. Gracias, sí.
2: Okay.
3: La última pregunta, si es posible. Me claro. Pasó hace tiempo. Estaba manejando y yo estaba en proceso de migración, tenía residencia, pero había puesto mis papeles para ciudadanía y me paró la policía y me preguntaron si podían revisar mi carro. Yo no sabía qué contestar y les dije que sí, pero destrozaron mi carro y al último no encontraron nada, solamente dijeron que se habían confundido y yo al tratar de ver qué procedía, si podía hacer una demanda o no, mejor no hice nada. ¿Qué hubiera hecho en ese caso o una persona que pueda hacer cuando lo para la policía simplemente por sospecha y le pregunta si puede revisar el carro y se lo destruyen porque desmantelaron mi carro por dentro y pues todos esos gastos los tuve que cubrir yo?
2: Okay, so primeramente el oficial de la policía tienen que justificar la necesidad para revisar el coche. Y si es así, tienes un tipo de protección, como tuvieran que tener un orden del juez firmado para poder analizarlo. Pero si usted dices que sí puedes revisarlo, tú les estás dando permiso. So, la próxima vez cuando eso pasa, puedes grabar lo que te están diciendo y primeramente por qué me quieres investigar y revisar mi carro. Y número dos, puedes grabar lo que está pasando y puedes guardar silencio y puedes decir en la cámara, no te doy permiso a revisar mi carro. Y entonces ahí tuvieran ellos la posibilidad, porque si ellos sospechan que tienes drogas, te pueden dejar ahí por como unos 15 minutos, un tiempo razonable que la policía puede llegar con el mascota de a ver si hay drogas en el carro. Pero solamente es eso. So, es muy importante que vayas a grabar lo que te dice el oficial de la policía y vas a decir que no les doy permiso en la cámara y vas a poder decirles que y ya consulta con un abogado porque puedes decir que no.
3: Oh, okay. Muchas gracias, abogado. Le agradezco muchísimo y okay. Excelente
2: muchas
3: programa.
2: Gracias. Y gracias. Sígueme en las redes sociales, @ leyenda legal. Gracias. Que maneja gracias. Con cuidado, ya mero viene la lluvia.
1: Justo.
0: Muy bien.
1: Y además que gracias. Puedas, así como la llamada que tuvimos con todas estas preguntas, que aprendimos muchísimo, había cosas que yo la verdad no me imaginaba que podían pasar, sigamos compartiendo esta información. 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Abogado, ¿qué consejos les das?
0: Tenemos que hacer una pausa.
1: Perdón.
0: Sí, no hay ningún problema. Esto es Salud, Dinero y la Ley. Ya volvemos.
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1: Continuamos aquí en Salud, Dinero y la Ley. Una conversación interesante, escuchando en verdad los grandes conocimientos y recomendaciones del abogado Jesse Gastelum de Leyenda Legal. Él está platicando con nuestra colega Caro Bustamante. Caro, adelante, por favor.
2: Muchísimas gracias, maestro Blancas. Jesse Gastelum es abogado especializado en defensa criminal e inmigración y fundador de Leyenda Legal Group en Norwalk, California. Él, como ya lo hemos comentado en otras ocasiones, él es hijo de padres migrantes y orgulloso de sus raíces mexicanas. Es egresado de la UCLA y de Trinity Law School. Y se suma a este espacio justo para ayudarnos a entender nuestros derechos, nuestras opciones y qué hacer y qué no hacer cuando enfrentamos al sistema de justicia. Jesse, justo ligándolo con la historia anterior, tenemos el comentario de Ramón. Él dice que, así como el chico que llamó hace un momento, a él también lo detuvieron en un retén en la Florence, en Huntington Park, y le pidieron revisar su auto. ¿En qué momento sí podemos negarnos y en qué momento no? ¿O en qué momento la policía nos puede pedir revisar nuestro automóvil?
3: Ok, por lo normal necesitan una orden judicial, ok, pero hay excepciones. Si una excepción puede ser permiso, o otra excepción puede ser una emergencia, o puede ser ciertas circunstancias relacionadas con el automóvil, como si es que a veces hay niños que dejan en los carros que hace mucho calor y los padres están dentro de la oficina, no sé qué, pero se olvidan de los niños, cosas así, excepciones que de emergencias no tuvieran que hacerlo, pero por lo normal, si ellos sospechan que hay drogas o alcohol, como le acabo de comentar, pueden llamar a la mascota, y si no, puedes decir que no les doy permiso para revisar mi coche y para analizar, porque van a tirar todo por todos lados y van a hacer destruir todo el carro. So es importante decirles que no, les doy esa opción, y puedes grabar lo que están haciendo, porque ellos te están grabando, y es importante entender que tú también puedes grabar lo que están haciendo, porque si cometen errores, los policías, ellos siempre cometen errores. La única cosa es que, número uno, es que mayoría de la gente no sabe de sus derechos, y número dos, cuando yo tengo la evidencia que cometieron errores, yo someto la moción de suprimir los cargos en la corte, y el juez está de acuerdo que ellos cometieron los errores. So, sí les recomiendo que nunca vayas a darles el permiso, que pueden revisar su carro.
2: Okay, esto también va con relación a las viviendas, a las casas, porque aquí José Luis pregunta, ¿en qué momento sí puedo dejar entrar a la policía a mi casa? Vivo en una zona donde hay muchas redadas y a cada rato vienen a tocar.
3: Okay, sí, la Corte Suprema dice que la policía y

0: gobierno federal tiene que respetar el hogar de cualquier persona. So, sí, en esa ocasión también se necesita una orden firmada del juez que te lo tienen que enseñar. Puedes grabar lo que está pasando, pero también hay excepciones. Puede ser cualquier emergencia, puede ser si usted les dio permiso, ellos van a decir que tenían esa excepción y les permitió entrar a la casa. So, puedes decir en la cámara que dice no les estoy dando permiso y pueden grabar lo que está pasando. Eso es importante entender también.
1: Perfecto. 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La situación actualmente en Estados Unidos está muy complicada. No te lo tengo que contar. Lo estamos viviendo, lo estamos palpando todos los días. Tener el número de un abogado que te conteste 24 horas al día, 365 días a la semana, siendo un número de emergencia, es un tesoro que no puedes dejar pasar.
2: Definitivamente.
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2: Muy bien. Caro y abogado Jesse Gastelum, está en la línea telefónica Eddie y tiene por aquí una pregunta. Adelante, Eddie, por favor.
3: A mí lo que me molesta, abogado, buenas tardes, es que no se respeta la autoridad y luego se está diciendo que necesitan órdenes de un juez. Yo pienso que estamos bien como está ahorita, igual que en El Salvador, que no necesitan los agentes de inmigración tener una orden judicial, que es lo que ha dicho nuestro presidente Trump. Y entonces hay que aclarar las cosas, abogado. Yo lo admiro porque usted ha de ser, no lo conozco, un buen abogado, pero siempre se está protegiendo a los criminales si están ilegalmente en el país y atropellaron a alguien. ¿Ya los policías tienen la culpa? ¿O hay que esa agencia federal, ellos tienen la culpa? No, yo pienso que debemos entrar a un terreno de inteligencia, pero no artificial, porque ni inteligencia es, sino una inteligencia razonable, de que instruyamos, y los periodistas como el señor que está ahí, Eduardo, y la señorita Bustamante, tienen la obligación de decir las dos partes. Si un criminal comete un crimen y agrede a un agente federal, van a haber consecuencias. Ayúdeme, abogado, por favor, para que se aclare todo esto. Gracias.
0: Ok, buena pregunta, pero ok, so básicamente lo que dice el señor, que está diciendo que todas las policías hagan su trabajo, y es correctamente. Si fuera así, no existiría la corrupción en este país. Pero yo no estoy de acuerdo de suspender la Constitución como lo hicieron en El Salvador. Okay, cada persona tiene sus derechos bajo la Constitución en este país. Y claro que personas cometen errores. Todos cometen errores. Y si cometes un error, eso no significa que la policía no era racista. Eso no significa que el oficial de ICE no usó algún abuso de exceso cuando lo arrestaron a la persona y le quitaron ya permanente, ya no puede ver de un ojo. Cosas así. Cualquier persona en este país tiene la protección de la Constitución, eso queda claro. Ya tenemos más de 200 años con este país. Yo peleé para pelear para esos derechos, que cada persona tiene sus derechos constitucionales. Si hay algún problema, y con cualquier caso, sí hay casos que yo no acepto, pero si hay personas ahí que cometen delitos graves y hay personas que necesitan ayuda también, que no fue justo lo que hicieron, o la máquina del DUI no funcionó bien y dijeron que tenían un DUI de doble lo que debe de tener bajo la ley, pero la máquina no funcionó bien. So, ¿eso es justo que la persona tiene que estar en la cárcel por 3 años cuando la máquina no funcionó bien? Por eso necesitas un abogado para revisar tus casos y analizar el caso.
1: Claro, el tema no es violentar la ley, sino es hacerla valer. Esa es una gran diferencia, ¿no, abogado?
0: Sí, estoy de acuerdo. A mí entiendo la posición del señor y se necesita respetar la ley. Como les digo, los muchachos, que si es que estás detenido, no vayas a resistir. Esos son cargos federales. Como a golpear a un oficial o de la policía, te pueden meter en la cárcel por años. Nunca, nunca vayas a resistir o pelear con los oficiales de ICE o andar en el carro que les ibas a atropellar o lo que sea. Eso no estoy de acuerdo de eso. Tienes que respetar la ley aquí, pero si es que te arrestan, tienes que asegurarte que todo el proceso es justo y todo el proceso tienes un abogado que te vaya a acompañar con el caso. Y yo me dedico al 100% con esos casos.
1: Claro, hacer valer nuestros derechos, como lo dijiste hace un momento. Ya peleaste en el ejército de Estados Unidos para hacer valer nuestros derechos y ahora lo haces nuevamente, pero con el sistema de justicia, ¿no? Para que sea justo, legal, para todas y para todos. Les comparto. Maestro Blancas, ¿tiene algún comentario?
2: No, al contrario, te escuchamos con atención. Bueno, sí, por aquí hay un mensaje de texto que quisiera leer. Es dirigido obviamente al abogado Jesse Gastelum. Dice: hola abogado, soy trailero y tengo una pregunta. Si me dan un ticket por exceso de velocidad, uso de celular, problemas en una báscula o alguna infracción del DOT, ¿cuáles de esas multas o violaciones pueden poner en riesgo mi licencia CDL, mi empleo, mi aseguranza o incluso causar problemas migratorios si soy residente o tengo permiso de trabajo? ¿En qué casos conviene pelear el ticket en vez de pagarlo de inmediato? ¿Y qué documentos debería llevarle a un abogado para que revise mi caso?
0: Ok, si es así, entonces si en cualquier momento has consultado con un abogado o has presentado documentos con inmigración, pide una copia del expediente. Si has estado arrestado o detenido, avísale a tu abogado, trata de notar las fechas de entradas y salidas cuando entras y sales del país. Y si has estado arrestado, trata de acordarte de las fechas. En mayoría de los casos, mucha gente usa otro nombre, pero con las huellas no hay mentiras. Muchos abogados se pueden sacar los records. No te vayas a preocupar, aquí en Leyenda Legal nosotros podemos usar nuestra dirección. So, esto quiere decir que te tomamos las huellas para pedir tu FBI y ahí va a salir todos los nombres que has usado porque está conectado con tus huellas. So, es muy, muy, muy importante cuando vas a empezar un proceso migratorio o con lo del caso de un caso criminal, tuvieras que hacer tu investigación para poder ver qué problemas tienes con tu caso. Si es que tienes que limpiar tu récord, hay que investigar si se puede hacer eso antes que empiecen los trámites de migración. O si es que quieres hacerte ciudadano, asegúrate que sí calificas antes que vayas a presentar la solicitud para la ciudadanía, porque posiblemente tienes antecedentes penales que te pueden afectar. Ahorita el gobierno está usando mucho de la inteligencia artificial, so asegúrate que consultas con un abogado, no con un notario, que te puede ayudar con este proceso.
2: Sensacional, qué buena respuesta, en verdad. Adelante, Caro.
1: Muchas gracias, maestro. Ya nos queda poquito tiempo. No me quiero ir sin pedirle, abogado, ¿qué consejo le das a tus oyentes? Nos quedan 2 minutitos.
0: Mi primer consejo es siempre guarda silencio. Dile a un amigo o un familiar que guarde el silencio si es que la policía o ICE le empieza a hacer preguntas. Consejo número 2 es síguenos en @leyendalegal para más información, porque ahí tengo más consejos. Y otra cosa es que pasen un buen día. Si tienen cualquier pregunta, aquí estoy en leyendalegal.com. Con cita solamente, por favor, reconoce sus derechos, infórmese de tus derechos para poder continuar con tu vida normal, porque hay muchas, lo ha visto, lo estoy diciendo, lo ha visto en muchas ocasiones que la policía comete errores. Y ellos también, cuando el juez ve estos errores, se puede limpiar el caso, se puede ya hacer el dismiss del cargo, todo eso. So, aunque eres arrestado, no significa que estás condenado. En este país eres inocente hasta que el fiscal lo compruebe.
1: qué importante tener eso presente. 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Maestro Eduardo Blancas, muchísimas gracias por recibirnos en su espacio.
2: Encantado por acá de escucharles la extraordinaria conversación que siempre tienes, Caro, pero también además el abogado Jesse Gastelum es una joya, en verdad, escuchar lo que le dijo a nuestros amigos que llamaron por teléfono y la respuesta que dio para los textos también. En verdad, muchísimas gracias, abogado. Muy, muy, agradecidos de escuchar su expertise y estaremos siguiéndole también en redes sociales. Un abrazo para ambos, nos estamos escuchando próximamente. Esto fue.
1: Muchas gracias.
2: Claro que sí, esto fue Salud, Dinero y la Ley. Nos escuchamos mañana a las 10 de la mañana.
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0: ¿Qué tal, amigos? ¿Cómo están? Bienvenidos. Gracias por acompañarnos. Hoy es lunes 28 de septiembre, el último lunes de este mes, que ha comenzado de una manera, pues, contraria a lo que se podía esperar con el equipo de Los Ángeles Rams, sobre todo porque una pretemporada, muy movidita, había generado demasiadas expectativas. Pero bueno, la NFL, pues, es una liga que es tan competitiva que te regresa a la realidad de una manera devastadora, te pone los pies en la tierra, y sobre todo cuando los equipos no están sanos, pues evidentemente también las lesiones juegan en contra. Hoy es un lunes en donde honestamente no quería venir a trabajar, la verdad. Terminé muy frustrado, muy molesto, y si así terminamos Ricardo López Juárez y yo ayer, luego de la transmisión en donde se pierde 30-26 contra Denver, pues imagínense cómo está Sean McVay y compañía, que no lo calienta ni el sol, luego de haber perdido una ventaja tremenda en la primera mitad de un partido que parecía que estaba controlado y al final termina siendo una victoria para los Broncos de Denver. No sin dejar de mencionar las cuchilladas de los oficiales, que en la última serie ofensiva que termina Denver consiguiendo la anotación de la victoria, la verdad, hicieron todo para llevar a los Broncos a la tierra prometida, y solamente le dejaron un par de segundos a los Rams para que trataran de conseguir el milagro. Por poco lo consiguen, pero bueno, Ufanga, que pues ha sido el coco de los Rams, tanto cuando estaba en San Francisco como ahora con Denver, pues terminó concretando su segunda intercepción en el último pase, donde intentó Matthew Stafford convertirse una vez más en héroe. Ya estaremos desmenuzando todo lo que pasó anoche en el Sunday Night Football. Le doy la bienvenida a Ricardo López Juárez. ¿Cómo estás, Ricardo?
1: Hola, buenas tardes, Troy, amigos, aficionados. ¿Cómo que no querías venir a trabajar? Eso nunca, mister, eso nunca. La gente latina, nunca nos rendimos, nada nos amilana, siempre trabajamos duro, así que no, eso no me gustó, pero estoy igual de frustrado que tú, porque de verdad que lo de anoche fue, primero que nada, molesto con los Rams. Este equipo tiene absolutamente todo para pelear por llegar al Super Bowl, ni más ni menos, pero una vez más, igual que fue el año anterior, en numerosas ocasiones se cae en la segunda mitad, no es capaz de preservar ventajas buenas, y creo que me atrevo a decir que hemos visto a unos Rams que les falta ese instinto asesino, y perdón por la palabra, pero es la verdad, no saben liquidar al rival. En los últimos años, este equipo le ha faltado eso, descabellar a la oposición, y ayer fue el perfecto ejemplo. Y por supuesto, lo del final, muy polémico, decisiones arbitrarias que claramente beneficiaron a Denver. Fueron dos jugadas, y si no es que esas tres, que dejan muchas dudas, al menos a mí me dejan muchas dudas. Así que sí, un domingo en la noche de aprendizaje, pero también pienso que esta dura experiencia va a acabar siendo benéfica para los Rams. Esto solamente les va a apretar las tuercas al máximo, Troy, para que sepan lo que se les viene en una campaña durísima.
0: Sí. A ver, es fútbol americano de septiembre, todavía queda mucho por delante, eso es una realidad, pero no deja de ser preocupante cómo a McVay se le atragantan los partidos que por momentos parecen fáciles y después se le van de las manos. Otra vez vuelve a ocurrir. Un juego que estaba completamente dominado en la primera mitad, en donde los Rams no son efectivos una vez más en zona roja. Anotan con Tyler Higbee su primer pase de anotación del ala cerrada, y después llegan otras tres veces más a la zona roja y no saben mantener el drive y llevar el balón a buen puerto. Tiene que venir Harrison Mavis para lograr tres puntos, tres veces más, tres goles de campo para poner el partido 16-0. Y yo, cuando estábamos haciendo la transmisión que menciona Ricardo, a ver si eso no nos pesa al final, tuve un momento de esos en donde se te paran los pelos de así de punta, ¿no? Como diciendo, esto puede ser un presagio, ¿no? Y al final termina convirtiéndose así, porque no era la primera vez que las circunstancias se desarrollaban de esta forma, Ricardo, y por eso precisamente te anticipabas a la situación. Al final, es verdad que para la parte complementaria, los Rams son anulados por completo en el tercer cuarto. Regresan los Broncos, hay que darles también su crédito porque siempre estuvieron peleando. Pero lo de la cuadrilla que dirige Bill Bienovich, este referee central, es lamentable. Es lamentable. De verdad que la NFL debería de plantearse seriamente que haya consecuencias ante este tipo de marcaciones tan, tan, tan descaradas, ¿no? En cuanto a inclinar la balanza en favor de un lado u otro. Bill Bienovich, para la gente que no se acuerda, también fue protagonista de aquel campeonato de conferencia nacional en donde los Rams pues son beneficiados por una interferencia que no se marca de Nickel Robbie Coleman en un partido bravísimo en el domo de Nueva Orleans, en donde también a propósito había habido una cantidad enorme de decisiones arbitrales garrafales también en contra de Los Ángeles Rams. Al final esa interferencia de pase de Nickel Robbie Coleman evita que los Santos puedan lograr el touchdown de la victoria. El partido se va hasta el alargue, luego viene por ahí Greg Sorland y completa la remontada histórica para mandar a los Rams al Super Bowl, el primero en la era de McVay. Ese es Bill Bienovich, y bajo esta cuadrilla de referees encabezadas por él, Bill Bienovich, cada que le pita a los Rams es un lastre. Son 6 victorias, 17 derrotas cuando Bill Bienovich está en el emparrillado. Nada más voy a poner ese dato ahí, o sea, ya lo demás usted saque sus conclusiones. Pero incluso hasta Richard Sherman, este córner legendario de Seattle y de San Francisco, que es un anti-Ram declarado, ¿okay?, es enemigo número uno de los Rams por su paso por San Francisco y por Seattle, hasta él mismo decía que esa decisión de interferencia de pase en contra de los Rams pues era una cosa inaudita, ¿no?
1: Y es que él fue un jugador defensivo, un defensivo profundo. Él sabe cómo se debe jugar la posición de esquina, y es una acción que en un inicio da la impresión de que sí hay mucho contacto de parte de Josh Wallace. Josh Wallace es un defensivo profundo suplente de los Rams que tuvo que intervenir ante la lesión de Jalen Watson, que salió lastimado, uno de los corners o esquinas titulares de Los Ángeles. Wallace tiene mucho forcejeo con el receptor abierto Pat Ryan en esa jugada, una tercera oportunidad que si los Broncos no concretan tendrían que verse obligados a patear el gol de campo del empate y enviar el fuego a tiempo extra básicamente. Entonces es una jugada con forcejeo. En un principio sí parece que hay un contacto excesivo de Wallace, pero ya cuando empiezas a ver las repeticiones cada vez te convences más de que no es así. Wallace va peleando el balón igual que el receptor. Incluso hay obviamente un clavado de Brian, le pone mucha actuación al estilo fútbol soccer, ¿no? Le pone mucha actuación el jugador de los Broncos, jala con un brazo a Wallace y Wallace de una manera impresionante se queda con el balón. Era pase interceptado, iba a ser posesión para los Rams faltando por ahí de un minuto. Ese juego se iba a definir básicamente a favor de Los Ángeles y en lugar de eso se extiende la serie. Eventualmente Denver anota el touchdown del triunfo. Entonces sí, es una jugada polémica, pero ya cuando la empiezas a revisar y cuando dejas que los expertos de la posición, los expertos de arbitraje, la gente que sabe más de fútbol americano explique por qué no hay interferencia de pase, pues te convences. Va peleando el balón Wallace, tan es así que él se queda con el ovoide. Es una jugada de contacto, es un deporte de contacto y es una de las peores decisiones arbitrales de esta joven campaña. Definitivamente afecta el marcador. Pero también siendo autocríticos, y aquí Troy y yo hemos de alguna forma sido autocríticos, como lo son los Rams a lo largo de la era de Sean McVay, ellos se pusieron en la posición de que una mala decisión del arbitraje los afectara. Al dejar ir 16 puntos de ventaja, al desaparecer en el tercer cuarto donde Denver vino de atrás con una reacción furiosa, al entregar un pick six Matthew Stafford en la jugada de Talanoa Ufanga, este ex profundo de los Troyanos del sur de California y que ahora juega en Denver, al aflojar en la defensa cuando los Rams van arriba y quedan unos cuantos minutos, viene Denver y unas facilidades tremendas, la defensa profunda absolutamente se quiebra, jugadas de 30 yardas, de 22 yardas, con una facilidad asombrosa en el momento más importante del juego. La presión, la verdad, la presión hoy está en Chris Sula y la defensa de los Rams, que no supo aguantar múltiples ventajas en el partido de anoche.
0: Bueno, tenemos que ir a la pausa. Al volver vamos a platicar por qué esta derrota contra los Broncos no es una señal de fracasos inminentes, ¿eh? Es temprano en la temporada. Pausa y volvemos.
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0: Estamos de vuelta en este segundo cuarto de Hablando de Los Ángeles Rams. El día después, la cruda realidad después de perder contra los Denver Broncos y que ahora pues hay una marca de una victoria, dos derrotas. Y ahora pues la próxima semana se visita Filadelfia en un partido que va a ser muy temprano en la costa del Pacífico a las 10 de la mañana. Así que va a tocar madrugar para estar listos para este partido. Y los Rams salen como favoritos increíblemente contra Filadelfia. Vamos a ver finalmente, Ricardo, si les podemos robar una a los pajarracos de Filadelfia, porque siempre se nos atragantan, caray.
1: No, este juego es un must win, como se dice en inglés. Este juego no se puede perder. Este juego, estoy convencido, Troy, no lo hubiera dicho antes en estos duelos con Filadelfia, que han estado ganándole a los Rams por años, porque siempre les toca jugar cada temporada, aunque no son de la misma división en la Conferencia Nacional, pero estoy convencido que este juego lo ganan los Rams. No veo absolutamente otro escenario. El equipo va a responder, saben que no pueden caer a récord de 1-3, saben que tienen con qué ganar la Filadelfia, que Filadelfia es obviamente un hueso duro de roer, pero no son los Eagles de otros años. Hoy juegan los Eagles, por cierto, Monday Night contra Chicago. Este equipo ha perdido algunas piezas, ha perdido un poquito del punch que le caracterizó, que le permitió ganar un Super Bowl el de hace 2 años. Para los Rams es un must win, no tengo ninguna duda.
0: Sí, y ya que mencionas esto, a ver, insisto que es fútbol americano de septiembre. Las alarmas todavía no se pueden prender, todavía. Hay que comenzar octubre levantando el vuelo, porque si no, entonces las cosas se pueden poner feas, porque después de Filadelfia se regresa a SoFi Stadium para enfrentarse a los superfavoritos Bills de Buffalo en la Conferencia Americana. Ahora, ojo, porque los Rams no han podido contar con un equipo sano. Puka Nacua lleva 2 partidos sin tener acción por las molestias que tiene en la ingle, en el abdomen. Y ayer se notó la ausencia de Puka en la rotación de receptores. O sea, ayer era solamente Davante Adams. Y por ahí de pronto, cuando salió inspirado en la última parte del juego con Conata Monfield, que logra 3 pases consecutivos sensacionales que terminan en anotación, en una serie en donde rara vez Matthew Stafford conecta 3 pases consecutivos con un solo receptor, y lo hace con Conata Monfield, que corrió las rutas como si fuera Davante Adams. O sea, era un Davante Adams clonado, ¿no? Entonces, pero de ahí en fuera, los otros receptores brillaron por no pesar, ¿no? O sea, Xavier Smith, X, literalmente, como la inicial de su nombre, tanto en el ataque aéreo como en equipos especiales, sigue sin darnos esa seguridad que se necesita para la hora de los fildeos en las patadas de despeje. No hay unos grandes regresos, se ve todavía inseguro, hay que decir las cosas como son, a la hora de que tome el balón. Las alas cerradas ayer funcionaron mientras se pudo, porque Terrence Ferguson sale lastimado del partido del tobillo. Hay que ver cuál va a ser el reporte médico de esta semana. Ojalá que no sea nada grave, que solamente se lo haya torcido, aunque a pesar de que lo vendan una vez más y vuelve al partido, después ya abandona porque el esfuerzo fue tremendo. Probablemente pueda ser un esguince, no me quiero anticipar. Colby Parkinson también se lastima el hombro. Los Rams ayer se quedaron sin Jalen Watson, el corner que acompaña a Trey McDuffie como los titulares, y entonces tiene que empezar a mover piezas. Chris Shula pone a Emmanuel Forbes, que la pasó muy mal, incluso no solamente como corner en cobertura, sino también en equipos especiales, que él es culpable incluso de uno de los castigos que se marcan y que le juegan en contra a los Rams en la recta final del partido, porque cuando va haciendo el recorrido para tratar de atacar al regresador de patadas de los Broncos, pues lo echan del terreno de juego. Él sigue corriendo, pero se tarda en entrar, y esta es una actitud antideportiva que lo marcan así porque está en la regla. Pero pues, o sea, él estaba tratando de meterse en el campo. Entonces la pasó mal Emmanuel Forbes. Y el que también la pasó mal, pero que por momentos logró recuperarse y meterle pundonor, fue Josh Wallace, porque él es el culpable de una de las 2 anotaciones por aire que consigue el equipo de Denver en la remontada. Y después él mismo le pone el pecho a las balas, consigue una intercepción, y pudieron haber sido 2 y partido, si es que los oficiales no marcan esa interferencia de pase. Entonces también hay que agregar que no está Miles Garrett, que no está Cam Kitchens. O sea, es un equipo golpeado temprano en la temporada por las ausencias, ¿no?
1: Josh Wallace, la verdad, mi respeto, jugó muy bien. Sí, tuvo por ahí un poco de adversidad, pero el rival cuenta. Pero a la hora que se necesitó, él hizo las jugadas, no le quedó grande el paquete. Es un jugador ya con su experiencia, y jugó bien. Pudo haber sido el héroe del partido, pero los árbitros no lo dejaron. Esa es la realidad. Yo digo que este juego contra Filadelfia es un must win, que se tiene que ganar, porque aunque vamos apenas a comenzar el mes de octubre, tú sabes que no puedes rezagarte. No quieres caer en lo mismo de los últimos años, donde te tocaba cerrar fuerte y que no puedes tener la posibilidad de asegurar la siembra número uno, que ese es uno de los objetivos. No quieres llegar a la postemporada, que obviamente primero hay que llegar, no nos adelantamos, pero no quieres tener que ir a Seattle, tener que ir a Chicago, tener que ir a San Francisco, a Santa Clara, pues quieres tener la comodidad. El año pasado a los Rams se les complicó todo cuando tuvieron que quedar de equipo visitante en los playoffs, y aunque hicieron un gran esfuerzo, pues no les alcanzó. Ya se han ido rezagando un poquito en la división oeste, donde San Francisco tiene récord de 3-0, donde Seattle perdió y los Rams no pudieron aprovechar el tropiezo de los Seahawks visitando a Washington ayer, y los Rams no aprovechan. Entonces están ahí abajo en la división oeste. Arizona es el otro equipo, tiene una victoria y dos derrotas también. Entonces, más allá del récord, porque como hemos indicado, es pronto y todo va a cambiar, es una larga temporada llena de retos, es comenzar a tener esas sensaciones de un equipo que puede ser dominante, como lo fue en 2025. Por ahora no se siente así, no cerraron el partido de ayer, jugaron horrible en Australia contra San Francisco, su victoria fue contra un equipo maltrecho por las lesiones, que se quedó sin su quarterback. Seguimos pues esperando que los Rams sean los Rams. El juego de ayer era el mejor partido hasta ahora para realmente medir dónde se encuentra el equipo de McVay, y ya vemos que no está el producto acabado. No se cerró el partido, hubo buenas cosas ofensivamente, hubo buenas cosas defensivamente, pero en la segunda mitad no lo fueron tan buenas. Entonces, es contra el Philadelphia donde los Rams tienen que dar su mejor versión, sabiendo que un mes después van a contar con Miles Garrett, que en algún momento va a regresar Puka Nacua, que los que están un poco lastimados pues se van a recuperar, y que este equipo va a ir de menos a más. Pero no quieres tener que ir otra vez contra la corriente de su vida como ha sido en años anteriores.
0: Sí, que por cierto, el tema de Miles Garrett, caray, no se ve nada halagador. Obviamente, cuando los Rams deciden después del partido en Australia pues ponerlo en la lista de jugadores lesionados, y que son cuatro partidos de cajón que se va a comer con ausentarse, le hacen la artroscopía, la presión en la rodilla, y en el mejor de los casos los Rams esperaban que solamente fueran los cuatro partidos. Yo honestamente nunca creí que fueran a ser cuatro partidos, y ahora pues al parecer se empiezan a manejar ya la situación de que van a ser seis partidos de ausencia de Miles Garrett en la defensiva de Los Ángeles Rams. Tendrán que navegar, Chris Shula, esta baja. Creo que ayer por momentos el equipo en la trinchera alcanzó a dominar, pero después Denver ajustó muy bien. Yo sigo esperando que Chris Shula nos sorprenda con esos disparos, con esos blitz que nos maravillaron en su primera temporada como coordinador defensivo, Ricardo. O sea, la primera temporada coordinador defensivo de Chris Shula era fantástico. Tomaba riesgos, se la rifaban, los corners brillaban cuando disparaban. Eran unas abejas asesinas, ¿no? Ayer, por momentos, pensé que Raheem Morris había regresado con el equipo, cuando en las últimas series ofensivas de los Broncos le estaban dando todas las 10, 15 yardas de espacio de colchón a los receptores de Denver. Yo decía, ¿dónde demonios están los defensivos profundos? ¿Dónde están los disparos que deberían de aprovechar para tratar de presionar a Bonix? Cero, nada. Brillaron por su ausencia esa clase de jugadas, y eso también es algo que tienen que mejorar.
1: Sí, la defensiva se quiebra en esa última serie de Denver, una jugada de más de 30 yardas con Brian, en la que Cam Curl se queda viendo, le cruza el campo y está completamente solo. En segundo y 20 ganó más de 30 yardas. Eso es imperdonable, eso es inaceptable. Siguiente jugada, McDuffie se va de largo y un receptor, que no recuerdo el nombre, gana 22 yardas. En dos jugadas Denver ya estaba ahí metido en el campo de los Rams. Estamos hablando de la última serie del juego para Denver. No puedes permitir tantas facilidades. No le voy a echar la culpa a Shula de que los profundos pierdan su asignación, de que se queden dormidos. Es la defensa completa. Pero ciertamente el responsable es Chris Shula, y ya viene con muchas críticas porque pues la defensa no está haciendo el trabajo. Ya agregaste dos esquinas de alto nivel, McDuffie y Watson. Claro, ayer Watson queda lastimado, pero es un equipo donde hay, para eso hay 53 en el roster. Sale uno, hay alguien que tiene que tomar su lugar y que debe estar listo. Entonces sí, demasiadas facilidades. Como dije ya, Shula es un hombre que está sintiendo un poco la presión en este momento, porque tú ves ese roster y aunque no esté Myles Garrett, no importa, Troy, esa defensa tiene que ser más dura, tiene que ponerse la más complicada al rival. Entiendo que a un quarterback como Bonix de Broncos no le quieres tirar el blitz muy seguido, porque justamente Bonix es un especialista en salir de la presión y lanzar sobre la carrera, y además corre bien. En ese caso, a él tienes que probarlo, a ver, gáname desde la bolsa. Y ayer le costó mucho trabajo a Bonix. De hecho, comenzó a tener éxito en la segunda mitad cuando su corredor ofensivo y el coach Sean Payton lograban que Nick saliera de la bolsa y lanzara por fuera de ella. Ahí es donde es más peligroso Denver, y sí, tuvieron mucho éxito, pero Chris Sula tiene que encontrar la cuadratura del círculo, perdón, tiene que hacer que esta defensa sea más estoica, que no permita jugadas grandes con tanta facilidad. Son tres juegos nada más, pero hay mucho que obligadamente se tiene que mejorar de ese lado del balón.
0: Estoy de acuerdo contigo, Ricardo. Tenemos que hacer otra pausa. Al volver, vamos a hablar de la noche histórica de Matthew Stafford. Histórica para bien y para mal. Volvemos luego del corte.
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4: Nos sentemos en la segunda mitad de este Hablando de Los Ángeles Rams junto a Ricardo López Juárez, soy Drew y Santiago en el día después de la derrota 30-26 contra los Denver Broncos. Un partido en donde Matthew Stafford hace historia para bien y para mal. Sí, así como lo escuchan, por increíble que parezca, Matthew Stafford hace historia para bien o para mal. Porque para bien, bueno, se convierte en el quarterback que suma 20,000 o más yardas con dos franquicias diferentes. Con los Lions sumó 45,000 yardas. Con los Rams ya superó las 20,000 yardas. Y si no mal recuerdo, creo que ayer superó las 65,000 yardas también, ¿no, Ricardo?
5: Correcto, el sexto en la historia llegará a 65,000 por pase.
4: Bueno, y el récord negativo, o sea, fue en positivo y en negativo. Stafford se convierte en el quarterback que más intercepciones, pick six, o sea, que más intercepciones regresadas hasta la zona de anotación ha lanzado en la historia de la NFL con 33. Ayer las dos intercepciones de Talanoa Hufanga sumaron, pero pues la que duele más es la que le regresa hasta la zona de anotación. Y bueno, de esta manera pues se pone por encima de Brett Favre, que tenía 32. Así que Matthew Stafford ya tiene 33 pick six. Y pues tuvo un partido que honestamente, cuando lo ves ya en la radiografía de los números, fueron 30 pases completos, 55 intentos, 390 yardas, dos anotaciones, un rating de 74. Caray, hizo una primera mitad fantástica con 32 pases en la primera mitad, que eso pues es la mayor cantidad que ha intentado en una primera mitad durante toda su carrera. Y lamentablemente, bueno, para la segunda parte, pues esa versión Matthew Stafford MVP se nos fue desdibujando y pues ya no le alcanzó para una remontada heroica e histórica, ¿no?
5: Sí, un grave error en el pick six. Es una jugada en la que intenta conectar por la izquierda con el corredor Kyren Williams, que por cierto dio un juegazo, tuvo grandes corridas, grandes recepciones Kyren Williams. Ese pase de Stafford es atrasado. Él explicaba después del partido que pues los Broncos enviaron 6 jugadores, o que él sintió que enviaron 6 jugadores, pensó que iba a tener libre a Williams, pero se le atravesó Talanoa Hufanga, le interceptó y luego devolvió la jugada. Stafford trató de taclearlo en el regreso, no pudo, incluso llevó un golpe en el brazo a tratar de hacerlo, nada pues que sea de preocupación en esa acción de Matthew Stafford. Yo creo que estaba dolido en el orgullo, porque los Rams estaban marchando, iban a acercarse a sumar puntos, y en lugar de ello recibieron ahí 7 de un golpe. Pero bueno, metió muy buenos pases en la segunda mitad, tratando de regresar a su equipo, incluyendo ese envío de que fueron más de 40 yardas con Nathan Mumfield, cuando los Rams se toman la ventaja en los últimos minutos. Una gran reacción de Matthew Stafford. Creo que es lo que él rescató más anoche, es la forma en la que el equipo, después del pick six, se regrupa, regresa y rápidamente anota para volver a tener la ventaja en el marcador. Y después fue el trabajo de la defensa de cerrar el partido, y no, la defensa no pudo cerrar el partido. El último pase sí me decepcionó mucho, porque los Rams logran ponerse en posición de buscar el triunfo en la última jugada, pero el envío de Stafford no tiene ninguna posibilidad de tener éxito. Es un pase al centro, flojo, no hay receptor por ahí, estaba desparramado el campo, había receptores por otras partes de las diagonales, pero ahí no había ninguna posibilidad, y por eso Ufanga selló el triunfo de Denver con su segundo pase interceptado. Denver es un equipo muy duro, no por nada llegó a la final de la Conferencia Americana el invierno anterior. Jugando en su casa es especialmente duro, la altura de la milla, que a muchos jugadores les afecta, a otros no. A mí no me afectaría, porque pues yo soy de la Ciudad de México, mi querido Toro, igual que tú, así que yo no tendría bronca. Es como la mitad, Denver es como la mitad de lo que es la Ciudad de México, creo que incluso menos, pero a muchos jugadores, sobre todo de Los Ángeles, a nivel del mar, pues sí les afecta. Y yo diría que Aaron Donald, aunque no lo va a decir nunca, sí le faltó ayer un poco de aire. Yo vi a Donald un poco sofocado y muy pocas participaciones en la trinchera al número 99 en su segundo partido desde que regresó.
4: Sí, sí, sí, sí, a Aaron Donald le costó trabajo. De hecho, ayer le pusieron una plancha tremenda en la trinchera en este enfrentamiento que tuvo contra uno de los guardias que son durísimos de los Broncos. Y ese es uno de los highlights que está rondando en redes sociales el día de hoy, que seguramente Aaron Donald pues lo van a tener muy motivado para salir a comerse vivo a quien se le ponga enfrente. Ahora sí que va a aplicar esa de que no veo quién me la hizo, sino quién me la pague contra Filadelfia, y seguramente va a salir muy motivado. El tema de ese último pase, cuando Stafford pues tira el envío al centro de la cancha en la última intercepción. Es muy fácil ya decirlo después de que ves todos los ángulos, ¿no? Porque pues Stafford tiene que tomar en segundos la decisión. Pero tenía solo a Colby Parkinson. Estaba solo el ala cerrada. Y bien pudo haber metido el pase para lograr la victoria. O sea,
5: Y que además es muy alto Parkinson. Por arriba a lo Exacto. mejor descuelga el pase y logra completarlo.
4: Uh-huh. Entonces, si no sabe mal, de verdad, si no sabe mal, porque era un partido que se había dominado en la primera mitad y que al final, bueno, pues no solamente sumas lo deportivo que hace el equipo de Denver, sino también sumas las decisiones arbitrales que también llegan a afectar de manera durísima. Pero bueno, ya ahora sí que palo dado, ni Dios lo quita. Lo que sí hay que destacar es la buena actuación de Kyren Williams otra vez, que en los momentos en donde estaban quemando las papas, levanta la mano, no solamente corriendo, sino también atrapando pases. O sea, ayer fue incluso el jugador que termina con la mejor calificación en Pro Football Focus, que es este portal en internet en donde se califica pues los mejores desempeños o los peores desempeños dependiendo de los equipos, y Kyren Williams termina con un 84.5 de calificación por encima de Tyler Heapy, que fue el segundo jugador a la ofensiva mejor calificado con 82.6, y Davante Adams, que ayer sumó su segundo partido de más de 100 yardas con el uniforme de Los Ángeles Rams, pues se queda con un 68.5, y Konata Monfield tiene 66.4, ahí muy pegadito de Davante Adams. Y el quinto puesto fue para Terrence Ferguson, que terminó con una calificación de 63 puntos. Ojalá que lo de Terrence Ferguson no sea nada grave. En todo caso, hay que ver cómo va a trabajar con ellos Ridley Scott, que es el preparador físico de Los Ángeles Rams en esta semana. Pero si no, ahí está Max Clair, el novato que llegó muy conectado en pretemporada y que tuvo momentos muy importantes.
5: Sí, yo estoy preocupado porque hay un roster completo, para eso se forma el roster, con tanto entrenamiento y firmas jugadores y los vas capacitando y los vas conociendo. A mí no me preocupa, y va a regresar Myles Garrett, y recuerdo que tú estabas un poco preocupado en la preparación para la campaña regular, porque dejó de entrenar varias semanas, y bueno, tenías razón, acabó siendo más grave de lo que los Rams esperaban, pero lo importante es tenerlos en su punto cuando los juegos sean los más importantes, la segunda parte de la campaña, por supuesto, el final y la postemporada, si los Rams llegan a ella, ni hablar, hay que aguantar sin Garrett, que regrese Puka Nacua cuando tenga que regresar, cuando esté suficientemente sano para ser el Puka Nacua que conocemos, el mejor receptor abierto de la NFL, o el segundo mejor, si como usted le guste, porque Jackson Smith y Jake Valenciano está imparable, son los dos jugadores en esa posición que más desequilibra, un vacío importante deja Puka Nacua en la ofensiva de los Rams cuando no está presente, pero hay un roster competente, aquí hay que ajustar. Yo he escuchado desde anoche y hoy, he escuchado y leído muchas críticas para Sean McVay, y yo lo que creo, mi mensaje es no caer en pánico. Sí, el super equipo de los Rams, el equipo que todos esperábamos que pudiera ser el mejor de la temporada, en ese primer mes no lo ha sido, tiene solamente una victoria y dos derrotas, y eso nomás te habla de los

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1: Puntos en Seattle en la antepenúltima semana de la campaña regular que les hubiera permitido no salir de su estadio en los playoffs.
2: Claro, por supuesto. Y es que ya son tres derrotas que se les van así, ¿eh? Contra Seattle, el partido contra Filadelfia la temporada pasada y este. Y en los tres llevaban ventaja de 16 puntos. Hacemos nuestra última pausa. Al volver, nos enfocamos ya en lo que será el próximo juego en Filadelfia. Los Rams son favoritos, pero bueno, primero hay que tomar las cosas con calma. Pausa y volvemos.
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2: Último cuarto de este Hablando de los Rams, de hoy lunes 28 de septiembre, el último lunes del mes. Qué rápido se nos ha ido el año, prácticamente estamos ya entrando en los últimos tres meses, en el último trimestre del 2026, la época más divertida para los que amamos la NFL, porque básicamente es cuando se pone sabrosa la competencia. Hoy por la noche se cierra la semana 3, duelo entre Filadelfia y Chicago. Chicago que no va a contar con Kelly Williams, que al final, al parecer, se va a terminar perdiendo 3 partidos por esa lesión que tuvo la semana anterior, Ricardo.
3: Una lesión que le convirtió en meme a Kelly Williams, un muy talentoso quarterback, ex estrella de USC, los troyanos, pero que en el juego anterior con Minnesota se tironeó y su reacción fue como si se hubiera fracturado la pierna en 20 secciones, ¿no? Fue una reacción muy dramática. Y después salió en un carrito y levantó la mano con una toalla en la cabeza al estilo Kobe Bryant, y la gente lo ovacionó pensando que era el final de la temporada para él, y resulta que era solamente un desgarro. Entonces se cuenteó el meme, sí le exageró un poco Kelly Williams, no lo voy a juzgar porque él es el jugador y yo no, pero cuando ves que jugadores se rompen los ligamentos y salen de pie, o Kobe Bryant, que salió y lanzó 2 tiros libres con el tendón de Aquiles roto en aquella ocasión contra los Warriors, dices, bueno, Kelly Williams salió como un héroe estoico, y resulta que hasta podía jugar hoy, una semana después. No va a jugar, si está lastimado, y los Bears lo van a cuidar. Así que con Ted Bungent van a tratar los Bears de hacerle la travesura a Filadelfia, que al no tener Kelly Williams como rival, pues son favoritos para llevarse este Monday Night.
2: Sí, va a ser muy diferente con Kelly Williams, porque sí, a pesar de que tiene su personalidad atorrante, porque hay que decirlo, o sea, hay muchos que lo aman y otros que lo odian, sí, eso de cuando sale del partido contra los Vikings, caray, uno parecía que estaba viendo una de esas películas tipo Braveheart de Mel Gibson, ¿no? O sea, así de que Kelly ve... haciendo el drama total. No, o sea, y al final que pues fue solamente solo del desgarre. Entendemos, ¿no? Que obviamente como jugador pues en ese momento pues haber sentido dolor. Pero pues ahí se me cayó el mito de The Iceman, ¿no? O sea, donde mantener la sangre fría y el corazón caliente, o sea, ¡ay! Me pegué en el dedo gordo. Duele el dedo gordo cuando se pega uno en el dedo gordo, pero también, oye, que no exagere, parece que le habían amputado la pierna, o sea, por el amor de Dios. Pero bueno, al final, bueno, Filadelfia sale hoy como favorito. Hay que ver si Chicago, con esa buena defensa que ha tenido en los últimos tiempos, pues puede parar a Jalen Hurts y a Saquon Barkley. Y el partido del próximo domingo para los Rams allá en la ciudad del amor fraternal, pues resulta que los Rams salen como favoritos para enfrentar a Filadelfia el próximo domingo, Ricardo.
3: Sí, bueno. Yo pienso igual, ¿no? Yo pienso que los Rams van a ganar ese juego. No veo opción, no los veo perdiendo otra vez, de verdad. Ni tampoco es que Filadelfia, esta vez me impresione. Filadelfia está ganando muy justito sus partidos desde el año pasado, que de hecho en la postemporada perdieron contra San Francisco en su propio estadio. Es un equipo justo que no tiene la explosividad de antes. No está corriendo también el balón como solía hacerlo su corredor estrella, ahora se me fue el nombre, perdón. y no tienen a AJ Brown, que ahora es receptor abierto de los Patriotas y que está lastimado. Y su defensa sigue siendo buena con Vic Fangio como coordinador, pero es un equipo bueno, pero no es un equipo de élite por el momento. O sea, no los voy a desacreditar, no los voy a subestimar, simplemente no veo a los Rams perdiendo otra vez, van a apretar las tuercas, los Rams saben responder luego de una derrota, y yo creo que el domingo vamos a ver su mejor versión. Tampoco me parece que el viajar de costa a costa y jugar temprano le afecte. Sean McVay tiene números extraordinarios jugando en la costa este y levantándose tempranito por allá cerca del Atlántico, así que iba a ser un buen partido, un buen examen otra vez, y creo que los Rams pueden seguir mejorando. Ya una mejora con respecto al inicio de la temporada, ayer se mejoró, en la segunda mitad se desfalleció, pero hubo mejorías con respecto al juego contra los Gigantes en él, un rival que no era un buen examen, así que yo espero una mejor versión de los Rams, y yo quiero recomendar a los aficionados de hueso colorado del equipo que le tomen un screenshot, un pantallazo o una foto a los standings o a las reacciones del público sobre estos Rams, y hay gente que ya los empieza, que se burla incluso de ellos, porque, ¿dónde está el super equipo y todo? Tómenle una fotito a eso. En noviembre hablamos. En noviembre la NFL va a ser más real de lo que, a diferencia de lo que es hoy. Pero claro, los Rams tienen que hacer su chamba, y no es poca.
2: Sí, me gusta cómo piensas, y espero que la gente tome nota de esa recomendación. Los Rams son favoritos por 1.5, así que tampoco es que sea una gran diferencia. Hay que ver qué es lo que pasa después del partido de hoy entre Chicago y Filadelfia. Pero pues sí, todavía me queda muy, muy, muy presente que los Rams en aquel partido de la temporada pasada llegaron a tener 19 puntos de ventaja en el comienzo del tercer cuarto. Y desperdiciaron esas tres posesiones, perdieron 33-26 en un partido que estaba ya prácticamente en la bolsa, porque tenía el gol de campo de la victoria Joshua Carty, y viene pues ese bloqueo de intento de gol de campo, Filadelfia toma el balón y regresa el ovoide hasta el otro lado para llevarse la victoria. Yo creo que, si no me equivoco, me atrevo a decir que ha sido uno de los momentos más desgarradores que hemos tenido a lo largo de más de 10 años de transmisiones, Ricardo.
3: No, el juego de ayer me recordó mucho el de Filadelfia, muy parecidos, donde el tercer cuarto todo cambia, ¿no? Los Rams están en control, se ve que van a ganar, tienen al estadio completamente callado, al rival apagado, y de pronto empieza a carburar el equipo rival, y al final con mucho drama y polémica y mucho desgarre emocional, se lleva el triunfo ante sus aficionados. A mí me recordó mucho el juego de ayer, ese de Filadelfia, y es donde creo que la experiencia debe contar, deben aprender los Rams que no nos va a pasar lo mismo de este domingo por la noche, ni del año pasado. Filadelfia siempre va a ser duro, van a tener que ganarse esa victoria, pero no espero menos, no espero unos Rams pasivos, no espero unos Rams de que a ver si ganamos, espero unos Rams convencidos de que van a ganar, y sí, creo que esa derrota el año pasado en el Lincoln Field y la de anoche son las dos derrotas que fuera de los partidos considerados, porque eso es punto y aparte, ¿no? Eso, claro, eso significó un Super Bowl, pero esos dos partidos de temporada regular, temprano en la temporada regular en ambos, me dejan con un cierto ardor, me dejan con una cierta amargura y muy decepcionado de que los Rams lo dejaron ir, dejaron al equipo rival crecer hasta que se les robó la victoria.
2: Sí, de verdad que sí, de verdad que sí. Es que, caray, uno se siente al final, viendo esta clase de resultados, vacío. O sea, así como diciendo, ¿en qué momento se nos fue el partido que estábamos dominando? Y eso es algo que tiene que aprender a mejorar Sean McVay en el manejo de los tiempos, en el manejo del partido, porque sí, ya ha ocurrido en veces anteriores, y ojalá que tome nota, ojalá que le ponga una solución a este tipo de situaciones, porque, caray, no se te pueden ir de las manos los rivales. Necesita el equipo tener un instinto asesino, el killer instinct de los equipos ganadores. O sea, es así, sí. no hay de otro. Sí.
3: Ya me acordé, Saquon Barkley es el corredor de Filadelfia, que se me fue el nombre por un momento, obviamente uno de los mejores de la NFL. ¿Y quién le iba a decir? Troya, sé que ya nos despedimos, pero ¿quién le iba a decir? Los dos equipos de Los Ángeles, uno está con récord de 1-2, los Rams, el otro está con récord de 0-3, los Chargers. Así que 1-5 el récord combinado, dos equipos que de inicio eran vistos como, un Super Bowl angelino, no es descabellado. Septiembre no se dio esa versión de esos equipos, pero ya viene octubre, felizmente.
2: Sí. Septiembre se acabó. Septiembre se acabó y qué bueno, ¿no? O sea, digo, la verdad es que yo me la paso muy bien siempre en septiembre porque es cuando, pues, es mi cumpleaños y se junta con la independencia de México y con las celebraciones y todo. El inicio de la NFL, pero qué bueno que ya se acabó septiembre porque la verdad es de que qué sustos nos hemos llevado con estos Rams.
3: ¿Y sabes qué? Viene octubre que ese es mi mes favorito porque tienes NFL y tienes playoffs del béisbol y aprovecho para desearle a los Dodgers de Los Ángeles suerte. El viernes comenzarán su carrera en busca del tricampeonato, sea contra Filadelfia o contra Atlanta, y será fascinante. Va a estar un octubre divertido, sin lugar a dudas.
2: Bueno, pues hay que estar al pendiente entonces de lo que pase con los Dodgers, a ver si le regalan a la ciudad otra pues, sonrisa más, otro campeonato más. Y con los Rams, que levanten la cara, ¿eh? Hay que ver qué es lo que pasa esta semana con Jalen Watson, hay que ver lo que pasa también con las alas cerradas, Colby Parkinson y Terrence Ferguson, y si Puka y Cam Kitchens estarán listos para jugar contra Filadelfia el próximo domingo. A las 10 de la mañana, tempranito, es el kickoff. Ahí estaremos Ricardo López Juárez y quienes hablan, Troy Santiago. A las 8 de la mañana viene Enrique Aníbal Gutiérrez con la previa de 2 horas de este partido. Hasta entonces, pásenla bien. Gracias. Esto fue Hablando de Rams. En controles técnicos estuvo María Maya. Un abrazo. Feliz semana para todos.
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4: Mis amigos, ¿qué tal? ¿Cómo están? Muy, pero muy buenas tardes. Bienvenidos acá a WKW 1330, la primera. Estamos a punto de iniciar el programa de Zona LA. Gracias a Troy Santiago y a Ricardo López por toda la información, ¿no?, que nos trajeron acerca del fútbol americano de Los Ángeles Rams, que lamentablemente no pudieron este fin de semana. Pero el equipo del Galaxy de Los Ángeles, que está entrando en un segundo aire, déjeme decirle que el 6 veces campeón de la Major League Soccer, LA Galaxy, se enfrentará a la potencia de la Liga MX hoy por hoy, que es la Máquina Celeste de Cruz Azul, en su amistoso internacional el domingo 4 de octubre en el Dignity Health Sport Park. 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La espera pues ya terminó sobre el Galaxy de Los Ángeles. La temporada que está teniendo el 6 veces campeón enfrentándose al equipo de Cruz Azul de la Liga MX este domingo 4 de octubre en el Dignity Health Sport Park. Hay que ver las nuevas caras. Sergio Roberto puede ir a apoyar a Cruz Azul o ya sea al Galaxy de Los Ángeles. 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llevando el próximo domingo 4 de octubre en el Dignity Health Sport Park, el Galaxy de Los Ángeles, enfrentándose en este amistoso a la Máquina Celeste de Cruz Azul, que bueno, pues se está pasando por buen momento por ahorita. Vamos a una breve pausa. A la identificación de la estación, vamos a iniciar el programa de Zona LA. Armando Aguayo, listo y preparado, y tu servidor Mario Amaya el día de hoy.
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0: Señoras y señores, ¿cómo están? Qué gusto recibirlos en este inicio de semana para todos nosotros a través de KW 1330. La primera, estás en Zona LA. Gracias por estar con nosotros. Mario Antonio Amaya ya está de regreso. ¿Cómo se siente, Marito?
1: Mejor, pero todavía está la flema ahí pendiente, alojada en los bronquios, pero bastante mejor.
2: Se le escucha la voz media...
1: así de ultratumba, de, casi, ¿no?
2: No, casi.
1: Casi del más allá.
2: Casi, sí.
1: Pero no, estoy, bueno, en el más acá.
0: Está aquí cerquitita, señor Mar Antonio Amaya.
1: Sí.
0: No, pues está bien, señor Mar Antonio Amaya. Qué bueno. Mi fin de semana fue un poquito agridulce, no sé para usted.
1: Pues para mí fue también agridulce.
0: Fíjese.
1: A ver, vamos haciendo el recuento de los daños.
0: Ganaron mis 49ers.
1: Ah, ¿ya van qué? ¿4 y 0?
0: No, 3-0.
1: Ah, 3-0.
0: Sí, primer 3-0. Equipo que anota gol, touchdown en su primera ofensiva en los últimos 3 partidos.
1: Ah, caray. Bueno, están.
0: Es quinto año consecutivo que arranca 3-0.
1: Bueno, ¿okay? Pues. Es candidato, ¿no? Ya con este arranque es candidato.
0: Por ahorita, sí. Perdieron los Seattle, perdieron los Rameros, perdieron los Cardenales. Ya le ganó a 2 equipos de la misma división. Hey. Dentro de 15 días es contra los Seattle Seahawks. A ver cómo, de qué, ya es cuando ya se empiezan a ver los equipos bien calibrados.
1: Ya es cuando va a perder el invicto, ¿no?
0: Pues como sea.
1: El chiste. Pero ya llegaron a 3.
0: Sí, ya está 3.
1: Y ganó en Australia.
0: Ándale. ¿Y a quién?
1: A los Rams.
0: Ah, eso se dio requete bonito.
1: Sí.
0: Arriba mis 49ers. Ganó el América. ¿Quién ganó? Ganó Papa. Sí, ganó el América. 4-2.
1: ¿Te trajeron paleta?
0: No.
1: Ah, que la canción.
0: ¿A ti?
1: No, tampoco.
0: ¿Tampoco? Bueno.
1: No, pues quién sabe. ¿Quién sabe?
0: Acaban de llegar. Hasta acaban de llegar.
1: Sí.
3: A 12 quedan
0: 4. Ya bien.
1: 12 de 12 se quedan 4. Ya, 8.
0: Se comió 8, no, híjole.
3: Ayer se dejó el paquete 12.
1: Ah, ayer 4. Fue. Bueno, ayer no vine.
0: No.
1: Ah, no, yo estuve aquí, pero no vi. No vi.
0: Yo tampoco.
1: Sí, yo estuve aquí, pero no vi quién se las comió.
0: Ah, bueno. Ni modo. ¿Perdieron las Chivas?
1: Perdieron, ¿y de qué forma? Tan infantil, la verdad.
0: No, este no es un equipo profesional.
1: Yo sigo diciendo de que Romo ni para Chivas ni para la selección.
0: Deja de Romo, todo el equipo. No te pueden hacer un gol en 18 segundos.
1: Bueno,
0: en un contragolpe letal, mortal, abusivo y ofensivo por parte del Querétaro. ¡El Querétaro!
1: Y el Querétaro, ya para que el Querétaro te gane, sí hay que irnos a la liga de expansión.
0: Fue un gol a lo Real Madrid. No, a lo Barcelona, porque fue de 4 toques
1: y gol.
0: Y 3 jugadores participaron en este gol, Amay.
1: Sí.
0: Híjole, qué gol tan más hermoso.
1: Bueno, ahí empieza ya mi día agridulce, mi fin de semana agridulce.
0: Y termina mi agridulce, pues, perdió el AFC.
1: Ah, eso.
0: El partido.
1: Ahí
0: empieza a levantar.
1: Ahí empieza a levantar, a quitarme lo agrio y empieza a endulzar un poquito.
0: Y no solo perdió el partido, sino también perdió el técnico.
1: Acá. ¿Cómo?
0: Sí, le dieron las gracias al señor Mar Dos Santos.
1: Pero si no llegamos a la jornada 5. Ah, no, pero es que aquí es diferente.
0: Sí, aquí es diferente, Amaya.
1: Aquí es 6 partidos antes de que termine la temporada y te corren.
0: No sé a qué se debió.
1: No, pues los malos resultados. Oye, cayó totalmente el equipo de LAFC.
0: Pero está en zona de clasificación. Y
1: pues gracias a lo que hizo en la primera parte.
0: Le faltan partidos aquí en casa y el técnico que venga lo va a meter a los playoffs, se va a quedar. Juegan contra Vancouver.
1: El que es el líder del torneo.
0: Y es acá y juegan acá en el BMO. Ya tienen que estar todo y todos los jugadores van a estar.
1: Y luego el 25 también van a perder, ¿no?
0: Y en el BMO está cañón, está cañón. Si les fuimos a meter un 3-0 allá en su casita.
1: Sí, pero a un muerto le metieron 3-0. Ahora nosotros nos toca meterle 3-0 al otro muerto.
0: Lo dudo. 13 victorias para el AFC, 13 victorias para el Galaxy. Vamos empatados, Amaya.
1: Sí.
0: Ya está, la balanza. Muy bien.
1: Entonces
0: ahí termina mi amargo fin de semana.
1: Bueno, no, pues yo la verdad iba perdiendo el Galaxy 2-0 y terminó remontando el marcador, termina ganando 3-2 ya en el segundo tiempo. Fue un Galaxy totalmente diferente. Sergi Roberto pues sigue lastimado del hombro, pero ahí es culpa de Vanny, también del cuerpo técnico. ¿Cómo dejan jugar a un jugador pues que está con molestias en el hombro, no puedes correr, o sea, cualquier
0: el
1: golpe.
0: Riesgo, cara.
1: Sí, y la verdad que se vio muy mal el día sábado. Perdieron tus Chivas, ya lo dijiste, pero
0: no,
1: yo quiero
0: Chivas, no es mío.
1: Quiero recalcarlo nuevamente con un error garrafal por parte de Luis Romo, que yo creo que ya debe estar pensando más en el retiro que en seguir jugando. Por favor, Rafa, tienes que ser congruente. No llamar a este, es que no sé, yo creo que es la posición, ¿no? Que lo han, pero pues en la selección mexicana no lo ponen como defensa, pero de todo modo la sigue regando, aunque sea con la selección. ¿Qué más? Va. Perdieron los Rams. Ah, pero ganaron mis Raiders.
0: Ah, sí, van.
1: Van 3-0 también.
0: Igual que los Chiefs.
1: Igual que
0: hacía rato que los Chiefs no estaban acompañados en la cima de la división.
1: Sí, sí, sí. Y bueno, y también la temporada pasada de los Raiders fue un desastre. Y no juega Mendoza, que era lo que a mí me interesaba, pero bueno, de todos modos seguiré esperando, ¿no?, el debut de Mendoza.
0: ¿Y qué tal, ¿Qué tal el renacimiento de la bomba? ¿Explotó? ¿Hat-trick?
1: Ay, pero ¿a quién le mete goles ese hat-trick? A puros muertos.
0: La hormiga no le metió ni a los muertos, Amaya. Por eso se fue de Guadalajara. ¿Y a quién le está metiendo allá en donde está jugando? ¿Acaso conoces a los equipos de Grecia?
1: ¿Sabes cuál es la diferencia? ¿Sabes cuál es la diferencia?
0: ¿Cuál es la diferencia?
1: Que la hormiga está en Europa y Henry Martin no.
0: Henry Martin tiene 3 títulos. Es capitán. ¿Qué se llevó a Europa la hormiga? ¿Qué se llevó? ¿Un título de goleo compartido?
1: Pues sí.
0: O sea, ni siquiera solo, ni siquiera solapa. Uh-huh. Mira, Antonio Amaya.
1: ¿Pero a quién le metió los tres? ¿A quién le metido los únicos 4 hat-trick que tiene Henry Martin? ¿A quién se los? Al Mazatlán, al Necaxa, al Lobos Buap, ya no sé si todavía existe.
0: Al Real Madrid.
1: ¿Le metió 3 al Real Madrid?
0: Pues en aquel partido amistoso.
1: ¿Le metió 3?
0: Sí.
1: No, le metió 3.
0: Bueno, fue mi mundo perfecto, pero
1: ¿qué tiene? Bueno, en tu mundo sí, perfecto, sí. pero puros muertos, Aguayo.
0: Ah, me vas a decir que Berterame es mejor que Henry Martin. Aquí en la MLS no puede meter ni siquiera uno el Berterame. Y lo tienen en la selección. Amigo.
1: Pero gracias a estar a Henry Martin, pero sí, gracias a estar al lado de un gran futbolista, lo más grande que ha dado el fútbol mundial. Uh-huh. Estar junto a Lionel Messi vale más que meter un hat-trick.
0: No me vengas con esas. Eso es para tu mundo y para los argentinos, nada más. Pero acá no. En México, ¿qué onda? Mamá, ya, ¿me vas a decir, estás comparando a Messi con la hormiga? Cálmate, tampoco, Amaya. Berterame no tiene nada que hacer en la selección y Henry Martin está despertando. Se vienen partidos importantes y se vienen partidos eliminatorios, que necesitas gente de experiencia, que sepa controlar el vestidor. Al rato se le va a caer a Rafa y ¿quién le va a poner orden? Dime, ¿hay algún jugador que pueda poner orden si se le empiezan a salir del guacal a Rafa Márquez? No hay ninguno.
1: No, y qué bueno que no mandó a llamar a Alexis Vega, porque este sí es capaz de romper el vestidor, más que ahorita está encabritado porque le quitaron el 10. Pero qué bien Gilbertito Mora, ¿no?
0: Eso no lo hubiera hecho Alexis Vega.
1: No, jamás con esa pata chueca, con ese pie.
0: Sí, la pata chueca que tiene, muy bien adiestrada. Es más, le pega bien con las dos piernas. No. El Gilberto Mora.
1: Y otra vez vuelven. Fiebre. Otra vez a vuelven Colombia. Y a Colombia. Y otra vez vuelven a mencionar Gilberto Mora. Le interesa el Real Madrid, pero ¿para qué? ¿Para qué? En los casos más recientes del Real Madrid, llevan a un Endrick que no le dan oportunidad.
0: Lo prestan
1: y allá anota gol el muchacho.
0: Y se lo traen.
1: Sí, claro.
0: Y no lo vuelven a meter.
1: ¿Cómo se llama? Mastantuono. También está, 18 años lo llevaron al Real Madrid. ¿Y para qué? Ya anda el muchacho prestado por otro lado. Y son casos de que han llegado al equipo. Gilberto, por favor. Y a tu representante. Si vas a irte a Europa, no vayas al Real Madrid ahorita, ¿eh?
0: A veces,
1: Real Madrid, la verdad que no convence a nadie.
0: A veces pienso que son gente influencer que quieren tener más likes. Por eso inventan este tipo de noticias.
1: Bueno, también sí es cierto.
0: No creo que el Real Madrid esté interesado en Gilberto. Ya se hubiera llevado.
1: ¿Desde qué tiempo?
0: Desde que terminó el Mundial se lo hubiera llevado.
1: Sí, ya tiene 18 años.
0: Sí.
1: Ya el muchacho ya sabe lo que es.
0: Claro.
1: Jugar.
0: Ya está. Ya jugó el Mundial.
1: Y ya se le ve el cuerpo más embarnecido, ¿no?
0: Sí, señor. Y el Alexis Vega, ya me voy a retirar de la selección porque a sus 28 años ya se quiere ir de la selección. No, pues gánate otra vez la camiseta, demuestra que puedes jugar y que vas a ser mejor que Gilberto Mora.
1: Claro.
0: Gilberto, porque tiene toda la hambre, todo el deseo de estar en una selección.
1: Sí, se ve diferente, se ve la diferencia.
0: Alexis Vega ni siquiera pesó en el Mundial, Amaya. Y ya jugó.
1: Ni Romo, ni Alexis deben de estar en la selección.
0: Para que veas que Rafa Márquez, por eso no los llamó. Él sabía que estos eran bultos en la selección.
1: Sí.
0: ¿No lo mando a llamar?
1: Mejor me quedo con el Chucky, con este Chucky. ¿Ah? Con este Chucky me quedo.
0: No lo vi gritando, no lo vi pataleando.
1: No, ha cambiado mucho. No sé si le han dado terapia psicológica en el Galaxy, pero ha cambiado mucho. Ya no es aquel que se va a encarar con el técnico. Él sabe de que esta es tu última oportunidad.
0: Por supuesto. Y por otro lado también, yéndonos a las eliminatorias de la Liga de Naciones de la CONCACAF, en Centroamérica. Amaya, ¿qué le pasó al Salvador? ¿A Don Chava?
1: Hoy juega.
0: ¿Contra quién?
1: Contra Guatemala a las 7 de la noche.
0: ¿Y los ticos?
1: Los ticos, pues no. Ahora sí estamos, el tiempo le dio la ración al Piojo.
0: ¿Eh?
1: Costa Rica, hoy, esta selección tica, ni con Pep Guardiola califican a nada. 2 derrotas consecutivas para que te gane Haití. Por Dios, ¿cuándo Costa Rica había perdido fácilmente con Haití?
0: Amaya. Le había ganado el equipo del Curazao.
1: Sí.
0: Lo iban vapuleando 3-0 y termina dándole la vuelta 4-3. Y son dos equipos que acaban de participar en el Mundial. ¿Eh? Haití y Curazao. Uh-huh. Traen todavía las ganas como que están participando en un Mundial y jugaron con su mejor repertorio. Entonces no era el Piojo Herrera.
1: No. Y Curazao ahorita le acaba de dar una tunda a Nicaragua.
0: Sí.
1: 6-1 le metió.
0: Guatemala el viernes iba ganando a Jamaica y termina perdiendo 3-2.
1: Sí, jugaron como nunca.
0: El Salvador, sí, le pegó 3-1 a Martinica. Y de los hondureños mejor ni hablemos.
1: No, pues no. Pobres hondureños también. Y que va contra Jamaica el día de hoy precisamente.
0: Surinam le metió 3-2 a May.
1: Sí, pues sí. Honduras, Costa Rica, El Salvador, Guatemala.
0: Mira, por lo menos ya sabemos que
1: Nicaragua,
0: El Salvador y Guatemala siempre están peleando.
1: Sí.
0: Terminan eliminados. Pero ¿por qué no fueron en el último mundial Honduras, Costa Rica? ¿Por qué no fueron, Amaya?
1: ¿Por malos?
0: Por tener este tipo de partidos. Siento que están en crisis esas elecciones.
1: Y sí. No, y Costa Rica va para largo, ¿eh?
0: Y ahorita te vamos a decir cuáles son los partidos que se están llevando a cabo o los que se van a jugar el día de hoy, ¿eh, Amaya?
1: Bueno,
0: muy buenos.
1: Aquí la fuentecita dice que es a las 6, ¿no? Yo tengo el calendario, dice que es a las 7. Si habla de Guatemala, El Salvador es a las 7.
0: Sí. A lo mejor es hora local, 7 de la noche.
1: Ah, es que a lo mejor él está ya en, ¿cómo se llama? En Texas, en la zona central.
0: Maybe.
1: Es esta fuentecita ahorita anda ahorita.
0: Sí. Jamaica y Honduras juegan a las 5 y Guatemala, El Salvador a las 7. ¿A quién le vas en ese partido, Amaya?
1: Ni te cuentes, Jamaica y Honduras. Pues yo creo que Honduras va de visita.
0: Guatemala y El Salvador, ¿quién le va?
1: No, pues El Salvador. Cognita Ordaz no juega el primer partido porque estaba arreglando un asunto del equipo. Yo creo que es algo contractual. Lo estaba arreglando y por eso pues ya en este partido ya podrá estar Neitan Ordaz.
0: Ahí está. Si ganó 3-1, Don Chava, bueno, ahora va a venir con todo.
1: Ay, va a estar este partido.
0: Hay que verlo, Amaya.
1: Hay que recordar que en las eliminatorias El Salvador le gana a Guatemala en su país y simplemente por hacerle la maldad, ¿no? Porque con ese resultado perdió puntos Guatemala, ganó El Salvador, sí, pero tampoco calificó.
0: Los dos no calificaron.
1: Ya.
0: Mucha información, señor Mar Antonio Amaya. Y los Dodgers se alistan para jugar la Serie Mundial otra vez.
1: Creo que mañana.
0: En los playoffs.
1: Mañana empieza, ¿no? Los partidos
0: del comodín.
1: Del comodín.
0: Sí.
1: Y los Dodgers están esperando rival entre Filadelfia y Atlanta. Empieza el día de mañana, así que, Cuchita.
0: Cariño.
1: Annie. Así que ve ahorita, ¿no? Porque ahorita ella es Bueno, siempre he sido Dodger fan.
0: Ah, sí.
1: Porque don Guillermo, que en paz descanse, pues era un gran fanático de los Dodgers, y ella, pues en honor a su papá. No sé si, ay, espero que no se le vaya a ocurrir llevar las cenizas.
0: Ah, es que lo vaya a poner ahí, ¿por qué no, Amaya?
1: No, te imaginas, no, no. No, cuchita, no. Pss, pss,
0: pss. No, se les vaya a caer y no, ni lo mande Dios.
1: Sí, no.
0: Bueno, te diríamos, pues, cómo son los juegos, mi estimado Marantonio Amaya, uh-huh. Porque sí, arranca el día de mañana, todos los partidos,
1: ¿no? Tiene el jueves, tiene que ya estar definido todo. Los Dodgers arrancan el fin de semana ya su primera serie, ¿no?
0: Sí, no van a...
1: Hoy es el mejor de tres.
0: Sí. Es en la serie de comodines, ya, el que gane dos es el que avanza. Así ¿Y los Gigantes de San Francisco?
1: Pues están bien, tienen salud ahorita, están pensando ya a ver qué contratan para la próxima temporada.
0: Les metió 5-1 en el último partido de temporada a los Dodgers.
1: Sí.
0: En 11 entradas.
1: Fíjate nada más.
0: Estaban entrenando los Dodgers.
1: Ey, pero San Diego se le puso el brinco a los Dodgers.
0: Ahí está, ya, también a punto de calificar.
1: ¿Contra quién va San Diego?
0: Padres. Bueno, pues vamos a la pausa y te lo digo todo completo.
1: Al regresar.
0: Ya estás. Venga.
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0: Sobre todo aquí en la chamba, como debe de ser en hoy lunes 28 ya de septiembre.
1: Ya, ya se va a acabar el, ya se va a acabar el año y hay que, y ahorita están preocupados ahí en la zona costera de California, porque más que todo aquí al sur de California, ¿no? Porque se viene, pues está el huracán Polo, ¿no? Que va.
0: Es el más fuerte. Hay tres.
1: ¿Hay tres?
0: Son tres.
1: Ah, bueno, yo
0: pero
1: nada más.
0: El más fuerte es el Polo.
1: Sí, yo nada más me quedé con los otros, de ser politos.
0: Ah, sí. Mini polos.
1: Mini polos, sí, se vienen fuertes oleajes, ¿no? Para acá, al sur de California.
0: Es verdad eso. Señor Mar Antonio Amaya, bueno, nos habíamos quedado con el béisbol.
1: Sí.
0: Empezó la serie de comodines en la Liga Americana. Las Medias Blancas de Chicago estarán enfrentando a los Astros de Houston.
1: Ojalá que ahí le voy a Chicago.
0: Y el ganador se va a enfrentar a los Guardians, ¿verdad? Pasan para seguir jugando en esta liga. Red Sox y Yankees, Amaya.
1: Ahí se va a estar bueno, ¿no?
0: Partidazo.
1: Otra vez. Este es clásico, ¿no?
0: Es el clásico.
1: Este es clásico.
0: Uno de los dos va a quedar de pie.
1: Híjole, mano.
0: Se va a ir. Y el que gane se va a enfrentar a los Tampa Bay Rays.
1: Ah, mira, va a ser okay. También buen duelo.
0: Que pero, es el que pasó en primer lugar.
1: Sí. Ahora entonces sí, va a estar duro aquí ni a cuál irle, ¿no?
0: Exactamente. En la Liga Americana, los Bravos de Atlanta estarán enfrentando a los Phillies de Filadelfia.
1: No, es la Nacional, ¿no? Esta
0: la Nacional, perdón. La sí, Liga sí, Nacional, sí. La Liga Nacional.
1: Sí.
0: Filadelfia, Phillies contra Braves, Atlanta Braves.
1: Mañana empieza el primer juego.
0: A las 11 de la mañana. El ganador enfrentan a los Dodgers.
1: Tienen hasta el día jueves para ganar, si quieren, ¿no? Pero si ya uno se adelanta, pues sí se van a enfrentar a los Dodgers. Estaban diciendo, creo que, ¿quién estaba? No me acuerdo quién estaba mencionando que arrancaba el viernes, pero creo que la serie va a arrancar el, no sé si el viernes va a arrancar el primer partido contra los Dodgers o el sábado.
0: El 3 de octubre.
1: El 3 de octubre.
0: Arranca el juego.
1: Que vendría siendo
0: que
1: el sábado.
0: El sábado.
1: Sábado.
0: Arranca ya la serie, los Dodgers. Pero tienen que enfrentar a este ganador, Filadelfia o Bravos.
1: Tengo miedo.
0: Los Dodgers terminaron en segundo lugar de la liga, porque el primer lugar fueron los Cerveceros de Milwaukee.
1: Ah, caray. Y esos que estaban en la Liga Americana antes, y ahora son en la Nacional. 100 victorias para los Dodgers. ¿Cuántas victorias tuvieron estos?
0: Un poco más, Amaya.
1: Un poco más.
0: Ahorita te lo digo. Ellos están esperando al ganador de los Cachorros de Chicago, que van a enfrentar a tus poderosos Padres de San Diego.
1: A los del UPS.
0: Sí, los
1: ya, del UPS. Ya los vi con su uniforme. Cuando fueron con los ya los vi. Parecen los del UPS. Nada más le faltan los chorcitos.
0: Ahí está.
1: Aquí.
0: Los Dodgers, perdón, obtuvieron 100 victorias, 62 derrotas. Y los Cerveceros, 103 victorias por 59 derrotas.
1: Ahí está. Por eso quedó en primer lugar.
0: Los Cerveceros, es correcto.
1: ¿A quién le vas aquí, Chicago, contra Padres?
0: A los padres.
1: Uh-huh. Bueno,
0: quiero que me entreguen mis cosas cada vez que mande pedir algo por UPS.
1: Oh. Y sí, ¿no? Y que si se ganan ellos, si de los Dodgers dejar eliminado a Filadelfia o a Bravos, pues se pudieran enfrentar, ¿no? Otra vez. Uh-huh. Y la verdad que les costó a los Dodgers ganarle la serie a los Padres, ¿eh?
0: Sí, señor. Va a estar muy buena toda esta serie. Y solamente Padres y Dodgers se van a enfrentar en la final de la liga.
1: Uh-huh. Sí,
0: en
1: sí,
0: los
1: nada
0: partidos
1: más.
0: Finales.
1: Pues sí, te digo, se pudieran enfrentar, sí.
0: Ya.
1: Yeah.
0: Wow. A base de puro palo.
1: Bueno, que hay que recordar de que los Padres también ya tienen nuevos dueños.
0: Uh-huh.
1: El equipo de los Angelitos van a tener nuevos dueños también para la próxima temporada. Los Clippers van a quedar sin dueño la próxima temporada. Los Clippers. Que hoy fue el día de prensa precisamente de los Clippers. Pero sí son cositas que se van dando, ¿no? Pero sí, muy bien, con el equipo de San Diego, la verdad que sí se le complicó a los Dodgers de Los Ángeles. Sí. Y siempre son de San Francisco y Padres de San Diego, los Dodgers sufren.
0: Hey, es verdad. Pues ya está, ahí lo tiene todo lo que se va a llevar en el béisbol. ¿Usted va a ir a verlos el próximo domingo?
1: El domingo estaremos ahí en el estadio.
0: Ah, pues ese es el juego, ¿no? El
1: fíjate,
0: día 3.
1: Fíjate, sí, el día 4.
0: ¿Cuatro?
1: El 3 arrancan ellos, nosotros vamos al segundo juego. En la última serie que tuvieron contra los Bravos de Atlanta, los Bravos le barrieron la serie a los Dodgers de Los Ángeles.
0: Ah, entonces le voy a los Bravos.
1: Y sí, o sea, es un rival complicado, ¿no? Para ganarle a los Bravos. Le ganaron 1-0, le ganaron 6-5 y le ganaron 4-3 los Bravos de Atlanta a los Dyers.
0: Los Bravos tuvieron 94 victorias, 68 derrotas y terminaron en tercer lugar por debajo de los Dodgers por solo 6 partidos de diferencia.
1: Y sí, y contra San Diego, en la serie que tuvieron contra San Diego solamente le pudieron ganar un partido y fue por blanqueada 7-0, le ganan los Dodgers a los Padres, que fue el 22 de septiembre. Y después los Padres llevaron las 2 victorias, ¿no? 5-1 le ganan y después en el último partido de las series la ganaron 4-2 el equipo de San Diego a los Dodgers. Le digo, son rivales muy, pero muy complicados. No sé cómo le iría contra Filadelfia en esta temporada.
0: Sí, fíjate que los Gigantes de San Francisco casi califican a Maya, casi. Se quedaron a 23 juegos de calificar. Nada más,
1: sí, está muy cerca, muy cerca. Muy cerca.
0: Está más cerca que los Rockies, terminaron a 30 juegos de calificar.
1: Eso sí, eso sí.
0: Y al wild card, ¿eh?
1: Uh-huh. Y fíjate que con rivales que pudieran enfrentar contra los Cerveceros de Milwaukee, la serie de los Dodgers también la pierden contra ellos. La pierden, fueron barridos por los Bravos de Atlanta, perdió la serie contra los Padres de San Diego, pierde la serie contra los Cerveceros de Milwaukee y solamente me hace falta encontrar cómo le iría a los Dodgers contra el equipo de Filadelfia, que pudiera ser el otro rival que pudieran enfrentar, ¿no?
0: ¿Podrá alcanzar el triplete a este equipo de los Dodgers?
1: Será.
0: Me voy a poner. Bueno, últimamente me gusta mucho la agüita de cebada, así que voy a estar con los Cerveceros de Milwaukee.
1: Y sí, ¿eh? No, sí, pues también. También sí, hay que.
0: No, la verdad. Pues aquí me puedo inclinar porque pues, es equipo de Los Ángeles, pero pues yo le voy a San Francisco, no puedo apoyar a los Dodgers.
1: Bueno, pues ya pues, quédate con los del UPS, hombre.
0: Pero pues son de San Diego, Maya, ni siquiera son aquí Los Ángeles. Mejor voy a verlos desde la tribuna y voy a aplaudir al que gane.
1: Al que gane, ¿ah? ¿Eh? Pues sí.
0: Porque aquí es donde se va a ver el mejor béisbol.
1: Sí, es ya el octubre no está considerado como que es
0: el clásico de otoño.
1: El clásico de otoño, donde se ve el mejor béisbol de toda la de los 162 partidos. Esta es la temporada en donde sí se juega el verdadero béisbol, ¿no? Porque así ahora es. Sí, aquí no hay mañana para todos, ¿no? Ahorita, si este equipo de San Diego pierde 2 partidos, pues adiós.
0: ¿Sí?
1: De nada le sirvió que haya tenido buenas series en contra de los Dodgers, pero adiós, ¿eh?
0: Si no tiene buena serie precisamente ante los cachorros, que terminaron en quinto lugar los cachorros y los Padres terminaron en cuarto, Amay. Entonces aquí podríamos entender que por lo menos San Diego va a recibir 2 partidos en casa. Uh-huh. Y van a tener que ir una vez a Chicago. O sea que el partido aquí en casa para los que reciben y abren la contienda es importante ganar el primer partido en casa.
1: Ahí está. Bueno.
0: Dale, los Dodgers van a terminar visitando si llegan a la final y enfrentan a los Cerveceros.
1: Sí, sí, sí.
0: Porque los Cerveceros fue en primer lugar y los Dodgers segundo. Es el único equipo que lo puede evitar que cierren todos los partidos en casa, Maya. Los Cerveceros.
1: Claro.
0: Pero si los Cerveceros se van y quedan los Dodgers con vida, los Dodgers reciben primero todos los partidos en casa. Abren, pues.
1: Así es. Y para antes de irnos a la pausa, me gustaría hacer una apuesta con la fuentecita.
0: Ah, ¿qué?
1: Dígaselo, El Salvador-Guatemala hoy es a las 7.
0: A las 7 arranca el juego.
1: Fíjate nada más la apuesta que fregona la que me estoy inventando.
0: A ver, échale.
1: Si el juego empieza hoy a las 6,
0: ey,
1: la fuentecita nos paga con café.
0: Ey.
1: Pero si el partido es hoy a las 7,
0: ajá,
1: la fuentecita nos paga con café.
0: Ya está. Win-win para todo el mundo. La fuentecita va a estar contenta y nosotros también.
1: Sí, y sí.
0: Y nadie pierde.
1: Y nadie pierde, sí.
0: Apoyo esa apuesta, señor Marantona. ¿Sale? Sale, fuentecita, ya estás. You're being hooked. Vamos a la pausa. Estás en Zona LA.
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0: Durante la semana final de la temporada regular de la MLB, algunos equipos ya piensan en octubre, mientras que otros se preparan para la lucha por el banderín. Los Tampa Bay Rays, primer sembrado de la Liga Americana, Milwaukee Brewers, que aseguraron el primer sembrado de la Liga Nacional el pasado jueves, además de Los Angeles Dodgers, New York Yankees, Atlanta Braves, Boston Red Sox, Chicago Cubs, Chicago White Sox, Cleveland Guardians y San Diego Padres, ya aseguraron su lugar en la postemporada. Los Philadelphia Phillies están a punto de asegurar el último puesto en los próximos días y el título de la División Oeste de la Liga Americana aún está en juego. Partido dentro de la ronda de comodines en la Liga Americana, White Sox enfrentando a Astros y Red Sox a los Yankees. Mientras que en la Liga Nacional, los Phillies lo harían ante los Bravos y los Cubs ante los Padres.
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0: Muy bien, amigos, continuamos aquí en Zona LA.
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2: Bueno, pues seguidores de los Padres, pues tenemos uno acá. El partido va a ser, ¿a qué hora va a ser? Mañana a las 7 de la noche. Pero arranca la actividad a las 11 de la mañana. Seguidores de Dodgers tienen que ver el partido de Filadelfia contra Bravos a las 11 de la mañana. Luego a las 2, Medias Blancas contra los Astros de Houston. Y luego las Medias Rojas contra los Yankees a las 5 de la tarde. Y cerrando la primera jornada que del comodín, Chicago contra Padres a las 7 de la noche, ¿no? Esa es la actividad del béisbol de las Grandes Ligas, ya prácticamente preparando todo para el mes de octubre.
0: Y prácticamente son los partidos diarios, son 3 días, 3 partidos consecutivos. Ambos equipos van a viajar y tienen que enfrentar a los rivales. Por ejemplo, Houston tendrá que ir a Chicago y viceversa, los Bravos a Filadelfia y de regreso a Atlanta, Boston a Nueva York y Nueva York a Boston, y San Diego a Chicago, Chicago, San Diego, para ver estos partidos. Pero son 3 días seguidos, Amaya, porque el primero de octubre, que es jueves.
2: Sí, jueves.
0: Descansan 2 días y el sábado con todo. Porque se viene en este béisbol de las Grandes Ligas, Amaya.
2: Así es, al mejor de tres. Primera parte, al mejor de tres.
0: Es correcto. Antes de seguir con más información que tenemos, tenemos que mencionar esto, mi estimado Mar Antonio.
2: A ver.
0: Yo sé que tal vez no levanta mucha ámpula el fútbol femenil aquí en Los Ángeles.
2: Todavía creo que les hace falta ese cariño por parte de la gente.
0: Sí, y este equipo de Angel City, amigos, está en zona de clasificación. El cuadro de Los Ángeles, el pasado 5 de septiembre, no, mejor dicho, desde el 26 de agosto no pierden. Perdieron 2-0 ante el equipo del Courage, pero de ahí el 31, el lunes, derrotaron 5-2 a Boston. Después le ganaron 2-0 al equipo Lou de San Luis. Empataron a 3 con Denver aquí en el BMO Stadium. Después fueron a ganarle 3-1 al Seattle. De visita, 3-0 al equipo de Utah, 1-0 al equipo de Washington el pasado sábado 26, y con eso los pusieron en el sexto lugar a Maya. Uh-huh. Están dentro de la zona de clasificación, califican 8, y de ahí solamente le van a quedar 3 partidos a Angel City para entrar de lleno a los playoffs. Los últimos 2 partidos de temporada regular van a ser en casa, van a recibir al Bay el 24 y el 1 de noviembre van a jugar ante el equipo de Boston aquí en casa, pero van a cambiar el estadio. Uh-huh. Se van a jugar al Dignity Health Sport Park, en lugar de jugar en el BMO.
2: Ese les va a dar muy, muy buena suerte.
0: Ya con esos 6 puntos, pero antes tendrán que enfrentar al Gotham FC, que es el líder del torneo. Ganando este partido prácticamente estarán amarrando su clasificación.

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1: Vivió después del Mundial y terminó jugando muy bien la League Cup, pero de ahí, pum, se cayó el equipo a Maya. 8 partidos, una victoria, 3 derrotas, 4 empates. Y yo creo que eso fue lo que detonó que la tarde de ayer a las 6 de la tarde, el señor Mardo Santos dijera, pues muchas gracias, yo me voy. Unos dicen que lo corrieron, que lo despidieron, otros que él renunció, otros que fue de común acuerdo. Pero ¿quién deja a un equipo cuando faltan 6-7 jornadas para que finalice el torneo
2: LAFC
1: regular?
2: LAFC.
1: Sí, LAFC. Tienes de razón. Y a ver a quién van a poner ahora. ¿A quién van a traer?
2: Que se regrese el señor Mardo Santos ahí en la USL. Ahí fue campeón también.
1: O a Portugal o a Brasil, que se vaya.
2: Sí.
1: A salir campeón por allá.
2: No hay indicios.
1: No hay indicios de quién vaya a venir a cubrir ese puesto, Amaya, pero a mí me gustaría el ex técnico de Vancouver.
2: No, pero es que con esta trayectoria que tenía Mardo Santos.
1: Pues sí, se le dio la oportunidad, Amaya.
2: Sí, bueno, hay que darle la oportunidad.
1: Y pero tal vez debieron haberlo dejado que terminara la temporada. Iba a ser tu resultado, ibas a ser tú. Pero bueno, los socios, los dueños exigen que este equipo tiene un ADN de ganador. Hay que estar siempre allá arriba y pero muchas veces no salen las cosas. Vamos a ver quién tiene la razón al final, Amaya. Si los dueños o la directiva por darle las gracias. Y vemos que se levante el equipo de Los Ángeles o de plano sigue cayendo así como le está pasando a Costa Rica.
2: Sí.
1: Ok, ahora, y es que con jugadores de la talla de Hugo Loris, que tiene récord de no aceptar gol en más de 12 partidos, Amaya, con una dupla goleadora como es Sonny y Boanga, en la media cancha es una de las más fuertes que tiene el equipo, que sí se le cayó, están lesionados, sí, lo que tú quieras, Amaya. Pero no debe de estar así.
2: No, se cayó bien feo, ¿no? Últimamente deja el récord entonces, dirigió 38 partidos, 17 victorias, 12 empates y 9 derrotas.
1: Nada mal. ¿En todas las competencias o nada más? Sí, en todas. Porque estás diciendo más de 30 partidos y son 34 de temporada regular. Entonces, contando la League Cup y contando la Conca Champions, pues sí.
2: Sí. Bueno, se va con un 44% de efectividad. Con el que equipo que mejor le fue contra el Trois Rivers Attack. Trois Rivers Attack.
1: Oh my God.
2: Do you understand me?
1: Yes, I did.
2: Okay. Ahí le fue, se dejó el equipo con 58% de efectividad en 53 partidos dirigidos, 31 victorias, 14 empates. Y solamente 8 derrotas. Pues ahí le fue bien que se regrese, ¿no?
1: Es un tipo a todo dar, ¿eh? Nunca se negó a dar una entrevista.
2: Sí.
1: Todo cansado, todo frustrado, pero aún así contestaba a ciertas preguntas que tú decías, ¿en serio? Pero bueno, no pudo ya la situación. No sé si por ahí Boanga esté enojadillo, no sé.
2: Sí, qué pasará. Pues tiene que estar. Y aparte, pues sí, se dejan ir el arma secreta que tenían, pues a Nathan Ordaz,
1: sí,
2: a Matt Evans, al otro guatemalteco que no le dieron chance.
1: Pues, y el venezolano también.
2: Y a Martínez también, sí.
1: O sea, se fue una cuarteta de jovencitos que podían haber aguantado hasta el final. Pero no sé qué pasó con David Martínez, que dicen que se fue por motivos personales.
2: Ahí está. Sí, pues fue. Bueno, pues ahora ya están las consecuencias. Solamente nos falta sacar ¿A cómo se llama el otro? A Mike Varas.
1: Oye, Amaya, pero acá Dos Santos no tiene el poder de decir, córranme a este, vendan a este, vayan al otro.
2: No, pues no.
1: ¿Verdad que no?
2: Pues no. Como dijo el Vasco, yo no soy el que manejo el dinero.
1: Eustaquio se fue, Aubrey también se fue.
2: Ah, sí, también.
1: ¿Se fue el equipo?
2: Como que también ya se está envejeciendo, ¿no? Porque siempre se quedan los mismos. Boanga. Aaron Long.
1: Sí, yo no sé si termina ya su ciclo. El que no lo termine es Eddie Segura. Es el más veterano de todos.

0: Él es el último jugador de esa camada cuando vino Carlos Vela y el señor Bradley.
1: Pues ya, creo que ya para la próxima temporada ya no lo tomes en cuenta. Bueno, vamos.
0: Let's go, Barry.
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0: Así es, amigos, nos vamos entonces a nuestro segmento informativo para todos ustedes. Venga.
1: Claro que sí. Bueno, pues hablando de la MLS, ahorita les dejamos el partido que de LAFC, pero pues con el Galaxy de Los Ángeles, un partido complicado. En la primera parte, bueno, pues estaba perdiendo, ¿no? 2-0 y pudieron haber sido 4 porque, bueno, dos salvadas por parte de Marcinkowski y que al minuto 4 este jugador Donovan Phillips, un verdadero velocista de 22 años de edad, y también Aronson al minuto 39 y Phillips al minuto 4 ya llevaban 2-0 el marcador. Pero en la segunda parte, autogol de Reggie Cannon, y nosotros lo contábamos a Joao Klaus, que ya anotó también otro gol, ya su séptimo de la campaña, y al 66, y Justin Hack anotó de cabeza, ¿no?, el tercer gol en un tiro de esquina, y con eso pues selló la victoria el equipo del Galaxy Los Ángeles, ganando 3-2 al equipo de Colorado.
0: Pues bien, amigos, el pasado, no, desde el viernes lo habíamos anunciado, el partido de España contra Inglaterra. El juego iba a ser el sábado. ¿Quién lo vio? ¿Quién le vio? Levante la mano. 3-2 ganó el equipo de España a Inglaterra en un muy buen partido. Yamal anotó a los 2 minutos de haber arrancado el juego. A los 36 Gordon empataba. Se iba arriba en el marcador Inglaterra al 40. ¿Por quién más? Kane anotó el gol. Después Baena al 60 y Oyarzabal terminó al 74. Terminaron pues ganando el partido. Así que muy bien por este equipo de España. También Noruega enfrentó a Portugal, de los partidos que llamó la atención el día de ayer. Portugal venció a Haaland y compañía 2-1 con la anotación de Félix al 17. Haaland había empatado al 51 y Goncalo Ramos al 54. Así que partidos que se están viviendo el día de hoy. Turquía perdió ante Italia. Italia tiene vida, 4-1. Y Francia derrotó al Bélgica 1-0.
1: Hablando de la CONCACAF, mis amigos, pues ya están en el medio tiempo en estos partidos de la Liga de Naciones de la CONCACAF, o Nation League. Y bueno, pues a Cuba le está ganando en el medio tiempo 1-0 a la selección de Bonaire. Más al ratito, a las 3 de la tarde, Surinam se está enfrentando a Martinica. Surinam está en plan grande, hay que tener cuidado. Los jamaicanos, que vienen de ganarle en el último momento a la selección de Guatemala, hoy a las 5 de la tarde se enfrentan a la selección de Honduras. San Cristóbal y Nevis y Granada también hoy a las 5 de la tarde. A esa misma hora estará Santa Lucía contra Bermudas. Y el clásico, o uno de los clásicos centroamericanos, el día de hoy, Guatemala se estará enfrentando al Salvador, 7 de la noche.
0: Por otro lado, en este pasado fin de semana, Miguel Borja y Henry Martin reviven las duplas goleadoras que hicieron historia en Coapa. Con la llegada de Miguel y el despertar de Martin, Almada parece haber encontrado una nueva asociación para que comienza a ilusionar a todo el americanismo. En apenas 3 partidos, ambos tuvieron participación y solo 2 de ellos, en las que compartieron terreno, la bomba y el colibrí, suman 7 goles. Y antes de que esta dupla naciera, los centros delanteros de la América apenas habían marcado 4 goles en 6 partidos. Ahora Borja y Henry han comenzado a recuperar una fórmula que no es nueva en Coapa. Es de juntar a 2 delanteros que se entienden. A lo largo de la historia, América ha contado con asociaciones que así lo ha dicho, como Chucho Benítez y Raúl Jiménez, Julián Quiñones y el mismo Henry Martin, para conseguir los 3 títulos. Francisco Moacir y José Alves Sague, el papá de Saguiño, son los que van, y Enrique Hostos y Octavio Vial son las duplas goleadoras que ha tenido a lo largo el conjunto de Coapa.
1: Bueno, mis amigos, el equipo del Manchester City está en muy serios problemas y las sanciones pueden ser muy, pero muy serias, pero preocupados los aficionados del Manchester City, porque pues se estarán preguntando, la Copa, o más bien la Champions League, que ganaron recientemente en el 2023 con Pep Guardiola, ¿se la irán a quitar? Pues déjeme darle buenas noticias, pues no, porque la investigación llega hasta el año 2018 en problemas financieros, Y bueno, pues no le van a tocar la Champions League, la que ganaron con Pep Guardiola en el 2023. Aparte también, el equipo del Manchester City, pues en ese tiempo se enfrentó al equipo del Milán en Estambul. Y bueno, pues al final de cuentas dicen que están investigando más de 115 posibles infracciones durante las últimas décadas y media que ha tenido este equipo del Manchester City, pero de que sí le van a poner un buen castigo, créalo, téngalo por seguro. No fichar y no participar en cuestiones o en competencias europeas.
0: Listo, ya casi llegamos al final. ¿Sabes qué, Amaya? Ajá. Después de que terminó el clásico América contra Chivas la semana pasada.
1: Sí, sí, sí.
0: Un jugador fue a acusar a Almada con la directiva.
1: ¡Ah, caray!
0: Los jugadores que hicieron berrinche fue Henry Martin.
1: ¡Ah, caray!
0: Fue Alan Cervantes.
1: ¿Eh?
0: Y Alex Zendejas.
1: No me digas.
0: Hicieron berrinche y todo. Y la decisión de Almada no le gustó para nada a Henry, que mostró su molestia al momento de abandonar la cancha. Dejó ver su frustración y bueno, Alejandro Zendejas y Cervantes también se llevaron los reflectores por ser sustituidos. Y todos se fueron de mala gana a la banca y todos enojadísimos a Maya. Pero sí, resulta que un jugador le dijeron, hey, el lunes a las 4 se va y de repente recibe una llamada, profe, es uno de los tres jugadores.
1: Uno de los tres, menos Henry Martin.
0: Ajá. Ya se había ido y le llama una llamada, profe, ¿por qué me estás citando con la directiva? ¿Y tú cómo lo sabes? ¿Que yo te cité? Así le dijo, pues es que me dijeron allá en la directiva que usted, que yo lo había acusado con usted. No, tenemos que hablar ahora que regresemos. Órale, pues.
1: Uh-huh. Está entre Zendejas, Henry Martin
0: y
1: Alan Cervantes.
0: Sí. Y nadie sabe quién es este jugador.
1: Bueno, pues Henry jugó este fin de semana y metió tres hat-trick.
0: ¡Yeah! ¡La bomba explotó!
1: A los muertos del Necaxa que están estrenando.
0: ¿Pero los metió?
1: Sí, hay que meterlos, okay. Claro que sí.
0: Zendejas jugó.
1: Zendejas jugó. Bueno. La verdad que yo no sé. Ya parecía un América, pero muy bajito, ¿eh? Zendejas, el chiquito Sánchez. ¿Y cómo se llama? Y Carlos Álvarez. Uh-huh. Muy, pues sí, muy pequeño. Pero
0: lo
1: bueno.
0: Citaron pues al señor Almada para decirle, ¡ey! Pues se vinieron a quejar de ti porque lo sacaste del terreno a juego. Uno de los tres.
1: Pues mira, la verdad que no vale andarse quejando así de esta manera. Y si en realidad, pues ojalá le den las gracias al más quejón.
0: Pues sí. Solamente le dijeron, cuando regreses de la selección, hablamos.
1: Ay, al Cervantes.
0: ¡Wow! ¡Yo no dije nombres! Ay, ¡no dije nombres!
1: Ay, pero bueno, pues ahí está. ¿A quién le metió Henry Martin? A Lobos Buap en su historia.
0: Hey, dime
1: en el 2018, por Dios.
0: Dime, ¿quién le ha metido tres goles a esos equipos?
1: A Tiburones Rojo ya ni existe.
0: ¿A quién le metió tres goles a Veracruz? ¿Qué otro jugador le metió tres goles a Veracruz?
1: Al ex Mazatlán.
0: ¿Al Mazatlán? Dios. ¿Quién le metió tres goles a Mazatlán? Un hat-trick.
1: Y ahora su hermanito menor, no al Necaxa.
0: Y bien hecho.
1: Y sí, ¿verdad?
0: Y bien, bien cobrado.
1: Sí, sí.
0: Aunque el primer gol, me imagino que el gol era de Emilio Lara.
1: Oye, no, pero también marcan ese penal que, pues que a este Carlitos Álvarez con un, así que le hagas así con así un, una pat, un toquecito así, ya sale volando este muchacho.
0: ¿Para qué le llega?
1: Óyeme, pues también hay que marcarle, pero esos mastodontes para marcarle a este chaparrito, pues óyeme.
0: Le puso las nachas en la nuca, Maya, ¿cómo no va a hacer falta?
1: Pues sí, pues ahí le llegaba.
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5: Primero, ¿de qué es esto?

0: seguimos con la banda, pero de la mano de Chilitos vamos a conferencia de prensa con Rafa Márquez.
1: Sí, llegan un poco cansados, obviamente, del viaje, pero bueno, predispuestos a poder estar para mañana. Ya valoraremos más adelante si los consideramos, si les damos algunos minutos, si están para entrar de titulares. Todavía eso lo veremos más adelante.
2: Vamos a seguir con Gibran Araige de TUDN, por favor.
3: Gracias, Chava. Hola, Rafa, ¿cómo estás? Gibran Araige de TUDN. Rafa, siempre que, y nos estamos acostumbrando a que cada que Gil Mora es protagonista y sigue creciendo futbolísticamente, su nombre empieza a sonar por muchas partes. Hoy hay rumores de que lo persigue, o lo sigue más bien el Real Madrid, el Barcelona, pero con la experiencia que tú tienes en Europa, incluso dirigiendo jóvenes, ¿tú le ves madera a Gil Mora para poder llegar a un equipo top como es Barcelona, como Real Madrid, uno de los importantes directamente de México a Europa?
1: Bueno, es muy joven, yo creo que tiene un futuro muy interesante y la verdad es que tiene calidad para jugar en cualquier equipo, así que ojalá que ahora que pueda cumplir 18 años, pues tenga una gran oportunidad y ojalá que sea un buen equipo.
2: Seguimos con Carlos Guerrero de TV Azteca, allá atrás, por favor.
4: Gracias, Chava. Hola, Rafa, por acá, Warrior, buenas tardes. Rafa, considerando que son tantos partidos, bueno, 4 juegos, pero un lapso muy corto, ¿cómo lo vas a manejar? ¿Intentarás mantener al menos una estructura y mover ciertas piezas? O incluso es muy complicado que tú mantengas un eje, una estructura, con tan poca distancia entre un partido y otro. ¿Te alcanzaría? O, por ejemplo, para el juego de mañana tendrán que venir más cambios y rotaciones y utilizar a prácticamente todos los que llamaste. ¿Cómo lo vas a trabajar? ¿Cuál es el plan, Rafa?
1: Bueno, sí, intentaremos sacar un equipo competitivo, intentaremos mantener lo que mostramos contra Colombia. Creo que es una de nuestras tareas para mañana. Es difícil entre tan poco tiempo, entre partidos que jueguen los mismos. Intentaremos ver quién está mejor, quién puede tener más minutos y bueno, lo decidiremos más adelante.
2: Vamos a seguir con León Lecanda, sí, de ESPN.
5: Rafa, por acá, buena tarde, León Lecanda de ESPN. Rafa, recuérdanos un poco lo que fue para ti venir a esta ciudad, estar un par de temporadas en los Red Bulls hace ya más de 15 años en tu carrera. ¿Cómo fue tu paso aquí por la MLS y lo que para ti representa hoy volver, no tantos años después, a jugar pues en un escenario donde hoy los Red Bulls juegan para el partido de mañana con Perú?
1: Nada, lindo recordar el que viví muy bien aquí, la pasé muy bien y no tengo más que buenos recuerdos.
2: Rodolfo Landeros de Fox, por favor.
6: Gracias, Chava. ¿Qué tal, Rafa? Rodolfo Landeros de Fox. Tú has sido referente en selección mexicana y uno de los grandes exponentes que hemos tenido en Europa con esa brillante etapa en el Barcelona. Ahora que vemos esta proyección que creo que ilusiona a todo el país, el caso de Gil Mora, ¿has tenido estos acercamientos con él? ¿Él se te ha acercado en relación a, deja tu Real Madrid, Barcelona, en relación a Europa? ¿Y cómo la llevas con él en el sentido de, pues, no volarse, ¿no? El tema de no subirse al tabique, porque pues puede llegarle a cualquiera, amén del entorno que ha sido positivo, tanto de sus padres como la gente que lo rodea.
1: Sí, no hemos tenido aún esta charla, que seguramente puede ser posible más adelante, pero bueno, yo no me preocuparía por eso. Como ya lo comenté, creo que Gil tiene una muy buena base de valores. Creo que tiene una gran familia, el papá fue futbolista y lo ha llevado bastante bien, así que no me preocupa en que todo lo que se dice o lo que se viene alabando a Gil o vaya a hacer creerse que lo que todavía no ha conseguido, ¿no? Yo creo que nosotros niños debemos de protegerlo. Creo que tengo una gran experiencia también en cómo llevaron el caso de Lamine en Barcelona. Entonces, bueno, es tratar de mantener la calma, de dejarlo que se desarrolle, que se divierta, que siga siendo ese joven que nos demuestra día con día y apoyarlo Porque bueno, es un talento y yo creo que este tipo de jugadores hay que tratar de, no más de este lado, sino también de aquel lado, que tengan la calma para poderlo apoyar y que ojalá nos dé muchas alegrías en un futuro. Todavía no consigue nada, así que hay que tenerlo con, llevarlo con calma.
2: Seguimos con Edgar Rosado de TNT, por favor, aquí enfrente.
6: Gracias, Chava. Rafa, vi que ayer pusiste un mensaje en redes sociales que me gustó mucho. Cambios que deben suceder, miedos que afrontar. ¿Cuál es el cambio más grande que quieres que suceda contigo, no solo en la selección mexicana, en el fútbol mexicano?
1: No, cambios, yo creo que todos los días tenemos cambios y a veces tenemos miedos que son los que a lo mejor nos atrevemos a tomar tipo de decisiones. La verdad es que desde que tomé la decisión de volver a México es con una misma ilusión de poder ayudar a mi país, de poder ayudar al fútbol mexicano, de poder ayudar a los jugadores a potencializarlos, a tratar de que sean mejores y ojalá que eso pueda ayudar a que vayan muchos más jugadores a Europa. Este es una de las principales vitrinas estar en la selección, así que bueno, es un parte un poco todo eso. Y y nada, es algo que me gustó, que como lo puse, lo leí, me gustó y solo lo posté. Me sigue seguramente, ¿no?
2: Seguimos con Luis Castillo.
0: La prensa está más interesada en hablar fundamentalmente de Gilberto Mora, de jugadores que vayan a Europa, del funcionamiento frente a Colombia, que ya se habló después del partido, y de lo que puede pasar en el día de mañana frente a la selección chilena. Nosotros lo vamos a hacer en un ratito. Primero saludo a la banda, saludo a Mayorga, saludo a Polanco, y ya nos vamos metiendo en tema. En el saludo, muchachos, yo sé que ustedes hablaron de lo que dejó el partido frente a Colombia.
7: El partido fue el sábado.
0: Exacto, el partido fue el sábado. No han opinado lo que dejó frente a Colombia la selección de México. Y nos vamos a ir metiendo en otros temas. También lo que dejó Estados Unidos frente a Perú. Lo que ocurrió en la Nations League Europea. Lo que está ocurriendo con la Nations League de CONCACAF y el dominio que hay del Caribe sobre el fútbol centroamericano, el lío del City, que de eso sí ya opinaron ustedes, quiero opinar, que el Barça está poniendo contra las cuerdas a Florentino Pérez, que Florentino Pérez seguramente va a zafar y va a estirar el tema, y algunas otras cositas. ¿Cómo les va, muchachos? ¿Nos metemos en tema?
7: Sí, porque creo, vamos. No sé si valga la pena reaccionar con el saludo a los dos sobre el partido de... A mí, en pocas palabras, Jorge, a mí me pareció ilusionante ver a México frente a Colombia. Esperaba menos de México y esperaba más de Colombia desde mi óptica. Y me gustó lo de México, me gustó lo de Gilberto Mora, me parece que es un jugador diferente. Yo sé que por eso se hace cosmética la conferencia de prensa que está en vivo en este momento y que estábamos emitiendo nosotros, porque la vanidad normal del cronista local obliga a que se vuelque sobre la actitud y el comportamiento que ha tenido Gilberto Mora. Pero por él pasó el fútbol y me gustó lo que vi de México. Me gustó cómo aprovechó espacios, me gustó cómo presionó alto, me gustó cómo le quitó el control del partido a Colombia, me gustó la forma como empezó a manejar el partido, y creo que es ilusionante con base en lo que vimos el futuro inmediato que pueda tener la selección mexicana. Por ahí pasa la película, Jorge. Habría que esperar mañana el segundo partido contra Perú, porque a ver, con qué. Manu Meneses viene muy aporreado del partido de Estados Unidos.
0: Exactamente, yo dije contra Chile, perdón, es contra Perú. Contra yo Chile, diría, mañana va a Estados Unidos. Sí.
8: Yo diría que en ese tema de México me quedo con Alvarado. Alvarado creo que fue una de las piezas fundamentales del equipo, quizá el mejor socio que tiene Mora, al que le costó entrar en el partido debido a que era muy ríspido, era muy cortado por parte de la selección sudamericana, quienes no daban espacio, coartaban la intención que tenía México de hacerse con el balón, y esa posesión de pelota que fue una de las cosas que nos saltaron a la vista de esta selección mexicana de el señor Rafa Márquez, que muestra cosas importantes, me parece, de cara a lo que va a ser el nuevo proceso. Si bien en la puesta de escena es la base del equipo que dejó el Vasco Aguirre, entre todo esto, hay que decir que tiene algunas características que el actual técnico le ha puesto a este equipo, pero me parece que Alvarado para mí sigue siendo un jugador fundamental en el equipo. Chucky Lozano tuvo una primera mitad, me parece decente, ante las ausencias que tenía, pues el técnico echó mano de él, y me parece que no decepcionó en esa vuelta a la selección de parte del jugador de Los Ángeles Galaxy.
0: Estoy de acuerdo en prácticamente todo lo que dijeron, me pareció que México fue el que llevó la mayor propuesta del partido. Si analizamos los 90 minutos, en la mayoría de ese tramo, México fue un poco más que Colombia, una selección Colombia que está empezando una nueva etapa con el técnico que lo viene acompañando ya desde la etapa anterior, Néstor Lorenzo, con algunos cambios de futbolistas, con la ausencia de James Rodríguez. Bueno, en todo eso México se mostró superior. La propuesta también difiere un poco de lo que era el México del Vasco Javier Aguirre, más allá de que muchos de estos jugadores estuvieron con el Vasco, pero está claro que cada técnico tiene su librito. Y Rafa Márquez apareció con el de él. Una presión alta, una presión media. Lo único que vi un poco retrasada la línea de fondo. Tal vez podría adelantarse un poquito más, pero fue tomando sus precauciones, pensando en que no quería ser sorprendido en algún contragolpe por la velocidad de los jugadores colombianos. Y desde allí después la manija de Gilberto Mora. Coincido con Polanco, el Piojo Alvarado atraviesa un momento excepcional, tal vez el mejor momento de su carrera deportiva. Armando González no estuvo a la altura de lo que se esperaba. El Chucky tiene que de a poco ir recuperando en su memoria el fútbol que supo mostrar. Muy bien lo de Eric Lira, me encantó de vuelta Gallardo por izquierda. Tal vez lo más flojito fue lo de Sánchez por derecha. Ahora bien, muchos dicen que Reyes y Johan Vázquez son los dos zagueros titulares. Yo creo que César Montes va a ser el zaguero titular y claro, Reyes se va a acomodar sobre el sector derecho.
8: De acuerdo.
0: Quiero hacer una pausa en lo de Gil Mora, un jugador diferente al resto, un jugador que simplifica el fútbol, pero, que tiene una visión periférica notable, que no se complica la vida, que toca de primera, que descarga siempre acertadamente, pero solo le pido una cosa más, que es con el tiempo la va a conseguir. Sus dotes son tan buenos que cuando pisa el último tramo del terreno de juego, me gustaría que apostara un poquito más por el uno contra uno, que obligara a faltas a borde del área, que obligara a algún penal que le cometan, porque sabe tanto con la pelota que seguramente en algún momento el rival va a tener que faulearlo, cometerle esa falta que genere una posibilidad en balón detenido y ni que hablar si es desde el punto penal. Después el resto, nada que decir. Un jugador espectacular. El golazo que hace fue de maravilla. El enganche, se raspó todas las pompis. Davison Sánchez lo desparramó.
9: Lucumí.
0: Fue espectacular, espectacular. Y la definición se tomó todo el tiempo del mundo. Es el diferente, es un jugador diferente. Ahora, siento también que hay un apuro enorme en el ámbito futbolístico mexicano. Por verlo partir, pero partir a un gran equipo. No quieren nada en el medio como para tener un crecimiento. Atención, en el caso de Lamin Yamal, que es lo que hace referencia a Rafa Márquez, Lamin ya estaba en el Barcelona.
9: Nació
0: ese proceso medio, lo cumplió allá. Pero si Gilberto Mora va al Barcelona, no va a tener ese tiempo de jugar en el Barcelona B. Va a tener que insertarse en el Barcelona A. Y no es que no tenga condiciones, pero apurarlo tanto a mí en lo personal me genera un poquito de escalofrío. Tal vez tendría que pasar un pasaje alternativo. Holanda, Portugal, un equipo de media tabla de España.
9: El Mónaco,
0: exactamente. Y si se va a Barcelona o Real Madrid, bueno, de repente sí, pero miremos esto. Un jugador con una calidad enorme, hoy lo veía jugando en Turquía, Arda Güler, lo que le ha costado
9: porque fue muy joven, poderse instalar en la titularidad del Real Madrid. Eso habría que tomarlo como ejemplo. Y Arda Güler es un excepcional futbolista también. Entonces,
7: es de otro nivel, exactamente.
9: Hay mucho apuro con Gilberto Mora. Lo quieren ver ya, ya, ya, ya. Gilberto Mora es crack. Es crack. Pero no apuren. Sí. No apuren que, o no aceleren porque pueden hacerlo tropezar. Eso es lo único que quiero decir. De todas maneras, yo pago una entrada para ver jugar a Gilberto Mora. Es de los jugadores que realmente es un deleite verlo. Me gustó el México de frente a Colombia, me gusta la idea de Rafa Márquez. Uno piensa que con mayor trabajo, mayor pulido de lo que se busca, se va a llegar mucho más alto. Sí, mayor.
7: No, es que la forma en cómo Gilberto se acomoda para la búsqueda de espacios, empezando porque el diseño, la estructura que planteó México fue muy interesante con la presión alta y por la mala presión también de la salida de Colombia, ojo, en los dos casos. Colombia no podía superar la presión fácil y ahí perdía la pelota o arriesgaba y dividía la pelota. Y en el ejercicio siguiente, México ganaba el espacio, se le entregaba a Mora y tomaba a Colombia con un espacio muy amplio para empezar a jugar. Pero todo para mí pasaba por el fútbol de Gilberto Mora. Él fue el desequilibrante, él fue el que encontró los espacios, él fue el que generó la idea de fútbol. Él fue el que alargó las dos líneas esas de Colombia donde empezó a jugar, porque Colombia fue mejor hasta el minuto 15. Después del minuto 15 se acomodó México y ahí para adelante el control de partido. Y Colombia no volvió a tener control de partido, salvo en el segundo tiempo ya con los cambios y con los chicos nuevos, que quizá no los tenía muy referenciados México, pero eso no fue factor a la hora de la verdad. A mí también me pareció muy ilusionante lo de México, que es por donde vamos a enfocar más allá de lo que podemos hablar.
8: A mí me parece un poco, Ricardo, de las cosas que de pronto no nos gustaron, quizá la presencia de Chávez, que no termina de ser quizá el jugador que de pronto encaje dentro de lo que es el medio campo de México, si bien ayudó mucho a Lira en cuanto a marca, porque México funcionaba con un 4-2, con dos Lira y básicamente Chávez tratando de contener un poco lo que Colombia generaba, pero Chávez no termina todavía de tener un ritmo constante en cuanto a lo que es el fútbol, darle continuidad al fútbol que genera la selección mexicana. De ahí, por lo demás, Chucky, como ya decíamos, había sido llamado de emergencia, cumplió en la medida de lo posible. Y Hormiga González, si bien es un comentario quizá prohibido hacerlo, porque Hormiga junto al chico Mora, pues son la cara de la selección. Y usted, si usted se atreve a decir que Hormiga González es un tipo al que hay que darle 5 chances para que meta una, se mete en problemas. Pero tengo que decirlo, Jorge y Mayorga, es increíble cómo el chico no termina de concretar las oportunidades que se le presentan. Y por eso, seguramente va a tener algún tropezón, algún llamado de atención, por donde quiera que vaya, ya sea en la liga, donde está en la liga de Grecia, y por supuesto a nivel de selección, va a tener que mejorar la puntería, porque creo que la que tuvo el otro día, Jorge, esa no se dejan ir,
9: Tengo un mensaje para el Hormiga, Tengo un mensaje. Que apueste más Chilitos. Que apueste por Chilitos. Y va a ver que hasta mejora la puntería al arco. Chilito es mágico.
7: ¿La qué?
9: Señoras y señores, la puntería al arco.
7: Ah, la menos puntería. Malo. Es que
9: yo le puse la N. No, no, no.
7: Eso
9: no,
7: iba a decir. Yo pensé que se había comido la N.
9: Del oído. No, no,
7: no, no, no, no, no, no,
9: la puntería,
7: no, no,
9: no. La puntería al arco. Ese es lo que le recomendamos a la Hormiga González. 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
0: Y ahora a México se le viene un rival en lo previo, después los partidos hay que jugarlo, mucho más accesible de lo que vimos frente a Colombia, porque a Perú la vimos con Estados Unidos, y si esa es la mejor versión del equipo de Mano Menezes, tiene mucho por trabajar el técnico brasileño. Ahora entiendo por qué la eliminatoria la quiere ir a jugar al Cusco, porque realmente al equipo le falta.
7: Pero no se imagina los veteranos,
0: sino más calidad en sus individualidades.
7: Los veteranos, ¿verdad?, que tiene como La Padula y Yotún, a la altura del Cusco, hay que subirles con tanque de oxígeno.
0: Eso también, habría que ver cómo se adaptan ellos mismos, ¿no? O a lo mejor lo que hacen, agarran a los jugadores que ya juegan allí en el Cusco.
7: Ah, eso hizo una vez Bolivia, jugó con los de la liga local los partidos de la altura, que también puede ser, pero ese es otro tema aparte, Jorge. Oiga, se me ha olvidado una cosa buena más de México, perdón, es muy cortita, Elmer y Jorge. La forma en cómo se le nota la mano, ahí digo yo, de la vieja escuela de Rafa como técnico y de Lillo, la salida con la pelota.
0: Sí, claro,
7: ¿cómo superaron también la primera línea de presión de Colombia? Ahí trabajaron la presión en la otra área, sino la salida con el balón. Todavía no la perfeccionan, pero ya se les nota que es una idea diferente. No es
0: eso genera más oportunidades después al frente. No quiero escuchar, porque van a estar, y entre ellos me parece que va a estar Mayorga y Polanco, esperando que en un intento de salida tildada se equivoquen y les claven un gol para venir. ¿Vieron? En lugar de meter la pelota larga, quisieron salir jugando, y eso es lo que les pasó.
7: Todo depende de Don Guardiola.
0: Me alegra que Guardiola lo señale.
7: Todo depende de la forma. A mí me gustó cómo lo hicieron frente a Colombia y lograron el objetivo. No tuvieron ningún no corrieron riesgos.
0: Bueno, pero en algún momento les va a pasar.
7: Cinco veces. Obvio,
8: las canchas son importantes y la lluvia que ha caído en la zona de New Jersey las últimas horas puede ser un factor a tomar en cuenta y que te puede jugar un mal momento bajo esa premisa con la cual, por supuesto, México quiere jugar. Se agradece.
0: Con lo que estamos hablando, ¿usted qué dice? ¡Pum para adelante! Que le peguen entonces por la lluvia que han caído, ¡pum para adelante! No quiere,
8: Jorge,
0: que salgan jugando.
8: Evitemos problemas, hermano. ¿Para qué broncas ya? ¿Para qué, Jorge? Si al fin y al cabo lo más importante, ganar. Pausa, Jorge.
0: Vamos a la pausa con TUDN Radio.
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3: Hola, habrá que esperar, habrá que esperar. No se pueden tirar cohetes todavía, falta muchísimo para esto, pero Uruguay tiene con qué. Bueno,
4: Portugal sí. ayer Portugal ganó, pero no jugó Cristiano, ¿no?
3: No jugó. No lo puso. Me dicen que estaba muy molesto. Yo no lo vi el partido, pero Jesús Jorge salió a hablar y clarito, hay partidos que no son para él y bueno, lo puse a calentar todo, pero creía que él no me podía dar soluciones.
4: Con él que jugara, pero el partido dictó algo diferente, fue lo que digo. Entonces,
3: exactamente.
4: No, tampoco yo puedo alterar el plan del partido solamente por un jugador, pero estoy seguro que hace 5 años no le hubieran dicho eso a Cristiano, ¿no?
3: Yo hasta altura me parece que tienen que tomar una drástica decisión y Cristiano agradecerle por haber puesto a Portugal en el mapa del fútbol mundial, por el reconocimiento que se le da a Portugal país por Cristiano Ronaldo, pero ya fue, ya está, ya dio todo. Ya no puede estar desplazando a jugadores que van a necesitar que lleguen bien afilados al próximo campeonato mundial, porque Cristiano no va a llegar dentro de tres años y medio a poder disputar el mundial. Entonces, es una decisión dolorosa, pero hay que tomarla, tienen que tomarla. Por ejemplo, para Argentina la hizo fácil Messi, él es el que dijo que se va. Cristiano Ronaldo quiere seguir acumulando goles, quiere seguir haciendo números, pero no a costa.
4: ¿Cuál será el objetivo de Cristiano? ¿Lo de los goles o llegar a la Euro?
3: Sí, yo creo que sí. Yo creo que sí.
5: Los goles.
3: Lo de los goles.
5: Siempre fueron los títulos individuales.
3: Van a tener que cortar con Lozano. Hay que agradecerle todo lo que le dio a Portugal y al fútbol, porque por Dios, Cristiano Ronaldo le dio al fútbol, nos hizo disfrutar más de Messi, por Cristiano Ronaldo. Exacto, nos hizo disfrutar más de Messi gracias a él, porque lo llevó y lo puso contra la pared. Así que bueno, alguna cosa más. ¿Vieron lo de Messi, el gol de tiro libre que le hizo ayer?
4: Hijo, qué pedazo de gol.
3: No. Es más, tenemos un video. Creo, lo tenemos, ¿no? Donde insultan desde la tribuna.
5: Le están mentando a la madre, ¿eh? Le van a mentar a la madre.
3: Exacto. Jorge, atento. Y entonces Messi le dice, mirá lo que voy a hacer. Mirá lo que voy a hacer ahora, le dice. Es un hijo.
6: Hola, da para allá, vos.
4: Mira lo que voy a hacer.
3: Mira lo que voy a hacer. No. Hay 10 billones de vistas a este gol de Leo Messi. 10 billones con B de burro, ¿eh? 10 billones de vistas desde anoche que lo hizo hasta hace un rato. Miren eso.
5: Y se da vuelta, ¿viste?
4: Véalo.
5: Toma tómala.
6: Se lo dedicó.
3: Exacto, se lo dedicó. Exacto.
5: Tómala.
3: Exactamente.
4: Exacto. Que el que bueno. estaba en la tribuna era Álvaro Morales.
5: Hablado con Jorge ayer de que era gol de portero, pero viendo el efecto, la forma como la coloca, y viendo un poco la evolución de los últimos 10 años.
3: Ya lo había intentado varios años.
5: De cómo lo hacía con Argentina, cómo lo ha hecho con Barcelona, cómo intentó en diferentes momentos ese gol y al fin le salió. Distintos ángulos, perdón, distintas posiciones, pero en esta zona siempre, queriendo colocar la pelota donde la puso ayer. Increíble.
3: Nunca ha podido hacer un gol de tiro de esquina, lo va a seguir intentando, ¿eh? Es lo pero que le falta.
4: Ha estado cerquitica.
3: Desde el 2018 para acá. Tiene más goles de tiro libre que de penales. Escuchen esto, ¿eh?
4: Sí, es
3: más
4: verdad,
3: goles
4: es
3: de tiro libre que de penales. No. Hay 42 tiros libres anotados, 37 de penal. Un monstruo.
5: Le faltan dos para igualar a Juninho Pernambucano, que es el máximo anotador de tiros libres. Y ahora Cristiano.
3: Y lo va a igualar.
5: Messi está solo dos y lo va a igualar. Oiga, ya que estamos con Messi. Sí. Se acabó la votación del Balón de Oro. Creo que algunos periodistas votaron por él, me imagino, ¿no?
3: Parecería que sí. Esto le debe haber dado un empujón, ¿no?
4: No sé si lo de hoy. Sí, es posible. El último recuerdo, lo último que se queda en la imagen siempre puede influir. Creo que va a estar dentro de la pelea. A mí, no sé si es porque yo pienso, no sé si Jorge y Elmer pensarán lo mismo, que mientras esté en activo, es el mejor jugador que hay.
5: Hoy la casa de apuesta, Jorge y Ricardo, las casas de apuesta, las principales, Polymarket y Kalsch, creo que es la otra, que son las dos grandes,
3: exacto,
5: ponen ahora a Lamine Yamal por encima de Harry Kane dentro de las posibilidades que tienen para poder ganar el Balón de Oro. El margen no es muy marcado como era en el pasado cuando Harry Kane tenía por más de 20 puntos por encima de Lamine Yamal. Las campañas parece que funcionan, ¿eh?
4: Eso le iba a decir, las campañas funcionan porque Harry Kane se le ha pasado muy bajo perfil, muy low profile, no hablando. Pero entonces la campaña de Mbappé fue mal hecha. Porque la de Mbappé
3: y eso que se metió en una tina, ¿no? Fue inteligencia artificial, no fue de verdad.
4: Sí,
3: no fue de verdad, exacto.
4: Decía Hércules Gómez que no fue.
3: Eso fue inteligencia artificial, me parece.
4: Al principio se consultó y decían que era legítima, pero no parece que sí fue hecha. Ese es el peligro de la inteligencia artificial. Hay cosas también hechas que uno ya entra en el punto de la duda.
5: Esto va a ser, si no lo llega a ganar Lamine Yamal. A lo mejor tenemos un efecto Vinicius después de lo del 2024, ¿se acuerdan? Que el muchacho se cayó, mentalmente se bloqueó por lo que pasó. Él quiere ganar el título. Y me parece, hay una declaración de Fabián, así si usted se acuerda de ahí, Jorge, téngala en la mente. Hay una declaración de Fabián que dice, no se trata de hacer campaña por el Balón de Oro, se trata de que reconozcan tu trabajo. Obviamente lo dice Fabián, que a lo mejor no tiene los reflectores que tienen los demás y no hace campaña
3: para
5: tampoco.
3: Para mí, Carabasquelia antes que Fabián, para mí. Si no es Messi, Carabasquelia antes que Fabián, pero entiendo. Ahora bien, recién hablaban de Vinicius. ¿Leyeron por ahí que hay una tendencia, se ha instalado un rumor de que Vinicius, el que está en el Real Madrid, no es el verdadero Vinicius?
4: No.
3: No,
4: en broma. ¿Usted qué páginas lee? ¿A quién
3: dice
4: le sigue?
3: Y muestran fotos.
7: Si no inventan, no venden.
3: A través de la inteligencia artificial, donde le faltan algunos tatuajes al actual Vinicius, al Vinicius antes de la supuesta operación facial que le hicieron. A ver, el que se crea eso.
4: La operación facial que le hicieron, sí, parece que le hicieron una corrección, que es normal, el que se quiera hacer lo que quiera en su cara. Pero la barba, lo que pasa es que la barba le cambió mucho la fisonomía facial. La barba sí, pero no.
5: Parece un titi.
3: Bueno, a ver, quiero Polanco. Ganó El Salvador. Perdió
4: el único.
3: Perdió Guatemala. fue vapuleada Costa Rica. Ya no hablemos de Nicaragua.
4: Dos veces los ticos.
3: Dos veces los ticos, por cierto, se fue el Bocha Batista. El Bocha Batista fuera de la selección de Costa Rica. Todavía no se sabe quién va a ser el técnico.
5: Sí, Ruiz, ya está Jorge.
3: Brian Ruiz de manera interina. Brian Ruiz de manera interina, es cierto, para el partido contra Nicaragua, y después veremos para noviembre qué es lo que pasa. pero, a ver, hablando de verdad, la situación del fútbol centroamericano está tocando fondo. Tal vez Panamá se salva un poco, pero hoy el Caribe, Haití, Curazao, selecciones mundialistas, están sacando la cara por el
5: República
3: Caribe,
5: Dominicana,
3: y Jorge. Jamaica, República Dominicana, que ganó también.
5: Puerto Rico está en otra liga.
3: Y esta Liga de Naciones que se está jugando tiene algo que, a ver, genera urticaria, que es que se desciende, que se va a la división
5: a la B.
3: Eso es lo que le puede pasar a Costa Rica. Yo sé, pero estoy hablando ahora de acá. Le pueden pasar a Costa Rica. Sí. Costa Rica ahora puede bajar a la división B. Eso vuelve loco a cualquiera. No solamente que se pierde el partido, sino que te pongan en la B después de haber sido el número uno de Centroamérica y uno de los mejores de la A. Ahora está a punto de descender a la B. La situación
4: en el año 2014 en el equipo revelación de la CONCACAF. Exacto, es decir, fue al mundial, fue octavo en el mundial, clasificó, llegó al quinto partido, hizo todo lo que nadie había hecho en la zona, y 12 años después la involución ha sido tan marcada. Pero hay que mirar a todos los estamentos, ¿no? Desde la parte directiva y las decisiones que han tomado para que hayan orillado al fútbol a este punto. Eso es más de los dirigentes.
3: Yo siempre digo,
4: por supuesto que tiene
3: no es todo la dirección técnica, que debe tener su cuota.

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1: Pero recurrir a jugadores de campo que tienen 14 años en la selección y ya están más de salida, es para mí, como solución, me parece absurdo.
2: Es lo que pasó, lo que pasa todavía con Perú, que veo que todavía en cualquier momento vuelve Paolo Guerrero.
3: De vieja guardia.
2: No es para reírse, es realmente preocupante. Es que no se trabaja, muchachos, es que no se trabaja con los juveniles.
1: Jorge, hay coherencia, pregunto ya más allá de los dos resultados. Yo no es que esté defendiendo al Bocha. Y es verdad, su proceso oficial comenzó en esta fase. Obviamente para la prensa el proceso comenzó cuando le entregaron la selección y el dinero que reciben le pagan desde que le entregaron la selección. Pero el proceso oficial comenzó. Despedir a un técnico después de uno o dos partidos a mí me parece un despropósito.
2: El tema que la presión que hay es muy difícil para los directivos. Hoy se maneja mucho el fútbol a través de las redes sociales y los directivos muchas veces ya no pueden soportar la presión.
1: La gente está tomando decisiones. Jorge.
2: Yo no estoy de acuerdo en lo que dijo Polanco, que es un cara dura. Me parece muy fuerte su apreciación, Polanco.
3: Totalmente.
2: Él tiene que defender su posición.
3: Le están pagando desde entonces, Jorge. Pero el tipo dice que no. No es responsable. Dice: yo conocí los jugadores el día que fui contra Jordania a Europa. Jorge, ¿de qué estamos hablando? Si es el técnico de la selección, hoy en día, como él le mandó a decir a Carlos Barahona, un jugador hoy en día debe acomodarse a jugar izquierda, derecha, diferentes tipos de sistema, pues él también debería saber, como gente de fútbol, conocer los jugadores, documentarse antes de llegar y sentarse con los Mayorga y Ramos y decirle, tú juegas en este lado, tú juegas al otro. Hoy tenemos todos herramientas, no hay excusa.
2: Es
3: por lo tanto,
2: eso
3: me parece muy importante al despedirlo.
1: Pero, hacerle un juicio por los partidos amistosos que están
2: fue un desastre, de verdad, estamos de acuerdo.
1: Sí, claro.
3: No joda.
1: Pero a mí sí me entregan un desastre. Mire lo que defendí yo a Paiva.
2: Porque le habían entregado un proceso horrible en
1: Santos.
2: Pero la culpa no es de quien lo eligió entonces. Los que eligieron siguen ahí. Esos no son caradura.
1: Ellos firman el cheque, son los que eligen.
3: Y que a la larga, Jorge, me calienta algo. Y fíjese que le voy a poner el sabor de chilitos
2: a
3: este comentario.
2: Saque
3: al señor Ramos, por favor. Saque al señor Ramos y al señor Mayorga de la pantalla. Gracias. 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Creo que merece este comentario. Escuche lo siguiente. Resulta que el director deportivo de Honduras, el señor Francis Hernández, dijo que históricamente Honduras siempre jugó muy directo en su fútbol, ¿ya? Hoy no, queremos que ellos adopten una nueva cultura futbolística con la tenencia, el manejo de la pelota. Jorge Ramos, no joda, no quieres cambiar el ADN a las selecciones de Centroamérica. Eso no puede ser, no. Jorge. Para la gente de Honduras, por favor.
1: A ver, por favor, ¿quién dijo eso? ¿Que Honduras jugó siempre directo?
3: Lo dijo Francis Hernández, le dije, ahí está en pantalla el señor Francis Hernández, director deportivo de la selección de Honduras.
2: Yo creo que sí, mucha potencia física de Honduras.
1: Yo me acuerdo del equipo del primitivo Maradiaga, el equipo que tenía primitivo Maradiaga, hacía correr esa pelota.
2: Correcto, lo hacía correr.
3: Directo, Mayorga.
1: No, pero ese fútbol, ese equipo tenía
2: entretenía.
1: ¿Cómo que no? El Lobo Amado Guevara en la mitad. Arriba tenía, lo hice en la Copa América, con el señor Reinaldo Rueda, Ricardo,
3: con el señor Reinaldo Rueda, aplicaban la misma fórmula, porque se aprovecha, Jorge, Ricardo, el ADN que tiene el jugador hondureño.

0: rápido, veloces, espigados, con siempre laterales, pero, que son inquietos, y eso le da mucho vértigo
1: Rey
0: al equipo.
1: David.
0: Ya.
1: Tyson
0: Núñez,
1: eran
0: directos,
1: encaradores, eran...
0: Así que, pero a ver, parece Jorge, ¿quién les dijo es el momento chilito del programa? Sin duda es el momento chilito.
1: Honduras compraron que ahora hay que traer de España, con todo el respeto, para el señor Molina, creo que es de apellido, ¿no, verdad?
0: Sí, José Francisco Molina.
1: Exacto, a ver, lo que tienen que hacer es desarrollar más materia prima. Esto no es una cuestión. El técnico tiene que venir una vez que hay materia prima. Cuando hay poca materia prima, hay que dársela a un técnico que conozca el interior del fútbol de un determinado país, en este caso Honduras, que tenga un conocimiento más profundo de la realidad del futbolista, en este caso hondureño actual. No traer a alguien que puede saber mucho y que necesita trabajar y que necesita un salario, pero que le va a costar por la materia prima que le dan hacer el fútbol que a él le gusta. Entonces, esto es culpa es culpa de Molina, no. Es culpa de los que nombraron a Molina. Eso es lo que es, que no hicieron una lectura correcta, que la materia prima que hay hoy en Honduras no se ajusta al fútbol que exige, que interpreta, que quiere el señor Molina. Digo, usted hoy no puede convertir una naranja en una pera, va a seguir siendo una naranja, por más que alguien le diga que ahora con la inteligencia artificial la naranja se puede convertir en pera. No, no va a pasar. Bueno,
0: Jorge,
1: esto es más o menos parecido, es una idiotez.
0: Textualmente, esto fue lo que dijo. Textualmente dijo el señor Francis Hernández: históricamente Honduras ha tratado de jugar excesivo fútbol directo desde nuestro punto de vista. Lo respetamos, pero nosotros queremos otra cosa. Entonces eso requiere tiempo, porque hay que cambiar el comportamiento de los futbolistas a nivel individual y colectivo, que durante muchos años han replicado. Entonces, eso lo tienen que entender ustedes también. Palabras textuales del señor Francis Hernández.
1: Francis, entonces lo que hay que hacer, traer técnico a fuerzas básicas que empiecen a cambiar al futbolista desde su formación, pero no quiera cambiar a un futbolista formado a que juegue a otra cosa de lo que terminó aprendiendo en el proceso de formación.
2: Pero
1: estoy de acuerdo con este
2: Pueden cambiar, a ver, tampoco el fútbol no es física cuántica, es que ya crecí tirando la pelota y no.
1: Pero las características usted no las cambia,
2: la condición técnica del jugador, la característica del jugador.
0: Venda chilito mejor, venda chilito.
2: A ver, le estamos aplaudiendo a México que intenta ahora salir jugando, ¿y por qué no le podemos pedir a los demás que intenten salir jugando? Solamente no puede ser para uno, sino para otro.
1: 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Sí. Les juro que me lo van a agradecer.
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1: A ver, rápidamente, Polanco, hoy juega Jamaica, Honduras, a las 8 de la noche del este, 5 de la tarde en
0: está
1: el
0: Pacífico.
1: Está
0: por comenzar el partido, de deberían haber alineaciones ya, Jorge.
1: Exactamente. No. A las 8, falta una hora todavía para que comience. Una hora y 8 minutos para que comience.
2: Faltando una hora entregan las alineaciones.
1: Y después Guatemala con El Salvador. Ustedes, a ver, no quiero quitarle nada, pero le ganaron a Martinica. Hoy vamos a ver si El Salvador realmente es el equipo que
0: mayor de todo, el pobre robado, ¿eh?
1: Los otros días, ¿eh? Yo le dije que no celebrara
2: hasta que no terminara, Polanco.
1: Honduras y Guatemala. A ver, ¿cómo está El Salvador hoy, Polanco, en esta Liga de Naciones?
0: Jorge, es la misma base de que tuvo Bolío Gómez, pero nos pasa algo. En cada uno de los partidos, cuando hacemos un poco más de esfuerzo, especialmente a este nivel, No se nos terminan cayendo los soldados. Osorio, que es uno de los fundamentales, el otro día Cerritos termina yendo seleccionado, Cruz también. Entonces, hoy tenemos tres jugadores del equipo titular el otro día lesionados. ¿Por qué? El Rey David Suazo, que usted lo comentó hace un instante, comentó el otro día de que le está pasando a los centroamericanos que como ellos juegan, por decir, corren a 7 kilómetros por hora, pero cuando llegan a estos partidos toca otro tipo de competencia. Corren a 10, a 15, a 20 y los tipos revientan, no dan más. Es por eso que tenemos tantas lesiones, Jorge, en esta altura, cuando el nivel te lo suben de pronto, no estás para competir. Y es lo que le ha pasado a la selección del Salvador, que va con 3-4 bajas para el partido esta noche contra la selección de Guatemala. Ojalá que todo salga bien. Ya tenemos alineación de Honduras,
1: parece Mourinho,
0: Jorge.
1: Parece Mourinho, sí. Parece Mourinho.
0: Ahí está, mire.
1: Usted llorando, ¿eh?
0: Ahí está la alineación de Honduras, Jorge, para hoy. Mengíbar en la portería, Búho, Denil, Giancarlo Sacasa, que es el principal novedad, Josep Rosales en el medio, Derby Flores junto a Alejandro Reyes, Jonathan Rubio delante de él, Luis Palma por izquierda, Derek Moncada por el opuesto y Keirol Figueroa arriba. Tres cambios hace Honduras para el partido.
1: Honduras y Guatemala. Sí.
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19: Bienvenidos ya todos ustedes a los jefes para toda la Unión Americana. Soy Álvaro El Brujo Morales, qué bueno que está con nosotros. Saludos hasta California, en New York, en Florida, en Texas, en Arizona, en Nevada, en Nuevo México, en Georgia, en Missouri, también por supuesto en Illinois. Gracias, nosotros somos la autoridad en el deporte. Tremendo programa el que vamos a tener hoy. Ricardo El Tuca Ferretti, Dionisio Estrada, Fernando Ceballos y todo un gran equipo de colaboradores. Y señoras y señores, feliz lunes. Ahí les va.
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0: Híjole, voy a tener que dividir mi editorial en tres pedazos. Usted que me está escuchando en radio, súbele el volumen porque hay tres cosas importantes que quiero decir. La primera de ellas, la selección mexicana de fútbol debuta Rafa Márquez como su entrenador, que nos dio la impresión de que él dirigió aquel partido de Nueva Zelanda de la nueva era del Vasco cuando mete tres goles la selección mexicana, pero está bien. Bueno, debuta y debuta con empate, hay cosas que corregir. Fidalgo no está para la selección, la hormiga le quedó grande el puesto de la selección, y tenemos a un jugador como Morita que se proyecta a ser un histórico del fútbol mexicano y que ojalá pronto parta el fútbol europeo porque tiene muchísima calidad, muchísima calidad. Se empata contra Colombia, es un partido bravío, es un partido intenso, es un buen partido. Tiene que corregir muchas cosas Rafa Márquez con estos jugadores, por supuesto, y sobre todo en defensa. El tal Arangel, portero de las Chivas, pudo haber detenido, andaba cometiendo un par de errorcillos, pero bueno, es el portero que nos acuchilló en la Copa del Mundo. Segundo, ¿qué pasó con las Chivas Rayadas del Guadalajara? Decían, ay, contra Querétaro le ganó el América. Ay, el América solo le ganó al Querétaro, al Querétaro. Pues ojo, las Chivas perdieron contra el Querétaro. Y un equipo así no debería tener excusas, si es que se dice grande, ¿eh? No vengan excusas porque ahí había jugadores que son titulares, que son comprobados en primera división. Así que no vengan con excusas. Perdieron de manera vergonzosa contra el Querétaro. Romo comete un error terrible. Campillo es protagonista en el segundo gol. Yo no, este muchacho, porque está en primera división, pero bueno, la verdad es que Chivas no está para ser candidato a nada. Y tercero, el turco Mohamed arremete con todo contra Katy Excel y le dice, si hubiéramos tenido otro, un árbitro normal, otra cosa hubiera sido. Él niega que se haya metido en cosas de género, pero entonces normal que es lo contrario de anormal, o sea, entonces anormal o normal que es un árbitro con genitales masculinos. O sea, Katy Excel no es muy buena árbitro. Yo opino, no es muy buena árbitro, pero no me importa su condición de género. No me importa, no me meto con su condición de género, no me meto con sus garantías individuales. Es, critico su trabajo. No es muy buena árbitro, pero de eso a llamarla que no es normal, el turco seguramente recibirá una sanción. Tiene que cuidar su lenguaje. En fin, señoras y señores, ahí está. Y ahora es momento.
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0: Y carajo, gadas madres, nos callamos porque, por supuesto, ya está el viejón de viejones. A ver, viejón, ¿qué te pareció con qué empezamos? ¿Con lo suavecito o con lo duro?
2: Hola, Dionisio, hola, Fernando, hola, Álvaro, ¿cómo están?
3: Buen día, Pituca.
2: Bueno, algo de educación siempre es bueno, ¿no, Dionisio?
3: Completamente de acuerdo, mi querido Tuca, Sí, exactamente.
2: Todos dormimos juntos, ¿verdad?
3: Claro.
0: Ya solo eso nos falta.
3: ¿Sabes qué, mi Tuca? Y aunque no lo aprendas en la escuela o no lo aprendas en la universidad, pues desde casa, ¿no? Y más si tus papás eran docentes, ¿no?
0: Pues que no nos saludamos antes de empezar el show. No nos saludamos.
2: Educación y formación.
0: Tienes toda la razón.
2: Quiero empezar con la selección mexicana. Me gustó. Okay. Me gustó la intensidad. Uh-huh. Cómo buscaron presionar en todas partes de la cancha. Me gustó algo también que antes decíamos, buscaron profundidad, de veras, o sea, veían para adelante, querían jugar para adelante, ¿me entienden? Y como dijiste, Álvaro, un juego bravo, o sea, los colombianos tampoco se dejaron, ¿me entiendes? O sea, mucha intensidad en la disputa del balón, pero en lo personal, para hacer el primer partido, a mí sí me gustó cómo declaró Márquez, la verdad, nunca lo había escuchado dando una declaración y la verdad me pareció bien.
4: Aunque ¿cómo? En la previa se equivocó, ¿no, Tuca?
2: ¿Mande?
4: En la previa se equivocó.
2: Bueno,
0: Cuando dijo que no había materia prima.
4: Cuando dijo, o sea, yo entiendo que no pueda jugar, ver, como el Barça o que
0: no,
4: okay,
0: miente. Okay.
4: No, pero está, no es bien.
0: Políticamente correcto.
4: Pero acuérdate que luego hay jugadores muy sensibles.
2: Ah, esto sí, pero, o sea, tienen que entender la verdad. Tú dime, para jugar con el como el Barça, dime qué jugador de esta selección lo pondrías en el Barça.
0: ¿Cómo es la pregunta, Tuca?
4: ¿Qué jugador de...? No, ninguno.
2: Ah, entonces...
3: No, ninguno. Lo más cercano pudiera ser Morita, ¿no? Supongamos.
0: Pero pues, tú dices que no tienes, tú tienes, tú dices que no tienes el nivel.
4: El tal Arangel que sale bien con los pies. Puede salir con pelota controlada jugando desde atrás.
0: Sí, sobre todo contra Perú, recuerdo aquel partido. Sí. Espero que sea ironía.
2: Equivocaciones. Voy a Juárez y llegar a Cruz Azul y querer jugar como Tigre. Esta fue, la verdad, lo reconozco. Gran equivocación, de veras. Entonces, yo creo que Rafa, aunque para ti estoy de acuerdo, parece drástico.
0: Sí.
2: No lo puede omitir, pero ya dejó claro de una vez, ¿me entiendes? Que nosotros no esperemos que vayamos a jugar como el Barcelona. Y yo estoy de acuerdo con él, vamos a jugar de acuerdo a las características de los jugadores mexicanos. Esto sí, y la verdad a mí sí me gustó. Sí me gustó.
3: O ver qué características puede él tomar para ver que, de en cuanto a estilo, no quiere decir que vaya a jugar igual, pueda implementar. Pero a ver, yo no lo mato por esas palabras. Al contrario, yo entiendo que tiene razón, entiendo que es la verdad. Si el jugador de pronto se enoja, aunque ya ayer salieron a decir, por ejemplo, en el caso de Lira, que fue el que escuché, que no, que para nada, no, no lo tomaron de una mala manera, de una mala forma. Entonces, por lo tanto, el que lo haya externado de la manera que lo externó, aunque no haya sido políticamente correcto, yo no haría tanto drama en ese aspecto como para empezar a ponerle palos en la rueda a Rafa Márquez. Lo demás, creo que la mayoría vamos a coincidir. En términos generales, el debut de Rafa Márquez fue bueno. Sí, todos hablamos del tema de intensidad, dinamismo y velocidad que el equipo mostró para recuperar la pelota y después para intentar atacar. Sí, sigue y será parte de trabajar, porque además hay que ver qué otros elementos después se integran, como Quiñones o el mismo Raúl Jiménez, en el tema de... se ganó muy poco los duelos individuales por fuera, pero se llegaba y se pisaba mucho lo que era esa última zona del terreno de juego, y se tuvo algunas posibilidades que por ahí se pudieron haber concretado de mejor manera. Por ejemplo, el disparo de Luis Chávez, que increíblemente la falla, que pega en el poste y se termina yendo. Alguna otra llegada del Chucky Lozano en algún disparo igual de media y larga distancia.
4: Hubo tres postes.
3: Sí, ¿no? Hubo tres postes.
4: El de Chávez, luego, bueno, primero es el Piojo, le queda Chávez ya en el poste.
3: Ajá.
4: Y luego hay otra jugada también de la Hormiga que da en el poste, ¿no? Por lo menos de lo que yo me acuerdo en el primer tiempo.
3: Y para terminar, termino ahí rápido, Fer, qué bueno que tocas. Álvaro decía, no, que la Hormiga ha demostrado. No, a ver, yo creo que se volvió
0: la Hormiga ha demostrado en Olympiacos.
3: Se volvió a mostrar esa señal de que efectivamente tienes que trabajar en llevarle el balón al delantero, que también terminó faltando ayer en ese renglón, ¿no? Entonces no podemos decir, no, la Hormiga demostró que no es jugador de selección nacional, por favor. Por favor.
4: No, yo también coincido. Le llegó una pelota, ¿verdad?, prácticamente en todo el partido. ¿Perdón?
2: El gol que hace Mora es esta idea, ¿no?, de penetración, de jugar para adelante. ¿Entiendes? Uh-huh. Cosa que antes no lo veía. Era muy lateral, pues. En cambio, los gol de Mora, ¿lo ves? La penetración, el pase preciso, y después la gran jugada del muchacho.
4: Pero si hay una continuidad, ¿no, Tuca? De entrada, en el once titular ves que es prácticamente la misma base, ¿no?, que venía en el ciclo anterior. Y yo sí vi partidos del ciclo anterior de la selección que trató de hacer esto. Por ejemplo, el de Ecuador contra Ecuador en el Mundial. Creo que es muy parecido a lo que vimos por ahí en algunos amistosos. O sea, al final de cuentas, en ciertos partidos se empezó a ver la idea de Rafa, y creo que hoy es más fácil darle continuidad a eso en esa transición. Yo coincido en que le sigue faltando volumen de juego ofensivo, y que sí tienes, y se nota, una Quiñones dependencia. O sea, cuando no está Julián, te falta ese jugador que muchas veces es el que te genera las cosas diferentes, que te hace tener un equipo más ofensivo. Pero digamos que en un juego colectivo le sigue costando a la selección jugar fútbol ofensivo. Creo que era una prueba muy complicada que termina pasando bien. Un buen empate ante un rival serio como lo es Colombia. Y lo que sí es que yo quiero invitar públicamente a Álvaro Morales que se olvide de que una cosa es, o sea, que se quite de la cabeza los clubes cuando van a selección. Que se
0: como
4: olvide
0: la, como la hormiga González.
4: Va a ser un proceso muy largo, Álvaro. Chivas es la base de la selección. Aparte, trae dos canteranos como Chávez y como la hormiga. O sea, mejor no pienses en que vienen de Chivas, porque si no, se te va a hacer largo el
0: proceso. No, pero hay que evitar que las Chivas hundan a la selección. Porque a lo largo de la historia, Chivas ha sido el mayor peligro
4: cuando
0: de la selección.
4: Cuando Chivas anda bien, la selección.
0: Es peor, no.
4: Cuando
0: la base de Nacho Treyes era Chivas, nos goleaban.
4: Cuando la base de la selección era Chivas, era la de la
0: y yo lo tengo verificado y bien estudiado. Chivas ha sido un peligro. Chivas ha hundido a la selección.
4: Pregúntale a la Volpe.
0: Chivas nos han destrozado.
4: Llevaba
0: gente, era el Atlas.
4: La base era de Chivas en ese momento.
0: Formada en el Atlas.
4: Pero jugaban en Chivas. Entonces, yo te invito a que.
0: En cambio, cuando ha sido la base del América, es cuando mejor le va. 8 de 10 goles del pasado mundial fueron de ADN americanista.
4: ¿Cuál ADN americanista? O sea, ¿sigues diciendo que Quiñones es ADN americanista?
0: ¿Quién es ADN americanista? Bicampeón con ellos.
4: ¡Tú, cállale algo!
2: ¡No seas mentiroso, Álvaro!
0: Perdón si les lastima la verdad, discúlpame.
2: ¡No seas mentiroso! ¡No quieras mentir a la gente!
0: Yo no miento a la gente.
2: Julián, no sé dónde carajo lo formaron ustedes.
0: No lo formó la América, lo formaste tú. Pero tiene ADN americanista. Tiene ADN americanista.
2: ¡Nada, cállate!
0: Tiene ADN americanista, Tuca.
2: O sea, ya, cállate. Ya.
0: Fue bicampeón con el América.
2: ¿Cómo puedes decir que Julián tiene ADN americanista? Ya, mejor cállate.
0: Ah, no tiene ADN americanista, tiene ADN americanista.
2: No, sí. Él allá en Tigres nada más pasó un mes.
0: Tuca, Quiñones fue bicampeón con el América.
2: Fue Andrés Jardín que lo enseñó a moverse, a patear.
0: Pues a ver, ¿tú de qué lo ponías en Tigres?
2: ¡Allá, hombre!
0: ¿Tú de qué lo ponías? Jardini lo ponía de otra posición. Tú nunca lo pusiste de segundo delantero, lo ponías de volante por derecha.
2: ¡No, hombre!
0: Tuca, los ex del América son los que dieron la campanada. Los de Chivas, como sí, siempre, como, nos hundieron como, en el
4: como,
0: mundial.
4: Como Edson Álvarez, que regaló el último gol contra Inglaterra, ¿no? Por ejemplo.
0: Déjeme ir a la pausa. Ahora, yo sí confío en la hormiga en Europa. En la hormiga en Europa. Pero pues en selección ayer tuvo una para rematar y se entró. No sé qué demonios quiso hacer.
4: Tuvo una en todo el partido que dio en el poste. O sea, bueno. le tienen que llevar más pelotas al 9, sea hormiga, sea Raúl o sea Juan Pérez.
0: Bueno, déjame ir a la pausa y venimos a hablar porque. Declaraciones machistas y misóginas de Mohamed contra Katia Itzel. Además, las Chivas perdieron lo normal y contra el Querétaro. ¿Qué van a decir ahora cuando se burlaron de que la América sí le había ganado? Pausa y venimos. 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
11: 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Iván aquí con el reporte del tráfico. Se reporta falta de estacionamiento por la fiesta de 15 de Cami.
12: Noticias de último minuto. Afirman que hay espacios al frente de la casa de Iván.
11: Noticia de último minuto. Iván está cobrando por el estacionamiento.
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0: Regreso con todos ustedes de los jefes para toda la Unión Americana. Soy Álvaro el Brujo Morales, qué bueno que está con nosotros. Saludos a Sacramento, San José, Tampa Bay, Salinas, Houston, Idaho, Fort Lauderdale, San Antonio, Phoenix, Riverside, Las Vegas, Amarillo, Palm Springs, Los Ángeles, Miami, Nueva York. Gracias por estar con nosotros. Y ahora vamos con
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0: Bueno, en la descarga de Dionisio Roberto Estrada Valencia. A ver, Diony, ¿qué pasó con las Chivas de Fernando Ceballos? Perdieron contra Querétaro, su corazón ha de estar partido.
3: Del corazón partido.
0: ¿Cómo que perdió Chivas contra Querétaro? ¿No se burlaban ellos de que le había ganado a América?
4: Como cantante eres un extraordinario presentador de radio y televisión.
3: Pues que jugaron contra un equipo que está invicto de visitante, que jugaron contra un equipo que ha conseguido de todos sus puntos 10 de 12 de visitante, que jugaron contra un equipo que parece que le empieza a tomar la medida, porque hay que recordar que el torneo pasado también Querétaro ganó 1-0.
4: Nada más. No,
3: que
4: fase 2. El pasado ganó Chivas 2-1.
3: Ah, perdón.
4: Querétaro no le ganaba a Chivas en el Guadalajara
3: desde hace 10 años, ¿no?
4: Desde que Ronaldinho jugaba ahí.
3: Desde hace como 10 años. Pero no podemos poner de justificación que porque Brian González no está, ¿no? Porque hubo partidos que Guadalajara ganó sin Brian González, ¿no? Y jugó mejor todavía que lo que jugó ayer. Y ayer fue una combinación de un Querétaro que puso su plan de juego, le salió, porque sí, Chivas tuvo mucha posesión.
0: 8 titulares ayer, ¿eh?
3: Después Chivas merodeó mucho el área, pero tampoco fue tan profundo, tampoco fue claro, más allá de 2-3 intervenciones que tuvo por ahí Allison. Querétaro tuvo la posibilidad de abrir el marcador en el arranque del partido, no la aprovechó Coronel, después encontró ese gol a través del error de Luis Romo, y después dijo Querétaro, perfecto, nos echamos atrás, aguantamos, y cuando podamos los matamos en un contragolpe, y vaya contragolpe que terminaron realizando para el 2-0, gran victoria queretana. Y Chivas, pues bueno, tendrá que hacer ese mea culpa de qué fue lo que pasó, tanto Gabriel Milito, como técnico, como el planteamiento, como
0: sí, del clásico,
3: como si el equipo de pronto, no sé, yo no quiero pensar que haya caído en un exceso de confianza. A mí se me hace tan ridículo que das un partidazo ante el América que prácticamente lo eliminas,
0: un primer tiempo,
3: lo desapareces en 45 minutos y después llegas a tu casa y contra Querétaro pues resulta que no. A mí, entendiendo que también la camisa amarilla para Cruz Azul, para Guadalajara y para los otros 17 equipos siempre te motiva a jugar al 200%, ¿no? Entonces simplemente Chivas perdió porque no fue mejor que Querétaro, y Querétaro porque sí se impuso en su plan de juego, donde también terminó superando a Guadalajara.
0: Quiero escucharte, Fernando, sin llorar. Quiero escucharte sin llorar tu análisis. Te escuchamos. Sin
4: la. No, a ver, mucho ya lo dijo Dionisio. Para mí fue una actuación lamentable del Guadalajara. Cuando vienes de un partido en donde dominaste al América 70 minutos y te terminaron sacando el empate, te tenías que sacar la espina. Ahora jugando en casa ante Querétaro, yo sí vi un exceso de confianza, yo sí vi un equipo displicente, sobre todo en los primeros 45 minutos. Romo tiene una de estas por torneo, es ya digamos que común que por lo menos una o dos veces por torneo se equivoque de esta manera, termina regalando un gol de manera absurda, pero a pesar del gol que regalas, tuviste 80 minutos para tratar de remontar y fuiste incapaz de generarle opciones claras a Querétaro, ¿no? Más allá de por ahí un par de atajadas que tuvo Allison, el gol que te anulan, que está bien anulado. No, yo sí creo que.
0: Yo sí creo.
4: Yo sí creo que fue un pésimo partido de Guadalajara, uno de los peores en la era Milito. Creo que le va a venir bien la fecha FIFA para apretar tuercas, para tratar de recuperar también algunos jugadores que no están al nivel, el caso de Brian Gutiérrez, el caso de Fray Álvarez, el caso de Richie Ledesma, me parece
3: que fue no, de lo mejorcito Brian, ¿no? Que lo termina sacando,
4: Kevin Castañeda y Jordan Carrillo siguen sin adaptarse, entonces creo que este parón de 2 semanas le puede venir bien, porque además al no tener tantos futbolistas, hay que recordar que hay 5 en selección mexicana, pues te va a ayudar para trabajar con estos que tienes ahora y tratar de ponerlos a punto en estas dos semanas que va a tener de trabajo. Pero es un resultado lamentable. No le quito mérito a Querétaro. Está haciendo las cosas muy bien de visitante. Okay. Está haciendo las cosas muy bien de visitante. Es cuarto general y ojo, que si gana el pendiente sería superlíder de la competencia. No, no es cualquier.
0: Entonces, reconoces el triunfo del América sobre Querétaro.
4: Pero fue en casa de Querétaro y América, y donde está jugando Querétaro vienes de visita. Y además, el triunfo del América no era este Querétaro que viene embalado. Era jornada uno.
0: También era jornada uno para el América, como era jornada uno para cuando perdió. No me vengan con la excusa de jornada uno. Tuca, ¿qué te pareció la Chivitas perdiendo contra Querétaro, hombre? No.
4: Tiene los mismos puntos que el América, ¿no?
0: Ya la van a perder, pero bueno. ¿Qué te pareció, Tuca?
2: Yo mejor vi Cruz Azul Toluca.
0: Muy bien, muy bien. Vamos a hablar de eso. Lo único que quiero decir yo, es... Las Chivitas menospreciaban cómo América le había ganado a Querétaro. Yo se los dije, este Querétaro, que le dio mucho trabajo a la América, es uno de los mejores Querétaros en la historia. Que no hay muchos, no hay muchos. Estará el campeón de Copa, el subcampeón de Liga, pero no hay muchos. Así que ojo.
4: No, pero párale de contar. No, no es que no haya muchos, no hay más, güey. O sea.
0: Entonces, ¿qué?
2: Es muy fácil decirlo si solo hay tres.
0: Pues es uno de los mejores Querétaros de la historia, este. Pero mira, está peleando hasta por ser líder general.
2: Estás diciendo una gran cosa.
0: Es una vergüenza para Chivas haber perdido contra Querétaro, mientras América sí pudo ganar. Y no me vengan, es que era fecha uno. Fecha uno es para todos. Y unos ganan y otros pierden. Y otros empatan. Punto, punto. Romo no lo veo bien. No lo veo bien a Romo desde hace tiempo. A mi hermano Romo, que le mando un abrazo. No lo veo bien.
3: Si no fuera tu hermano, si no fuera tu amigo, si fuera otro, ya lo hubieras dicho.
4: Lo estaría matando.
3: Romo, retírate. Ya no tienes nada que hacer.
4: No funciona.
0: No, es que no, yo sabes.
3: O salte de Chivas.
0: ¿Tú te acuerdas de la editorial que hice? ¿Tú te acuerdas de la editorial que hice cuando contrataron a Romo? Le dije, Romo, te van a echar a perder la carrera en Chivas. Y se la echaron a perder. Como se la echaron a perder ya a Kevin Castañeda.
4: Se la echaron a perder a Romo y por eso fue titular en el Mundial, seguramente, ¿no?
0: Bueno, titular en todos los partidos.
4: En la mitad.
0: Ajá, en la mitad. O sea, de 7, 3 y medio, ¿no? Ok.
4: Fue titular contra Corea y metió gol.
0: Ok, bien, un error del portero coreano.
4: Descansó
0: muy bien
4: a los titulares en el último partido y luego fue titular contra Ecuador y contra Inglaterra.
0: Contra Inglaterra, ya no recuerdo si fue titular, pero bueno. A ver, déjame, lo checamos. Déjame lo verification. Pero bueno, Chivas Tuca se va a caer. Chivas no es candidato al título, Tuca. No es candidato al título. Por más que digan, ladren, lloren, maullen, lo que sea.
2: Sí es candidato.
0: Ah, sí, perdiendo contra Querétaro, ok. ¿Y por qué es candidato?
4: Mora, Romo y Lira contra Inglaterra, por si tenías la duda.
0: Ok. ¿Por qué es candidato, viejón?
2: Porque el año pasado y el antepasado hace muy buena temporada y lleva una buena inercia.
0: No, ya pasó eso. Ya pasó. El año pasado y antepasado, pues tú eras otro.
2: ¿En qué lugar está?
0: ¿Segundo? Ahorita es segundo. Momentáneamente. Eso cambia, eso va a cambiar. Eso va a cambiar. Fíjate nada más. A ver, déjame ver los partidos del buen Romo para que me digan que Dios, que Romo, ¿no? Maravilloso. A ver, yo le he dicho, no te hubieras ido a América. Es lo único que le dije.
4: No, bendito Dios, no fue a América.
0: No te hubieras ido acá.
4: Qué bueno que no fue a América.
0: Mira, fue banca contra Sudáfrica.
4: Sí.
0: Fue banca contra
4: Sudáfrica. Titular contra Corea, marca gol.
0: Después contra Corea del Sur, marca gol. Fue titular como mediocampista en aquella ocasión. Contra Chequia, Romo, a ver, Romo es titular también.
4: Contra Chequia sí jugó, pensé que no había jugado, fíjate.
0: Sí, contra Chequia sí jugó. Luego contra Ecuador, si mal no recuerdo, también fue titular contra Ecuador. Pero bueno, es por su pasado cruzado
3: de
0: gran calidad. En fin.
4: Y va a ser titular ahora, que llegue.
0: Dionisio, para ti son candidatas, dice el Tuca que son candidatas, porque el año antepasado y el anteantepasado, y en Navidad de hace 5 años, pues estaban jugando bien.
2: Y el pasado también.
0: Ay, el pasado también.
4: Para no, y hace una semana están jugando muy bien, y hace 2 semanas están jugando muy bien.
0: Les cayó de peso.
4: No porque tengas América, una mala noche, que fue una pésima noche del Guadalajara.
0: ¿Contra Querétaro o el segundo tiempo contra América?
4: El segundo tiempo no, los últimos 20 minutos. América despertó al 90. Hasta el 70 América no había hecho absolutamente nada en el clásico,
0: Y mira, en 20 minutos fue efectivo. En 20 minutos fue efectivo. ¿Qué más? Bueno, hablando rápidamente del Cruz Azul Toluca, ¿qué te pareció tú que el Cruz Azul Toluca, el partido como tal? Después nos metemos a los Mohamed.
2: Muy, muy buen partido, la verdad. Sí. Pulva al frente 2-0. Toluca da la vuelta 3-2, después viene el empate. Esto, la verdad, un partido realmente como se esperaba entre estas dos escuadras, la verdad. A mí, lo personal me gustó. O sea, con errores, con aciertos y esto, pero dentro de un fútbol de parte de los dos, en buscando pues ganar el partido. Y al final yo creo que es justo el resultado, la verdad.
3: Ve las estadísticas, muy, pero muy parejas, ¿no? 2-2, 17-18, 4-4, bueno, y en la posesión también muy parejo, quizás por 1 o 2 porcentajes más, mayor posesión la del Toluca. Ahora, lo de Cruz Azul, a ver, repite lo mismo que le pasó contra América. Contra América en 3 minutos recibe 2 goles y se le aprieta el resultado al final.
4: O sea, la Cruz Azulea.
3: Casi. Acá bueno, lo ganaron.
4: Ahora sí la Cruz Azulió porque iba ganando 2-0.
3: Claro, y en minuto y medio le meten dos goles, ¿no? Después termina empatando en tiempo agregado el 3-3. Pero ese tipo de cosas, Vituca, que tú que sobre todo eres técnico, no sé si tengan que ver con desconcentración o no sé con qué tengan que ver.
2: Pero Dionisio, no es posible que un. Claro que es desconcentración. ¿Tú viste el penalti, Dionisio?
3: Sí, claro.
2: La vergüenza. El otro día de Puma. La verdad. O sea, Gudiño está sacando la pelota y el muchacho ahí abrazado con el otro. No, esto. O sea, ¿cómo quieres ganar así, Dionisio?
3: Sí, Dita no puede cometer esa falta tan infantil, tan inocente.
2: Es igual, por ejemplo.
0: Ese es el talón de Aquiles de Cruz Azul, Dita y Piovi.
2: Y Querétaro. ¿Cómo quieres ganar con el error de Luis Romo? La verdad, hombre.
4: Pero sí, Cruz Azul se tenía que haber quedado con 9.
3: Piovi se tenía que haber ido y después Dita, que termina poniéndole el dedo ahí al árbitro asistente, ¿no?
4: Yo creo que los dos tenían que haber sido expulsados.
0: A ver, tenemos la acción de Dita para contársela a la gente de radio. La acción de Dita, que toma un aficionado, me dice la producción que lo está tomando, que la toma un aficionado. Porque sí hay una agresión directa contra el abanderado al ponerle el dedo encima. No, esa es de transmisión. Bueno, a ver, ahí está. Pero bueno, eso es para roja. Aquí les dicen segunda amarilla y roja.
4: No, esto es roja directa.
0: Roja directa.
4: Tú no puedes empujar y hacerle eso a un árbitro, ¿no? Le está restando cualquier tipo de autoridad. Para mí esto es roja directa. Y esta, fíjate, esta, ahora que vamos a hablar del tema, pues más que de Katia es del VAR, ¿no? O del propio asistente que le tuvo que haber dicho, oye, echa este.
3: Da la impresión, ¿no?, que más del asistente, ¿no?
4: El asistente le tuvo que haber dicho, oye, echa este que me vino a increpar, no se lo dice, y tampoco del VAR le hablan y le dicen, oye, pasó esto, ojo, venlo a ver. Pero sí es cierto que eran dos acciones en la de que Cruz Azul tenía que haber quedado por lo menos con 9, ¿no?
0: De acuerdo, totalmente de acuerdo. A ver, Cruz Azul no se recupera desde que América le metió 3 goles. Cruz Azul no se recupera, Tuca, desde que le metió 3 goles el América. O sea, pierden contra Messi con Tuca, el que se van a tomar fotos.
3: Tú, Fer, vamos a decirle que sí ya para que deje. Sí,
2: anda.
3: Está bien. Ya, decirle que sí para que deje ya de estar con ese tema.
2: Cruz Azul no se recupera desde que la tiene que le meten.
0: Sí, gracias, Tuca.
3: Vamos
0: gracias.
3: A decirle que sí, ya para que se vaya, ya sabes a dónde, Tuca.
0: Gracias. Dionisio, Cruz Azul no se recupera desde que América le metió tres.
3: Sí. Gracias. Sí, es cierto, gracias. Sí, dale.
0: Gracias. Fernando, Cruz Azul no se recupera desde que América le metió tres.
4: Me extraña que no conozcas a tu exfamilia celeste, es parte de su ADN.
0: Sí, de acuerdo, no, de acuerdo. Déjame ir a la pausa.
3: No, casi pausa. Dice que no se recupera de esa final del 2003. Sigue.
0: Déjame ir a la pausa y venimos con más y volvemos.
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22: 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Iván aquí con el reporte del tráfico. Se reporta falta de estacionamiento por la fiesta de 15 de Cami.
23: Noticias de último minuto. Afirman que hay espacios al frente de la casa de Iván.
22: Noticia de último minuto. Iván está cobrando por el estacionamiento.
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0: De regreso con todos ustedes de los jefes para toda la Unión Americana. Soy Álvaro El Brujo Morales. Qué bueno que está.

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1: Independientemente también de su condición de género, ¿eh? Sí hay errores de Katia Itzel, por supuesto, en este partido. Sí se le va de las manos el partido, pero las declaraciones del turco van directamente a la yugular. Y en la comisión disciplinaria las pueden tomar como machistas y discriminatorias. Y se le puede venir una bronca encima. Vamos a escuchar las declaraciones del turco Mohamed y juzgue usted. Escuche lo que dijo el turco Mohamed.
2: Y a ver, un árbitro normal, ganábamos el partido. Nada más. Porque ustedes vieron muy clara la expulsión de Piovi. Vieron el contacto de Dita con el juez de línea. Ya lo vieron todos. Entonces, tiene un árbitro normal que entienda el juego. Seguramente era otro el trámite.
1: Árbitro normal, ganábamos el partido. Con un árbitro normal, el trámite hubiera sido otro. ¿Qué piensas de estas declaraciones, Fernando Ceballos, y se llevará un castigo el turco Mohamed?
3: De que va a llevar castigo, lo va a llevar por el hecho de hablar del arbitraje. Ya eso representa un castigo. Ahora, sí lo aclara, y lo aclara varias veces, porque después una periodista le pregunta y dice, no, a
1: ver, se lo pregunta.
3: El tema de género lo estás metiendo tú. Yo estoy hablando de capacidad.
1: Y ¿a qué se refiere con normal? Lo contrario normal es anormal.
3: No, bueno, después matiza y aclara que él habla de capacidad y que él dice que Cantixel no tiene la capacidad para pitar este tipo de partidos.
1: Pero si lo dice así nada más, no tiene bronca, ¿eh?
3: Por eso, es que después lo aclara, Álvaro. Yo sí creo que... yo no lo llevaría a un tema de género.
4: Esa parte lo termina salvando, pero
1: entonces, ¿a qué se refiere con normal?
4: Normal.
1: ¿Qué es anormal? ¿Qué es discapacitada? ¿Es lo que le quiso decir?
3: Es una expresión desafortunada. Ahí creo que estamos todos de acuerdo.
1: Ahí se lo pueden llevar, ¿eh?
3: Pero después él aclara y se lo dice la reportera. No vengan a poner que yo dije que era un tema de género, porque yo no estoy hablando de un tema de género. Estoy hablando de un tema de capacidad. Y para mí es un árbitro que no está capacitado para dirigir este tipo de partidos y que no entiende el juego. Ahora, también hay que decirlo como es. O sea, así como hemos criticado al Gato Ortiz y hemos criticado a Santander.
1: Sí,
3: a Santander,
1: ella merece el mismo trato.
3: O sea, en ese aspecto, ajá, me parece que habría que juzgar su trabajo en este partido. Y en este partido, claramente,
1: no es bueno.
3: Cometió errores. Y no fue un buen trabajo. O sea, ya estábamos hablando de que Cruz Azul tendría que haber terminado con 9 y no pasó. O sea, influye directamente en el trámite del partido. O sea, me parece que la crítica va más hacia su trabajo que hacia tomarlo.
5: Pero, ¿por qué, por ejemplo, a los otros que han cometido tantas equivocaciones nunca se les ha dicho un árbitro normal?
1: Claro. Ahí está el tema.
5: ¿Y cómo esta señora es la que dirige un partido en el Mundial? O sea, no somos
4: perfectos. Es árbitra mundialista.
5: No somos perfectos. Todos hemos cometido equivocaciones y hemos tenido un mal día, como tú acabas de decir. Chivas tuvo un pésimo día, no tuvo un mal día. Ah, pero Milito no les dijo que no era normal.
1: No, ahí no. Entonces, ahí no.
5: La verdad, tendría que preguntarle qué es realmente lo que tú quieres decir con un árbitro normal.
1: A ver, ¿qué es lo contrario de normal? Anormal.
5: Para mí, quitándole el texto, sí cometió equivocaciones, como cometió Bricio, como Bonifacio Núñez, como el Chiqui Drácula, como el cantante, todos la cagaron, la verdad.
3: Pero sí aclaró, Tuca.
5: Y te voy a decir.
1: Ya dijiste el madrazo y después aclaras. Ya no vale, Fernando.
5: Y ellos.
1: Sí.
5: Y ellos la callaron gacho, ¿eh? Muy gacho.
1: Es como si yo digo, no, ese pinche, ¿qué te gusta? Ese color mostaza.

0: pero no soy racista. O sea, no me refiero, bueno, no, pues ya dijiste, güey, ya soltaste el madrazo, pues sí.
1: Ahora sí lo van a sancionar. O sea, ¿qué quiere? Si tu pregunta es si van a sancionar, sí lo van a sancionar.
2: No, y además.
1: Eso dalo por hecho.
2: Además, en lugar de utilizar la palabra normal, que puede tomar muchas aristas, aunque más allá de que él haya aclarado que no lo dijo, una cuestión de género, pues si vas a hablar de las capacidades del árbitro, pues hablas de. La persona no está capacitada, la persona no está preparada
1: pero
2: para
1: es
2: arbitrar.
1: Que sí lo dijo, Dionisio.
2: Sí, pero lo dijo después de que ya había dicho normal. Por eso cuando dices tú, si después dices no, lo demás,
1: pero,
2: ¿qué
1: pero
2: diablos
1: incluso,
2: metes la palabra incluso, normal desde
1: incluso,
2: el principio?
1: Incluso vuelvo a escuchar la canción. Cuando dice sí. Normal, dice por normal, alguien que entienda el que, juego.
0: No lo dice, o sea, que entienda el juego. O sea, ¿qué dice? ¿Que no lo entiende?
1: Pues es lo que está diciendo. Pues
2: que no. Sí, claro, eso dice.
0: Pero se entierra peor.
1: Pero a ver, ¿está diciendo que no lo entiende por ser mujer o está diciendo que no lo entiende porque no es una buena árbitro?
0: Mira, tiene una condición, árbitra. Tiene ahí un dejo machista.
2: Esa palabra normal tiene lagunas, como el reglamento tiene lagunas, también acá tiene lagunas.
1: No,
2: porque me acomodo conforme a que ya me metí en broncas, ahora me acomodo.
1: Pero tiene,
2: no,
1: a ver,
2: desde el principio
1: duda...
2: tendrías que haberla quitado la palabra normal y haber establecido. No es una persona que entiende el juego, no es una persona que esté bien preparada para arbitrar,
0: es un árbitro
2: no es una
0: terrible,
2: persona que está
0: dicho.
2: Capacitada. Punto. Con eso acabas.
1: Pero a ver, es que todos estamos de acuerdo que lo van a sancionar.
2: Sí, bueno, hay que ver.
0: Ni el Tuca se atrevió tanto que yo recuerde, ¿verdad, Tuca?
3: Te puedo ahora, decir una cosa.
0: Sí.
3: A mí me suspendieron 3 partidos por un comentario. Por un comentario entre amigos en una conferencia.
0: Ah, caray, sí, cierto, sí me acuerdo. Sí, me acuerdo.
3: Por un comentario, ¿eh? Y yo dije, primero las damas, no había ninguna dama. Y yo dije, ahí bromeando una cosa, con amigos, aquí, y uno, de, ¿cómo se llama? Del equipo que, la televisora que patrocinaba
0: transmitir
3: partidos de Tigres, él fue y soltó y me suspendieron 3 partidos. Este muchachito que es de cancha, que era de Tigres, tal de Vladimir.
0: Ok.
3: Fue y dijo a la comisión que yo dije esto, ¿me entiendes? A los Tigres y esto, y ellos me multaron, me suspendieron 3 partidos.
0: Toma.
2: Ahora, otra de las cosas que dejó el partido Toluca Cruz Azul fue la declaración de Alexis Vega.
1: Sí, que no habló.
0: Sí, ¿no? Cierto, dice que ya se quiere
2: retirar. Está pensando en retirarse de la selección. No sabemos si mientras esté Rafa Márquez o no sabemos si de manera ya esté permanente. Y que de los próximos días vendrá el comunicado.
0: O sea, pues ya estaremos hablando de eso más abundantemente. Por otra parte, nada más rapidito.
1: Hay 2 temas nada más rápido para matizar. ¿Le molestó mucho no tener más minutos en el Mundial? Él pensó que o piensa o siente que fueron injustos con él, que merecía por lo menos más minutos. Le molestó mucho, más allá de la no convocatoria, que además prácticamente sin decirle le quitaron el número y se lo dieron a Mora. Y
0: sí.
1: por otro lado también me cuentan que entiende que está llegando un punto en su carrera en que pues las rodillas ya no le dan para tanto desgaste. Entonces también hay que empezarse a enfocar en decir, quiero seguir peleando aunque prácticamente estoy borrado y no me toman en cuenta, o mejor me concentro en prolongar mi carrera lo más que se pueda, ¿no?
0: Ok.
1: Creo que ahora, que no nos extrañe que en estos días Rafa lo busque, hable con él, sí. Y le diga que reconsidere la situación.
0: Siempre cuando vaya a jugar también, ¿no? A ver, bueno, antes de irnos, ganaron los Tigres 1-0 al Puebla.
1: ¡Al Pueblota!
0: Oye, pero es Puebla anda muy bien. Puebla anda peleando.
3: Inventaron un penal, mano.
0: Sí, ¿sabes qué?
2: Yo coincido contigo, Tuca, muy rigorista.
0: Sí, para mí no era penal. Para mí no debió marcarse penal, ¿eh? Estoy de acuerdo. Oye, con el Tuca.
3: Pero ya van dos veces que acuchillan el Puebla contra Tigres. ¿Te acuerdas con Larcamón? Un gol que había tres faules y dieron por gol.
0: Sí, me acuerdo. Sí.
2: Sí.
0: Ganó Tigres 1-0. También ganó Santos. Santos, uno.
2: Tercera victoria consecutiva de Santos, que no lograba algo desde el 2024. Tres partidos ganados.
0: El Atlante el viernes le ganó Monterrey 4-2.
3: Ya es candidato al título.
0: Oye, Rayados de Monterrey cayéndose, perdió 4-2 contra Atlante en el Estadio Azteca. 4-2 contra el Atlante. Esos rayados y Tigres van a volver a ser los mismos.
2: Esos bandazos de Monterrey son los que no te permiten creer en Monterrey. O sea, le ganan a Cruz Azul una semana antes, unos días antes, y después caen contra Atlante en la cancha del Estadio Azteca. Entendiendo que, bueno, había estadísticas a favor de quien dirige el Atlante, que nunca le ha ganado Miguel Herrera, y que con ese árbitro, en 11 partidos pitados, el Atlante nunca había perdido 10 victorias y un empate.
1: Yo creo que a Tigres no le va a alcanzar, ¿eh?
0: No, ya no le alcanzó.
2: Fíjate, ayer bajó el vicepresidente deportivo Bucetich y le dijo al técnico: tranquilo, sigues firme en tu puesto.
1: Pero fíjate lo que le queda a Tigres. Le queda, recibe a Toluca, visita a Chivas, recibe a León, visita a Pumas, visita a Pachuca, recibe a Cruz Azul y recibe al América. Yo creo que no le va a alcanzar, ¿eh?
2: Está complicadísimo.
0: Está complicado. Está complicado para los Tigres. Pero bueno, vámonos. 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Y recuerde, los jefes de lunes a viernes para toda la Unión Americana en su estación de radio favorita. Gracias, Tuca. Gracias, Fer.
3: Nos vemos, Dionisio.
2: Gracias, igual.
0: Gracias a Dionisio. Nosotros somos los jefes.
2: Saludos también para la despedida, mi Tuca, es de gente educada.
0: Así, por eso yo me despedí, por eso me estoy despidiendo de ustedes. Gracias. Nosotros somos en la cancha. Los jefes, la autoridad en el deporte. Gracias, hasta la próxima. Chao.
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22: Simora, para actualizar lo más importante del mundo del deporte que está pasando en estos instantes. Mucho que platicar el día de hoy bajo la producción de Jessica Cedillo. Junto a Víctor Tostado, Diego Silva y un servidor, Oscar Díaz, los saludamos con mucho gusto a nombre del titular de este espacio, Omar Aldeco. Víctor, primero saludarte. ¿cómo te encuentras el día de hoy?
1: Gusto saludarte, Oscar, saludar también a Diego, a Jesse en los controles. Hoy con mucha información de la cual platicar, varios resultados que estar repasando de encuentros que se están llevando a cabo en este preciso instante. Así que bueno, a latir con todo en este pulso del deporte.
22: Diego, ¿cómo te encuentras? Es lunes, es apenas empezando la semana, ¿cómo estás?
2: La gente que nos está escuchando y sintonizando, ya es el lunes, inicio de semana, inicio de nuevos caminos, nuevos proyectos, ya pasó la crudita.
1: Qué filosófico me salió Diego hoy.
2: Ya pasó la crudita del fin de semana, todas las fiestitas, puede ser, a lo mejor ahí, con los